0: Guillermo Barradas, esto fue lo que indicó. Vamos a escuchar.
1: Es una pena, es una lástima ver la fragilidad del sistema de justicia actualmente que estamos viviendo. Ustedes presenciaron esta ardua audiencia en la que se desahogaron pruebas que demostraron una reunión de alto nivel en la que se encontraba el señor Aguirre en el momento en el que supuestamente le entregaron los videos que supuestamente mandó a destruir, ¿no? Entonces, en nuestra opinión quedó clarísimo que demostramos eso. La fiscalía incluso en su desesperación pretendió ofrecer una geolocalización de un celular que ni siquiera era del señor Aguirre.
0: A lo largo de la audiencia, Pepe, la defensa había presentado pruebas y testigos que parecían inclinar en un momento la balanza a su favor. No obstante, el juez determinó iniciar el proceso y mantenerlo interno en el penal de máxima seguridad del altiplano Antello. El litigante también precisó. Vamos a escuchar.
1: Todos pensábamos eso, por eso es una mezcla entre frustración, enojo, tristeza por la familia del señor Aguirre. Vieron a su esposa dándole ánimos, ¿no? Vieron lo que él declaraba, tan transparente fue que normalmente no declaran los imputados, y él declaró abiertamente lo que había hecho, lo que había vivido.
0: El abogado Guillermo Barradas adelantó que van a apelar esta resolución con la finalidad de demostrar la inocencia del exgobernador, y para ello tienen como plazo hasta el próximo lunes. Cabe señalar que en esta audiencia estuvieron presentes 13 padres de los estudiantes normalistas, quienes aseguraron que Ángel Aguirre sí tiene responsabilidad en la desaparición de sus hijos. Pepe, el reporte.
2: Muchas gracias, gracias Juan Antonio por toda esta información. Buena tarde.
0: Gracias, buenas tardes.
2: Vamos a hablar también de lo que ha sucedido hoy, el tercer día después de la tragedia ocurrida en Colombia el lunes pasado. Pero primero lo que ha captado la atención de todo el mundo, sobre todo en Europa, es el famoso eclipse solar. Este eclipse que fue total en Europa, no se veía algo semejante desde 1999. Comenzó sobre el estrecho de Bering, entre Alaska, Estados Unidos, y el extremo oriental de Rusia. El fenómeno tuvo su principal punto de observación en España, aunque también pudo observarse en varios países europeos. Desde luego, millones de personas abarrotaron ciudades y pueblos, azoteas pues, sin nubes en España, en busca de las mejores vistas de este eclipse total de sol, cuando la alineación del sol, la luna y la tierra sumió brevemente en la oscuridad a partes del planeta, sobre todo al norte del planeta. En la zona de Europa, Islandia, Groenlandia, en fin. La totalidad en España comenzó alrededor de las 8:30 locales, eran 12:30 de la tarde, tiempo de México. La franja de sombra fue de casi 300 kilómetros de ancho. Cruzó la mitad del norte de la península, de oeste a este. Continuó hacia las Baleares, antes de desaparecer sobre el Mediterráneo. La luna tapó totalmente al sol durante menos de 2 minutos. Cerca de Burgos, en medio de los vítores de cientos de personas, se aplaudió, se vio todo este eclipse. Previamente en Islandia el eclipse alcanzó a verse de manera total también. Ni el cielo gris ni la lluvia que cayó en algunos puntos impidió que miles de personas quedaran en medio de una oscuridad total. Con motivo justamente, le digo, de este eclipse, los Grinch, a los que no les gusta todo ese tipo de fenómenos, muchos de ellos prefirieron irse al cine y no preocuparse por ver el eclipse. Estamos mostrando imágenes a través de Telefórmula, justamente de cómo de pronto se nubló el día, vino la oscuridad total. Le digo, este fenómeno tuvo una duración máxima de 2 minutos 18 segundos en el punto máximo sobre el Atlántico, cerca de Islandia. Fue también la franja total cruzó el extremo norte de Siberia, al oeste de Islandia, Groenlandia y la mitad norte de España. Ciudades españolas dentro de la banda de totalidad, no fue toda España, fueron 22 capitales, Oviedo, La Coruña, Gijón, Burgos, etcétera. Quedaron fuera parcialmente Madrid y Barcelona, Sevilla y Valencia. Vamos a tener la oportunidad de comentar esto, hablar esto con José Franco, el doctor José Franco, investigador del Instituto de Astronomía de la UNAM. Él tiene muchas cosas interesantes que comentar a esta información que de manera rápida y superficial le he comentado. Acompáñenos en la segunda hora con el doctor José Franco, investigador del Instituto de Astronomía de la UNAM. Vamos a ir ahora en ese momento a un corte, de anuncios, y vamos a regresar con toda la última información de Colombia. Le aviso que suman ya 265 muertos según las cifras oficiales. Volvemos.
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13: La presidenta Claudia Sheinbaum adelantó que aumentará el presupuesto a la Comisión Nacional de Cultura Física y Deporte, CONADE, así como a las becas de los deportistas de alto rendimiento en por lo menos 10%, luego de que la delegación mexicana cerró su participación en los Juegos Centroamericanos y del Caribe con una cosecha histórica de 407 medallas.
14: No le va a faltar nada a CONADE. Ojalá pudiéramos darle 5 veces el presupuesto que tiene ahora, pero en la medida de lo posible vamos a aumentar el presupuesto. Y la verdad que es colectivo, porque no solo es un asunto de recurso económico, sino a qué lo destinas, qué es lo que te permite tener medallas, pero también impulsar a otros jóvenes que están iniciando a ser parte del gran equipo deportivo de México. El orgullo que genera en todo el pueblo de México es algo muy hermoso.
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2: Vamos directamente a informar a usted la crónica de este tercer día después de la tragedia derivada del terremoto ocurrido a las 7:34 de la mañana del lunes pasado en la parte de lo que le llaman la zona cafetera, cafetalera, en fin, de Colombia, la parte, digamos, occidental de Colombia hacia el Océano Pacífico, donde ha habido verdaderos desastres que ahora vamos a describir detalladamente, porque sigue aumentando el número de personas fallecidas. Ya la cifra ronda los 265. Hay más de 3.700 heridos. Miles de voluntarios buscan vida todavía. Entre los escombros todavía hay esperanza.
15: Rescatistas, soldados y voluntarios continúan el martes la búsqueda de sobrevivientes entre edificios colapsados y montañas de escombros tras el terremoto que sacudió el oeste de Colombia. El sismo de magnitud 7,4 deja cientos de muertos y más de 2.000 heridos, mientras miles de personas permanecen desplazadas o sin hogar. En Cali, una de las ciudades más afectadas, muchos vecinos no se atreven a regresar a sus viviendas por el riesgo de derrumbe y las continuas réplicas. Los equipos de emergencia trabajan con maquinaria pesada, perros de rescate y cadenas humanas de voluntarios que remueven escombros a mano en busca de señales de vida. Varias instalaciones hospitalarias resultaron dañadas y las autoridades mantienen cerrado parte del sistema educativo en la zona afectada. En Pereira, decenas de familias pasaron una segunda noche en parques, refugios improvisados y espacios abiertos después de perder sus viviendas o por temor a nuevos derrumbes. La falta de servicios básicos complica además la situación de miles de damnificados.
2: Vamos en este momento hasta el lugar de la noticia con la periodista Alicia Méndez. Alicia, muchas gracias por esta colaboración de antemano. Por favor, te escuchamos con tu crónica y tu información.
16: Pepe, mil gracias a ustedes por estar pendientes de la situación que se registra aquí en Colombia. Pues cuando llega la noche, obviamente la situación se torna compleja, los miedos se incrementan y la idea es que se pueda seguir trabajando sin parar en la ubicación de las personas que puedan estar aún bajo las edificaciones. Le voy a comentar, el problema de este terremoto en nuestro país es que no estuvo en un punto concentrado, en una sola ciudad, sino que se registra en tres ciudades capitales con devastación como son Cali, Pereira y parte de Armenia. Recordemos que en Armenia en el año de 1999 hubo un terremoto también devastador que cobró la vida de unas 20.000 personas, donde se cayeron casi todas las edificaciones de esa ciudad y ellos montaron nuevamente toda su infraestructura sismorresistente, pero aún así allí hay afectación. Le repito, la mayor afectación se da en Cali, que es una ciudad capital, en Pereira, que está el 30% más o menos devastada. Esta es la capital de la zona cafetera de nuestro país. Otro punto geográfico muy afectado es el departamento de Chocó, donde se concentran población afro e indígena. Y el tema es ese, que el terremoto no solo se concentró en un punto, sino en 3-4 departamentos del país que tienen muchos municipios que también están devastados, aparte de las ciudades capitales. Así que la situación es bastante compleja y lamentablemente el número de víctimas fatales podría incrementarse en las próximas horas por el tema de sacar de bajo los escombros a los que aún hayan sobrevivido. Agradecemos el apoyo de países como México, Perú, Ecuador, que están mandando sus equipos de rescatistas, que tienen vasta experiencia en este tema, vienen con sus perros entrenados. Estados Unidos también se ha solidarizado con nosotros y pues es una situación muy compleja. Veníamos impactados, como ustedes lo saben muy bien, del terremoto que se registró en Venezuela, pero allí estuvo concentrado en La Guaira y en un pedazo de Caracas. Le repito, aquí la dinámica es que hay varios municipios afectados que han quedado destruidos en un 70-80%. Por fortuna no se reportan personas que en este momento estén en esos municipios bajo los escombros, pero sí, le repito yo, en las grandes capitales. ¿Esto en qué se traduce? En que en nuestro país el presidente, pues obviamente Abelardo de la Estrella, quien no llevaba 3 días de haber asumido el gobierno colombiano, va a declarar la emergencia económica para atender esta contingencia, porque vamos a requerir mucho dinero que los bancos y la banca internacional nos preste, porque hay que levantar y reconstruir ciudades enteras, familias que lo perdieron todo. Entonces en este momento también hay grandes donaciones para llevar ropa nueva, para llevar agua, linternas, todo lo que se pueda registrar y se va conociendo con el paso de las horas. Los medios de comunicación hemos trabajado sin parar todo el tiempo para estar informando y para hacer ese puente de comunicación con las personas que están buscando a sus familiares, que están desaparecidos. Tenemos colegas que perdieron a sus papás en Cali. Bueno, las historias dramáticas que ustedes en México bien, porque han sentido el rigor de la naturaleza. Esto es un programa general que yo les puedo presentar. Se están llevando los cuerpos a medicina legal para la completa identificación, pero entonces obviamente las funerarias también se vieron afectados, los procesos de entierro, de cremación están complicados. Pero la fortuna es que nuestro país de una u otra forma está organizado y pues tenemos una muy buena presencia de la Fuerza Pública, Ejército, Policía. Contamos con personal entrenado también, y como le digo yo, lo más bonito de eso, por ejemplo, es ver a estos rescatistas, mucha gente profesional que cuenta con el apoyo de los ciudadanos, que pasan horas enteras, 20, 24, luchando por salvar la vida de una joven como Diana Troncoso, que duró más de 30 horas debajo de los escombros en Cali, y a uno lo emociona mucho. Eso es básicamente el balance global, Pepe, que les puedo dar. No sé si tengas alguna pregunta que yo pueda colaborarles a sacar avante. La situación también de las mascotas es otra que preocupa, los gaticos, los perritos, pero sobre todo la solidaridad es lo que más agradecemos, y agradecemos al pueblo mexicano, que ha sido uno de los primeros en tendernos la mano.
2: Es muy completa tu crónica, Alicia Méndez. Sí, es lo que ustedes están viendo, lo has transmitido exactamente con toda la emoción y toda la información necesaria. Creo que por el momento ahí quedamos muy al pendiente y estaremos en contacto permanente, eso sí.
16: Claro que sí, con mucho gusto. En lo que yo les pueda colaborar e informar, cuenten con esta colombiana, y siempre muy agradecida con nuestro pueblo hermano mexicano.
2: Gracias, Alicia Méndez, es un placer, es un gusto contar contigo.
17: La región del Chocó, Pepe, era una de las más afectadas, pero también abandonada, incomunicada prácticamente. Te puedo informar que hace unos minutos el vicepresidente José Manuel Restrepo aterrizó en Chocó junto con el ministro del Interior. Él estará acompañando a las comunidades afectadas y coordinará en territorio la respuesta del gobierno nacional. Sin duda, una buena noticia para la región del Chocó.
2: Hay que tomar en cuenta que el gobierno constitucional apenas tomó posesión el viernes, el presidente de la Espiella, Abelardo de la Espiella, apenas el viernes, y todavía no ha nombrado a todos los funcionarios. Y esto ha sido un factor que ha retrasado en algunos casos trámites de carácter gubernamental y de apoyo para la gente necesitada en este momento de emergencia provocada por la devastación del terremoto. México ha informado a través de la Presidenta de la República el envío de 2 aviones militares con 19 toneladas de ayuda humanitaria.
18: Ayer a través de la Secretaría de Relaciones Exteriores nos pidieron algunos temas específicos por parte del gobierno de Colombia. A las 7:11 y 7:40 horas de este miércoles, o sea, ya despegaron 2 aeronaves de la Fuerza Aérea Mexicana del AIFA rumbo a Pereira, Colombia, con 854 despensas que representan 19.5 toneladas de ayuda humanitaria, y van también obviamente elementos del ejército mexicano para apoyar en todas las labores.
2: Fue lo que dijo por la mañana la presidenta de la República. Los topos se han estado movilizando, que tienen toda la experiencia del mundo. Llegaron los topos aztecas justamente a Colombia para ayudar tras el sismo. Ya estamos en Colombia listos para sumarnos y servir donde se nos necesite, dijo este grupo de topos a través de las redes sociales. También estuvo asistiendo a las labores de búsqueda luego de los recientes terremotos en Venezuela. Prácticamente se fueron de Venezuela a Colombia. El alcalde de Cali confirmó la llegada de los voluntarios mexicanos. Estos los topos aztecas. Sin embargo, hay otro grupo que son los topos de Tlatelolco o los topos Tlatelolco, y ellos informaron que por ahora las autoridades colombianas no van a permitir su ingreso al país, pese a que la organización ofreció apoyo técnico y humanitario para localizar y rescatar a personas que pudieran permanecer bajo los escombros. Comenzaron gestiones para participar en las labores de emergencia y apoyar a los grupos que permanecen desplegados en las zonas afectadas. Sin embargo, la brigada explicó en redes sociales que luego de haber tenido comunicación directa con Silvia Ballén, la Coordinadora Nacional de Gestión de Riesgos de Colombia, les informó que el país no permitirá el ingreso de grupos de rescate externos debido a que consideraba cubierta la emergencia con equipos nacionales, y en ese momento solo evaluaba recibir apoyo adicional de Estados Unidos, de Ecuador y de Chile. También le debo de comentar a usted que los 35 integrantes del equipo de fútbol de Salón, llamado Leyendas de Obelis, ayer mostramos, aquí están ellos en la pantalla de Telefórmula, todos vestidos con sus uniformes deportivos de negro, lograron finalmente regresar, o bueno, lograron salir de Colombia tras quedar varados por el terremoto. El grupo, dividido en tres, arribó a aeropuertos distintos, el de la Ciudad de México, el de Cancún y el de Monterrey. Aún esperan el traslado a Tijuana. Rocío Galván, estamos contigo ahí en Tijuana. Buenas tardes.
19: ¿Qué tal? ¿Qué tal, Pepe? Te saludo con gusto, igual que a tu audiencia y a tu equipo. Pues sí, fíjate que los estamos esperando. Son 35 personas, como tú acabas de decir. Y fue toda una, ¿cómo podríamos decir? Pues toda una labor para juntar los fondos para poder hacer este viaje y coronarse campeones. Son niños de 11 años que iban acompañados algunos de familiares, pero no todos, Pepe. Y bueno, hicieron esta colecta, compraron sus boletos de avión, tenían todo listo, no contaban con este movimiento de la naturaleza y quedaron varados. Los apoyó la Cancillería y los apoyó también el gobierno de Baja California, pero por razones que aún no se han dado a conocer exactamente, volaron a tres destinos distintos y bueno, son esperados aquí en Tijuana por el resto de sus familiares y también por sus compañeros de equipo, porque pues está en el campeonato, Pepe. Esa fue la buena noticia, la mala que quedaron varados por el temblor.
2: Claro.
19: Entonces los estamos esperando acá en Tijuana.
2: Sí, son 18 los que arribaron a Cancún, Quintana Roo, 9 llegaron directamente a la Ciudad de México y 8 más aterrizaron en el aeropuerto de Monterrey y ahora tratan de llegar todos justamente a Tijuana, su residencia, su sede. Sin embargo, bueno, ya es mucho más fácil trasladarlos de Cancún, de Monterrey y de Ciudad de México a Tijuana que lo que les estaba ocurriendo todavía estas horas ayer allá en Colombia. Gracias, Rocío, gusto en escucharte.
19: Igualmente, Pepe, hasta luego.
2: Gracias, un saludo. El Papa León XIV, en una audiencia general de los miércoles, allá en el Vaticano, envió también un mensaje de solidaridad a las víctimas del terremoto.
20: León XIV ya envió un telegrama de apoyo a las víctimas del terremoto en Colombia, pero al día siguiente quiso expresar su solidaridad a los afectados con palabras. Lo hizo en la audiencia general, que de nuevo tuvo lugar en el interior de la Basílica de San Pedro.
21: Deseo expresar mi cercanía a las hermanas y hermanos colombianos que sufrieron los efectos del reciente terremoto, que causó numerosas víctimas y heridos, así como grandes daños materiales. Mientras ruego al Señor por el eterno descanso de los fallecidos, aseguro mis plegarias por sus familias y todos los que han sido golpeados por esta tragedia. Manifiesto mi gratitud a cuantos trabajan en las labores de rescate y de asistencia a los damnificados.
2: Fueron las palabras hoy en la audiencia de los miércoles en el Vaticano del Papa León XIV para los damnificados, las víctimas de los terremotos, o del terremoto, quiero decir, allá en Colombia. Punto y aparte, hoy inició la aplicación del examen, del examen presencial de control ordenado por la Universidad Nacional Autónoma de México. Es el examen de admisión para las licenciaturas en el curso que inicia ya pronto en 2026. Los aspirantes estuvieron allá en León, Guanajuato, los primeros. Lisbeth Hernández, tú estás en línea, estamos enlazados contigo. Cuéntanos cómo arrancó la aplicación del examen allá en León, Guanajuato. Buenas tardes.
22: Hola, Pepe, muy buenas tardes, me da mucho gusto saludarte. Como puedes observar a mis espaldas, estamos al exterior de la sede, el Hotel Real de Minas, aquí en Poliforum, en León, Guanajuato, donde todavía están dentro los aspirantes que realizan este examen de control 2026 de manera presencial para ingresar una licenciatura en la Universidad Nacional Autónoma de México. Inició puntual a las 5 de la tarde, se espera que concluya a las 8 de la noche, sin embargo, ya comenzaron a salir los primeros jóvenes. Una hora se tardaron en resolver 120 reactivos que contiene este examen. Sin embargo, de acuerdo a la convocatoria, pues hay muchos lugares vacíos. Pudimos ingresar y hay muchos lugares vacíos en esta sede, así que bueno, esperemos que el día de mañana la convocatoria sea mayor y también esperamos pues los números oficiales de la universidad. De acuerdo a su información, 2,122 aspirantes estarían convocados entre hoy y los tres turnos de mañana a realizar esta prueba. Pero si te parece, Pepe, vamos a escuchar las impresiones de los aspirantes y padres de familia a su llegada a esta jornada.
23: No me parece muy justo porque ya realmente sí lo hice de manera honesta.
22: ¿Y tú tienes confianza en la universidad a pesar de todo lo que pasó en este proceso?
0: Pues yo espero que hagan lo correcto, ya que al inicio se hicieron un error al hacer el examen en línea y después cancelarlo. Precisamente era planearlo con anticipación.
1: Pues sobre todo que pase lo que pase, queden los que queden, que se agilice más el proceso ahora sí ya para la entrega de documentos y todo esto, porque pues ya nos estamos atrasando bastante con esto de poder repetir el examen.
22: ¿Usted tiene compañera alguno de sus hijos al examen?
5: Sí, a mi hijo.
22: ¿Para qué carrera va su hijo?
5: Ingeniería mecánica.
22: ¿Usted como padre de familia qué piensa de que tengan que repetir el examen?
5: Mira, por una parte se me hace

0: la República que está fungiendo como sede de la Comisión Permanente del Congreso de la Unión. Resulta que a Arturo Ávila, usted lo conoce muy bien, él es el vocero de la Cámara de Diputados por parte de Morena. Arturo Ávila se enfrascó en un pleito, manotazos y groserías y palabrotas con un priista, con el priista Carlos Gutiérrez Mancilla. Se agarraron a todo, a jaloneos, empujones, a mentadas, que son las que más duelen. En fin, hablaremos de esto y todo lo que está pasando en la Comisión Permanente después de una pausa muy breve.
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0: Aunque junto al pleito este del que le estoy adelantando pormenores, el de Arturo Ávila contra Carlos Gutiérrez Mancilla del PRI, permítame entrevistar brevemente al abogado Isidoro Vicario, representante legal de los padres y familias de los 43 estudiantes normalistas de Ayotzinapa. Abogado Isidoro, gracias por aceptar la invitación.
16: Sí, buenas tardes, José. Un saludo ahí a tu auditorio.
0: Muchas gracias. ¿Cómo valoras que el juez haya vinculado a proceso al exgobernador de Guerrero, Ángel Aguirre? ¿Crees que se comienza a hacer justicia para ustedes?
16: Sí, primeramente, pues agradecer ahí el espacio. En efecto, el día de ayer inició la audiencia de la continuación de esto que le llaman la audiencia inicial, ¿no? Recordemos que en efecto el día 6 de este mes fue detenido.

0: ex gobernador del estado de Guerrero. El día viernes se llevó a cabo la audiencia inicial de formulación de imputación y el día de ayer continuó para resolver situación jurídica respecto del tema de la vinculación de proceso, ¿no? En efecto, la audiencia fue algo ahí maratónica, que finalmente concluyó como a las 2:30, 2:40 de la mañana o en la madrugada del día de hoy, ¿no? Y el juez de control en efecto consideró pues que había elementos, por lo menos indicios, que hacían probable su responsabilidad del ex gobernador en el delito de desaparición forzada, ¿no? Específicamente en su modalidad de ocultar la información respecto de las personas desaparecidas, y estamos hablando concretamente de los videos que estaban en el Palacio de Justicia de la ciudad de Iguala, ¿no? Ayer fue la vinculación, lo vincularon a proceso y dieron un plazo de 4 meses de investigación complementaria para que precisamente las partes puedan conseguir más datos de prueba para fortalecer acusación y acreditar la plena responsabilidad, ¿no?
1: Él va a permanecer encarcelado en el penal del altiplano de alta seguridad, efectivamente cerca de 4 meses. ¿Qué importancia tienen los videos desaparecidos? Ustedes sabían de la existencia de tales videos, pero nunca los habían visto.
0: Sí, después de que ocurrieron los hechos, recordemos que en la noche del 26 de septiembre hubo en diferentes lugares, ¿no?, en la que acontecieron los hechos. Uno de esos lugares fue precisamente enfrente del Palacio de Justicia, o lo que también le llaman debajo del Puente Chipote, ¿no? Ahí hubo también fue una escena de la agresión de los estudiantes, y las cámaras que tenía el Palacio de Justicia pues pudieron haber captado al momento de la agresión de los estudiantes, pudo haber también captado para ver la dirección a quienes se llevaron a los estudiantes y quiénes eran, ¿no? Y lamentablemente, pues desde que ocurrieron los hechos, esos videos no aparecieron. No, recordemos que en el caso de Ayotzinapa también un trabajo importante de un equipo técnico, peritos, profesionalistas de Inglaterra, arquitectura forense, recreó precisamente como la imagen de qué es lo que pudieron haber captado las cámaras ahí, ¿no? Entonces, esa es una prueba muy importante para esclarecer los hechos, para saber qué dirección agarraron las personas que se llevaron a los estudiantes, ¿no? Recordemos, los que ubicamos en Guerrero, ahí en el Palacio de Justicia, hay como varias intersecciones de ahí de camino, ¿no? Pudieron haberle dado hacia la carretera federal o autopista para Cuernavaca, para Chilpancingo, para Iguala. Entonces esos videos son valiosos pues para saber cómo el probable destino de los estudiantes, y que hoy no aparecen, ¿no?
1: Finalmente, exacto, ese es el punto, Isidoro. Finalmente, lo más importante es saber en qué terminaron los 43 normalistas de Ayotzinapa. Y por supuesto, este es un elemento importante que se agrega a la indagatoria. Pero finalmente no les han resuelto a ustedes la verdad de la verdad verdadera de lo que pasó con los 43. Sigue el proceso, aunque haya compromisos gubernamentales desde la época de Peña Nieto, pasando por López Obrador y ahora con la doctora Sheinbaum.
0: Sí, eso es lo que lamentamos, ¿no? También los padres y madres, que de todas las personas que detienen, pues lamentablemente no aportan información para saber el paradero de los estudiantes desaparecidos, ¿no? Y que en efecto, pues bueno, la ley establece también un derecho de todos los imputados, las personas detenidas, de guardar silencio, ¿no? Les da esa oportunidad de declarar o de guardar silencio. Y lamentablemente la mayoría, si no es que casi todos, pues han hecho uso de ese derecho, ¿no? Por ejemplo, también el ex gobernador no ha declarado respecto de los hechos, ¿no? Entonces puede ser que detengan a las personas, pero mientras no aporten información respecto al paradero de los estudiantes, sigue siendo todavía aún complicado para los padres y madres de los 43. Y máximo que ahorita ya estamos a escasos días ya de llegar el mes de septiembre, claro, en la que lamentablemente se van a cumplir 12 años de la desaparición de los jóvenes normalistas de Ayotzinapa.
1: Te pregunto por último, Isidoro Vicario, abogado, te pregunto, ¿es confiable el nuevo modelo de investigación que anunció la Fiscal General de la República, Ernestina Godoy?
0: Para los padres y madres, ¿no? Siempre han dicho que todas las líneas que se tienen que seguir, pues hay que seguir. La finalidad es saber el paradero de los 43 estudiantes, ¿no? También en este caso, los padres y madres han solicitado que la Fiscalía del caso Ayotzinapa, pues tiene que redoblar esfuerzos, ¿no?, en el tema de la investigación, ¿no? Por ejemplo, también así, cuando tienen las personas, tienen que ir bien sustentadas las investigaciones al momento de formular las acusaciones, porque el problema es que cuando no se hacen bien los trabajos, pues bueno, después obtienen libertad las personas detenidas en el caso, ¿no? Pero mientras haya líneas que tienen que ver con el tema de los estudiantes de Ayotzinapa, los padres han dicho bienvenidas sean, pero que es así, se tengan que profundizar para que obtengamos un resultado concreto, ¿no? Y el resultado concreto tiene que ser tener información del paradero de los estudiantes de Ayotzinapa. Claro,
1: que no pasen otros 12 años en la ignorancia y sin justicia, ¿de acuerdo?
0: Sí, totalmente de acuerdo. Eso es lo que están pidiendo los padres y madres.
1: Gracias, Isidoro. Gracias, abogado, por esta conversación.
0: Sí, un saludo ahí a tu auditorio, muy amable.
1: Un saludo igualmente, muy amable de aquel lado también. Vamos a estar en contacto permanente, si lo permite el abogado Isidoro Vicario, representante legal de los padres de los 43. Le decía que se armó la de San Quintín, se armó la gorda en el Senado de la República, en los patios del Senado de la República, que actualmente es la cámara sede de las sesiones de la Comisión Permanente del Congreso, que une a diputados y senadores. Los diputados de Morena, Arturo Ávila, del PRI, Carlos Gutiérrez Mancilla, se agarraron a insultos, a jaloneos, a empujones. Esto fue la explanada del Palacio del Recinto Legislativo. De narcos y porros mutuamente no se bajaron, escuche usted.
2: No me toques, cabrón, no me toques. No me toques, cabrón. No me toques, mierda.
3: Porro delito.
1: Eres el vocero del narco, cabrón. Eso es lo que decía el diputado priista Carlos Gutiérrez Mancilla. Todo comenzó, le voy a contar rápido, en el pleno que se desarrollaba en la sesión de la Comisión Permanente, mientras el Partido del Federalismo de la Cámara de Senadores se convirtió en escenario, el patio, quiero decir, de este enfrentamiento. El intercambio comenzó con acusaciones relacionadas con presuntos vínculos con el narcotráfico, vínculos señalados por Arturo Ávila, y rápidamente subió el tono hasta los empujones. Ante los medios de comunicación en el patio, que también se conoce como el Chacalódromo, porque ahí se hacen las entrevistas rápidas, ¿no? El chacaleo. El vocero de los diputados de Morena, Ávila, dijo al priista en el momento de los jaloneos: yo no soy Noroña. ¡Sas! Ahora, eso sí calienta, pero ¿cómo no? No me toques, dijo Arturo Ávila, mientras el priista lo apuntaba con el dedo y le empujaba en medio de la expectación. Lo estaba acusando de ser un vendedor de armas para el narcotráfico, lo llamó narcodiputado y quién sabe cuántas cosas. Me vas a mandar matar, le dijo Gutiérrez Mancilla, y lanzó una provocación hacia el legislador de Morena y afirmó: no tienes blanquillos.
2: No me toques, cabrón.
1: Eres un porro de alito, fue la respuesta de Mancilla, la respuesta de Ávila. Y Mancilla, pues no tardó: tú eres un porro de mierda, pinche narconiñero. ¡Sas! Se puso la cosa brava. Aquí está lo que dice Mancilla, lo que denuncia Mancilla.
4: Vocero está amenazando, me amenazó a mí como opositor, nos quieren censurar, pero este gobierno con el PRI se topa, lo hemos dicho hasta el cansancio, tanto Arturo Ávila, como Alejandro Murat, como Ariadna Montiel, que tuitearon ayer en contra de un opositor, se van a topar siempre con la firmeza del PRI. se va a topar siempre con el carácter para defender a los mexicanos, porque los diputados del PRI tenemos el artículo 61 de nuestro lado. Nadie nos puede inquepar y nadie va a callar a nuestro dirigente Alejandro Moreno. Que lo sepan y lo tengan claro.
1: El líder del PRI, Alejandro Moreno, Alito, está detrás de la provocación. Esto acusa el morenista Arturo Ávila, vocero de la Cámara de Diputados, de los diputados de Morena.
5: Pues al parecer le ha molestado mucho a Alito Moreno, y como es su forma de actuar, al estilo de un gángster o un mafioso, manda siempre a este personaje Mancilla, quien salió, como se puede ver en las imágenes, sale, se me acerca, incluso yo lo saludo y acto después me empuja, ¿no? Me parece que no les gusta, ¿no?, que les digan la verdad. Hoy en la mañana, incluso en la rueda de prensa, di a conocer nuevamente varias propiedades que están subvaluadas, que no ha reportado.
1: Es lo que dijo Arturo Ávila en respuesta a al ataque este que dice sufrí a manos de Carlos Gutiérrez, diputado del PRI, que dice él me lo mandó Alito. El gato oculto de Fred está furioso. Andaba rondando los tejados del Senado y ahora exige a Morena predicar con el ejemplo.
6: Morena exige a los medios de comunicación, uno, un proyecto.
7: Mientras ellos gobiernan con ocurrencias.
6: Dos, veracidad.
7: Cuando ellos legislan con otros datos.
6: Tres, periodismo de altura.
7: Pero ellos son un gobierno que nomás no levanta.
1: Es lo que dice el gato oculto, que dice, no me gusta nada de esto. En fin, vamos a una pausa y de regreso recibiremos con los honores que merece el doctor Carlos Elizondo Mayer Serra, quien después de una gira para cazar leones y jirafas en el África, vuelve otra vez a su amado oficio, el análisis político y el periodismo.
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16: Las secuoyas rojas son los seres vivos más altos del planeta, alcanzando dimensiones monumentales en las costas de California. Su corteza gruesa las protege del fuego, permitiéndoles vivir milenios. Estos gigantes no solo capturan cantidades masivas de carbono, sino que crean ecosistemas verticales donde habitan especies únicas. Son monumentos naturales que nos conectan con la prehistoria y la majestuosidad terrestre.
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12: La Suprema Corte validó la transferencia de los recursos de las subcuentas de retiro, cesantías en edad avanzada y vejez administrados por las Afores que no hayan sido reclamados para la creación del Fondo de Pensiones para el Bienestar. La Fiscalía de Michoacán solicitó al gobierno de Estados Unidos su colaboración para lograr la extradición de Rogelio N., alias El Conejo, quien fue detenido en California en junio pasado. Rogelio N. es señalado por el homicidio del ex líder de autodefensas, Hipólito Mora. La Fiscalía Especializada en el Combate a la Corrupción informó que fue detenido Carlos Alberto Medina, exdirector de Comunicación Social de Campeche en el periodo de 2015 al 2019, señalado de participar en el desvío de 36 millones de pesos mediante una empresa fantasma. Informó Itzel Vanegas, más detalles en reforma.mx.
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1: Pues, por favor, suenen las trompetas de bienvenida. Ya saben, las fanfarrias, porque ya está de vuelta el doctor Carlos Elizondo Mayer Serra. Cuando los de adelante corren mucho, los de atrás se quedarán. Bienvenido, Carlos.
18: Me quedé, pero aquí estoy.
1: ¿Cómo estás? Bienvenido. Pues vamos a darle, Carlos, que esto es mole de olla. Candidaturas de Morena para 2027. El agua está muy encrespada. Es más, Arturo Ávila, el que se agarró a golpes con el diputado Mancilla del PRI, resulta que quiere ser candidato de Morena a la alcaldía Cuauhtémoc.
18: Ah, ya se decantó, porque estaba entre Aguascalientes y...
1: No, en Aguascalientes no lo quieren ver ni en pintura.
18: Y en la Cuauhtémoc
1: es como aquí, ¿no?
18: Y en la Cuauhtémoc sí.
1: Pues yo creo que tampoco, pero ahí que se la rife con Alessandra, que va a buscar la reelección.
18: Así es, en efecto. Mira, Pepe, lo primero que hay que señalar es que ya estamos en el mundo donde la ley solo cuenta para el adversario. Es ilegal lo que están haciendo. Y por eso le pusieron este nombre tan bonito de Defensores de la Transformación.
1: Y la soberanía.
18: Y la soberanía, perdón, se me olvida lo fundamental, soy no liberal, y lo fundamental que es la soberanía. Entonces todos saben que están escogiendo al futuro candidato, pero le simulan un juego para no violar la ley. Pero están haciendo lo que la ley prohíbe. Si la autoridad cumpliera con su papel, les diría... Tú y yo sabemos que te estás haciendo tonto y ahí va la sanción. Pero la autoridad mejor mira para otro lado, hablan un poco del tema, ya los empezaron a copiar los otros, porque la tentación de, si tú sales antes de la carrera, yo no me quiero quedar atrás, entonces todos están haciendo el mismo juego, pero estamos viendo la flagrancia violación de la ley.
1: La ley electoral.
18: Tan es así,
1: pero si son los paladines de la democracia, ¿cómo es posible que pisoteen la ley como si fuera un tapete?
18: La gente cambia.
1: De Temoaya,
18: la gente cambia, Pepe. Tú sabes cómo es la gente. Con el poder.
1: Todos son iguales.
18: Hasta que llegan al poder.
1: Hasta que llegan
18: al poder. Que no son peores. Ahora, el segundo tema está la simulación que por ahí en algún momento ves que Félix Salgado Macedonio no puede competir en Morena para la gobernatura de Morena por la ley antinepotismo. O sea, en algún momento dijo, no, yo no estoy compitiendo por la gobernatura, yo solo quiero ser el defensor de la soberanía. Y claro, bueno, le jalaron las orejas, pero en sentido estricto tiene razón. El otro tema que creo que conviene subrayar, Pepe, es el método que están usando, el método de las encuestas. Se dicen democráticos, pero no hay debates democráticos.
1: Si hay candidatos, por decir un ejemplo, para la gubernatura de Jalisco, bueno, no es el caso, Jalisco no está en juego, de acuerdo, pero si hay...
18: Chihuahua. Que hay dos.
1: Hay dos candidatos. Pues se tienen que hacer una encuesta ahí en Morena para saber...
18: Lo que están haciendo ahí en Chihuahua es relativamente fácil porque hay dos, y los dos están bastante empatados. En otros es muy difícil porque hay seis. Entonces, si hay seis, tú sacas 15 y yo saco 14, tú eres, y el otro 13, tú eres el candidato. Somos todos perfectos desconocidos, pero unos son menos desconocidos que otros.
1: Pero también es el truco del género, de la cuota de género.
18: Y luego está la manipulación del género. Pero lo que iba, que me parece que es lo central en un partido democrático, es que lo único que importa, Pepe, es el reconocimiento de nombre. Morena tiene, y subrayo la palabra, prohibido que haya debates entre los candidatos. Bueno, los candidatos que no son, pero lo que lo estamos viendo en Estados Unidos ahorita, en cualquier país democrático, los candidatos no solo son, ¿a quién me suena Pepe Cárdenas? No, ¿qué piensa Pepe Cárdenas? Y se puso en debate contra fulano, y entonces hay un debate, sabemos quién piensa cómo, podemos discutir su trayectoria, pero todo es simulación. Y son encuestas, además, Pepe, que pues todos sabemos que tienen margen, para decirlo bonito.
1: Sí. Pregúntale a García Harfuch, ¿no?
18: Esa supimos que ahí le dijeron que no, pero pregúntale a Rocha, el gobernador nos dijo, yo no estuve arriba en las encuestas, pero AMLO dijo que yo fuera. Lo dijo en su momento, poco antes de que se nos desapareciera por las presiones estas que tiene, que ya hemos hablado de ellas. Entonces lo siguiente es, en un partido que se dice democrático, no hay vida democrática. Hay que hacer una pausa, entiendo.
1: No, sí, vamos a ir a tenemos que ir a un corte, pero remátale.
18: Pues remato que es una pena que los procesos democráticos en México sigan ilegalmente, porque no deberían de estar haciendo esto, y sin verdaderos mecanismos para que el ciudadano sepa quién es quién, y no solo quién le metió más dinero, su nombre resuena más, y es lo que sale en esta encuesta, que además, si alguien quiere, la manipula.
1: Y aún peor, hay testimonios de los cuales vamos a mostrar efectos. Hay testimonios de sicarios de los cárteles de la droga, del crimen organizado en Sinaloa, quienes aseguran haber contribuido para que ganara la elección Rubén Rocha Moya, hoy gobernador con licencia, desde hace 100 días.
18: Así es.
1: Y la aquí...
18: Y había otra, si me dejas 30 segundos. Ya empezamos a ver en algunos de los candidatos, o precandidatos, o pre-whatever de las defensoras de la soberanía, que los acompañan delincuentes, como el que fuera director de la aduana y ahora precandidato en Quintana Roo.
1: Sí, que ya le sacaron ahí lo que tiene en el extranjero.
18: Y los amigos que tiene.
1: Gracias, Carlos.
18: A
1: bienvenido.
18: Ti, Pepe.
1: Gracias. De hoy en ocho aquí estará con ustedes el doctor Carlos Elizondo Valle Sierra, agitando las aguas de los que corren mucho para adelante y los de atrás se quedarán después de corte. Después de corte vamos a ver este asunto del video difundido por la Deutsche Welle de Alemania, en donde en 18 minutos destrozan la democracia en Sinaloa. Volvemos con esta y más información en la segunda hora, por supuesto, a través de YouTube.
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3: Las liebres nacen con pelaje completo y ojos abiertos, a diferencia de los conejos que nacen ciegos y totalmente desprotegidos.
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1: Por favor, antes que nada, ponga tiempo a su reloj, son las 7 de la noche en punto, hora del Centro de México. Tenemos un corte de caja con lo más importante de las noticias al momento, Oscar.
6: Desde luego, Pepe, suman 265 personas muertas por el terremoto de lunes en Colombia. Hay casi 3.500 heridos y más de 24.000 familias afectadas. El presidente Abelardo de la Espriella declaró la emergencia económica en el país a fin de afrontar la crisis por el sismo de magnitud 7.4.
26: Por ello, le informo al país que he decidido hacer uso de la emergencia económica, mecanismo que contempla nuestra Constitución, para poder enfrentar esta crisis como corresponde. La emergencia que propongo va a crear un fondo milagro, una entidad que va a canalizar los aportes nacionales e internacionales, que se destinarán a la reconstrucción de hospitales, centros educativos, inmuebles, vías y aeropuertos que sufrieron afectaciones por el sismo.
6: La presidenta de la República confirmó el envío de 2 aviones militares con ayuda humanitaria. Vinculan a proceso al ex gobernador de Guerrero, Ángel Aguirre Rivero. Tras una audiencia de 14 horas, se ordenó prisión preventiva contra el exmandatario, acusado de destruir evidencia en el caso Ayotzinapa. Para el abogado de los padres de Ayotzinapa, Isidoro Vicario, lo importante es saber qué pasó con los estudiantes desaparecidos hace ya casi 12 años.
27: Sí, eso es lo que lamentamos, ¿no? También los padres y madres, que de todas las personas que detienen, pues lamentablemente no aportan información para saber el paradero de los estudiantes desaparecidos, ¿no? Y que en efecto, pues bueno, la ley establece también un derecho de todos los imputados, las personas detenidas, de guardar silencio, ¿no? Les da esa oportunidad de declarar o de guardar silencio. Y lamentablemente la mayoría, si no es que casi todos, pues han hecho uso de ese derecho, ¿no? Por ejemplo, también el ex gobernador no ha declarado respecto de los hechos, ¿no?
6: Comienza en Guanajuato el examen de control presencial para aspirantes a licenciatura de la UNAM. La prueba tiene un tope de 3 horas para responder 120 preguntas. Se espera que el examen, que empezó a las 17 horas, concluya a las 8 de la noche. Estados Unidos mantendrá el control total del estrecho de Hormuz, así lo asegura el presidente Donald Trump.
28: El presidente de Estados Unidos, Donald Trump, afirmó el miércoles que Washington tiene el control del estratégico estrecho de Hormuz y que lo mantendrá. En un mensaje en su plataforma Truth Social, el mandatario dijo que el bloqueo naval está siendo llamado por todos un muro de acero y agregó que no hay nada que Irán pueda hacer al respecto. Trump ha afirmado en varias ocasiones que su país controla esta vía marítima clave para el transporte de hidrocarburos y otras mercancías a través de Medio Oriente. Irán sostiene que en la práctica controla gran parte de ese paso marítimo y que tiene intención de imponer un sistema de peajes en respuesta a la guerra lanzada por Estados Unidos e Israel el 28 de febrero.
6: Un derrame de petróleo procedente de un buque varado frente a las costas de Omán alcanzó playas del territorio continental de la nación árabe. Este buque forma parte de la flota fantasma de Rusia. Transportaba casi 1 millón de barriles de petróleo. España en tinieblas. El primer eclipse total de sol del siglo cautiva a millones en la península ibérica. El aro de fuego se pudo apreciar en Groenlandia, Islandia, el norte de Rusia y parte de Portugal.
1: Bueno, eso de en tinieblas fue cuestión de poco más de 2 minutos. En realidad, lo que duró la exposición esta del eclipse. Está en la línea telefónica el doctor José Franco, él es investigador del Instituto de Astronomía de la UNAM, a quien me da un gusto enorme poder saludarlo para platicar con él sobre este asunto. Doctor José, ¿cómo estás? ¿Cómo te va? Buenas noches.
7: Muy buenas noches, don Pepe, un placer estar aquí charlando contigo.
1: Mira, ahí te va la primera pregunta, José Franco. Aquí estoy leyendo que tuvo el eclipse una magnitud de 1,017. ¿Qué es eso? ¿Es más de uno? ¿Cómo?
7: Bueno, no sé de dónde sacaste la información, pero bueno, los brillos de las estrellas se miden en magnitudes. Y mientras más pequeño es la magnitud, más brillante es la estrella. Y no sé si se refiera a eso esta nota, aunque realmente no tiene, yo no le veo gran relación con la magnitud de las estrellas.
1: Pues dice que tiene relación con el perigeo lunar. Es un dato que yo no entiendo, pero te lo estoy comentando porque supuestamente, pues sí, tú le entras a estos temas. Pero bueno, lo importante fue que la franja de totalidad fue relativamente estrecha. ¿Qué anchura tuvo al cruzar España? Porque la duración cayó tan rápido conforme uno se alejaba de la línea central.
7: Así es. En general, los eclipses, la parte de la totalidad en estos eclipses totales de sol, tienen una anchura como de 100 kilómetros aproximadamente. Y esto varía de eclipse a eclipse y también varía a lo largo de la trayectoria. La duración del eclipse también varía a lo largo de la trayectoria. En este caso, el eclipse inició en Siberia, en el norte de Rusia, y de ahí se movió hacia Groenlandia, pasó por Islandia, se fue por el Océano Atlántico y entró a España y terminó pues cerca de las Islas Baleares, que ahí se hizo de noche mientras estaba ocurriendo el eclipse. Esto es, el sol se puso eclipsado. Fue espectacular todo lo que sucedió en España, y pues como fue en el atardecer en algunos lados, sobre todo en la parte de las Baleares, pues el oscurecimiento inició con el eclipse, pero luego se siguió con la noche, lo cual permitió ver las estrellas, la lluvia de estrellas de las Perseidas.
1: Eso es lo que te quería preguntar, exacto, ese es el fenómeno de impacto, ¿no?
7: Muy, muy impactante. Digo, mira, un eclipse total de sol, si lo has vivido, pues no te olvidas, es uno de los eventos que nos ofrece la naturaleza mucho más impactantes de lo que uno pudiera imaginar. El que se vuelva el día, se vuelva de noche, es algo que sobrecoge, y no solamente a los seres humanos, también a los animales y a los insectos. O sea, el comportamiento de seres humanos y de animales cambia muy notablemente con los eclipses. Y a lo largo de la historia, don Pepe, pues esto ha generado toda una serie de mitos, y los ciclos del cielo, de los cuales pues los eclipses son parte, han generado pues los rituales que conocemos en todas las culturas del mundo.
1: Tú nos mandaste una fotografía de que me parece extraordinaria. La fotografía la vamos a poner ahora para la televisión en YouTube. La describo, es una foto sobre un muro dentro de una casa o departamento, no lo sé. Hay un cuadro en verdes y sobre el muro de yeso color blanco hay una gran cantidad de luces como si lo estuviera usted con una de estas bolas que ponían en las discotecas, en los antros, cuando se ponía la luz, se reflejaba por todas partes como enloquecida. Estamos viendo esto. Explícanos esa fotografía, que espero haber descrito adecuadamente.
7: Yo creo que la describiste muy bien, y además pues mostraste nuestra edad, porque yo no sé si los antros ahora tienen esas luces, pero eran realmente espectaculares, así muy psicodélicas. Y bueno, lo que pasa en este caso es que cuando está ocurriendo el eclipse, cuando estás en la parte de parcialidad y ves, por ejemplo, en el piso, junto a un árbol, la luz que pasa a través de las hojas te genera imágenes del eclipse. Te genera, pues como hay muchos lugares por donde pasa la luz, te genera muchas imágenes del eclipse. Es como si fuera esto que se llama un pinhole camera, o sea, una cámara que tiene un agujerito y que te genera la imagen. En este caso, la fotografía fue tomada en casa de una amiga en Rotterdam, en Holanda. El eclipse se dio, pues obviamente, en el atardecer. El sol estaba ya muy bajo en el horizonte y Rotterdam está junto al mar. Entonces el eclipse estaba ocurriendo con el sol pues bajando hacia el horizonte en el mar, y hay un árbol afuera de su casa junto a la ventana, y esto lo que estás mirando son las imágenes que hace la luz que pasa a través de la sombra de los árboles.
1: Parece fenomenal, porque parecen imágenes psicodélicas, como amibas, haz cuenta, sobre el piso, de un color transparente, luminoso, etcétera. Es algo, un fenómeno que sí nos llamó la atención. La sombra de la luna entonces entró en Europa por el norte, me decías, ¿no? Por Islandia y por Groenlandia. Y ahí luego siguió su trayectoria, ¿no?
7: Exacto, que la trayectoria fue pues en el Atlántico. O sea, la mayor parte de la trayectoria se ocurrió en el Atlántico, y luego entró al continente justamente en el norte de España, en la parte norte, junto a la frontera de Portugal. En Portugal se vio un poquito, en la totalidad del eclipse, pero a España le tocó la parte más espectacular, porque la sombra estuvo corriendo a lo largo de los Pirineos aproximadamente. Entonces hay muchísimas imágenes de gente celebrando afuera en muchos lados de Europa, y qué te puedo decir, en España.
1: Y las azoteas, hace ver cómo estaban las fotos que han llegado, las azoteas de los edificios en Europa, en toda Europa, donde se vio más o menos esto. No se vio en Madrid, me están diciendo, ni tampoco en Barcelona, ¿cómo?
7: Bueno, no, o sea, sí fue parcial, no fue total.
1: Ah,
7: o
1: correcto, sea, correcto, fue
7: la
1: parcial.
7: La totalidad no pasó por ahí, porque pasó pues por la parte norte y salió hacia el Mediterráneo, alrededor de donde están las Islas Baleares. Entonces, Mallorca, Ibiza y Mahón, que son las tres islas que están allí en ese archipiélago, pues fueron las últimas en ver el eclipse, y lo vieron total. Y tengo un sobrino que estuvo, que pasó la tarde, noche allá, y me mandó unas fotos. Se fue a pelear con sus amigos, y las fotos que tomaron son simplemente espectaculares ahí desde el mar.
1: Pues ya las mandarás, José, ya las mandarás para compartirlas. Yo sé que eres un hombre científico, un hombre muy serio, astrónomo de la UNAM, etcétera, pero yo supongo que, creas o no creas, mucha gente piensa que los eclipses traen implícita alguna cuestión, digamos, esotérica, ¿no? Que a lo mejor son augurios de que algo malo va a pasar o que algo bueno va a pasar. ¿Qué crédito le das a todo esto? Sé que cero, pero bueno, dime.
7: No, bueno, no, yo creo que estás poniendo una pregunta que yo creo que es muy importante y muy válida, y creo que desde la ciencia uno no debe de desacreditar las creencias populares. Mira, los ciclos del cielo, los ciclos de la luna, los ciclos del sol, los ciclos de los planetas, han creado un reloj maravilloso para la humanidad a lo largo de toda la historia, y han generado todos los rituales, o prácticamente todos los rituales que conocemos. Todos los rituales están asociados, por ejemplo, si vemos en el México prehispánico, pues Venus fue una deidad importantísima, la luna que te digo, el sol que te digo, y varios de los planetas. Entonces, los edificios estaban alineados con la emergencia de alguno de estos objetos que pasaba cíclicamente. Pero había cosas que no eran cíclicas, o por lo menos que no parecían ser cíclicas. Y tanto los eclipses de sol como de luna, así como los cometas y las lluvias de estrellas, pues eran algo que no estaba en el guión de todos estos rituales. Y la gente, obviamente, los tomaba como augurios de pues de los dioses. De hecho, una gran parte de la astronomía se desarrolló al principio por estos astrónomos antiguos, que eran a su vez sacerdotes, y la observación del cielo se daba para leer los designios de los dioses en el cielo. Entonces, el pensar que los eclipses tenían un mensaje, estaban mandando un mensaje, pues era lógico de pensar, y se dio en todas las culturas, aquí en las culturas originarias, en México y en Asia y en todos lados. Entonces, efectivamente hay toda una serie de creencias alrededor de los eclipses que sabemos desde la ciencia que no son ciertas, pero que debemos de respetar esta herencia histórica que nos han dejado pues todos los pueblos.
1: Pues muchas gracias, doctor. Gracias, José, por ayudarnos a entender y darle la dimensión apropiada a todo esto.
7: Pues un placer siempre platicar contigo.
1: El gusto es mío, por supuesto, es honor y privilegio. Gracias, doctor, que te vaya muy bien. Buenas noches.
7: Igualmente, buenas noches.
1: Gracias. El doctor José Franco, investigador del Instituto de Astronomía de la UNAM, y mi tocayo. Vámonos a una pausa y volvemos con más información.
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0: Originario de Australia, el eucalipto es uno de los árboles de crecimiento más rápidos en el mundo. Sus hojas producen aceites esenciales con propiedades medicinales y su madera es vital para la producción de papel. Aunque son controvertidos por su alto consumo de agua, juegan un papel crucial en la economía forestal global y en la absorción rápida de gases contaminantes.
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2: Respetable público, lucharán juntos de tres caídas sin límite de tiempo. En esta esquina,
3: tú sienta, mira lo que usas para negarte que has huevo. Eres un pinche puto.
4: Eres un porro delito.
3: Tú eres un
4: porro delito. Porro delito, porro delito.
1: Bueno, pobre de Alito, no, Alito te mandó para decirnos cosas horribles. ¿Cómo comenzó la discusión entre Arturo Ávila y Carlos Gutiérrez Mancilla? Leticia Robles de la Rosa, periodista, cronista legislativa, hoy se convierte unos segundos en cronista de Vox. Qué gusto saludarte, Leticia, gracias por aceptar la invitación.
5: ¿Qué tal, Pepe? Muy buenas noches a toda tu audiencia. Y sí, bueno, voy a tratar de emular al gran mago Septién, ¿verdad?, cuando narraba también el Vox junto con Sonia Alarcón. Pues resulta, en esas famosas crónicas radiofónicas de hace mucho tiempo en México, resulta que, pues, mientras el priista, líder de los senadores priistas, Manuel Añorbe, terminaba una conferencia de prensa que estaba dando en la puerta de su oficina del grupo parlamentario del PRI, y comenzaba del otro lado frente a él la conferencia de prensa del líder panista a nivel nacional, Jorge Romero, para hablar sobre las mañaneras, pues Arturo Ávila, diputado federal, comenzó a caminar por el patio del federalismo del Senado de la República, donde es la sede actual de la Comisión Permanente del Congreso de la Unión.
1: El llamado chacalódromo, ¿no?
5: El chacalódromo, en el chacalódromo estaba el PAN.
1: Ah, correcto.
5: Enfrente del chacalódromo estaba Manuel Añorbe dando la conferencia. De pronto, ahí de entre Manuel Añorbe se separa Carlos Gutiérrez, diputado priista, y empieza a caminar para darle el encuentro de frente a Arturo Ávila de Morena. Se saludan, Pepe, con mucha camaradería, pero de pronto Carlos Gutiérrez le da un manotazo en el hombro izquierdo a Arturo Ávila. De inmediato Arturo Ávila le toma los brazos y al priista lo avienta hacia atrás y le dice: no me toques, no me toques. Y entonces empieza, pues, a hablar también con groserías ambos legisladores. Arturo Ávila caminaba del lado de una persona llamada Carlos Martínez. Él es director de orquesta del Estado de México, que acababa de acercarse a Arturo Ávila para mostrarle su libro, que se llama Paradojas de la Vida, ¿verdad? Genocidio, Violencias Graves de Derechos Humanos. Se acababa de acercar a Arturo Ávila para mostrarle su libro y para pedirle una ayuda de promoción cuando se acercó el priista. Entonces empieza este zafarrancho y el director de orquesta, pues, se mete en medio de los dos para tratar de contenerlos, de que no se dieran a golpes, porque pues sí estaban los empujones y los gritos a todo lo que da Pepe. Pero bueno, este señor Carlos Martínez logra meterse entre ellos y tratar de atemperar, pero pues aún cuando él se convierte en una especie de muro de contención para ambos, pues los manotazos se daban alrededor del cuerpo de Carlos Martínez, que llegó un momento en que se le desabrochó la camisa y se le mostraba el estómago. El jaloneo es una persona que usa bastón. Entonces, bueno, los dos diputados empiezan a, ya tú pusiste un fragmento de este enfrentamiento, empiezan a empujarse, a jalonearse, a decirse cosas, muchas groserías, por supuesto, cobardes, faltas de valor, no sé si pueda decir esas expresiones en tu espacio, prefiero decirlos en general. Y de pronto, bueno, le dice Arturo Ávila, déjame, no me estés tocando, vean, el PRI es violento, el PRI no tiene argumentos, solamente quiere hacer show y yo no lo voy a hacer. Entonces Carlos Gutiérrez le dice, dímelo en la cara, dímelo en la cara, eres un eunuco. Y entonces el otro le dice, tengo mucho valor y a ti te mandó tu jefe, eres el porro delito, porro delito. Carlos Gutiérrez le dice, y tú eres el vocero del narco, solo eres un vocero del narco. Y te voy a decir una cosa, tú no le importas a nadie, tú eres el cero votos. Entonces Arturo Ávila le vuelve a decir, aléjate, no me estés tocando, yo no soy Noroña. Y en eso, Pepe,
1: no,
5: bueno, pues
1: sí,
5: a todos...
1: más que decirle otra cosa, ¿no? ¡Qué barbaridad!
5: A todos nos quedó claro,
1: ¿verdad? Peor.
5: Recuerda que hace un año, prácticamente un año, en agosto del 2025, el priista Alejandro Moreno Cárdenas pues subió a la tribuna de la comisión permanente que presidía a Gerardo Fernández Noroña y lo empujó. Lo empujó porque no le había querido dar la, había traicionado unos acuerdos parlamentarios y no quiso darle la palabra al PRI. Entonces, bueno, ahí recuerdas el zafarrancho del año pasado. Bueno, pues en ese zafarrancho también estaba Carlos Gutiérrez Mancilla. Y por eso Arturo Ávila le dijo, yo no soy Noroña, te lo advierto, y se dio la vuelta. Entonces se fueron persiguiendo uno, la gente, el personal de Protección Civil del Senado llegó pues para ayudar a Arturo Ávila a alejarse de este enjambre que ya era de tanta gente entre periodistas, camarógrafos y curiosos que estábamos siguiendo a detalle lo que estaba pasando. Te cuento que fueron más o menos 45 metros de distancia entre que llegaron al primer encontronazo hasta que Arturo Ávila es introducido a las oficinas del grupo parlamentario de Morena para que pues ya se terminara con ese momento violento. Ahí Carlos Gutiérrez, bueno, dijo, acusó que Ávila lo estaba amenazando y que ellos no se van a dejar de que los amedrente el gobierno de Morena, Pepe.
1: Pues te agradezco muchísimo, Leticia, estupenda la crónica, mejor no pudo ser para entender lo que estábamos viendo, empujones y palabrotas. Y bueno, pues el Sonia Alarcón, sí, me acuerdo muy bien. ¿Qué tal? Escucha, Leticia.
6: Y ahí le rompió la boca, está sangrando por la mucosa bucal, que tiene que amarrarse, tiene que sujetarse, porque siente que se le hunde el piso del cuadrilátero. Las piernas flojas,
1: el momento de descontrol, y aquí estuvo en espíritu presente Jorge Elsonia Balcón. Gracias.
5: Muchísimas gracias a ti, muy buenas noches.
1: Buenas noches, gracias. Leticia Robles de la Rosa, periodista, cronista legislativa, y desde hoy también cronista de Vox. ¿Algo decías del eclipse?
7: Sí, nada más déjame mencionar por alusiones a Gerardo Fernández Noroña, ya que lo citaban. Él ya le recomendó a Arturo Ávila, primero se solidarizó con el vocero de Morena en la Cámara de Diputados y le recomendó presentar una denuncia para que proceda el desafuero de Carlos Gutiérrez. Por cierto, Gerardo Fernández Noroña está en Cuba en los festejos.
1: Está de vacaciones.
7: No, está en los festejos por el centenario de Fidel Castro. Entonces, anda de viaje por allá. Sí, yo no soy científico, entonces te puedo hablar de la parte esotérica de este fenómeno, que no fue doble, fue triple. No solamente,
1: ¿te refieres al eclipse?
7: Sí, no solamente fue el eclipse y las Perseidas, también fue luna nueva. El eclipse ocurrió durante luna nueva, que en astrología, ojo, que no en astronomía, astrología representa comienzos. El sol, al ser temporalmente ocultado por la luna, es interpretado por los astrólogos como una especie de pausa, muerte simbólica y renacimiento. Es decir, según los astrólogos, lo remarco, este fenómeno triple significa un cierre de ciclo y un renacimiento.
1: Válgame Dios con el astrólogo Óscar Oguín. Vamos a una pausa, volvemos con usted y vamos a explicarle varias cosas que tenemos pendientes. Entre ellas, vamos a ir con Armando Guzmán. Ya supo, hoy se supo con toda claridad que el presidente Trump de Estados Unidos, cuando regresó de una cumbre en Ankara, no se vino en el Air Force One hacia Washington, ¿no? se cambió de avión. ¿Por qué? Porque la inteligencia descubrió que estaban a punto de lanzarle un cohete y hubieran derribado el Air Force One. Regresamos.
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3: Bacalar, Quintana Roo. Famoso por su espectacular laguna de 7 colores, este pueblo mágico caribeño ofrece un descanso paradisíaco inigualable. Sus aguas cristalinas de variados tonos azulados, alimentadas por cenotes submarinos, son perfectas para nadar y relajarse. El histórico fuerte de San Felipe añade una dosis de mística pirata a este entorno natural virgen, ideal para los amantes de la tranquilidad.
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5: Bueno, vámonos con Armando Guzmán hasta la ciudad de Washington. Él está, por supuesto, enlazado con su cámara. Ya regresó la luz allá después de que se cayó el árbol encima de todo lo que fue posible, menos de la cabeza de Armando. Y bueno, con él queremos platicar este asunto, comentar este asunto de dos asuntos básicos, Armando, si estás de acuerdo. Por un lado, lo que está pasando en Panamá, en esta coalición anticárteles de los regímenes que están de alguna manera identificados con Donald Trump, con Washington, y otro, el misterioso cambio de avión que desató preguntas y confusión recientemente luego de que Trump asistió a una cumbre en Ankara. ¿Por dónde quieres empezar? Buenas noches.
6: Empezamos por Panamá, ¿te parece bien, Pepe?
5: Sí.
6: En esta reunión de países, 18 países que están alineados ahora con Estados Unidos, todos son con gobiernos de la derecha. Y el día de hoy fue importante porque el presidente de Panamá, al recibir a todos los demás, les dijo que estaban ante una disyuntiva. O se convierten todos en países libres y democráticos, o se convierten en narcoempresas y en narcoestados. Entonces, este es el tipo de discurso que están poniendo los 18 países que están integrando toda esta coalición de gobiernos de la derecha, identificados con la derecha del pensamiento político en el continente. Y ahora lo que está ocurriendo es que el secretario de Guerra, que por cierto se llama el secretario de Guerra, Pete Hegseth, el Congreso nunca le autorizó el cambio de secretario de Defensa, pero bueno, el secretario de Guerra, Pete Hegseth, estuvo con el presidente, con el nuevo presidente de Colombia. A pesar de que Colombia tiene tantos problemas, lo que querían era remarcar el hecho de que Estados Unidos está de acuerdo en trabajar en forma conjunta, junto con Colombia, desde luego, para combatir a más de una treintena de carteles de droga colombiana, sobre todo de cocaína, y de utilizar a las Fuerzas Armadas de los Estados Unidos para este fin. Durante mucho tiempo hubo un desacuerdo muy fuerte durante el pasado gobierno del presidente Petro, que venía de la izquierda y que consideraba que este tipo de amenazas por parte de Estados Unidos, si no cooperaba, pues no iban a llevar a ningún lado. Y entonces Estados Unidos declaró que el presidente Petro estaba más del lado de los carteles que del lado de los Estados Unidos. Entonces ahora, con Bernardo de la Espriella, el nuevo presidente de Colombia, las cosas han sido distintas, y esto se reflejó en esta reunión. Es una reunión en la que todos los países, los 18 países, están de acuerdo en que la capacidad militar de Estados Unidos se ha utilizado en pleno durante el tiempo que Estados Unidos considere dentro de sus territorios para combatir a los carteles de la droga. Ya Ecuador se ha manifestado igual, Venezuela lo ha hecho, a Venezuela el caso es obvio, pero en el caso de Ecuador y en el caso de Colombia son dos importantes excepciones a que no habían participado.

0: hasta ahora y que ya están metidas en este acuerdo con Estados Unidos para utilizar las fuerzas, la capacidad militar de los Estados Unidos, ya sea técnica de consejo, de asesoría técnica, en cuanto a que las fuerzas de esos mismos países sean las que combatan a los carteles dentro de cada uno de ellos. Entonces, esa es en realidad a lo que se llegó con toda esta cuestión en Panamá. Y te digo, la voz del presidente Mulino estuvo siendo muy escuchada precisamente con todos los ejemplos que dio acerca de por qué los estados necesitaban ser libres de la influencia de los carteles. Es por un lado. Por el otro, Pepe, lo de el cambio de avión en el último, en la última reunión de la OTAN en Turquía, ha dado mucho de qué hablar, porque el presidente Donald Trump llegó a bordo de un nuevo avión que él obtuvo de Qatar, pero le aconsejaron que cambiara a Air Force One, porque Air Force One no solamente tiene las acomodaciones, las instalaciones propias para el viaje presidencial, sino también una serie de medidas que pueden evitar ataques de bombas, de misiles, etcétera. El presidente estuvo de acuerdo en cambiarlo. Lo que nunca le dijo a nadie es que este auto que ves ahí, este transporte de comida, se utilizó uno similar para que el presidente engañara a todo el mundo, subiera al Air Force One, al Air Force número uno, al avión presidencial, saliera por otra puerta, entrara a una instalación como estas, y eso lo llevó a un avión que estaba lejos de donde estaba la prensa, de donde estaba el servicio secreto y donde estaban varios funcionarios de su administración. Hoy todo el mundo se lo está reclamando porque el presidente lo hizo, dice él, siguiendo las instrucciones del servicio secreto, que siempre está viendo por la seguridad presidencial. Pero al mismo tiempo él sabía que había por parte de Irán una orden para atacar al Air Force One, a la Fuerza Aérea número uno, y que en ese ataque podría ser derribado ese avión. Esa es la idea. La amenaza era por parte de Irán. Es una orden de asesinato en contra del presidente Donald Trump, y para evitarlo, el servicio secreto hizo todo esto. Sin embargo, dejaron en tierra para que se vinieran en el Air Force One a muchos de los funcionarios de la administración. El único que sabía que eso iba a pasar o que eso estaba pasando era el secretario de Estado Marco Rubio, y él decidió quedarse en ese avión. Lo mismo hizo Steven Miller. Algunos de los otros no sabían, los miembros del servicio secreto que cuidan al presidente, que siempre están dispuestos a dar la vida por él, no lo sabían, y aún así se subieron al avión, y todo el contingente de prensa que cubre al presidente diariamente en la Casa Blanca. Entonces hoy hay voces que critican mucho al presidente porque dicen que él sabía que puso en peligro, en grave peligro de muerte, a toda esta gente, y no le importó, con tal de salvarse él y con tal de salir de ahí, irse a otro avión y entonces regresar en ese avión a los Estados Unidos. Nos dicen que ese avión en el que regresó era un avión militar utilizado por altos mandos de las Fuerzas Armadas, que está instalado para ese tipo de viajes, pero que además venía escoltado por varios F-16, y estos aviones de combate lo siguieron durante todo el trayecto, de Turquía a Estados Unidos. Esa es la gran crítica que hay hoy en contra del presidente Donald Trump. Hay otras ocasiones en que los presidentes han entrado también en situaciones de peligro, que han ido a zonas de guerra, y los presidentes nunca han hecho este tipo de maniobra para dejar a todo el mundo detrás y salvarse ellos. Y eso es lo que le están reclamando y le están echando en cara ahora al presidente Trump, Pepe.
1: Pues muchas gracias, Armando. Muy buena la anécdota, muy buena la historia. Es como para contarle el cuento a los niños hoy en la noche para que no puedan dormir. Que te vaya muy bien.
0: Gracias, Pepe.
1: Hasta luego,
0: Buenas
1: Armando.
0: noches.
1: Gracias,
0: Adiós,
1: Armando
0: Lisa.
1: Guzmán. Claro que sí. Hay un asunto bien interesante que no quisiera dejar de lado y por cuestión de tiempo, pero resulta que la cadena de televisión alemana Deutsche Welle reveló, dio a conocer un documental, vamos a llamarle un reportaje largo de 18 minutos, bajo el título de México bajo el control de los cárteles. Eso se difundió con un señalamiento muy grave. Integrantes del cártel de Sinaloa, sicarios, que aparecen en las pantallas y en la cámara, encapuchados desde luego, afirman haber ayudado a Rubén Rocha Moya a ganar la gubernatura de Sinaloa en 2021 mediante intimidación y presión política. Y detrás de esta acusación no hay solo nombres ni expedientes, hay miedo, víctimas y un Estado que todavía no responde con la gravedad que el caso exige. Sigue siendo volátil este asunto. Le ponemos parte de este video, póngalo con, escúchenlo con atención, es de la Deutsche Welle.
2: Soy sicario, hago levantones, asesinatos, cobros de piso, cobros de cuentas.
3: Le pregunto si ayudaron a Rocha a ganar las elecciones y cómo lo hicieron.
2: Que roben las urnas, que argumenten a la gente que voten por fulano, o que será lo último que hagan en su vida.
4: Sin la, el apoyo de Chapitos, ¿él sería gobernador o no?
2: No, no habría sido así, porque los patrones son los que mueven el ajedrez.
3: Nos explica cómo trabajan con las fuerzas de seguridad.
2: Por ejemplo, se utiliza a la Guardia Nacional, que son los más corrompidos. Si se sabe de una casa con mucha gente armada, le pasamos el dato a la Guardia Nacional y ellos hacen su trabajo. Es ganar, ganar.
3: Afirma que reciben ayuda para trasladar droga y que incluso se hacen pasar por policías.
2: Tenemos patrullas clonadas. Son patrullas idénticas como las del gobierno. Nos disfrazamos igual que ellos y asistimos al evento.
3: También afirma que policías les entregan rivales para torturarlos.
2: Se le corta una oreja, se le pone un trapito y se le empieza a echar agua. Se le pone la bolsa de plástico.
3: Dice que su organización no perdona a nadie.
2: Son órdenes de los jefes. Nos dicen, oiga, ahí hay una vivienda, quiero que vayan y maten a todos. Oiga, que hay familia, a todos, mujeres, niños y también la mascota.
1: Es lo que dice este sicario, entrevistado por una enviada especial de la cadena W, Deutsche Welle, DW de Alemania. La respuesta oficial sobre todo lo que ha sucedido en Sinaloa en los últimos años, desde que triunfó, entre comillas, Rubén Rocha Moya en las elecciones, pues ha sido insistir en que no hay pruebas suficientes ni de que los sicarios le ayudaron a Rocha Moya a ganar una elección que tenía perdida, ni tampoco de que él esté en contubernio con el crimen organizado y concretamente con la facción de los Chapitos. Pero creemos que la ausencia de una explicación convincente pesa más cuando las familias siguen buscando a sus desaparecidos y las víctimas siguen esperando justicia. Estados Unidos solicitó la detención provisional de Rocha Moya y de otros 8 funcionarios con fines de extradición. Eran 9, pero uno ya se entregó a Estados Unidos. Han pasado más de 100 días y noches desde la licenciatura de Rubén Rocha Moya sin una resolución pública de fondo. México no los detuvo ni los extraditó. Este documento de la Deutsche Welle reitera que el caso exige explicación pública, investigación seria y sobre todo transparente, cuando testimonios, víctimas identificables y una petición internacional se topan con la inmovilidad oficial, la sospecha se convierte en un problema de Estado y en una herida abierta para quienes viven bajo amenaza. La respuesta no puede seguir esperando. Una pausa.
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10: El estado de Alaska es el lugar de Estados Unidos donde hay más personas que caminan diariamente hacia su trabajo.
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12: El perfume original se diseñó para ocultar los malos olores corporales en épocas donde la higiene diaria no era común.
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17: La lengua de la ballena azul pesa lo mismo que un elefante africano adulto, siendo el músculo más grande conocido.
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19: La Suprema Corte de Justicia atrajo formalmente el caso del exgobernador de Chihuahua, César Duarte, para emitir una resolución definitiva sobre su situación jurídica. El Pleno decidió realizar la revisión de dos juicios de amparo promovidos por la defensa del exgobernador. El Partido Verde Ecologista alertó sobre una nueva forma de fraude en redes sociales conocida como Adóptimo, en la cual se ofrecen falsas adopciones de mascotas a cambio de dinero. Ante esto, el Instituto Político urgió a consolidar leyes para garantizar el bienestar animal. El director del ISSSTE, Martí Batres, inauguró en la colonia Doctores de la Ciudad de México una tienda Super ISSSTE, espacio que ofrece productos de la canasta básica a bajo costo. Detalló que esta estará abierta al público en general, sin requerir ser trabajador del Estado o derechohabiente. Informó Itzel Vanegas. 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
1: Antes de ir con José Luis Ser el Pintor con la información y los comentarios deportivos, permítame comentarle que fue filtrado un video del aterrizaje de la avioneta que trasladó al Mayo Zambada desde Culiacán hasta un aeropuerto en Nuevo México, muy cercano, por cierto, a la ciudad del Paso, al aeropuerto de Santa Guadalupe o algo así se llamaba. A más de 2 años de la captura del Mayo, nuevas imágenes vuelven a poner bajo la lupa este misterioso operativo que terminó con uno de los principales líderes. En lo nuevo de este video, en todo caso, que no habíamos visto, aunque ya se había exhibido en Estados Unidos, es el momento en que baja de la avioneta o del avión del Air King, baja Ismael el Mayo Zambada, escoltado y entregado por elementos de los Marshals del FBI, y estaban todos observando desde una camioneta. Estamos circulando en rojo a través de la televisión el momento en que el Mayo Zambada es llevado vestido de oscuro justamente hasta una locación de este aeropuerto pequeño, de donde fue trasladado hasta la ciudad del Paso en Texas. Las imágenes difundidas previamente ya habían mostrado que agentes federales, incluido elementos del FBI y de la DEA, esperaban la llegada de la aeronave. La captura ocurrió después de un traslado de Zambada que sostienen fue producto de un secuestro. Esto anda circulando ya en las redes para que usted tenga la referencia. José Luis N., ¿cómo estás, pintor? Cuéntanos cómo pintan las cosas sobre la oferta de Infantino, que no ha sido ratificada, pero tampoco negada, respecto a sacar a México de la CONCACAF y sumarlo a la Conmebol a cambio del voto de México para buscar la reelección de Infantino en marzo del año que entra allá en Marruecos.
21: Así es, Pepe, ¿cómo estás? Qué gusto saludarte. Hay mucho detrás de toda esta situación que bien comentas. Si bien es cierto, la pregunta, más allá de que si FIFA lo permita, si dé su anuencia, primero habría que ver si la CONCACAF permite que salga México, si Conmebol permite que entre México, y también habría que hacernos la pregunta, Pepe, de por qué, si tantas veces hemos querido jugar en Conmebol y la Federación Mexicana de Fútbol ha dicho no en una gran cantidad de veces, ¿cuál es el interés o de quién es el interés para que ahora quiera jugar México en Conmebol? Es curioso todo lo que está pasando alrededor. Yo solamente te la voy a dejar votando, Pepe. Acuérdate quién compró los derechos de la Copa Oro. para el evento del próximo año a CONCACAF fue Netflix. Le madrugó en su momento a Televisa, a TV Azteca, y terminó ganando esta licitación con una cantidad millonaria, una cantidad irresistible. Yo no sé si por ahí venga la molestia del socio televisivo, que sabemos es dueño también de un equipo y por ende manda en selección, de que quieran ahora llevárselo a Conmebol para tratar de golpear de alguna manera a CONCACAF. Es un hecho que CONCACAF no le ha dado lugar a México que merece México, porque es el que más le genera y de alguna manera no le terminan retribuyendo de la misma forma. Pero yo no sé qué tanto se pueda dar esta situación, Pepe, que ya estamos comentando, porque no hay manera de que primero la Conmebol diga te acepto y segundo que CONCACAF quiera que se le vaya el que más dinero le termina generando, ¿no? Entonces es muy curioso todo lo que se ha filtrado. No quiero decir que es una fake news, pero me parece que es un mensaje que se está dando para que lo escuchen algunos cuantos, es decir, la CONCACAF, y renegocie con México el tema de Federación Mexicana de Fútbol y de derechos de televisión.
1: Esto llegó de un periodista que tú tienes identificado.
21: Martín del Palacio, así es, lo sube a un podcast, lo señala desde ahí. Una gran cantidad de periodistas se han subido, pero a mí me parece que es más una presión para tratar de recuperar los derechos de la Copa Oro, de una llamada de quien siempre ha tenido la Copa Oro, Televisa, a CONCACAF, y no tanto que vaya a proceder, porque para irnos a otra confederación, Pepe, tiene que haber un tema de necesidad de geografía, es decir, me queda muy muy lejos, como le pasaba a Kazajistán, y por eso se elimina en Europa y no en Asia. O lo que pasó con un tema político con Israel, que hay equipos que no quieren ir a jugar ahí y por ello se terminó por ir a otra zona. Aquí me parece que ni es ni político ni geográfico. Y lo que sí, en los 90s, Pepe, era fundamental el crecimiento del fútbol mexicano. Lo que hizo Australia, dijo, yo ya no compito en Oceanía, ya no tengo manera de crecer aquí, prefiero irme a Asia para mejorar. Eso sí se pudo, pero en los 90s. Hoy no somos los mandones de la CONCACAF, por más que hayamos ganado una Copa Oro. Creo que eso era antes, lo pudimos haber hecho, y es la única justificación que tendría México, solamente por querer mejorar su nivel futbolístico. Pero en lo geográfico sería muy complicado encarar la Copa América o este tipo de traslados. Lo que sí, Pepe, es que si se queda Gianni Infantino tiene la idea de hacer una sola eliminatoria de toda América, juntar con CONCACAF y con Conmebol. Ahí sí puede caber que exista esta probabilidad, pero es poco probable que Gianni Infantino se mantenga como presidente, Pepe.
1: Correcto, es muy bueno tu análisis y nos orienta sobre todo para no irnos solamente con la especulación que no ha sido confirmada, de acuerdo, pero tampoco ha sido desmentida. Que es
21: otro, correcto, y es otro punto. Ahí me parece que abre el paraguas para que pasen demasiadas cosas alrededor. Lo que sí, que negociaciones ha habido y bastante con esta problemática, que tiene que ver con la molestia. México quiere tener más peso en la federación, como sí, en los sí. tiempos anteriores, donde se pesaba con directivos fuertes, ¿no?
1: Pues gracias, Pintor. Ya luego hablaremos de los Lakers, que se volvieron a vender en algo así como 12.500 millones de dólares. Una cifra astronómica, hoy que estamos hablando de
21: clubes
1: y de planetas. Es de locura. Mañana le...
21: Con
1: le,
21: mucho gusto.
1: Le damos al punto. Gracias, que te vaya bien. Buenas noches.
21: Abrazo, buenas noches.
1: Gracias, Lisbeth Hernández, en vivo, en directo. Estamos contigo en León, Guanajuato. Ya acabó el examen hace un momento, está a punto de acabar.
9: Así es, Pepe, estamos a unos minutos de que acabe el examen. Sin embargo, pues muchos de los estudiantes, de los aspirantes, salieron apenas en 40, 47 minutos, una hora después de que comenzó esta prueba. Nosotros platicamos con Sergio Ruiz, uno de los primeros aspirantes en salir, y esto fue lo que nos dijo.
11: ¿Qué piensas de que tuviste que repetir el examen que ya habías hecho?
22: Pues son sentimientos encontrados, porque por un lado, yo siento que todo el proceso de selección fue muy injusto. O sea, desde que se planteó que fuera en línea, es injusto porque ella está descartando a aspirantes que no tienen internet, que no tienen computadora, que no tienen luz, y después todo el desmadre con los aspirantes que copiaron.
9: Así es, Pepe, y bueno, la historia de Sergio fue que él pudo llegar a su examen debido a el apoyo de la ENES Morelia, y bueno, este es el caso de muchos aspirantes que debido al apoyo que les brindaron, pues pudieron llegar a su examen de control el día de hoy.
1: Pues gracias, gracias Lisbeth, gracias por la información, por supuesto, siempre oportuna. Vamos a ver cómo les va a estos jóvenes de León, esto mismo se va a repetir en Oaxaca, en Tijuana, y claro, también en la Ciudad de México. Que estés muy bien, Lisbeth, gracias.
9: Gracias, igualmente, Pepe, pendientes.
1: Pendientes, claro que sí, gracias. Oscar, buenas noches, ya
0: nos
1: vamos.
0: Buenas noches, nos despedimos de todos los que nos acompañaron.
1: Le hemos dado poder a su voz, que no le quepa la menor duda. A todas las voces, por supuesto, y a todas las noticias. Nos vemos mañana a las 6 de la tarde, en punto, para que ponga tiempo su reloj y también escuche la información. Y también lo invito para que a continuación en estas frecuencias de radio sintonice la Fórmula Financiera, lo esperan Mari Carmen Cortés, Pepe Yuste, Marco Antonio Mares y en Telefórmula el doctor Leonardo Curcio, con el apoyo muy valioso de Sol Rivera. Repito, mañana nosotros, 6 de la tarde, todas las noticias, todas las voces.

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11: Un caracol puede dormir hasta 3 años si el clima es demasiado seco o frío para su supervivencia natural diaria.
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0: Transmitiendo aquí en vivo desde la Ciudad de México, es Fórmula Financiera. Soy Mari Carmen Cortés, como siempre me da mucho gusto que nos acompañe el día de hoy. Y ahora sí está cayendo una lluvia torrencial afuera de las instalaciones del Grupo Fórmula, aquí en el poniente de la Ciudad de México, cerquita del Hospital Militar, así que tómalo usted con mucha calma, porque estoy lloviendo mucho, mucho, mucho. Y bueno, déjame decirle que hoy, y no es realmente sorpresa, platicábamos esta semana con Gaby Silla, la directora de análisis económico de Banco Base, y ella daba por un hecho que ante el que le llaman el carry trade en los mercados, que aprovechan el diferencial de tasas, y ante la caída del desplome del dólar en los mercados internacionales, era muy factible que el tipo de cambio bajara de 17 pesos. Hoy cerró el dólar en 17.05 pesos y de acuerdo con unos analistas, sí es factible que rompa en esta semana, quizás mañana mismo, la barrera de 17 pesos, porque el dólar se está debilitando frente a las principales divisas internacionales. Una de ellas es el peso. El peso es quizá la divisa que en los mercados internacionales tiene mayor movimiento, mayor operación. 24 horas al día opera en los distintos mercados, en la que ofrece mayor liquidez. Y finalmente, pues si con una inflación que tenemos hoy del 3.12 y tasas del 6.5% anualizadas, la tasa real sigue siendo muy atractiva para hacer esto que le llaman carry trade y aprovechar precisamente invertir en un país que tiene tasas reales altas y aprovechar el diferencial de tasas frente a otros países. Vamos a ver si esto se mantiene conforme vaya bajando las tasas en México, pero por lo pronto debe saber el Banco de México ha dicho que se mantendrá en 6.5%, por lo pronto será casi por un hecho todo el año. Marco Mares, muy buenas noches.
1: ¿Qué tal? ¿Cómo estás, Mari Carmen Cortés? Muy buenas noches. José Yuste, muy buenas noches. Bueno, pues la nota, por otra parte, en los temas de pensiones, es que la Corte, la Suprema Corte de Justicia de la Nación, validó hoy el Fondo de Pensiones para el Bienestar. Usted lo recordará, esto fue una propuesta que se hizo durante el sexenio de Andrés Manuel López Obrador, y de hecho, todavía en el 2024 ya se fue cuando se creó como fideicomiso público, con la Secretaría de Hacienda y Crédito Público como fideicomitente y el Banco de México como fiduciario. Ya está en vigor, ya está en operación, pero hoy la Corte valida a este fondo de pensiones frente a la acción de inconstitucionalidad que habían presentado pues una buena cantidad de diputados federales de oposición, pero hoy la Corte desecha prácticamente las razones que interpusieron los legisladores para interponer esta acción de inconstitucionalidad y valida a este decreto que se publicó en el Diario Oficial de la Federación el 30 de abril del 2024 y que creó a este Fondo de Pensiones para el Bienestar. Hay que recordarlo. ¿Qué es el Fondo de Pensiones para el Bienestar? Pues es un fondo que se constituye con los recursos de todos los trabajadores que pues no reclamaron sus ahorros y que se mantienen ahí en una cuenta en las Afores. Ahora con este decreto se van a traspasar a este Fondo de Pensiones para el Bienestar con el propósito de tratar de elevar un poco el nivel de pensiones de trabajadores que están jubilándose y de esa manera tratar de apoyarlos. Ese es el argumento oficial, el argumento gubernamental. Sin embargo, las preocupaciones son en el sentido de que son recursos de una sola vez y que se va a establecer un compromiso de largo plazo y que no se sabe exactamente cómo va a continuarse en el momento en que este ciclo de recursos termine, si se van a necesitar aplicar recursos de la hacienda pública a recursos presupuestales o de qué forma se podría ir cubriendo este compromiso que hoy se está estableciendo en favor de un grupo de trabajadores activos con los recursos de trabajadores que no han reclamado sus ahorros en las Afores. Así es de que pues es un tema muy relevante, un tema que la Corte pues hoy está validando. José Yuste, ¿cómo estás? Muy buenas noches.
2: Buenas noches, Marco Mares, Mari Carmen Cortés, ¿qué tal? ¿Cómo estás?
0: Hola, Marcos, buenas noches.
2: Fíjate que este tema de la Corte y el Fondo de Pensiones para el Bienestar es importante porque pues sí, le dieron palo a la oposición, que fue la que metió la acción de inconstitucionalidad. ¿Qué pasa que si tú llegas a los 70 años en el Seguro Social y no has reclamado tu pensión, que es, bueno, la voy a dejar ahí porque mejor que ahorre un poco más, la voy a dejar hasta los 70 años y así ahorro? Si llegas a los 70 años en el Seguro Social y a los 75 en el ISSSTE, te lo absorben. La verdad es que este fondo de pensiones para el bienestar lo absorbe, te quita ese dinero, y es como hacen este nuevo pensión que hay. Que la nueva pensión tiene lógica, sí tiene lógica, hay que decirlo, sí tiene lógica, desde luego. Es para quien gana menos del promedio del IMSS, que hoy en día estará en 20 mil pesos, más o menos estaba en 17 mil, ahorita estará en 20 mil. Quien gana menos de eso, bueno, te hace que te pensiones con tu último, con el 100% de tu último salario, lo cual está bien, desde luego ayuda, es un subsidio, pero pues el fondo de que utilices el otro tipo de pensión para pensionar, para subsidiar a otra pensión, pues a mí no me gusta. Yo creo que la fuente de ingresos del fondo para de pensiones para el bienestar debería ser otra, no necesariamente pues otras pensiones que no se han cobrado, ¿no?
0: Lo que pasa es que no solamente es la edad, es que la cuenta esté inactiva. Yo cobré mi pensión hasta los 72 años, ya tenía 72, no tuve ningún problema de los 70 a los 72, mientras estés activa. El problema es que si tú no estás activa, es una cuenta que por alguna razón, sobre todo se usa mucho con trabajadores de la construcción, o que estuvieron cotizando 15, 10 años y luego ya se cambiaron, y ni siquiera mucha gente sabe que tiene su cuenta. Son las cuentas que no están activas y esas son las que se están pasando a esta fideicomiso para el bienestar. En principio, si tú descubres que tu papá se murió y que sí tenía esta cuenta, la Afore la puedes solicitar y te depositan el dinero. Si el trabajador tiene 75 años y descubrió que sí, efectivamente se acordó que en 1998 o 2010 cotizó 3 años, tiene una parte de su pensión, la puede recuperar. Pero no es solo por la edad, es por cuenta inactiva, y me consta porque cuando yo cumplí 70 me apaniqué y dije voy a sacar mi dinero, y me dijeron no, tranquila, tú estás activa, me seguía depositando Televisa, era cuando trabajamos en Televisa, y yo seguía activa, entonces me dijeron, tú estás activa, no hay ningún problema, nadie te va a quitar tu dinero, y así fue en efecto, hasta que me corrieron Televisa, pues ya me jubilé.
1: Pues son cuentas no reclamadas. Sí. Por parte de los trabajadores, este fondo se constituye, según han dado a conocer algunas cifras, de por alrededor de 20,000 millones de pesos, una cantidad importante que se estaría incrementando con fuentes de otros recursos, como por ejemplo el Instituto para Devolver al Pueblo lo Robado, pues aquel instituto que pues al que llegan los activos, los bienes que se decomisan a las personas que cometen irregularidades ilícitos, y otro tipo de fuentes que son menores y que en conjunto estarían sumando alrededor de 40 mil millones de pesos, de acuerdo con cifras no oficiales. Por lo pronto, solamente de cuentas no reclamadas son más de 20 mil millones de pesos, y esos recursos ya se están distribuyendo entre los trabajadores que busca el gobierno beneficiar para que tengan una pensión más elevada de la que hasta ahora reciben. Por ese lado, suena muy atractivo, suena muy positivo para aquellos quienes lo reciben. Sin embargo, en términos jurídicos, en términos de discusión pública, pues se ha señalado que se trata, los legisladores de oposición han señalado que se trata de una, prácticamente, de una confiscación de recursos privados, y en ese sentido enderezaron esta acción de inconstitucionalidad, que no estuvo de acuerdo la Corte, dijo sí procede, pero no es correcto su intención, pero no procede esta acción de inconstitucionalidad, y hoy le da validez al decreto que ya pues hace que esto tenga toda validez del instituto del fondo de pensiones, y que ya está en operación.
2: Sí, a mí se me hace que sí tiene una buena finalidad, la verdad, el fondo de pensiones para el bienestar. Es baja tu pensión, no logra estar al promedio del seguro social, te dan entonces el 100% de tu último salario, en lugar de darte el 60, el 70, el 50, el 100%, me parece bien eso. El único problema, yo creo que sí, es este tema del financiamiento que tiene el Fondo para el Bienestar. Es un financiamiento de que si no reclamaste a los 70 años o a los 75, si no está activa tu cuenta, pues te lo quitan. Sí. Yo creo que ese no es el mejor financiamiento que podría tener, pero la verdad es que la finalidad del Fondo de Pensiones para el Bienestar se me hace buena, pues y ahí sí ha habido muchas cuestiones para los jubilados, ¿no? Para los pensionados.
0: Oye, por otro lado, hay declaraciones interesantes de Marcelo Ebrard, que no estoy totalmente de acuerdo con él. Ya sabe que hay esta nuevos aranceles, amenaza aranceles, y creo que no va a dar tiempo ahorita a acabar porque vamos a ir un bloque a un corte, pero es los aranceles bajo la sección 301, que es la amenaza a México, está dentro de la investigación, para que nos impongan aranceles por exceso de capacidad productiva. Y entonces dice, ¿verdad? Bueno, es como si nosotros en México quisiéramos multar a Estados Unidos o sancionarlo porque tiene un exceso de capacidad productiva de gas, de la cual se beneficia México. El 75% de nuestras importaciones de gas vienen de Estados Unidos. O sea, solo falta que le estemos dando ideas a Estados Unidos de que nos bloquee o nos ponga algún tipo de sanciones o algo por exportar, el que efectivamente somos el principal comprador de gas natural de Estados Unidos. Tiene un exceso por su gas shale, pero no le des ideas a Trump.
1: Pues sí, mira, yo creo que lo tienen muy claro en Estados Unidos todo lo que nos exportan a México, y lo tienen muy claro no solo por la posibilidad de que en algún momento nos puedan cerrar la llave, sino porque le representan ingresos muy importantes. México es el principal comprador de gas de Estados Unidos, aunque ahora ya está diversificándose en su venta hacia Europa y otros países.
2: Pues vamos a un corte comercial, regresamos.
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0: aquí a Fórmula Financiera y tenemos en la línea a Carlos López Jones, el director de Tendencias Económicas y Financieras. Carlos, ¿cómo estás? Muy buenas noches.
1: Mari Carmen, buenas noches, a sus órdenes.
0: Oye, Carlos, pues hoy ya el tipo de cambio 17.05 y a ver, tú eres de los que creen que sí rompe la barrera de los 17 pesos y cotizaría abajo de 17 estos días o se va a mantener estos niveles, el nivel de resistencia técnico, como dicen algunos economistas.
1: Bueno, a ver, vamos por partes. ¿Qué tenemos en la parte fundamental que está explicando estos tipos de cambio tan bajos? Por primera vez en 30 años, salvo el 2008, que fue la crisis inmobiliaria, salvo la pandemia, México tiene superávit comercial. ¿Qué significa esto? Que tenemos más exportaciones que importaciones. Esto significa que recibimos más dólares de los que enviamos hacia afuera. El mercado se está inundando de dólares en este momento a razón de 3.000, 4.000 millones de dólares mensuales que no teníamos antes. Por eso estamos viendo que el tipo de cambio se fortalece. La otra razón es la Fed, la Reserva Federal de Estados Unidos, la tasa de interés en Estados Unidos. ¿Qué está pasando? Pues que llega Trump, genera inflación, suben los precios del petróleo, generan inflación, y entonces, bueno, pues el mercado pensó que la Reserva Federal iba a subir su tasa, y parece ser que no lo va a hacer. Hoy sale el dato de inflación en Estados Unidos, sale un poquito por debajo del mes pasado, entonces todo el mundo dice, bueno, pues seguramente la Fed ya no va a subir su tasa. Las probabilidades son del 60% de que no la sube, 40% de que sí la sube en septiembre, y entonces una tasa de interés baja en Estados Unidos, con una tasa de interés todavía alta en México de 6.50, pues le da 3% de ganancia a quien pide prestado en dólares e invierte en pesos. Entonces, pues están muy bien las tasas y eso también está inundando el mercado. Entonces, yo creo que lo podemos ver sobre 16.80, o sea, septiembre, octubre, si todo sale como, pues, si no hay otra locura del señor Trump en los próximos meses.
2: Carlos López Jones, ¿cómo estás? Te saluda Marco Antonio Mares. Muy buenas noches, Carlos.
1: Buenas noches, Marco, a tus órdenes.
2: Pues evidentemente es un nivel de apreciación del tipo de cambio del peso frente al dólar notable, y la gran pregunta es ¿por cuánto tiempo? Yo sé que tienen que ver fundamentalmente los elementos externos, la parte que tú nos comentabas que tiene que ver con el superávit comercial de México, pero ustedes que son analistas y que revisan todas las aristas, ¿como para cuánto tiempo podríamos estar pensando que se mantenga este nivel tan apreciado del peso frente al dólar?
1: A ver, hay que recordar que antes del conflicto de Hormuz traíamos un tipo de cambio en los 17.20, ya además ya había estado bajando a los 19, 18, llegó a 17.20 cuando a Trump se le ocurre bombardear Irán. Entonces, este nivel de 17.10, 17.5 lo estábamos esperando para el verano. Ahora, va a seguir esa tendencia muy probablemente. ¿Por qué? Porque es probable que Trump se tranquilice, se calme, porque en noviembre tiene elecciones intermedias en Estados Unidos. Él seguirá siendo presidente, pero hay que ver si tiene mayoría en la Cámara de Representantes, lo que sería nuestra Cámara de Diputados, y en el Senado. En este momento su partido, el republicano, sí tiene mayoría, y entonces Trump hace lo que quiere y como quiere, porque sabe que el Congreso lo apoya. Pero si pierde esa mayoría, pues va a tener una serie de problemas. Entonces todo indicaría que para evitarse ya más problemas, pues ya no debería de meterle más disturbios a los mercados ni generar más problemas. Entonces yo creo que de aquí a noviembre deberíamos de tener un tipo de cambio alrededor de los 17 pesos. Y como bien señalas, no es un tema de fortaleza de la economía mexicana. Incluso un tipo de cambio, un peso tan fuerte, pues evidentemente afecta a los exportadores y afecta, pues tiene afectaciones para una serie de sectores en la economía nacional.
3: Sí, exacto, Carlos. Ahora también favorece a importadores, ¿no? Unas por otras, ¿no? A importadores, a quien viaja, en fin, también tiene tiene a la inflación por importaciones, tiene sus cuestiones. Y ahí, Carlos, preguntarte, ¿esto podría romper la barrera de los 17 pesos por dólar? La verdad es que se antoja muy complicado, pero pues viendo la debilidad del dólar a nivel internacional, viendo la tasa de interés que traemos, viendo este superávit comercial, pues podría ser.
1: Sí podría ser. Hay que recordar que la Fed se reúne el 15 de septiembre y nos faltan dos reportes muy importantes. Ahí podríamos ya ver que se rompa la barrera. ¿Cuándo son? primer viernes de septiembre, ahí conoceremos el empleo de agosto. Si no sale bien como le pasó en julio, pues que se perdieron empleos en Estados Unidos, bueno, pues si vuelven a perderse empleos, quedará claro que la Fed no puede subir su tasa. Y el segundo está más o menos entre el 11 y 12 de septiembre, que es otra vez la presentación de la inflación en Estados Unidos, y si se sigue desacelerando el mercado va a decir, a ver, tienes mercado débil, laboral, la inflación sí se está desacelerando, sí estás llegando a 2.5 para el próximo año, a 2%, entonces no tiene caso que que la Fed suba su tasa. Resultado, debilitas al dólar y evidentemente pues fortaleces al resto de las monedas, al peso, al euro y demás.
0: Oye, entre los factores entonces no incluyes para nada las negociaciones del T-MEC. Esto en Estados Unidos le hace lo que el viento a Juárez, ¿no?
1: Pues yo te diría que las negociaciones del T-MEC están en su punto más triste, porque son los próximos 10 años. Tenemos oportunidad alguna de que el T-MEC se pueda fortalecer. Nos vamos a seguir peleando, y a mí lo que más me preocupa es que ahorita como que está circunscrito a 3-4 temas, pero el día de mañana que a los gringos no les guste cómo nos estamos desarrollando en química, en medicina, en algo, van a decir, ah, y también se nos acaba de ocurrir sumar a las negociaciones tal tema, ¿no? Entonces, eso es lo que genera tanta incertidumbre, que en los próximos 10 años, cada 3 meses vamos a estar viendo las condiciones del T-MEC.
2: Pues sí, sí, Carlos, y mientras vemos cómo se define esta revisión del T-MEC, lo que ya estamos observando es un cambio estructural de las exportaciones mexicanas. Hemos visto que las cifras de exportación de los automóviles de México a Estados Unidos ya no son las más importantes, están teniendo una competencia muy fuerte en el equipo de cómputo, en los chips, etcétera. ¿Cómo ves este cambio? ¿Es algo temporal o podría ser una tendencia?
1: Ahí hay que tener cuidado. A ver, México pasó de ser un país exportador de petróleo a un país exportador del sector automotriz de 1995 hasta este año. ¿Qué pasó este año? Bueno, pues que llega Trump, mete aranceles al sector automotriz, aluminio, acero. Resultado, empiezan a caer las exportaciones de autos de México hacia Estados Unidos. Varias plantas en México pues han cerrado, otras han movido su operación a Estados Unidos para evitar estos aranceles. En el caso de los chips, lo que estamos viendo es que Taiwán está usando a México para ensamblar los racks, estas cajas grandotas que vemos en los centros de datos. ¿Cómo funciona esto? Una empresa en Estados Unidos, en Texas, le dice a la empresa en Taiwán, voy a construir en Texas este centro de datos y necesito 20,000 de estos racks que me los entregues en los próximos 6, 9, 12 meses. Taiwán manda por avión los componentes pequeños, los microchips, puede mandar en un avión 1,000, 2,000, 3,000, cada uno vale $1,000,000, entran a México, se ensamblan en Ciudad Juárez, ahí se conecta el sistema de enfriamiento, se les ponen estas cajas, se les ponen memorias, se les ponen otras cosas, y ya entran por tierra a Estados Unidos. Eso explica por qué las exportaciones mexicanas pasaron de $50,000,000,000 mensuales promedio a $70,000,000, y por qué las exportaciones pasaron de $52,000,000,000 a $68,000,000. Entonces pasamos de un déficit a un superávit, que es esa inundación de dólares. Ojo, problema. Mientras que en las plantas automotrices tenías 10,000, 20,000, 30,000 trabajadores mexicanos, en las plantas de chips tienes 300 y producen cualquier cantidad. Uno de estos contenedores, un camión, puede traer 200 chips de estos de $1,000,000, y ahí traes $200,000,000, pues que equivaldrían por lo menos a 20,000 autos, ¿no? Entonces, las cantidades son demenciales. ¿Cuál puede ser aquí el tema? Uno, pues que generan menos empleos que el sector automotriz. Dos, ¿qué pasa si en Estados Unidos se dejan de construir estos centros de datos? Por el momento, hay inversiones comprometidas para lo que resta del año y para el próximo año. Vamos a ver si la burbuja de la IA las aguanta.
3: Que es el tema de la inteligencia artificial, que Estados Unidos está invirtiendo todo en inteligencia artificial y estamos viendo esto. Ahora, es una exportación, tú lo narras muy bien, Carlos, es una exportación que para México Parecería mucho valor, en efecto, porque ya trae los chips, pero que no producimos nosotros. Realmente el valor agregado que le pone México no es tan grande como se esperaría, y en empleos, pues bien lo dices, empleos más bien era la industria automotriz la que genera empleos y no tanto esta industria electrónica.
1: Sí, efectivamente, estamos hablando de plantas muy automatizadas donde el microchip, que a lo mejor mide lo que mide una computadora, ya vale $1 o $2 millones. Entonces, pues el valor se produce en Taiwán. El cheque se manda de Texas a Taiwán, no pasa por México. Aquí en México sí hay algunas plantas de manufactura interesantes, están sobre todo en Ciudad Juárez, pero por ejemplo Chihuahua, donde se está, tenemos este centro neurálgico de ensamble, está perdiendo empleos de manufactura. Hay otra planta interesante en Guadalajara que no hace estos chips, que lo que hace son celulares, por eso también estamos viendo un incremento en la producción de celulares. ¿Por qué? Bueno, pues porque Estados Unidos le dijo a los productores de celulares, ya no quiero que hagas nada en China porque nos están poniendo una cantidad impresionante de microchips espías, quiero que todo lo hagas fuera de China, y entonces una de esas locaciones es Guadalajara. Es una muy buena noticia para Guadalajara, que sí está aprovechando esto, pero vamos, son pocos los empleos locales que se están generando.
3: Sin duda, sin duda. Carlos López Jones.
0: Gracias, Carlos.
3: Gracias, Carlos. Gracias.
1: Gracias a ustedes. Buenas noches.
3: Vamos a un corte.
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15: Repuso los conciertos que canceló hace una semana supuestamente por agenda. Yo creo que fue de vacaciones y no quiso cantar. Acuérdate, Mark, no lo defiendas. Pero tú te fuiste anoche al Auditorio Nacional.
16: Qué conciertazo el día de ayer. 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
0: Regresamos aquí a Fórmula Financiera y tenemos en la línea a Lisette. Ella es de La Vega, ella es socia del despacho Baker McKenzie. Lisette, ¿cómo estás? Muy buenas noches.
17: Hola, ¿qué tal? Mari Carmen, Marco, Pepe, gusto en saludarlos a ustedes y a su amable auditorio.
0: Gracias.
3: Gracias, Lisette.
0: Oye, hicieron ustedes en Baker McKenzie un estudio interesante, un análisis de cómo deben prepararse las empresas que tienen actividades vulnerables para las nuevas reglas

0: Supervisión Financiera Internacional, que se encarga de regular, digamos, estos mecanismos para la prevención del lavado de dinero y el financiamiento al terrorismo. México, en el año de 2012, publicó la Ley Federal para la Prevención de Operaciones y Recursos con Recursos de Procedencia Ilícita, y esta ley pues regula esta serie de actividades vulnerables que tú mencionas, ¿no? Llamados, digamos, en el argot internacional, servicios y profesiones designadas. Aquí se les llama actividades vulnerables. ¿Por qué vulnerables? Vulnerables porque permiten el acceso, digamos, se considera que podrían permitir el acceso de recursos de procedencia ilícita al sistema financiero mexicano. Se regulan esta serie de actividades, son 16, incluyen actividades, digamos, comunes y corrientes, ¿no? Que realizan las empresas, como son la venta de obras de arte, la venta de autos, la prestación de servicios de blindaje, la emisión de tarjetas prepagadas, monederos electrónicos, temas del día a día de las empresas como arrendamientos, otorgamiento de préstamos. Y pues no solamente regulan las operaciones, digamos, con terceros, sino también las operaciones intercompañías, ¿no? Que se realizan y que se consideran como actividades vulnerables. Estas actividades vulnerables no son solamente por el hecho de ser actividades o de realizarlas que se consideran, existe una clasificación, es decir, se debe de revisar si se considera una actividad vulnerable solo por el hecho de realizarse o tienes que pasar un umbral, como por ejemplo una venta de autos, pues necesitas pasar un umbral, pero por ejemplo en el caso de otorgamiento de préstamos entre particulares, es decir, que no está involucrada una entidad financiera, pues no tiene ningún umbral, ¿no? Aquí también se incluyen, como bien dices, a los funcionarios que tienen fe pública, como los notarios y los agentes aduanales, y a partir del 2019 fue que se incluyeron también los activos virtuales. Muy interesante toda esta regulación que se incluyó. ¿A qué se obligaba en esta ley que pues entró en vigor en 2013? Pues a generar esta y conocer a su cliente de manera, digamos, con la información que te piden las propias reglas, presentar avisos, hacer un registro, una alta, y muy importante, identificar al beneficiario controlador, porque parecería un tema nuevo, pero esta obligación ya estaba desde esta primera ley, solamente que con unos, digamos, tweaks muy interesantes, porque antes se podría considerar al beneficiario controlador como una persona moral y solamente se requería la solicitud sobre su existencia. Lizeth, posterior a esta emisión...
1: Déjame interrumpirte ahí, Lizeth, porque el tiempo en el radio es corto y sí te quisiera preguntar, en consecuencia, la conclusión que tienen ustedes en Baker McKenzie es que estas reglas están acordes con los estándares internacionales y que el reto es para las empresas, y las empresas tienen que aprovechar los tiempos para actualizarse y tener todo lo necesario y cumplir con las nuevas disposiciones.
0: Definitivamente, y estas disposiciones pues realmente entraron en vigor en el año pasado, julio 17, donde se nos advertían todas estas nuevas obligaciones relacionadas con auditorías internas, con temas de identificar directamente a tus clientes, resguardar información por plazos de 10 años, identificar a los PEPs, ¿no? Que los escuchamos mucho, pero pues ahora también estas digamos entidades no financieras tendrán que hacerlo. ¿Y de qué entidades estamos hablando? Estamos hablando pues de todas las sociedades mercantiles, sociedades civiles, ACES, IAPES, y a partir de julio del año pasado incluso fideicomisos.
2: Ahí me llama la atención, Lizeth, ahí te interrumpo, perdón, Lizeth, te saluda José, yo usted, ¿cómo estás? Buenas noches, Lizeth. Oye, ahí en ese caso, Lizeth, una duda, depende también del tamaño de la empresa, ¿no? Porque exigirle esto a una empresa, pues quizás hasta pequeña, desde luego no, pero una mediana, no va a tener el mismo control que tiene, pues no sé, un BBVA, un Citi, no sería demasiado, depende como del tamaño de la empresa, ¿no? Para poderle exigir esto.
0: Este comentario es muy interesante, Pepe, porque me atrevería a decir que la respuesta es no. No depende del tamaño de la empresa, sino depende de las actividades que realiza una empresa. Mm. Tenemos por un lado las obligaciones de entidades financieras, y diste al clavo, porque ahora están obligando a estas entidades que realizan actividades vulnerables a incluir muchos controles que tienen las entidades financieras con la correspondiente, digamos, infraestructura, ¿no? Que es el gran reto que enfrentan ahora las empresas con esta publicación de las reglas. Estas reglas esperaban desde el día 17, un año después de la publicación de la ley, pero se publicaron el pasado viernes, y pues estas reglas ya detallan de manera importante cómo se van a implementar todos estos mecanismos automatizados, esta necesidad de establecer perfiles transaccionales y sobre todo de hacer un enfoque, una evaluación con un enfoque basado en riesgos, ¿no? Y asignar a cada uno de sus clientes, Pepe, independientemente de

0: tamaño de la empresa, si se realizan las actividades vulnerables, determinar si son de alto, de mediano o de bajo riesgo.
1: Oye, y aquí estamos hablando de lo mismo, una joyería, por ser chiquita que una grandota, no importa el número de ventas, sino que tiene que cumplir con estas reglas. Y en el caso de una joyería pequeña, a lo mejor este tipo de requisitos que tiene que cumplir la puede sacar de mercado. Si tiene que incurrir en nuevos sistemas, si tiene que presentar una serie de avisos, a lo mejor no puede competir. Y pongo el caso de una joyería.
0: Sí, en el caso específico de la joyería, pues dependerá qué es lo que está vendiendo y si rebasa o no rebasa el límite, que son más o menos 188,000 pesos actualizado a la UMA de este año, ¿no?
1: ¿188,000 mensuales?
0: 188,000 pesos por transacción. Es decir, si voy con reloj que excede eso, si voy y compro algún material que vendan ahí, pues dependerá de la joyería, porque incluso joyerías pequeñas pueden llegar a tener este tipo de operaciones.
2: Claro. Lizeth, ¿qué tan caro va a ser para las empresas cumplir con estos lineamientos, con estas disposiciones? ¿Y qué tan eficiente va a ser para las autoridades que se cumpla con ellas para realmente poder detectar y prevenir el lavado de dinero?
0: Y aquí más bien estamos hablando de que se deberá realizar una inversión importante pues en materia de selección de personal y para armar este equipo que se necesita para el cumplimiento, ¿no? Y las autoridades van a recibir estos avisos de forma automática y pues bueno, se agrega todo este tema, digamos, de inteligencia artificial o de comunicación inmediata que tiene la autoridad respecto a las operaciones, ¿no? Digamos un poco como las transacciones a nivel bancario que se reportan, va a tener acceso la autoridad a eso, incluso y esto es interesante, se agrega la obligación de presentar avisos 24 horas cuando tú crees que pueda tener, digamos, algún tema relevante tu operación. Será inmediato cuando las autoridades podrán obtener esta información.
3: Claro, estamos platicando con Lizeth Telles de La Vega, Lizeth es socia de Baker McKenzie, precisamente para este tema de el combate al lavado de dinero, estas nuevas reglas de carácter general que ya se publicaron en el Diario Oficial para combatir el lavado de dinero. Oye, Lizeth, en el caso de personas políticamente expuestas, ¿quiénes son este tipo de personas políticamente expuestas? ¿Cómo detectarlas? ¿Qué hacer en ese caso? Porque viene muy claramente ahora en estas nuevas reglas estas personas, y después de los casos que hemos visto de gobernadores, en fin, de lo que hemos visto, pues sí, creo que es bastante importante.
0: Yo creo que el tema de las personas políticamente expuestas es clave, ¿no? En el contexto actual en México, porque permite ya una determinación o identificación, obliga a las entidades que realizan actividades vulnerables identificar expresamente y en cada una de las transacciones a estas personas políticamente expuestas, ¿no? Consideradas aquellas personas que pues han desempeñado funciones públicas en el país o en el extranjero, ¿no? Incluyendo jefes de Estado, líderes políticos, funcionarios gubernamentales, judiciales, militares de alta jerarquía y pues altos ejecutivos de empresas estatales, ¿no? Que pues nos parecería que está muy de moda.
1: Oye, y lo que es el beneficiario controlador, si nos pudieran, nos quedan dos minutitos, detallar más qué debemos entender. ¿Es el dueño detrás de la empresa y para evitar prestanombres o qué es un beneficiario controlador?
0: Eso es importantísimo, Mari Carmen, porque todas las empresas desde julio del año pasado tienen la obligación de determinar a su beneficiario controlador, y básicamente son las personas físicas, ojo, porque antes eran personas morales, pero ahora son personas físicas o grupo de personas físicas que directamente obtienen el beneficio o el goce de su participación en la empresa o que controlan la empresa. Y para esto la ley te da una definición y te da tres umbrales que tienen que ver con quién tiene la capacidad de imponer decisiones en la asamblea o nombrar o remover a los miembros del consejo, quién tiene la titularidad del más del 25% de las acciones o quién se encarga de dirigir las principales políticas o estrategias de la compañía, ¿no? Estas reglas son muy importantes, las que se acaban de publicar, porque finalmente establecen el orden de prelación que nosotros habíamos estado esperando como asesores. En Baker McKenzie hemos ayudado a los clientes en esta determinación, pues es una obligación de todas las sociedades, incluso las que no realizan actividades vulnerables.
2: Pues sí, la verdad es que es un reto para todos y ojalá que funcione como esperan las autoridades y que las empresas pues no tengan tanto costo económico por realizar. Lizeth Telles de La Vega, socia de Baker McKenzie, te agradecemos mucho la entrevista.
1: ¿Puedo hacer una mini pregunta en este sentido? ¿Rufo sería un beneficiario controlador?
0: ¿Rufo?
1: Ernesto Rufo se llama, ¿no? Ernesto
3: sí,
1: Rufo.
3: El gobernador, sí.
1: El gobernador que está acusado por lavado de dinero sería un beneficiario controlador, tenía la mayor parte de las acciones. sin saber mucho del caso, no teóricamente, sí.
0: Pues sí, tenía la titularidad del más del 25% sí. de las acciones, sería el beneficiario controlador.
1: Pues muchísimas gracias.
3: Gracias.
2: Gracias. Gracias.
0: Muchas gracias a ustedes, hasta luego.
1: Adiós, vamos a un corte.
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8: La llegada de un nuevo bebé transforma la vida de toda la familia, especialmente la de los hermanos mayores. Para un niño pequeño puede ser difícil comprender por qué ahora deberá compartir la atención, el tiempo y el cariño de sus padres. Es normal que experimenten celos, tristeza, enojo o inseguridad. En lugar de juzgarse esas emociones, es importante validarlas y ayudarlo a expresar con confianza. Hazlo sentir parte de esta nueva etapa, involúcralo en pequeños preparativos y procura dedicarle momentos exclusivos en los que pueda disfrutar de tu atención sin interrupciones. Recuérdale con palabras y acciones que sigue siendo profundamente amado y que su lugar en la familia nunca, nunca cambiará. Cuando un niño se siente seguro del amor de sus padres, le resulta mucho más fácil recibir a su nuevo hermanito con cariño y con alegría.
9: Dentro de la Supercopa de Europa, el Paris Saint-Germain se quedó con el título tras derrotar a Aston Villa en un juego donde Vicha Carabaskeil al minuto 20 había adelantado al equipo parisino. Maggio lo igualó para el equipo inglés y Desiré Doué al minuto 61 dio la victoria al campeón de la Champions, que termina por derrotar al campeón de la Europa League para quedarse con el primer título del año. En actividad de la Leagues Cup, en estos momentos Monterrey está enfrentando a Nashville y Seattle Sounders se enfrenta a Chivas. El Abierto GNP Seguros 2026 contará con la presencia de la belga Elise Mertens, número 24 del ranking, que ha ganado 10 títulos en su carrera y que buscará el número 11 este mes, del 23 al 29 de agosto, en Monterrey. Informó José Luis Cuevas, más detalles en radioformula.mx.
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0: Regresamos aquí a Fórmula Financiera y hay un grupo de, creo que son más de 100 economistas de diversas instituciones de educación superior, entre ellas el TEC de Monterrey, el CIDE, bueno, varias, presentaron una serie de propuestas que o van a presentar la Secretaría de Hacienda y el Congreso, propuestas para lograr un crecimiento económico, que es efectivamente lo que no hemos logrado. Y tenemos en la línea a Héctor Juan Villarreal, él es profesor de la Escuela de Gobierno y Transformación Pública del TEC de Monterrey. Héctor, ¿cómo estás? Muy buenas noches.
1: Hola, Mari Carmen, muy buenas noches.
0: Oye, a ver, cuéntanos, ¿cómo qué proponen para crecer? Porque nosotros siempre hemos dicho que hace falta inversión y hace falta confianza para invertir, pero ¿ustedes qué propuestas tienen?
1: Mira, las estamos procesando. La verdad, las propuestas se recibieron entre ayer y hoy. Okay. Son bastantes. Digo, algunas muy, muy, muy, muy buenas. ¿De dónde nace este ejercicio? Allá por enero, 8 economistas fuimos invitados a Palacio Nacional a platicar con la presidenta la preocupación del crecimiento, de inversión y temas anexos. Entonces, después diferentes colegas nos fueron buscando y diciendo, a ver, pues es que ¿qué se dijo? ¿Sabes qué? Yo también quisiera contribuir o por qué. Y este ejercicio nace de eso. Se invitó a un grupo muy amplio, bien heterogéneo, creo que un nivel estupendo, a hacer colaboraciones. Se van a estar procesando en los siguientes 4 o 5 días con la idea de entregar los documentos a la Secretaría de Hacienda.
2: Sí, Héctor Villarreal, ¿cómo estás? Te saluda Marco Antonio Mares, muy buenas noches.
1: Hola Marco, qué gusto saludarte.
2: Igualmente. Héctor, independientemente de que están en este trabajo y están realizando su procesamiento de las propuestas, de las conclusiones que cada equipo habrá tenido, platícanos un poco en términos generales de lo que representó este ejercicio, en qué sentido orientaron su trabajo, cuáles son las principales vertientes que analizaron y cuáles son los principales temas que ustedes consideran que podrían coadyuvar a un mayor crecimiento económico.
1: Mira, fueron como 6 grandes mesas. Entonces, se abarcó mucho el tema de inversión. ¿Qué tipo de inversión necesitamos? Ahí entró también pues la parte de financiamiento público. Es decir, ¿sabes qué? Hay poco espacio fiscal, ¿cómo podemos hacerle? También estuvo surgiendo el tema de la certidumbre jurídica, escenarios de planeación que permitan pues precisamente decisiones más a largo plazo. Hubo una mesa muy interesante sobre las pymes, diciendo, ¿sabes qué? Pues cómo le hacemos para que este modelo sea incluyente, cómo lo podemos pensar desde la perspectiva de pequeñas y medianas empresas. Estuvo una mesa internacional, entendiendo pues un tablero que se ha movido mucho por todo lo que está sucediendo en Estados Unidos, por el fenómeno de China, por nuevas tecnologías donde tenemos que pensar como país dónde subirnos. También estuvo presente la parte de desarrollo social, haciendo mucho énfasis en indicadores, cómo hacer que este modelo se vuelva más incluyente para población vulnerable.
3: Así estamos platicando con Héctor Juan Villarreal. Héctor es profesor de la Escuela de Gobierno y Transformación Pública del TEC de Monterrey por esta propuesta para crecer más, una propuesta que le van a presentar varios economistas, le están presentando a la Secretaría de Hacienda, a la Secretaría de Economía, vaya, al gobierno. Ustedes han platicado con la presidenta. Te saluda José. Yo sé, ¿cómo estás, Héctor? Buenas noches.
1: Muy bien.
3: Qué gusto saludarte, Héctor. Y fíjate que qué bueno que platicamos contigo, Héctor, porque pues en efecto, narras bien algunas cuestiones que hacen falta, y lo que hace falta también al gobierno es recursos. Está muy ajustado fiscalmente en recursos, no puede lanzar con esto algo muy atractivo, pero sí podría encaminar claramente cuestiones de confianza a la inversión, lo que tú decías, a la PYME, que la tienen totalmente olvidada, cuando es la alta generadora de empleos que pueden ser formales, en fin. Creo que ahí podrían ajustar, sí es cierto que el gobierno está muy ajustado fiscalmente, pero podría ser mucho más.
1: Mira, y el tema fiscal, a mí me tocó coordinar la mesa, y la verdad hubo presentaciones muy interesantes, donde pues po- por un lado tienes un gobierno con un déficit grande, el tema estuvo flotando durante la sesión, pero al mismo tiempo esto coexiste con una inversión pública muy baja. Entonces el déficit se está yendo a otro lado. Y también eso pues lo tendríamos que estar discutiendo, porque hay que hablar de un sistema de salud que en su estado actual, pues, si bien hay algunas luces, vienen todas estas reformas muy importantes al IMSS, donde sugiero estar muy pendiente, pues también se reconoció toda la falta de recursos. Por otro lado, muy por el tema de inversión, pues las asociaciones público-privadas son una alternativa, pero hay que entender que son una alternativa para ciertos proyectos. Hay cosas que al sector privado no le interesa. Entonces, si se van a hacer, pues vamos a tener que conseguir recursos públicos para financiarlo. Estuvo presente esa discusión, obviamente de la mano de que tenemos que gastar mejor, etcétera, y muy ligado a lo que dices, Pepe, pues mensajes de certidumbre, mensajes de calma, mensajes de que es importante que el sector privado, que el sector social sientan pues una confianza en horizontes de mediano y largo plazo.
0: Oye, la propuesta del gobierno del presidente Sheinbaum de Agamador es el Plan México. El gobierno tiene muy definido cómo crecer, y el Plan México, pues en principio, yo creo que no sé, me imagino que ustedes lo analizaron, pues es un plan que no contempla una reforma fiscal, que no contempla ampliar realmente la base de contribuyentes, que contempla sí ir de la mano del sector privado, y con una inversión que no se está cristalizando porque no hay confianza, y el gobierno no reconoce que la reforma judicial está generando desconfianza o incertidumbre. ¿Cómo, o sea, qué plan puede ustedes presentar que sea alternativo o que mejore el Plan México, que yo creo que no está mal en ninguno de sus objetivos? El problema es cómo aterrizarlo.
1: Sí, claro, Mari Carmen. Mira, yo creo que el Plan México tiene muchas cosas rescatables desde mi punto de vista. Incluso, pues como país, nos debe de meter en una discusión de política industrial donde vas a tener voces a favor, voces en contra, si algo más general, si algo de ir sobre sectores específicos. También hay que entender que es un plan con partes buenas, pero mejorables, y a lo mejor pues, supuestos que tendríamos que estar calibrando todo lo que está sucediendo en Estados Unidos por el lado externo, por el lado interno, pues a lo mejor el crecimiento no ha sido el esperado. Sí se esperaba un cambio tecnológico importante, pero en la velocidad que está ocurriendo, pues creo que nos ha sorprendido a todas, a todos. Entonces, pues ahí se vale calibrarlo. Y a mí me parece que la parte fiscal, yo puedo tener mi propio sesgo, es una de las discusiones que sí tendríamos que estar teniendo. O sea, la verdad es que ha resultado muy complicado cerrar los déficits, no se ve cómo lograr esa consolidación fiscal sin una serie de planteamientos. Y a ver, por ejemplo, en mi mesa hubo ahí unos comentarios muy interesantes. No solo es el déficit por el déficit, tendríamos que estar hablando de un replanteamiento donde qué funciones se esperan del gobierno, del Estado, y cómo poder financiarlas.
2: Exacto, yo creo que ese es un tema medular. Héctor Villarreal, me parece que el trabajo que ustedes están realizando puede tener mucha importancia en la medida en que se logre balancear en el gobierno mexicano pues esta doble alternativa en donde se puede observar por un lado el pragmatismo económico y por el otro lado pues mucho de lo ideológico. ¿Cómo hacer para que México crezca por una ruta ascendente y pues no se quede en la telaraña de la ideología y se pueda cumplir con los compromisos como es una de la reducción de los déficits y al mismo tiempo impulsar el crecimiento?
1: Mira, yo creo que esa es una gran pregunta. lo que alcanzamos a entender, y estuvo bien interesante el día de hoy, lo heterogéneo de las voces, de la invitación. O sea, la verdad es que tenías un espectro de economistas muy amplio, pero aún dentro de esta varianza sí hay cosas en las que nos estamos poniendo de acuerdo. A ver, se necesita más inversión pública, y hay sectores donde esto va a ser clave, y no va a poder ocurrir esta inversión pública sin mayores recursos. Entonces, siendo muy realistas, yo creo que los ciclos electorales también te ponen, pues también te ponen muchas trabas, en el sentido de que vamos a oír voces de todos sabores y colores, pensando en nuestros partidos políticos, donde pues te van a decir, ¿sabes qué? Yo te prometo gastar en tal cosa, en tal otra, todo. Nunca te van a decir cómo se financia, y pues yo creo que ahí el rol de ustedes, sí, el rol de ustedes diciéndole pues, ¿y cómo? Yo creo que va a ser completamente clave.
3: Oye, Héctor, pues nos va a agarrar, fíjate, aquí tenemos un corte electrónico, la guillotina le llamamos, nos va a agarrar en este momento, pero qué bueno platicar contigo, Héctor Juan Villarreal, profesor de la Escuela de Gobierno y Transformación Pública del TEC de Monterrey, una buena propuesta de economistas para el gobierno. Platicaremos contigo más adelante a ver cómo les fue.
2: Gracias, Héctor.
1: Encantado, les mando un abrazo.
3: Un abrazo, vamos a un corte comercial.
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0: tal, amigos? Muy buenas noches. Le damos la bienvenida al auditorio de Telefórmula que se incorpora a partir de este momento, esta segunda hora de Fórmula Financiera. Seguimos transmitiendo en vivo desde la Ciudad de México. Soy Mari Carmen Cortés y seguimos también en el 103.3 de FM y en 970 de AM abriendo la conversación. Y bueno, entre las notas relevantes del día de hoy está, por un lado, que el tipo de cambio del dólar cerró ya en 17.05 con amplias probabilidades de bajar de 17 pesos. Hoy entrevistamos a Carlos López Jones de Tendencias Financieras y Económicas en la primera hora del programa, y él decía que entre los factores pues que hoy ayudaron a que el dólar se debilitara, insistimos siempre aquí, aunque a algunos les parezca que lo repetimos hasta el cansancio, no es que la economía esté súper bien, no es que el peso esté muy fortachón, es que el dólar se debilitó. ¿Por qué? Porque la inflación en Estados Unidos bajó, se esperaba que subiera y bajó, y entonces si la inflación en Estados Unidos baja, se aleja la probabilidad de que puedan subir las tasas de interés en Estados Unidos, algo que tenía presionado el tipo de cambio. Entonces, ¿es factible que baje 17 pesos? Sí. También hay dos factores a considerar en las próximas semanas. El 1 de septiembre, que se publican los datos de empleo en Estados Unidos, también esto va a reflejar, revelar cómo está la economía en Estados Unidos, y por el otro lado también la inflación. Cuando se vuelva a publicar la inflación en septiembre, pues ya habrá más tendencias de cómo va a estar, y desde luego todo depende de que la guerra en el no se complique en el Golfo Pérsico, de que no haya ningún bombardeo extraordinario, porque sigue habiendo ahí la posibilidad de un acuerdo entre Estados Unidos e Irán, y que el señor Trump no tenga alguna ocurrencia de las muchas que tiene. Marco Mares, muy buenas noches.
1: ¿Qué tal? ¿Cómo estás, Mari Carmen Cortés? Muy buenas noches. José Yuste, buenas noches. La Corte validó hoy el Fondo de Pensiones para el Bienestar por votación unánime. Resolvió que no hay confiscación, expropiación ni pérdida de propiedad, que no hay apropiación por parte del Estado, pues solo cambia la institución que los administra y no extingue los derechos de los trabajadores que mantienen su derecho imprescriptible a reclamarlo. Eso es lo que resolvió hoy la Suprema Corte de Justicia de la Nación sobre este decreto publicado en abril del 2024, y desde entonces opera y funciona este Fondo de Pensiones para el Bienestar, en el cual se concentran los recursos de los trabajadores que no han reclamado su dinero depositado en las Afores y que pues cumplen con algunas condiciones como el llegar a los 70 años o 75 años el seguro o el ISSSTE, y que sean cuentas inactivas. Esta transferencia de los recursos de las Afores a este Fondo de Pensiones para el Bienestar, dice la Corte, que es válido constitucionalmente y que no afecta los recursos de los trabajadores porque tienen todo el derecho de reclamarlos en cualquier momento. Por lo pronto, hasta ahora lo que se ha venido señalando, que se ha venido calculando, que hay una cantidad de alrededor de 24 mil millones de pesos que estarían constituyendo este fondo y que estarán dirigidos a el complemento de pensiones de trabajadores que tengan un poco más de recursos para los beneficiarios. Aquí la gran pregunta es cuánto tiempo será sustentable este fondo. Hay que recordar que será pues una fuente de una sola vez, la de estos recursos, y en segundo lugar, ¿qué pasará cuando ya se agoten esos recursos? ¿De dónde provendrá el dinero para el cumplimiento de este compromiso que hoy se está adquiriendo? Son preguntas que ahí quedan en el aire. Pepe Yuste, ¿cómo estás? Muy buenas noches.
2: ¿Qué tal? Buenas noches, Marco Mares, Mari Carmen Cortés. ¿Qué tal? Buenas noches. Bueno, pues el tema del Mundial, si fue o no generador de actividad económica, pues la verdad no, el Mundial de Fútbol no fue así el gran generador de actividad económica. No llegaron los 5 millones de turistas que se esperaban, no hubo esta derrama que se esperaba, y hoy la ANTAD pues lo está comprobando. En julio precisamente apenas se crecieron las ventas en la ANTAD, en la Asociación Nacional de Tiendas de Autoservicio Departamentales, apenas en las tiendas de autoservicio departamentales un 1%, incluso pese al Mundial del 2026, y lo hemos venido comentando. Qué bueno que, por ejemplo, México en este caso, qué bueno que se dio aquí algunos partidos del Mundial de 2026, que se hicieron un esfuerzo de remodelación, de infraestructura, se hizo el esfuerzo, pero pues claramente estos son inversiones a futuro, realmente que te atraen al país, son inversiones que son un gran foco mundial para ver al país, desde luego pues son inversiones a futuro. En este momento no fue una gran derrama económica, incluso por formato las cadenas de autoservicio tipo La Comer, Soriana, Chedraui, bueno, pues tuvieron un desempeño débil, una caída incluso del 0.9% en ventas a tiendas iguales, y crecieron 1.5% en tiendas totales. Lo que son las departamentales, tipo Liverpool, Sears, Palacio de Hierro, pues no tuvieron una variación en ventas a tiendas iguales y crecieron 1.1%, o sea, bajas ventas en julio a pesar del Mundial de Fútbol.
0: No, y además si consideras el efecto de la inflación, unas ventas que crecieron 1% en julio a tiendas iguales, pero la inflación fue del 3.1%. O sea, la caída real es de más del 2%. Y esto, si por ver, tú decías ahorita, los autoservicios que bajaron 0.9%. ¿En autoservicio no se incluye el Oxxo? ¿O sí. son, a veces serían tiendas especializadas?
2: No, es que no está en la ANTAD, el Oxxo.
0: Ah, claro. Eso Oxxo tienes está toda la, no está en la ANTAD. Tienes
2: ni,
0: toda
2: ni,
0: la.
2: Ni Walmart, ni Oxxo.
0: Ni Walmart, ni Oxxo, ni Oxxo. Pero bueno, aquí estás hablando de que son las únicas que crecieron a tienda, eso por encima de la inflación, fueron las tiendas especializadas, pero los autoservicios, que son todos los supermercados con excepción de Walmart, estás hablando de que cayeron 0.9% tiendas iguales. Si descuentas la inflación, la caída real es de casi del 5%. Es un buen paso que no se veía desde 2020.
2: Cayó el empleo, como lo vemos en el empleo formal, se perdieron casi 20,000 empleos formales y las ventas fueron malísimas en julio. En julio sí, otra vez vino un tropezón fuerte de la economía mexicana.
1: Pues sí, la verdad es que los datos confirman que la economía no está tan bien como luego pudiera pensarse. Si hay mucha estabilidad macroeconómica, si hay algunas otros elementos que permiten ver elementos positivos en el comportamiento de la economía, pero en el consumo, en el nivel de inversión que es necesaria para el crecimiento económico, no se está observando, desafortunadamente.
2: Y fíjate que es una lástima porque veníamos de un muy buen segundo trimestre. Crecimos el 1.5%, que lo dio a conocer Edgar Amador, el secretario de Hacienda, y de repente, bueno, vimos aquí un tropezón en julio. Vamos a ver cómo sigue este tercer trimestre.
0: Sí, porque se dio básicamente, ahí se fue el impacto del Mundial, Pepe. Lo que sí se dio en el primer trimestre fue esta inversión en infraestructura en el primer trimestre. ¿Cuándo se dio? En marzo. El crecimiento fue de 1.5% en el primer trimestre, no, el segundo tenemos a conocer. El segundo acabó en junio y ya se dio a conocer, fue el primer trimestre, sí, ¿o no? ¿Estoy mal?
2: Debes tener razón.
0: Sí, no, creo que estoy bien. El primer trimestre fue el de marzo, que se dio a conocer en abril, y fue donde se dio todo el crecimiento económico. Y este segundo trimestre, que se va a publicar próximamente, el que cerró en junio, se va a conocer.
2: Sí, creció, fíjate que sí, creció 1.5%
0: en el segundo. Ah, entonces miento.
2: En el segundo trimestre.
0: Ahí me entró la duda. Entonces,
2: pero
0: ahí
2: tienes razón. Vienen las obras que se hicieron para el Mundial Prensa.
0: En la construcción. Que fue, y por eso estaba muy entusiasmado Edgar Amador de que se iba a alcanzar la meta de al menos crecer uno. Pues sí, cierto, fue en el segundo trimestre, dijo. Y por eso decía también este Mariscal, el jefe de la Unidad Económica de la Secretaría de Hacienda, que no había forma de que no creciéramos este año al menos 1.5%, a menos que hubiera contracciones en el PIB en el tercero y cuarto trimestre. Tienes toda la razón. Y fue por el crecimiento que sí se dio en construcción en el primer trimestre. Entonces, bueno, ahí la verdad es que pues no estamos viendo ya algunos datos a julio, que ya ese es el tercer trimestre, que todavía no se publica, no estamos viendo datos positivos.
1: Pues no, desafortunadamente, en contra de las expectativas del gobierno mexicano, de las expectativas del propio secretario de Hacienda, Edgar Amador, que decía que ya en julio iban a comenzar a registrarse los efectos de la derrama económica con los planes de inversión que anunció el gobierno mexicano, este plan de infraestructura de 5.6 billones de pesos que ya iba a comenzar pues con una buena cantidad de proyectos de inversión en el sector eléctrico, las inversiones que también se han anunciado, pero aparentemente esto todavía no se refleja, los datos lo están confirmando, no se está avanzando, al menos como esperaba el gobierno.
2: Sí, claro, y mira, a favor de Edgar Amador, lo que podemos decir es que en efecto, si es un plan de infraestructura que ya están entrando las inversiones, pero son inversiones que luego tardan en llegar, la verdad, esas tardan en plasmarse, no son en automático, tardan, esperemos que sea en este mismo año todas estas inversiones, este famoso plan de infraestructura, donde pues vienen, pues ya vienen asociaciones público-privadas, lo cual, qué bueno que se hace.
0: Pues esperemos que se aterricen bien. ¿Eh? Vamos a un corte.
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4: Trago amargo. Terremoto en Colombia frena exportación de café desde Puerto de Buenaventura.
3: Eluniversal.com.mx.
4: Economía mexicana está en piloto automático. Franklin Templeton. País podría perder grado de inversión si tendencia sigue, advierte.
3: Milenio.com.
4: Sismo en Colombia pone bajo presión rutas de comercio con México.
3: Elfinanciero.com.mx.
4: Inflación subyacente de Estados Unidos se modera y reduce la presión sobre la Fed para subir tasa en septiembre.
3: Excelsior.com.mx.
4: México envía ayuda humanitaria a Colombia tras afectaciones por sismo.
3: Eleconomista.com.mx.
4: Citi prevé un PIB de 2% en 2027 si el T-MEC se prolonga y se ejecuta el plan de infraestructura.
3: Ford.com.mx.
4: México envía 58.5 toneladas de ayuda a Colombia tras el terremoto de magnitud 7.4.
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18: Símbolo de fuerza y longevidad, el roble es esencial en los ecosistemas templados. Produce bellotas, un alimento clave para numerosas especies de fauna silvestre. Su madera, extremadamente dura y resistente, ha sido utilizada históricamente en la construcción naval y de barricas. Estos árboles pueden vivir cientos de años, convirtiéndose en pilares históricos y biológicos de los paisajes europeos y americanos.
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0: Regresamos aquí a Fórmula Financiera. Ya tenemos en la línea a Vidal Llerena. Él es el director general del Instituto Mexicano de Propiedad Industrial. ¿Cómo estás? Muy buenas noches, Vidal.
1: ¿Qué tal? Buenas noches, Hermes.
0: Oye, estaban ustedes para sacar la convocatoria al Premio de Innovación Mexicana 2026. Cuéntanos, porque pues aquí se trata de premiar inventores, ¿no? Que puedan llegar y tener patentes. Cuéntanos.
1: Bueno, este en específico, ya está abierta la convocatoria, la información está en la página del INPI, cierra hasta el 15 de octubre. Esto va a otorgar 500,000 pesos en cuatro categorías. En patente, quien haya presentado una patente entre enero de 25 y octubre de 26, en diseño industrial, en modelos de utilidad y en invenciones relacionadas con el deporte. 500,000 por cada una de estas categorías, de patente, de diseño industrial, de modelo de utilidad y de invenciones relacionadas con el deporte. Esto cierra el 15 de octubre del 2026 y son para invenciones registradas entre enero del 25 y el 15 de octubre del 26. Habría que decir que en cada uno de los InnovaFest, que es esta iniciativa que tiene la Secretaría de Economía y el INPI para acercar innovadores, universidades, inventores, etcétera, con empresas, básicamente van empresas, bancos, etcétera. En cada InnovaFest también hay una iniciativa de premiar también innovadores en distintas categorías. El próximo InnovaFest será el 21 de agosto en Querétaro, y luego el 14 de octubre en Guadalajara, luego el 4 de noviembre en Mérida y el 10 de diciembre en Morelos, ¿no? La idea es impulsar el ecosistema de innovación en el país, poder relacionar universidades, empresas, innovadores, etcétera, fomentar que se realicen las patentes, que se registren las marcas y bueno, en general, pues promover el sistema de innovación del país.
2: Vidal Llerenas, ¿cómo estás? Te saluda Marco Antonio Mares. Buenas noches.
1: Buenas
2: noches. Vidal, cuéntanos esto que están convocando y que se va a realizar con el premio INPI a la Innovación Mexicana 2026. Tiene un universo que seguramente ustedes tienen el dato. ¿A cuánto asciende el número de títulos vigentes de patente, modelo de utilidad o diseño industrial que, como ustedes establecieron, habrían sido otorgados entre el 1 de enero del 2025 y el 15 de octubre del 2026, que es el universo de personas que podrían participar en esta convocatoria?
1: Deben ser algo así como 1,000 más o menos en esa. El año pasado, el 25, no seguro que el tiempo es el mismo, digamos, ¿no? Recibimos 3,763 postulaciones, ¿no? Eso un poco da el tamaño del universo. Debería ser entre los cuatro, pues alrededor de 5,000, me imagino, entre patentes, diseños industriales y modelos de utilidad mexicanas, porque el INPI también recibe una buena cantidad de solicitudes de empresas internacionales que dan la importancia del país y las posibilidades que tiene el INPI como una oficina internacional también lo registra. Pero digamos que el año pasado en esta categoría recibimos 3,763 postulaciones. Habría que decir que buena parte de las innovaciones mexicanas o son diseños industriales o modelos de utilidad. Es decir, partimos de tecnología que ya existe para modificarla. Y sí, una parte son también patentes.
3: Y ahí, mira, te saluda José, yo usted, invenciones en el ámbito deportivo me llamó la atención. La verdad es que ahí casi no hacemos, yo creo que hacemos muy poquitos de esto. Y ves en el ámbito deportivo cómo vienen los inventos en toda clase de cuestiones, de aditamentos, de ropa, de diseños todo lo que hay es muchísimo.
1: Pues sí, vamos a ver cómo, qué sucede. En realidad esto responde a que es un tema de la Organización Mundial de la Propiedad Industrial, de la OMPI, ¿no? Seguramente ahí por el mundial, ¿no? Sí. Y esa es un poco la idea, digamos, ¿no? Responde a que es un año en que la OMPI propone el tema. El tema de la OMPI, tuvimos ahí en el Congreso, la Asamblea General de la OMPI, hace ahí un mes más o menos. El tema este año fue el deporte, ¿no? Entonces responde pues a esto. Vamos a ver ahí. Así que yo creo que no tenemos como tanta claridad, pues, ¿no?, de lo que va a llegar, pero responde pues a esa iniciativa que tiene la OMPI.
0: Oye, quiero aprovechar tu vida que te tenemos en la línea, así abusar de ti un poquito, informáticamente desde luego. La Asociación Mexicana de Fabricantes de Medicamentos denunció que algunas patentes se están alargando a través de juicios, de fallos judiciales, y que ustedes en el INPI los han apoyado para que no alarguen las patentes, y aún así hay fallos judiciales incluso en contra de la propia resolución del INPI. ¿Cómo van estos casos? Porque uno de ellos, que tendrá una gran repercusión en el sistema de salud, es el de los EMPIC. Tengo entendido que ya venció la patente, en otros países sí se pueden hacer genéricos, y aquí se alargó por protección de datos, por un fallo judicial, y no se puede fabricar los EMPIC, no se pueden iniciar. Y el impacto que tendría en el sistema de salud público el poder dar tratamientos con genéricos y para la obesidad y para todo el problema de sobrepeso sería verdaderamente muy importante.
1: Sí, es verdad, hay en el Poder Judicial, hay esos temas, estamos tomando medidas en el asunto, vemos cómo podemos tener un mejor acercamiento con el Poder Judicial, con el Tribunal de Justicia Fiscal y Administrativa también, para que nuestros puntos de vista sean mejor considerados. Estamos teniendo una relación muy cercana con COFEPRIS para que no existan retrasos ni de nuestra parte ni de COFEPRIS, porque también esto luego es parte de la litis. Es importante pues que las patentes se respeten, también es importante que una vez que hayan vencido, pues ya sean del dominio público. De hecho, así es como se genera innovación también, ¿no? Se respeta el monopolio durante un tiempo y después pues se genera ya como un bien público que se puede generar más innovación. Estamos muy cercanos pues a las empresas que han manifestado esta preocupación, y entonces la idea es pues trabajar nosotros de manera cercana con COFEPRIS para que no haya ningún tema en cuanto a los tiempos, y poder explicar mejor pues los puntos que nosotros tenemos para que efectivamente pues las patentes se venzan cuando se tengan que vencer.
2: Claro, Vidal, pero pues ahora sí que la pelota realmente no está directa o específicamente en la cancha del INPI, aunque ustedes tienen el conocimiento y tienen el manejo del tema como para explicar y para orientar a quienes toman las decisiones, en este caso en los juzgados. ¿Ustedes podrían tener ahí alguna posibilidad de interceder entre las partes?
1: Sí, pues claro, porque en parte son, digamos, juicios contra las resoluciones del INPI, ¿no? Entonces, evidentemente somos una parte de ese proceso, estamos en eso, y también otro tiene que ver también con tiempos, pues, ¿no? Que nosotros rápidamente podamos hacer nuestro trabajo para que cuando se cuente, desde cuando se vence la patente, también sea, pues, de tiempos recortados.
3: Sí, que esa es la parte clave, ¿no? Esa es la parte clave. No sé cómo podría acordarse esto, que cuando se va a vencer la patente después de 20 años que dura la patente, pues previamente se sepa esto. Creo que hay todo un protocolo y que ustedes lo puedan empezar a realizar.
1: Sí, y también para que, y también hay falta alguna reglamentación en la que tenemos que trabajar para que más rápidamente las empresas que hacen equivalentes puedan empezar con sus pruebas con anterioridad. O sea, entre más rápido inician a hacer las pruebas. Eso no quiere decir que usen pues el medicamento, sino que inicien las pruebas de equivalencia, pues también más rápido puede estar esto, ¿no? Y esto pues, es en beneficio de todo. Eso no significa que no vamos a proteger la propiedad industrial de quien lo tiene en los momentos adecuados.
0: Sí, claro, porque se protege todo el tiempo las patentes. Aquí lo que se está cuestionando es si con artimañas judiciales están alargando esas patentes, y qué bueno que ustedes están en limpios, me parece perfecto coordinándose con la COFEPRIS, porque son ellos los que pues más saben precisamente de este tema.
1: Sí, COFEPRIS está haciendo además un gran trabajo y un esfuerzo muy importante de modernización en COFEPRIS, de cambios muy positivos que están pasando en COFEPRIS y que ayudan también en ese proceso.
2: Pues muchísimas gracias, Vidal Llerenas, director general de Limpios. Muchas gracias por la entrevista. Hasta luego. Vamos a un corte, regresamos.
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6: Taxco Guerrero. Construido de forma caprichosa sobre las laderas de la montaña, este pueblo es mundialmente reconocido por su profunda tradición platera. Sus estrechas calles empedradas y la majestuosa iglesia de Santa Prisca crean un paisaje urbano colonial único. Recorrer sus platerías artesanales y subir a sus miradores regala postales inolvidables llenas de historia viva.
7: Cuida lo que comes.
8: Fajitas de res con champiñones. Cocina tiras finas de bistec de res magra con una cantidad generosa de champiñones rebanados y cebolla. Sazona con pimienta y una pizca de sal. Es un plato proteico delicioso que no requiere grasas añadidas para destacar.
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0: regresamos aquí a Fórmula Financiera. Tenemos en la línea Ramsés Pech, ya lo sabe, él es experto de energético. Ramsés, buenas noches, gracias por tomarnos la llamada.
1: Buenas noches, Ricardo, buenas noches a todos.
0: Oye, pues queremos buscar, basta contigo que sabes tanto de temas energéticos, porque ya la Comisión Federal de Electricidad confirmó, y yo creo que es una buena noticia, que la fibra E estaría por emitir una nueva emisión en mercados nacionales e internacionales. Lo hizo la solicitud formal ante la Comisión Nacional Bancaria de Valores, porque ya se venía rumorando, lo había sacado Reuters y lo había sacado Bloomberg, pero ahora ya es oficial, lo hizo ayer oficial la CFE. ¿Qué opinas? Porque es como regreso al neoliberalismo, ¿no? La primera emisión de fibra E fue con Peña Nieto.
1: Pero bueno, yo creo que voy a decir en ese sentido. Ya ahorita nos estamos dando cuenta que Pemex y la Comisión Federal de Electricidad para el 27 no van a tener presupuesto incremental, va a ser el mismo, y por lo tanto recuérdate los programas que ha presentado la Comisión Federal de Electricidad

0: Federal de Electricidad se le paga un derecho de transmisión, y esto es una tarifa regulada. El año pasado recibió casi 95 mil millones de pesos por estas tarifas, porque todos los que son de Comisión Federal de Electricidad, privados, o todo aquel que medite la línea de transmisión, tiene que pagar este derecho de transmisión.
1: Ramsés Pech, ¿cómo estás? Te saluda Marco Antonio Mares. Muy buenas noches, Ramsés.
0: Buenas noches, Marco, ¿cómo estás?
1: Bien, pues para preguntarte, ¿cuál es tu opinión específica y directa del uso de este instrumento? ¿Qué tan positivo es para pues la propia empresa, la Comisión Federal de Electricidad, y qué tan atractivo para los inversionistas?
0: Si lo colocan en líneas de transmisión, y este retorno yo lo estuve más o menos viendo, estaría entre unos 15 y unos 20 años más o menos, es atractivo porque como tienes el derecho de transmisión, sí o sí tienes este ingreso, puede haber el retorno a esta inversión, y sobre todo recordemos que esto es con promedio de un fideicomiso. Eso es importante porque la Comisión Federal de Electricidad no tiene el dinero suficiente para la infraestructura, no quisieron utilizar los contratos mixtos para hacer la parte de la infraestructura, quisieron hacerlo para la parte de la fibra. Lo único que me llama mucho la atención es, está bien, vas a tener el dinero, vas a colocarlo dependiendo del apetito, ya sea nacional o internacional, y acordémonos que si es infraestructura, CFE tiene que licitar. Y es ahí, como decimos en la parte financiera, que no vayan a caer en casos de corrupción, en que vayan a contratar a cualquier compañía que no tenga la experiencia, o que pongan materiales de transmisión que no son los correctos derivados de las altas temperaturas que hoy estamos teniendo en toda la República Mexicana, y necesitamos líneas de transmisión más reforzadas de las que están hoy en día.
2: Claro, desde luego, yo creo que ese es el tema. Eso por el lado, Ramsés. Te saludo, José. ¿Y usted cómo está, Ramsés? ¿Cómo te va?
0: Bien, Pepe, ¿cómo estás?
2: Qué gusto saludarte. Oye, esto es por el lado ambiente de la transmisión. Qué bueno que van a hacer esto, como bien dices, la fibra y que la van a lanzar. Ya ponías tú algunos asegúnes para que se lance bien. Esto es la transmisión. Ahora, por el lado de generación, ya es que se habla, y no sé si sea completo, estos famosos 30 mil millones de dólares, pero al parecer no van a ser suficientes. Cuéntanos un poco cómo estás viendo los retos.
0: Bueno, ahí la parte de generación de la electricidad es algo que sí tiene una mayor incertidumbre, porque dependerá de dónde se va a colocar. Recordemos que si se colocan en donde hay una alta congestión, o las líneas donde se va a colocar estas no pueden salir la electricidad, bueno, se complica algo porque no puedes vender o hacer tu balance financiero o tu proyecto en función de la generación de la electricidad que tú puedas colocar en los diferentes mercados que hay hoy en día, y que la Comisión Federal de Electricidad en su momento dado tendría que estar cobrando. Dependerá mucho de cómo esté. Pero yo creo que, si ustedes me lo permiten, yo creo que estamos en un punto de inflexión en donde en México estamos perdiendo el rumbo, sobre todo en el mercado eléctrico. Hoy estamos escuchando mucho sobre la generación de la electricidad con parques eólicos, solar, que van a poner baterías. Estamos viendo la planta de ciclo combinado, que va posiblemente a ser lo de la factura hidráulica para tener el parking, para tener el gas natural y reducir la importación. Pero hay algo que me llama mucho la atención en México, y no estamos viendo, que se nos va a cerrar la ventana en el año 2035, derivado de que no estamos viendo nada de la parte nuclear. Recordemos que Laguna Verde, el primer módulo se cancela en 2050, el permiso que se tiene vigente, y el segundo en 2055. Y aquí la pregunta es, si estamos utilizando la fibra y van a ser medios que se van a utilizar de ahora en adelante, ¿cuál es el plan estratégico para poder transitar a energías más limpias, y cómo vas a transitar a dejar el gas natural si es que queremos ver? Me extraña que Paraguay, Argentina están entrando con Estados Unidos a la generación nuclear, y en México tenemos el acuerdo 1-2-3 y lo que llamamos el FIRST, que es un programa de Estados Unidos para energía modular. Nosotros solo estamos yendo a cursos, pero no somos parte de esta nueva forma de generar electricidad en el futuro.
3: Y en todo lo que son energías renovables, que supuestamente vamos muy bien, también se lanzó hace un par de semanas, que nadie le hizo mucho caso, el programa para rescatar el Itomex, y supuestamente incluye una fábrica para pilas, para poder hacer pilas para la línea, los autos eléctricos. Esto creo porque también se requiere mucho dinero. O sea, se anuncia este plan para rescate del Itomex y como que quedó en el limbo.
0: Sí, qué bueno que me comentas eso, porque acuérdense que la nueva ley, el que puede hacer las exploraciones hoy es el sistema geológico y el Itomex en un momento dado, pero por supuesto que tiene el Itomex, no sirve, no es suficiente. La planta de Sonora era una planta que está en Salmueras, perdón, en Arcillas. Cuando le pones agua, se vuelve algo chicloso, es complicado sacar el...

0: era una planta piloto, y ya hice cálculos, y la primera tonelada, si es que el gobierno puede hacer algún contrato mixto, una fibra E o lo que sea, la primera tonelada va a ser como en el año 2036, 2038. En el mundo solo hay como 4 o 5 minas. La primera mina que va a empezar a explotar de arcillas es en Estados Unidos, no es un alto tonelaje, y yo creo que estamos perdiendo mucho el rumbo, sobre todo en este sentido de una transición energética. Y la realidad me preocupa porque para el final de este siglo ya va a haber la fusión nuclear y toda la energía renovable y eólica sí va a continuar, pero la realidad es que China, Estados Unidos y muchos países de Europa ya están viendo hacia la fusión nuclear sobre la energía infinita, y nosotros pues no estamos midiendo, porque en el 2035, si no ponemos las pilas, en el 2050 quién sabe dónde va a quedar la Laguna Verde.
1: Pues sí, la verdad es que ese es un tema muy relevante, Ramsés. Por lo pronto, lo que estamos viendo es la intención del gobierno de avanzar en el tema del fracking, reducir la dependencia del gas natural. El gas natural es un insumo muy importante para la generación eléctrica. Creo que depende en un 70% de esto. Si tú nos puedes decir cuál es tu perspectiva respecto de lo que puede ocurrir a partir de la reciente decisión del comité.
0: Bueno, el comité ya dijo que Tampico-Mizantla no va, ya sabemos por los problemas de la seguridad, solo la cuenca de Burgos y Sabinas. Ahí lo primero que se tiene que hacer es resguardar la seguridad del personal y de los equipos que en un momento dado van a transitar por esta zona, todos sabemos lo conflictivo que está. Segundo, tendríamos que ver qué tanto van a ser atractivos los contratos mixtos que pudiera sacar Pemex en este sentido. Los contratos mixtos que están ahorita no sirven porque son para campos convencionales, es decir, que ya están con una producción base. Los campos donde va a estar la fractura hidráulica no hay producción base y hay que hacer una readecuación, y tiene que estar en función del precio del gas y lo que llamamos nosotros la relación gas condensado para poder ser los rentables este tipo de proyectos. Pero todo esto, si le ponemos ganas, creo que podemos disminuir cuando menos un 50% de la importación de Estados Unidos, como por ahí del 2035-2038, pero hay que apurarnos porque Estados Unidos, yo creo que está pensando más bien venderle el gas natural a Europa, a Japón o Corea del Sur, por lo que estamos viendo hoy en día en el Medio Oriente.
2: Sí, claro, desde luego, qué bueno, Ramsés, que lo dices esto. Oye, entonces, el tema del fracking, los nuevos contratos tendrían que ser, obviamente, ya mucho más ajustados a la realidad del fracking y a la realidad de la inversión privada.
0: Claro, porque, por ejemplo, ahorita si están los contratos mixtos que están ahorita, lo mínimo que tiene que darle a Pemex es el 40%. Muchas compañías que entraron le dieron el 70, el 80%. Y aparte de todo eso, como compañía que estás invirtiendo, solo te reconocen el 30%. Pero ahí hay producción base, es decir, ya hay una producción que puedes partir. En cambio, en lo que es la fractura hidráulica y el fracking no hay. Y por lo tanto, tú no le puedes dar a Pemex cuando mínimo el 40%. Hay que hacer una revisión en función del precio del gas y que le reconozcan el 100% de lo que invirtió la compañía para hacer todo lo de la fractura hidráulica, porque esos son pozos no convencionales que necesitas una alta tecnología y sobre todo tener conciencia de que son pozos de gas que su tiempo de máxima producción a veces llega a los 6 meses y hay que hacer nuevas preparaciones menores o mayores dependiendo de lo que se necesite.
3: Pero Ramsés, hay muchos frentes abiertos en contratos mixtos en Pemex, contratos mixtos en la Comisión Federal de Electricidad, el todo lo que es el fracking, todo lo que es el litio, ¿no da para todo?
0: No, y si me lo permites, mira, revisé el presupuesto de los predios de la Secretaría de Hacienda de Crédito Público. Ahorita en septiembre se presenta el presupuesto de Pemex y Comisión Federal de Electricidad, que este año fue de 1 billón, y a los programas sociales les dieron 1 billón. La pregunta aquí es, en el 27, contratos mixtos que supuestamente iban a sacar 21 Pemex, solo se pusieron 10. Los contratos que acaba de dar la Comisión Federal de Electricidad, los 37 que se acaban de asignar, la pregunta es, ¿va a haber la capacidad de transmisión? Ahora lo de la fibra E, lo del litio, lo de la fractura hidráulica, lo que no vamos a tener la parte nuclear al 2035. Tenemos a un Estados Unidos sí, que va a controlar el precio del petróleo y del gas y todo lo que viene, la realidad es, pues ya sentémonos un ratito a platicar, pues sí, y ver cuál es el
1: futuro. Está muy complicado, Ramsés Pech, muchas experto gracias, en temas Ramsés energéticos. Ramsés,
2: gracias.
1: Muchas gracias, Ramsés.
0: Gracias, cuídense.
1: Hasta luego. Vamos a un corte.
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5: La empresa china de inteligencia artificial MiniMax lanzó H3, un nuevo modelo de generación de video multimodal de código abierto. También conocido como Halo 3.0, se caracteriza por sus capacidades unificadas, es decir, procesa texto, imágenes, video y audio en un solo flujo de trabajo y es capaz de generar clips de hasta 15 segundos con una resolución 2K. El modelo destaca porque genera video con sonido estéreo nativo, lo que garantiza que no hay separación entre voz, efectos de sonido y música, debido a que modela cada elemento conjuntamente en una sola instrucción. S3 fue diseñado con tecnologías como Context Regeneration, Contextual Omni Representation, H3 Omni Transformer y, de acuerdo con la empresa, está listo para crear contenido comercial para publicidad, branding, comercio electrónico, diseño de producto y juegos por un precio menor a un tercio de los modelos convencionales. Soy Aide Rivera. 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
7: El castaño ha sido históricamente el árbol del pan en muchas regiones rurales debido al valor nutritivo de sus frutos. Su madera es resistente a la humedad, lo que lo hace ideal para la construcción exterior. Estos árboles forman bosques antiguos que ofrecen refugio a aves y mamíferos pequeños, siendo un componente vital para la biodiversidad de las zonas montañosas templadas.
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8: Las mariposas saborean la comida utilizando receptores químicos ubicados en sus patas antes de decidir poner sus huevos allí mismo.
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9: El gobierno de Yucatán financiará el traslado, hospedaje y alimento de los aspirantes del suroeste que viajarán a la Ciudad de México para presentar el examen de control presencial de la UNAM. Ante la creciente cifra de despojos en la Ciudad de México, el Partido Verde Ecologista Capitalino, a través del diputado Jesús Esma, presentó una iniciativa para agilizar la restitución de las propiedades en un plazo máximo de 30 días hábiles a las víctimas y simplificar los procesos burocráticos. Al inaugurar la cuarta edición de México Industry Supply Chain, el gobernador de Puebla, Alejandro Armenta, destacó que con proyectos como el Polo de Desarrollo de Bienestar y el diseño del vehículo eléctrico línea, entre otros, la entidad se consolida como referente industrial en el país. Informó Itzel Vanegas. 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
11: Índice de la Bolsa Mexicana de Valores sube 0.29%. Se ubica en 65.755.97 unidades. Índice Viva sube 0.31%. Se ubicó en 1.325.84 unidades. Dow Jones baja 0.34%, ubicándose en 53.770.27 unidades. Nasdaq sube 0.54% para ubicarse en 26.588.49 unidades. Petróleo Brent sube 0.08%, quedando en $88.98 por barril. Petróleo West Texas Intermedia baja 0.60% para quedar en $82.77 por barril. La mezcla mexicana de petróleo queda en $78.79 por barril. Dólar en ventanilla cierra en 17.49 pesos. Dólar interbancario cierra en 17.06 unidades. Euro termina la jornada en 20.26 a la venta y centenario en 103.450 pesos.

0: Regresamos aquí a Fórmula Financiera. Y hay un análisis interesante de Citi que dice que el boom de los servidores de inteligencia artificial y sus límites para la economía mexicana, este auge en la exportación, que también comentábamos con Carlos López Jones al principio del programa, que es una de las razones por las cuales también el superpeso está como está hoy, a 17.05 el dólar, él dice que este auge en la producción de servidores para inteligencia artificial explica la mayor parte del incremento de la participación de México en las importaciones de Estados Unidos. Estamos sustituyendo las exportaciones automotrices y de autopartes, que eran las principales, con estas importaciones de insumos para inteligencia artificial que vienen de empresas chinas, empresas de Taiwán, que finalmente son también chinas o semichinas, aunque yo sé que Taiwán se siente independiente, pero China no lo reconoce como independiente. Entonces, y estamos aquí generando, no es el mismo número de empleados, porque se arman en Tijuana con maquiladoras, se contrata quizás a 200, 300 personas, a diferencia de lo que implica una planta automotriz, y ya recordemos que la de Toyota se está cerrando, la de Tijuana. Entonces, pues sí es una mala noticia, y sí dice que es el cambio más relevante en la relación comercial con Estados Unidos de la última década.
1: Pues sí, sin duda lo es. Yo creo que lo que estamos viviendo, lo que estamos registrando, es un cambio notable, impulsado por dos fuerzas muy poderosas. Por un lado, el cambio de paradigma comercial con la aplicación de aranceles que realiza el gobierno de Donald Trump de Estados Unidos. Y por el otro lado, pues también toda esta reconstitución que se está haciendo del mercado global con la confrontación comercial entre Estados Unidos y China y la irrupción de la inteligencia artificial que está llevando a niveles de inversión extraordinarios en el mundo y que está pues haciendo que muchos países reconviertan sus procesos productivos, entre ellos México, como es un tiene una posición clave estratégica geográfica respecto del mercado, uno de los mercados más importantes del mundo, que es Estados Unidos. Pues obviamente se están asentando en nuestro país muchas compañías, como nos decía hace un momento Carlos López Jones, en el territorio nacional para exportar a Estados Unidos, y esto está cambiando los números de la balanza comercial entre México y Estados Unidos.
2: Es que hay una inversión de Taiwán en México que está haciendo estas alianzas, donde ellos en efecto proveen los chips, los semiconductores de alta tecnología, y aquí en México los procesa para ya exportarlos, todos los racks, todas estas partes ya de componentes para los servidores se exportan desde México. Hay quien dice que fue verdaderamente un regalo pues inesperado para México, y yo creo que sí es cierto, porque el gobierno no lo vio, en la iniciativa privada no lo vieron, y de repente llegó así porque la necesidad de Estados Unidos de importar todo lo que venga para inteligencia artificial. Y entonces Taiwán vio un socio seguro en México y se está haciendo esta situación. Pero en efecto sí es un regalo si lo vemos en cuanto a que de alguna manera sustituyó, bueno, y avanzó más que la propia exportación automotriz. En exportaciones automotrices llevamos 20 años pues promoviendo al sector automotriz, se ha hecho muy bien en México todo el sector automotriz, pero pues Donald Trump, si a un sector realmente ha buscado hacer ceder, es el sector automotriz. Le ha puesto aranceles, que son aranceles realmente elevadísimos, del 25%, entonces bueno, pues este el sector automotriz no puede jugar con esas reglas de exportar bien a bien. Hay unas empresas que han logrado realmente rebalancear esto. General Motors empezó a crear aquí los Aveo, los empezó a construir aquí en México, a pesar de que pues los otros autos que eran eléctricos casi ya no se construyen, se fabrican, se logró recomponer General Motors. Kia hizo algo parecido, Kia está recomponiéndose también, buscando esta situación. Y otros, bueno, pues sí, han tenido que sucumbir como Toyota para pasar este tema de autos eléctricos. Así que situación difícil del sector automotriz, pero mientras tanto, pues llegaron las exportaciones electrónicas, que debemos sacarle mejor jugo, ¿no? Por cierto.
0: Sí, que deben dejar, por lo que sea también este análisis de Banamex, que lo ideal sería que se pudieran crear proveedores nacionales, no nada más armarlos, porque llegan de Taiwán y se arman aquí, pero lo ideal es que fueran proveeduría, que nosotros hiciéramos los microchips y los insumos que se requieren para la inteligencia artificial. Y esto pues sería que es uno de los objetivos, insistimos nuevamente, de Plan México, con este grupo de analistas de distintas universidades que entrevistamos también en la primera hora, pues me parece bien que se sienten y piensen, pero ya la propuesta del gobierno mexicano está muy delineada en el Plan México, no más falta aterrizarlo.
1: Pues sí, nada más.
0: La idea
1: nada
0: es mala. O sea, es como vas al doctor y tienes que hacer la dieta. Y le digo, ¿por qué no bajó de peso? Es que no hice la dieta, pues entonces no. Claro. No se puede, hay que aterrizarla.
1: No, y la verdad es que son algunas de las ideas y de los proyectos del gobierno mexicano, pues van en la dirección correcta. Lo único que hace falta es aterrizarlos. Es como los libros de desarrollo humano, ¿no? Ya cuando los lees y dices, pues ya cuando se hace todo esto, lo único que hace falta es hacerlo y ejecutarlo. Y en este caso creo que en México lo que necesitamos es que se ejecuten los proyectos ejecutivos, que se aterricen los contratos, que generen el atractivo, el apetito por parte de los inversionistas y que lleguen las inversiones para que se detone el crecimiento económico y además cumplir con ese objetivo que a mí me parece muy importante del gobierno mexicano, de buscar que haya cada vez una mayor integración nacional, un mayor contenido nacional en la producción nacional y esta proveeduría de insumos electrónicos para la inteligencia artificial, para los equipos de cómputo que está realizando México, desafortunadamente hasta ahora solamente estamos recibiéndolos como manufactura, estamos siendo solamente manufactureros de esta cadena y México debería estar buscando la transferencia del conocimiento para que tenga mayor valor agregado en nuestro país.
2: Pues sí, bueno, lo que ya se acerca es el primer pues apagón, que sería de los celulares, supuestamente los que tienen terminación el número telefónico, que su número telefónico termina en cero, tienen ya, se está cumpliendo el plazo para que hayan vinculado su teléfono celular, su teléfono móvil con su identidad, con el INE o la CURP, o si es una empresa, bueno, pues con el representante legal, que se haya vinculado el teléfono con la identidad. Ya viene, ya se acerca el plazo vence este sábado 15 de agosto ya vence el plazo de esta primera terminación. Supuestamente después de esto, pues vendría ya la desconexión de estos celulares que no hicieron la identidad, solo tendrían servicio para señales de emergencia, para teléfonos de emergencia, es para lo único que tendrán servicios. Esto, bueno, pues se ha buscado con esto tratar de depurar el padrón para realmente evitar llamadas de extorsión, para saber quién es quién, que realmente no haya tantas llamadas de extorsión, aunque sabemos bien que el problema de las llamadas de extorsión, si no arreglas el tema de las prisiones, de las cárceles, en los centros de rehabilitación, que es donde salen la mayoría de las llamadas de extorsión, bueno, pues no vas a poder realmente salir adelante con esto. Ahí, ¿qué había pasado? Que ponen inhibidores de señal, pero pues por la corrupción que hay en las cárceles, quitan los inhibidores de señal, de repente no funcionaron, y siguen habiendo las famosas llamadas de extorsión, así que pues obviamente se hará este padrón, pero lo primero que hubo que hacer y que esperemos que se vaya, que se haga, es poner orden en las cárceles para que desde ahí no salgan las llamadas que extorsionan a las personas.
0: No, y además ya es el efectivamente es el día 15 inicia y luego con el número 0, luego 15 días después, el 15 de agosto con el número 1 y se van a ir gradualmente hasta llegar al 15 de diciembre con el número, terminan en 9, los terminación 9, van a ir cerrando, si faltan alrededor de 70 millones de líneas, muchas no están activas efectivamente, pero si lo porque no lo ha dado a conocer la Comisión Reguladora de Telecomunicaciones, pero si estimas que son más o menos 70 millones entre 10 números, serían 7 millones los que pagarían este sábado. Los que en principio, ¿no? Porque no creo que ya 20 millones del uno y 15, debe, en teoría me imagino que se van distribuyendo los números telefónicos, ¿no?
2: Sí, sí, sí.
0: Yo supongo.
2: Pues supuestamente serían menos porque supuestamente van a depurar el padrón, van a decir ya luego cuántos hay menos del padrón, supuestamente serían menos, pero sí serían bastantes si no se vincularon al número telefónico, sí serían bastantes los que...
1: Pues 20 millones, nos decía la propia presidenta de la Comisión Reguladora de Telecomunicaciones.
0: ¿Por cada número?
1: No, que se van a depurar de manera total.
0: ¿Quedarían 50?
1: De manera total, sí.
0: 50, 50, entre 10 números quedarían 5. 5 por número.
2: Más 70, que ya se vincularon.
0: Pero ya nos vamos. 50.
1: Entonces, pues vamos.
0: Pero vamos a ver qué pasa.
2: ¿Qué pasa?
0: Ah, Pepe, yo estoy buenas noches, sí, buenas noches. Pero Marco Mares, buenas noches.
1: Muy buenas noches,
0: la
1: José,
0: producción
1: buenas noches.
0: De Cindy Sánchez con la asistencia de Charlie González, en los controles técnicos Carlos Telles, el staff Gus Martínez, que viene a Boca Negra, Alejandra Rea, Oscar Carrillo, Paco Huerta, en YouTube, Katy Hernández y Gio Hernández, que no son hermanos, se quedan en Telefórmula con Fórmula Noticias, con Juan Pablo Pérez Díaz en Radio Cayo Cerro del Peine, con Pegasa, y nos vemos mañana.
1: Buenas noches.
0: Muchas gracias.
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7: El perro. El perro es considerado, con toda justicia, el mejor amigo del ser humano debido a su lealtad incondicional, empatía profunda y una historia de domesticación que se remonta a decenas de miles de años. Descendientes directos de los lobos, estos maravillosos mamíferos han evolucionado junto a los seres humanos, adaptándose a una infinidad de tareas esenciales que van desde el pastoreo y la protección del hogar hasta el rescate en desastres y terapia emocional. Existe una asombrosa diversidad de razas, cada una con características físicas y temperamentos únicos, pero todas comparten la capacidad innata de comprender las emociones humanas y comunicarse fluidamente a través de sus gestos y ladridos. Poseedores de un sentido del olfato verdaderamente prodigioso, los perros no solo brindan compañía incomparable en el día a día, sino que se convierten en miembros indispensables de la familia.
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8: Los antiguos egipcios usaban piedras como almohadas para dormir, algo que hoy nos parecería sumamente incómodo y difícil de usar.
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9: Las mariposas saborean la comida utilizando receptores químicos ubicados en sus patas antes de decidir poner sus huevos allí mismo.
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9: Los caballitos de mar machos son los que cargan los huevos y dan a luz a sus pequeñas crías marinas.
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10: la oscuridad siempre estuvo ahí. Solo necesitaba que alguien le escuchara. Bienvenidos, soy Gina Avilés.
13: Gracias por acompañarnos en distintos lugares. Personas aseguran haber tenido encuentros que desafían toda lógica. Esta noche, en La Mano Peluda, escucharás algunos de esos relatos. Yo soy Nacho Muñoz, agradecido con Dios y con ustedes, porque juntos vamos a dar inicio a una noche de historias.
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13: Así nos buscas y así nos encuentras. Y por supuesto, tú puedes participar con nosotros. Mándanos un WhatsApp al 55-2193-5926. 55-2193-5926. Ahí nos puedes mandar mensaje de voz o de texto.
10: El coloso de fuego que vigila el Valle de México esconde secretos que desafían toda lógica. Más allá de su imponente actividad geológica, el Popocatépetl se ha convertido en el epicentro mundial de avistamientos ovni y enigmáticos fenómenos aéreos también. Cámaras de monitoreo oficiales han capturado en repetidas ocasiones objetos cilíndricos colosales cruzando los cielos e ingresando directamente al cráter en plena erupción, desafiando temperaturas extremas. La teoría del abismo sugiere que el volcán funciona como un portal interdimensional o una base intraterrena que despierta con la energía de cada explosión magmática, recordándonos que la Tierra guarda secretos y misterios que la ciencia aún se niega a explicar. Hoy, el secreto del Popocatépetl, ¿una base intraterrena o un portal interdimensional oculto en el cráter?
13: ¡Ay, ay, qué tema! Y esta noche, pregunta, si un objeto realmente descendiera al cráter del Popocatépetl, ¿qué tecnología tendría que poseer para sobrevivir a semejantes condiciones? Además, ¿por qué un volcán activo podría resultar especialmente atractivo para seres que se alimentan de energía o que tienen una inteligencia extraterrestre desconocida? Platica con nosotros y aquí te estamos esperando, por supuesto.
10: Vámonos con experiencias que tú nos quieres contar, los comentarios del tema de hoy, pero también las vivencias del tema que tú hayas vivido. Aquí te estamos esperando para escuchar ese tipo de situaciones que solamente los que estamos aquí reunidos sabemos que son posibles. Y también puedes mandar a través del miofón tu mensaje de voz, de texto, tu audio. Te estamos esperando. Buenas noches. Tengo algunas historias que contar. Las mandaré por aquí por escrito. Soy Juan Carlos de Guanajuato. Es un relato que me contó la persona que le pasó. Una vez había un grupo de muchachos que estaba platicando una anécdota que le había pasado. Él les estaba diciendo que había ocurrido algo increíble porque lo había contado a alguien más y no se lo creyeron. Entonces estaba ahí con nosotros y contaba que él pasaba por un rancho que estaba muy oscuro. Tenía una curva antes de llegar a ese rancho. Ahí había dos cruces. Él decía que siempre que veía a su novia de otro rancho que estaba después de ese lugar, es que está un poco revuelta, en cada curva, cada que venía tarde de ver a su novia, siempre veía que se abría una puerta del carro. Y él les contó a ese grupo de muchachos que no le creían y les dijo: vayan un día conmigo para que ustedes miren que no es mentira. Lo cual, a los dos días fueron y ya venían tarde en la madrugada. Al pasar por esa curva, que se les abren todas las puertas del carro menos la del chofer. Venían bien asustados, ya no querían pasar tarde por ahí, pero hasta que lo vieron, lo creyeron. Espero les guste y lo pasen en la emisión para poder oír mi relato y contarles muchos más pronto. Ok.
13: Claro que sí.
10: Gracias.
13: Y pues vamos con las historias, Gina, que ya están llegando y te invitamos a que tú también te unas a esta gran cadena de relatos.
17: Hola, yo soy Nacho, soy Cris de Las Vegas, ¿cómo están?
10: Saludos.
13: Bien, amigo mío.
17: Aquí.
13: Gracias.
17: Reportándose. Bueno, me estaba acordando de uno, de un relato, bueno, que me pasó. Yo tenía una pareja que ella se estábamos comiendo pescado y ella se le atoró un hueso.
10: Sí.
17: Algo así como un hueso atorado, no como pescado, tengan cuidado cuando coman pescado, ¿no?
13: Okay.
17: Y entonces estaban comiendo pescado, entonces lo tuve que ir a internar para que la checaran, porque tenían que tener un hueso, ella tenía el hueso aquí, en la garganta, entonces la tuve que llevar al hospital para que la checaran, pues lo que pasó es que la internaron, ay, que quedó internada, y yo me quedé, pues, con un hueso, pero bueno, porque lo tienen que revisar, ya que es un link peligroso, tengan cuidado con esos huesos de pescado. Entonces ya cuando, la neta, yo nunca me he quedado en un hospital, sinceramente, esa fue la primera vez que me he quedado en un hospital, y yo me quedé, eran como a 10, la neta, sí, de verdad, soy muy feo de ver un hospital, dicen, sientes mucho, pero muchos gritan de dolor, de esto, no, está cañón, sinceramente. Entonces, yo me quedé, a mí me dieron como pasillo, un L, un pasillo L, más o menos, se llamaba, tuvo un pasillo así, y luego daba vuelta y terminaba la pared en forma de L. Y nosotros vamos al final, pero a la pared. Eran como las 1 de la mañana, más o menos, 1 o 2 de la mañana, no puedo ni dormir porque por tantos gritos de dolor que tenía la gente. Ella estaba tranquila, no ya había pasado, nomás tenían que quedarse ahí, yo me quedé con ella. Entonces, ya sí quedaban como a 1 o 2 de la mañana.
13: Sí, amigo.
17: Cuando yo salí para jugar porque no podía ni dormir, por tanto, que dijéramos a la gente, está cañón. Entonces yo salí por fuera, viendo para el pasillo, digo que era forma de L. Y yo me fui a donde está la curvita y miraba todo hasta el final, al otro, de pegar al otro lado. Pero todo estaba muy oscuro. Entonces me meto para adentro. Así estaba mi novia, mi pareja. Y me salí otra vez, como después, como la media hora, pasadita las dos. Y me voy otra vez a la curvita, a ver, y dije, no fui a dormir. Y ahora con la curvita, y sale una señora corriendo. Y me hizo raro, yo que salía corriendo de allá. Dice, hola, hola, y digo, hola, se disculpa. ¿No has visto el padre que acaba de pasar? Y digo, ¿cuál padre? Sí, dice, en el otro pabellón, porque ya no existen pabellones, algo así, unos cuartitos, están pegados todos juntitos. Y en el otro pabellón había un padre confesando a un paciente. ¿Un padre? Digo, yo he salido varias veces y no he visto a un padre aquí. No, sí, dice, se estaba confesando, yo estaba escuchando que estaba confesando. Digo, qué raro, digo, pues yo no he visto pasar a nadie. Entonces, un rato hablaba de demás personas que se ha visto en el padre, todo buscando algo porque su pareja se puso más grave y se quería confesar. Entonces, me iban preguntando, hey, ¿el padre? ¿No ha visto el padre? Y digo, pues acá a este lado no pasó, digo, yo te pedo la pared y no pasó. Y decía un muchacho, dice, no, mira, sí, yo vi un padre que se metió aquí, pero ya no lo vi pasar, yo no sé para dónde sería. Entonces ya fuimos con las enfermeras que estaban de turno, que estaban en la mera curva, en la mera curvita estaban los escritorios de ellas. Digo, oye, disculpa de casualidad, hay una señora buscando un padre, ¿sabes algo de eso? Dicen, ¿padre? ¿A estas horas de 1 o 2 de la mañana? Digo, yo pensaba que a lo mejor los dejan pasar para que se los que estén graves se confiesen, ¿no?
13: Pues sí, la verdad, lógico. Pues
17: yo no sabía, yo me imaginaba. No, dice, aquí no pueden entrar nadie. Le digo, ¿cómo que no? La señora anda buscando el padre que lo vio pasar.
13: Ok, vamos al corte, Gina.
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0: continuamos y vamos a terminar de escuchar este relato.
1: Dice, ¿no? Aquí...
2: Uy, ya te estás durmiendo, amigo.
1: Aquí no hay nadie, dice, de padre, dice. No es... No permitió otra gente, yo pensé porque digo, la señora andaba buscando atrás de eso, andaba correteando. Que le va a pasar y que tenía rato conversándose ahí. El señor ahí en el hospital, y no, es un pabellón de ellos. No, a un lado de ellos estaba la señora, y que escuchó todo eso. No, ya me dijo la señora, no, usted es un padre de asalto, medio blanco. Y digo, no, es que yo lo vi clarito cuando pasó, y por eso lo fui pasando, pero vi que dio la vuelta aquí, en la curvita, dice, pero ya no hay nadie, digo, pero ya no vi qué pabellón se metió, en qué cuarto se metió, digo, no, es verdad, yo vengo, estoy saliendo cada ratito, y le digo, padre, sinceramente, digo, ya se fue llorando para su paciente, digo, que la verdad es muy raro, es... Yo siento que a veces los hospitales están cañones.
0: Sí, hay
1: muchas cosas buenas y malas, todo hay de todo ahí.
2: No cabe duda, mi amigo.
1: Bueno, saludos, soy Cris de Abellas. Al rato les mando más relatos, tengo mucho que contar.
2: ¿Por allí?
1: Pero se me olvida porque estoy trabajando, me voy a tener que otro trabajo. Vincent, bye.
2: Bueno, ok, amigo. Sí, lo que pasa es que en los hospitales hay demasiadas emociones, ¿verdad? Y ahí hay de todo, Gina.
0: Claro, sufrimiento, dolor, angustia, fallecimientos.
2: Zozobra, ajá.
0: Y sí, es uno de los lugares donde hemos comentado que hay muchas experiencias. Uno de los elementos que ha alimentado el misterio del volcán Popocatépetl son las grabaciones nocturnas en las que aparecen luces o también objetos alargados desplazándose aparentemente hacia el volcán. Algunas secuencias producen una ilusión especialmente inquietante porque se ve el objeto que se dirige hacia el cráter y luego desaparece justo sobre él. Ahí una serie de teorías que se han formado alrededor y investigadores también del fenómeno OVNI pues han compartido también este punto diciendo que ahí es donde se recargan de energía. La enorme distancia, el ángulo de las cámaras y la ausencia de referencias tridimensionales pueden hacer imposible determinar si realmente existe una entrada al cráter. Precisamente esa ambigüedad mantiene viva esta leyenda de que los objetos o los platillos voladores entran directamente al cráter.
2: Sí, eso puede ser, Gina, y tal vez es la respuesta, ¿verdad? Es la respuesta a la pregunta que hacíamos inicialmente de que ¿por qué razón habría algunos objetos ingresando? Ahora, lo importante es, ¿de qué material deben estar hechos esos objetos como para resistir semejante temperatura? Es fuerte, sí, claro. Y existe una versión mucho más perturbadora que no habla simplemente de visitantes ocasionales. Y, por supuesto, esta es una hipótesis que habla de que bajo la montaña podría existir una enorme instalación desconocida utilizada por inteligencias que no precisamente son humanas. El volcán funcionaría como una especie de protección natural. Temperaturas extremas, gases tóxicos, explosiones y restricciones de acceso impedirían que cualquier ser humano curioso pudiera tratar de investigar ahí, pues sería muy complicado, ¿verdad? Y también acercarse a determinadas zonas. La idea, pues, parece propia de la ciencia ficción. Obviamente, pues, yo estoy de acuerdo con ello, ¿no? Sí. Pero dentro de la mitología ovni mexicana, el Popocatépetl se ha convertido precisamente en uno de los sitios donde esta posibilidad es mencionada con mayor frecuencia. ¿Tú qué opinas? ¿Crees que, sí, justo ahí, en un volcán, puede existir tanta energía como para albergar algún ser que tenga esa intención.
0: Además, porque el volcán está constantemente vigilado, SENAPRED mantiene sistemas de monitoreo visual para observar la actividad, ¿no?, de este volcán, razón por la que muchas anomalías terminan siendo captadas incluso en madrugada. Será ahí el punto central donde los extraterrestres cargan su energía.
2: A ver, pues queremos su participación. Tenemos allá a Daniel Romo, también nos encantaría que nos diera su punto de vista con respecto a los volcanes y esta actividad que tiene que ver, ¿no? Saludos a nuestro amigo Orlando Murrieta, bienvenido amigo, gracias por estar aquí con nosotros y vamos a escuchar más audios que ya nos están llegando a través de nuestro WhatsApp. Tú también puedes enviar uno y compartir alguna experiencia que te haya mantenido inquieto, pues aquí es donde se comparten.
3: Buenas noches.
2: Hola.
3: Gina y Nacho.
2: Saludos, amigo.
3: Les habla William de Perú.
0: Saludos.
3: Este relato que voy a contar, me contó mi papá que le sucedió cuando él tenía 12 años, allá en su tierra, Chiclayo, al norte de Perú. Costa. Uh-huh. Él dice que estaba con sus amigos. Él siempre se juntaba con amigos mayores, siempre le gustaba juntarse con gente más grande que él. Sus amigos tenían 18, 20, 21, el más grande 24. Estaban sentados ahí en un parque que se llama Diego Ferré, cerca de su casa. Eran más o menos 10 de la noche. Conversando así, cosas de muchachos. Uh-huh. Esas épocas eran más tranquilas, ¿no? Como ahora que ya son diferentes. Entonces, ahí conversando, dice, de repente, así en la noche silenciosa, ven pasar un cerdo, un marrano,
2: sí.
3: Chancho, como decimos aquí en Perú, grande, bien robusto, grande, gordo. Y ese chancho, ese cerdo, todos se quedan mirando. No sé dónde ha venido y todos se quedan mirados. Vamos. Pero va a seguirlo. Justo se metía por su callejón de ellos, su pasaje, como decimos aquí. Que no tenía salida al otro lado, había un muro, una pared grande, que si entrabas por ese callejón o ese pasaje, no había salida para el otro lado. Entonces todos ellos agarraron piedras, palos, en busca del chancho, del cerdo. Uh-huh. Lo estaban correteando, el pobre cerdo lloraba, se alucinaban ellos diciendo lo agarramos, lo atrapamos, lo matamos y lo repartimos, cada uno, eran cinco o seis, estaban ahí, nos repartimos las carnes, el chancho se quejaba llorando, como no tenía salida, dice, para esto, la casa de mi papá era una casona grande, antigua, esas casonas antiguas grandes, al costado de su casa había una casa abandonada de tiempo, cuando él llegó con su papá, su familia, esa casa estaba abandonada, una casa chica que estaba pegada a su casa.
2: Sí.
3: Nunca supieron quién vivió ahí, era un misterio. Pero ya se decían muchas cosas de esa casa, ¿no? Y le contaré en otro relato. Dice que así siguiendo el chancho al no ver escapatoria, al no ver salida, estaba locado el chancho, pobrecito, estaba todo loco, desesperado. El chancho, el cerdo, esa casa que digo de abandonada no tenía hueco, no tenía nada. Estaba la pared intacta, todo, la cubierta, todo. Una puerta antigua tapada de años, ellos vieron con sus propios ojos, mi papá hasta ahora me dice, con los propios ojos, con mis propios ojos yo he visto, nadie me ha contado, yo mismo lo he visto, hasta ahora me acuerdo, claramente, como si lo estuviera viviendo, ahora mismo, dice clarito, vio como el chancho ha atravesado la pared. Todos vieron cómo atravesó la pared al ver que no tiene escapatoria, se ha metido a esa casa abandonada. Y todos se miraron, se asustaron de ver un chancho o un cerdo que está atravesando que está atravesando una pared donde no hay hueco, no hay nada. ¿Cómo va a atravesar así? De la nada. Entonces, comenzaron a hacer bulla, a gritar. Con eso llegaba mi abuelo, su papá de mi papá. Estaba joven de 30 y tantos, 40 años en ese tiempo. ¿Qué pasa? ¿Por qué mucha bulla? Y le comenzaron a contar que habían visto un cerdo, un marrano que se había metido ahí en esa casa abandonada. Pero ¿cómo se va a meter si no había hueco, no había nada? Era lo curioso. Y mi abuelo ya sabía, ¿no? Le dijo, vaya muchacho, ya vaya a su casa, que hacen muy tarde ahí en la calle. Y mi papá le dijo, hijo, ese es el diablo. Así de frente se lo dijo. No quería decirle a tus amigos para que no asusten, pero ese es el enemigo. Esa casa abandonada, de años, que nunca supieron quién había vivido ahí.
0: Sí.
3: Al parecer, ahí habían cosas, actividad paranormal, se escuchaban muchos gritos, lamentos. Mi papá cuenta que con mi abuelo me contaban que se escuchaban que de ahí, de esa casa, como si respondieran. Dice que una vez mi abuelo, así corta nomás, llegó así un poquito tomado, no borracho, sino tomado, había tomado las copas.
2: Vamos al corte y regresamos.
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4: Bloodhound Gang nos presenta esta canción que no necesita intro para atraparnos. 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
1: Las medusas inmortales pueden revertir su ciclo de vida y volver a ser pólipos cuando se enfrentan a crisis ambientales extremas.
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0: Continuamos, vamos a recoger tus impresiones de todos los relatos, de los comentarios del tema y terminar de escuchar esta experiencia que estamos ahorita escuchando.
1: Ahí con sus amigos y se fue al fondo, su baño estaba al fondo, era una casa antigua, grande. Se fue al fondo y a orinar a su baño, pues sí, pero pues ya ahí en esos años tenía luz también, pero en ese tiempo de su pueblo de mi papá, hasta cierta hora dejaba la luz, después cortaba ya quitaba la luz hasta el día siguiente, en esa época de 1970 por ahí, más o menos esos años. Entonces mi abuelo se fue así a orinar así al fondo y estaba cantando, dice, así tarareando una canción, cuando de repente escucha que del otro lado de esa casa abandonada le contestan. Santo Remedio, dice, se le pasó lo poco que había tomado y le faltó patita para llegar hasta mi abuela, hasta su cuarto. ¿Qué pasa? Y le comienza a contar, ¿no?, que estaba cantando así y que del otro lado le han contestado. Mi abuelo, por miedo, todo eso, al día siguiente, para protección de su familia, según su creencia, ¿no?, puso una cruz de madera con sangre de toro y lo puso ahí pegado entre su pared y la pared de esa casa abandonada. La puso ahí en bien alto para protección de su familia. Y sé más historias de esa casa que ya contaré en otros relatos que pasó. Buenas noches.
2: Gracias, amigo, buenas noches. Y vaya que está interesante. Fíjate que yo siempre me he puesto a pensar

0: según de cómo esté la casa, y qué tiene que suceder, ¿no? ¿Por qué la gente dejaría un predio abandonado, un predio que, pues, si vendieras el puro terreno, pues ya ahí es una lana, ¿no? Ahora, si vendes una casa completa, pues también es una lana, un dinerito muy bueno para cualquiera. ¿Por qué razón quedan ahí lugares abandonados? Además que las casas abandonadas dicen que se enferman, comienzan a tener síntomas que los lleva a, pues obviamente, deteriorarse. Las ventanas comienzan a romperse precisamente porque se hace una especie de vacío. Son muchas cosas lo que sucede, ¿eh? Dice Revolver Cargado, Nacho, hay muchas casas abandonadas y hay mucha razón. Sí, lo sé, mi amigo, lo sé. Yo simplemente estoy comentando que, fíjate nada más, ahora que hay tanta necesidad, es más, que hay gente que se dedica, ven a una casa ahí media sola y se meten ahí, lo que le llaman invasión, ¿no? Invaden casas y luego ya se las apropian.
1: Sí. Vamos entonces a recibir también tus comentarios. Mira, aquí Jorge nos dice, en días pasados hablamos de aluches, ¿no? Y él nos dice, el aluche es bueno, el chaneque es un aluche, pero malo. Ambos comparten el mismo universo. Nos está dando esta definición. Que tienes alguna experiencia, Jorge, pues compártela para saber más acerca de ese tema.
0: Eso es, bueno, pues aquí les invitamos a que compartan todo lo que deseen, inclusive ahorita que pues hoy es día de el Grimorio, que hagan sus preguntas y que nos las compartan aquí para poderlas hacer abiertamente, ¿no?
1: Ah, pues claro, estamos ya recibiéndolos y ya están llegando, ¿eh? El maestro Soham falta poquito para que esté aquí con nosotros, así es que aprovecha y manda esto que quieres que él te conteste. Esto es ya, para que seas de los primeros. Objetos que parecen dirigirse al cráter del volcán. En distintas ocasiones se ha viralizado. Hemos visto en redes sociales grabaciones de cámaras de vigilancia donde luces u objetos parecen que se desplazan efectivamente hacia el Popocatépetl. Por ejemplo, recuerdo una ocasión allá hace ya como un año donde se difundieron imágenes de un objeto luminoso aparentemente entrando en dirección al volcán. No estoy diciendo que efectivamente sea una nave extraterrestre, sin embargo, llamó muchísimo la atención.
0: Sí, desde luego, hay muchísimos testimonios. Dentro de esta narrativa paranormal sobre el Popocatépetl, existe una observación que es bastante recurrente, porque algunos aficionados aseguran que los fenómenos luminosos aumentan alrededor de periodos de mayor actividad volcánica. Entonces aquí habría una especie de lógica, yo creo, ¿no? Y esto ha generado una hipótesis muy fascinante. Se trata de que estos objetos sean atraídos por la enorme liberación de energía que produce el mismo volcán. Y la interpretación más extrema propone que pues podrían estar alimentándose de alguna forma de energía geotérmica y electromagnética. Obviamente pues no hay pruebas de esto, pero es la idea que resulta pues bastante inquietante, porque transforma cada explosión volcánica en una posible señal para que algo que observa desde el cielo pues sea atraído. Y es ahí donde pues entra todo este misterio que nos encanta que ustedes participen, comenten y que compartan.
1: Hay quienes llevan la especulación todavía más lejos, ¿eh? Y dicen que estos objetos no descenderían al interior del volcán como para estacionarse, sino que utilizarían el cráter como un punto de tránsito. O sea, bajo esta interpretación, determinadas condiciones electromagnéticas, geológicas o quizá energéticas del volcán permitirían abrir brevemente una especie de corredor hacia otro sitio. O sea, sería como un túnel que te lleva a un lugar exacto. De ahí nace la teoría del portal interdimensional,

0: No existe evidencia científica de que algo semejante ocurra, pero el detalle es que se ha formado ya una leyenda tratando de explicar por qué estos supuestos objetos desaparecen sin mostrar una trayectoria de salida. Ahí está la incógnita.
1: Es el punto, ¿verdad? Ya tenemos a alguien en la línea, vamos a ver de quién se trata. Buenas noches.
0: Uy, creo que...
2: ¿Qué tal? Buenas noches.
1: Hola, ¿con quién tengo el gusto?
2: Habla Marcos.
1: Ah, mi amigo Marcos, bienvenido. Recuérdame, ¿desde dónde nos escuchas?
2: Aquí desde Ontario, Canadá. De ahí, residente de Puebla.
1: Cierto, mi amigo, cierto. Pues eres bienvenido, amigo, y qué bueno que te comunicas nuevamente para escuchar alguna de tus historias.
2: Así es, pues esta noche les voy a contar una historia. Bueno, me la contó mi padre.
1: Sí.
2: Empieza que hace tiempo mi papá, cuando era más joven, les hablo de hace unos 40 años quizá, él ahorita ya es mayor de edad, ya es, él fue maestro, pero antes, para ser maestro tenían que ganarse su plaza. Entonces, me comentó él, me platicó que le tocaba caminar un transcurso bastante lejos de... estamos hablando de 6-7 horas para llegar a la comunidad a donde él tenía que trabajar.
1: Sí.
2: Él era maestro. Entonces, dice que se iba con sus amigos. Regularmente se hacían... dice que nada más bajaban las quincenas y volvían a regresar porque tenían que ir caminando. Entonces, dice que, pues, ya saben, de repente se les ocurría y se tomaban una cervecita y compraban cervezas para ir en todo el camino. Entonces, dice que en una ocasión, un compañero de ellos, pues se desapartó de ellos, pues. Ellos se adelantaron y él se quedó, pues, mucho más atrás, en un pueblo, venía tomando.
0: Sí.
2: Entonces, pues dice que, no sé cómo lo conozcan ahí, porque tienen diferentes nombres. Aquí la conocen porque no sé, aquí hablan náhuatl, no sé si sea la misma que es la matlacíhuatl. Entonces dice que su compañero, pues ya venía tomando, venía retrasado y se vino solo para caminar ese trayecto.
1: Sí.
2: Pero como ya venía noche, dice que pues se retrasó y le agarró la noche ahí entre medio del camino donde tenía que ir para llegar, y se encontró una muchacha, y que se encontró una muchacha muy muy muy guapa, muy bonita, y que le dijo, no, pues le hizo la plática, y como él venía medio, pues ya con algunas cervecitas encima, que le hizo la plática y todo, y que le dijo, no, pues ¿para dónde vas? No, pues yo voy para...
1: Oye, Marcos,
2: pues está muy lejos.
1: Amigo, dame un segundito, necesito hacer una pausa y regresamos con tu historia, ¿sale?
2: Ok, claro que sí.
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0: La empresa china de inteligencia artificial Minimax lanzó H3, un nuevo modelo de generación de video multimodal de código abierto. También conocido como Halo 3.0, se caracteriza por sus capacidades unificadas, es decir, procesa texto, imágenes, video y audio en un solo flujo de trabajo y es capaz de generar clips de hasta 15 segundos con una resolución 2K. El modelo destaca porque genera video con sonido estéreo nativo, lo que garantiza que no hay separación entre voz, efectos de sonido y música, debido a que modela cada elemento conjuntamente en una sola instrucción. S3 fue diseñado con tecnologías como en Context Regeneration, Contextual Omni Representation, H3 Omni Transformer y, de acuerdo con la empresa, está listo para crear contenido comercial para publicidad, branding, comercio electrónico, diseño de producto y juegos por un precio menor a un tercio de los modelos convencionales. Soy Aide Rivera. 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
2: Las jirafas tienen la lengua de color azul oscuro para evitar quemaduras solares mientras comen hojas de los árboles altos.
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4: Un juez de control vinculó a proceso a Guadalupe N., apoderada legal de la empresa Engemar, por su presunta participación en el llamado caso de huachicol fiscal en el que está implicado el exgobernador de Baja California, Ernesto Rufo Appel. El gobernador de Estados Unidos en México, Ron Johnson, aseguró que su país perseguirá a miembros y asociados del Cártel Jalisco Nueva Generación con el objetivo de que rindan cuentas ante las autoridades por los crímenes cometidos. Autoridades de Tokio, Japón, detuvieron a un mexicano de 23 años por intentar ingresar al país con alrededor de 200 lagartos mexicanos, conocidos como dragoncitos, escondidos en calcetines en su equipaje de un vuelo procedente de Corea del Sur. Informó Itzel Vanegas. 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
8: Continuamos. Regresamos aquí rápidamente hasta Canadá y saludos a propósito también a Puebla, de donde es originario nuestro amigo.
9: Así es, Marcos, ¿estás ahí?
10: Así sí, creo que sí, aquí estamos, Nachito.
9: Perfecto.
10: Ok, entonces le siguen platicando. Entonces, sí. Dice mi papá, que es, bueno, historia de él, dice que este amigo se encontró una muchacha muy bonita y que le dijo, ¿para dónde vas? Le dijo, no, voy a tal pueblo. Y le dijo, sí, está muy lejos, nos va a agarrar la noche. Pero como dice mi papá, que ellos iban prevenidos, porque como los mandaban a una comunidad lejos, ellos siempre iban con su, pues, dice que en ese tiempo llevaban una cobija, pues todo, por si les agarraba la noche. Entonces, dice que pues que le agarró la noche y que le invitó a esta muchacha guapa que conoció, le dijo, ¿sabes qué? Aquí tengo cervezas, si quieres. Entonces él dice que se pusieron a tomar unas cervezas y buscaron un lugar donde le dijeron, ¿sabes qué? Dice, ya no vamos a alcanzar a llegar al pueblo. ¿Qué te parece si nos quedamos aquí? Ok, ¿qué le dijeron? Mucha, entonces le invitó un par de cervezas, convivieron, y dice mi papá que les contó a su amigo que pues ya estando ahí, pues obviamente pues él le hizo la plática, la todo, convivieron y pues ya después de unas cervezas, pues obviamente llegaron a algo íntimo entre ellos.
9: Ajá.
10: Y ahí se quedaron a dormir para que tempranito, amaneciendo, siguieran caminando. ¿Cuál es la sorpresa? Que dice mi papá que cuando amaneció, pues él todavía entre en el alcohol y todo, pues se acordó que estaba con esa muchacha bonita y todo. Entonces dice que pues él todavía quiso pues ahí y dice que cuando se le acercó y le empezó a abrazar y todo, ¿cuál es su sorpresa? Que cuando le vio, tenía patas de guajolote.
3: ¡Uy!
10: Y dice que se quedó súper sacado de onda. Entonces él, cuando vio sus patas de guajolote, agarró su mochila, sus cosas, y emprendió la huida, pues, a seguir caminando. Entonces, ya cuando él llegó, les contó. Entonces dice mi papá que pues ya no supo de él, porque incluso ya no volvió a ir a trabajar. Dice que en realidad no sabe bien si qué fue lo que le pasó, pero dice que se enfermó, no sabe si a lo mejor el azúcar o así, pero se enfermó y jamás volvió a regresar a ese lugar a donde estaban trabajando. Entonces, por ahí donde, aquí donde estamos, ahí en Puebla, se le conoce como la Matlacihuatl. No sé si se conozca así en todos los lugares, y si es la muchacha bonita que seduce a los que andan por ahí de picarones.
3: Sí, claro. Pues mira, en parte sí puede ser. Se trata de justamente una mujer bastante atractiva y que su función o su misión es que sea la perdición de los hombres.
10: Exacto, de hecho, pues sí, como les digo, esa es una historia que me contó mi padre, y y sí, de hecho, él dice que ya nunca volvió a ver a su amigo, solo supo que se enfermó, que se puso muy mal y que ya no regresó a trabajar, ya no supieron de él. Entonces, pues ya no se supo más de este amigo, pero pues esa es la historia de hoy, Nachito.
3: Muy bien, ¿no? Pues buena experiencia que nos compartes de la Matlacihuatl. Y que sí, ha sido vista por muchas personas en diferentes lugares, y también recibe diferentes nombres, no lo vamos a negar, pero digamos que el accionar, el modus operandi es el mismo. Siempre busca a personas que son trasnochadores, y en su mayoría traen ya algunas copitas encima, y olvídate, mano. Pasa lo que
10: nos acaba de mencionar. Pero sí, así es. De hecho, le digo, yo soy de un pueblo donde sí, la verdad, ya es bastante, ya estamos en la sierra, se podría decir, y sí, de repente ahí les vuelvo a marcar, y tengo una historia también bastante fuerte, que igual me la contó mi papá. Ajá. De un tío que lo mató la Llorona.
3: Ah, caray, eso está gravísimo. Sí, claro. Ajá. Aquí te esperamos cuando gustes. ¿Cuándo será? ¿Mañana? ¿Al rato? ¿A qué hora?
10: Sí, mire, bueno, no sé si les comenté, lo que pasa es que yo trabajo siempre de noche, a veces de repente ando con un poco de trabajo, por ejemplo, hoy ando un poco desocupado, pero sí, de repente ahí tengo bastantes historias ahí de me gusta lo sobrenatural.
3: Sí.
10: Y un tiempo cuando estuve allá en México, yo trabajé ahí en una mina en San Luis Potosí, y ahí tengo bastantes también historias. Yo era guardia de seguridad.
3: Entonces de ahí sale.
10: Ajá. Sí, entonces ahí, a mí en lo personal nunca me tocó ver nada, pero de ahí escuché bastantes cosas que le pasaron a los compañeros, y sí, ahí poco a poquito ahí vamos a ir comunicándome y contar una que otra historia.
3: Ok, mi amigo, claro, pues me encanta la idea, y por hoy pues te agradecemos bastante, que tengas bonita noche.
10: Sale, Nachito, Gina, saluditos desde aquí, desde Canadá, y excelente programa, la verdad, los escucho. Mire, les voy a contar, yo cuando tenía como, ¿qué será? Como 12 años.
8: Sí.
10: Me acuerdo que mi primo tenía una grabadora de esas de pilas todavía, y íbamos a cuidar el campo, y decía, no, vamos a poner la mano peluda. Entonces, me acuerdo desde hace mucho todavía que así los sintonizamos, pero ahorita más que nada que me vine aquí a trabajar, como trabajo en la noche, casi siempre pongo el podcast ahí en Spotify, entonces casi siempre los ando escuchando, y excelente programa, Nachito.
3: Genial, mi amigo, pues te agradecemos bastante.
8: Pues muchos años, porque ya estamos a punto de cumplir 31 años de la mano peluda. Todo lo que ha pasado. Uy. Y tantos recuerdos de la vida de cada uno de los que nos reunimos cada noche, cómo ha cambiado, ¿verdad? ¿Tú cuántos años tienes escuchando la mano peluda?
10: Como le digo, yo prácticamente, yo tenía como 12 años cuando mi primo lo ponía, pero de ahí en fuera, yo creo que sí ya tengo bastante, como unos,
8: ¿cuántos
10: como
8: años?
10: 15 años, que antes, como no había tanta tecnología, ya nomás ahora sí que los buscaba, pero ahorita que ya está en el Spotify y todo eso, entonces ya ahorita ya tiene un buen rato que los llevo escuchando todos los días.
8: Excelente.
3: Muy bien, amigo, me agrada, muy bien. Pues aquí estaremos pendientes, cualquier otra ocasión que quieras compartir, ya estás, ¿no?
10: Sí, no, sí, quedo pendiente, o sea, le digo, tengo la historia esta de que al tío de mi papá que lo mató la Llorona, y en cuanto haya un chancecillo, órale, se los cuento.
8: Nos avisas.
3: Muy bien, amigo, que tengas bonita noche.
10: Dale, saluditos, buena noche. Gracias, hasta luego.
3: Hasta luego, mi querido Marcos. Hasta Canadá, ve nomás, ¿eh? Muy bien, muy bien. Ese es el interés por compartir algo, ¿verdad? Y nuestros amigos que están aquí en México, a veces dices tan cerquita y tan lejos. Y aquellos tan lejos y muy cerquita.
11: Hola, buenas noches. Lo que pasa es que estamos batallando porque estaba lloviendo mucho para acá.
3: Órale.
11: Y ha habido muy mala señal.
8: Ah, ok, un reporte. ¿Dónde estás, amiga? Para también saludarte de paso. Y pues esperemos que pronto ya puedas tener esta manera de comunicarte y contarnos un relato. Buenas noches, aquí los escucho. Soy de Monterrey, Nuevo León. Saludos, los felicito por el programa. Por supuesto que estamos ya recibiendo felicitaciones, y esa gran felicitación es para ti también, porque eres parte importante, fundamental de esta emisión.
3: Sí, desde luego que sí. Y vamos a continuar. A ver, déjame ver el reloj. Y pues vamos a darle.
8: Fíjate que mucho antes de los ovnis, hablando de el tema que hoy propusimos, el volcán ya estaba rodeado de una profunda dimensión espiritual. Si nos vamos a las tradiciones de los pueblos de la región, el Popocatépetl no es solamente una formación geológica. Posee identidad, voluntad, personalidad, eso es lo que se creía, y hasta hoy continúa utilizándose. Afectuosamente lo conocemos como Don Goyo. Para ciertas interpretaciones contemporáneas, esto abre una posibilidad que quizá muchas historias modernas de luces y de presencias sean simplemente una manera de expresar una creencia muchísimo más antigua, la sensación de que algo habita ese lugar.
3: Sí, vaya que sí, Gina. Y hay un punto también interesante, que en comunidades cercanas han existido tradicionalmente especialistas en rituales vinculados con la lluvia, el clima y las montañas, conocidos en distintos contextos como graniceros o tiemperos, así les llaman, ¿no? Depende de la región. Y algunas tradiciones atribuyen a estas personas la capacidad simbólica o espiritual de establecer comunicación con entidades relacionadas con los volcanes. O sea,
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0: ¿Sabes qué están leyendo algunos jóvenes cuando se encierran horas con el celular? No siempre son memes o videos graciosos. En ciertos rincones de internet existe un mundo donde el odio hacia las mujeres se disfraza de fraternidad masculina,
1: donde la frustración se convierte en resentimiento organizado
0: y donde los discursos de odio en línea ya han cruzado la pantalla para convertirse en violencia real. Ese mundo tiene nombre. Se llama Manósfera. La Manósfera es un ecosistema de foros, redes sociales y blogs donde se promueven la misoginia, el antifeminismo
1: y una masculinidad que se siente amenazada.
0: Dentro de ella habitan los llamados incels, que significa célibes involuntarios, hombres que se describen como incapaces de tener pareja y que culpan a las mujeres de su situación. Entre ellos, manejan un lenguaje propio. Llaman Chad al hombre exitoso con las mujeres, Stacy a la mujer atractiva que consideran inalcanzable,
1: y se llaman entre sí Broncels, hermanos incels.
0: Puede sonar a jerga inofensiva, pero no lo es. En 2018, un hombre influido por esta ideología atropelló a varias personas en Toronto, Canadá, dejando 10 víctimas mortales. En algunos de estos espacios, no solo se comparte frustración,
1: se alienta abiertamente a la violencia.
0: ¿Pero por qué ocurre esto? Los especialistas del Programa Universitario de Estudios sobre Democracia, Justicia y Sociedad de la UNAM identifican 3 factores. Primero, la frustración captada por los algoritmos. Las plataformas digitales detectan la dificultad de estos jóvenes para establecer vínculos afectivos y les ofrecen contenido cada vez más radical. Segundo, el mandato patriarcal, la creencia de que el hombre merece el cuerpo de la mujer y que si no hay conquista, surge el deseo de destrucción. Y tercero, el antifeminismo digital, una reacción organizada para frenar el avance de los derechos de las mujeres. Lamentablemente, el discurso de odio ha cobrado vidas en México. La tragedia en el Colegio de Ciencias y Humanidades, Plantel Sur, y la pérdida de 2 profesoras en Michoacán son llamadas de atención sobre cómo las ideologías misóginas promovidas en redes sociales se materializan en agresiones letales. La solución no puede ser solo policial. Se necesita desactivar el mandato patriarcal desde la raíz, crear espacios de escucha colectiva para que los jóvenes transiten su dolor y su frustración sin recurrir a la agresión, atender la salud mental de quienes están en riesgo de radicalización
1: y de construir el mito de la conquista masculina,
0: enseñando a gestionar el rechazo sin convertirlo en odio. La Manósfera no es un problema lejano ni ajeno. Está en el celular de nuestros hijos, alumnos, vecinos. Pregunta, escucha, observa, porque como advierte la ONU, las narrativas de estos espacios ya no se limitan a nichos de internet. Están influyendo en la forma de pensar, de votar y de tratar a los demás. El silencio no es neutralidad, es complicidad. Con información de la doctora Rosaura Martínez Ruiz, de la Facultad de Filosofía y Letras de la UNAM. Un guión de Leonardo Santiago, con información del portal Ciencia UNAM. Les saluda Mónica Genis.
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5: noches, bienvenidos a este su programa
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5: Yo soy su amigo Gerardo Medina, me da muchísimo gusto que nos acompañen el día de hoy a través de esta su casa Grupo Fórmula, donde le damos poder a su voz. Y para compartir conmigo este espacio, la gratísima compañía de Miriam Díez.
7: Hola, ¿cómo están? Bienvenidos, un abrazo para todos.
5: Que hoy viene muy luminosa, muy radiante.
7: Muy luminosa.
5: Muy guapa con ese verde.
7: ¿Sí?
5: Sí, te viene bien la cara.
7: ¿Es un azul verdoso?
5: No, es como un verde...
8: ¿Pasto seco o qué?
7: No, ¿qué pasto seco? No. Tú tienes las orejas,
5: fíjate. Como un verde aguamarina, ¿no?
7: Pues quién sabe, yo lo veo como azul...
5: Sí.
7: ¿Quién sabe qué?
5: Y bueno, este otro lado, el guapísimo de Marco Antonio Silva.
8: Jerrito, muy contento de estar dando cuenta con todos ustedes aquí en Estilo de Vida.
5: Y bueno, pues ya estamos aquí con ustedes y vamos a hablar de algo que probablemente les sea muy interesante, que es la sarcopenia.
8: Uy, la sarcopenia.
5: Que es, pues el abordaje integral del adulto mayor con respecto a la pérdida de la masa muscular, ¿verdad?
7: Así
8: que es muy común,
7: que hay que cuidar mucho.
5: Pues no es que sea común, es algo normal.
8: Pues sí, pero es que hay gente que, digo, hoy en día, tú lo sabes, Jerry, que se comenta más que tienen que hacer ciertos ejercicios para mantener el músculo y comer más proteína.
7: Sí.
8: Y la gente de determinada edad ya come muy poquito y ya come cualquier cosa. O hay veces que hasta se saltan determinados grupos de alimentos, como dicen que ya no les gusta o que no pueden procesar bien la carne. O la proteína, y entonces dicen, ya no como carne porque ya mi estómago ya no la puede triturar bien, y todas esas cosas, absorber, pues no, triturar.
5: Bueno, la carne se absorbe en el intestino, no en el estómago. En el estómago se hace el bolo alimenticio, y esto es a través del desdoblamiento de las proteínas con las proteasas, que son las enzimas digestivas de la carne, que las convierten en aminoácidos. Y aún así, las células parietales en el intestino y otras partes del tracto digestivo ya no tienen la misma capacidad de absorber los nutrientes.
7: Así es.
5: Solamente absorben la mitad de lo que consumes. Y en muchos casos comienzan a desechar parte de ese proceso digestivo que lograste absorber, ¿verdad? Y si hay que hacer ejercicio, el ejercicio es para cierta edad ya indispensable.
7: Así es.
5: Para cierta edad ya es indispensable el ejercicio. Y también, pues, hay que, como tú dices acertadamente, consumir mínimo 100 gramos diarios de proteína.
7: Así es.
5: Y proteína animal, ¿eh?
8: Animal.
5: No proteína vegetal, no que consumo nueces y que consumo no, frijoles y no.
8: Ni tampoco esos polvos mágicos que ahorita venden como sinónimo de proteína, que dices que si no los comes esos de los comes animales, que comas ese y que vas lo mismo, no es lo mismo.
5: Hay mucha gente que consume proteína como tal.
8: Ajá.
5: Proteína como tal en polvo.
8: Ajá.
5: Pero esa proteína también tiene algunos problemas en el metabolismo del organismo. Ajá. Y puede generar una proteinuria que da a su vez una dificultad al riñón para poderla eliminar, ¿no? Entonces, sí se elevan los niveles de proteína en torrente sanguíneo en ocasiones. Por eso tienen que ser aminoácidos predigeridos, aminoácidos que pues hagan la función de poder producir la proteína dentro del organismo.
7: Así es.
5: Porque hay mucha gente que le dicen, por ejemplo, y deja polvos, o sea, alimentos ya como tal. Consume 10 huevos. A mí me ha tocado con fisicoconstructivistas, ¿eh? Es que con 10 huevos, con la clara de 10 huevos, ¿y para qué tanto?
8: Uh-huh.
5: Es que es pura proteína. No, eso no es pura proteína. Eso es un concepto erróneo. Porque si tú consumes la proteína de 10 huevos, el cuerpo la tiene que desdoblar en aminoácidos.
7: Uh-huh.
5: Tú no tienes por qué ser huevos forzosamente.
7: Claro.
5: Puedes consumir otros nutrientes que también contengan aminoácidos. Uh-huh.
7: Si no, ¿verdad? Vas a terminar odiando siempre los huevos.
5: Sí.
7: Y además 10 huevos,
5: o sea,
7: no
5: más. Y hay gente que dice, 10 huevos, 3 latas de atún. Y comienzas a oírlos y dices, pobre riñón. Pobre riñón, ¿no? Entonces, ¿cuántas purinas está produciendo tu organismo? Y esas purinas comienzan a afectar los cálices renales, la filtración glomerular, etcétera. Entonces, no, o sea, también se puede obtener ciertos aminoácidos básicos de las verduras, de las hojas, de las frutas. O sea, una dieta balanceada, pues te ayuda, ¿no? Porque, por ejemplo, hay mucha gente que dice, yo soy vegetariano porque, pues, ve, una vaca, lo único que come es puro pasto. ¿Y de qué tamaño está? ¿Y cuánta proteína tiene?
7: Bueno, pero ella es
5: pero
7: vaca.
5: Es que son herbívoros. O sea, cada uno, comenzamos...
7: Tú no das leche, ¿verdad?
5: Pues a veces. Cuando tienen bebé. Pero pues no es por un tiempo muy largo, ¿no?
7: Ah, no, es poquito también, imagínate.
5: Ni la
7: te mueres.
5: Ni para toda la comunidad, ¿verdad?
7: Ni para todos.
8: Qué barba es.
5: Entonces, el caso es que sí tenemos que ser un poquito lógicos y no querer estarnos comparando. Cuando nos conviene nos comparamos con los animales.
7: Sí, claro.
5: Y cuando no, somos únicos y maravillosos.
7: Sí.
5: Entonces, bueno, hablando de la sarcopenia. La sarcopenia es una enfermedad musculoesquelética, porque cuando se comienza a perder el músculo, se comienza a perder el hueso también.
7: Así es.
5: Al no haber suficiente músculo, no hay esta contracción que realiza el músculo con el hueso y que libera los osteoblastos, que te ayudan a recalcificar los huesos. Por eso dice que es una enfermedad musculoesquelética.
7: Así es.
5: Asociada a la edad. Con pérdida de la masa muscular y la función muscular.
7: Sí.
5: O sea, ya cuando hablamos de muy respetables personas como de la edad de Miriam, entonces.
7: Como si le faltaran 10 minutos.
5: Ya sabes, ¿no? Yo la respeto, me llevaba.
7: Como si le faltaran 10 minutos a este, ¿verdad? Hablando
5: fue mi maestra de pre y media.
8: Ah, ¿en serio? ¿Ya viste, Miri? Casi que tú lo llevas al kinder, dice que tú.
7: No había la respuesta de. ¿Cómo era la respuesta que una vez sacaron de ese, de un chiste de esos? Que, ay, pero sí. ¿Tú eras mi maestra o eras mi compañera? ¿No? Tú eras mi maestra y la otra era su compañera.
5: Así, una vez así dijo Máximo. Ahora resulta que ella las llevaba al kinder.
7: Exacto.
8: Es la que fue ella solita del kinder, porque todas, ninguna.
5: No, ella las
8: nació
5: llevaba
8: 30 años después.
5: Porque, pues, no, digo, es que a muchas ya les comenzó a dar Alzheimer como a los 40, ¿verdad?
7: Sí. Bueno, además, la sarcopenia no es que empiece a los 60. Te empieza desde mucho antes, es casi desde la menopausia, y a la gente que no hace...
5: En muchas mujeres, pero no en todas, sí. Y en el caso de los varones, como producimos una mayor cantidad de testosterona, nosotros empieza la sarcopenia después de los 60 años.
7: Así es.
8: Oye, Jerry, pero como dices, el cuerpo a partir de los 35 empieza a dejar de producir colágeno, también el cuerpo va tomando otra...
5: Reduce la producción de colágeno, sí. No, una cosa es deja de producir,
8: no, reduce,
5: y otra cosa es reduce.
8: Poco,
5: no me
8: poco.
5: Vuelvas a hacer ese comentario porque voy a tener que dar una cachetada,
8: no,
5: y
8: reduce poco a poco.
5: Y me voy a enojar contigo.
8: Oye,
5: y te voy a golpear y te voy a aventar por la ventana.
8: ¿Y a qué edad es
5: cuando se hace pato?
7: No, porque ya no tiene suficiente colágeno para rebotar, así que.
8: Ay, mira, ya ves, Jerry, cómo me está diciendo. Es que Jerry dice que hay un momento.
7: ¿Qué crees que nada más nosotros?
8: En la edad donde se produce la...
5: Miren, cuando uno está chiquito, uno produce un 100% de colágeno, de hormona de crecimiento, de ácido hialurónico. Uno produce un 100% de anabolismo. Ese anabolismo, que es la construcción de tejido, comienza a reducir conforme vamos avanzando en edad. ¿Por qué tiene que ser esto lógico y normal? Porque si no, si nosotros nada más fuéramos anabolismo, construcción, construcción, construcción, construcción, construcción, pues a los 25 años pesaríamos 500 kilos y mediríamos 4 metros. O sea, tenemos que comenzar a compensar esa construcción natural de tejido, de colágeno, de ácido hialurónico, de músculo, de masa ósea, de cartílago, porque todo eso produce el cuerpo, con una pequeña destrucción del mismo. Cuando nosotros tenemos más o menos unos 12 años, que comienzan los cambios de los caracteres sexuales secundarios, como es el crecimiento del vello, el cambio de la voz, las damas comienzan con su primer menarca, los caballeros comienzan a producir sus primeros inicios de espermatogénesis, y comenzamos a ver que comienza a cambiar incluso la estructura corporal de los niños. Comenzamos a tener un 10% de catabolismo. El catabolismo es la destrucción normal de tejido. Entonces tienes tú ya nada más como entre los 12 y los 14 años un 90% de anabolismo y un 10% de catabolismo.
7: Así es.
5: Cuando tú llegas más o menos a los 18, 19 años de edad, tu organismo comienza a generar una mayor maduración de la masa muscular. De hecho, se dice que el más alto pico de la maduración muscular es a los 35 años. Que con los músculos con los que tú llegues entre los 35 y los 40 años son los que te van a permitir sobrevivir a la sarcopenia en la edad madura.
7: Exactamente.
5: Entonces, más o menos entre los 19 y los 20 años tú estás generando ya un 20% de catabolismo. O sea, tu anabolismo, que es tu construcción de tejido, se reduce a un 80%. Aún así es una brutalidad lo que construyes de tejido, porque tienes que generar músculos más grandes. Grandes, más fuertes, comenzar a embarnecer, lo que se llama, tiene que embarnecer. Más o menos entre los 25 y los 30 años, tú comienzas a generar un 30% de catabolismo. Y tu anabolismo es de un 70%. Por eso tú no ves gran diferencia entre una persona de 20 años y una de 30. Porque tener un anabolismo del 80% y un anabolismo del 70% es casi idéntico. Ajá. Entonces los dos se ven igual de jóvenes. Pero vamos a un pequeño corte y regresamos volando con ustedes aquí en su programa.
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4: Vamos a una breve pausa y regresamos a su programa Estilo de Vida. 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
18: Una vuelta al mundo.
19: Dubái, Emiratos Árabes Unidos. Dubái ha emergido en pocas décadas desde el desierto para convertirse en una de las ciudades más hiperconectadas, lujosas y cosmopolitas del siglo XXI. Más del 80% de su población es de origen extranjero. La ciudad es famosa mundialmente por su arquitectura audaz que desafía los límites humanos, albergando el Burj Khalifa, el edificio más alto de la Tierra, e islas artificiales visibles desde el espacio exterior. Dubái funciona como un nexo comercial estratégico entre Europa, Asia y África, atrayendo inversiones, turismo de gran lujo y mentes brillantes orientadas a la innovación tecnológica. Es un oasis de modernidad donde la tradición árabe se enlaza con la ambición futurista más espectacular del planeta.
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21: El sentido del olfato de un perro es mil veces más sensible que el de cualquier ser humano en el mundo.
4: Ya estamos de regreso en Estilo de Vida.
5: Y ya estamos nuevamente con ustedes aquí en su programa
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5: Y bueno, entonces estábamos con que cuando tú llegas más o menos a los 35, 40 años de edad, tienes tú un 30% de catabolismo. No, tienes tú un 40% de catabolismo. Porque entre los 28 y los 30 años tienes un 30% de catabolismo. Más o menos por cada década vas reduciendo un 10% de catabolismo. Si la vida promedio de un ser humano es de 100 años, pues tú reduces el 100% del anabolismo e incrementas el 100% del catabolismo cada década, ¿no? Entonces, una persona que tiene 40 años y que tiene un catabolismo del 40% y un anabolismo del 60%, si tú comparas a una persona de 40 con una de 30, pues dice, la de 30 tiene un anabolismo del 70, un catabolismo del 30, la de 40 tiene un anabolismo del 60, un catabolismo del 40, no hay mucha diferencia. Entonces tú ves una de 30 y una de 40 y más o menos se ven iguales. Pero ya cuando comparas a la de 40 con la de 20, ya se nota una diferencia muy abismal. Pero cuando comparas a la de 30 con la de 20, tampoco hay mucha diferencia. O sea, vamos viendo nosotros.
7: Todavía se ven chamacas.
5: Sí.
7: Chamacos.
5: ¿Cómo tu organismo va reaccionando? Cuando llegas a los 50 años, eso le llaman la edad de oro. Porque tienes la misma capacidad de producir que de destruir tejido. Tu anabolismo es del 50% y tu catabolismo es del 50%. Te entablas, estás a mano. Pero al llegar a los 60 años, tu anabolismo es del 40% y tu catabolismo es del 60%.
8: Ya, se virtió.
5: No importa.
7: Y se nota, te juro que se nota.
5: Qué hagas, qué comas, cuánto ejercicio hagas.
7: Así es.
5: Tu organismo destruye más tejido del que construye.
7: Así es, aunque hagas todo lo que hagas.
5: Entonces, todo lo que no envejeciste desde los 20 hasta los 50, todo lo que no envejeciste desde los 20 hasta los 50, vas a dar el viejazo de los 50 a los 60.
8: Yo tengo nada más una cosa que decirte. Hay una mentira en eso, Jerry. Tú no te ves así, tú eres de las excepciones, porque no te, ¿verdad? ¿Cómo se ve? Yo
7: sí,
8: se ve muy bien.
7: Ahorita
8: o
7: sí.
8: sea, en verdad te ves muy bien.
5: Bueno,
8: o sea,
5: Miriam,
8: tú estás
5: también.
8: Como en los 50.
5: Miriam extragaños también.
8: Porque sí, Miriam también se ve muy bien, pero están así.
7: No,
8: como
7: pero
8: los
7: ya
8: parejos.
7: Se nos nota.
8: Pero no se
5: la mujer
8: así.
5: Más que el hombre.
8: Sí,
7: además, la piel se nos hace mucho más delgadita a nosotras claro. que a ustedes.
5: Entonces,
7: pero sí se nota.
5: Sí,
7: o sea,
5: se nota. O sea,
7: él hace 10 años.
5: Yo hace 10 años me veía de 40.
7: Sí, así es. Entonces,
5: ahorita a los 65 me veo de 55.
8: Bueno, y te veías hasta
5: pero
8: más joven,
5: no.
8: porque te decían, ¿te acuerdas cuando hiciste el libro? Decían, ¿quién es ese chavito cuando vieron la portada? Y lo hiciste hace 15 años.
5: ¿Sabes que a mí me purgaba llegar a la disco?
8: Ajá.
5: Cuando íbamos al 00, ¿te acuerdas, Miriam?
7: Sí.
5: Le pacté la prehistoria. Señora productora, sin albur, no tenemos palito. Ah, aquí en la bolsita. Es que me acaba de obsequiar un té, mi preciosa Sofi. Que le digo que parece. Sofi parece una.
8: Escultura. Parece hija de Sofía Loren, de guapa que está.
5: No,
8: sí.
5: No, tiene una nariz preciosa, perfecta, unos ojos muy perfectos. Sofía Loren era una belleza muy tosca.
8: ¿Ah, sí era toscona?
5: No, Sofía Loren era una belleza muy tosca.
8: Sí, bueno,
5: sí,
8: yo la
5: tenía la boca muy ancha, tenía la nariz, que muchas veces dijeron que se operaba la nariz, tenía pómulos muy prominentes.
7: Era parte de
5: tenía
7: su
5: los ojos muy abiertos, tenía la frente muy grande. O sea, no era una belleza muy finita.
8: Pues fíjate que yo la vi en las fotos, bueno, lo que he visto, yo nunca la vi físicamente, pero en las fotos ya que se veía.
5: Yo a Sofía Loren la vi una vez en Italia.
8: Ajá.
5: Estaba inaugurando, puso una cadena de restaurantes. Sofía Loren. Y me tocó llegar a la inauguración de uno de sus restaurantes, que no tuvo mucho éxito, ¿eh? Porque incluso hay un restaurante de Sofía Loren en el aeropuerto de Roma, que creo que ya ni existe. Tuvo tanto éxito que ya hasta lo quitaron. Entonces, porque era muy cara la comida. Eran muy caros los platillos.
8: No, pues es
5: que y se suponía que era la cocina de su abuela y de su mamá y todo el rollo. Pero no, mira, yo soy un gran admirador de Sofía Loren.
8: Ah, okay.
5: Porque dentro de su complexión, me parece una mujer muy guapa.
1: Por todo el trayecto.
5: Una belleza muy natural. Lo que yo no sé, estoy abriendo mi Instagram, perdón.
7: ¿Estás viendo a ver si encuentras a Sofía Loren?
5: No, a ver, no, sí la tengo aquí.
7: Ah, ahí la tienes.
5: Aquí la tengo para que tú la veas, Marquito.
8: Sí.
5: Es una belleza muy, muy particular, Sofía Loren.
8: Sí, porque es que incluso verla distinto personal.
5: Ahora, tuve de lejos, la vi muy de lejos cuando vino a Soumaya.
8: Ah, claro, con Carlos Slim.
5: Que vino a festejar su cumpleaños, creo que 80.
8: Ajá.
5: Pero No es una belleza muy muy perfilada, digamos, ¿no? Uh-huh. Porque no creo que existan bellezas finas y no finas, uh-huh, ¿no? Sino bellezas perfiladas. Mira, este es Sofía Loren.
7: Dime, es que como que era muy mujer, ¿no?
5: Te lo estoy describiendo, como te digo, ¿no?
8: Sí. Yes,
5: o sea, uh-huh, tiene los labios gruesos, tiene una nariz muy prominente. Mira.
8: Sí, claro.
5: Tiene una nariz muy prominente. Uh-huh. Entonces, mira. Mira su cara.
8: Claro.
5: ¿No? En lo que te digo, la frente muy amplia, los ojos muy abiertos, los pómulos muy proyectados, ¿verdad? Pero era muy guapa, nadie le quita. Era la mira, aquí está Sofía Loren. Mm. La nariz, ya ves.
8: Sí, ya se ve.
5: Es su nariz. Uh-huh. Entonces, sí, no. Sofía es otra belleza. Mm. Es una belleza muy, muy mediterránea. Muy nariz muy fina, ojos muy bien delineados, muy grandes, su boca muy delgada, sus pómulos muy lindos, su cara muy ovalada. Es una preciosidad, parece una escultura de Miguel Ángel.
8: Okay.
7: Ya te van a algo va a querer.
5: Si la escultura de Miguel Ángel, tendré un cargador para mi teléfono. No, sí, querido público, déjenme decirles que para mí es un gusto hacer el programa y ver a Sofía enfrente de nosotros cuando estamos transmitiendo, porque es una belleza que nos adorna la cabina.
8: Claro que sí.
5: Sí.
7: Lo más bonito de ella también, ¿sabes qué?
5: Es su persona.
8: Sí.
7: ¿Cómo se ríe?
5: Es más bella por dentro.
7: Es dulce. Bueno, no sé si enojada es de un monstruito, pero así es dulce, mírala.
5: Bueno. Entonces estábamos en la sarcopenia, ¿no? Y decíamos que es una patología de gran prevalencia en la población adulta mayor, ¿no? Y ya estamos hablando de que ha cambiado mucho esto de los adultos mayores hoy en día. Decíamos que una persona envejece más de los 50 a los 60 hoy en día. Pero, curiosamente, las personas ya tienen una expectativa de vida de casi 90 años.
8: Uh-huh. Sí, es cierto.
5: Es una expectativa de vida de casi 90 años. Se dice que la expectativa de vida hoy en día es de 87 años. Y sigue creciendo la expectativa de vida. De ahí que se está haciendo la propuesta de que la jubilación ya no se dé a los 65, se dé a los 75 años.
8: Toma, sí,
5: porque no hay recursos para pagar a una población adulta tan longeva hoy en día. Las personas, cuando llegan a los 80 años, se supone que deben de tener un catabolismo del 80% y un anabolismo del 20%. Uh-huh. O sea, la curva con la que nace se reinvierte a los 50 años. Haz de cuenta que la vida fuera una montaña rusa, uh-huh, que despega cuando naces y llega al pico de la vida a los 50 uh-huh años, y de los 50 años hasta llegar a los 90 más, vienen en declive. Pero se han descubierto tantas cosas hoy en día que alargan la vida del telomerasa del cromosoma, uh-huh, que son las células madres del organismo, que tú puedes vivir en extraordinarias condiciones a los 90 y más. Mi papá tiene 94 años y tú lo ves, Marco, porque tiene tiempo que no lo has visto, y se sigue viendo de 80.
8: Aparte, ¿sabes qué? La piel no tiene arrugas.
5: Mi mamá a los 90, Marco Antonio, de qué edad se ve de 80 también.
7: Mira.
5: Entonces, y cuando lleguen a los 100 años...
8: Porque, ¿y sarcopenia no se les ve? Así que
5: pues sí, sí tiene sarcopenia.
8: Pero no los ves así delgadito, así de... Ya con la
5: a mi mamá
8: de
5: sí
8: cebolla.
5: A mi mamá sí le notas ya la sarcopenia, sí. Pero porque tiene 90 años. Es mujer. Pasó por 5 partos. O sea...
7: A las mujeres, o sea, que yo sepa, no hay ninguna mujer que llegue a los 80 y que no se le note la sarcopenia, por más ejercicios y músculos.
5: Y divina que esté, ¿eh? Y lana que tenga, ¿eh?
7: Te tienes que cuidar, obviamente, porque así no pierdes fuerza ni
5: No es como Jorge Rivero. La última vez que yo lo vi fue en el Sport City, que está en Miguel Ángel de Quevedo. Si nos llega a escuchar, le mando un saludo muy grande. En el Sport City, que está en Miguel Ángel de Quevedo. Y te juro que lo vi haciendo 150 kilos de press de pierna.
7: Pero ese, toda su vida
5: y Jorge Rivero ya tiene 80 años. O sea, toda la vida he hecho ejercicio.
7: Toda la vida.
5: ¿Cómo es que tiene la capacidad de seguir produciendo esa cantidad de testosterona para seguir fabricando, claro, masa muscular?
7: Claro.
5: ¿Qué digo? Existen los anabólicos.
7: También.
5: Los anabólicos esteroides que los médicos geriatras les mandan a sus pacientes. Porque los anabólicos esteroides no se hicieron para los jóvenes. No se hicieron para el jovencito que quiere desarrollar esa masa muscular exagerada y verse así como mamales Atlas. Uh-huh. Entonces, sí, ¿no? O sea, no. Se hicieron, los anabólicos esteroides se hicieron para las personas mayores de 70 años que tienen sarcopenia. Y precisamente a raíz de que tienen sarcopenia, se ocupan para comenzar a regenerar la masa muscular que ya perdieron.
7: Así es.
5: Para eso son, no para que un escuincle se los ponga, claro, y se le encojan los testículos, se le haga chiquito y comienza a le salir de toda la espalda, y el día de mañana tenga incluso hasta crecimiento normal de la mandíbula y del corazón. Pero vamos a un pequeño corte y deseamos volando con ustedes aquí en su programa
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1: Vamos a una breve pausa y regresamos a su programa Estilo de Vida.
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26: La empresa china de inteligencia artificial Minimax lanzó H3, un nuevo modelo de generación de video multimodal de código abierto. También conocido como Halo 3.0, se caracteriza por sus capacidades unificadas, es decir, procesa texto, imágenes, video y audio en un solo flujo de trabajo y es capaz de generar clips de hasta 15 segundos con una resolución 2K. El modelo destaca porque genera video con sonido estéreo nativo, lo que garantiza que no hay separación entre voz, efectos de sonido y música, debido a que modela cada elemento conjuntamente en una sola instrucción. Estri fue diseñado con tecnologías como In-Context Regeneration, Contextual Omni-Representation, Estri Omni-Transformer y, de acuerdo con la empresa, está listo para crear contenido comercial para publicidad, branding, comercio electrónico, diseño de producto y juegos por un precio menor a un tercio de los modelos convencionales. Soy Aide Rivera. 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
5: Y ya estamos nuevamente con ustedes aquí en su programa
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5: Aquí el corte
8: comercial. Informativo.
5: El corte informativo. Lástima que no lo pueda decir con esas palabras al aire. Pero bueno, entonces sí decíamos nosotros que la etiología es multifuncional. Porque influye la nutrición.
7: Así es.
5: Influye el estilo de vida.
7: Sí. ¿Qué tanto ejercicio hayas hecho?
5: Incluyen los factores hormonales.
7: Así es.
5: Hombre, mujer, pescado, herencia genética, ¿no? Y se recomienda tamizar a todo adulto por encima de los 65 años con el cuestionario SARC-F.
7: Así es.
5: Así sea mi cuestionario que te checa todos estos factores, el SARC-F. Y el diagnóstico es probablemente benéfico si se demuestra una pérdida de fuerza muscular. ¿Por qué digo benéfico? Porque entonces ya se emprenden funciones para recuperar todo eso que se está perdiendo. Y algo que ayuda muchísimo hoy en día en lo que es tecnología de alimentos son los BCAAs. Los BCAAs, la isoleucina, la valina, todos estos aminoácidos, ayudan a formar nuevamente la masa muscular. Y muchas veces sin ejercicios extenuantes. Simple y sencillamente, como tales, ayudan a generar la masa muscular, como aminoácidos en cadena que ayudan a irla produciendo, que son los que vas perdiendo con la edad, que son los que dejas de ir absorbiendo poco a poco, que son los que son carentes en tu dieta. Entonces, si yo quiero tener una mejor masa muscular, una opción, independientemente que el geriatra mande los anabólicos, es el uso de estos aminoácidos que se llaman BCAAs para comenzar a formar la masa muscular nuevamente y entre otras cosas, ¿verdad? Entonces, estos BCAAs vienen en el pregen normal. En el primero que sacamos, en el primeritito, vienen los BCAAs. En ese pregen vienen los BCAAs. Y bueno, con esto lo que nosotros vamos a ver es que mediante ciertas pruebas de fuerza, pruebas de agarre, ¿verdad? Puedes ver, a ver, agárreme esto con la mano, levántese de la silla, ¿verdad? El diagnóstico se añade una prueba que demuestre el pico de masa muscular que hay. Por ejemplo, cuando yo voy con el doctor Arevalo, me dice, tienes tanta grasa, tanto músculo, tanta agua, con el picómetro, ¿no?
8: Sí, claro, claro.
5: Realizan este estudio. Entonces ya me va diciendo, necesitamos incrementar la masa muscular, ¿no? Entonces, miren, quiero hacer una aclaración porque algunas personas entendieron malas cosas. Incluso tuve una diferencia con un señor que se portó hasta un poquito grosero conmigo. Pero el caso es que cuando yo hice el comentario de que el doctor Alejandro Atristain, porque

0: salir a caminar, para hacer ejercicio,
1: para ser feliz,
0: para dedicármelo a mí. Y a raíz de que comencé a tomar el pre-G, el cartridol y el ácido hialurónico con el NP Max, esos cuatro. El pre-G, el cartridol con el ácido hialurónico y el NP Max. Cuando fui a consulta con él, me dijo, es cero probabilidades de que te infiltre y hay un 10% de probabilidades de que te opere, pero sigue con lo que estás haciendo. Haz 20,000 pasos diarios, ve a hacer ejercicio, ya no al donde te mandé, sino a un gimnasio. Te voy a poner los aparatos que tienes que hacer. Incrementa tu masa muscular y yo creo que te doy de alta en 12 semanas. Mucha gente me habló y me dijo, ¿quién fue el doctor que lo curó? O sea, no es que me haya curado, no me curó. Me valoró.
1: Así es.
0: Me valoró. Y me dijo que tenía un 60% de probabilidades de que me infiltrara y un 30% de que me operara. Después de haber hecho el ejercicio, bajar de peso y tomarme el tratamiento que yo me di, que yo me di a mí, como homeópata me lo di yo a mí. Dije, esto es lo que tengo que tomar. Me quité los 60% de probabilidad de infiltrarme y reduje del 30 al 10% la probabilidad de operarme. Pero unas personas se molestaron porque me dice, es que quiero el teléfono del doctor que lo curó. O sea, no me curó. Uno, dos, es un doctor muy caro. Sí se los quiero comentar. Porque cuando me dijo el señor, ¿cómo cuánto costará? Pues como 300,000 pesos que le haga una operación. Si no es que más. ¿Por qué tan caro? Eso cuesta. Como estamos acostumbrados que en el Seguro Social, que en el sector salud, que en el ISSSTE nos dan por obligación, porque pagamos nuestros impuestos, un servicio que no cuesta, pensamos que con los demás va a ser igual. No, si anda por ahí de los 300,000 pesos el que te haga cualquier procedimiento, el doctor Atristain. Y segundo, no tiene la agenda abierta. Yo lo he invitado 10 veces al programa y me dijo, no puedo porque no tengo tiempo de ir al programa, menos de meter 10 consultas nuevas.
1: Claro.
0: O sea, no es que yo sea envidioso, no es que yo no les quiera decir, se llama Alejandro Atristain el doctor, pero no tiene agenda abierta, no es un doctor económico, no me curó, tampoco les digo que es malo, es extraordinario, es de los mejores que hay, pero me valoró. Lo que hizo al inicio fue valorarme.
1: Me mandó a hacer
0: una terapia a una clínica de rehabilitación de ejercicios, que yo salía más golpeado que como entraba, ¿eh? O sea, la verdad, sí. O sea, yo claudiqué ahí. Ya no quise, tenía todas mis sesiones pagadas, ya no regresé. Porque yo me sentía muy bien y luego salía de ahí y me sentía de la fregada. Entonces dije, no. Con permiso. Sí te dan que aparatos, que choques, que aparato de onda y que de calor y que... Pero bueno, yo preferí dar mis 22,000 pasos caminando, hacer movimiento, tomarme mi cartridol, tomarme ácido hialurónico, mi NP Max, mi pre-G, bajar de peso, llevo bajados 13 kilos. Y él mismo me dijo, el doctor Alejandro, espero dentro de 12 semanas que no interrumpas lo que estás tomando... Pero no me lo mandó él, yo me lo mandé. Es más, le compartí, le obsequié algunos sobres a él para que los probara. Y me dijo que estaban sensacionales. Me dijo, es que la composición está increíble. Entonces, con mis sobres, haciendo ejercicio, bajando de peso, fue que él me dijo, espero en 12 semanas darte de alta.
1: Así es.
0: Y no operarte la columna. Porque eran unos dolores brutales, pero no es que... Ni él me haya dado los elementos con los que me curé, yo me los di, ni que me haya hecho un tratamiento invasivo para curarme, no me lo hizo. Me dio un tiempo para que yo me rehabilitara y me logré rehabilitar.
1: Claro.
0: Les hago la aclaración porque varias personas lo entendieron todo chueco. Incluso un señor me dijo, pero yo aquí yo anoche, pues lo oyó mal, señor.
1: Sí, no,
2: ya
1: sí
2: ves, Jerry, ¿verdad? ¿Verdad? ¿Cómo hay
0: ahí tengo el podcast.
2: Que de repente.
0: Ahí tengo el podcast.
2: No son ciertos.
0: Y en el podcast, ni modo que lo inventemos. Entonces, sí les quiero hacer la aclaración. ¿Verdad? Bueno.
1: Es igual que las ofertas, ¿verdad? Luego le oigo en el teléfono de una señora. Es que usted me dijo que daban 7 regalos y. ¿A qué horas dije eso, dice Gerardo?
0: Sí, o sea, y además te lo dicen
1: pero con una seguridad. Pero sí lo dijo. Pregúntele a la señorita del radio, sí lo dijo.
0: Y la señorita del radio botada de la risa al lado. Bueno, entonces, sí les quiero hacer eso.

0: Y esto a referencia de que uno de los elementos que tomo, combinado con el cartridol, que te ayuda a generar articulación, te ayuda a formar la masa muscular. En el caso de la sarcopenia, ¿verdad? Entonces, aquí tenemos nosotros que recuperar la calidad de nuestra masa muscular. Eso es lo que nosotros tenemos que hacer,
1: Así es.
0: recuperar la calidad de nuestra masa
2: Muscular,
0: muscular.
2: que es
0: Mira, la
2: importante.
0: sarcopenia es una enfermedad con deterioro a nivel de la función y la cantidad de la masa muscular que tiene una alta prevalecencia en el adulto mayor. Decíamos que esto no es bueno porque aumenta la mortalidad de este grupo. Se llaman grupos etarios por la edad,
2: Etario,
0: ¿no?
2: sí, por la edad.
0: Hay grupos etarios de 80, grupos etarios de 90, grupos etarios de 100 años. Mi papá es del grupo etario que lleva para los 100 años y está muy bien. Pero tiene que tomarse todos sus elementos para incrementar la masa muscular, porque él ni siquiera encorvado está. Porque cuando se te comienza a acabar la... Por eso es la importancia de salir a caminar. Cuando tú sales a caminar, comienzas tú a fortalecer todos los nervios lumbares.
1: Ya te gustó, ¿verdad? Ahora sí
2: Sí,
1: salí. Ahora
2: la
1: sí,
2: pasión,
1: ¿verdad?
2: Jerry.
0: Y entonces también, comienzas a fortalecer músculos como los isquiales que están atrás de la rodilla, que te permiten impulsar la rodilla, los cuádriceps, los abductores, también
1: Claro.
0: te fortalece el sacro.
1: Y te
0: Entonces,
1: sientes bien
0: y
1: también.
0: eso permite que se fortalezcan los músculos de la pelvis y no te vayas de lado. Pero vamos a un pequeño corte y estamos volando con ustedes aquí en su programa.
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4: La GABA es un neurotransmisor que actúa como un tranquilizante natural en el cerebro. Ayuda a reducir la ansiedad, mejorar el sueño y promover la relajación. Algunos suplementos la contienen para apoyar el equilibrio emocional.

0: ¿Reduce el estrés y mejora tu bienestar emocional? Vamos a una breve pausa y regresamos a su programa Estilo de Vida.
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1: Y ya estamos nuevamente con ustedes aquí en su programa
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1: Bueno, entonces, les decía que la sarcopenia aumenta la mortalidad, además de que se asocia con múltiples comorbilidades.
3: Ay, sí, hombre.
1: Y complicaciones que repercuten en la calidad de vida.
3: Sí.
1: Entonces, no existe un tratamiento farmacológico específico aprobado, si no es un manejo en un enfoque nutricional y rehabilitación física. Aquí yo sí estoy un poquito en contra de esto, de que no existe un tratamiento farmacológico. ¿Y los anabólicos? Sí existe. Lo que pasa es que muchas veces le dan la vuelta a la...
3: Y también depende de cómo tú estés de salud. Porque no una persona que está...
1: Tienen que estar dados por un geriatra.
3: Exactamente.
1: O sea, el geriatra es el que les tiene que indicar el medicamento.
3: Así es.
1: No, nada más llego ya.
3: Y tiene que ser controlado, lo tienen que estar checando el doctor.
1: En ese aspecto tienen que estar checando el doctor, porque el fármaco como tal controlado no es. Ya ves que aquí cada quien agarra...
3: Ah, sí, cada quien hace lo que quiere.
1: Parece que cuando vas a la farmacia vas al supermercado, ¿no? Entonces, pero bueno, sí tengan cuidado, no se autorreceten, ¿eh? No se autorreceten. Ahora, debido a ser una condición común en la medicina general... Y también en la especializada, ¿eh? Porque cuando llegas con el ortopedista, el traumatólogo, el fisioterapeuta, qué sé yo, ¿no? Pues esto se trabaja mucho, ¿verdad? Es necesario tener claro su abordaje. Se va a realizar una revisión de las guías internacionales y de la literatura reciente. ¿Por qué? Porque los tamizajes van cambiando. Es lo que decíamos. Antes la gente moría a los 67 años. Todavía en el año de 1980... ¿Qué nos hacemos unos chicuelos?
4: Todos unos pequeños.
1: ¿Y qué nomás tú en qué año naciste?
4: En 1976.
1: Ay, tú apenas eras un gargajito.
3: Fíjate.
1: Nosotros llevamos a la preparatoria.
4: Preparatorianos.
3: Yo 1961.
1: No sé. Ay, no lo digas, suena muy feo.
3: Pues sí.
4: Oye, qué espectacular te ves,
3: Miriam. 65 años.
4: Porque si las personas
3: ahí en
4: las
3: reuniones,
4: no. Porque las reuniones nos han dicho. ¿Qué te dicen? ¿Qué te han dicho de Miriam?
1: Está muy guapa.
4: Que te conservas muy bien.
1: Que sí, sale a tomar el café, me dijeron.
4: Ya ves.
3: Sale a tomar el café.
1: Entonces, sí. Entonces, miren. Sí, el tamizaje va cambiando. No era el mismo grado de envejecimiento de una persona de 67 años en 1980. Que el envejecimiento que tiene una persona de la misma edad en el 2026.
4: No,
1: o sea,
3: sí,
1: tú ves una persona de 67 años en 1980, pelo canoso, abuelita, ya con sarcopenia, osteoporosis, envejecida, cuidando a 8 chamacos, y a punto de entregar el catre, ¿no? Sí. Y ahora ves, por ejemplo, a una Miriam y a personas de su edad, incluyéndome a mí, y personas vitales con muchísima actividad en el gimnasio, ya no vamos a andar cuidando a nadie, o sea.
4: Bueno, te voy a decir una cosa, la única que sí llevaba al kinder a Miriam Díaz es la güerita, una amiga de Miriam. Sí se ve mucho más grande que tú.
3: Sí.
4: La verdad.
1: ¿Cómo se llama?
3: Pero porque la vida...
1: Nombre, edad y domicilio, por favor.
3: ¿Cómo te voy a decir este chismoso?
1: Nombre, edad y domicilio. Porque acuérdate que a Marco Antonio le pones el nombre y él te inventa la calumnia. Dale el nombre y él te inventa la calumnia.
3: ¿Sí la conociste?
4: Ay, claro.
3: Sí,
1: le mandamos saludos a la güerita que está bien deteriorada, ¿eh? a la amiga, la abuelita de Miriam, que dice Marcos, que está bien cacheteada, ¿eh?
4: Eso lo dijo Sofía, ¿eh?
1: Yo no lo dije, ¿quién lo dijo?
3: Tú, feliz de la vida.
1: Yo no sé ni quién sea la abuelita, no me quieres dar el nombre y el domicilio.
3: Chismoso.
4: Pero tenemos que decir que se
3: de chica. Te voy a dar el micrófono de oro a ti y a este.
1: Mire como dice Maxim.
3: Mire, si yo les contara que dejé de tener oportunidad de tres trabajos por culpa de Gerardo.
1: Maxim dice, soy chismosa, no mentirosa. Yo también le copio a mi comadre. Soy chismoso, no mentiroso. Bueno, entonces le mandamos besos a Max.
4: Oye, que por cierto, ya que estamos en las horas de los saludos, hay tres personas que...
3: A la hora de los saludos, o sea...
1: ¿Cómo estuvo ayer el evento?
4: Muy bonito, se te extrañó, pero hubo tres personas que sí pidieron que si les puedes mandar Hidratamax. Luz María Aguilar, Doña Norma Lazareno y Diana Trillo. Por favor, dice al doc... que son extraordinarias las cremas.
1: Pero si siempre que me las piden se las doy.
4: Ah, bueno, yo voy por ellas, pero para írselas a llevar a su
1: No, yo se las llevo.
4: Ah, ¿sí?
1: ¿Me acompañas
4: tú? ¿La próxima semana?
1: Sí.
4: Vamos, ok.
1: Para no llevarle nomás el hidrato más, les voy a llevar el pre-G también.
3: Ándale.
4: Sí, porque, no sabes, Luz María Aguilar, ve cómo se
1: llama. Es que Luz María Aguilar está impresionante, ¿qué, 94?
4: Ajá.
1: Luz María Aguilar tiene la edad de mi papá, y está, y maneja, igual que mi papá, ¿eh? Uh-huh. Luego, cuando viene el programa, dice, de verdad es porque te quiero mucho, ¿eh? Porque el trayecto que se hace y la maldita vuelta, dice, para venir hasta
3: Fórmula. Ay, no, es que esa es cierta, esa
1: vuelta. Y es que ya vive por donde vive Maxim.
4: Así es.
1: En el sur. Entonces, dice, nomás porque te quiero vengo, ¿eh?
4: Pero ayer estaba haciendo una promoción a las cremas, porque si es la que yo uso, y ya se me está acabando, dice.
1: Dame dos a Maxim.
4: Ajá. Se había comprado unas cremas que no me funcionaron, ahí esas en esa tienda de color amarillo, y dice, pero las del doctor me encantan, dile por favor que no las...
1: Sí, les damos su pre-G, les damos agua micelar, les damos su crema de Hidratamax. Bueno, entonces le estamos
3: hablando. Tienes la de aquí, de los ojos,
1: ¿no? La de contorno de ojos.
3: Uh-huh. Esa es buena también.
1: Entonces decíamos que el término sarcopenia,
4: sí,
1: fue descrito por primera vez a finales de los años 80, uh-huh, como una pérdida progresiva de la masa muscular. Uh-huh. A finales de los años 80.
3: Fíjate.
1: Cuando la gente se moría a los 67 años.
3: Así es.
1: En promedio. Había quienes morían a los 50 de un infarto, había quienes duraban hasta los 70, ¿no? Pero era una calidad de vida que, aunque decían que comían mejor, fíjate qué cosa tan contradictoria. Aunque decían que comían mejor, vivía menos.
4: Es cierto.
1: ¿Las contradicciones de la vida? Es que antes comían mejor, pues sí, pero vivían menos.
3: Pero fíjate que lo que estaba diciendo Marqui me hizo mucho sentido en varias mamás de amigas mías que están preocupadísimas porque ya comen muy poquito.
4: ¿Verdad que sí?
3: Y lo que comen es un pancito con su café con leche.
1: Pero es que además comen mal. Deben de consumir proteína.
3: Lo que te
1: y digo, para, mira, evitarte broncas, por ejemplo, si tú tomas Cartridol, si tú tomas Pre-G y tú tomas Biolact, nada más con los probióticos, el Cartridol y el Pre-G, que es indispensable para cualquier adulto, estás consumiendo 80 gramos de proteína. Yo no había dado cuenta hasta que María Conchita Alonso, que le mando un beso a mi amiga, hasta Los Ángeles, me dijo, es que mi médico en Beverly Hills me contó la cantidad de proteína que tomo con cada sobre. Y me dijo, señora, usted ya consume los 100 gramos diarios con lo que le dieron.
3: Fíjate.
1: Ella toma el Osteotip Plus, el Cartridol, el ácido hialurónico y el PG Gold. Le sumaron la proteína de los cuatro sobres y ella toma más de 100 gramos diarios de proteína.
3: Fíjate.
1: Dijo, más lo que usted coma, pues está bien, ¿no? Ahora, actualmente se reconoce que no solo se encuentra una menor cantidad de tejido muscular, que también existe un deterioro en la calidad y fuerza del rendimiento muscular.
3: Así es.
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4: Qué bonito.
1: 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Y vámonos un pequeño corte. Y regresamos volando con ustedes aquí en su programa.
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0: Y recordándoles que pueden enviarnos un mensaje de WhatsApp al 55 23 35 47 74. Vamos a una breve pausa y regresamos a su programa Estilo de Vida.
5: 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Un cuaderno que se deshoja la primera semana. Una goma que mancha en lugar de borrar. Con una pluma que deja de pintar en pleno examen. Lo que parecía un ahorro termina siendo un doble gasto para tu bolsillo. Que no te pase. Quédate para saber cómo les fue a las marcas en nuestro estudio de calidad.
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7: Surtir la lista de útiles escolares requiere de tiempo, paciencia y sobre todo una buena planeación. Frente a un anaquel lleno de opciones, la decisión se complica. El reto no solo es encontrar el precio más bajo, sino garantizar que los útiles duren todo el ciclo escolar.
5: Para ayudarte y orientarte en estas decisiones, realizamos un estudio de calidad de algunos artículos incluidos en la lista de útiles escolares.
7: Analizamos un total de 94 productos de útiles escolares, entre bolígrafos de tinta azul, lápices de colores, cuadernos, juegos de geometría, gomas y sacapuntas.
8: El objetivo general de este estudio es verificar que los productos cumplan con su etiquetado, que cumplan en cuanto a las pruebas de seguridad, para que en el momento que utilicen las niñas y los niños en la escuela, sea producto seguro para ellos.
7: Para empezar, verificamos que ningún producto tuviera defectos a simple vista y que todos incluyeran su información comercial. En los cuadernos, comprobamos el número de hojas, que el papel resista el borrado sin rasgarse, que hojas y pastas no se desprendan fácilmente del arillo o cocido y, en el caso de las pastas no plastificadas, qué tanto repelen el agua.
5: A los lápices de color les exigimos puntillas que soporten la presión al dibujar sin romperse. Además, evaluamos su eficiencia al iluminar, midiendo el grado de desgaste en los tonos rojos, negro y azul. En las gomas, pusimos a prueba su nivel de desgaste y su efectividad al borrar.
7: Para los juegos de geometría, comprobamos la precisión en las escalas de reglas y escuadras, la graduación exacta del transportador y el buen trazo del compás. En los sacapuntas, revisamos que no presentaran aristas filosas y que lograran una punta perfecta.
5: Y finalmente, en los bolígrafos, vigilamos que no manchen ni chorren, midiendo metro a metro cuánto rinde la tinta antes de agotarse. ¿Cuáles fueron los resultados?
7: Todos los cuadernos analizados cumplieron con su número de hojas, gramaje y no presentaron defectos. De los modelos no plastificados, el mejor evaluado al promediar todas las pruebas fue un modelo de la marca Escribe. Si prefieres cuadernos plastificados, los mejores evaluados fueron First Class, Keep, Cute, Norma y dos modelos de Escribe.
5: En los lápices de color, ninguno presentó defectos. Los que tienen las puntillas más resistentes son Cores, Mae, Norma, Vinci, además de dos modelos de Faber-Castell y dos de Staedtler.
7: En las gomas, las que menos se desgastan son Artesco, Mapper, Pelican y Staedtler.
5: Para los sacapuntas, dos de Cores y uno de la marca Kuhn no presentan leyendas de precaución.
7: Los bolígrafos de tinta azul no presentaron defectos en sus acabados. Si quieres que la tinta te rinda al máximo, la marca Bic rompió récord al superar los 2,000 metros de escritura, mientras que Mae y Office Max apenas alcanzaron los 800 metros.
5: Finalmente, en los juegos de geometría, todos los modelos analizados presentaron algún defecto en sus acabados y ninguno logró la excelencia general.
7: Ahora bien, antes de comprar los útiles escolares, haz una pausa y revisa lo que quedó del ciclo anterior. Rescatar los materiales que siguen en buenas condiciones no solo le da un gran respiro a tu economía, sino que también ayuda a reducir el impacto ambiental.
5: En este regreso a clases, haz que su inversión saque 10.
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10: La anaconda verde, la serpiente más pesada del planeta, habita en los ríos y pantanos de la selva sudamericana. Es una cazadora que acecha pacientemente bajo el agua, sorprendiendo a sus presas con una fuerza física descomunal y una agilidad asombrosa.
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1: Bienvenidos a este su programa Estilo de Vida. Yo soy su amigo Gerardo Medina, me da muchísimo gusto que nos acompañen el día de hoy a través de esta su casa Grupo Fórmula, donde le damos poder a su voz. Y para compartir conmigo este espacio, la no muy bien documentada compañía de Miriam Díez.
2: Hola, ¿cómo están? Bienvenidos.
1: Les voy a decir por qué ahorita. Y Marco Antonio Silva.
3: Jerrito, muy contento de estar de nueva cuenta con todos ustedes aquí en Estilo de Vida.
1: No salió en desnuda Maxime en la foto. O sea, fueron imágenes, ¿cómo te diré? Tenues, o sea, logradas a través de efectos. Salió Shanique, salió Maxime, salió un gran número de mujeres, sí, donde se dignifica a la mujer de 60 años o más el cuerpo de la mujer. Uh-huh. Entonces no salen desnudas.
3: Que cualquier cuerpo es hermoso a su
1: edad. O sea, se ven los hombros, se ve la pierna, uh-huh, se ve un pedazo de cadera, pero no salen desnudas. Están cubiertas. En el caso de Shanique, creo que ella sí se cubrió con los brazos, uh-huh, ¿no? Y dando la espalda. O sea, no, o sea, se trataba de sacar una serie de fotos que dignifican a la mujer de 60 o más. Faltó la tuya.
2: No.
1: Imagínate.
2: ¿Para qué? Andamos enseñando mis.
1: Yo sé quién es, esas pompas las conozco.
2: Esas pompas, sí, ¿quién son?
1: No, qué padre, ¿no? Qué padre que. O sea, ¿te acuerdas que hubo una película que se llamaba Las Chicas del Calendario?
2: Sí. Sí, ay, qué buena película.
1: Más o menos esa es la idea.
2: Ok.
1: Esa es la idea de esa película, ¿no? Pero bueno, le mandamos un beso a Maxi, a Shanique, a mis amigochas. Sí, ¿y quién más salieron en esas fotos?
3: Uy, ha salido Sebastián Rulli, también estuvo ahí.
1: ¿De qué tiene que ver Sebastián Rulli con las mujeres de 60?
3: De las mujeres. Ah, de mujeres de 60. Una de las Pandora también salió, esta Isabel.
1: Sí, que dice, 60. Soy una flaca atrapada en el cuerpo de una gorda. Ah, sí. Me encantó eso. Sí, porque, ¿por qué tienes que estar catalogando a una persona por su talla? Cuando tiene tanta experiencia, tanto talento, tantas virtudes, cuando ha sido madre, ha sido esposa, ha sido hija, ha sido compañera. O sea, el referente tiene que ser el cuerpo.
2: Sí, y por desgracia, así es.
1: ¿No?
2: Por desgracia, ya ves lo que decía esta Lupita, que la referencia es de donde está la gordita para la derecha, así. Así es.
1: Fíjate que a mí me pasó una vez que hace tiempo se ligaba mucho, así textual, ¿eh? Se ligaba en el bar del W. Ajá. El W no es el baño, ¿eh?
2: Sí, lo que estaba yo pensando.
1: Hay un hotel aquí en Paseo de la Reforma, en la zona de hoteles, enfrente del Auditorio Nacional. Y ahí iban muchas damas, con otras amigas, a tomar la copa y a ver si entablaban conversación con algún caballero, porque con eso de que ya todos Facebook y redes y Twitter y Grindr,
2: ay, sí,
1: y la
2: qué madre, cosa, ya se les olvidó hablar a la gente.
1: Entonces lo hacían. Y fue una amiga que dice, fui con dos amigas, dice, yo me arreglé bonita, ella es muy guapa, ¿eh? Uh-huh. Dice, yo me arreglé bonita, me sentía bonita, y yo nomás fui a cuidar a las niñas, así dijo, ¿eh?
2: ¿A cuidar a las niñas?
1: Yo fui a cuidar, porque como es mi amiga, pues somos amigos desde la prepa, pues debe tener más o menos mi edad, 62 años si acaso. Y y sí fue con dos amigas que ya tenían de su trabajo, una de 40 y otra punto de 45. Ajá. Y fueron ahí. Dice, y ellas muy guapas, dice, muy guapas. Y un señor tan interesante. Dice, y que se les acerca a mis amigas. Y dice, yo me hice un lado. Porque dije, pues.
2: José. ¿Para qué estorbo?
1: ¿Para qué estorbo, no? Y que le dijo, no es su mamá, ¿verdad? Ay, no. Ah, porque quiero conocerla. O sea, le llamó la atención al señor.
2: ¿Más la señora?
1: Ella, que las jóvenes.
3: Mira.
1: Porque muchas veces uno como hombre sí puede entender que te atrae una mujer más joven. Que ves que es muy bonita una mujer más joven. Pero dentro de la prudencia te cabe también entender que los proyectos de vida los tienes que realizar con personas que tengan tus mismos intereses.
3: Claro.
1: Y que no te van a ver ni viejo, ni fregado, ni jodido, ni acabado.
3: Pues sí, es cierto.
1: Porque ¿cómo te puede ver de 65 años alguien de 30? Y es lo que mucha gente no entiende.
3: Eso no es verdad.
1: Es lo que mucha gente no entiende. O sea, y que muchas veces a lo mejor no te ve mal, te ve bien y compagina en muchas cosas, pero de cualquier manera los intereses comienzan a encaminarse hacia lo que tú ya viviste,
2: cosas diferentes.
1: Hacia esa persona, hacia lo que tú ya viviste, y tú hacia lo que tienes por vivir.
2: Porque tienes, cada uno tiene una etapa de vida y le gustan diferentes cosas, y tienes la experiencia de otras cosas, ¿no?
1: Entonces, a ti lo que falta por vivir, y a ellos lo que tú ya viviste.
2: Claro.
1: Entonces, sí, y yo creo que sí se hizo del noviecito, cosas así.
3: Pues sí.
1: Porque, pero para todos siempre hay una etapa, para todos siempre hay una oportunidad, ¿eh? Para que tomen la vida así con alegría, como Miriam, que todo nos esconde, ¿eh? Por cierto.
3: Ya ves, Mirita.
1: Miedo nos tiene.
2: Es que son bien chismosos, mano, la verdad.
3: ¿Ya oíste, güerita?
2: Dígale tú. Ahorita hablo. Tú pícale, pícale al gallo.
1: Cuéntanos con quién andas. ¿Por qué el egoísmo?
2: Pues así es la vida.
1: ¿Qué puede pasar?
2: Nada, te digo.
1: Que destrocemos tu reputación con el susodicho. No pasa nada, hombre. Ya a nuestra edad ya no tenemos reputación. Ya solo sobrevivimos. Bueno, vamos a hablar de las clasificaciones de la sarcopenia. Continuamos con nuestro tema del día de hoy.
3: ¿Qué nos vuelves a decir que es la sarcopenia para la gente que no enlace? Ahora pasada no estuvo, Jerry.
1: Y también digo, ¿quién la güera o qué?
3: También, le damos un paso que la llevaba a Miriam al kinder. Eso no se nos va a olvidar nunca. Miriam tenía 6 añitos y la abuelita ya tenía 15. Así es que ya lo sabemos. Por eso vemos a la abuelita así.
1: En esas condiciones. La que está así en esas condiciones es Linda Petit, ¿eh?
3: Ay, pobre
1: me
3: Linda
1: Petit. Me cae que me llevaba al kinder a mí también.
3: Ay, qué bárbaro. Linda Petit. ¿Ya oíste, Linda Petit?
1: ¿Sabes cómo acabó de su fiesta?
3: ¿Cómo acabó?
1: Con neumonía.
3: Neumonía.
1: Digo, pues nada más te faltó bailar la danza de los 7 velos sin velos, mi reina.
3: Ay, qué bárbaro.
2: No, cree que tenía 15 años, efectivamente. Sí.
1: Y como se lo recicló por 3, dijo, pues puede ser 3 veces más babosadas. Pero bueno, decíamos que la sarcopenia es una enfermedad musculoesquelética con deterioro a nivel de la función y la cantidad de la masa muscular, que tiene una alta prevalencia en el adulto mayor. Y esto incrementa la mortalidad. Entonces, la primera clasificación de sarcopenia es la sarcopenia primaria.
2: Así es.
1: Que está relacionada con la edad y el envejecimiento. Y no se encuentra ningún otro causante.
2: Así es.
1: ¿Pero por qué me dio? Por la edad.
2: Ay, sí, eso de que cuando llegas ya al doctor, ¿y esto por qué me pasó? ¿Es normal a su edad? ¿No?
1: Pues es que todo por servir se acaba y acaba por no servir.
2: ¿Ya ves?
1: ¿Cómo vamos?
2: Por la edad.
1: Bueno, la sarcopenia primaria es la que está relacionada con el envejecimiento. Luego viene la sarcopenia secundaria. Esta es que ocurre debido a una enfermedad sistémica. O sea, principalmente enfermedades que involucren procesos inflamatorios, como neoplasias, fallas orgánicas, ahora también puede ser por ingesta inadecuada de nutrientes, sí, anorexia, síndrome de mala absorción. Luego viene la sarcopenia aguda, que tiene una duración menor a 6 meses. En 6 meses te vas. Se te acabó todo en 6 meses. Usualmente está relacionada a una enfermedad aguda secundaria, ¿no? Y luego viene la sarcopenia crónica, que tiene una duración mayor a 6 meses y está asociada a enfermedades progresivas y crónicas y representa el mayor riesgo de mortalidad. Ahora, cuando hablamos nosotros de la epidemiología de la sarcopenia, o sea, de qué cantidad hay, cuando hablamos de índices epidemiológicos, hablamos de la referencia de las cifras, pues la prevalencia de la enfermedad es de un 6 a 22% en la población por encima de los 65 años de edad.
2: ¿Ves? 65.
1: Del 6 al 22% de 65 años en adelante. O sea, uno de cada 5 adultos de 65 tiene sarcopenia. Pero vamos a hacer un pequeño corte y estamos volando con César en su programa
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4: Ácidos grasos esenciales, omega 3, 6 y 9, ácidos grasos de pescado de agua fría, omega 3, EPA y DHA, ácido linoleico y borraja gamma, y ácido oleico de olivo, omega 9. 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
10: Hablemos de mamá a mamá y también a papá, con Gina Ibarra.
11: La llegada de un nuevo bebé transforma la vida de toda la familia, especialmente la de los hermanos mayores. Para un niño pequeño puede ser difícil comprender por qué ahora deberá compartir la atención, el tiempo y el cariño de sus padres. Es normal que experimenten celos, tristeza, enojo o inseguridad. En lugar de juzgarse esas emociones, es importante validarlas y ayudarlo a expresar con confianza. Hazlo sentir parte de esta nueva etapa, involúcralo en pequeños preparativos y procura dedicarle momentos exclusivos en los que pueda disfrutar de tu atención sin interrupciones. Recuérdale con palabras y acciones que sigue siendo profundamente amado y que su lugar en la familia nunca, nunca cambiará. Cuando un niño se siente seguro del amor de sus padres, le resulta mucho más fácil recibir a su nuevo hermanito con cariño y con alegría.
12: Lo que no sabías.
13: Las lunas de Marte se llaman Fobos y Deimos, nombres que significan miedo y pánico en la mitología griega antigua clásica.
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1: Bueno, estamos hablando de la prevalecencia, ¿no? Fíjate que cuando tienes la condición de residir en hogares de adultos mayores, uh-huh, aumenta la sarcopenia.
2: ¿Por qué?
1: Porque estás con menos movilidad, okay, porque estás más restringido, porque comienzas a convencerte que realmente ya eres un anciano, que estás recluido por tu edad. Fíjate hasta dónde afecta también,
2: sí,
1: las cuestiones psicológicas.
2: Y se supone que en estos lugares te dan ejercicio, te ayudan a que estés mejor, se supone.
1: No en todos, ¿eh? Miriam siempre habla de los que son típicamente óptimos.
2: Pero si ustedes fíjense son, antes de que vayan a ninguno, que sí sean.
1: Pero si hablamos de los que son generales, pues no es eso. O sea, con trabajo se los tienen ahí sentados en un salón,
2: sí,
1: junto con otros 20. Y
2: yo me acuerdo de un tío de Manila.
1: Luego ni lo sacan al patio porque no tienen patio.
2: Más de 4 horas vomitado y no lo habían limpiado.
1: Okay. Sí, o sea, vamos a hablar de lo que es general, ¿no? De lo que es real. Y cuando estás hospitalizado, comienzas a perder la masa muscular de una manera,
2: sí,
1: impresionante.
2: Tremendo.
1: La evidencia es clara. La prevalencia aumenta conforme la edad. Sin embargo, no parece existir alguna diferencia epidemiológica entre los géneros. Cuando Aurelio lo hospitalizaron, uh-huh, le tuvimos que enseñar a caminar nuevamente.
2: Es que te quedas sin músculo, te chupas.
1: Estuvo 3 meses en terapia intensiva, uh-huh, 2 meses intubado. Y cuando salió del hospital, no podía caminar. No podía caminar. Entonces, la sarcopenia es producto de una combinación de causas genéticas, fisiológicas, factores ambientales. Y es considerada una parte inevitable del envejecimiento. Uh-huh. Sin embargo, el grado de sarcopenia es variable y depende de la presencia de ciertos factores de riesgo. El primero es la deficiencia nutricional. Por eso les digo que se tomen el PREGE.
2: Así es.
1: Porque como el PREGE contiene los BCAAs, uh-huh, estos BCAAs te ayudan a formar masa muscular, independientemente de que hagas actividad o no.
3: Claro.
1: O sea, comienzan a estimular la producción de proteína de manera natural en tu organismo. Y el PREGE en parte te aumenta la función inmunológica, te fortalece.
2: ¿Tiene enzimas digestivas también?
1: Tiene probióticos.
3: Probióticos.
1: Tiene probióticos. Te aumenta la función inmunológica, te incrementa la función cognitiva, te mejora la función cardiovascular. O sea, te vas a sentir otro. Tú te tomas tu PREGE y te sientes otro. Entonces, es como una reducción de ingesta de alimentos con la edad, que es lo que tú decías. Uh-huh. ¿O quién decía que no comía nada?
2: Ambos.
1: Uh-huh. Entonces, debido a la edad, debido a la pérdida del sentido del gusto, es que no me sabe nada la comida.
3: Ajá, sí.
2: O ya te da más flojera cocinarte para ti.
3: Pues que ahora ni hambre les da, porque digo, yo lo estoy viendo, por ejemplo, con Martita, que es una amiga que tenemos vecina.
2: ¿Ya no
3: ahí,
2: cocina
3: además
2: tanto?
3: Sí, cocina mucho. El problema es que ya come nada. O sea, se sirve una tostada y una tostada. De cuando se va a hacer una tostada.
1: Te voy a decir por qué. Porque a nivel límbico, el olor de los alimentos te llena.
3: Es lo que dice ella. Que le llena.
1: Cuando tú estás cocinando, dicen, es que estuve probando. Uh-huh. No es cierto.
3: Pero sí, ya no tienes ganas de comer.
1: Ya no tienes ganas de sentarte a la mesa.
3: Es cierto, ya. Tanto.
1: Dice, es que estuve probando. ¿Cuánto pueden ser 3 galletitas de probadita?
2: Sí, claro.
1: Nada. Contra el platotote que se sirve el que se sentó a la mesa. Uh-huh. Pero tú ya no tienes hambre. Siente la sensación de saciedad de estar oliendo el alimento cuando lo estás preparando.
2: Fíjate.
1: Eso tiene. Ahora, cuando tienes problemas del olfato, tampoco se te antojan las cosas. Cuando tienes problemas de salud oral, cuando con trabajos masticas.
2: Claro, claro.
1: O que te duele la encía, o que te sangra.
2: O los dientes, que mucha gente no se cuida los dientes y el masticar es importantísimo.
1: Cuando tienes problemas del vaciado gástrico, que se vuelve muy lento. Que tengan cuidado, que es lo que está ocurriendo ahorita con la tirsepatida y con la simuclutamida.
2: ¿Qué es eso?
1: Las inyecciones para bajar de peso.
2: Ah.
1: Hacen que se genere una parestesis intestinal, una parestesia intestinal. O sea que se vuelve muy lento el vaciado. Por eso te sientes lleno y por eso no te da hambre.
2: Claro.
1: Ahora, niveles elevados de ciertas sustancias, como la colecitoquina, demencia, depresión, ambiente social, que no te apetece ni sentarte con toda la bola de fieras que tienes en tu casa a comer.
2: Sí, no falta tú de postre, no. Mejor no.
1: Ahora sí. Sí.
3: Sí. Güerita.
1: Yo prefiero caer en el excusado que en el hocico de ¿Tú?
2: Y luego me dices que por qué no les presento a mis amigas y a mis amigos.
1: No, pero ese es un acto de discriminación.
3: Ay.
1: Por eso nosotros también la vamos a discriminar.
3: De plano, Jerrito, no. No.
1: Oye, tú di que sí,
3: menso. Ahora sí, la vamos a discriminar.
1: Si no, no nos va a presentar a nadie. Bueno, también se cree que la ingesta de proteína en exceso, en la cantidad para mantener el balance de nitrógeno, es necesaria. Uh-huh. ¿Por qué? Cuando tú consumes proteína, tu hígado produce lo que se llaman derivados nitrogenados. Esos derivados nitrogenados son necesarios para producir la proteína diaria que el cuerpo necesita. Si tú no consumes proteína, no va a poderse producir este balance del nitrógeno, o sea, estos derivados nitrogenados, para producir la proteína que el cuerpo necesita. Ahora, la disminución de la ingesta calórica y de proteínas en la vejez contribuye a la atrofia muscular, y esto genera una sarcopenia más severa. Esa es la primera. La segunda es el estilo de vida sin ejercicio. La inactividad física y el desuso muscular promueve la pérdida de masa muscular y empeora el grado de sarcopenia, siendo el factor de riesgo principal, sobre todo en adultos mayores. Tan solo 10 días de encamamiento
2: y acaban con tu poco
1: resultan en la pérdida de la fuerza de las piernas.
2: Sí.
1: Y baja toda tu potencia aeróbica. Ahora, una disminución gradual del número de fibras musculares inicia a los 50 años. Esta disminución de fibras musculares,
2: lo que te decía yo,
1: al igual que la disminución de la fuerza, es mayor en personas sedentarias en comparación con personas activas. Incluso en atletas profesionales que muestran una disminución gradual, aunque más lenta, en la velocidad y fuerza con el envejecimiento.
2: Así es.
1: Ahora, viene el desequilibrio de hormonas y de citoquinas. Esta es la tercera causa. La pérdida muscular extrema a menudo resulta de una combinación de la disminución de señales hormonales anabólicas y de un aumento de señales catabólicas mediadas por las citoquinas proinflamatorias.
2: Así es.
1: Entre ellas está el factor de necrosis tumoral, lo que produce los tumores. Por eso decíamos nosotros que están las prostaglandinas inflamatorias y las prostaglandinas antiinflamatorias.
2: Así es.
1: Cuando tú tienes un problema de una infección, de una herida, tu cuerpo produce las citoquinas o citocinas. Por eso te dicen que con el COVID tuvieron una tormenta de citocinas.
2: Te inflamaste más.
1: O una tormenta de citoquinas, ¿verdad? Entonces, este es un proceso que genera un catabolismo muy fuerte.
2: Si ya está andar inflamado, nos perjudica. Puedes andar inflamado de tu estómago, de lo que sea, y eso te perjudica mucho más cuando eres mayor.
1: Ahora, hay evidencia considerable que indica que el envejecimiento altera las concentraciones circundantes de hormonas importantes para el desarrollo muscular. Incluye el desarrollo muscular, la hormona de crecimiento, que la dejas de producir a los 50 años.
2: ¿Ya ves?
1: Incluye la testosterona, que después de los 50 años también, las mujeres después de los 45, los hombres después de los 55, la comenzamos a dejar de producir.
2: Así es.
1: También la hormona tiroidea, que muchas mujeres durante la menopausia dejan de producirla.
2: Así es, bueno, baja tu nivel.
1: Y el factor de crecimiento similar a la insulina, que llevan a la pérdida de la masa muscular y a la fuerza.
2: Así es.
1: Ahora, hay dos hormonas anabólicas importantes. La primera es la testosterona.
3: Eso.
1: Que por excelencia se le atribuye a los hombres, ¿no?
2: Así es, pero nosotras tenemos un chirrito.
1: Pero tiene. Y vámonos poquita. Un pequeño corte y regresamos volando con ustedes en su programa
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0: 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También ayuda en la producción de hormonas y protege contra el daño celular. Un buen nivel de zinc apoya tus defensas y tu bienestar diario.
6: ¿Sabías que beber suficiente agua cada día puede mejorar tu concentración y tu memoria? Mantenerse hidratado ayuda a tu cerebro a funcionar mejor.
5: Vamos a una breve pausa y regresamos a su programa Estilo de Vida.
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0: o 1340. Tras la derrota de los tepanecas, amos de la Náhuac, una guerra de poder se cocina al interior de la alianza triunfadora. Tlacaelel, joven guerrero y consejero de Ixcoac, el rey mexica, confronta a Nezahualcóyotl, el culto señor de Texcoco, refugiado con sus huestes en Tenochtitlán, a espera de que sus aliados cumplan la promesa y ayudarlo a recuperar su territorio. Tlacaelel, armado de resentimiento y una inagotable hambre de poder, pone todos los hilos a su alcance. Se transfigura en el emisario de Huitzilopochtli para manipular guerreros y gobernantes a fin de terminar con su rival. Compleja en donde personajes femeninos aparecen como símbolo de resistencia a una tradición que las excluye. Enrique Serna se confirma así como uno de los grandes retratistas de la historia mexicana a través de un ojo clínico que entra y descubre las entrañas más ocultas del poder.
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2: No hay una palabra más filosófica, más profunda y que realmente refleje lo banal y fútil de la existencia que chale, chale. Una palabra tan mexicana que va desde el caray, qué mal, ya ni modo. También lo utilizamos como sorpresa, chale, ¿no? Chale, ¿en serio renunció? O como desaprobación, chale, güey, ¿cómo hiciste eso, no? O cuando algo sale mal, chale, no pasé el examen. También es un poco esa forma de decir chale, como un poco resignación para decir que algo no salió como querías y nunca va a salir.
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3: Ensalada fresca de atún. Mezcla una lata de atún en agua con cubos de pepino, hojas de espinaca y cilantro picado. Adereza únicamente con limón y sal de mar. Esta opción es rápida, económica, refrescante y aporta proteínas de excelente calidad.
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5: Y ya estamos nuevamente con César en su programa
6: Estilo de Vida.
5: ¿Qué es esto, Miriam?
7: Son pastillas Tums.
8: Pero es como las...
5: ¿Son sin azúcar?
8: Sí.
7: Sí.
5: ¿Dónde dice sin azúcar?
7: Sin azúcar y baja en grasa, por dice
8: ahí,
7: Miriam.
8: Por ahí dice sin azúcar. Tienen azúcar de mentis.
7: De mentis.
5: No dice nada. Me estás engañando.
8: No, son como las rositas que siempre traigo.
5: Bueno.
7: Ustedes como mujeres tienen un chirris de testosterona, Miriam.
8: No, eso te nos va de
5: la chingada. Los hombres producen un poquito de progesterona. De estrógeno, perdón.
7: Estrógeno, que lo de
5: los mujeres. Los hombres producimos un poquito de estrógeno. Y las mujeres producen no tan poquita progesterona.
7: Pues dice, miren, que muy poquita testosterona.
8: Muy poquita, bueno, y, ya, y ese Miriam poquito es, nos empiezan a salir, bueno, los pelitos.
7: Miriam, de repente dice que salen sus pelillos.
5: Esas son hormonas andrógenas.
8: Lo único que te sale son bigotes ya.
5: Esas son hormonas andrógenas, no es la testosterona. O sea, el estrógeno se convierte en grasa, la grasa en estrógeno, el estrógeno en grasa y la grasa en andrógenos.
7: Andrógenos.
5: Ese es el ciclo.
7: Okay.
5: La testosterona en el caso de las mujeres produce masa muscular.
8: ¿Tú por qué crees que dice? Ya ves que dicen que cuando tienes la menopausia empiezas también a disminuir tu masa ósea, pero es masa ósea y también la masa muscular, van de la manita.
5: Y en el caso de las mujeres, la masa ósea por la pérdida del osteoblasto, por la falta de progestágenos, de la progesterona, ¿no? Bueno. Estudios indican que el nivel de testosterona libre disminuye aproximadamente un 3% por año entre los 73 y los 20, 94 años.
8: Ay, de los 73 a los 94
5: años son 20 años.
8: Sí.
5: Son 21 años. Y si disminuye un 3% por año, pierdes un 63% de tu testosterona en ese tiempo. Así que no le pidas peras al olmo. Y luego la hormona del crecimiento.
8: Así que aprovechas y todavía puedes.
5: Es importante en el crecimiento y para el mantenimiento de la masa muscular. Y estudios revelan que los niveles circundantes disminuyen entre el 50% o más entre los 20 y los 70 años. Entre los 20
8: y los 70. ¿Entre los 20? ¿Oí bien? Uh-huh. Bueno, entonces ya no me siento tan mal. A ver, síguele.
5: Bueno. Luego viene el metabolismo de las proteínas, ¿no? que aquí el equilibrio entre la descomposición de las proteínas a través de las enzimas proteolíticas que convierten a la proteína en aminoácidos en el intestino y las tasas de síntesis es crucial para mantener la masa muscular. Aquí los estudios demuestran que existe una relación directa con la sarcopenia. Se encontró que la síntesis de proteína muscular mixta, de fibras, de tejido, etcétera, se redujo en un 30% con edad avanzada. Las proteínas oxidativas aumentan en el músculo esquelético con el envejecimiento y llevan a la acumulación de lipofuscina y de proteínas reticuladas que se eliminan de forma inadecuada a través del sistema proteolítico. Esto conduce a una acumulación de proteína disfuncional no contráctil en el músculo esquelético. Y es parte de la razón por la cual la fuerza muscular

0: horas restantes y la pérdida de fibras musculares. Entonces, el envejecimiento te da en la torre a todo.
1: Vamos a tomar una copa, salirnos de aquí. Vamos a aprovechar todavía.
0: Que estamos vivos todavía.
1: Que estamos vivos.
0: Entonces, ya ves.
1: Ni modo.
0: Ojalá llegares italiano en la boda, ¿eh?
1: Ay, ¿ya para qué?
0: No, sí, ya está desahuciada la boda.
1: ¿Ya para qué?
0: ¿Te explico?
1: A ver.
0: ¿De veras te explico?
1: Dígame, dime en qué me conviene.
0: Bueno, ¿te acuerdas de Cumbres Borrascosas?
2: Ya como se te dijo todo, mírate.
0: De la que se subía al cerro a esperar al amado con todo y el caballo.
1: Ay, bueno, pero, así.
0: Desde ahí empezamos. ¿No viste esa película?
1: Sí.
0: Ay, qué aburrición.
1: Sí.
0: Qué bárbaro. Según yo iba a ver cine de arte. Ay, no. El arte me llevó hasta el cerro. Hasta ahí, hasta ahí, hasta donde. Dice, sí, va a regresar. No, va a regresar, niña.
1: No va a regresar, que no te das cuenta.
0: Ay, ya me dio coraje y le apagué. Bueno, también está la fase evolutiva. Las teorías evolutivas implican el fracaso del cuerpo para mantener la masa muscular y la función con el envejecimiento. ¿A qué refiere esta hipótesis? A que los genes para realizar altos niveles de esfuerzo muscular obligatorio comienzan a reducirse.
1: Uh-huh.
0: O sea, no es lo mismo el esfuerzo que hacían hace 200 años
2: no.
0: O hace 400 años
2: con lo de ahora.
0: Que el que haces ahora. Mira, no, hoy te pones
2: nada que ver.
0: Hoy te pones unos zapatos de tacón, o sea, de tacón bajito, uh-huh. Y ya estás pegando de gritos a mitad de la subida de la calle.
1: Uh-huh. Sí.
0: Te lo juro, mira, el otro día que fui
1: sí,
0: a Toledo.
1: Claro, claro.
0: El otro día, ¿no?
2: El otro día que fui a Toledo.
0: O sea, hace 2 meses que fui a Toledo. Es un lugar que ustedes van, es bellísimo, es
2: precioso,
0: una cosa
2: impresionante. Precioso.
0: Pero es igual que Mykonos, ¿eh? La tortura de la caminada.
2: Ah, sí.
0: Porque es un cerro que tienes que subir.
2: Sí, sí, sí.
0: O sea, es un cerro tal cual Toledo. Entonces tienes que subirlo. Entonces te pasas por los museos.
2: Uh-huh, que son preciosos,
0: que están ahí,
2: por cierto.
0: Y todo mundo ocupaba armaduras.
2: Ajá.
0: Tú te estás quejando por unos tristes zapatos de tacón y estos enanos de 1.5 metros. Porque era lo que medían los altos, 1.5 metros. Estos cargaban con una armadura que pesaba 70 kilos. O sea,
2: nada más la armadura,
0: imagínate no cargar con todos los fierros, uh-huh, y subir el cerro y tú te estás quejando por los zapatitos. Entonces, aquí es lo que decimos nosotros. En los altos niveles de esfuerzo muscular obligatorios,
1: uh-huh,
0: eran requeridos para la supervivencia en la época de estos cuates. O sea, o corres o corres.
1: Claro.
0: Es que traigo 70 kilos de fierros, no importa, córrele. Y la espada además pesa como 25, güey. Entonces,
1: además,
0: ¿no? ¿Cómo podían levantar con ese tamaño una espada de 25 kilos? Porque yo no me la creía que pesaban eso, ¿eh? Y cuando agarré una...
1: Imagínate la masa muscular que tenían.
0: Ese es el esfuerzo que tenían. Y eso no coincide con el estilo de vida moderno.
1: No, para nada. Si aquí hasta para aprender la tele ya no te paras. Ya hasta hablando, ya ni siquiera pones el dedo.
0: Deja para aprender la tele. El otro día, mi suegra nos esperó todo el día porque no podía cambiar el botellón del agua.
2: Fíjate. Tal.
0: De ese tamaño, ya deja aprender. O sea, para cosas que son súper necesarias. Me tuve que esperar porque yo no puedo, ¿eh? Yo lo destapé y nada más lo inclino un poquito para servirme el agua que necesito. Súbanmelo, ¿no?
2: Pesado
0: que o sea,
2: sea,
0: ya no podemos realizar esos esfuerzos físicos.
1: Sí,
0: que
1: claro, no, ya no.
0: ¿No?
1: Yo tampoco puedo desbotellones grandotes, cargarlo completamente, no puedo. Le voy haciendo la maña, dándole la
0: vueltecita. No puedes. Yo sí, yo los levanto de
1: no,
0: la
1: olla, no, no, y los pongo.
0: Te lo juro,
1: no, sí. Es que el hombre siempre ha tenido más fuerza que la mujer. Eso es algo que debes de entender también.
0: Bueno,
1: es diferente.
0: Tu ataque psicológico.
1: ¿Tú has tenido bebés? No, ¿verdad?
0: Tu ataque es,
1: nosotros sí.
0: Tu ataque psicológico, ¿verdad?
1: Nuestra fortaleza es otra.
0: Tu capacidad está en destruir moralmente a los demás.
1: También. Esa es adquirida. No. La otra es física, biológica.
0: ¿No ves que hasta para las cosas del demonio, las malas son las
1: demonio?
0: Mujeres?
2: Del demonio.
1: Ya viste.
0: El exorcista,
1: claro.
0: El aro, la monja, Todas son mujeres.
1: Claro, ¿quién hizo esas
0: Anabel,
1: películas? ¿Quién hizo esas películas?
0: Todas son mujeres.
1: Bueno, pues échate desde Adán y Eva.
0: Todos los demonios son mujeres.
1: Hasta Eva, la pobre.
0: Bueno, antes
1: ¿quién
0: que Eva,
1: escribió todo
0: antes
1: eso?
0: Antes que Eva.
1: Sí, pero esa no es tan famosa como
0: Eva. Pero fue la primera mujer que
1: no

0: Santa, ¿qué? Pero la que está más maldita, bueno, fue la
1: Miriam
0: otra.
1: Miriam Díez, ¿quieres algo más satánico? Vamos a hacer un pequeño corte.
0: Sigue, estamos volando. Juego.
1: Y vamos a un pequeño corte con ustedes en este programa.
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3: Enzimas digestivas. El sistema digestivo produce enzimas digestivas de forma natural para ayudar a transformar los alimentos en sustancias que el propio cuerpo pueda absorber y utilizar nutrientes como los carbohidratos, las proteínas, las grasas, las vitaminas y los minerales de los alimentos. Las enzimas digestivas son generadas en su mayoría por el páncreas, en pequeñas cantidades desde el intestino y la saliva, en específico para ayudar a descomponer los hidratos de carbono, las grasas y las proteínas de los alimentos, de modo que nuestro cuerpo pueda absorber los nutrientes a través de la barrera intestinal y llegar al torrente sanguíneo para que lleguen al órgano que los necesite. Vamos a una breve pausa y regresamos a su programa Estilo de Vida.
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5: Una palabra que pasó a la lengua española y a muchas otras lenguas y que proviene del croata es la palabra corbata, porque justamente entra al español por el italiano cravata y a su vez este viene del francés cravat, que significa justamente croata. Y es que este término nació a finales del siglo XVII durante la guerra de los 30 años, cuando los soldados y mercenarios croatas fueron los primeros que utilizaban un pañuelo en el cuello, arriba de la camisa y dentro del saco. Y esta moda que empezaron a copiar los franceses y otros europeos se llamó el

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1: La llegada de un nuevo bebé transforma la vida de toda la familia, especialmente la de los hermanos mayores. Para un niño pequeño puede ser difícil comprender por qué ahora deberá compartir la atención, el tiempo y el cariño de sus padres. Es normal que experimenten celos, tristeza, enojo o inseguridad. En lugar de juzgarse esas emociones, es importante validarlas y ayudarlo a expresar con confianza. Hazlo sentir parte de esta nueva etapa, involúcralo en pequeños preparativos y procura dedicarle momentos exclusivos en los que pueda disfrutar de tu atención sin interrupciones. Recuérdale con palabras y acciones que sigue siendo profundamente amado y que su lugar en la familia nunca, nunca cambiará. Cuando un niño se siente seguro del amor de sus padres, le resulta mucho más fácil recibir a su nuevo hermanito con cariño y con alegría.

0: 1340. Tras la derrota de los tepanecas, amos de la Náhuac, una guerra de poder se cocina al interior de la alianza triunfadora. Tlacaelel, joven guerrero y consejero de Ixcoac, el rey mexica, confronta a Nezahualcóyotl, el culto señor de Texcoco, refugiado con sus huestes en Tenochtitlán, a espera de que sus aliados cumplan la promesa de ayudarlo a recuperar su territorio. Tlacaelel, armado de resentimiento y una inagotable hambre de poder, mueve todos los hilos a su alcance, se transfigura en el emisario de Huitzilopochtli para manipular guerreros y gobernantes a fin de terminar con su rival. Compleja en donde personajes femeninos aparecen como símbolo de resistencia a una tradición que las excluye. 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
1: Ya estamos de regreso en Estilo de Vida.
2: Y ya estamos nuevamente con ustedes en el programa
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2: No, qué bárbara, Miriam.
4: ¿O no?
2: Pues sí, es que dice Miriam. Y la primera mujer que anduvo con el demonio, dices, ¿y qué dijiste?
4: Pues sí.
2: Y el demonio no tuvo la culpa, ¿no?
4: No, seguro el demonio no tuvo la culpa, ya andaba de ofrecidota, pues ahí están. Siempre le echan la culpa a la mujer de todo. Mira, el rey David, hasta lo cantan, no, le hacen de todo. No le gustó la esposa de su comandante y mandó a matar al comandante y luego la vieja loca era ella.
2: O sea, ¿para qué estaba guapa, mana?
4: Ya ves, te digo.
2: ¿No?
4: Así es la vida.
2: Así es la vida. Pero bueno, hablando de la sarcopenia.
4: Hablando de la sarcopenia.
2: El bajo peso al nacer también es un marcador de un ambiente precoz deficiente.
4: Ay, pollito. Sí.
2: Y se asocia con una reducción de la masa muscular y la fuerza en la vida adulta. Uh-huh. Fíjate que un estudio demostró que un menor peso al nacer se asocia con una disminución significativa en la puntuación del fibraje muscular. Esto sugiere que las influencias en el desarrollo de la morfología muscular pueden explicar la asociación entre el bajo peso al nacer y la sarcopenia.
4: ¿Sí? Uh-huh.
2: Ahora, existe varios biomarcadores, ¿no? Estos biomarcadores son los que nos ayudan a nosotros para ir mejorando la condición de vida de las personas. Pero no nos va a dar tiempo hablar de los biomarcadores. Mejor vamos a hablar de las herramientas y métodos de diagnóstico. Uh-huh. Miren, las herramientas y métodos de diagnóstico se evalúan con todos los componentes de la sarcopenia, o sea, con la masa muscular, con la masa ósea, con la calidad muscular, además del rendimiento físico que implica la severidad de la enfermedad. Y existen muchas técnicas diagnosticadas por lo que se mencionan y explican. Por ejemplo, una es la fuerza muscular. Uh-huh. Probar la fuerza de agarre de las manos.
4: Esa es la que me hacen a mí en el INER. Uh-huh. Para ver cómo voy.
2: Pues esto es barato y simple, ¿no? No cuesta nada, ¿no?
4: Porque también la falta de oxigenación, acuérdense que cuando vamos siendo mayores, a todos también la capacidad pulmonar va disminuyendo. Uh-huh. Y los músculos necesitan mucho oxígeno.
2: Así es. Ver la fuerza de agarre de las manos es un predictor de efectos adversos como estadías más largas en hospitales, limitaciones funcionales, mala calidad de vida, muerte prematura. Entonces, para obtener la medida exacta se requiere de un dinamómetro. Es un calibrador. Uh-huh. En caso de no poder realizar la prueba por tener la mano deshabilitada, como ocurre en artritis o posiblemente de un evento cerebrovascular, se pueden utilizar métodos isométricos como el toque en extremidades inferiores. Ahora, también está la prueba a levantarte de la silla. Fíjate qué cosas tan sencillas. La fuerza del agarre de la mano.
4: Sí.
2: La fuerza a levantarte de la silla.
4: Ay, sí.
2: Este evalúa la fuerza muscular de los cuádriceps.
4: Así es.
2: Que estos están en el muslo, enfrente de la rodilla. Uh-huh. ¿No? Son los que hacen que se te vean bonitas las piernas. Y se evalúa al medir la cantidad de tiempo necesario para que un paciente se levante 5 veces de su asiento, desde la posición de sentado sin utilizar las manos como apoyo. Uh-huh. El valor corte es de 15 segundos. Uh-huh. Y existen otras variantes que evalúan la cantidad de veces que se levanta en un tiempo ya estimado.
4: Sí.
2: Ambas pruebas son recomendadas por múltiples guías. A ver, vamos a ver. Le bajo tantito esto y a ver. Es
5: que está haciendo los ejercicios, Jerry, para que veamos nosotros cómo es.
4: Así lo tiene.
2: Se me va la mendiga silla para atrás. Se pusieron ruedas esta.
4: Va a salir. No, pues por el vídeo ahí.
2: Creo que no tengo problema yo. Ajá. Ahora, está la masa muscular. Se recomienda el uso de un aparato para valorar la cantidad de masa muscular magra. Este se llama picómetro.
5: Picómetro.
4: ¿Con el que te hacían?
2: Sí, la mayoría de las guías internacionales recomiendan su uso. Y una de las principales limitantes es que no mide la masa muscular del tronco y el dorso.
4: Así es.
2: Y acuérdense que el tronco y el dorso pueden tener deshidratación.
4: Eso también es cierto.
2: Lo que afecta el resultado.
4: Así es.
2: Ahora, la resonancia magnética y la tomografía computarizada son el estándar de oro para medir la composición corporal. Porque cuando te hacen una resonancia magnética, se ve cuánta grasa, en la foto, ¿eh?
4: ¿Cuánta grasa?
2: ¿Cuánta grasa, cuánto músculo, cuánta agua tienes? ¿Y a qué distancia están, por ejemplo, de la columna? ¿Y a qué distancia están de los órganos?
5: Ok.
2: Entonces aquí te puede decir el doctor, mira la cantidad de masa muscular que tienes, mira la cantidad de grasa, mira la cantidad de agua, mira a qué distancia está de la columna, mira a qué distancia está de los órganos y el riesgo que tienes por haber perdido la masa muscular. ¿No?
4: También ahorita hay una que se llama el InBody. Esa también te ve cuánta masa muscular tienes y cuánta de grasa para saber lo que tienes que cambiar.
2: ¿Y cómo lo saben?
4: Porque te ponen en un aparato y ahí tú te tienes que agarrar y el aparato...
2: Ah, es el que tiene el doctor Álvaro, pero yo pensé que se hacía en el teléfono.
4: No, te lo hace ahí y te lo baja al teléfono.
2: Ahora, otro que también sirve es el ultrasonido muscular. Es una técnica que viene en aumento, ¿eh? Porque permite valorar el grosor muscular en la área de sección, o sea, donde lo están pasando.
4: Sí.
2: El grosor de los fascículos, la ecogenicidad, y esta última refleja la funcionalidad. La pérdida de tejido contráctil y la infiltración de grasa muscular se muestran como hiperecoides. Entonces, o sea, hiperecoides. Ah. O sea, las fases, las facetas que tienes, ¿no? Ahora, aquí tenemos que ver la calidad muscular. Se analizan cambios microscópicos y macroscópicos de la arquitectura y composición muscular. No existe realmente un consenso sobre métodos de análisis, ¿no? Se ha utilizado la resonancia magnética, la tomografía computarizada, el ultrasonido muscular, para evaluar la calidad muscular y determinar, por ejemplo, cuánta grasa tienes en el músculo.
4: Exacto. Exacto.
2: ¿Verdad? Que es un área que se espera tenga un gran desarrollo en el futuro.
4: Así es.
2: Y luego viene el rendimiento físico. Su evaluación es una medida objetiva de toda la función corporal relacionada con la locomoción. Se evalúa el sistema nervioso central y periférico, además del área muscular. Y hay casos donde no es posible obtener una medida certera, como por ejemplo pacientes con trastornos de la marcha, balance, demencia. La pérdida de la masa muscular puede favorecer la demencia senil.
4: Así es. Y también muchos accidentes, porque cuando van caminando ya no levantan bien los pies, sino los van arrastrando. Y es mucho más fácil que te caigas.
2: Entonces, fíjate que aquí se tiene que evaluar el rendimiento físico. Y se evalúa el sistema nervioso central y periférico. Hay casos donde no es posible tener una medida certera. Por ejemplo, en pacientes que tienen problemas de Parkinson, que tienen problemas de audición, que se van chuequitos, personas que tienen problemas de osteoporosis muy severa.
4: También.
2: ¿No? Pero sí pueden hacer pruebas de velocidad de la marcha, ¿no? Si es rápida, si es segura, si es confiable, de las más utilizadas porque predice efectos adversos, mortalidad. También la caminata de 400 metros. Es una técnica difícil de aplicar en atención primaria, pero pues imagínate que en el seguro les dijeran, le da por favor 4 vueltas al seguro social, pues no te lo pueden checar, ¿no? Pero se considera diagnóstica si se completa la prueba, ¿no? Tienes de hacerla en 6 minutos. Los 400 metros los tienes que hacer en 6 minutos. Y luego está la prueba de levanta y anda, la que acabo de hacer ahorita, que el público no puede ver, ¿no?
4: Esas tres me hacen a mí.
2: ¿Esas tres te hacen?
4: La de la caminata, la de la sub y baja y la de agarrar con las manos. Una cosa que a mí me cuesta trabajo.
2: Entonces, miren, yo lo que les puedo recomendar a las personas que tengan problemas de sarcopenia es primero que tomen el PREG. Porque el PREG contiene los BCAAs que nos van a ayudar a nosotros a incrementar la síntesis de músculo en el organismo. El PREG además les va a ayudar a fortalecer su sistema inmunológico. Les va a dar muchísima vitalidad a las personas que lo consumen. Da mucha fuerza, da mucha vitalidad. También nos va a ayudar a nosotros a evitar enfermarnos con tanta facilidad. Y entre otras cosas, estimula de manera natural la producción de glutatión, que es la enzima antioxidante maestra en nuestro organismo. Y cuando hay una baja de glutatión, también hay una destrucción de músculo. Entonces, es lo que yo les recomiendo. 2 cucharaditas cafeteras en agua antes de desayuno y cena. Con eso podemos empezar y van a comenzar a ver resultados increíbles con respecto a la mejora de su organismo.
5: Exacto.
2: Resultados increíbles con respecto a la mejora de su organismo. 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Y bueno, llegamos al final de este programa. Muchísimas gracias por habernos acompañado. Mire, muchísimas gracias.
4: Al contrario, a todos un abrazo muy grande.
2: A ver cómo te va con la abuela con este.
4: Sí, no, bien.
2: Marquito, muchísimas gracias.
5: Un verdadero placer que hiciste.
2: Y qué bueno que tu pecho no es bodega. Y nos vemos mañana aquí en este su programa.
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1: París, Francia. París, la célebre ciudad de la luz, es un faro global de elegancia, arte, intelecto y romanticismo que ha cautivado a viajeros durante siglos. Sus amplios bulevares y la majestuosa Torre Eiffel enmarcan una urbe que es sinónimo de alta costura, diseño vanguardista y alta cocina sofisticada. Más allá de su innegable herencia histórica, el París contemporáneo es un crisol multicultural sumamente diverso, donde comunidades de origen africano, asiático y árabe aportan dinamismo a barrios bohemios como el Belleville y Montmartre. Sus museos de clase mundial como el Louvre y sus icónicos cafés a la orilla del Sena siguen siendo el punto de encuentro de artistas, pensadores y estudiantes internacionales, consolidando su estatus como una de las metrópolis más influyentes del planeta.
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2: Los perros tienen 3 párpados en cada ojo para proteger y mantener lubricada la superficie de su córnea constantemente.
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2: El guacamayo rojo. Estas majestuosas aves surcan los cielos de la selva tropical, llamando la atención por su plumaje escarlata brillante. Son animales monógamos que forman parejas para toda la vida, anidando en los huecos de los árboles más altos y robustos.
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1: Conocido como el árbol de la vida, el baobab es un gigante africano capaz de almacenar miles de litros de agua en su tronco hinchado. Esta adaptación le permite sobrevivir en zonas áridas extremas. Sus frutos son nutritivos y sus troncos huecos sirven de refugio. Son ejemplares milenarios que representan la resiliencia de la naturaleza ante el cambio climático global.

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1: Pechuga de pollo a limón. Cocina una pechuga a la plancha sazonada con finas hierbas, ajo y abundante jugo de limón fresco. Acompáñala con una guarnición de espárragos tiernos al vapor. Es una comida alta en proteínas magras, ligera, saciante y deliciosa.

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1: Tequila, Jalisco. Ubicado a las faldas del imponente volcán homónimo, este destino es la cuna de la bebida más emblemática de México. El paisaje azul de los campos de agave, declarado Patrimonio de la Humanidad, enmarca un pueblo de haciendas antiguas y destilerías históricas. Recorrer sus calles permite reconocer el proceso artesanal del tequila, fusionando historia, sabor y una fiesta cultural constante.

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1: El mono capuchino. Este pequeño primate destaca como uno de los habitantes más inteligentes y astutos de la selva tropical. Utiliza de manera constante herramientas naturales como piedras y ramas para romper frutos secos. Vive en comunidades ruidosas y muy sociables.

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1: Símbolo de fuerza y longevidad. El roble es esencial en los ecosistemas templados. Produce bellotas, un alimento clave para numerosas especies de fauna silvestre. Su madera, extremadamente dura y resistente, ha sido utilizada históricamente en la construcción naval y de barricas. Estos árboles pueden vivir cientos de años, convirtiéndose en pilares históricos y biológicos de los paisajes europeos y americanos.

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0: cuida lo que comes.
1: Fajitas de res con champiñones. Cocina tiras finas de bistec de res magra con una cantidad generosa de champiñones rebanados y cebolla. Sazona con pimienta y una pizca de sal. Es un plato proteico delicioso que no requiere grasas añadidas para destacar.

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4: Muy buenas noches, bienvenidos a este su programa
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4: Yo soy el señor Gerardo Medina, me da muchísimo gusto que nos acompañen el día de hoy a través de esta su casa Grupo Fórmula, donde le damos poder a su voz. Y para compartir conmigo este espacio, la no muy bien documentada compañía de Miriam Díez.
6: Hola, ¿cómo están? Bienvenidos.
4: Les voy a decir por qué ahorita. Y Marco Antonio Silva.
7: Jerrito, muy contento de estar de nuevo cuenta con todos ustedes aquí en Estilo de Vida.
4: No salió en desnuda Maxime en la foto. Ah, o sea, ¿cómo? Fueron imágenes, ¿cómo te diré? Tenues, o sea, logradas a través de efectos. Salió Shanique, salió Maxime, salió un gran número de mujeres, sí, donde se dignifica a la mujer de 60 años o más el cuerpo de la mujer. Uh-huh. Entonces no salen desnudas.
7: Que cualquier cuerpo es hermoso a su
4: edad. O sea, se ven los hombros, se ve la pierna, uh-huh, se ve un pedazo de cadera, pero no salen desnudas. Están cubiertas. En el caso de Shanique, creo que ella sí se cubrió con los brazos, uh-huh, ¿no? Y dando la espalda. O sea, no, o sea, se trataba de sacar una serie de fotos que dignifican a la mujer de 60 o más. Faltó la tuya.
6: No.
4: Imagínate.
6: ¿Para qué? Andamos enseñando mis.
4: Yo sé quién es, esas pompas las conozco.
6: Esas pompas, sí. Esas sí, ¿de qué son?
4: No, qué padre, ¿no? Qué padre que. O sea, ¿te acuerdas que hubo una película que se llamaba Las Chicas del Calendario?
6: Sí. Sí, ay, qué buena película.
4: Más o menos esa es la idea.
6: Ok.
4: Esa es la idea de esa película, ¿no? Pero bueno, le mandamos un beso a Maxi, a Shanique, a mis amigochas. ¿Y quién más salieron en esas fotos?
7: Uy, ha salido Sebastián Rulli, también estuvo ahí.
4: ¿De qué tiene que ver Sebastián Rulli con las mujeres de 60?
7: No, de las mujeres. Ah, de mujeres de 60. Una de las Pandora también salió, esta Isabel.
4: Sí, que dice, 60. Soy una flaca atrapada en el cuerpo de una gorda. Ah, sí. Me encantó eso. Sí, porque, ¿por qué tienes que estar catalogando a una persona por su talla? Cuando tiene tanta experiencia, tanto talento, tantas virtudes, cuando ha sido madre, ha sido esposa, ha sido hija, ha sido compañera. O sea, el referente tiene que ser el cuerpo.
6: Sí, y por desgracia, así es.
4: ¿No?
6: Por desgracia, ya ves lo que decía esta Lupita, que la referencia es de donde está la gordita para la derecha, así. Así es.
4: Fíjate que a mí me pasó una vez que hace tiempo se ligaba mucho, así textual, ¿eh? Se ligaba en el bar del W. Uh-huh. El W no es el baño, ¿eh?
6: Sí, lo que estaba yo pensando.
4: Hay un hotel aquí en Paseo de la Reforma, en la zona de hoteles, enfrente del Auditorio Nacional. Y ahí iban muchas damas, con otras amigas, a tomar la copa y a ver si entablaban conversación con algún caballero, porque con eso de que ya todos Facebook y redes y Twitter y Grindr,
6: ay, sí,
4: y la madre.
6: Ay, qué cosa, ya se les olvidó hablar a la gente.
4: Entonces lo hacían. Uh-huh. Y fue una amiga que dice, fui con dos amigas, dice, yo me arreglé bonita, ella es muy guapa, ¿eh? Uh-huh. Dice, yo me arreglé bonita, me sentía bonita, y yo nomás fui a cuidar a las niñas, así dijo, ¿eh?
6: ¿A cuidar a las niñas?
4: Yo fui a cuidar, porque como es mi amiga, pues somos amigos desde la prepa, pues debe tener más o menos mi edad, 62 uh-huh, años si acaso. Y y sí fue con dos amigas que ya tenía de su trabajo, una de 40 y otra punto de 45. Ajá. Y fueron ahí. Dice, y ellas muy guapas, dice, muy guapas. Y un señor tan interesante. Dice, y que se les acerca a mis amigas. Y dice, yo me hice a un lado. Porque dije, pues sí.
6: ¿Para qué estorbo?
4: ¿Para qué estorbo, no? Y que le dijo, no es su mamá, ¿verdad? Ay, no. Ah, porque quiero conocerla. O sea, le llamó la atención al señor.
6: Más la señora.
4: Ella, que las jóvenes.
7: Mira.
4: Porque muchas veces uno como hombre sí puede entender qué te atrae una mujer más joven. que ves que es muy bonita una mujer más joven. Pero dentro de la prudencia te cabe también entender que los proyectos de vida los tienes que realizar con personas que tengan tus mismos intereses.
0: Claro.
4: Y que no te van a ver ni viejo, ni fregado, ni jodido, ni acabado.
0: Pues sí, sí, es cierto.
4: Porque sí. ¿Cómo te puede ver de 65 años alguien de 30? Y es lo que mucha gente no entiende.
0: Eso no es verdad.
4: Es lo que mucha gente no entiende. O sea, y que muchas veces a lo mejor no te ve mal, te ve bien y compagina en muchas cosas, pero de cualquier manera los intereses comienzan a no, encaminarse hacia lo que no, tú ya viviste.
6: Cosas diferentes.
4: Hacia esa persona, hacia lo que tú ya viviste y tú hacia lo que tienes por vivir.
6: Porque tienes, cada uno tiene una etapa de vida y le gustan diferentes cosas y tienes la experiencia de otras cosas, ¿no?
4: Entonces, a ti lo que falta por vivir y a ellos lo que tú ya viviste.
6: Claro.
4: Entonces, sí, y yo creo que sí se hizo del noviecito, cosas así.
0: Pues sí.
4: Porque, pero para todos siempre hay una etapa, para todos siempre hay una oportunidad, ¿eh? Para que tomen la vida así con alegría como Miriam, que todo nos esconde, por cierto.
0: Ya es militar.
4: Pero... miedo nos tiene.
6: Es que son bien chismosos, mano, la verdad.
0: ¿Ya oíste, güerita?
6: Híjole, tú. Ahorita hablo. Ahorita hablo, ¿eh? Tú pícale, pícale al gallo.
4: Cuéntanos, ¿con quién andas?
6: Tú. Tú.
4: ¿Por qué el egoísmo?
6: Pues así es la vida.
4: ¿Qué puede pasar?
6: Nada, te digo.
4: Que destrocemos tu reputación con el susodicho. No pasa nada, hombre. Ya a nuestra edad ya no tenemos reputación. Ya solo sobrevivimos. Bueno, vamos a hablar de las clasificaciones de la sarcopenia. Continuamos con nuestro tema del día de hoy.
0: ¿Qué nos vuelves a decir que es la sarcopenia para la gente que no en la ahora pasada no estuvo, Jerry?
4: Y también digo, ¿quién la güera o qué?
0: También, la verdad, le damos un repaso que la llevaba a Miriam al kinder, eso no se nos va a olvidar nunca. Miriam tenía 6 añitos y la abuelita ya tenía 15, así es que ya lo sabemos. Por eso vemos a la abuelita así.
4: En esas condiciones. La que está así en esas condiciones es Linda Petit, ¿eh?

0: Así es.
1: que está relacionada con la edad y el envejecimiento. Y no se encuentra ningún otro causante.
0: Así es.
1: ¿Pero por qué me dio? Por la edad.
0: Ay, sí, eso de que cuando llegas ya al doctor, ¿y esto por qué me pasó? Es normal a su edad. Ya no, ya, ¿no? Es normal
1: Pues es que todo por servir se
0: a su
1: acaba y
0: edad.
1: acaba por no servir.
0: ¿Ya ves?
1: ¿Cómo vamos?
0: Por la edad, dime.
1: Bueno, la sarcopenia primaria es la que está relacionada con el envejecimiento. Luego viene la sarcopenia secundaria. Esta es que ocurre debido a una enfermedad sistémica. O sea, principalmente enfermedades que involucren procesos inflamatorios, como neoplasias, fallas orgánicas, ahora también puede ser por ingesta inadecuada de
0: Sí, también.
1: nutrientes, anorexia, síndrome de mala absorción. Luego viene la sarcopenia aguda, que tiene una duración menor a 6 meses. En 6 meses te vas. Se te acabó todo en 6 meses. Usualmente está relacionado a una enfermedad aguda secundaria, ¿no? Y luego viene la sarcopenia crónica, que tiene una duración mayor a 6 meses y está asociada a enfermedades progresivas y crónicas y representa el mayor riesgo de mortalidad. Ahora, cuando hablamos nosotros de la epidemiología de la sarcopenia, o sea, de qué cantidad hay, cuando
0: De
1: hablamos
0: masa
1: de
0: muscular.
1: índices epidemiológicos, hablamos de la referencia de las cifras. Pues la prevalencia de la enfermedad es de un 6 a 22% en la población por encima de los 65 años de edad.
0: De 65.
1: Del 6 al 22% de 65 años en adelante. O sea, uno de cada cinco adultos de 65 tiene sarcopenia. Pero vamos a hacer un pequeño corte y les estamos volando con ustedes en su programa.
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2: Ácidos grasos esenciales, omega 3, 6 y 9, ácidos grasos de pescado de agua fría, omega 3, EPA y DHA, ácido linoleico y borraja gamma y ácido oleico de olivo. Omega 9. Los ácidos grasos cumplen varias funciones en el organismo, como son mantener la temperatura corporal, mejor.
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4: Tokio, Japón. Tokio representa la fusión más espectacular y armoniosa entre las tradiciones ancestrales del continente asiático y el futurismo tecnológico más avanzado. Esta colosal e interactiva metrópolis sorprende al mundo con su impecable organización, seguridad absoluta y un orden civil ejemplar que contrasta con su alta densidad demográfica. El paisaje urbano transita con gracia desde los pacíficos santuarios sintoístas rodeados de naturaleza hasta los distritos de Shibuya y Shinjuku, iluminados por gigantescas pantallas LED y habitados por las últimas tendencias de la moda urbana global. Su capacidad para adoptar la influencia occidental sin perder un ápice de su mística identidad oriental la convierte en una joya cosmopolita verdaderamente única.

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1: Una palabra que pasó a la lengua española y a muchas otras lenguas y que proviene del croata es la palabra corbata, porque justamente entra al español por el italiano cravata y a su vez este viene del francés cravat, que significa justamente croata. Y es que este término nació a finales del siglo XVII durante la guerra de los 30 años, cuando los soldados y mercenarios croatas fueron los primeros que utilizaban un pañuelo en el cuello, arriba de la camisa y dentro del saco. Y esta moda que empezaron a copiar los franceses y otros europeos se llamó el

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1: La anaconda verde, la serpiente más pesada del planeta, habita en los ríos y pantanos de la selva sudamericana. Es una cazadora que acecha pacientemente bajo el agua, sorprendiendo a sus presas con una fuerza física descomunal y una agilidad asombrosa.
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2: El rugido de un león adulto puede escucharse hasta 8 kilómetros de distancia en una noche clara y despejada.
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3: La cordillera de los Andes es la cadena montañosa continental más larga de la Tierra, cruzando 7 países de Sudamérica.
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4: El sonido no viaja en el espacio porque no hay moléculas de aire para transmitir las vibraciones entre las estrellas.
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1: Bueno, estamos hablando de la prevalecencia, ¿no? Fíjate que cuando tienes la condición de residir en hogares de adultos mayores, uh-huh, aumenta la sarcopenia.
2: ¿Por qué?
1: Porque estás con menos movilidad, okay, porque estás más restringido, porque comienzas a convencerte que realmente ya eres un anciano, que estás recluido por tu edad. Fíjate hasta dónde afecta también,
2: sí,
1: las cuestiones psicológicas.
2: Y se supone que en estos lugares te dan ejercicio, te ayudan a que estés mejor, se supone.
1: No en todos, ¿eh? Miriam siempre habla de los que son típicamente óptimos.
2: Pero si ustedes fíjense antes de que vayan a ninguno que sí sean.
1: Pero si hablamos de los que son generales, pues no es eso. O sea, con trabajo se los tienen ahí sentados en un salón,
2: sí, cierto,
1: junto con otros 20. Y
2: yo me acuerdo de un tío de
1: luego ni lo sacan al patio porque no tienen patio.
2: Más de 4 horas vomitado y no lo habían limpiado.
1: Sí, o sea, vamos a hablar de lo que es general, ¿no? De lo que es real. Y cuando estás hospitalizado, comienzas a perder la masa muscular de una manera,
2: sí,
1: impresionante.
2: Sí, tremendo.
1: La evidencia es clara. La prevalencia aumenta conforme la edad, sin embargo, no parece existir alguna diferencia epidemiológica entre los géneros. Cuando a Aurelio lo hospitalizaron, uh-huh, le tuvimos que enseñar a caminar nuevamente.
2: Es que te quedas sin músculo, te chupas.
1: Estuvo 3 meses en terapia intensiva, uh-huh, 2 meses intubado, y cuando salió del hospital, no podía caminar. No podía caminar. Entonces, la sarcopenia es producto de una combinación de causas genéticas, fisiológicas, factores ambientales, y es considerada una parte inevitable del envejecimiento. Uh-huh. Sin embargo, el grado de sarcopenia es variable y depende de la presencia de ciertos factores de riesgo. El primero es la deficiencia nutricional. Por eso les digo que se tomen el PREGE.
2: Así es.
1: Porque como el PREGE contiene los BCAAs, uh-huh, estos BCAAs te ayudan a formar masa muscular, independientemente que hagas actividad o no.
3: Claro.
1: O sea, comienzan a estimular la producción de proteína de manera natural en tu organismo. Y el PREGE en parte te aumenta la función inmunológica, te fortalece.
2: ¿Tiene enzimas digestivas también?
1: Tiene probióticos.
3: Probióticos.
1: Tiene probióticos. Te aumenta la función inmunológica, te incrementa la función cognitiva, te mejora la función cardiovascular. O sea, te vas a sentir otro. Tú te tomas tu PREGE y te sientes otro. Entonces, es como una reducción de ingesta de alimentos con la edad, que es lo que tú decías. Uh-huh. ¿O quién decía que no comía nada?
2: Yo, ambos.
1: Uh-huh. Entonces, debido a la edad, debido a la pérdida del sentido del gusto, es que no me sabe nada la comida.
3: Ajá, sí.
2: O ya te da más flojera cocinarte para ti.
3: Pues que ahora ni hambre les da, porque digo, yo lo estoy viendo, por ejemplo, con Martita, que es una amiga que tenemos vecina.
2: ¿Ya no
3: y
2: cocina
3: demás
2: tanto?
3: Sí, cocina mucho. El problema es que ya come nada. O sea, se sirve una tostada y una tostada. Cuando se va a hacer una tostada.
1: Te voy a decir por qué. Porque a nivel límbico, el olor de los alimentos te llena.
3: Es lo que dice ella. Que le llena. Digo, ¿por qué?
1: Cuando tú estás cocinando, dicen, es que estuve probando. Uh-huh. No es cierto. Cuando tú haces la cena de Navidad.
3: Pero ya no tienes ganas de comer.
1: Ya no tienes ganas de sentarte a la mesa.
3: Sí, es cierto. Ya, tanto.
1: Dices, es que estuve probando. ¿Cuánto pueden ser 3 galletitas de probadita?
2: Sí, claro.
1: Nada. Contra el platotote que se sirve el que se sentó a la mesa. Uh-huh. Pero tú ya no tienes hambre. Siente la sensación de saciedad de estar oliendo el alimento cuando lo estás preparando.
2: Fíjate.
1: Eso tiene. Ahora, cuando tienes problemas del olfato, tampoco se te antojan las cosas. Cuando tienes problemas de salud oral, cuando con trabajos masticas.
2: Claro, claro.
1: O que te duele la encía, o que te sangra.
2: Eso es, o los dientes, que mucha gente no se cuida los dientes y el masticar es importantísimo.
1: Cuando tienes problemas del vaciado gástrico, que se vuelve muy lento. Que tengan cuidado, que es lo que está ocurriendo ahorita con la tirsepatida y con la glutamida.
2: ¿Qué es eso?
1: Las inyecciones para bajar de peso. Ah. Hacen que se genere una parestesis intestinal, una parestesia intestinal. O sea que se vuelve muy lento el vaciado. Por eso te sientes lleno y por eso no te da hambre.
2: Claro.
1: Ahora, niveles elevados de ciertas sustancias, como la colecitoquina, demencia, depresión, ambiente social, que no te apetece ni sentarte con toda la bola de fieras que tienes en tu casa a comer.
2: Sí, no falta tú de postre, no. Mejor no.
1: Ahora sí.
3: Sí. Sí. Güerita.
1: Sí. Yo prefiero caer en el excusado que en el hocico de este.
2: ¿Tú? Y luego me dices que por qué no les presento a mis amigas y a mis amigos.
1: No, pero ese es un acto de discriminación. Ay. Por eso nosotros también la vamos a discriminar.
3: De plano, Jerrito, no. No. No,
1: Jerrito. Tú di que sí,
3: ahora sí, la vamos a discriminar.
1: Si no, no nos va a presentar a nadie. Bueno, también se cree que la ingesta de proteína en exceso, en la cantidad para mantener el balance de nitrógeno, es necesaria. Uh-huh. ¿Por qué? Cuando tú consumes proteína, tu hígado produce lo que se llaman derivados nitrogenados. Esos derivados nitrogenados son necesarios para producir la proteína diaria que el cuerpo necesita. Uh-huh. Si tú no consumes proteína, no va a poderse producir este balance del nitrógeno, o sea, estos uh-huh. derivados nitrogenados, para producir la proteína que el cuerpo necesita. Ahora, la disminución de la ingesta calórica y de proteínas en la vejez contribuye a la atrofia muscular y esto genera una sarcopenia más severa. Uh-huh. Esa es la primera. La segunda es el estilo de vida sin ejercicio. La inactividad física y el desuso muscular promueve la pérdida de masa muscular y empeora el grado de sarcopenia, uh-huh. siendo el factor de riesgo principal, sobre todo en adultos mayores. Uh-huh. Tan solo 10 días de encamamiento
2: y acaban con tu poco
1: resultan en la pérdida de la fuerza sí. de las piernas
2: sí.
1: y baja toda tu potencia aeróbica. Ahora, una disminución gradual del número de fibras musculares inicia a los 50 años. Esta disminución de fibras musculares,
2: lo que te decía yo,
1: al igual que la disminución de la fuerza, es mayor en personas sedentarias en comparación con personas activas, uh-huh. incluso en atletas profesionales que muestran una disminución gradual, aunque más lenta, en la velocidad y fuerza con el envejecimiento.
2: Así es.
1: Ahora, viene el desequilibrio de hormonas y de citoquinas. Esta es la tercera causa. La pérdida muscular extrema a menudo resulta de una combinación de la disminución de señales hormonales anabólicas y de un aumento de señales catabólicas mediadas por las citoquinas proinflamatorias.
2: Así es.
1: Entre ellas está el factor de necrosis tumoral, lo que produce los tumores. Uh-huh. Por eso decíamos nosotros que están las prostaglandinas inflamatorias y las prostaglandinas antiinflamatorias.
2: Así es.
1: Cuando tú tienes un problema de una infección, de una herida, tu cuerpo produce las citoquinas o citocinas. Por eso te dicen que con el COVID tuvieron una tormenta de citocinas.
2: Uh-huh. Inflamaste
1: o la tormenta de citoquinas, ¿verdad? Entonces, este es un proceso que genera un catabolismo muy fuerte.
2: Si ya está andar inflamado, nos perjudica. Puedes andar inflamado de tu estómago, de lo que sea, y eso te perjudica mucho más cuando eres mayor.
1: Ahora, hay evidencia considerable que indica que el envejecimiento altera las concentraciones circundantes de hormonas importantes para el desarrollo muscular. Incluye el desarrollo muscular, la hormona de crecimiento, que la dejas de producir a los 50 años.
2: ¿Ya ves?
1: Incluye la testosterona, que después de los 50 años también, las mujeres después de los 45, los hombres después de los 55, la comenzamos a dejar de producir.
2: Así es.
1: También la hormona tiroidea, que muchas mujeres durante la menopausia dejan de producirla.
2: Así es. Bueno, baja tu nivel.
1: Y el factor de crecimiento similar a la insulina, que llevan a la pérdida de la masa muscular y a la fuerza.
2: Así es.
1: Ahora, hay dos hormonas anabólicas importantes. La primera es la testosterona.
3: Eso. Uh-huh.
1: Que por excelencia se le atribuye a los hombres.
2: Así es, pero nosotras bueno. tenemos un chirrito.
1: Pero tiene. Y vámonos poquita. Un pequeño corte y regresamos volando con ustedes en su programa.
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0: El zinc es un mineral esencial para el sistema inmunológico, la cicatrización de heridas y la salud de la piel. También ayuda en la producción de hormonas y protege contra el daño celular. Un buen nivel de zinc apoya tus defensas y tu bienestar diario.
6: ¿Sabías que beber suficiente agua cada día puede mejorar tu concentración y tu memoria? Mantenerse hidratado ayuda a tu cerebro a funcionar mejor.
5: Vamos a una breve pausa y regresamos a su programa Estilo de Vida.
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8: París, Francia. París, la célebre ciudad de la luz, es un faro global de elegancia, arte, intelecto y romanticismo que ha cautivado a viajeros durante siglos. Sus amplios bulevares y la majestuosa Torre Eiffel enmarcan una urbe que es sinónimo de alta costura, diseño vanguardista y alta cocina sofisticada. Más allá de su innegable herencia histórica, el París contemporáneo es un crisol multicultural sumamente diverso, donde comunidades de origen africano, asiático y árabe aportan dinamismo a barrios bohemios como el Belleville y Montmartre. Sus museos de clase mundial como el Louvre y sus icónicos cafés a la orilla del Sena siguen siendo el punto de encuentro de artistas, pensadores y estudiantes internacionales, consolidando su estatus como una de las metrópolis más influyentes del planeta.
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10: No hay una palabra más filosófica, más profunda y que realmente refleje lo banal y fútil de la existencia que chale, chale. Una palabra tan mexicana que va desde el caray, qué mal, ya ni modo. También lo utilizamos como sorpresa, chale, ¿no? Chale, ¿en serio renunció? O como desaprobación, chale, güey, ¿cómo hiciste eso, no? O cuando algo sale mal, chale, no pasé el examen. También es un poco esa forma de decir chale, como un poco resignación para decir que algo no salió como querías y nunca va a salir.
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8: El gato. El gato doméstico es un felino fascinante que combina a la perfección elegancia natural, independencia indomable y un magnetismo misterioso que ha cautivado a la humanidad desde el antiguo Egipto. A diferencia de otros animales de compañía, los gatos conservan intactos sus agudos instintos de cazadores solitarios, lo que se refleja en su agilidad superior, su oído hiperdesarrollado y su visión nocturna impecable. Son mascotas extremadamente limpias, que dedican gran parte del día a su aseo personal y demuestran su afecto de maneras sutiles pero profundas, como el reconfortante ronroneo o el suave roce de su cabeza. Su capacidad para adaptarse a espacios pequeños como apartamentos, sumada a su naturaleza silenciosa y pacífica, los convierten en compañeros ideales para la vida urbana moderna, aportando una serenidad única y un toque de misterio al hogar.
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11: Un caracol puede dormir hasta 3 años si el clima es demasiado seco o frío para su supervivencia natural diaria.
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1: Y ya estamos nuevamente con ustedes aquí en su programa
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1: ¿Qué es esto, Miriam?
3: Son pastillas Tums.
2: Es como las...
1: ¿Son sin azúcar?
2: Sí.
3: Sí.
1: ¿Dónde dice sin azúcar?
3: Sin azúcar y baja en grasa, dice Miriam.
2: Por ahí dice sin azúcar. Tienen azúcar de mentis.
3: De mentis.
1: No, no dice nada. Me estás engañando.
2: No, son como las rositas que siempre traigo.
1: Bueno.
3: Ustedes como mujeres tienen un chirris de testosterona, Miriam.
2: No, eso te nos va de
1: la chingada. Los hombres producen un poquito de progesterona. De estrógeno, perdón.
3: Estrógeno, que lo de las
1: mujeres. Los hombres producimos un poquito de estrógeno y las mujeres producen no tan poquita progesterona.
3: Pues dicen, miren, que muy poquita testosterona.
2: Muy poquita, bueno, y, ya, y ese Miriam poquito es, nos empiezan a salir los pelitos.
3: Miriam, de repente dice que salen sus pelillos.
1: Esas son hormonas andrógenas.
2: Lo único que te sale son bigotes ya.
1: Esas son hormonas andrógenas, no es la testosterona. O sea, el estrógeno se convierte en grasa, la grasa en estrógeno, el estrógeno en grasa y la grasa en andrógenos.
3: Andrógenos.
1: Ese es el ciclo.
3: Okay.
1: La testosterona en el caso de las mujeres produce masa muscular.
2: ¿Tú por qué crees que dice? Ya ves que dicen que cuando tienes la menopausia empiezas también a disminuir tu masa ósea, pero es masa ósea y también la masa muscular, van de la manita.
1: Y en el caso de las mujeres, la masa ósea por la pérdida del osteoblasto, por la falta de progestágenos, de la progesterona, ¿no? Bueno. Estudios indican que el nivel de testosterona libre disminuye aproximadamente un 3% por año entre los 73 y los 20, 94 años.
2: Ay, de los 73 a los 94
1: años son 20 años.
2: Sí.
1: Son 21 años. Y si disminuye un 3% por año, pierdes un 63% de tu testosterona en ese tiempo. Así que no le pidas peras al olmo. Y luego la hormona del crecimiento.
2: Así que aprovecha, sí, todavía pues.
1: Es importante en el crecimiento y para el mantenimiento de la masa muscular. Y estudios revelan que los niveles circundantes disminuyen entre el 50% o más entre los 20 y los 70 años. Entre los 20
2: entre
1: y
2: los 70. Entre los 20, oí bien. Bueno, entonces ya no me siento tan mal. A ver, síguelo.
1: Bueno. Luego viene el metabolismo de las proteínas, ¿no? Que aquí el equilibrio entre la descomposición de las proteínas a través de las enzimas proteolíticas que convierten a la proteína en aminoácidos en el intestino y las trazas de síntesis es crucial para mantener la masa muscular. Aquí los estudios demuestran que existe una relación directa con la sarcopenia. Se encontró que la síntesis de proteína muscular mixta de fibras, de tejido, etcétera, se redujo en un 30% con edad avanzada. Las proteínas oxidativas aumentan en el músculo esquelético con el envejecimiento y llevan a la acumulación de lipofuscina y de proteínas reticuladas que se eliminan de forma inadecuada a través del sistema proteolítico. Esto conduce a una acumulación de proteína disfuncional no contráctil en el músculo esquelético y es parte de la razón por la cual la fuerza muscular disminuye severamente en la sarcopenia. Luego viene la remodelación de la unidad motora. También ocurre una reducción de las células nerviosas motoras responsables de enviar señales del cerebro hacia los músculos conforme la edad.
2: ¡Ándale!
1: Por eso se dice remodelación de unidad motora. Tenemos células motoras que están conectadas a las neuronas. Conforme el cerebro deja de mandar estas señales, comienzan a dejar de funcionar los músculos también. Hay estudios de observación microscópica directa en donde se vio que un número de neuronas motoras donde está en la médula espinal, disminuye con el envejecimiento y el aumento del tamaño de las unidades motoras restantes y la pérdida de fibras musculares. Entonces, el envejecimiento te da en la torre a todo.
2: Vamos a tomar una copa saliendo de aquí. Vamos a aprovechar todavía.
1: Que estamos vivos todavía.
2: Que estamos vivos.
1: Entonces, ¿ya ves?
2: Ni modo.
1: Ojalá llegares italiano en la boda, ¿eh?
2: Ay, ¿ya para qué?
1: No, sí, ya está desahuciada la prueba.
2: ¿Sepa qué?
1: ¿Te explico?
2: A ver.
1: ¿De veras te explico?
2: Dígame, dime en qué me conviene.
1: Bueno, ¿Te acuerdas de Cumbres Borrascosas?
3: Ya cuando se te dijo todo, mírate.
1: De la que se subió al cerro a esperar al amado con todo y el caballo. Ay, bueno, así. Desde ahí empezamos. ¿No viste esa película? Sí. Ay, qué aburrición.
2: Sí.
1: Qué bárbaro. Según yo iba a ver cine de arte. Ay, no. El arte me llevó hasta el cerro. Hasta ahí, hasta ahí, hasta donde dice, sí, va a regresar. No, va a regresar, niña.
2: No va a regresar, que no te das cuenta.
1: Ay, ya me dio coraje y apagué. Bueno, también está la fase evolutiva. Las teorías evolutivas implican el fracaso del cuerpo para mantener la masa muscular y la función con el envejecimiento. ¿A qué refiere esta hipótesis? A que los genes para realizar altos niveles de esfuerzo muscular obligatorio comienzan a reducirse. Uh-huh. O sea, no es lo mismo el esfuerzo que hacían hace 200 años no. O hace 400 años
3: con los de ahora.
1: Que el que haces ahora. Mira, no, hoy te pones
3: nada que ver.
1: Hoy te pones unos zapatos de tacón, o sea, de tacón bajito, uh-huh, y ya estás pegando de gritos a mitad de la subida de la calle.
2: Uh-huh. Sí.
1: Te lo juro, mira, el otro día que fui a Toledo.
2: Claro, claro.
1: El otro día, ¿no?
3: El otro día que fui a
1: Toledo. O sea, hace dos meses que fui a Toledo. Es un lugar que ustedes van, es bellísimo. Es
3: precioso,
1: una
3: cosa precioso, precioso.
1: Pero es igual que Mykonos, ¿eh? La tortura de la caminada.
3: Así.
1: Porque es un cerro que tienes que subir.
3: Sí, sí, sí.
1: O sea, es un cerro tal cual Toledo. Entonces tienes que subirlo. Entonces te pasas por los museos.
3: Uh-huh, que son preciosos, que
1: están ahí,
3: por cierto.
1: Y todo mundo ocupaba armaduras.
3: Ajá.
1: Tú te estás quejando por unos tristes zapatos de tacón. Y estos enanos de metro y medio. Porque era lo que medían los altos. Metro y medio. Estos cargaban con una armadura que pesaba 70 kilos. O sea,
3: nada más la armadura,
1: imagínate no cargar con todos los fierros. Uh-huh. Y subir el cerro. Y tú te estás quejando por los zapatitos. Entonces, aquí es lo que decimos nosotros. En los altos niveles de esfuerzo muscular obligatorios, uh-huh, eran requeridos para la supervivencia en la época de estos cuates. O sea, o corres o corres.
2: Claro.
1: Es que traigo 70 kilos de fierros, no importa, córrele. Y la espada además pesa como 25, güey. Entonces,
2: además,
1: ¿no? ¿Cómo podían levantar con ese tamaño una espada de 25 kilos? Porque yo no me la creía que pesaban eso, ¿eh? Y cuando agarré una...
2: Imagínate la masa muscular que tenían.
1: Ese es el esfuerzo que tenían. Y eso no coincide con el estilo de vida moderno.
2: No, para nada. Si aquí hasta para prender la tele ya no te paras. Ya hasta hablando, ya ni siquiera pones el dedo.
1: Deja para prender la tele. El otro día, mi suegra nos esperó todo el día porque no podía cambiar el botellón del agua.
3: Fíjate. Tal.
1: De ese tamaño, ya deja prender. O sea, para cosas que son súper necesarias. Me tuve que esperar porque yo no puedo, ¿eh? Yo lo destapé y nada más lo incluí un poquito para servirme el agua que necesito. Súbanmelo, ¿no?
3: Pesado,
1: o sea, ya no podemos realizar esos esfuerzos físicos.
2: Sí, claro, no, ya no.
1: ¿No?
2: Yo tampoco puedo desbotellones grandotes, cargarlo completamente, no puedo. Le voy haciendo la maña dándole la
1: vueltita. No puedes. Yo sí, yo lo levanto de la oreja. Te lo juro, yo sí.
2: Es que el hombre siempre ha tenido más fuerza que la mujer. Eso es algo que debes de entender también.
1: Bueno.
2: Es diferente.
1: Tu ataque psicológico.
2: ¿Tú has tenido bebés? No, ¿verdad?
1: Tu ataque es,
2: nosotros sí.
1: Tu ataque psicológico.
2: Nuestra fortaleza es otra.
1: Tu capacidad está en destruir moralmente a los demás.
2: También. Esa es adquirida. No. La otra es física, biológica.
1: ¿No ves que hasta para las cosas del demonio, las malas son las
3: demonio?
1: Mujeres?
3: Del moño.
2: Ya viste.
1: El exorcista, claro. El aro, la monja, todas son mujeres.
2: Claro, ¿quién hizo esas
1: Anabel,
2: películas?
1: Anabel, o
2: ¿quién
1: sea,
2: hizo esas películas?
1: Todas son mujeres.
2: Bueno, pues échate desde ahí.
1: Todos los demonios son mujeres.
2: Hasta Eva, la pobre.
1: Ay, bueno, antes
2: ¿quién
1: que
2: escribió
1: Eva,
2: todo
1: antes
2: eso?
1: Antes que Eva.
2: Sí, pero esa no es tan famosa como
1: Eva. Pero fue la primera mujer que
2: no
1: existió.
2: No importa, pero la que está más maldita, bueno, fue la
1: Miriam
2: otra.
1: Miriam Díez, ¿quieres algo más satánico? Vamos a hacer un pequeño
2: sí,
1: corte.
2: Sí, estamos volando. Fuego.
1: Y vamos a un pequeño corte con ustedes en este programa.
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14: Enzimas digestivas. El sistema digestivo produce enzimas digestivas de forma natural para ayudar a transformar los alimentos en sustancias que el propio cuerpo pueda absorber y utilizar nutrientes como los carbohidratos, las proteínas, las grasas, las vitaminas y los minerales de los alimentos. Las enzimas digestivas son generadas en su mayoría por el páncreas, en pequeñas cantidades desde el intestino y la saliva, en específico para ayudar a descomponer los hidratos de carbono, las grasas y las proteínas de los alimentos, de modo que nuestro cuerpo pueda absorber los nutrientes a través de la barrera intestinal y llegar al torrente sanguíneo para que lleguen al órgano que los necesite. Vamos a una breve pausa y regresamos a su programa Estilo de Vida. Hablemos de mamá a mamá y también a papá con Gina Ibarra.
15: La llegada de un nuevo bebé transforma la vida de toda la familia, especialmente la de los hermanos mayores. Para un niño pequeño puede ser difícil comprender por qué ahora deberá compartir la atención, el tiempo y el cariño de sus padres. Es normal que experimenten celos, tristeza, enojo o inseguridad. En lugar de juzgarse esas emociones, es importante validarlas y ayudarlo a expresar con confianza. Hazlo sentir parte de esta nueva etapa, involúcralo en pequeños preparativos y procura dedicarle momentos exclusivos en los que pueda disfrutar de tu atención sin interrupciones. Recuérdale con palabras y acciones que sigue siendo profundamente amado y que su lugar en la familia nunca, nunca cambiará. Cuando un niño se siente seguro del amor de sus padres, le resulta mucho más fácil recibir a su nuevo hermanito con cariño y con alegría.
16: Pura energía noventera. Another Night fue un fenómeno de las pistas de baile en 1994 gracias a Real McCoy. ¿La recuerdan? Una mezcla irresistible de Eurodance, melodía pegajosa y esa voz robótica que se quedó grabada en la memoria colectiva. Perfecta para activarse aunque sea solo en la mente. Aquí Another Night, un sonido Brown.

0: La empresa china de inteligencia artificial Minimax lanzó H3, un nuevo modelo de generación de video multimodal de código abierto. También conocido como Hailu 3.0, se caracteriza por sus capacidades unificadas, es decir, procesa texto, imágenes, video y audio en un solo flujo de trabajo y es capaz de generar clips de hasta 15 segundos con una resolución 2K. El modelo destaca porque genera video con sonido estéreo nativo, lo que garantiza que no hay separación entre voz, efectos de sonido y música, debido a que modela cada elemento conjuntamente en una sola instrucción. S3 fue diseñado con tecnologías como In-Context Regeneration, Contextual Omni-Representation, H3 Omni-Transformer y, de acuerdo con la empresa, está listo para crear contenido comercial para publicidad, branding, comercio electrónico, diseño de producto y juegos por un precio menor a un tercio de los modelos convencionales. Soy Aide Rivera. 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
2: El estado de Alaska es el lugar de Estados Unidos donde hay más personas que caminan diariamente hacia su trabajo.
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4: Y ya estamos nuevamente con ustedes en el programa Estilo de Vida. No, qué bárbara, Miriam.
5: ¿O no?
4: Pues sí, es que dice Miriam, y la primera mujer que anduvo con el demonio, dices, ¿y qué dijiste?
5: Pues sí.
4: Y el demonio no tuvo la culpa, ¿no?
5: No, seguro el demonio no tuvo la culpa, ya andaba de ofrecidota, pues ahí están. Siempre le echan la culpa a la mujer de todo. Mira, el rey David, hasta lo cantan, no, le hacen de todo, no le gustó la esposa de su comandante y mandó a matar al comandante y luego la vieja loca era ella.
4: O sea, ¿para qué estaba guapa, mana?
5: Ya ves, te digo.
4: ¿No?
5: Así es la vida.
4: Así es la vida. Pero bueno, hablando de la sarcopenia. El bajo peso al nacer también es un marcador de un ambiente precoz deficiente.
5: Ay, poesito. Sí.
4: Y se asocia con una reducción de la masa muscular y la fuerza en la vida adulta. Uh-huh. Fíjate que un estudio demostró que un menor peso al nacer se asocia con una disminución significativa en la puntuación del fibraje muscular. Esto sugiere que las influencias en el desarrollo de la morfología muscular pueden explicar la asociación entre el bajo peso al nacer y la sarcopenia.
5: Pues sí.
4: Ahora, existe varios biomarcadores, ¿no? Estos biomarcadores son los que nos ayudan a nosotros para ir mejorando la condición de vida de las personas. Pero no nos va a dar tiempo hablar de los biomarcadores. Mejor vamos a hablar de las herramientas y métodos de diagnóstico. Miren, las herramientas y métodos de diagnóstico se evalúan con todos los componentes de la sarcopenia. O sea, con la masa muscular, con la masa ósea, con la calidad muscular, además del rendimiento físico que implica la severidad de la enfermedad. Y existen muchas técnicas diagnosticadas por lo que se mencionan y explican. Por ejemplo, una es la fuerza muscular. Probar la fuerza de agarre de las manos.
5: Esa es la que me hacen a mí en el INER. Para ver cómo voy.
4: Pues esto es barato y simple, ¿no? No cuesta nada, ¿no?
5: Porque también la falta de oxigenación, acuérdense que cuando vamos siendo mayores, a todos también la capacidad pulmonar va disminuyendo. Y los músculos necesitan mucho oxígeno.
4: Así es. Ver la fuerza de agarre de las manos es un predictor de efectos adversos como estadías más largas en hospitales, limitaciones funcionales, mala calidad de vida, muerte prematura. Entonces, para obtener una medida exacta se requiere de un dinamómetro. Es un calibrador. En caso de no poder realizar la prueba por tener la mano deshabilitada, como ocurre en artritis o posteriormente de un evento cerebrovascular, se pueden utilizar métodos isométricos como el toque en extremidades inferiores. Ahora, también está la prueba a levantarte de la silla. Fíjate qué cosas tan sencillas. La fuerza del agarre de la mano.
5: Sí.
4: La fuerza a levantarte de la silla.
5: Ay, sí.
4: Este evalúa la fuerza muscular de los cuádriceps.
5: Así es.
4: Que estos están en el muslo enfrente de la rodilla. ¿No? Solo te hacen que se te vean bonitas las piernas. Y se evalúa al medir la cantidad de tiempo necesario para que un paciente se levante 5 veces de su asiento desde la posición de sentado sin utilizar las manos como apoyo. El valor corte es de 15 segundos. Y existen otras variantes que evalúan la cantidad de veces que se levanta en un tiempo ya estimado.
5: Sí.
4: Ambas pruebas son recomendadas por múltiples guías. A ver, vamos a ver. Le bajo tantito esto y a ver. Es
6: Entonces está haciendo los ejercicios, no, Jerry, para que veamos nosotros cómo es.
5: Así lo tiene.
4: Una mendiga así para atrás. Se pusieron ruedas esta.
5: Va a salir.
4: No, pues por el vídeo ahí. Creo que no tengo problema yo. Ajá. Ahora, está la masa muscular. Se recomienda el uso de un aparato para valorar la cantidad de masa muscular magra. Se llama picómetro.
6: Picómetro.
5: Con el que te hacían.
4: Sí, la mayoría de las guías internacionales recomiendan su uso. Y una de las principales limitantes es que no mide la masa muscular del tronco y el dorso.
5: Así es.
4: Y acuérdense que el tronco y el dorso pueden tener deshidratación.
5: Eso también es cierto.
4: Lo que afecta el resultado.
5: Así es.
4: Ahora, la resonancia magnética y la tomografía computarizada son el estándar de oro para medir la composición corporal. Porque cuando te hacen una resonancia magnética, se ve cuánta grasa, en la foto, ¿eh?
5: ¿Cuánta grasa,
4: cuánto músculo, cuánta agua tienes? ¿Y a qué distancia están, por ejemplo, de la columna? ¿Y a qué distancia están de los órganos?
6: Okay.
4: Entonces aquí te puede decir el doctor, mira la cantidad de masa muscular que tienes, mira la cantidad de grasa, mira la cantidad de agua, mira a qué distancia está de la columna, mira a qué distancia está de los órganos y el riesgo que tienes por haber perdido la masa muscular. ¿No?
5: También ahorita hay una que se llama el InBody. Esa también te ve cuánta masa muscular tienes y cuánta de grasa para saber lo que tienes que cambiar.
4: ¿Y cómo lo saben?
5: Porque te ponen en un aparato y ahí tú te tienes que agarrar y el aparato...
4: Ah, es el que tiene el doctor Álvaro, pero yo pensé que se hacía en el teléfono.
5: No, te lo hace ahí y te lo baja al teléfono.
4: Ahora, otro que también sirve es el ultrasonido muscular. Es una técnica que viene en aumento, ¿eh? Porque permite valorar el grosor muscular en la área de sección, o sea, donde lo están pasando.
5: Sí.
4: El grosor de los fascículos, la ecogenicidad, y esta última refleja la funcionalidad. La pérdida de tejido contráctil y la infiltración de grasa muscular se muestran como hiperecoides. Entonces,
5: ¿qué es
4: eso? O sea, la...
5: ¿Qué?
4: Hiperecoides. Ah. O sea, las fases, okay, las facetas que tienes, ¿no? Ahora, aquí tenemos que ver la calidad muscular. Se analizan cambios microscópicos y macroscópicos de la arquitectura y composición muscular. No existe realmente un consenso sobre métodos de análisis, ¿no? Se ha utilizado la resonancia magnética, la tomografía computarizada, el ultrasonido muscular, para evaluar la calidad muscular y determinar, por ejemplo, cuánta grasa tienes en el músculo.
5: Exacto. Exacto.
4: ¿Verdad? Que es un área que se espera tenga un gran desarrollo en el futuro.
5: Así es.
4: Y luego viene el rendimiento físico. Su evaluación es una medida objetiva de toda la función corporal relacionada con la locomoción. Se evalúa el sistema nervioso central y periférico, además del área muscular. Y hay casos donde no es posible obtener una medida certera, como por ejemplo pacientes con trastornos de la marcha, balance, demencia. La pérdida de la masa muscular puede favorecer la demencia senil.
5: Así es. Y también muchos accidentes, porque cuando van caminando ya no levantan bien los pies, sino los van arrastrando. Y es mucho más fácil que te caigas.
4: Entonces, fíjate que aquí se tiene que evaluar el rendimiento físico. Y se evalúa el sistema nervioso central y periférico. Hay casos donde no es posible tener una medida certera. Por ejemplo, en pacientes que tienen problemas de Parkinson, que tienen problemas de audición, que se van chuequitos, personas que tienen problemas de osteoporosis muy severa.
5: También.
4: ¿No? Pero sí pueden hacer pruebas de velocidad de la marcha, ¿no? Si es rápida, si es segura, si es confiable, de las más utilizadas porque predice efectos adversos, mortalidad. También la caminata de 400 metros. Es una técnica difícil de aplicar en atención primaria, pero pues imagínate que en el seguro les dijeran, le da por favor 4 vueltas al seguro social, pues no te lo pueden checar, ¿no? Pero se considera diagnóstica si se completa la prueba, ¿no? Debes de hacerla en 6 minutos. Los 400 metros los tienes que hacer en 6 minutos. Y luego está la prueba de levanta y anda, la que acabo de hacer ahorita, que el público no puede ver, ¿no?
5: Esas tres me hacen a mí.
4: ¿Esas tres te hacen?
5: La de la caminata, la de la sub y baja y la de agarrar con las manos. Una cosa que a mí me cuesta trabajo.
4: Entonces, miren, yo lo que les puedo recomendar a las personas que tengan problemas de sarcopenia es primero que tomen el PREG. Porque el PREG contiene los BCAAs que nos van a ayudar a nosotros a incrementar la síntesis de músculo en el organismo. El PREG además les va a ayudar a fortalecer su sistema inmunológico. Les va a dar muchísima vitalidad a las personas que lo consuman. Le da mucha fuerza, da mucha vitalidad. también nos va a ayudar a nosotros a evitar enfermarnos con tanta facilidad. Y entre otras cosas, estimula de manera natural la producción de glutatión, que es la enzima antioxidante maestra en nuestro organismo. Y cuando hay una baja de glutatión, también hay una destrucción de músculo. Entonces, es lo que yo les recomiendo. 2 cucharaditas cafeteras en agua antes de desayuno y cena. Con eso podemos empezar y van a comenzar a ver resultados increíbles con respecto a la mejora de su organismo.
6: Exacto.
4: Resultados increíbles con respecto a la mejora de su organismo. 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Y bueno, llegamos al final de este programa. Muchísimas gracias por habernos acompañado. Miri, muchísimas gracias.
5: Al contrario, a todos un abrazo muy grande.
4: A ver cómo te va con la abuela con este.
5: Sí, no, bien.
4: Marquito, muchísimas gracias.
6: Un verdadero placer que hiciste.
4: Y qué bueno que tu pecho no es bodega. Es. Y nos vemos mañana aquí en este su programa.
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0: Es Conejo o 1340. Con la derrota de los tepanecas, amos de la Náhuac, una guerra de poder se cocina al interior de la alianza triunfadora. Tlacaelel, joven guerrero y consejero de Iscoac, el rey mexica, confronta a Nezahualcóyotl, el culto señor de Texcoco, refugiado con sus huestes en Tenochtitlán, a espera de que sus aliados cumplan la promesa de ayudarlo a recuperar su territorio. Tlacaelel, armado de resentimiento y una inagotable hambre de poder, mueve todos los hilos a su alcance, se transfigura en el emisario de Huitzilopochtli para manipular guerreros y gobernantes a fin de terminar con su rival. Compleja en donde personajes femeninos aparecen como símbolo de resistencia a una tradición que las excluye. Enrique Serna se confirma así como uno de los grandes retratistas de la historia mexicana a través de un ojo clínico que entra y descubre las entrañas más ocultas del poder. 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
2: Playa Punalú, Estados Unidos. Esta es la playa de arena negra más famosa del archipiélago de Hawái. Su intenso color oscuro nació del encuentro violento entre la lava ardiente de los volcanes activos y las gélidas aguas del océano, provocando que la roca se pulverizara instantáneamente. Además de su espectacular contraste visual con las palmeras verdes, Punalú es un refugio vital para las tortugas marinas verdes, que suelen descansar bajo el sol sobre la arena negra calurosa, creando una de las postales silvestres más exóticas de la isla.
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2: Real de 14, San Luis Potosí. Para llegar a este enigmático pueblo minero incrustado en el altiplano, se debe cruzar el impresionante túnel de Ogarrio. Sus calles empedradas y edificios de piedra abandonados evocan un pasado glorioso y solitario. Ofrece una experiencia única de desconexión, misterio y misticismo en medio del semidesierto potosino, deteniendo el tiempo.
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2: Un estornudo viaja a 160 kilómetros por hora, expulsando aire y bacterias hacia el exterior a una velocidad increíble.
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4: El café expreso tiene menos cafeína por taza que el café de filtro normal debido al menor tiempo de contacto con agua.
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2: Cinco de la mañana con 30 minutos tiempo del centro de México. Gracias por estar con nosotros esta mañana de jueves, jueves 13 de agosto de 2026. A nombre del equipo que hace posible este espacio informativo, Adriana Romero, Claudia Arellano, Rogelio Miguel, Álvaro López y Ricardo Díaz, les saluda Juan Manuel de Anda. Estamos transmitiendo en vivo a través del 103.3 de FM, el 970 de amplitud modulada, y en todas las plataformas de Grupo Fórmula, en streaming a través de YouTube, en el canal de Grupo Fórmula Oficial. Les recuerdo mis redes sociales con mucho gusto. Usted me puede seguir a través de X, ahí me encuentra como arroba Juan M. de Anda en Facebook, Juan Manuel de Anda, y en Instagram como Juan Manuel de Anda G. Tenemos información importante que se ha generado en las últimas horas y que estaremos compartiendo con usted en la próxima hora y media. Bueno, pues tal y como le habíamos adelantado, ayer se llevó a cabo allá en León, Guanajuato, la primera jornada del examen de control presencial para ingresar al nivel licenciatura de la Universidad Nacional Autónoma de México. Estaban pues convocados 736 aspirantes y solo participaron 501. Vámonos con Lisbeth Hernández, enviada especial de Grupo Fórmula hasta allá, hasta León, en Guanajuato. Liz, te saludo, adelante con tu reporte, buen día.
6: León, Guanajuato fue la sede del primer examen de control que se realizó este miércoles a las 5 de la tarde. Alrededor del mediodía llegaron los primeros aspirantes, la mayoría provenientes de Morelia, algunos con amigos y otros en compañía de sus padres. El ingreso fue puntual y en orden. Los aspirantes tenían 3 horas para resolver los 120 reactivos del examen, pero los primeros aspirantes salieron apenas una hora después. Uno de ellos fue Sergio Ruiz. Él considera que el proceso de admisión de este año fue injusto desde el inicio. Sergio pudo asistir debido a que la Escuela Nacional de Estudios Superiores, la ENES Morelia, lo apoyó a él y a otros 70 jóvenes con el traslado.
7: ¿Qué piensas de que tuviste que repetir el examen que ya habías hecho?
8: Pues son sentimientos encontrados, porque por un lado, yo siento que todo el proceso de selección fue muy injusto. O sea, desde que se planteó que fuera en línea, es injusto porque ahí ya estás descartando a aspirantes que no tienen internet, que no tienen computadora, que no tienen luz. Y después todo el desmadre con los aspirantes que copiaron. O sea, creo que era obvio que iban a copiar. Y al principio sí estaba inconforme con que repitieran el examen, pero después fue como, está bien, o sea, al final de cuentas, si eso de alguna forma va a limpiar nuestra generación, porque nuestra generación le iban a tachar de copiones, y si de alguna forma eso limpia nuestra generación y nos asegura nuestro pase, pues yo lo vi bien.
6: Pero a todo esto, ¿qué es lo que piensan los aspirantes sobre repetir el examen de ingreso y de lo ocurrido en el proceso de este año?
9: Sobre todo que pase lo que pase, queden los que queden, que se agilice más el proceso ahora sí ya para la entrega de documentos y todo esto, porque pues ya nos estamos atrasando bastante.
6: Este jueves 13 de agosto, el examen de control presencial será aplicado por segunda jornada en León, Guanajuato, y también en Oaxaca, Oajaca, en ambas sedes en 3 turnos, de 9 a 12, de 1 a 4 de la tarde y de 5 a 8 de la noche. Desde León, Guanajuato, Lisbeth Hernández.
2: Muchísimas gracias, Liz. Bueno, pues ahí está esta prueba. Fue de 120 reactivos y tuvo una duración de aproximadamente 3 horas. Bueno, de León, Guanajuato, nos vamos hasta Colombia porque ayer el gobierno decretó 3 días de luto nacional en memoria de las personas que perdieron la vida en este terremoto de 7.4 allá el pasado lunes. También se ordenó izar a media asta la bandera nacional en edificios públicos del país, así como en embajadas y oficinas consulares. El presidente Abelardo de Lespriella decretó la emergencia económica y social para destinar recursos a las zonas afectadas.
10: Le informo al país que he decidido hacer uso de la emergencia económica, mecanismo que contempla nuestra Constitución para poder enfrentar esta crisis como corresponde. La emergencia que propongo va a crear un fondo milagro, una entidad que va a canalizar los aportes nacionales e internacionales, que se destinarán a la reconstrucción de hospitales, centros educativos, inmuebles, vías y aeropuertos que sufrieron afectaciones por el sismo. La emergencia, además, queridos periodistas y compatriotas, deberá contemplar medidas de reactivación económica que estimulen la inversión, reduzcan los obstáculos para el desarrollo de proyectos y generen más empleos en las zonas afectadas.
2: Y bueno, las cifras de este terremoto de lunes allá en Colombia, terremoto de una magnitud de 7.4, pues son las siguientes: 265 muertos, 3.494 heridos, todavía hay prácticamente 500 desaparecidos y más de 25.000 familias que resultaron afectadas. En este marco, el ministro de Relaciones Exteriores de Colombia, Omar Bula, negó que su país haya rechazado la ayuda internacional para atender esta emergencia.
11: No hemos excluido a absolutamente ningún país, ¿cierto? En términos de los ofrecimientos que nos han hecho, trabajamos con países sin ninguna consideración ideológica ni política y aceptamos y agradecemos aquí su ayuda de manera encarecida.
2: Y vamos con Adriana Romero, quien tiene más información, más detalles y actualizaciones sobre esta situación que se vive allá justamente en Colombia. Adriana, te saludo, buen día.
12: Gracias, Juan Manuel. Buenos días. La cifra de muertos por el terremoto que el lunes sacudió Colombia ascendió a 265 y la de heridos a 3,494, mientras que 496 personas permanecen desaparecidas, informó este miércoles el presidente Abelardo de la Espriella, quien declaró emergencia económica para afrontar la crisis provocada por el sismo. Esta medida permitirá crear un fondo milagro destinado a canalizar recursos para la reconstrucción de hospitales, centros educativos, inmuebles, vías y aeropuertos afectados por el sismo. El mandatario colombiano aseguró que los esfuerzos del gobierno están concentrados principalmente en localizar a los desaparecidos y señaló que para ello están actuando con todas sus capacidades y con la ayuda internacional que empieza a llegar a Colombia. La emergencia deja además 11,347 viviendas destruidas y 53,526 averiadas, así como 140 edificios colapsados, 1,819 centros educativos averiados.

0: anunció que México va a enviar a Colombia más de 58 toneladas de ayuda humanitaria. Ayer, por cierto, ya salieron dos aeronaves rumbo a la zona afectada. Israel Aldave, adelante con tu información, buen día.
1: La presidenta Claudia Sheinbaum anunció el envío de ayuda humanitaria a Colombia para atender la situación de emergencia que se vive en ese país sudamericano luego de ser azotado por el terremoto del pasado lunes. Informó que despegaron dos aviones de la Fuerza Aérea Mexicana con 19 toneladas de alimentos y medicinas para apoyar al pueblo colombiano en esta situación.
2: A través de la Secretaría de Relaciones Exteriores nos pidieron algunos temas específicos por parte del gobierno de Colombia. A las 7:11 y 7:40 horas de este miércoles, o sea, ya despegaron dos aeronaves de la Fuerza Aérea Mexicana del AIFA rumbo a Pereira, Colombia, con 854 despensas que representan 19.5 toneladas de ayuda humanitaria, y van también obviamente elementos del ejército mexicano para apoyar en todas las labores. 12, 13 y 14 de agosto se enviarán 2.562 despensas que representan 58.5 toneladas de ayuda humanitaria. Se envía agua, se envían también medicamentos.
0: El reporte. Muchísimas gracias, Israel. Bueno, pues en otras cosas, y vamos con Óscar Zúñiga, porque ayer hubo declaraciones del embajador de los Estados Unidos en México, Ronald Johnson. Lanza una fuerte advertencia al cártel Jalisco Nueva Generación. Óscar, te saludo, adelante con tu reporte, buen día.
3: Gracias, Juan Manuel, muy buenos días. Tras la detención en República Checa de cuatro presuntos integrantes del cártel Jalisco Nueva Generación que buscaban adquirir armamento militar de alto poder, el embajador de Estados Unidos, Ron Johnson, advirtió que la red global del narcotráfico también representa su principal punto débil. El embajador Johnson agregó que dichas detenciones envían un mensaje claro al cártel Jalisco Nueva Generación y a otras organizaciones narcoterroristas que donde quiera que operen se les perseguirá. El embajador enfatizó que la cooperación transnacional será clave para llevar ante la justicia a los miembros de estos grupos con socios estratégicos, red de alianzas globales y cero impunidad. El diplomático estadounidense dijo que junto con los socios en México y la red de aliados alrededor del mundo, los encontrarán y harán que rindan cuentas ante la justicia, agregando que no tienen dónde esconderse y la justicia prevalecerá. Juan Manuel, el reporte.
0: Muchísimas gracias, Óscar, y bueno, también el gobierno de los Estados Unidos anunció que va a comenzar a reabrir de manera gradual a partir del próximo 24 de agosto la frontera para la exportación de ganado mexicano suspendida. Usted sabe, debido a la presencia del gusano barrenador, el ingreso comenzará por Douglas, Arizona, y va a beneficiar inicialmente a Sonora y también a Chihuahua por ser considerados estados de menor riesgo sanitario. Y vamos con Jenny Valencia, porque también hubo pues cifras interesantes, importantes, de la Confederación Nacional de la República Mexicana en relación a la derrama económica que va a dejar pues el regreso a clases en la Ciudad de México. Cuéntanos, Jenny, buen día.
4: Hola, ¿qué tal, Juan Manuel? Buen día. Te comento que la Confederación Patronal de la República Mexicana en la Ciudad de México estima que el regreso a clases 2026 dejará una derrama económica de 6.143 millones de pesos, siendo los útiles escolares, electrónicos y uniformes los que encabezan la lista de los productos más vendidos. Las familias gastarán en promedio entre 3.500 y 4.000 pesos por cada hijo estudiante, considerando la adquisición de útiles escolares, uniformes, mochilas, calzado, libros y otros artículos indispensables para el inicio del ciclo escolar. El presidente de la Coparmex Ciudad de México, Adal Ortiz Ábalos, resaltó que el regreso a las aulas beneficiará a 40.189 establecimientos comerciales, de los cuales el 81.5% corresponde a microempresas, 13.7% a pequeñas empresas, 2.9% a medianas y 1.9% a grandes establecimientos, lo que confirma la importancia de esta temporada para el fortalecimiento del comercio en pequeño. Aseguró que el regreso a clases representa un impacto positivo para más de 220 mil personas que laboran en empresas beneficiadas por el dinamismo que proporciona el fin de las vacaciones de verano y el regreso de los alumnos a las escuelas. Es el reporte, Juan Manuel, que tengas muy buen día.
0: Gracias, Jenny, igual para ti. Ahí está la derrama económica que se prevé pues por el regreso a clases, más de 6 mil millones de pesos tan solo en la capital de la República. El regreso a clases, usted lo

0: sabe, es el próximo 31 de agosto. Bueno, ¿cómo cerraron los mercados financieros el día de ayer en lo que fue la tercera jornada de la semana? La Bolsa Mexicana de Valores cerró con un avance de 0.29%. Allá en Nueva York, bueno, pues los mercados cerraron mixtos. El Dow abajo 0.4%, el Nasdaq con ganancia 0.54% y el Standard & Poor's también arriba 0.26%. En Asia han concluido ya operaciones los mercados financieros la cuarta jornada de esta semana y están terminando con bajas generalizadas. En Europa están abriendo los mercados en el terreno mixto. El dólar interbancario está en 17 pesos con 6 centavos. En ventanillas, 16.51 a la compra y 17.49 a la venta. El euro cotiza en 19 pesos con 67 centavos. Y fíjense, en los mercados internacionales, los precios del petróleo cerraron con ganancias marginales, impulsados por la creciente tensión geopolítica allá en el Medio Oriente y también por el estancamiento de las negociaciones de paz entre Estados Unidos e Irán. La mezcla mexicana cerró en $78.79 por barril, el West Texas Intermediate en $83.27 y el Brent del Mar del Norte en $88.89 por barril. Así el cierre de los mercados financieros. Ayer allá en parte de Europa se registró un eclipse total de sol. Volvió a ser visible en Europa Occidental, de esto después de 27 años, miles de personas presenciaron el fenómeno astronómico en el que la luna se colocó entre la Tierra y el Sol y oscureció la vista en el norte de España e Islandia. Esto ocurrió por un par de minutos. Impresionante las imágenes de este eclipse total allá en esta parte de Europa. Y vámonos con mi querido Beto Campos, porque quien está de regreso en las canchas después de la lamentable muerte de su padre es Lionel Messi, el argentino Lionel Messi. Mi querido Beto, te saludo, buen día.
1: Juanmi, buenos días, así es, Lionel Messi reapareció en las canchas después de encontrarse en un momento sumamente difícil después del fallecimiento de su padre este fin de semana en Argentina. El futbolista ingresó en la parte complementaria en la derrota de su equipo a manos de León 3-2 en la Leagues Cup. Y hablando de la Leagues Cup, en Tigres esperan una sanción severa para Nahuel Guzmán después de empujar al árbitro Iván Barton durante el juego de los felinos ante el Vancouver Whitecaps. El Paris Saint-Germain se convirtió en campeón de la Supercopa de Europa después de vencer 2-1 al Aston Villa en Salzburgo. En la NBA, los Lakers de Los Ángeles fueron vendidos en $12.5 mil millones, una cifra histórica para el deporte. Mientras que en la Fórmula 1, Cadillac anunció un cambio de directivo con la llegada del polaco Marcin Butkowski, por lo que el mexicano Sergio Pérez de Cadillac ya tiene nuevo jefe de escudería, pero los detalles los tendremos más adelante.
0: Así es, mi querido Beto, regresamos contigo un poco más tarde. Mientras tanto, vámonos con David Galván, porque bueno, pues él estuvo muy atento ayer allá en el Senado de la República. En uno de los patios se registró una trifulca entre el diputado Carlos Eduardo Gutiérrez Mancilla del PRI y Arturo Ávila de Morena. Hubo de todo, hubo pues empujones, hubo improperios, gritos. Pero bueno, cuéntanos, David, ¿qué fue lo que ocurrió ahí en el Senado? Buen día.
2: Muy buenos días, Juan Manuel, y vaya que se calentaron los ánimos este miércoles en el Congreso de la Unión.
3: Desde el patio del federalismo del Senado, donde se realiza
4: este periodo de receso de la Comisión Permanente,
3: el vocero de diputados de Morena, Arturo Ávila, planteó el retomar el juicio de procedencia contra Alejandro Moreno Cárdenas, líder nacional del PRI, para desaforarlo y que enfrente las indagatorias pendientes de la Fiscalía del Estado de Campeche.
5: Alito Moreno, este presunto delincuente que hoy enfrenta 5 carpetas de investigación, datos, no son señalamientos, que suman afectaciones al erario público por $83.5 millones. Por eso lo vemos corriendo a presentar ante la justicia norteamericana un proceso para tratar de que exista injerencia de una autoridad norteamericana en nuestro país. Y eso, señoras y señores, se llama traición a la patria.
3: Estas palabras no cayeron bien en el tricolor, mientras el diputado Ávila platicaba con un visitante en el patio central del Senado, quien incluso llevaba un bastón, el diputado priista Carlos Gutiérrez Mancilla fue a encararlo, más a modo de pleito callejero que de debate legislativo, por los señalamientos contra el dirigente de su partido, Alejandro Moreno.
6: No, tú piensas, mira lo que usas para defenderte, no tienes huevos, eres un pinche puto,
7: eres un porro delito,
6: ten huevos.
3: Luego de que el morenista se refugiara en oficinas de la bancada de su partido en el Senado, el diputado tricolor Gutiérrez Mancilla acusó amenazas hacia su persona e increpó a los integrantes de la 4T, comenzando por la dirigente Ariadna Montiel, de tratar de silenciar a la oposición y atacar sin fundamentos, dijo, a Moreno Cárdenas.
2: Muy buenos días, Juan Manuel.
0: Muchísimas gracias, David. Bueno, pues así las cosas allá en uno de los patios del Senado de la República. Qué nivel, ¿no? Qué papelazo de estos legisladores de la República, digo, el diputado, por lo que se ve en las imágenes y lo que, bueno, pues nos comentaba también David Galván, quien llegó pues a agredir, ¿no? A exigir, pues a comenzar la bronca, fue el diputado Carlos Eduardo Gutiérrez Mancilla del Tricolor. Bueno, y hablando justamente de legisladores de Morena, tanto las bancadas del partido Guinda, tanto en el Senado como en la Cámara de Diputados, anunciaron que será el 30 y 31 de agosto que van a tener su plenaria, su reunión plenaria, en la que acudirán secretarios de Estado y también la dirigencia del partido. Entre las reformas que impulsarán los morenistas en el próximo periodo ordinario de sesiones, que comienza el próximo 1 de septiembre y finaliza en diciembre, están, entre otras, la regulación de las redes sociales, la legislación secundaria para anular elecciones y la iniciativa contra el feminicidio. Además, como cada año, van a discutir el paquete económico 2027, que incluye la ley de ingresos y el presupuesto de egresos de la Federación. Al respecto habló en el coordinador de Morena en la Cámara Baja, Ricardo Monreal.
8: El día 30 iniciamos la plena y tendremos la presencia de secretarios de Estado, entre otros la secretaria de Gobernación, Rosa Isela Rodríguez. Tendremos la presencia del secretario de Economía, Marcelo Ebrard, la presencia de la secretaria de Turismo y la presencia del secretario de Relaciones Exteriores, por supuesto, la presencia del secretario de Hacienda para la revisión del paquete económico y la presencia también de la consejera jurídica para revisar todo el paquete legislativo que el Ejecutivo está preparando. Además de una reunión con la dirigencia de nuestra organización política.
0: Bueno, pues ahí las palabras del coordinador de los diputados de Morena, Ricardo Monreal. Fíjese, Carlos Alberto Medina, él encabezó la unidad de comunicación social cuando en Campeche, cuando el gobernador era justo Alejandro Moreno Cárdenas, pues fue detenido por su probable relación con un presunto esquema de desvío de recursos públicos por aproximadamente 36 millones de pesos. La Fiscalía Especializada en Combate a la Corrupción de Campeche le atribuye también una probable responsabilidad en el delito de peculado. Detenido Carlos Alberto Medina, el reitero, encabezó a la unidad de comunicación social cuando Alejandro Moreno Cárdenas era gobernador de Campeche. Y vámonos con Juan Antonio Jiménez, porque un juez concedió suspensión definitiva a Gilda Susana Lozoya Austin. Ella es hermana del exdirector de Pemex, Emilio Lozoya. Coméntanos, Juan Antonio, te saludo, buen día.
7: Gracias, Juan Manuel. Muy buenos días. Un juez federal le concedió la suspensión definitiva a Gilda Susana Lozoya Austin contra su vinculación a proceso por el delito de operaciones con recursos de procedencia ilícita relacionados con el caso de la planta de agronitrogenados. Sin embargo, el juez octavo de distrito en materia penal, Rubén Darío Noguera Gregoire, no hizo públicos los efectos que tendrá la medida cautelar. El impartidor de justicia programó para el 29 de septiembre la audiencia constitucional en la que resolverá si le otorga o no el amparo a la hermana de Emilio Lozoya, exdirector de Petróleos Mexicanos. La Fiscalía General de la República aún puede impugnar el fallo de Noguera Gregoire ante un tribunal colegiado, el cual deberá de resolver si confirma, modifica o revoca la suspensión definitiva. Como se recordará, en julio pasado, Nora Ileana García Peralta, jueza de control del Centro de Justicia Penal Federal con residencia en el Reclusorio Norte, vinculó a proceso a Gilda Lozoya al considerar que existen elementos para investigarla por su presunta participación en el manejo de recursos de origen ilícito. La FGR la acusó de participar en acciones con las cuales en el 2012 se lavaron 3.4 millones de dólares que su hermano recibió como soborno por parte del accionista mayoritario de Altos Hornos de México, Alonso Ancira, para que Pemex adquiriera la empresa de agronitrogenados. Hasta aquí el reporte, Juan Manuel.
0: Muchísimas gracias, Juan Antonio, por tu información. Y vámonos con Laura Cardoso. Laura, ¿cómo pinta el clima para este jueves? Te saludo, buen día.
9: Juan Manuel, buen día. Y el Servicio Meteorológico Nacional informa que hoy persistirá un escenario de lluvias intensas, granizo, fuertes rachas de viento y oleaje elevado en gran parte del país, mientras mantiene vigilancia sobre los efectos del monzón en el noroeste de México y el avance de la onda tropical número 26. ¿Dónde van a estar las lluvias más intensas? En Durango, Sinaloa, Jalisco, Guerrero y Oaxaca, pero también se esperan lluvias fuertes en Sonora, Chihuahua, Nayarit, Colima, Michoacán, el Estado de México, la Ciudad de México. Hay que prepararnos para esta tarde, Puebla, Veracruz, Chiapas y Tabasco. En la Ciudad de México, como te comentaba, se pronostican lluvias fuertes durante la tarde y noche, acompañadas de tormentas eléctricas y posible caída de granizo. También se prevén rachas de viento de hasta 50 kilómetros por hora. Y el calor seguirá extremo en el norte y noroeste del país, porque se esperan temperaturas máximas de 40 a 45 grados en Baja California, Baja California Sur, Sonora, Sinaloa, Chihuahua, Coahuila, Nuevo León y Tamaulipas. Otro de los focos de atención para hoy está en las costas del Pacífico, donde se mantiene vigilancia por mar de fondo. Se esperan olas de entre 1.5 y 2.5 metros de altura en Sinaloa, Nayarit, Jalisco, Colima, Michoacán, Guerrero, Oaxaca y Chiapas. Y es que estas condiciones representan un riesgo para las embarcaciones menores, actividades pesqueras y visitantes en playa. Es el reporte y hay que estar atentos.
0: Así es, muchísimas gracias, Laura, por tu reporte. Bueno, pues el programa Hoy No Circula para este jueves aplica para todos los autos con engomado verde y terminación de placas 1 y 2. Le comento rápidamente que Rod Stewart canceló los conciertos que tenía programados para septiembre aquí en México, tanto en Monterrey como en Guadalajara y en la Ciudad de México. Se va a someter a un procedimiento para colocarle un stent coronario. Nos vamos a la pausa, 5 de la mañana, 56 minutos, volvemos.
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11: Ensalada de garbanzos y espinaca. Mezcla garbanzos cocidos con hojas tiernas de espinaca, cebolla morada finamente picada y cubos de pimiento rojo. Adereza con vinagre de manzana y orégano seco. Aporta una excelente cantidad de proteína vegetal y fibra para tu día.
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12: La Torre Eiffel puede ser 15 centímetros más alta en verano debido a la expansión térmica del hierro bajo el sol.
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12: El primer animal en órbita espacial fue la perra Laika, lanzada por la Unión Soviética en 1957.
10: 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Una vuelta al mundo.
11: Nueva York, Estados Unidos. Nueva York es el epicentro cosmopolita por excelencia y la capital cultural del mundo moderno. Conocida como la Gran Manzana, esta metrópolis congrega a millones de habitantes de todos los rincones del planeta, quienes hablan más de 800 idiomas en sus 5 vibrantes distritos. Caminar por sus calles es realizar un viaje global ininterrumpido. Desde los imponentes rascacielos de Manhattan y las deslumbrantes luces de Times Square, hasta la riqueza comunitaria de sus barrios históricos como Chinatown y Little Italy. Nueva York dicta las tendencias globales en finanzas, arte, moda y gastronomía, gracias a una energía inigualable que nunca duerme. Es un crisol de culturas, donde la diversidad no solo coexiste, sino que define la identidad misma de una ciudad que constantemente se reinventa y da la bienvenida al futuro.
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13: Cada vez es más común ver adolescentes que se sienten profundamente ofendidos ante una corrección, una crítica o una exigencia. Sin embargo, la vida está llena de retos, desacuerdos y momentos incómodos que requieren fortaleza emocional. Como padres y educadores, nuestro objetivo no es evitarles toda frustración, sino enseñarles a enfrentarla de manera saludable. Permitir que resuelvan problemas, asumir responsabilidades y aprender de sus errores fortalece su carácter. No se trata de ser duros, sino de acompañarlos mientras desarrollan resiliencia, tolerancia a la frustración y confianza en sus propias capacidades. Cuando un joven entiende que equivocarse forma parte del aprendizaje y que puede superar las dificultades, se convierte en un adulto más seguro y preparado para enfrentar los desafíos de la vida con equilibrio, perseverancia y una actitud positiva.
10: Volvemos.
14: ¿Qué fue el extractor? Una acumulación de gas. Tenemos a varios compañeros heridos con lesiones leves al parecer, lesiones menores. Tenemos a 3 servidores públicos de la alcaldía, 2 policías, tenemos 7 bomberos y ya dije 2 policías, ¿verdad? 2 policías, 3 servidores públicos, 7 bomberos. Fueron trasladados a distintos hospitales, al Rubén Leñero, al Álvaro Obregón y al San Angelín.
0: Bueno, pues es la voz de Alessandra Rojo de la Vega, alcaldesa en Cuauhtémoc, dando el parte de esta explosión ocurrida anoche en un restaurante de la colonia Roma. 13 personas lesionadas, 9 bomberos, 2 trabajadores de protección civil y 2 policías de la Secretaría de Seguridad. Y es que, fíjese, servicios de emergencia habían acudido justamente a este lugar a controlar un incendio. El restaurante se llama Cabrera, está ahí sobre la avenida Álvaro Obregón, repito, este es en la colonia Roma. En ese momento, pues ya habían desalojado tanto a los trabajadores como a los comensales, y bueno, pues hubo explosión, se registró una explosión por acumulación de gas. De acuerdo a los primeros reportes, la causa de este estallido habría sido justo eso, la acumulación de gas por la falla de la campana de extracción. 13 lesionados deja este estallido por acumulación de gas en un restaurante allí en la colonia Roma.
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0: 6:02 tiempo del centro de México. Vámonos a lo que escriben analistas y columnistas este jueves 13 de agosto de 2026.
10: Templo Mayor en Reforma.
0: Bueno, pues finalmente la Suprema Corte de Justicia de la Nación avaló la iniciativa del gobierno de Andrés Manuel López Obrador de tomar control de las cuentas de ahorro de Afores de personas inactivas. No es poca cosa, hablamos de 24,000 millones de pesos. Esos recursos serán transferidos a un fideicomiso, como esos que tanto criticaba el propio López Obrador, para que sean usados en el llamado Fondo de Pensiones del Bienestar. ¿De qué se trata? De aumentarle la pensión a quien nunca hizo depósitos voluntarios en su propia cuenta de retiro y ahora se jubila con un ingreso por debajo del mínimo. Pese a las impugnaciones judiciales y la advertencia de expertos sobre el abuso que implica esta apropiación, las y los ministros del Bienestar dieron por buena la reforma de 2024, y ahora el gobierno podrá disponer de ese dinero que no es suyo.
10: Bajo reserva en el Universal.
15: Ahora que hay una cacería de exgobernadores de oposición, senadores y diputados oficialistas aseguran que tienen información de que la Fiscalía General de la República pretende reabrir la carpeta de investigación contra el exgobernador de Campeche y actual senador y presidente del PRI, Alejandro Alito Moreno. De acuerdo con los legisladores, la Fiscalía General de la República ya habría corregido los vacíos legales de la anterior acusación por enriquecimiento ilícito y otros delitos, por lo que el tema podría cobrar fuerza en contra de Don Alito, quien ha estado muy activo en Washington, acusando a Morena de censura. ¿Será el próximo en la lista de la Fiscalía?
16: Fila cero de Azucena Uresti en el Universal.
15: Se llama Regeneración. Lleva el logotipo de Morena, se presenta como el periódico de las causas justas y del pueblo organizado, se distribuye gratuitamente y dedica sus páginas a decirle al lector quiénes son los buenos, quiénes son los malos y de paso quiénes supuestamente son enemigos de México. Basta revisar su edición de junio de 2026, PAN traidor a la patria, sentencia una de sus páginas. El PRIAN vende patrias, dice otra. En la portada, soberanía, sí, injerencia, no. Acompañada de advertencias, no te dejes enlodar por la guerra sucia y de mentiras de la derecha mexicana. Y en su editorial titulado En México Morena defiende la soberanía nacional, habla de una derecha mexicana e internacional que durante años habría visto a México como una nación subordinada, manipulable y abierta al saqueo. ¿Dónde quedó la información? Aquí no encontramos un periódico que presenta distintas posiciones para que el ciudadano saque sus conclusiones. Encontramos una publicación que ya la sacó por él.
16: Serpientes y escaleras, de Salvador García Soto, en el Universal.
15: La ex consejera jurídica de la presidencia y aspirante a candidata de Morena al gobierno de Guerrero, Estela Damián, usa y se cuelga del nombre de Claudia Sheinbaum en su campaña anticipada. Dice que la presidenta ha sido su látigo y su maestra. ¿Será que la presidenta la autorizó a utilizar su nombre para buscar votos y simpatías electorales?
16: El caballito, en el Universal.
15: Nos aseguran que dos de los 12 pasos a desnivel peatonales ubicados en Calzada de Tlalpan, que se empezaron a rehabilitar en octubre pasado y han enfrentado una serie de retrasos, están casi por ser inaugurados. El director general de Servicios Metropolitanos, Carlos McKinley, dijo que los espacios de Lorenzo Buturini y José T. Cuellar están próximos a abrirse. Ya nos habían adelantado el secretario de Obras, Raúl Basulto, que los pasos subterráneos se irían abriendo por etapas. Pues ahora, por fin, se vislumbran dos. Ya era hora, nos dicen, porque las quejas y molestias de los vecinos crecen cada día. Otro tema, nos comentan, son los locatarios.
16: Trascendió en Milenio.
15: Que el dirigente del PAN, Jorge Romero, y sus líderes en el Senado, Ricardo Anaya, y en San Lázaro, Elías Lisha, estaban listos para dar una conferencia de prensa sobre la censura en la Cámara Alta. Pero tuvieron que suspenderla por unos minutos, pues justo en ese momento los diputados Carlos Eduardo Gutiérrez del PRI y el vocero de Morena, Arturo Ávila, tuvieron una confrontación verbal, que terminó en empujones y reparto de improperios, desde porro hasta vendedor de armas y narco. Bueno.
16: En privado, de Joaquín López Dóriga, en Milenio.
15: La Corte aprobó la creación del Fondo de Pensiones para el Bienestar con los recursos de cesantía en edad avanzada y vejez que los trabajadores tengan en sus afores y no hayan reclamado, y que serán transferidos a ese esquema. Dice que el dinero lo podrán reclamar, pero mientras será del fondo, son 45 mil millones de pesos.
16: Los analistas comentan.
15: Avelina López, alcaldesa de Acapulco con licencia, buscará negociar una diputación federal de Morena en caso de no obtener la candidatura a la gubernatura de Guerrero. Aunque continuará con su campaña por la búsqueda de la candidatura, más de uno asegura que ya está lista para que su equipo comience a negociar. La polémica morenista buscaría negociar con la presidencia nacional de su partido una diputación federal, otra local y también que se respete una curul para Leticia Lozano Zavala, alcaldesa interina de Acapulco.
16: Estrictamente personal, de Raimundo Riva Palacio, en el Financiero.
15: Una serie de cateos en el Estado de México y la Ciudad de México dentro del operativo Enjambre descubrió algo totalmente inesperado. Una casa de seguridad del EPR, siglas del Ejército Popular Revolucionario, un grupo armado con raíces en Oaxaca y Guerrero, del que hacía más de 20 años no se sabía nada en el centro del país. En la casa de seguridad ubicada en la alcaldía Tláhuac, encontraron documentos y manuales de organización político-electoral de Morena. El hallazgo sorprende además porque el EPR tiene una posición muy crítica de la 4T, a la que considera aliada de los intereses políticos y económicos de los grupos que históricamente ha combatido.
16: Confidencial en El Financiero.
15: Aunque la dirigente nacional de Morena, Ariadna Montiel, sostuvo que no hay una sola denuncia en su partido por las precampañas anticipadas de sus aspirantes a coordinadores estatales, la vicepresidenta de la Cámara de Diputados, la panista Paulina Rubio, llamó a la lideresa del partido Guinda y al INE a frenar el activismo en los estados. Es verdaderamente vergonzoso la manera en la que hoy muchos de los aspirantes a ocupar un cargo de elección popular recorren las calles con brigadas enormes. No más oídos sordos a la promoción anticipada de sus corcholatitas, demandó.
16: Sacapuntas, en El Heraldo de México.
15: Muy alterado anda el diputado del PRI, Carlos Gutiérrez Mancilla. Volvió a ser noticia, pero no por alguna iniciativa o propuesta, sino porque de nuevo provocó una pelea en un recinto legislativo. En el patio del Senado confrontó y empujó al diputado de Morena, Arturo Ávila. No es la primera vez, pues en mayo pasado casi se agarra a golpes en el pleno de San Lázaro con el morenista Senyacén Escobar, y en agosto del año pasado repartió patadas y derechazos durante la trifulca en tribuna entre su jefe Alejandro Moreno y Gerardo Fernández Noroña.
16: Murmuraciones en el portal En Boga.
15: En Movimiento Ciudadano ya andan moviendo las piezas rumbo al 2027. Y entre los nombres que empiezan a sonar en San Luis Potosí, aparece con fuerza el de Paola Longoria. La raquetbolista y diputada federal sostuvo un encuentro con dirigentes nacionales del Partido Naranja para hablar del panorama estatal y del proyecto de MC que quiere construir para la próxima elección. Por ahora cuentan que no hay candidatura formal sobre la mesa. Los naranjas prefieren guardar las formas, pero sí interés de Longoria por formar parte del equipo que se prepara para 2027. En MC, además, tienen claro que quieren llegar con una candidatura femenina y un proyecto de gobierno construido en conjunto. Eso sí, dicen que los tiempos políticos tendrán que esperar un poco, pues Longoria está próxima a convertirse en madre y después vendrán las definiciones. Lo que ya comenzó, al parecer, es la conversación.
16: Será en 24 horas.
15: La prueba de control de la UNAM arrancó este miércoles en León y se dio a conocer que de los 736 aspirantes registrados para aplicar el examen, solo acudieron 501, lo que representa el 68% del total. Sin duda, es innegable que muchos de esos estudiantes enfrentan dilemas económicos e incluso familiares para poder concretar su viaje a la sede. Pero otros, como es natural, se descartaron por sí solos.
16: Redes de poder. 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
0: Si algo dejó claro la jornada de ayer en la Comisión Permanente es que las hostilidades entre grupos políticos ya pasaron de los discursos y descalificaciones al terreno físico, y el momento no podría ser más delicado. Se acerca el inicio del periodo ordinario del Congreso de la Unión, prácticamente en paralelo con el arranque formal del proceso electoral del 27. Bien, hasta aquí lo que escriben analistas y columnistas. Nos vamos a la pausa. Regresamos.
16: Territorio animal.
17: El hurón. El hurón es un mamífero doméstico sumamente enérgico, inteligente y divertido, que ha ganado una inmensa popularidad entre quienes buscan una mascota activa y fuera de lo común. Pertenecientes a la familia de los mustélidos, estos animales poseen un cuerpo alargado y flexible que les permite deslizarse por cualquier rincón, motivados por una curiosidad insaciable que los lleva a explorar y robar pequeños objetos para esconderlos en sus refugios secretos. Los hurones duermen muchas horas al día, pero cuando están despiertos, despliegan una energía desbordante, disfrutando de juegos interactivos y piruetas cómicas que garantizan risas continuas a sus dueños. Son animales muy sociables, que requieren tiempo fuera de su jaula para ejercitarse y convivir con la familia, respondiendo al cariño con una lealtad y un afecto sumamente sorprendentes y gratificantes.
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18: Una palabra que pasó a la lengua española y a muchas otras lenguas y que proviene del croata es la palabra corbata. porque justamente entra al español por el italiano cravatta, y a su vez este viene del francés cravat, que significa justamente croata. Y es que este término nació a finales del siglo XVII, durante la guerra de los 30 años, cuando los soldados y mercenarios croatas fueron los primeros que utilizaban un pañuelo en el cuello, arriba de la camisa y dentro del saco. Y esta moda, que empezaron a copiar los franceses y otros europeos, se llamó el

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1: La letra J es la única que no aparece en ningún elemento de la tabla periódica de la química moderna.
2: Deepman lanzó Gemini Robotics Air 2, su modelo de razonamiento integrado más avanzado para robótica, que funciona como un cerebro de alto nivel para robots y permite que estos interactúen con humanos. Este modelo de razonamiento permite a los robots comprender el mundo físico y planificar tareas complejas con 91.3% de precisión al detectar el momento exacto en que ocurre un evento físico. Fue diseñado para que el robot anticipe las acciones futuras mientras las ejecuta simultáneamente, gracias a que monitorea continuamente la señal de video para supervisar su propio progreso y adaptarse si surge algún problema, y de la misma forma sabe con precisión cuándo pasar al siguiente paso. Es capaz de coordinar flotas de robots debido a que el modelo permite la colaboración para que puedan trabajar juntos en espacios compartidos y completar flujos de trabajo complejos que un solo robot no podría realizar. Soy Aide Rivera. Más detalles en radioformula.mx.
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4: 6 de la mañana con 15 minutos tiempo del centro de México y está aquí en el estudio Adriana Romero con la información que destaca la prensa nacional, internacional y de los estados en sus primeras planas. Adriana, adelante, buen día.
5: Gracias, Juan Manuel. Buenos días a usted que nos acompaña este jueves. Vámonos con este resumen.
6: El financiero.
5: Alcanza en julio máximo del año la recaudación en aduanas. Cifra récord en operaciones de comercio exterior, 2 millones en el mes, revela la Agencia Nacional de Aduanas de México. Además, el peso mexicano se mantiene firme frente al dólar. La divisa estadounidense cerró en 17.06, nivel no observado desde finales de mayo de 2024. Y México envía ayuda humanitaria, vuelo a Pereira. La presidenta Sheinbaum informó que México envió las primeras 19.5 toneladas de un total de 58.6 de ayuda humanitaria para los damnificados de Colombia. Se trata de despensas y botiquines médicos.
6: Reforma.
5: Tienden cerco a Alito, cae otro colaborador, detienen a contador de la familia y su ex vocero en Campeche, acusa a la fiscalía de ese estado desvíos y peculado de funcionarios. En más información, la bancada de Morena en el Senado aseguró que el proceso de desafuero contra el senador Alejandro Moreno del PRI está vivo y el incremento en los recursos destinados al pago de pensiones también amenaza las finanzas de Pemex y la Comisión Federal de Electricidad, aseguraron analistas del sector.
6: El Universal.
5: Bélicos y ardillos tuvieron su auge con Ángel Aguirre. Durante los pocos más de 3 años que duró el segundo gobierno de Ángel Aguirre en Guerrero, los dos grupos criminales controlaron a sus anchas municipios de la entidad. Además, defender derechos de la audiencia no equivale a censura, dice Ricardo Monreal en entrevista.
6: La jornada.
5: Fidel Castro hoy habría llegado a los 100 años. Cientos de delegados se reunieron ayer en La Habana para recordar al extinto líder cubano. En más información, la vinculación a proceso de Aguirre, gota de esperanza para padres de los 43. El exgobernador de Guerrero será enjuiciado por ocultamiento de datos sobre los normalistas.
6: Milenio.
5: Estados Unidos aprovecha sismo y se mete a Colombia. El secretario de Guerra confirma la autorización de Abelardo de la Espriella para operaciones militares conjuntas y Bogotá se suma al escudo de las Américas.
6: Excelsior.
5: Detienen a otro ex colaborador de Alito Moreno, Carlos Alberto Medina, ex vocero del gobierno de Campeche, es acusado de emplear factureras para desviar 36 millones de pesos. Con su captura se cierra el cerco en torno al priista. Además, los jueces de amparo no tendrán la facultad de conceder suspensiones provisionales o definitivas contra los bloqueos de cuentas bancarias ordenados por la Unidad de Inteligencia Financiera, determinó ayer la Suprema Corte de Justicia de la Nación.
6: El Economista.
5: cede inflación en Estados Unidos. El peso logra su mejor paridad desde mayo de 2024. Índice en Estados Unidos bajó a 3.4% y el peso cotizó en 17.06 por dólar. En otra nota, pese al mundial, las ventas de ANTAD en julio crecieron solo 1%.
6: La razón.
5: Escala el choque Alito Morena. Hay capturas y trifulca en el Senado. Empujan desafuero del priista. Acusan traición a la patria. Sainete entre diputados Carlos Gutiérrez del Tricolor y Arturo Ávila del Guinda. Intercambian jaloneos e insultos. En otro tema, anuncia Sheinbaum aumento en becas tras cosecha histórica en Juegos Centroamericanos.
6: 24 horas.
5: ICE suma descarga eléctrica contra migrantes. La agencia estadounidense subió 700% el gasto en armas. Además, Corte declara constitucional el Fondo de Pensiones para el Bienestar.
6: El Sol de México.
5: El altiplano es prisión de exgobernadores. Los mandan al Moloya en el Estado de México. El de Guerrero Ángel N. rechazó la acusación y aseguró que es una venganza. También encontramos, regresan por su lugar a la UNAM. 2,777 jóvenes fueron ayer los primeros en presentar el examen de control al que convocó la UNAM tras las fallas y trampas detectadas en el examen en línea de ingreso a la licenciatura. Llegaron de Querétaro, Guadalajara, Morelia y otras ciudades con lápiz en mano.
6: La prensa.
5: Una fortuna. Más de 40,000 papelerías chilangas van por los 6,143 millones de pesos que, según Coparmex Ciudad de México, generará el regreso a clases.
6: La crónica de hoy.
5: Gasta comisión de búsqueda 262,000 pesos en artículos de oficina. En exploraciones en campo, cero. Servicio de fotocopiado, materiales para oficina y jardinería, los rubros que registran más gasto.
6: El Heraldo de México.
5: Guerrero casi libre de amapola. Entre 2018 y 2024 hubo una disminución drástica de plantíos que pasaron de 7,653 hectáreas a solo 135 en 6 años. Su existencia persiste en el llamado Triángulo Dorado en Sinaloa, Durango y Chihuahua.
6: Esto.
5: Guerrero Z. Deportistas mexicanos destacan cada vez más a menor edad como un rasgo de las nuevas generaciones.
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5: Caso Hernán Bermúdez. Divulgan carta atribuida al exfuncionario. Se declara inocente. Bermúdez, quien fuera secretario de Seguridad en Tabasco, se encuentra detenido y es señalado por ser un integrante de La Barredora.
6: Animal político.
5: Paso fantasma de Enrique Arcos Romero por aduanas. Aparece en documentos, pero no en directorios de la ANAM. Marín Mollinedo, extitular de la Agencia Nacional de Aduanas de México, se dice dispuesto a ser investigado. Es parte de una guerra sucia, asegura.
6: Expansión.mx.
5: México cuestiona el criterio con el que Estados Unidos prepara nuevos aranceles por sobrecapacidad. El secretario de Economía, Marcelo Ebrard, recurrió a uno de los principales productos que México compra a Estados Unidos para poner a prueba la lógica de la investigación de la USTR.
6: Infobae.com.
5: Detienen en Estados Unidos a Jorge Octavio Cortés, empresario inmobiliario investigado por tentativa de feminicidio contra recepcionista.
6: ReporteIndigo.com.
5: Seguridad económica, eje rector de la revisión del T-MEC, afirma Ebrard.
6: AgenciaEFE.com.
5: Japón convoca al embajador ruso para protestar por la visita de Putin a las Islas Kuriles, administradas por Moscú y reclamadas por Tokio, reabriendo una herida histórica. El creciente apoyo militar de Corea del Norte a Rusia genera alarma en Ucrania y los muertos en Colombia por el sismo llegan a 265 y el presidente declara emergencia económica.
6: Forbes.com.mx.
5: La venta de los Lakers desata teorías conspirativas. La investigación por fraude de Estados Unidos sobre Mark Walter podría haber influido en el acuerdo para beneficiar al hermano del yerno del presidente, Jared Kushner.
6: El país.
5: El eclipse hipnotiza a España. La sombra lunar cruza la península en 8 minutos y deja un espectáculo único, contemplado por millones de personas.
6: The Washington Post.
5: La CIA tenía poca confianza en la amenaza iraní antes de que Trump cambiara de avión en Turquía.
6: The New York Times.
5: El Departamento de Seguridad Nacional pagó 464 millones de dólares por aviones, luego los dejó en tierra.
6: The Wall Street Journal.
5: Ya están aquí los reembolsos de aranceles y están impulsando las ganancias. Apple, Nike y FedEx son solo algunas de las empresas que están recuperando grandes sumas con relativa rapidez y algunas están transfiriendo al menos una parte a sus clientes.
6: Financial Times.
5: Los inversores antrópicos apuestan por una valoración de 2 billones de dólares en una salida a bolsa récord. Auditorio, Juan Manuel, hasta aquí este resumen.
4: Gracias, Adriana. Vámonos con Amy Arriaga, la información de negocios y finanzas.
7: La industria restaurantera enfrentó incrementos de hasta 40% en insumos como carne de res, lácteos, verduras, jitomate y aguacate durante el primer semestre del año. La Cámara Nacional de la Industria de Restaurantes y Alimentos Condimentados señaló que los restauranteros han evitado trasladar los aumentos a los precios de los platos. Plata, la finta con sede en México, que inició operaciones como banco en marzo, lanzó un nuevo producto con rendimiento anual de 9% para ahorro flexible y de hasta 11% a plazo fijo, ambos sin monto máximo. Con ello, el banco espera llegar a más clientes. Tapi, la red líder de pagos y cobranzas de México y América Latina, indicó que las instituciones financieras que utilizan al menos uno de sus productos como pago de servicios, corresponsalía, cobranza recurrente domiciliada o recargas de tiempo aire atienden en conjunto al 92% de las personas bancarizadas del país. La adopción empresarial de inteligencia artificial en México llegó al 48% en un año, alrededor de 2.5 millones de compañías. Un estudio elaborado por Strand Partners señaló que el 63% se sigue concentrando en usos básicos. El dueño de Los Ángeles Lakers, Mark Walter, concretó un acuerdo de venta de la franquicia a los empresarios Josh Kushner y Bob Iger por 12 mil millones de dólares. La adquisición se da a menos de un año de que Walter comprara al equipo de básquetbol a la familia Bosch, propietaria de Los Angelinos desde 1979. Honghai Precision Industry destacó un aumento de 35% en sus ganancias trimestrales al alcanzar 1.900 millones de dólares, superior a su previsión de 1.800 millones de dólares. La empresa socia de la tecnológica Nvidia atribuyó el alza a la demanda mundial de hardware de inteligencia artificial. Informó Amy Arriaga. Más detalles en radioformula.mx.
4: Gracias a Amy Arriaga. Nos vamos a la pausa. 6 de la mañana con 26 minutos, tiempo del centro. Regresamos.
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8: Bloodhound Gang nos presenta esta canción que no necesita intro para atraparnos. Llegó en el 99 con ese ritmo juguetón y letras tan irreverentes como pegajosas. Un tema que mezcla humor, electropop y provocación. Y aunque se cuelan playlists que de pronto no tienen mucho en común, Bloodhound Gang nos parece una gran propuesta y es de Bad.

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1: Los flamencos son rosados porque consumen crustáceos ricos en pigmentos llamados carotenoides, que cambian el color de sus plumas.
0: Explorando la naturaleza.
2: Playa de las Cuevas de Benajil, Portugal. Esta playa exótica se encuentra escondida dentro de una colosal cueva marina en la región de Algarve. La erosión del viento y el agua esculpió una impresionante cavidad de piedra caliza que posee una abertura circular en el techo, permitiendo que la luz del sol entre e ilumine la arena dorada del interior. El acceso a este santuario natural se realiza únicamente por vía marítima, ya sea nadando, en kayak o en barco, ofreciendo un refugio de paz verdaderamente espectacular y secreto.
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3: San Cristóbal de las Casas, Chiapas. Este pueblo mágico, envuelto en la neblina de los altos de Chiapas, enamora con su ambiente colonial y bohemio. Sus coloridas casonas, templos barrocos y andadores peatonales conviven con la vibrante riqueza cultural de las comunidades. Disfrutar de un café local mientras se aprecian los textiles tradicionales artesanales envuelven al viajero en una atmósfera mística e inolvidable.
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1: La lengua de los camaleones es más larga que su propio cuerpo y se desplaza a una velocidad increíblemente alta.
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1: El esmalte de los dientes es la sustancia más dura producida por el cuerpo humano, superando incluso a los huesos corporales.
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5: 6 de la mañana con 30 minutos tiempo del centro de México. Es hora de ir hasta el centro de orientación vial de la Secretaría de Seguridad Ciudadana con Sergio Sánchez, quien tiene un reporte de cómo se encuentra la vialidad en las calles y avenidas aquí en la capital de la República Mexicana. Sergio, adelante con tu información. Buen día.
6: ¿Qué tal? Muy buenos días. Te saludo con gusto como cada mañana y bien, hay que tomarlo muy en cuenta, ya que están arribando en distintos puntos del centro de la ciudad manifestantes, algunos puntos de ellos sobre Avenida 20 de Noviembre y José María Izasaga, sobre Avenida Juárez y Eje Central Lázaro Cárdenas. Hay que tomarlo muy en cuenta, anticipar su salida y no distraer su atención al volante. Y viene un punto de las 12:45 horas, espera el arribo de manifestantes al restaurante Santa Foides, ubicado en el número 105 de San Juan, en la colonia del Valle Norte, Alcaldía Benito Juárez. A la 1:30 horas se espera el arribo de manifestantes a oficinas de gobierno de la Ciudad de México, estas ubicadas en el número 1 de Avenida Plaza de la Constitución, en la Alcaldía Cuauhtémoc. Hay que tomarlo muy en cuenta. Finalizamos con el programa Uno Circula, que para el día de hoy aplica para los automóviles con engomado verde, terminación de placas 1 y 2, quedando exentos los hologramas 0 y doble 0. Hay que evitar ser sancionado. Por el momento, el reporte del Centro de Orientación de la Secretaría de Seguridad Ciudadana.
5: Muchísimas gracias, Sergio, por tu información. Mara Mendoza, buenos días. Cuéntanos cómo está operando esta mañana el metro.
7: Muy buenos días, Juan Manuel, para ti, tu auditorio. A esta hora, las líneas 1, 2, 7, 8, 9, 12 y A presentan afluencia moderada y buen avance de trenes. Se registra afluencia alta en las líneas 3 y B, sin embargo, la circulación de los trenes es constante. Se envían unidades vacías a estaciones de mayor demanda. La estación Zócalo Tenochtitlan se encuentra abierta y ofrece servicio, así como el resto de estaciones de la red. El servicio está sujeto a cambios por incidentes imprevistos. Para tu comodidad y mejor movilidad dentro del vagón, te sugerimos bajar tu mochila, así como permitir la salida antes de ingresar al tren. Sigue en todo momento las indicaciones del personal del sistema y mantente atento a la señalización de las estaciones. Pueden mantenerse informados a través de nuestros canales oficiales, @metrocdmx. Reportó Mara Mendoza para las primeras de ANDA de Radio Fórmula.
5: Muchísimas gracias, Mara. Karina Cabello, cuéntanos cómo están funcionando esta mañana las 7 líneas del Metrobús. Buen día.
8: Muy buenos días, Juan Manuel y auditorio. Al momento las 7 líneas de Metrobús funcionan con normalidad, con afluencia baja y un ligero incremento en la estación Pantitlán de línea 4. Por la tarde se prevén movilizaciones sociales que pueden modificar el servicio de las líneas 1, 4 y 6 para que lo tomen en cuenta. Todas y todos queremos llegar con bien a nuestros destinos, por ello exhortamos a los conductores de vehículos motorizados y no motorizados a no invadir el carril exclusivo de Metrobús. La multa va de los 4,600 a los 7,000 pesos. Los invitamos a consultar todas las actualizaciones de nuestro estado del servicio en www.metrobus.cdmx.gob.mx, en @metrobuscdmx y en las pantallas del sistema. Que tengan buen jueves, informó para las primeras de ANDA, Karina Cabello.
5: Muchísimas gracias, Karina, por tu información. Bueno, pues ahí está los datos que da a conocer Sergio Sánchez en relación a las concentraciones, las marchas, las manifestaciones que tendrán verificativo el día de hoy en la capital de la República Mexicana y también, pues, cómo está la vialidad en las calles y avenidas. Mara Mendoza con la operación del metro y Karina Cabello, cómo están funcionando esta mañana las 7 líneas del Metrobús. Bueno, vamos a cambiar de tema. Un poco más temprano le comentaba de esta situación que se registró ayer, pues allá en el patio del Federalismo, en el Senado de la República, este recinto que es la sede de la Comisión Permanente. Y que bueno, pues este patio del Federalismo también fue el escenario de una trifulca entre dos legisladores, el priista Carlos Gutiérrez Mancilla del PRI y Arturo Ávila de Morena. Hubo empujones, hubo de todo, empujones, improperios, acusaciones de uno y otro lado. Bueno, para hablar sobre este tema, me da mucho gusto saludar y le aprecio mucho que nos tome la comunicación justamente al diputado Arturo Ávila, él es vocero de la fracción de Morena en San Lázaro. Diputado, gracias por estar con nosotros esta mañana. Buen día.
9: Estimado Juan Manuel, con el gusto de saludarte, con el gusto de saludar a tu auditorio y de saludarte a ti, que tengo el gusto de conocerte desde hace más de 20 años.
5: Así es. A ver, Arturo, ¿qué fue lo que pasó? ¿Qué desencadenó esta trifulca?
9: Mira, di una rueda de prensa en donde di a conocer información muy importante de 5 carpetas de investigación que enfrenta Alito Moreno, líder del Partido Revolucionario Institucional. A esto le sumé información muy relevante también de una serie de propiedades que han sido dadas a conocer por varias organizaciones, por la Fiscalía, incluyendo incluso Mexicanos contra la Corrupción, subvaluadas, que forman parte de un esquema en donde estas propiedades se han puesto a nombre de distintas personas del círculo cercano a Alito Moreno. Estas propiedades, que en algunos casos se ha declarado, las ha declarado con un precio infinitamente menor. Es decir, te voy a dar un ejemplo, ¿no? Playas completas, terrenos completos que superan los 300,000 metros, o sea, la dimensión de un municipio, que compró en 7 centavos el metro cuadrado, 7 centavos de peso. O sea, una locura, ¿no? Y que sugiere enriquecimiento ilícito. Bueno, ya conocer esta información, más de 500 millones de pesos que se asumen pudieron haber sido desviados del gobierno de Campeche, y después hice un posicionamiento político, todo esto en la lógica del debate político, Juan Manuel, todo esto en la lógica de hacer un señalamiento que es la responsabilidad de un legislador, ¿no? Teníamos una agenda política, y bueno, la sorpresa es que saliendo del pleno, me encuentro con este personaje, Mancilla, si no me equivoco, que es un diputado que solo conocemos porque ha participado con actos de violencia, no más. Lo conocimos cuando golpeó a Dolores Padierna y a Fernández Noroña y Emiliano, lo conocimos después cuando se confrontó en la Cámara de Diputados con otro diputado federal de Veracruz, y ahora lo volvimos a ver, ¿no? Llegó, yo todavía ingenuamente le tendí la mano, y sorpresa, me da un golpe en el hombro, y empieza toda la escena que la gente ya conoce perfectamente bien, ¿no? Una escena que buscaba sin duda provocarme, una escena que buscaba sin duda desviar la atención del tema que había puesto yo sobre la mesa, porque fíjate qué curioso, Juan Manuel, estamos hablando de la situación del conato de violencia, sí, y no de la denuncia que se hizo. Entonces lograron finalmente el objetivo, ¿no? Lograron desviar la atención hacia el tema secundario, provocando, ¿no? Y me parece que actúan como una mafia del poder, en donde el líder de la mafia envía a este personaje, lo ha hecho en varias ocasiones, no es la primera vez, te digo, ya hay registros, y lo envía a provocar. Y bueno, las descalificaciones son graves, ¿no? Porque sí, se avientan a decir cualquier cosa delicada, grave, Juan Manuel, sin sustento, que siempre sencillamente, pues lo que hace es bajar el nivel del debate político, y es algo que los mexicanos y las mexicanas no quieren.
5: A ver, Arturo, te acusó justamente Carlos Gutiérrez Mancilla, te dijo que eras vocero del narco, pero también pues te dijo que eras el principal vendedor de armas.
9: Sí, eso es curioso, fíjate, porque mucha gente me conoce. Tú me conoces desde que yo daba comentarios en la radio con Oscar Mario Beteta hace años, hace más de 22 o 23 años, si no me equivoco. Y he sido, sí, efectivamente, primero ejecutivo de empresas muy importantes, después fundé una empresa que se dedicó durante mucho tiempo y se dedica todavía a hacer vehículos militares ligeros y vehículos blindados, que han salvado la vida de miles de soldados, de miles de personas, ¿no? De miles de ejércitos, ¿no?

0: contratos con gobiernos para la venta de vehículos blindados. Y entonces uno dice, bueno, ¿y lo de las armas? Y le dicen, ¿y qué más, no? Y luego dice, y vendió unos chalecos, o sea, una serie de cosas que uno dice, bueno, estos son capaces de decir todo. O sea, ya están en una posición de no nos importa mentir a tal grado para desviar la atención del tema fundamental. Y el tema fundamental es que Alito Moreno se encuentra acorralado, ¿no? Hoy vimos en las principales planas que cae otra persona
1: Sí.
0: cercana a su gobierno, ¿no? Me parece que es una noticia importante. Y está cercado porque finalmente la justicia lo está alcanzando. Fue un gobernador que se enriqueció ilícitamente, un gobernador que no puede explicar la riqueza que tiene, un gobernador que acusa de censura cuando decía que los periodistas había que matarlos de hambre, un gobernador dictador o líder dictador que cambió los estatutos de su partido para eternizarse en él y critica de dictadura y de corrupción ni hablamos, ¿no? Porque pues la gente lo conoce muy bien, ¿no? Entendemos muy bien cuál es la posición que juega, la de perseguido político, porque es la única que le queda, pero la realidad es que no hay
1: Sí.
0: persecución, no hay persecución contra alguien que tiene que pagar y enfrentarse a la justicia.
1: En 40 segunditos, Arturo, por cuestiones de tiempo, ¿van a reabrir ustedes como diputados de Morena o van a presionar a la sección instructora para que se reactive el proceso de desafuero en contra de Alejandro Moreno?
0: Sí, ayer hablé con el coordinador Ricardo Monreal, le dije la necesidad de que la sesión instructora tomara ya o avanzara en estos casos y está muy consciente, es una solicitud de todo el grupo parlamentario y efectivamente la sesión instructora va a avanzar en los casos de estos delitos que se le imputan a este señor Alito Moreno.
1: Perfecto, diputado, pues te aprecio mucho que nos hayas tomado la comunicación esta mañana y si nos lo permites, bueno, pues estaremos molestando para que nos actualices cómo va este tema de pues la reactivación del desafuero contra Alito Moreno.
0: Siempre la orden, Juan Manuel. Un abrazo muy fuerte, un
1: Otro
0: saludarte como siempre.
1: para ti, el diputado Arturo Ávila, él es vocero de la fracción de Morena en la Cámara de Diputados. Nos vamos a la pausa cuando son las 6 de la mañana con 41 minutos tiempo del centro. Regresamos.
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3: Google DeepMind lanzó Gemini Robotics C2, su modelo de razonamiento integrado más avanzado para robótica, que funciona como un cerebro de alto nivel para robots y permite que estos interactúen con humanos. Este modelo de razonamiento permite a los robots comprender el mundo físico y planificar tareas complejas con 91.3% de precisión al detectar el momento exacto en que ocurre un evento físico. Fue diseñado para que el robot anticipe las acciones futuras mientras las ejecuta simultáneamente, gracias a que monitorea continuamente la señal de video para supervisar su propio progreso y adaptarse si surge algún problema, y de la misma forma sabe con precisión cuándo pasar al siguiente paso. Es capaz de coordinar flotas de robots debido a que el modelo permite la colaboración para que puedan trabajar juntos en espacios compartidos y completar flujos de trabajo complejos que un solo robot no podría realizar. Soy Aide Rivera. Más detalles en radiofórmula.mx.
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4: No hay una palabra más filosófica, más profunda y que realmente refleje lo banal y fútil de la existencia que chale, chale. Una palabra tan mexicana que va desde el caray, qué mal, ya ni modo. También lo utilizamos como sorpresa, chale, ¿no? Chale, ¿en serio renunció? O como desaprobación, chale, güey, ¿cómo hiciste eso, no? O cuando algo sale mal, chale, no pasé el examen. También es un poco esa forma de decir chale, como un poco resignación para decir que algo no salió como querías y nunca va a salir.
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5: El secretario de Economía, Marcelo Ebrard, informó que México se convirtió en el primer país del mundo en registrar un biofungicida de ácido ribonucleico, un innovador pesticida ecológico desarrollado por la firma Greenlight Biosensors con una inversión de $100 millones. El Comité para la Protección de los Periodistas pidió a la Fiscalía General de la República que sean federalizados todos los casos de comunicadores asesinados en México. Además,

0: solicitó fortalecer las medidas de protección para todos los que ejercen este oficio. La Coparmex en la Ciudad de México prevé que el regreso a clases para el ciclo escolar 2026-2027 deje una derrama económica de 6.143 millones de pesos. Detalló que las familias mexicanas gastarán en promedio 4.000 pesos por cada hijo estudiante. Informó Itzel Vanegas. Más detalles en radioformula.mx.
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3: Bueno, vámonos con Juan Antonio Jiménez, un reporte importante. Recuerda este caso que dio a conocer hace unas semanas en su espacio aquí en Grupo Fórmula nuestro compañero Ciro Gómez Leiva, un sujeto que golpea a una recepcionista de un hotel ahí en Santa Fe. Se trata de Octavio Jorge N. Bueno, pues resulta que ya fue detenido. Él, después de que se dio a conocer este video, pues sale huyendo del hotel, abandona México y ayer es detenido en San Diego, California. Juan Antonio, cuéntanos, buen día.
4: Un placer saludarte, Juan Manuel. La Fiscalía Capitalina informó que fue detenido en San Diego, California, en Estados Unidos, Octavio Jorge Cortés Jiménez, quien es investigado por su probable participación en el delito de feminicidio en grado de tentativa contra una mujer que se desempeñaba como recepcionista de un hotel en Santa Fe. Los hechos ocurrieron el pasado 29 de junio, cuando el imputado habría agredido física y verbalmente a la víctima al interior del establecimiento. A partir de la investigación, el agente del Ministerio Público reunió datos de prueba que permitieron establecer la probable participación del indiciado y obtener una orden de aprehensión en su contra. Ante la posibilidad de que el imputado hubiera salido del país, la Fiscalía amplió las acciones para localizarlo fuera de México. Para ello, solicitó la gestión de una ficha roja de la Organización Internacional de Policía Criminal, conocida como la Interpol, y de manera paralela mantuvo un intercambio directo de información con autoridades estadounidenses y solicitó la generación de alertas migratorias que dieron lugar a la identificación del investigado. Esta colaboración permitió que, una vez que Octavio Cortés fue detenido por autoridades migratorias en Estados Unidos, se confirmara su identidad y se estableciera que era buscado por la Fiscalía en cumplimiento de una orden de aprehensión. Actualmente, el imputado permanece bajo custodia de autoridades estadounidenses. La Fiscalía Capitalina mantiene comunicación con las instituciones de ese país y con autoridades federales mexicanas para solicitar su deportación a México y pueda responder a la acusación que se le imputa. Juan Manuel, el reporte.
3: Muchísimas gracias, Juan Antonio, por tu información.
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3: 6:47 tiempo del centro de México. Estamos ya en la recta final de este espacio informativo y, como cada mañana a esta hora, me da muchísimo gusto saludar a mi querido Beto Campos. Como siempre, mi querido Beto, pues hay muchísima información deportiva, pero si te parece, comenzamos con este regreso a las canchas de Lionel Messi después del lamentable fallecimiento de su padre este pasado fin de semana. Te saludo, buen día.
5: Juan, muy buenos días. Así es, Lionel Messi está de regreso en las canchas después de atravesar un momento sumamente delicado con el tema del fallecimiento de su padre este fin de semana en Argentina. El futbolista del Inter de Miami estuvo en su país para sepultar a Jorge Messi en Rosario. El día de ayer disputó 45 minutos en la derrota de su equipo ante el León, 3-2 dentro de la Leagues Cup, que más allá del resultado y la eliminación del Inter de Miami, es de admirar la fortaleza que tiene el mismo Messi, que pues estuvo con el dolor durante la Copa del Mundo, tomando en cuenta que estuvo muy delicado de salud el señor Jorge Messi. Vamos a escuchar las palabras de Casemiro, su compañero ahora en el Inter de Miami, hablando sobre esta situación.
6: Es un ejemplo, porque al final seguro que está pasando una etapa muy mala, pero tiene un compromiso no solo con los jugadores, pero con el club, que fue increíble. Entonces nunca había visto eso en mi vida. Entonces lo único que tenemos es dar las gracias por estar aquí. Sabemos que es un jugador importantísimo para nosotros, pero el compromiso que él tiene con nosotros y el compromiso que él tiene con el club es algo de aplaudirlo, de ayudarlo. Por supuesto que está pasando, él sabe la etapa que está pasando en su vida.
5: El día de ayer, Lionel Messi compartió una carta a través de sus redes sociales que me parece sumamente fuerte, en donde señala que cuando estuvo jugando en la Copa del Mundo, pues su padre estaba muy delicado de salud. Incluso él lo comentaba después de un juego, sobre todo ante Argelia, hasta el grado que ya no tenían comunicación. Agrega que todavía tiene dudas para seguir jugando al fútbol, pero hoy de momento Lionel Messi dice el show debe continuar, Juan.
3: Pues sí, la verdad es que sí se le ve pues como pues sin pues nada concentrado, ¿no, Beto? No sé si sea solamente este tema pues lamentable definitivamente de la muerte de su padre, o ya pues prácticamente estaría harto de las canchas, ¿no?
5: Sí, incluso pues ya prácticamente está en la recta final de su carrera, ya casi con 40 años de edad Lionel Messi, y vamos a ver qué es lo que depara. Pero hace unos días, sobre todo el fin de semana, se comentaba que posiblemente pues iba a estar en duda Lionel Messi el regreso a sus canchas, y ahora termina demostrando que pues tiene esa fortaleza mental para poder jugar el día de ayer.
3: Así es. Bueno, pues qué más, mi querido Beto.
5: En más de la Leagues Cup, habrá que mencionar que Monterrey venció 2-1 al Nashville como visitante. Toluca derrotó en casa 3-1 al Dallas. Federico Viñas ya se estrenó como goleador escarlata. Seattle Saunders terminó cayendo en casa ante Chivas 2-1. Uno de ellos fue Santiago Sandoval, que estuvo disputando el premundial sub-20 con la selección mexicana. Los Ángeles FC empató 1-1 con Querétaro como local. Ganó el equipo angelino a través de los penales. Para el día de hoy, en lo más destacado, América estará enfrentando al Nashville a las 6:30 de la tarde. Chicago Fire estará haciendo lo propio con Cruz Azul a las 7 de la noche. Tanto las Águilas como la Máquina ya avanzan a la siguiente ronda, pese a todavía no disputar su último partido de la primera fase. En la Liga de Expansión MX, equipos como la Universidad de Guadalajara, Atlético La Paz, Atlético Morelia y Mineros de Zacatecas emitieron un comunicado en donde anuncian la revocación de sanciones que les había impuesto la Comisión Disciplinaria por las manifestaciones de los jugadores dentro de la cancha por la eliminación del ascenso y descenso. La Comisión de Apelaciones determinó que la resolución no contaba con una base reglamentaria suficiente para mantener las sanciones, que eran multas económicas en una cifra que supera los 200,000 pesos, incluso la pérdida de puntos. En el Mundial del Flag Football ya inició, y México inició con el pie derecho, en donde habrá que mencionar que el equipo masculino venció 30-22 a la local Alemania, mientras que el equipo femenil se impuso a las teutonas por 38-14. En los Juegos Centroamericanos y del Caribe se llevó a cabo el reconocimiento de las atletas mexicanas que participaron en la edición 25 de la competencia. Fueron reconocidos en Palacio Nacional, y en el evento estuvieron atletas como el mayor de caballería de Estado Mayor Fernando Parroquín Delfín, dentro del salto ecuestre, y esto fue lo que señaló.
7: Quiero recordar que en el deporte ecuestre el éxito jamás es individual. Estas medallas le pertenecen también a nuestros caballos, a los caballerangos, médicos veterinarios, entrenadores y compañeros de equipo, y a todos los integrantes del Ejército, la Fuerza Aérea y la Guardia Nacional, que se esfuerzan día con día por el bien de todos los mexicanos.
5: Así también Rommel Pacheco, titular de la CONADE, habló sobre el objetivo que tienen para los Juegos de Los Ángeles en cuanto a medallas se refiere.
8: El promedio de medallas en Juegos Olímpicos para México cada 4 años es de 3.5. La idea es estar por arriba del promedio, estar entre 5 y 6 medallas. Es como una meta buena, pero nosotros siempre somos ambiciosos. Y el récord de México de medallas en los Juegos Olímpicos es cuando fuimos sede en el 68, que fueron 9 medallas. Entonces, lo que queremos es poder superar ese récord.
5: Destacar que se entregarán 14,450,000 pesos a los atletas por las 400 medallas que se ganaron en Juegos Centroamericanos.
3: Sí, lo que te iba a decir, oye, pues no basta solamente con que les reconozcan y les agradezcan, ¿no? Sino también, pues, el incentivo económico, digo, pues eso es, pues sirve, les sirve a ellos, pues, para continuar con sus carreras deportivas. Y es que, la verdad, no fue para menos, ¿no? 407 medallas, 167 de las cuales fueron de oro.
5: Sí, exactamente. México tuvo una participación histórica dentro de los Juegos Centroamericanos, sigue dominando en ese sentido esta competición de los Juegos Centroamericanos y ahora ya inicia el camino para lo que será Los Ángeles en 2028, donde comentaba Rommel Pacheco, se esperan por lo menos 10 medallas.
3: Pues ojalá, ojalá que así sea. ¿Qué más, mi querido Beto?
5: En la NBA, los Lakers de Los Ángeles fueron vendidos en 12.5 mil millones de dólares, por lo que se impuso una marca de la mayor venta de una franquicia profesional en el deporte. Joshua Kushner es uno de los compradores que tiene una relación cercana con Donald Trump, presidente de los Estados Unidos, porque su hermano está casado con la misma del mismo Trump, con la misma hija de Trump. Josh no desconoce el negocio del básquetbol de los Estados Unidos después de ser accionista en equipos como el Heat de Miami y los Grizzlies de Memphis. En la Liga Mexicana de Béisbol, los Pericos de Puebla se impusieron 5-3 a los Piratas de Campeche. La serie se puso 2-1 para los poblanos. Los Guerreros de Oaxaca derrotaron 12-3 a los Diablos Rojos de México y la serie está igualada a 2 juegos por novena, mientras que los Bravos de León terminaron cayendo 7-2 ante los Olmecas de Tabasco y la serie está empatada a 2 juegos. Los Algodoneros de Nuevo Laguna se terminaron perdiendo ante los Toros de Tijuana 4-0. Los de la Frontera se encaminan ya para lo que será la siguiente serie por 3-1, mientras que los Charros de Jalisco cayeron en casa 6-3 ante los Sultanes de Monterrey. A los regiomontanos les falta un juego para avanzar a la siguiente ronda.
3: Muy bien, oye, rapidísimo, mi querido Beto, pues Cadillac tiene nuevo jefe de equipo, Marcin Butkowski, quien, bueno, pues hace un reconocimiento a la labor que ha hecho Checo Pérez, ¿no?
5: Sí, y que termina teniendo ya experiencia dentro de la Fórmula 1, ya son 20 años estando en la máxima categoría, estando en equipos como en Alpine, McLaren, Renault, por mencionar algunos, y ahora afronta ese nuevo reto con Cadillac.
3: Perfecto, mi querido Beto, muchísimas gracias, nos escuchamos mañana.
5: Saludos, buen día.
3: Gracias, Beto Campos, con la información deportiva, y ya nos vamos a nombre del equipo que hace posible este espacio informativo. Le agradezco que nos haya acompañado el día de hoy. Nos escuchamos mañana en punto de las 5:30. Que tenga un excelente jueves. Quédese con Azucena Ureste.

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1: La cordillera de los Andes es la cadena montañosa continental más larga de la Tierra, cruzando 7 países de Sudamérica.
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1: Playa de los Huevos de Dragón, Nueva Zelanda. La playa de Kuekoe es mundialmente famosa por las esferas de piedra gigantes que descansan sobre su arena, conocidas como las Moeraki Boulders. Según las leyendas maoríes, estas estructuras perfectas son los restos de canastas de comida que naufragaron de una canoa ancestral. Científicamente, son concreciones calcáreas formadas en el fondo marino hace 60 millones de años que la erosión costera ha dejado al descubierto. Su apariencia de huevos de dragón gigantescos otorga al paisaje playero un misticismo primitivo e inolvidable.
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0: ¿Qué tal? Bienvenidos. Son las 7 de la mañana, es jueves 13 de agosto del año 2026. Soy Azucena Uresti y estas son las noticias. La sesión de la Comisión Permanente ayer se vio marcada por la batalla entre el oficialismo y la oposición respecto al presidente nacional del PRI, Alejandro Moreno, quien al inicio del debate fue acusado de traidor a la patria por el diputado morenista Arturo Ávila. Esto fue parte de lo que dijo el diputado.
1: Hay un estudio que hizo una encuestadora denominada encuestadora Kratos, que dice en el Vox Populi quiénes son los personajes más traidores de la historia. Y claro, en número uno históricamente encabezado López de Santa Anna. La encuesta se repitió la semana pasada. ¿Y quién creen que ahora ocupa los primeros lugares en lo que la gente piensa que son los traidores a la patria? Yo se los digo. Número uno, Alito Moreno. Número dos, imagínense ustedes lo que han logrado hacer los priistas para que ahora sean consideradas y considerados no solo como el partido con mayor rechazo, sino como que el partido que tiene como líder ni más ni menos que a un traidor a la patria.
0: Bueno, esto dijo Arturo Ávila y, por supuesto, su declaración fue respaldada por la senadora morenista Sacil de León.
2: Senador Alejandro Moreno, el pueblo de México le dio la oportunidad de estar aquí representándolo. No tiene por qué estar denunciando en otro país y pedir injerencia de otro país en nuestro país. ¿Qué quiere? ¿Que sigan violentando nuestra soberanía? ¿Qué quiere? ¿Que intervengan en cosas que nos corresponden al Estado mexicano? Respete al pueblo de México. Respete a las mexicanas y a los mexicanos.
0: De parte del coordinador del PRI en el Senado vino la defensa. Manuel Añorbe cuestionó la doble moral de Morena al recordarles que el expresidente Andrés Manuel López Obrador también acudió a un órgano extranjero.
3: Yo no sé por qué se ponen así, por qué tanto brinco si el suelo está parejo. Andrés Manuel López Obrador fue a la OEA a presentar sus denuncias. Y ahora resulta que ustedes están en un debate desgarrándose las vestiduras porque Alejandro Moreno ha acudido a instancias internacionales para acusarlos.
0: Bueno, la polémica continuó fuera del salón de plenos, donde Arturo Ávila refrendó su acusación contra Alito Moreno, anunciando que buscarán presionar para reactivar el juicio político en su contra.
1: Nuestro grupo parlamentario sí piensa que tenemos que empujar en ese sentido y en esa lógica. Y sí, es un caso, incluso yo diría, más grave que el de los exgobernadores del PRI que están vinculados a procesos penales. Y por eso lo vemos corriendo a Washington. Por eso lo vemos corriendo a Estados Unidos. Por eso lo vemos corriendo a presentar ante la justicia norteamericana un proceso para tratar de que exista injerencia de una autoridad norteamericana en nuestro país. Y eso, señoras y señores, se llama traición a la patria.
0: Bueno, tras estas declaraciones, Ávila fue encarado en el patio del federalismo por el diputado priista Carlos Gutiérrez Mancilla, quien luego de saludarlo lo golpeó, lo tocó en el hombro izquierdo. Esto desató empujones y señalamientos mutuos.
4: Me estás amenazando. Me estás amenazando que quede aquí grabado. Este pinche asesino me está amenazando. Quiere censurar a la oposición.
0: Bueno, tras esta muy vergonzosa escena, el diputado priista trató de justificar su comportamiento afirmando que ha recibido amenazas por parte de Arturo Ávila y acusó que el oficialismo busca censurar y callar a su dirigente nacional.
4: Marco Vocero está amenazando, me amenazó a mí como opositor, nos quieren censurar, pero este gobierno con el PRI se topa. Lo hemos dicho hasta el cansancio, tanto Arturo Ávila como Alejandro Murat, como Ariadna Montiel, que tuitearon ayer en contra de un opositor, se van a topar siempre con la firmeza del PRI.
0: Bueno, esto es lo que sucedió, por cierto, ayer mismo. Fue detenido en Campeche Carlos Alberto Medina Hernández, exdirector de la Unidad de Comunicación Social y colaborador del entonces gobernador Alejandro Moreno, acusado del delito de peculado y un esquema para desviar 36 millones de pesos del erario estatal mediante empresas que facturaban operaciones simuladas. La Fiscalía lo señala como presunto cómplice de Luis Antonio Espinosa, contador del hermano de Alito Moreno, que fue detenido un día antes en la Ciudad de México por el mismo caso. Del pleito Morena PRI, vamos al pleito Morena PT. Pues la diputada Lilia Aguilar del PT se lanzó contra el gobernador morenista de Zacatecas, David Monreal, a quien calificó de sinvergüenza y caradura por poner en duda el atentado que la senadora con licencia Giovanna Bañuelos denunció haber sufrido el viernes. El gobernador dijo que se trató de un accidente vial.
5: Recomendaba se sea serio. En la seguridad no se puede frivolizar. Y politiquean mucho, están ávidos de protagonismo, les gana la ambición desmedida, se ven hasta mezquinas, así se aprecia frente a la especulación. Ellos dicen que un atentado, pero hay gente que dice, pues eso no suena ni siquiera autoatentado.
6: Hay que ser muy cara dura, por no decir sinvergüenza, y nomás porque mi abuelita me enseñó unos modales y no puedo decirle lo que es. Este es el gobernador de Zacatecas. La camioneta en la que regularmente se mueve la senadora Giovanna Bañuelos, que es aspirante a coordinar los trabajos de la Cuarta Transformación en Zacatecas, fue sacada de la carretera. No nos accidentó. No se les pinchó, no. Fue sacada de la carretera. Y evidentemente a nuestra senadora Giovanna Bañuelos. ¿Por qué? Porque va encabezando las encuestas en Zacatecas.
0: Porque va encabezando las encuestas, dice la diputada del PT. El PAN presentó un paquete de reformas para que cualquier persona, organización o medio pueda ejercer su derecho de réplica cuando una autoridad difunda información falsa, de información que no pueda comprobarse. El dirigente nacional del Partido Acción Nacional, Jorge Romero, acusó que el gobierno usa sus espacios de comunicación para descalificar a sus adversarios.
7: El gobierno federal, en su espectáculo mañanero, tiene que otorgar derecho de réplica. Modificamos el artículo 38 de la Constitución para que existan sanciones claras para los servidores públicos que, valiéndose de recursos públicos, es decir, dinero de todo el país, se enfocan en amedrentar, en buscar silenciar, acosar o denostar a personas que informan, a organizaciones de la sociedad civil o a ciudadanos que ejercen su
0: Bueno, escuchábamos a Elías Licha. ¿Podemos escuchar a Jorge Romero, al dirigente del PAN?
8: Para nosotros Ernesto Ruffo es un perseguido político, es un preso político, y entendemos perfectamente la razón central por la cual le está sucediendo lo que le está sucediendo. Para nosotros es preclaro. Si no se hubieran hecho públicos los audios de Marina del Pilar, la gobernadora de su estado, Ernesto Ruffo estaría en su casa. Así se las gasta la 4T.
0: Bueno, es lo que dijo el dirigente del PAN, Jorge Romero. Desde el penal del altiplano, Hernán Bermúdez Requena, exsecretario de Seguridad de Tabasco, se declaró inocente y negó haber formado parte de la Barredora, organización criminal de la que las autoridades lo señalan como presunto líder. de agosto y difundida ayer. El funcionario afirma que su imagen y reputación han sido dañadas y acusó que el proceso en su contra se ha convertido en una persecución política y mediática. Bermúdez Requena también puso en duda las acusaciones presentadas al señalar que algunas pudieron ser realizadas por terceros a cambio de beneficios judiciales. Sin embargo, no identificó a estas personas ni precisó qué beneficios. El secretario de Seguridad durante la administración de Adán Augusto López enfrenta procesos por secuestro, extorsión, asociación delictuosa y peculado. Por cierto, Adán Augusto López reapareció, estuvo ayer ahí en el Senado de la República y como siempre al preguntarle respecto a su situación con la visa, si es cierto que le quitaron la visa de Estados Unidos, pues se negó a dar alguna declaración ante los medios de comunicación.
9: Que usted es colaborador de la justicia estadounidense. De eso tampoco quiere hablar. ¿No es colaborador?
10: Nada más confíenme que va a ir.
0: Ayer se reportaron en México 34 asesinatos, los estados con más ejecuciones: Baja California, Guanajuato y Oaxaca.
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0: Gracias por estar con nosotros, bienvenidos y muy buenos días.
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21: Berlín, Alemania. Berlín es una ciudad única cuya identidad cosmopolita está profundamente ligada a la libertad, la resiliencia histórica, la contracultura y la vanguardia artística. Tras la caída de su emblemático muro, la capital alemana se transformó en el refugio predilecto para creativos, programadores informáticos, músicos y estudiantes de todo el mundo. Sus calles son un recordatorio constante de la historia del siglo XX, decoradas hoy con el arte urbano más disruptivo del planeta. Barrios multiculturales, como el Kreuzberg y Neukölln, son famosos por su vibrante vida nocturna y una escena gastronómica diversa que abraza el veganismo y las cocinas globales. Berlín no busca el lujo arquitectónico tradicional. Su verdadero valor radica en una atmósfera inclusiva, tolerante, bohemia y en su incesante capacidad de transformación cultural.
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0: Son las 7:15 y bueno, pues muy vergonzosa, pero también muy sintomática de lo que está sucediendo en la política mexicana, en lo que vimos ayer entre los diputados del PRI, Carlos Eduardo Gutiérrez, y el diputado morenista Arturo Ávila, quien por cuestionar a Alejandro Moreno, pues resultó agredido, me parece. Tú me dirás, Leti, ¿quién empezó este pleito a manotazos, a golpes? Porque bueno, pues se dicen de todo con palabras, ya pasaron todos los límites de los insultos, pero pues llegaron ayer a las manos. Leti Robles de la Rosa, tú estabas ahí, por supuesto, periodista y articulista de Excelsior. Cuéntanos, por favor, Leti, ¿qué sucedió? Buenos días.
2: ¿Qué tal, Azucena? Muy buenos días a toda tu audiencia. Pues sucedió que mientras terminaba una conferencia de prensa de Manuel Añorbe, líder de los priistas en el Senado de la República, que daba Añorbe en la puerta del grupo parlamentario del PRI, y por el otro lado estaba el líder nacional del PAN, Jorge Romero, justamente enfrente donde estaba el priista dando otra conferencia de prensa, Arturo Ávila salió del pleno de la Comisión Permanente del Congreso de la Unión, rodeó en la conferencia de prensa de los panistas, caminaba por el patio del federalismo, cuando de pronto el priista Carlos Gutiérrez pues se desprendió, digamos, de ahí de donde estaba Manuel Añorbe dando la conferencia, caminó derecho para darle el encuentro a Arturo Ávila, los saludaron como si fueran grandes camaradas, primero con las manos, pero de inmediato Carlos Gutiérrez le dio un manotazo en el hombro izquierdo a Arturo Ávila. Este pues inmediatamente le tomó los brazos y lo aventó hacia atrás y le dijo: no me toques. Y ahí empezó Azucena, este encontronazo, como lo has dicho, entre empujones y agresiones verbales, que duró unos minutos y que en distancia, fueron más o menos unos 45 metros entre este punto en el que empieza la rebatiña y el personal de Protección Civil logra meter a Arturo Ávila a la oficina del Grupo Parlamentario de Morena en el patio del federalismo del Senado. Pues fueron más o menos 45 minutos de irse diciendo cosas a Azucena y empujándose, retándose, acusándose de varias cosas, expresando calificativos, varios de ellos de los que se usan en redes sociales, sobre todo hacia Arturo Ávila. Azucena, el motivo, bueno, pues hay muchos en los últimos días. Alejandro Moreno Cárdenas decidió acudir a organismos internacionales a presentar una denuncia, acusar a consejeros electorales del INE por haberle prohibido llamar narcopartido a Morena. Y ayer Arturo Ávila fue quien posicionó el tema del debate político en la permanente, refiriéndose a esta parte de Alejandro Moreno Cárdenas, sí, y colocándolo como un traidor a la patria. Él habló de los, digamos, en lo que a lo largo de la historia se ha hablado de hombres que son traidores a la patria, y ahora agregó, según Arturo Ávila, a Alejandro Moreno Cárdenas, a la gobernadora María Eugenia Campos y a la senadora panista Lili Téllez. Uh-huh. Después de eso fue Azucena que pues se dio este encontronazo en el patio del federalismo.
0: Sí, fíjate, pues muy penoso, ¿verdad? Ya hemos hablado, Leti, que se dicen de todo, calificativos ahí dentro del pleno. Bueno, pues es el calor de las discusiones, vamos a suponer. Pero esto fue una agresión, a mí me parece, física y verbal, por supuesto, que inició el priista, que inició el diputado del PRI contra Arturo Ávila, independientemente si estaba enojado o no, si le tocaron a su líder o no, si Arturo Ávila dijo tal o cual cosa respecto a Alejandro Moreno. El que provocó los golpes fue el priista.
2: Sí, por supuesto, por eso te decía, uh-huh. El priista caminó, se desprendió de ahí de la conferencia de Manuel Añorbe, caminó y le dio encontró en el paso a Arturo Ávila, evidentemente lo vio de a distancia, lo saluda y el priista es el que suelta el golpe en el hombro izquierdo a Arturo Ávila, sí, sin duda, fue él el que empezó.
0: Ahí está, y bueno, pues ahí trataba de zafarse Arturo con algunos empujones, se dijeron que eres el porro de Alito, le dijo el vocero de Morena
2: niñero
0: al priista, y luego le dicen tú eres un porro de mierda, narco niñero, Bueno, es tremendo, ¿verdad? Bueno, pues no está, por supuesto, dice Carlos Gutiérrez que Arturo lo había amenazado de muerte, Arturo Ávila, y que estaba atacando a Alejandro Moreno y tal. Bueno, pero pues se debate con argumentos, ¿verdad? Porque ahí le recordaron en el pleno, por cierto, Leti, que si Alejandro Moreno está yendo hoy a organismos internacionales, pues también lo hizo Andrés Manuel López Obrador como candidato en el 2006. ¿Cuál es la diferencia, no?
2: Sí, sí, fíjate que a pesar de que este problema se dio fuera del pleno de la Comisión Permanente, pues después entró a la Comisión Permanente porque Sacil de León, senadora de Morena, proyectó en el pleno uno de los videos para demostrar, acaba de ocurrir esto, ella acusó directamente a Carlos Gutiérrez de ser el que había provocado este enfrentamiento, y eso, bueno, pues calentó más el debate. Evidentemente, ya venía ese debate con esta acusación de si son o no son traidores de la patria, panistas, claro, y priistas, y mientras los priistas mostraban parte del pasado de Andrés Manuel López Obrador, que instaba recurrir a organismos, claro, internacionales para acusar lo que ocurría en México.
0: Fue a la OEA López en el 2006 a denunciar un fraude antes de la elección. ¿A qué fue López Obrador a la Organización de Estados Americanos? ¿Eso no era injerencismo? ¿Esa no era invasión extranjera? Lo que pasa es que, bueno, pues no se les olvida, por supuesto. Creen que a nosotros, que a los ciudadanos se nos olvida. Entonces, bueno, pues vamos a ver, al ratito aquí viene Arturo, quería Leti a la mesa de los jueves con Federico Doring y Juan Ignacio Zavala, a ver cuál es su postura y la postura del resto de los legisladores respecto al tema. Pues muchas gracias, Leti, por tu crónica, como siempre.
2: Muchísimas gracias a ti, muy buenos días.
0: Gracias, buenos días. Tienden ser cualito, cae otro colaborador, dice Reforma. Ya le habíamos informado aquí que detuvieron hace un par de días al contador del hermano de Alito, que lo están acusando pues de desvío de recursos. Bueno, pues ahora le tocó el turno a otro cercano, a Alito Moreno, Carlos Alberto Medina Hernández, quien encabezó la Oficina de Comunicación Social durante la administración de Moreno Cárdenas. ¿Qué tenemos sobre el tema? David Galván, buenos días.
3: ¿Qué tal, Susana? Buenos días. Pues en medio de los señalamientos de la gestión de Alejandro Moreno en Campeche, pues se da a conocer a través del Registro Nacional de Detenciones.
0: Sí, David. Bueno, pues ahí está, dice, con dos detenciones ocurridas en las últimas 48 horas, el gobierno de Campeche, que encabeza la morenista Laida Sansores, empezó a tender un cerco contra Alejandro Moreno Cárdenas, actual senador y líder nacional del PRI. A ver, David, ya te recuperamos.
3: ¿Qué tal, Susana? Buenos días. Te comentaba que se dio a conocer esta nueva detención de las investigaciones que lleva la Fiscalía del Estado de Campeche respecto a quien es uno de los de las personas que participaban del gobierno de Alejandro Moreno Cárdenas mientras fungía como gobernador del estado de Campeche. En este caso es Carlos Alberto Medina Hernández, quien fungía como director de comunicación de la Unidad de Comunicación Social de esa gubernatura. Fueron elementos de la Policía Ministerial Estatal los encargados de detener anoche exactamente a las 21:48 horas del día martes, en el barrio de Guadalupe de la ciudad de Campeche, en la calle 10B, según era en la ficha de detención, a esta persona por su presunta responsabilidad en el delito de peculado. La Fiscalía de Campeche continúa así las investigaciones sobre los sospechosos de participar en un esquema de desvío de unos 36 millones de pesos del erario pertenecientes a la administración de Campeche mediante empresas que habrían simulado cobros por prestaciones de servicio, en este caso por medio de la televisora Mayavisión. Se informó que Medina Hernández fue ingresado al Centro de Reinserción Social de San Francisco Cobén, ubicado en la localidad de La Esperanza. Quedó a disposición de un juez local en el Centro de Reinserción Social de San Francisco Cobén, donde se espera la programación de su audiencia inicial para el miércoles 12 de agosto. Es la información que tenemos, Azucena, y pues es la segunda persona detenida después del arresto en la Ciudad de México de Luis Antonio Espinosa Campos, quien era el contador y representante legal de las empresas relacionadas con Emigdio Gabriel Moreno Cárdenas, hermano del dirigente nacional del PRI, Alejandro Moreno Cárdenas.
0: Correcto. Bueno, pues David, el lunes cuando detuvieron a este primer ex colaborador, hablamos con Alejandro Moreno y dice, bueno, pues yo le preguntaba, van por ti, te van a quitar el fuero, y que contestaba él, bueno, pues que no tenemos miedo, que vamos a seguir denunciando, que tal y cual cosa. Bueno, pues parece, ahora sí que van a revivir este asunto de desaforar a Alejandro Moreno del Congreso de la Unión, pues, no sé, tal vez con la intención de que sea el tercero después de Rufo, después de Ángel Aguirre y, no sé, estoy especulando, a Alejandro Moreno. Bueno, pues gracias por esta información, David Galván. De hecho, vamos a ver si tenemos oportunidad de regresar con el diputado Eric Flores, que nos cuente pues cómo van los desafueros, este y el de Rocha y el de Cuauhtémoc Blanco y un larguísimo etcétera que está pendiente desde hace un montón. Gracias, David, y si hay alguna otra cosa, regresamos contigo de inmediato.
3: Creo que sí, Susana, un gusto saludarte.
0: Gracias, gracias. Buenos días. Vamos al corte y enseguida regresamos con más información. Gracias por estar este día con nosotros.
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22: La llegada de un nuevo bebé transforma la vida de toda la familia, especialmente la de los hermanos mayores. Para un niño pequeño puede ser difícil comprender por qué ahora deberá compartir la atención, el tiempo y el cariño de sus padres. Es normal que experimenten celos, tristeza, enojo o inseguridad. En lugar de juzgarse esas emociones, es importante validarlas y ayudarlo a expresar con confianza. Hazlo sentir parte de esta nueva etapa, involúcralo en pequeños preparativos y procura dedicarle momentos exclusivos en los que pueda disfrutar de tu atención sin interrupciones. Recuérdale con palabras y acciones que sigue siendo profundamente amado y que su lugar en la familia nunca, nunca cambiará. Cuando un niño se siente seguro del amor de sus padres, le resulta mucho más fácil recibir a su nuevo hermanito con cariño y con alegría.
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23: La cobaya o cuyo. La cobaya, conocida popularmente en diversos países como cuyo o conejillo de indias, es un roedor herbívoro, nativo de la región andina que destaca por su temperamento noble, pacífico y asustadizo. Son mascotas excepcionales para los hogares debido a que rara vez muerden y se comunican de una manera sumamente tierna mediante una variedad de sonidos agudos y chirridos con los que expresan entusiasmo o solicitan su comida favorita. Su dieta es estrictamente herbívora y requieren de un aporte indispensable de vitamina C a través de pimientos y verduras frescas, ya que su organismo no la produce por sí mismo. Al ser animales gregarios, disfrutan enormemente de la compañía de otras cobayas y del contacto suave con los humanos, convirtiéndose rápidamente en animales muy apegados, mansos y reconfortantes para compartir la rutina diaria en casa.
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24: El cerebro humano genera más electricidad en un día que todos los teléfonos móviles del mundo juntos actualmente en funcionamiento.
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0: Son las 7:30. Bueno, pues sí, logramos afortunadamente ya hablar esta mañana, como siempre, que es por su disposición, gracias, con el diputado Hugo Eric Flores, presidente de la sección instructora de la Cámara de Diputados. ¿Cómo está, Hugo Eric? Gracias y buenos días.
4: Muy buenos días, Azucena, gracias por la oportunidad de dirigirme a tu auditorio.
0: Al contrario, muchas gracias. Bueno, pues a raíz de este pleito, Morena, PRI, etcétera, ayer el propio Ignacio Mier mencionó que es posible e incluso deseable que se retome el tema de desaforar Alejandro Moreno, diputado.
4: Bueno, pues recordemos que este asunto nunca se ha cerrado. El expediente ha estado abierto durante poquito más de un año, que fue cuando se presentó la nueva solicitud por parte de la Fiscalía Anticorrupción del Estado de Campeche. Durante todo este tiempo se han estado haciendo revisiones, observaciones, manteniendo comunicación estrecha con la autoridad que solicitó este juicio de procedencia. Uh-huh. Y bueno, pues hay novedades, hay detenciones en asuntos vinculados con el mismo, y seguramente habrá elementos que permitirán ya sesionar muy pronto a la sección instructora.
0: A ver, diputado, para dejarlo claro, la Fiscalía de Campeche había presentado en julio del 2025 una solicitud de desafuero contra el exgobernador panista por uso indebido de atribuciones y peculado por el probable desvío de 83 millones de pesos durante su gestión. 2025. ¿Es la misma solicitud?
4: Sí, es la misma solicitud, y recordemos que también se había pedido incluir nuevas evidencias a nuevas carpetas de investigación, donde también se está acusando de uso indebido de funciones al legislador.
0: ¿Y ya se tienen estas nuevas pruebas?
4: Bueno, durante todo este tiempo se han estado recabando, ha habido, insisto, reuniones. La última debió haber sido hace poquito más de un mes, donde el propio fiscal se presentó para contestar algunos oficios que se le habían requerido, uh-huh, aportando nuevas evidencias.
0: Entonces, esta carpeta, digamos, ustedes habían solicitado información que faltaba, ¿ya tienen esta información?
4: Sí, parcialmente sí, y justamente se tuvo comunicación con él de parte del secretario técnico de la sección instructora hace un par de semanas. Hay una reunión que estamos esperando todavía con él, y bueno, pues nos estamos dando cuenta por la opinión pública de que pues contarán seguramente con alguna evidencia, pues inclusive ya hay algunas personas que han sido detenidas, uh-huh, vinculadas a estos mismos hechos que habían sido denunciados por la fiscalía.
0: ¿Es suficiente esta información que usted menciona parcial, diputado, para iniciar el proceso?
4: Pues lo necesitamos valorar, Azucena, durante todo este tiempo la información era insuficiente. Es otra vez un poco difícil de decir cuál es la información que hacía falta, pero yo percibo que en esta ocasión, por lo que estamos viendo que está sucediendo, pues con mucha posibilidad sea suficiente.
0: ¿Cuándo lo van a valorar, diputado?
4: Recordemos que siempre para empezar estos juicios tiene que estar el periodo de sesiones, ah, ordinario. Entonces, seguramente antes de que empiece el periodo de sesiones ordinario, se tendrá que reunir la comisión para poder valorar esto. Estamos, insisto, esperando alguna aportación adicional, y bueno, pues iniciar el periodo de sesiones seguramente ya se retomará el tema nuevamente.
0: A ver, están esperando todavía información de la fiscalía, o sea, con lo que tienen.
4: Es correcto.
0: Todavía no pueden avanzar. ¿Y se han comunicado con ustedes?
4: Hay algunas cosas, sí, sí, uh-huh, sí, hay comunicación permanente.
0: Bueno.
4: La propia semana pasada hubo alguna comunicación entre el secretario técnico de la sección instructora con el fiscal anticorrupción del estado de Campeche.
0: Ah, bien. Ahora, usted me había dicho, en todo caso, esto se va a definir en el mes de septiembre. Si hay suficientes elementos, se sigue el procedimiento, juicio de procedencia, etcétera, para poder concluir en algún momento, si es así la decisión, en el desafuero.
4: Sí, tiene que ser dentro del periodo ordinario de sesiones.
0: Correcto. Bueno, usted me había dicho, diputado, que estos temas se iban desahogando conforme iban llegando las solicitudes de desafuero. ¿Qué número ocupa la solicitud de Alejandro Moreno y después de quiénes?
4: En el caso de los juicios de procedencia, es el único que está vigente en estos momentos. No hay ningún otro juicio, entonces pues no tendrá que esperar nada de prelación. Todos los demás ya habían sido previamente desechados. Recordemos que había uno anterior que fue la propia fiscalía, antes de presentar esta nueva solicitud, que ya había solicitado su retiro. Recordemos que el último antes de este se hizo cuando todavía él, hoy senador, era diputado federal.
0: Entonces el primero en la lista es Alito Moreno.
4: Exactamente.
0: ¿Y qué pasó con Cuauhtémoc?
4: No hay ninguna otra cosa.
0: Con Cuauhtémoc Blanco, diputado.
4: Pues nada, simple y sencillamente que la Fiscalía General del Estado de Morelos, desafortunadamente, no ha movido nada de la carpeta de investigación. Justamente la semana pasada estuve yo en un informe de una compañera diputada y en el estado de Morelos, me preguntó la prensa local, y bueno, pues está muy claro que pues en la Fiscalía del Estado de Morelos no lo han querido mover, y les comenté que en la próxima sesión de la Comisión Jurisdiccional, nosotros vamos a proponer un nuevo punto de acuerdo, va a ser el tercero, para exhortar a la Fiscalía del Estado de Morelos, revise este asunto, y bueno, pues nos diga si ya desechó la carpeta, o si la carpeta está vigente, porque si está vigente, pues necesitamos saber cómo van las investigaciones, y evidentemente, pues saber si van a presentar una nueva solicitud, o si el asunto para ellos está concluido, porque pues, para nosotros ahí está el exhorto.
0: Es que luego suena muy conveniente, diputado, perdón, sé que bueno, pues a usted le llegan estos expedientes o estas solicitudes, pero suena muy conveniente pues que otras solicitudes que se han hecho como contra Arturo Saldívar o Rubén Rocha Moya o el propio senador Insunza, que pues ni iba a trabajar y que está relacionado según Estados Unidos con el crimen organizado, que todo esto se pase a segundo plano, bueno, Cuauhtémoc Blanco ni qué decir, y se ponga en primerísimo sitio a pues el mayor opositor del gobierno, diputado.
4: Bueno, de los que te refieres, no se ha presentado juicios de procedencia. Volvamos a recordar al auditorio que hay dos tipos de juicios. Uno es el juicio político y otro es el juicio de procedencia para retirar fueros constitucionales. Los juicios políticos tienen, digamos, otro camino. Entonces, no se ha reunido, por cierto, en el caso de la Cámara de Diputados, una sección previa integrada por diputados de las comisiones de justicia y de gobernación, que tienen que darle entrada justamente a los juicios políticos. Estamos hablando de los juicios de procedencia, y bueno, nosotros hemos actuado diligentemente, pues quitando todos los que no existían, es decir, los que ya no procedían, los que ya habían
0: ¿A partir prescrito, de qué año ya prescriben? En fin. ¿A partir de que se presentan cuántos años después?
4: Todo dependiendo de lo que el delito que se impute al funcionario, a su cena. Porque, por cierto, hay alguna iniciativa de nuestra parte para hacer que en el caso de los delitos de corrupción sean imprescriptibles, para que nunca prescriban los delitos de corrupción, pues ahí está...

0: legisladores para no ser procesados durante el tiempo de su función por toda su actuación o lo que se diga. Entonces, por cierto, hay que decirlo, no es por ser opositor, es porque presuntamente, insisto, presuntamente, cometió algunos delitos durante su función como gobernador del estado de Campeche. No se le está persiguiendo por sus opiniones, ¿no? Tampoco por sus acciones. Eso no es, sino los delitos que se le están imputando es por la función que tuvo cuando tuvo el encargo, correcto, el cargo de gobernador constitucional del estado de Campeche.
1: Lo mismo que Cuauhtémoc Blanco.
0: Exactamente.
1: Aquí la diferencia es que la fiscalía en un caso sí avanzó, que es una fiscalía de Morena, y en el caso de Morena de Morelos no avanza.
0: Pues es lamentable porque se fue el fiscal que no hizo la investigación, solamente hizo una denuncia sin investigar, se regresa la carpeta, entra un nuevo fiscal, dura su cargo unos cuantos meses, no avanza la carpeta, o por cierto ese fiscal tiene otro cargo dentro del gobierno del estado y llega uno nuevo, es decir, ya es el tercer fiscal y el asunto sigue exactamente igual.
1: Hugo, Alejandro, Cuauhtémoc Blanco, ¿quiénes más están en esta situación?
0: Ya nada más.
1: Ellos
0: no hay, bueno, ni el de Cuauhtémoc Blanco, no hay ninguna solicitud en estos momentos. Hay que
1: reiterarlo. Se retiró y la fiscalía tendría que volverlo a solicitar.
0: Sí, nosotros hacía falta investigación.
1: Un segundito, nada más para concluir esto de Cuauhtémoc. Gracias.
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10: Considerada un árbol sagrado por los antiguos mayas, la ceiba es un gigante de las selvas tropicales americanas. Sus ramas se extienden hacia el cielo, formando una sombrilla natural que protege el sotobosque. De sus semillas se extrae el capoc, una fibra ligera utilizada en textiles. Es un símbolo de conexión entre el cielo, la tierra y el inframundo.
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12: El exsecretario de Seguridad de Tabasco, Hernán Bermúdez, señalado por autoridades como líder del grupo Delincuencia La Barredora, afirmó que es inocente y acusó persecución política mediante una carta. Reivindicó su paso por varios gobiernos estatales, entre ellos el de Adán Augusto López. En el marco de la entrega del Premio de la Juventud 2026, la jefa de gobierno, Clara Brugada, anunció apoyos para las nuevas generaciones. Ampliará a 200,000 jóvenes la beca universal para universitarios, pondrá en marcha un programa de 1,000 viviendas en renta asequible y construirá más preparatorias y universidades. Fue detenido en San Diego, California, Octavio N., investigado por tentativa de feminicidio contra la recepcionista de un hotel en Lomas de Santa Fe, Coajimalpa, hecho ocurrido el pasado 29 de junio. La Fiscalía Capitalina, en coordinación con autoridades de Estados Unidos, buscará su deportación.
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1: 7:45, muchas gracias al presidente de la sección instructora de la Cámara de Diputados, Hugo Eric Flores, por quedarse con nosotros. Me decía el diputado entonces.

0: que en primer lugar de discusión de estos juicios de procedencia está el caso de Alejandro Moreno, porque la Fiscalía de Campeche sí ha aportado pruebas o ha aportado elementos de los presuntos delitos de los que se le señala. No así en el caso de Cuauhtémoc Blanco, que pues se ha desechado este juicio de procedencia, entiendo, porque la Fiscalía de Morelos, morenista, no ha reaccionado.
1: Es correcto, solamente está vigente este juicio en contra del legislador senador de la República. Insisto, no es por sus dichos, no son por sus palabras, es por la actuación que tuvo durante el cargo que tuvo como gobernador constitucional del estado de Campeche. Y en el caso del diputado federal, pues todo el mundo recuerda, tú has estado muy atenta a Azucena y has estado informando a la opinión pública de manera permanente sobre este asunto. El asunto fue desechado porque solo se presentó una investigación que contenía una denuncia sin investigación. Entonces, cuando se desecha, no se desecha de manera total, ya para quedar sepultado el asunto, sino que se regresa a la fiscalía para que haga la investigación y presente elementos que amparen esta solicitud. Esto no ha sucedido, no hay una nueva solicitud, a diferencia de lo que sí pasó con la Fiscalía del Estado de Campeche, que la solicitud original la retiró y bueno, presentó una nueva solicitud en julio del año pasado.
0: Muy bien, bueno, pues es casi seguro que van a quitar el fuero a Alejandro Moreno, ¿verdad?
1: La verdad es que no podría yo decir, este asunto es un tema de carácter técnico, todo dependiendo de los elementos que tenga justo esta solicitud, las pruebas que permitan solo retirar el fuero para que pueda ser juzgado en su caso por algún tribunal donde tengan los asuntos que han sido denunciados.
0: Bueno, pues ahí está. Pues muchas gracias, como siempre, diputado, es usted muy amable, y ya a finales de agosto, cuando vaya arrancando septiembre, pues ojalá podamos volver a platicar para saber cómo va a quedar integrado este procedimiento. Gracias, diputado.
1: Con mucho gusto, Azucena.
0: Gracias, muy buenos días. Dice la bancada de Morena en el Senado, aseguró que el proceso de desafuero contra el senador Lito Moreno está vivo. Pues sí, ya nos lo confirmó Hugo Eric Flores. Se le regresó a la fiscalía, fue una solicitud que hace la fiscalía y él presentó un recurso ante un juzgado, le concedió la razón, la ley, pero eso no quiere decir que los problemas, las irregularidades, la desviación de recursos, el enriquecimiento ilícito, las inconsistencias no existan, dijo Ignacio Mier, el jefe de la bancada de Morena. Ulises Soriano, ¿qué está pasando en Palacio Nacional? Buenos días.
2: Azucena, muy buenos días, qué gusto saludarte. Nos encontramos en las inmediaciones del Centro Histórico de la Ciudad de México, a unos pasos del Palacio Nacional, donde el día de hoy se espera que la presidenta Claudia Sheinbaum se reúna con la Coordinadora Nacional de Trabajadores de la Educación, para ser precisos, la sección 22. Y en estos momentos se ha montado un fuerte dispositivo de seguridad por parte de la policía, de la Secretaría de Seguridad Ciudadana, quienes han instalado pues diversas vallas y control de accesos en pues esta calle de Pino Suárez, sobre todo el cruce con Venustiano Carranza, impidiendo el acceso a vehículos pues ajenos a la Suprema Corte de Justicia de la Nación o a las labores de las oficinas que llevan a cabo pues en esta zona del centro histórico. Las imágenes de Uriel Rivas, tú puedes ver cómo la gente pues desciende del metro de esta línea del Zócalo Tenochtitlan, la línea 2, y pues hace lo propio para retirarse de este punto donde sin duda alguna es la Policía Metropolitana ha llegado, se mantiene pues con sus escudos y todo el equipo necesario resguardando esta zona del centro histórico, porque se esperaba la llegada de diversos camiones desde Oaxaca para pues tener esta reunión. Aún no se ha tenido conocimiento de que hayan arribado hasta las inmediaciones de este zócalo, sin embargo pues espera el arribo. Mientras tanto, diversas patrullas del equipo metropolitano así como de la policía auxiliar han llegado ya a este punto y están sobre esta calle de Venustiano Carranza esperando cualquier indicación, sobre todo para mantener el orden de cara a cualquier situación que se podría presentar. durante esta mañana y se espera que la reunión sea a las 10 en este Palacio Nacional. Mientras tanto, nosotros, Azucena, nos mantenemos al pendiente en las calles del Centro Histórico.
0: Bueno, pues entonces a las 10 de la mañana se espera que lleguen ahí los maestros. Recordemos que, bueno, pues todo lo que pasó en el Mundial y las peticiones que siempre han tenido los maestros y doblan ahí la manita un poco a los gobiernos. Bueno, la presidenta Sheinbaum se los encontró en una de sus giras y les dijo, sí los voy a recibir 13 de agosto, pero solo a los representantes de la sección 22, ¿correcto?
2: Efectivamente, solo a los representantes de la sección 22 de Oaxaca, y es por eso que se está esperando a que lleguen a este punto. De acuerdo con la agenda de movilizaciones de la Secretaría de Seguridad Ciudadana de esta capital, se espera que lleguen alrededor de 1,000 personas para darle cobertura a esta mesa, y también no se descartan bloqueos en las inmediaciones de este centro, Azucena.
0: Bueno, perfecto, muchas gracias. Gracias, Ulises, en cualquier momento. En cuanto haya movimiento, pues regresamos, por supuesto, para allá contigo, allá en las inmediaciones de Palacio Nacional, que ya está, pues, vallado, ya hay gente ahí presente para no permitir el acceso a los maestros, al Zócalo. Gracias, Ulises.
2: Claro que sí, continuamos pendientes, Azucena, buen día.
0: Gracias, buenos días. Bueno, pues hoy la presidenta Claudia Sheinbaum ya inició su conferencia de prensa, están hablando de el flujo turístico y cómo les fue con el Mundial y tal. Al ratito vamos a ver qué otros temas aborda. Alejandro Moreno, ¿cómo estás, Alejandro? Presidente Nacional del PRI, buenos días. A ver, suéltalo, por favor. Creo que metimos otra línea. Vamos a marcarle ya. Alejandro, ¿cómo estás? Buenos días, Alejandro Moreno, presidente nacional del PRI. Buenos días de nuevo, Alejandro, por tercera vez esta semana. Alejandro, es que sí lo escucho fuera, pero no lo escucho al aire. Si me ayudan o me pasan el teléfono y yo lo pongo aquí. Alejandro, ¿sí está? ¿Ya, Alejandro?
3: Sí.
0: Hola, Alejandro, gracias, Alejandro. Oye, por tercera vez esta semana, gracias por tomarnos la llamada.
3: Contento de platicar con tu gran auditorio, Azucena.
0: Gracias, pues acabo de hablar con Hugo Eric Flores y dice que el único caso vigente para proceder con un juicio, vaya la redundancia, con un juicio de procedencia, pues es el tuyo, que vas en primer lugar, Alejandro.
3: Mira, yo te diría que al final no se puede esperar otra cosa de un gobierno cínico y autoritario, pero como bien se ha dicho, cuando veas a tu enemigo o a tu adversario cometer errores, pues hay que dejarlo. Esto ilustra de pies a cabeza el gobierno de Claudia Sheinbaum. Es increíble que le falten al respeto, no le digan la verdad, no le informen. Yo, como te he dicho, legal y jurídicamente tienen que hacer marometas, machincuepas, como quieran, porque no tienen nada, les hemos ganado todo, les ganamos absolutamente todo, una persecución política de 8 años, pero aquí estamos y los vamos a enfrentar, porque lo más importante es demostrar que lo que quieren es cambiar la narrativa. Al opositor más firme, más claro, que es tu amigo Alejandro Moreno, que somos en el PRI los que estamos levantando la voz, hoy quieren callarnos a cualquier costo y no lo van a lograr. Esto que están haciendo con las fiscalías, Azucena, detener a gente inocente, es gente inocente, gente buena, gente comprometida, porque lo que quieren es meterlos a la cárcel y decir, di esto, di lo otro, porque ya lo han hecho, llevan 5 años, han metido a gente inocente a la cárcel y unos meses después salen porque les inventan carpetas, porque no hay nada, pero ya les arruinaron la vida. Y lo que quieren y lo que creen es que deteniendo a esa gente cercana, a mí me van a intimidar o me van a detener. Lamento mucho cuando los detienen, lo lamento, porque es gente inocente y van a estar ahí. Pero de eso a que a mí me intimiden o yo me eche para atrás, yo voy con todo para adelante, porque a las cosas hay que llamarlas por su nombre y no tenemos nada que esconder ni nada que ocultar.
0: Van por ti, Alejandro.
3: Pues si eso dicen ellos, aquí los espero. Aquí vamos a estar de frente con la razón, con la constitución, con la ley, y que la gente vea lo que es Morena. Estos cínicos y mafiosos de Morena tienen que entender, Azucena, como te lo he dicho, que cuando un político pacta con un cartel del crimen organizado se le llama narcopolítico, y cuando un político narcopolítico es de Morena se le llama político narcopolítico de Morena. Entonces, aunque no les guste, esa es la realidad, son los dichos, son los hechos. ¿Dónde está Rufo? Ya ni siquiera hablan de Rufo y lo tienen pasando todo en la cárcel. Ahí tienen a todos poniendo esta narrativa distinta. Ahora vamos una vez más por el dirigente nacional del PRI. Hace 11 años que fui gobernadora, Azucena. Sí. Yo no tengo nada que esconder y creen que nos van a intimidar, y como te lo dije y lo he dicho al aire, nosotros estamos dispuestos a dar la vida y estos son capaces de todo, pero no les tengo miedo. A mí, para callarme, me van a tener que matar y yo los voy a denunciar aquí y en todo el mundo. Porque no podemos permitir que quieran convertir a México en Venezuela, en Cuba o en Nicaragua. Se equivocaron estos cínicos y corruptos de Morena. Y lo que ha dicho el presidente de la comisión es totalmente irresponsable. Y yo te dije, y lo he compartido tiempo al tiempo, en su tiempo sacaremos los motivos, porque me dicen, me han comentado algunos pajaritos por ahí, que hay grabaciones de cómo se ponen de acuerdo para proceder y empezar el juicio contra un servidor. Pues imagínate nada más. No, pues cuando salgan esas grabaciones, me imagino yo que esto se va a poner muy bueno. Ahora, y va a quedar más claro que nunca que este es un gobierno autoritario. Y yo no lo hago por impunidad, Azucena. Yo no tengo nada que esconder. 7 años me han perseguido a mí, a mi familia, a mi esposa, a mis hijos. Y yo no me fui de México, yo estoy aquí. Entonces esto demuestra el rostro del gobierno de Morena, cínico, autoritario y tirano. Eso es lo que están haciendo.
0: ¿Me deja regresar del corte y continuar contigo?
3: Claro, claro.
0: Gracias. Alejandro Moreno, presidente del...

0: 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Caminando por México.
1: Taxco Guerrero. Construido de forma caprichosa sobre las laderas de la montaña, este pueblo es mundialmente reconocido por su profunda tradición platera. Sus estrechas calles empedradas y la majestuosa iglesia de Santa Prisca crean un paisaje urbano colonial único. Recorrer sus platerías artesanales y subir a sus miradores regala postales inolvidables llenas de historia viva.
0: 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Cuida lo que comes.
2: Brochetas de camarón y pimientos. Ensarta camarones limpios intercalados con trozos de pimiento morrón y cebolla morada en palitos de madera. Cocínalas a la plancha con un toque mínimo de ajo en polvo. Una opción marina elegante, rápida de preparar y muy magra.
0: Lo que no sabías.
3: Las liebres nacen con pelaje completo y ojos abiertos, a diferencia de los conejos que nacen ciegos y totalmente desprotegidos.
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3: Las ratas se ríen cuando les hacen cosquillas, aunque emiten sonidos de alta frecuencia que el oído humano no puede escuchar sin equipos especiales.
0: La importancia del saber.
4: Los humanos pierden aproximadamente 40.000 células de piel cada minuto, renovando su superficie externa de manera totalmente constante.
0: Información sorprendente.
3: Los pingüinos le proponen matrimonio a sus parejas entregándoles una piedra perfectamente circular que encuentran en las playas de hielo.
0: Aprendamos juntos.
3: Los osos panda nacen ciegos, rosados y con un tamaño similar al de una barra de mantequilla común de cocina.
0: Territorio animal.
1: La cotorra del sol. Esta pequeña ave destaca por sus vibrantes tonos amarillos, naranjas y verdes. Viven en bandadas sumamente ruidosas y coordinadas, alimentándose principalmente de semillas, frutas frescas y brotes tiernos de plantas.
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1: Continuamos con Ciro Gómez Leiva por la mañana.

0: 8 de la mañana saludamos a las personas que a partir de este momento se suman a nuestro programa a través de Telefórmula. Muy buenos días. Y a quienes han estado con nosotros desde hace una hora en Radio Fórmula, en las plataformas digitales, en radiofórmula.com.mx, en YouTube, a todos ellos, pues de nueva cuenta, buenos días. Ya escucharon aquí la entrevista con el abogado de la mujer agredida en un hotel de la Ciudad de México, después de que se conoció la noticia de que el agresor fue detenido ayer en San Diego, y escucharon una entrevista, yo creo que poco común, como la que nos dio hace unos momentos Alejandro Moreno, diciendo: a mí que me maten, y yo sí le habría dado dos bofetadas, dos cachetadas al señor de Morena, al señor Arturo Ávila. Lourdes, buenos días.
1: Ciro Manuel, buenos días. Esta es la información. Octavio Jorge Cortés Jiménez, el hombre que golpeó a la recepcionista en el Hotel Park Life Paradox de Santa Fe, fue detenido cuando intentó entrar a San Diego, California, en una lancha ilegal. Dijo por la mañana el abogado Edgar Adaya, abogado de la recepcionista agredida en el Hotel Park Life Paradox de Santa Fe. Dijo que cuando intentó entrar a San Diego, que de acuerdo con la Fiscalía de la Ciudad de México, el agresor no tiene nacionalidad estadounidense, por lo que podría ser deportado a la brevedad. Los de Morena son capaces de todo, pero para callarme y detenerme, a mí me van a tener que matar. Asumiré mi responsabilidad y enfrentaré con valentía cualquier proceso en mi contra si ese termina siendo mi destino, aseguró por la mañana Alejandro Moreno, presidente nacional del PRI. Dijo que quien pacta con un cártel del crimen organizado y es político se le llama narcopolítico, y si ese narcopolítico está en Morena, son los narcopolíticos de Morena. Alejandro Moreno agregó que él sí le hubiera puesto dos cachetadas al diputado Arturito, que tiene una actitud burlona, de soberbia y amenazante, y que pone en riesgo la vida de los legisladores que están ahí.
2: Creen que deteniendo a gente que colaboró conmigo, que es inocente, que le arruinan la vida, a mí me van a doblar o me van a intimidar, pero yo jamás me voy a detener, yo no tengo nada que ocultar, yo los voy a seguir denunciando porque les duele que les llamemos a las cosas por su nombre, pero para callarme a mí, detenerme a mí, me van a tener que matar, porque yo no me voy a callar. Este es un gobierno cínico, corrupto, y hay que decirlo como es, Ciro. Quien pacta con un cartel del crimen organizado y es político, se le llama narcopolítico. Y si ese narcopolítico está en el partido Morena, son los narcopolíticos de los partidos de Morena, y hay que decirlo, aunque no les guste.
1: Ayer fueron asesinadas 34 personas en México, de acuerdo con cifras preliminares publicadas esta madrugada por la Secretaría de Seguridad y Protección Ciudadana. Los estados más violentos fueron Baja California, Guanajuato y Oaxaca, donde se registraron 5 homicidios dolosos en cada uno. En esos momentos, el dólar interbancario se cotiza en 17 pesos con 5 centavos.
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4: Manuel, a nada sirve el dólar de los 16 pesos, 5 centavitos. No se deja desde ayer, ¿eh? No se deja desde ayer, pero bueno, ahí está. Largas filas, Ciro, largas filas se están reportando, ya nos lo dice Andrea Meraz, vamos a ir con ella un poquito más adelante. Ahí están las filas precisamente en Oaxaca. Ella está en Oaxaca para el examen de control de la Universidad Nacional Autónoma de México, como segunda sede. Se va a llevar también a cabo la segunda jornada de examen en León, Guanajuato, Ciro. Así que vamos a estar un poquito más adelante en estos puntos.
0: En estos puntos, hoy se supone que viene la gente de la CENTE también.
1: ¿Sí?
0: A reunirse con la presidenta. Bien, mucho más esta mañana. Vamos a ir a Colombia. Por lo pronto hacemos una pausa, son las 8, casi las 8:05. Muchísimas gracias por sus comentarios, a todos los que nos han dicho si ya leímos una columna, si ya leímos... A ver, tenemos tiempo de revisar todo eso en las próximas 2 horas. 8:05, volvemos.
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23: Originario de Australia, el eucalipto es uno de los árboles de crecimiento más rápidos en el mundo. Sus hojas producen aceites esenciales con propiedades medicinales y su madera es vital para la producción de papel. Aunque son controvertidos por su alto consumo de agua, juegan un papel crucial en la economía forestal global y en la absorción rápida de gases contaminantes.
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0: Ocho con nueve. A ver, vamos a dejar el tema de la caldeada atmósfera, arena política, y regresamos a un tema que dimos a conocer aquí en la primera semana de junio, los primeros días de junio.
25: ¿De julio?
0: De julio. Sí, porque los hechos se dieron 29. El 29 de junio, ustedes lo recordarán, hubo una agresión, un tipo fuera de control, agredió a una muchacha, a la recepcionista, en un hotel, el Hotel Park Life Paradox de Santa Fe. La agredió, supimos que el agresor era Octavio Jorge Cortés Jiménez. Aquí presentamos las imágenes eran muy impresionantes, las presentaste tú, Miriam, es una nota tuya, tú trajiste las imágenes, tú nos convenciste, ¿no? Sí, que claro, valía la pena, después de que te dijimos, y es que, no, así como siempre, hay que pasar, una aduana. Tú conseguiste que viniera la mujer agredida, que viniera el abogado. Aquí en esa silla el abogado le pidió al Ministerio Público que reclasificara el delito, porque ya lo había denunciado la muchacha, que no lo persiguieran como lesiones, sino como tentativa de feminicidio. Lo consiguieron. Luego supimos que el tipo además era un defraudador, o se decía, ya voy a ser muy cuidadoso porque si no me demanda, se decía que era un defraudador inmobiliario en Sinaloa, se decía que era ciudadano estadounidense, y bueno, para no hacer más largo esto, ayer supimos que el tipo fue detenido en San Diego. Nos preguntan que si esto lo consideramos un éxito. No, nosotros hicimos un registro de hechos, Miriam, tú lo hiciste, lo presentamos, y en este caso la autoridad, y eso lo reconocemos, la Fiscalía de la Ciudad de México reaccionó de inmediato, actuó, y el tipo está detenido. No, para nosotros esos no son logros, conquistas, éxitos, es el seguimiento de un caso, y en eso estamos, y seguiremos en el caso. Buen día. Ahora,
1: buenos días.
0: Dicho todo lo anterior, buena nota.
1: Una nota,
0: hasta ahí y no más,
1: gracias,
0: ya nada de bonos y días de descanso.
1: Y tienes toda la razón, cuando cada que llega un caso aquí, el estándar que Manuel tuvo la mesa de información, cuando se toma la decisión de tomar un caso, se pasan una serie de requisitos, si hay denuncia, en fin, ¿no? Los criterios que se disponen aquí en la mesa de información. Este caso era muy importante cuando sabemos que hay una denuncia, luego doy con el video, una denuncia no atendida, así empieza el interés sobre este caso. Me dicen, fue golpeada por un huésped, ¿cómo es esto? No hubo intervención ni apoyo del resguardo de la empresa particular del hotel.
0: Pues siguió hospedado en el hotel.
1: No, siguió hospedado, y entonces dices, ¿pero qué más hay?
0: Y la mujer agredida siguió trabajando.
1: Y entonces es así como llego, busco qué más hay para documentar y respaldar este caso, y damos con el video. Es cuando vemos el video, tú tomas la decisión, me acuerdo que te lo enseñé en la tarde y para la primera hora del siguiente día me llamas y dices, va el caso. Es
0: después
1: fuerte.
0: De la típica de siempre, ¿no? ¿Y eso qué? ¿Y eso qué?
1: Exactamente.
0: ¿Por qué?
1: Pero bueno, creo que valía mucho la pena, en el sentido de, desgraciadamente hay muchos casos como estos que se quedan en la denuncia del Ministerio Público. En este caso vimos que estaba completo, había un video, había una denuncia, había obviamente un caso de impunidad, había antecedentes, o habíamos visto que también el agresor pudiera estar involucrado o ser buscado por otros casos en Sinaloa, en Mazatlán, Sinaloa. Verificamos con las víctimas en Sinaloa defraudadas por este personaje, o presuntamente defraudadas por él, lo reconocían plenamente, y es como salimos con este caso hace ya casi un mes. Sí, ¿o no? Más o menos salimos con este caso.
0: Sí, salimos. Los hechos fueron el lunes 29 de junio. Nosotros salimos, creo que salimos el lunes de la semana siguiente.
1: Exacto.
0: Debe haber sido el lunes 6, martes 7 de julio.
1: Y pues ahora, ayer tuvimos la información, nos tardamos en confirmarla, una vez que lo detuvieron, la identidad. Ahí fuimos muy precavidos y atendimos también con la fuente, si sacábamos la nota, ¿no? Y esperamos a que lo sacara la autoridad en este caso, porque estábamos verificando que efectivamente la persona detenida en San Diego
0: fuera
1: correspondiera a la persona que nosotros presentamos como el presunto agresor, ¿no? De
0: la recepcionista. Ahí la historia y nuestra historia. ¿Qué sigue ahora?
1: Pues que sigue, la parte ya es, le compete a la Fiscalía General de la República, asuntos internacionales, todo el procedimiento de deportación. Hasta ahorita, Ciro, hasta esta hora de la mañana, sabemos.
2: Deportación.
1: A esta hora de la mañana sabemos que es deportación, ya se buscó.
0: Pero no es estadounidense.
1: Se decía que tenía doble nacionalidad, que era estadounidense, hasta donde sabemos ahora, sí, sus hijos, sus menores, sí tendrían la doble nacionalidad, pero él no.
0: Él no.
1: Es la información que tenemos a esta hora, que él no la tiene, que es un trámite de visado con carácter empresarial, para actividades empresariales, pero que no tiene doble nacionalidad. Su familia sí, él no. No, por eso se le detiene y está ante la autoridad migratoria, ¿no? Con miras a que en las próximas horas, lo que tarde el trámite, pudiera ser 48, 36 horas, que se pueda entablar todos estos convenios internacionales y pueda ser traído a la Ciudad de México. Primero se entregaría a la Fiscalía General de la República, la Fiscalía entregaría a la Fiscalía de la Ciudad de México, en donde se interpusieron los hechos, y luego sería llevado, obviamente, ante el juez de control que otorgó la orden de aprehensión por feminicidio en grado de tentativa. Si es así, pues a más tardar el no sé, sábado, domingo o lunes, quizá para el lunes, martes, es tan amplio, y lo digo así porque dependerá de la premura de las autoridades estadounidenses y cómo acuerden con la Fiscalía General de la República el traerlo a la Ciudad de México, ¿no? Entonces él estaría ya quizás sentado con el juez de control, pues digamos lunes, bueno, ¿no? Ya respondiendo por esto, y este es el seguimiento que le vamos a dar. También creo que está muy documentado, hay un video.
0: No.
1: Hay testigos, es la víctima, todavía está tratando de reponerse, todavía tiene, son evidentes las lesiones que le causó, entonces, pues bueno, ahí está el caso.
3: Digo, exactamente lo que quería yo, nada más repasar todos los elementos que existen en esto, ¿no? No solamente hay una declaración, no hay un suceso que se registró, hay una evidencia clarísima de que sí se dieron los hechos, hay una denuncia pública, estamos viendo desafortunadamente esta agresión a esta mujer que, punto aparte, Ciro, aguantó todo, hasta la golpiza, pero bueno, pues ella valientemente declaró, ¿no? Denunció, declaró ante las autoridades, vino, platicó aquí con el auditorio de por la mañana, y después de esto, ¿qué va a suceder ahí en ese momento? Porque es cuando salen de cámara y regresan y la está golpeando. Pues por esos hechos este señor tiene la acusación de tentativa de homicidio, ¿no? De feminicidio concretamente.
0: Nada más, y bueno, la tira al piso, la patea en la cara.
3: Y si hubiera podido hacer más, lo hace, nada más que este ciudadano extranjero, ¿no? Se atraviesa y pues medio atenúa de alguna forma la golpiza que le está poniendo, Ciro, ¿no?
1: Ahí, él se acerca, él es fundamental en esta historia, la persona de la cachucha blanca, él es fundamental, es el testigo, porque él empieza a gritar que la deje, que pare. Si no da, porque el policía, el de seguridad no interviene en los comandos, por lo menos, para parar la agresión, pero el que el turista le diga para, eso sí ayuda a que él se vaya. Bueno, y es un testigo fundamental también.
0: La cosa es que ya está detenido.
3: Así es.
0: El hotel sigue operando, ¿no?
1: El hotel sigue operando.
3: El hotel nunca paró.
0: Ahí trataron de matar a una mujer. Y la persona, porque así estará presentada la acusación, trataron, eso es feminicidio en grado de tentativa, trataron de matar a una mujer. Y el hotel no pasó nada, que el señor sigue hospedado porque pagó por adelantado, porque tiene un contrato de quién sabe qué y vence no sé cuántos más, y no pasó nada. Y una vez que tú presentaste en este programa, la misma mañana que presentaste el video, el señor tomó lo poco que pudo y salió corriendo.
3: Así es.
0: Salió corriendo, ahora vemos que con destino a San Diego, donde fue detenido, no me queda claro si ayer o en las últimas horas, no importa, pero fue detenido, ¿no? Entonces, pues nos toca darle seguimiento ahora al caso. Y repito, antes de ir a pausa, y un reconocimiento a la autoridad de la Ciudad de México, a la Fiscalía de la Ciudad de México. Entendemos que no pueden reaccionar así en todos los casos, pues era imposible. En este lo hicieron y pues nuestro reconocimiento.
1: Pues
0: a chambear, miren.
1: Pues a chambear y ver qué pasa, todos conseguimos ahora, chambear, ¿no? Sobre su deportación.
0: Bueno.
3: De aquí a las 8:20, bueno,
0: tienes, 8:25. Te queda una hora 40 de programa, a ver si consigues algo.
1: Ahorita venimos.
0: Y si no, te descontamos el día. Vamos a...
3: Sí, porque el otro ya lo habías cobrado.
0: El otro ya lo habías cobrado. Vamos a pausa, 8:20, volvemos.
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10: Pura energía noventera. Another Night fue un fenómeno de las pistas de baile en 1994 gracias a Real McCoy. ¿La recuerdan? Una mezcla irresistible de Eurodance, melodía pegajosa y esa voz robótica que se quedó grabada en la memoria colectiva. Perfecta para activarse aunque sea

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1: No hay una palabra más filosófica, más profunda y que realmente refleje lo banal y fútil de la existencia que chale, chale. Una palabra tan mexicana que va desde el caray, qué mal, ya ni modo. También lo utilizamos como sorpresa, chale, ¿no? Chale, ¿en serio renunció? O como desaprobación, chale, güey, ¿cómo hiciste eso, no? O cuando algo sale mal, chale, no pasé el examen. También es un poco esa forma de decir chale, como un poco resignación para decir que algo no salió como querías y nunca va a salir.
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2: La empresa china de inteligencia artificial Minimax lanzó H3, un nuevo modelo de generación de video multimodal de código abierto. También conocido como Halo 3.0, se caracteriza por sus capacidades unificadas, es decir, procesa texto, imágenes, video y audio en un solo flujo de trabajo y es capaz de generar clips de hasta 15 segundos con una resolución 2K. El modelo destaca porque genera video con sonido estéreo nativo, lo que garantiza que no hay separación entre voz, efectos de sonido y música, debido a que modela cada elemento conjuntamente en una sola instrucción. S3 fue diseñado con tecnologías como In Context Regeneration, Contextual Omni Representation, H3 Omni Transformer y, de acuerdo con la empresa, está listo para crear contenido comercial para publicidad, branding, comercio electrónico, diseño de producto y juegos por un precio menor a un tercio de los modelos convencionales. Soy Aide Rivera. 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

0: 8:24, Sofía.
1: Ciro, le preguntan a la presidenta sobre la iniciativa que dice el PAN que va a presentar para pedir que haya derecho de réplica en las conferencias mañaneras. Pues tal cual, el PAN presenta una iniciativa ante la Comisión Permanente para que se garantice que los aludidos en la conferencia de prensa mañanera...
0: ¿Ya la presentó? Dice pues que la va a presentar.
2: Ayer la anunció.
3: Supongo que la va a presentar, pero la anunció ayer. A
0: ver, ¿y entonces?
1: Y la presidenta les responde simplemente, pues que den ellos su conferencia de prensa. Dice, ellos son funcionarios públicos, tienen acceso a los medios, tienen acceso a las redes, además como funcionarios públicos utilizan recursos públicos, así que ellos den su propia conferencia. El ejercicio de la mañanera es un ejercicio de información y debate público, información permanente de lo que hace el gobierno, dice la presidenta. En fin, la vamos presidenta a seguir con la mañanera.
0: Como dicen, la bola se va, como decía, dígale que no. A esa pelota y los bateó.
1: Les dice,
0: los bateó
1: también, tiene su chiste sostener todos los días una conferencia de prensa, que ellos intenten el mismo ejercicio, sí. Pues si lo que quieren es...
0: Digamos, con un equipo mañana, amplio de producción, con el gobierno, sí, ¿no? Federal, el gobierno federal, el equipo de producción.
3: De ti.
0: Pues sí.
3: Pues si así se puede, ¿no?
0: A ver, que venga el secretario este, que venga el general, que sabe qué, que vengan los deportistas y que vengan todos. Pues bueno, pues sí, con ese equipo de producción se puede hacer un, como es y ha sido siempre la mañanera, pues un programa de radio y televisión muy completo. Con López Obrador duraba, ¿cuánto? Casi 3 horas, ¿no?
1: Sí,
0: y con la presidenta Sheinbaum un poco menos, como hora y media.
1: Media hora menos.
0: Oh. ¿2 horas?
1: Sí, han llegado a durar 2 horas y media.
0: Bueno, entonces, pero bueno, batean al PAN.
1: Bateadísimos, que si ellos quieren derecho a réplica, pues que vayan a los medios o que hagan su propia conferencia de prensa.
0: ¿Qué más?
1: Y pues básicamente eso, porque sigue hablando con el tema de los medios, el tema de...
0: ¿Qué pasa con los medios?
1: Le preguntan a la presidenta sobre un anuncio que hizo ayer Televisión Azteca, anunciando a Enrique de la Madrid, el ex precandidato presidencial de la oposición, Enrique de la Madrid, ex secretario de...
0: Eso de ex precandidato presidencial.
1: Será uno de los aspirantes de Va por México, ex secretario.
0: Lo que recuerdo es que al final quedaron Xóchitl Gálvez y Beatriz Paredes, lo que signifique siempre una candidatura de Beatriz Paredes, ¿no? Pero bueno, ¿qué pasó con el qué hace Enrique de la Madrid? Saludos, Enrique, por cierto. ¿Pero qué pasa?
1: Lo anuncia Televisión Azteca como el nuevo conductor del programa de concursos ¿Quién quiere ser millonario? Le pregunta...
0: A ver. Eso es broma.
1: No es broma.
0: Ese programa va a surgir o ya existe.
1: Ya existe ese programa.
0: ¿Y de qué se trata ese programa? A ver, explícalo.
1: Pues es un programa
0: brevemente.
1: donde van haciendo preguntas de conocimiento general. Bueno, hasta hay una película basada en ese programa de concursos donde van haciendo preguntas de conocimiento general y con eso van acumulando
0: por
1: dinero.
0: Por ejemplo... ¿Cuál es la capital de Mozambique?
1: Pues sí, preguntas de ese estilo, es un programa...
0: ¿Cómo
1: de...
0: se calcula un interés simple? ¿Así, ese tipo de preguntas o qué?
1: ¿O qué rostro tiene el billete de $100? Ah. Ese tipo de preguntas, es un programa...
0: ¿Y Enrique de la Madrid
1: lo va a conducir? Enrique de la Madrid lo va a conducir.
0: ¿Quién lo conducía?
1: En México no sé si se realizaba, si alguna vez se ha realizado, es un programa que hace Sony, es un programa que tiene 170 versiones en todo el mundo.
0: Y que lo va a sacar Televisión Azteca.
1: Y lo va a conducir
0: Enrique de la Madrid. ¿Y qué tiene que ver eso con la mañanera?
1: Le preguntan a la presidenta que qué opina de esto, la presidenta dice pues que cada quien... Y después empieza a decir que son proyectos diferentes y que Televisión Azteca y que los derechos de las audiencias y que no vamos a censurar y que todo el mundo puede ver lo que sea y decir lo que sea. Todo esto porque Enrique de la Madrid va a ser conductor de un programa de concursos.
0: Bueno, pues suerte.
3: A partir de finales de septiembre, se anunció ayer.
0: ¿Tú no vas a conducir la segunda temporada?
3: No, sí, no. No que yo sepa.
0: No todavía.
3: No todavía.
0: Sí. No todavía. Bueno, ¿y en eso están?
1: Sí, en eso están. Sí.
0: Bueno, gracias. Sí, muchas personas, algunas personas nos han dicho que si leí la columna de Carlos Loret, lo que publicó en el Universal. Sí, la leí, como todas las mañanas, leo varias, las principales columnas, y simplemente por Carlos habla de que, un poco lo que decía Alejandro Moreno, ¿no? De que Jesús Ramírez está operando quién sabe qué en Palacio Nacional y que ha dicho que tiene en su objetivo a una serie de periodistas, ahí me menciona, y pues qué decir, lo que hemos dicho siempre, Manuel, nosotros aquí estamos, este es nuestro trabajo es público, no nos dedicamos a otra cosa, ¿no? Más que a los medios de comunicación. En mi caso, aquí estoy, este es mi trabajo, escribo una columna diaria en el Excelsior y punto. Yo no hago otra cosa, ni estoy buscando crear una empresa, ni quiero ser senador o diputado, ni estoy creando una organización social, ni nada, ¿no? Si lo que se dice ahí es cierto, pues bueno, ya estuvimos aquí 6 años, ¿no? Con López Obrador haciendo nuestro trabajo, y gracias al sustento, al acompañamiento de nuestra empresa, de Grupo Fórmula, aquí pudimos terminar ese sexenio. Las cosas estos 2 años han sido muy distintas, sí. Y yo diría de mucho, mucho respeto por parte del gobierno de la presidenta Claudia Sheinbaum, de mucho respeto, cosa que yo aprecio. Sabemos que por ahí nos critican, nosotros hacemos en ciertos puntos crítica. Bueno, pero bueno, si ahora está tomando fuerza otra vez el equipo, el viejo equipo que ya los conocemos muy bien, ya sabemos lo que dicen, lo que piensan, ¿verdad? Ya sabemos la furia que les provoca el que nosotros sigamos haciendo nuestro trabajo y no ellos. Y si están tomando fuerza, pues bueno, pues veremos qué pasa, ¿no? Nosotros aquí estamos con nuestro trabajo y aquí estamos con nuestra empresa, ¿no? Con Grupo Fórmula. Si podemos seguir haciendo nuestro trabajo, aquí estaremos. Aquí estaremos mañana viernes.
3: Absolutamente.
0: Y si se puede el lunes, y luego el siguiente lunes, sí, y luego el siguiente mes, y así es esto, ¿no? Gracias a Carlos, y un fuerte abrazo, Carlos. Gracias siempre por sus comentarios, ¿no?
3: Bueno, y nos comentan que la presidenta de la Cámara de Diputados, hasta el último día de agosto, Kenia López Rabadán, sí está interesada en hacer esa conferencia de prensa diaria por parte de los panistas, Ciro, ¿no?
0: A ver.
1: ¿Y la presidenta empieza a hablar de Alito Moreno?
3: ¿Sí? ¿Ahorita?
1: Sí, ahorita. ¿Quieren escuchar lo que dice de Alito Moreno? De...
0: Venga.
1: Vamos a escuchar.
0: Como, un poco como réplica a lo
1: le
0: que
1: preguntan
0: pasó, a lo que
1: sobre la demanda que puso, la denuncia que puso contra los consejeros del INE, sobre todas las detenciones que ha habido en su entorno, y la presidenta responde.
2: Se explica por sí solo lo que hace el presidente del PRI. O sea, ¿qué mexicano? Vean. Se imaginan, es presidente de un partido político, cuasi en extinción. Pero como presidente de un partido político en México, va y presenta una denuncia en Estados Unidos para pedir que quiten visas. Bueno, es hasta da risa, pues. Se explica por sí mismo. Es ya el nivel más bajo de creer en México. Ya no creen en México, ¿eh? Ni en los mexicanos.
0: En fin, ellos, el movimiento que está en el poder, 4T, muchas veces fueron a tribunales internacionales. Muchas de las personas que hoy están en el poder, nada más una precisión, dice la presidenta del partido que está cuasi en extinción. Pues la última elección que hubo en México, en este México, en nuestro México, fue hace 2 meses,
3: ¿sí?
0: Junio, y ese partido casi en extinción le dio una paliza a Morena, ¿eh? Bueno, y nada más señalar, ¿no? Por estas 2 detenciones en la semana a gente cercana a Alejandro Moreno, estamos viviendo, yo así lo digo en mi texto en Excelsior, un momento en el que el Ministerio Público y los jueces van o están concediendo los encarcelamientos que embonan, empalman perfectamente bien con la narrativa, claro, del régimen. Rufo, Aguirre, razones distintas. 2 funcionarios de Alito. Esas son las personas que están yendo a la cárcel en este momento en México. Y yo diría, parecería que hay atrás una consigna de primero encarcélenlos y luego averiguamos.
3: Así es.
0: Primero destrócenlos, háganlos pedazos y luego averiguamos. Eso creo que es lo que estamos viviendo hoy en este país, ¿no? Cuatro encarcelamientos, los cuatro embonan perfectamente con la narrativa del régimen 4T. Ya, vámonos a otra cosa.
3: Por lo pronto a pausa, Ciro, estamos por 8, la mañana, hacemos 8, un corte.
0: 8:35, volvemos.
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6: La llegada de un nuevo bebé transforma la vida de toda la familia, especialmente la de los hermanos mayores. Para un niño pequeño puede ser difícil comprender por qué ahora deberá compartir la atención, el tiempo y el cariño de sus padres. Es normal que experimenten celos, tristeza, enojo o inseguridad. En lugar de juzgarse esas emociones, es importante validarlas y ayudarlo a expresar con confianza. Hazlo sentir parte de esta nueva etapa, involúcralo en pequeños preparativos y procura dedicarle momentos exclusivos en los que pueda disfrutar de tu atención sin interrupciones. Recuérdale con palabras y acciones que sigue siendo profundamente amado y que su lugar en la familia nunca, nunca cambiará. Cuando un niño se siente seguro del amor de sus padres, le resulta mucho más fácil recibir a su nuevo hermanito con cariño y con alegría.
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9: Considerada un árbol sagrado por los antiguos mayas, la ceiba es un gigante de las selvas tropicales americanas. Sus ramas se extienden hacia el cielo, formando una sombrilla natural que protege el sotobosque. De sus semillas se extrae el capoc, una fibra ligera utilizada en textiles. Es un símbolo de conexión entre el cielo, la tierra y el inframundo.
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9: La cordillera de los Andes es la cadena montañosa continental más larga de la Tierra, cruzando 7 países de Sudamérica.
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12: Durante junio de este año ingresaron al país 8.189.014 viajeros desde el extranjero, 2.1% más que en junio de 2025. De acuerdo al INEGI, el gasto total de estos visitantes internacionales ascendió a 2.912.5 millones de dólares, un aumento de 5.9% a tasa anual. Un tanque de gas de un restaurante explotó sobre la avenida Álvaro Obregón, Colonia Roma, en la alcaldía Cuauhtémoc, lo que dejó 13 lesionados, entre ellos bomberos, policías auxiliares y personal de protección civil. La Fiscalía Capitalina investiga la deflagración. La Secretaría de Gobernación confirmó que una persona resultó lesionada durante el proceso de destrucción de un arma larga en una jornada de programa Sí al Desarme, Sí a la Paz en Tzintzuntzan, Michoacán. El herido fue dado de alta. El incidente ya es investigado. 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
0: ...839 Lourdes... ...500 personas nada más... 501 personas... se presentaron a hacer el examen ayer en León. Es una cifra muy baja, ¿no?
13: Es una cifra baja si la comparas con los 45,000, más de 45,000 aspirantes que se inscribieron, Ciro, pero son diferentes sedes. La universidad informó que en León, entre ayer y hoy, serían 2,122 estudiantes los que van a realizar este examen. Ayer fue solo un turno, lo dividen por turnos. Ayer empezó a las 5 de la tarde, terminaron a las 8 de la noche y hoy habrá tres turnos. Son 2,122 aspirantes que van a realizar este examen de control presencial solo en la sede de León. O sea, en dos días, otros más lo van a hacer en Oaxaca, que también empieza el examen hoy, el fin de semana en Tijuana, y los tres últimos días, y donde hay, pues, suponemos, porque no hay números de cuántos están registrados para la Ciudad de México, que

0: hoy te volviste a preparar?
1: Sí, bueno, me preparé con un año de anticipación. Habían días en que llegaba a no dormir y al día siguiente ir a la escuela. Y cuando me enteré que se iba a repetir el examen control, o sea, yo estaba dispuesta a realizarlo, creo que tuve una entrevista en donde la cual dije que pues sí, que estaba dispuesta a realizarlo, y desde ahí me empecé a preparar, y el viernes que vi eso, se me hizo una injusticia.
2: Perdón, Andrea, una entrevista, si le puedes preguntar, ¿una entrevista con quién? Porque no se requería tener una entrevista para registrarse. Si le puedes preguntar a Brisa, por favor.
0: Sí, no, nos pregunta que si a ti te habían solicitado tener una entrevista previa antes de hacer el registro, o, digamos, ¿cómo te enteraste que no podías, digamos, acceder a este examen de control?
1: Pues salió las recomendaciones por el Consejo Técnico que se iba a hacer un examen control. El rector había mencionado que todos los aspirantes seleccionados iban a realizar el examen sin excepción alguna, y pues ahorita pues mi caso no se está cumpliendo, y pues yo creo que no soy la única persona que está viviendo esta situación.
0: El viernes, digamos, al ingresar al sistema es cuando te enteras que no puedes hacer, digamos, el examen.
1: Sí, así es.
3: Andrea, Brisa,
0: con alguna, ¿sí?
3: Brisa entonces tiene su carta de aceptación vía correo que les hizo llegar a la universidad después de que, como nos dices, tuvo puntaje perfecto en este primer examen de admisión para la universidad.
0: ¿Tú tuviste o te entregaron a ti la carta de aceptación cuando llegaste a este puntaje perfecto, o que fue, digamos, tuviste los puntos requeridos y se puso de acuerdo contigo a la universidad, te contactó, o cómo ha sido, digamos, esta línea?
1: Bueno, cuando salieron los resultados, se tenía una fecha previa para las inscripciones. Después de las inscripciones era que te daban tu carta de asignación, pero suspendieron temporalmente las inscripciones, entonces pues hasta ahí se quedó.
2: Bueno, pues mucha suerte a Brisa. ¿Qué historia, Andrea? ¿Qué historia? Porque, a ver, presente el examen, ella está diciendo que estudió, que se preparó muy bien, obtiene la mejor puntuación. Después la universidad toma la decisión de rechazar todos esos exámenes y volver a hacer lo que llaman un examen de control. Pide que se registren las personas, Brisa intenta registrarse, y al poner su password, su contraseña, aparece una leyenda que dice que no es apta para presentar el examen. ¡Qué raro! O sea, no es apta, ¿por qué?
0: Así es.
2: Y nadie le explica por qué
0: es
2: no es apta.
0: Es lo que busca.
2: Y luego dice que hubo una entrevista intermedia, y lo cierto es que hoy está ahí, en Oaxaca, y no va a poder presentar el examen de control, por lo visto.
0: No va a poder hasta el momento. Lo que ella pide es justo esta explicación del por qué no le están permitiendo hacer el examen, no se está negando a hacerlo. Llegó aquí hace un par de horas, aproximadamente una hora, buscando respuestas. Aquí quienes están de encargados no se las pueden dar. Entonces, lo que justo, son dos cosas lo que pide Brisa hoy: la explicación del por qué no puede ingresar a hacer el examen, y también pues la oportunidad de presentarlo, porque el sueño de ella, así como de miles de estudiantes, es ingresar a la universidad.
2: Y nosotros aprovechamos y le preguntamos a los amigos de la Universidad Nacional Autónoma de México si tienen conocimiento de este caso, el caso. Digo, lo que pasa es que nos van a preguntar el apellido de Brisa, y por lo visto ella solo quiere dar su nombre, pero no sé si le quieres preguntar si nos puede dar también su apellido. Sí. Pregúntale. Para nosotros hacerle la pregunta
0: para
2: a la UNAM.
0: Que se pueda hacer al aire y preguntarle a la UNAM qué es lo que está pasando con tu folio.
1: Sí, García Santiago Brisa Nizán.
2: A ver, otra vez, el apellido es García.
0: Brisa García Santiago.
2: Brisa García Santiago. Le preguntamos a la UNAM, porque qué caso extraño, la están viendo. Ella dice que estudió y que estudió muy duro para el examen. También existen las personas que pudieron haber sacado la puntuación más alta porque trabajaron y porque estudiaron. Entonces, ¿por qué la universidad, cuando Brisa García Santiago, trató de registrarse, de inscribirse a este examen de

0: control, ¿por qué le apareció en su cuenta la leyenda de persona no apta para presentar el examen? Le hacemos la pregunta a las autoridades de la UNAM. A ver si nos la pueden responder. Sabemos que tienen ¿cuántos casos? ¿Ciento y tantos? ¿Cuántos? Los que van a presentar los exámenes.
1: 58 mil, los calculados.
0: Más, no sé cuántos presentaron el primer examen, pero le pedimos a ver si nos puede dar respuesta, porque qué caso tan extraño este. Brisa García Santiago, fue un error, y van a dejar fuera a esta muchacha, Manuel.
2: Pues es la pregunta, Ciro, que le hacemos a la UNAM para ver si nos da oportunidad de tener una idea clara de la razón por la cual, en este caso, le impide precisamente hacer el examen, que entiendo es para medicina, ¿verdad, Andrea?
3: Así es para medicina.
2: Para medicina.
0: Bueno, ¿algo más sobre el examen, lo que está pasando en Oaxaca? Dale las gracias a Brisa.
2: A Brisa.
0: Y dile que ya hicimos al aire la pregunta. Que ya hicimos al aire la pregunta, y algo más
3: hay aquí
0: en Oaxaca.
3: De preocupación de ella, de desesperación, de ver cómo otra vez, mira, le pido a mi compañero Aldo que pues otra vez se intenta de acercar, preguntar, ver si, qué está pasando con su caso. Encontramos otras historias de personas, de chavos que no alcanzaron el puntuaje, por ejemplo, a biología, 90 puntos, pero que hoy sí se les dio la oportunidad de ingresar y hacer el examen. Digamos, el repechaje, ¿no?
0: Pero Brisa, que tiene, digamos, Brisa, la puntuación perfecta. ¿Quienes tuvieron puntuación perfecta fueron descalificados en automático? Pregunto. Pregunto desde la ignorancia.
3: Esa es la pregunta.
0: Le pregunto a la UNAM. ¿Por qué apareció la leyenda, en el caso de esta muchacha, Brisa García Santiago, de que no era apta para presentar el examen? ¿O la pillaron, como dicen allá en las otras tierras, la descubrieron haciendo trampa? ¿Por qué? ¿Por qué? ¿Y por qué no le han informado nada? ¿No tendría una institución como la UNAM que dar la información completa? Vamos a pedir directamente, sí, ¿no?, a Comunicación
2: a
0: Social
2: comunicación
0: de la
2: universidad.
0: Claro. Si nos pueden explicar este caso. ¿Algo más, Andrea?
3: Anotar que aquí todo va tranquilo, llegaron temprano los alumnos, ya ingresaron, ya estamos a unos minutos de que pues inicie este examen de control. Tres horarios, 9, 12 y 5 de la tarde, Ciro.
0: Gracias, abrazo, Andrea, abrazo al equipo de Fórmula allá en Oaxaca. Gracias.
3: Estamos pendientes.
0: ¿Algo más del tema, Lourdes?
4: Sí, pues es que la primera recomendación del comité técnico, este comité que se pues organizó para estudiar todas las anomalías que habían pasado en este primer examen, la primera recomendación del comité técnico fue que todos los estudiantes que hayan obtenido un lugar en alguna de las escuelas de la UNAM, en este caso Brisa, si tuvo 120 aciertos de 120 respuestas, pues tenía que haber estado dentro de estos 58 mil convocados calculados para volver a realizar el examen. No habría razón, porque esa fue la primera recomendación de este comité técnico, y después de ahí comenzaron a dar todos los requisitos que iban a tener, con los que tenían que cumplir los
0: estudiantes
4: para realizarlo.
0: Pues háblale a Comunicación Social de la UNAM. No conocemos a esta muchacha, la conocimos porque la tenía ahí al lado nuestra reportera, pero nos llama la atención. La pregunta es una sola. ¿Por qué aparece en su cuenta, y quizá en la de muchas personas más, que no son aptas para presentar el examen de control? Punto. Esa es la pregunta. Y luego ya, si la quieren particularizar, la muchacha se llama Brisa García Santiago y aplicó para la carrera de
2: medicina,
0: nos dijeron. Bueno, pregúntales, ¿no?
4: Sí.
0: Y nada más, antes de ir a pausa, hablando de Oaxaca, ¿sí vienen los maestros de la CENTE hoy?
4: Sí vienen los maestros de la CENTE, Ciro. Ellos dicen, se mantienen, porque hablé hace unos minutos con los maestros de la coordinadora, dice que viene el 20% más o menos
0: lo que nos
4: de su probabilidad. El 20% sí, equivaldría a unos 15 mil maestros de la sección 22 de la CENTE de Oaxaca. Hace unos minutos dice, quizá no vamos los 15 mil, quizá podemos llegar unos 7 mil maestros que vamos a estar en Palacio Nacional. Hasta este momento los maestros no tienen programado realizar protestas, solo un acompañamiento para la comisión política, así le dicen los maestros, la comisión política de la sección 22 de la CENTE, que va a entrar con la presidenta Sheinbaum, que serán unos 14 maestros, máximo 30 maestros que van a entrar a Palacio Nacional. Depende de lo que les digan en Palacio Nacional, pero ellos dicen que a partir de las 10 de la mañana, entonces en una hora más o menos, estarían llegando los maestros a la plancha del Zócalo. Eso es lo que dice la coordinadora, Ciro. La Policía de la Ciudad de México, la Secretaría de Seguridad Pública Ciudadana, está contemplando la llegada de los maestros y ellos en su informe dicen que tienen contemplado que lleguen unos 1,000 maestros más o menos a la plancha del Zócalo.
0: ¿Y a qué hora es? ¿Ya tiene hora?
4: A las 11, sí, a las 11 de la mañana.
0: La reunión con la presidenta,
4: sí. Entrarían entre 14 y 30 maestros, de acuerdo con los maestros, dicen que si les dan oportunidad van a entrar esa cantidad de profesores a la reunión en Palacio Nacional y unos 1,000, según la Policía de la Ciudad de México, estarán afuera esperando que salgan de esta reunión.
0: Bueno, nos vamos a pausa. Muchas gracias, de veras, muchas gracias. Mañana muy caliente esto, ¿no? Por los comentarios y repetir, ¿no? Y lo vuelvo a decir. Muchas gracias también a amigos que trabajan en el gobierno, porque los tenemos y se les aprecia muy bien.
2: Sí, por supuesto.
0: Y sí decirlo, en mi caso y creo que en el caso de nosotros en el programa, lo que hemos, la manera en la que hemos podido trabajar estos ya casi 2 años, porque un mes y medio va a cumplir 2 años, la presidenta Sheinbaum, no tiene absolutamente nada que ver con lo que vivimos en el sexenio horrendo, y ahora sabemos trágico, de Andrés Manuel López Obrador. Nada que ver. Sé que hay algunos amigos anti-4T, ¿no?, que dicen, nos critican por decir esas cosas, nada que ver. Y hemos podido hacer nuestro trabajo siempre al poder, a ningún poder le gusta que lo critiquen. Religioso, económico, político, criminal, a ninguno le gusta que lo critiquen. Entonces siempre habrá tensiones con el poder, pero lo que hemos vivido estos casi 2 años con el gobierno federal, con el gobierno de la presidenta Sheinbaum, no tiene nada que ver con, para mí, noche oscurísima, siniestra, de una agresión permanente por parte del régimen de Andrés Manuel López Obrador y los suyos, los personajes a fin de cuentas menores, que siempre están listos y prestos para atacar, ¿no?, y para agredir. Lo dijimos al acabar el gobierno de López Obrador, pues aquí estamos, aquí seguimos, y yo agradezco el respeto, el cuidado, ¿no?, del gobierno federal en estos casi 2 años. Tensiones siempre las habrá, diferencias siempre las habrá, pero ha habido respeto y lo aprecio. 850.
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12: Toronto, Canadá. Toronto es ampliamente reconocida por la Organización de las Naciones Unidas como la ciudad más multicultural del planeta, un verdadero ejemplo de inclusión social. Más de la mitad de sus habitantes nacieron fuera de las fronteras de Canadá, aportando una riqueza lingüística y cultural que se celebra activamente en cada rincón urbano. La metrópolis está perfectamente organizada en barrios étnicos vibrantes, como Greek Town, Little India y Chinatown, donde la diversidad se saborea en sus calles. Custodiada por la famosa Torre CN, Toronto es el motor económico, financiero y mediático del país, además de ser un centro cultural de primer nivel gracias a sus festivales de cine y arte internacionales. Su ambiente pacífico, seguro y tolerante demuestran al mundo que la diversidad es la mayor fortaleza para el desarrollo.
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13: Aunque técnicamente es una gramínea, el bambú cumple funciones de árbol por su altura y dureza. Es la planta de crecimiento más rápido, siendo un recurso renovable extraordinario para la construcción y la industria textil. Actúa como un potente sumidero de carbono y previene la erosión del suelo. Es fundamental en la cultura asiática y esencial para la supervivencia del oso panda.
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0: De la mañana, de Yanira, buenos días.
1: Buenos días, Ciro, vamos con un resumen de la información. Octavio Jorge Cortés Jiménez, el hombre que golpeó a la recepcionista en el Hotel Park Life Paradox de Santa Fe, fue detenido cuando intentó entrar a San Diego, California en una lancha ilegal. De acuerdo con la Fiscalía de la Ciudad de México, el agresor no tiene nacionalidad estadounidense, por lo que podría ser deportado a la brevedad. Aseguró por la mañana Edgar Adaya, abogado de la recepcionista agredida en el Hotel Park Life Paradox Santa Fe. Los de Morena son capaces de todo, pero para callarme y detenerme a mí, me van a tener que matar. Asumiré mi responsabilidad y enfrentaré con valentía cualquier proceso en mi contra si ese termina siendo mi destino. Aseguró por la mañana Alejandro Moreno, presidente nacional del PRI. Dijo que quien pacta con un cártel del crimen organizado y es político, se le llama narcopolítico, y si ese narcopolítico está en Morena, son los narcopolíticos de Morena. Alejandro Moreno agregó que él sí le hubiera puesto dos cachetadas al diputado Arturito, que tiene una actitud burlona, de soberbia y amenazante, que pone en riesgo la vida de los legisladores que están ahí.
16: Creen que deteniendo a gente que colaboró conmigo, que es inocente, que le arruinan la vida, a mí me van a doblar o me van a intimidar, pero yo jamás me voy a detener, yo no tengo nada que ocultar, yo los voy a seguir denunciando porque les duele que les llamemos a las cosas por su nombre, pero para callarme a mí, detenerme a mí, me van a tener que matar, porque yo no me voy a callar. Este es un gobierno cínico, corrupto, y hay que decirlo como es, Ciro. Quien pacta con un cartel del crimen organizado y es político, se le llama narcopolítico. Y si ese narcopolítico está en el partido Morena, son los narcopolíticos de los partidos de Morena, y hay que decirlo, aunque no les guste.
1: A las 11 de la mañana, los maestros de la sección 22 de la CENTE en Oaxaca se reunirán con la presidenta Sheinbaum en Palacio Nacional. Los maestros anunciaron que llegarán acompañados por un gran número de integrantes de la coordinadora. Y en estos momentos el dólar interbancario se cotiza en 17 pesos con 4 centavos.
4: Sofía. Pero justamente sobre la reunión que tiene la presidenta Claudia Sheinbaum con los maestros de la CENTE, le dicen los reporteros allá en Palacio Nacional, los reporteros que entraron esta mañana a Palacio Nacional, que hay un fuerte blindaje de parte de la policía afuera de Palacio, que por qué es este blindaje, si ellos están esperando alguna movilización de parte de los maestros, y la presidenta dice, pues no veo por qué tendría que haber una movilización. Recuerda que cuando estuvo en Oaxaca se le acercaron los maestros de la CENTE y ahí acordaron recibir a unos integrantes de Oaxaca específicamente para tocar el tema de Oaxaca. Así va a ser esta reunión. No veo por qué tendría que haber una movilización, dice la presidenta, y le preguntan, entonces, ¿todo este blindaje es preventivo? Y la presidenta dice, pues sí, así tal cual, dice, pues sí.
0: ¿Preventivo?
4: Preventivo, no veo por qué tendría que haber movilización, pero pues por si las dudas, están ahí los policías de la Ciudad de México alrededor de Palacio Nacional para esta reunión que será a las 11 de la mañana. Bueno, específicamente para temas de Oaxaca, no de toda la gente, solo de la coordinadora de la sección 22.
0: La largamente solicitada reunión con la presidenta de los maestros de Oaxaca. Uh-huh. Bueno, ¿nada más?
4: Nada más.
0: ¿No ha pasado nada más en la mañanera?
4: Pues algunos otros temas, habla ya la presidenta sobre el tema del registro de líneas telefónicas.
0: Le vamos a entrar en un momento.
4: Dice la presidenta, explica una vez más que es un tema de combatir la extorsión, que por eso hay que tener un registro, y dice, solamente con registrarse van a poder recuperar su línea, aquellos que pierdan su línea, y habla también de Alito Moreno una vez más, que si hay persecución, la presidenta dice no hay persecución, no, es un asunto de la Fiscalía de Campeche.
0: No hay persecución, pero están encarcelando a personas una tras otra, críticos del régimen o cercanos a críticos del régimen. Quizá no sea persecución, quizá sea pura coincidencia, pero esos son los que están yendo a la cárcel. Vamos a pausa, ya tenemos una respuesta de la UNAM sobre el caso de esta muchacha, Brisa. Muchas gracias a la UNAM. Hacemos una pausa, regresamos con eso.
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3: AMLO 3 Conejo o 1340. Con la derrota de los tepanecas, amos de la Náhuac, una guerra de poder se cocina al interior de la alianza triunfadora. Tlacaelel, joven guerrero y consejero de Ixcoac, el rey mexica, confronta a Nezahualcóyotl, el culto señor de Texcoco, refugiado con sus huestes en Tenochtitlán, a espera de que sus aliados cumplan la promesa de ayudarlo a recuperar su territorio. Tlacaelel, armado de resentimiento y una inagotable hambre de poder, pone todos los hilos a su alcance, se transfigura en el emisario de Huitzilopochtli para manipular guerreros y gobernantes a fin de terminar con su rival. Compleja en donde personajes femeninos aparecen como símbolo de resistencia a una tradición que las excluye. Enrique Serra se confirma así como uno de los grandes retratistas de la historia mexicana a través de un ojo clínico que entra y descubre las entrañas más ocultas del poder.
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7: Las mariposas saborean la comida con sus patas traseras para verificar si una planta es apta para sus huevos hoy.
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7: Los perros tienen 3 párpados en cada ojo para proteger y mantener lubricada la superficie de su córnea constantemente.
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9: Continuamos con Ciro Gómez Leyva por la mañana.

0: 5-9, Manuel.
1: Bueno, ya nos respondió la UNAM, Ciro, sobre el tema de Brisa. ¿Quieres que lo veamos una vez o que lo veamos de una vez?
0: Sí. Bueno. El caso de esta muchacha, Brisa, aquí está su nombre, Brisa García Santiago, quien dijo que había sacado una puntuación muy alta en el primer examen y que aceptó registrarse para hacer el examen de control, y cuando dio su contraseña le apareció una leyenda que decía no apta para presentar este examen, y ahí estaba, la entrevistó Andrea Meraz, y nosotros le preguntamos a la UNAM, porque nadie le informaba por qué no había sido apta, le preguntamos a la UNAM qué había pasado, se lo preguntamos al aire, y agradecemos mucho la respuesta que te hicieron llegar.
1: La respuesta es, ayer se comunicó la Dirección General de Administración Escolar con ella, es lo que nos dicen, le dijeron que la próxima semana se van a reunir con ella para revisar su caso, y si es necesario, después de este diálogo, entonces la UNAM le va a reponer el examen allá, en la sede de Oaxaca, de donde es ella, ¿no? Precisamente en este momento, el equipo de la Universidad Nacional Autónoma de México está en la sede de Oaxaca, Ciro, porque no es el único caso el de Brisa, hay varios y están teniendo diálogo justamente con estudiantes, pero ese, si quieres, nos incorporamos un poquito más adelante. Para el caso de Brisa, entonces, ya hubo comunicación con ella, aunque Brisa nos dijo en un mensaje de texto, ojalá la podamos escuchar más adelante, que sí le hablaron, pero que le hablaron para pedirle su dirección de correo electrónico. que fue toda la comunicación.
0: Su angustia, ¿no?, es que llegó el día del examen y ella...
1: Y no lo puede hacer. Es correcto, ¿no? Entonces, bueno, que va a haber comunicación con ella, no ha perdido la oportunidad. Si después de hablar lo que tengan que hablar se ponen de acuerdo, entonces ella puede tener acceso a ese examen, Ciro, ¿no?
0: Cambio de tema.
1: Sí, cambio de tema. Y saludamos a José Merino, que es titular, Ciro, de la Agencia de Transformación Digital y Telecomunicaciones. José, buen día.
0: Buen día, José.
2: Buen día, ¿cómo están?
0: Buen día.
1: Bueno, se vence otra vez el plazo para poder registrar las líneas telefónicas. En este caso, José, entiendo que son las líneas que terminan en cero.
2: Correcto.
1: ¿Qué va a pasar y cuándo?
2: Bueno, lo primero que yo creo que es importante decir es que una línea que no está asociada a una persona, pues abre muchos espacios para la comisión de delitos como extorsión, y como parte de una estrategia de seguridad, pues es importante justamente que cada línea esté asociada a una persona. Lo segundo que es importante decir es que esta vinculación entre personas y líneas no es una labor que realice el gobierno, es una labor que realizan las empresas directamente. Y ellas serán quienes resguarden únicamente tanto nombre, CURP y su vinculación con el número de teléfono. Cualquier otro dato que se utilice durante el proceso de registro, pues se elimina por parte de las empresas, ¿no? Porque hacen una prueba de vida para poder usar de manera remota el registro y toda esa información se elimina. Ahora, en el caso que tú preguntas, nosotros tenemos contabilizadas 146 millones de líneas en total. A la fecha hay 71 millones de líneas vinculadas. En lo que toca al último dígito, que es cero, pues es el 10% en promedio de esas 146 millones de líneas. Entonces tenemos...
0: Unos 7 millones.
2: Sí, exactamente. No. Tenemos 14 millones de líneas con terminación cero, y 7.5 millones de líneas que están vinculadas con terminación cero al día de hoy. Entonces, como tú bien decías, el 15 se vence el plazo para la vinculación Sábado. De las líneas que terminan en cero, correcto.
1: ¿Y?
2: Pero estas líneas se inhabilitarán de manera gradual en las siguientes 72 horas, es decir, domingo, lunes, martes.
0: Y no hay vuelta atrás, José.
2: No, justamente se hizo este esquema para poderlo hacer de manera ordenada, dar tiempo a las personas, y por supuesto, en el momento en que hagan la vinculación de su línea, de inmediato se vuelve a dar de alta por parte de las empresas.
1: Ahora, una vez que ya se quedó, digamos, sin servicio la línea por esta circunstancia de no registro, ¿se puede recuperar, José, o ya se perdió?
2: Sí, no, por supuesto. Nadie pierde su línea, ¿no? Es simplemente una línea que la empresa desconecta de manera temporal, y en cuanto a esta línea sea vinculada, que además es un proceso muy ágil remoto no toma más de 2 minutos, de inmediato se vuelve a dar de alta y con todos los servicios y nadie pierde su línea, ¿no?
0: Oye, ¿tienen un cálculo? Porque se ha dicho que un buen porcentaje, un alto porcentaje de estas líneas que no han sido registradas, o como las llaman ustedes, no han sido vinculadas. Un alto porcentaje de esas líneas son de prepago y probablemente desde hace mucho tiempo no están fuera de uso. ¿Tiene un cálculo?
2: Sí, 84% del total de las líneas son de prepago.
0: Sí, eso
2: que es un porcentaje bastante alto.
0: Pero, por ejemplo, de las que terminan en cero, José, 7 millones, de las cuales la mitad no han sido vinculadas. De esos 3.5 millones, ¿tienen un cálculo de cuántas serían líneas que ya nadie ha usado desde hace mucho
1: tiempo?
0: Una cosa líneas
1: así.
0: Muertas, o como no sé cómo las llamen.
2: Sí, son 14 millones de líneas que terminan en cero.
0: Sí.
2: La mitad son 7.5, 7 millones, sí. ¿No? Ahora, nosotros, la CRT, la Comisión Reguladora de Telecomunicaciones, estima en alrededor de 20 millones los chips que han sido entregados en distintas circunstancias por empresas y que actualmente no están en uso. Entonces, en lugar de tener 146 millones de líneas activas, podría ser que tengamos entre 126 y 130 millones, ¿no? Y eso es parte de la depuración natural, digamos, que ocurrirá a partir de este proceso de registro, que además, si me permiten el dato, más de 160 países en el mundo ya hicieron ese ejercicio anteriormente. Realmente en México es una anomalía en ese sentido.
0: El que
2: y
0: no
2: es
0: lo
2: importante,
0: hubiera hecho.
2: Claro, correcto.
0: Bueno.
2: Y es importante hacerlo y, por supuesto, pues como decía la presidenta hoy en la mañanera, pues cada quien poner de nuestra parte pues para la seguridad de todos.
0: Entonces, a partir del, bueno, el sábado es último día.
1: Último día, correcto, y comienza
0: para
1: la
0: hacer el registro,
1: desconexión gradual.
0: Sí, y que tomaría 72 horas.
2: Correcto.
0: Entonces,
2: porque
0: 72 horas naturales,
1: domingo, lunes, martes.
0: Domingo, lunes,
2: son tres,
0: martes.
2: Correcto, son 3 días, y eso permite a las empresas ir distribuyendo y que sus sistemas soporten tanto la deshabilitación como la vinculación que seguramente harán de manera inmediata las personas.
0: De líneas que terminen
1: en cero.
0: Ahora,
2: y el siguiente
0: pueden
2: uno,
0: hacer el registro,
2: el 30 de agosto.
0: Aunque estén inhabilitadas, lo pueden,
2: sí,
0: pueden hacer a posteriori.
2: Te agradezco mucho la pregunta, sí. Eso es muy importante. Aunque la línea esté deshabilitada, con el propio teléfono, porque el registro no consume datos, es lo que llaman zero rating, con el mismo teléfono que quedó deshabilitado, digamos, pueden hacer el registro, porque así se lo permite el sistema de las empresas.
0: Bueno. Muy bien.
2: ¿Sí?
0: Muy bien. Y, oye, ¿y luego cuál sigue después del cero?
2: El 1.
0: El 1
2: al 30 de agosto, el 2 al 15 de septiembre, el 3 al 30 de septiembre, y así nos vamos.
0: No, ok. Pues te agradecemos mucho. Te agradecemos
2: no, al
0: mucho
2: contrario.
0: La información y atentos.
2: Importante.
0: Y atentos, sí, vamos a ver qué ocurre en las próximas horas, pero igual la próxima semana te molestamos para
2: no,
0: actualizar
2: supuesto.
0: Esta información.
1: A ver, ahora sí que cómo aterrizó el primer ejercicio,
0: ¿cómo aterrizó,
1: ¿no?
0: Y cómo quedan?
2: De acuerdo, a sus órdenes.
0: Gracias, José Merino, José. Titular. Buen
2: gracias.
0: Día. Titular de la Agencia de Transformación Digital y
1: Telecomunicaciones. Gobierno Federal.
0: Bueno. ¿Tú registraste tu teléfono?
1: Sí, lo sé, ya mucho
0: yo
1: tiempo.
0: También,
1: tú
0: tengo,
1: también, ¿no?
0: Yo tengo dos líneas toda la vida y la registré en febrero que estuve aquí en México.
1: Sí, ¿no? Sí, y muy rápido además.
0: Sí, yo fui a oficina, ¿eh?
1: Yo también.
0: Y
1: efectivamente, en 2-3 minutos quedó.
0: Sí. Mi problema siempre son las huellas digitales, pero...
1: A ver otra. A
0: pero
1: ver
0: al
1: otra,
0: final
1: a ver
0: pasaron. Estáis aquí, rasques acá, y ya al final pasó.
1: Pon el kit de crema.
0: Pues es...
3: Ciro, acaba de anunciar la Embajada de Estados Unidos en México, buenos días Manuel.
1: Hola.
3: Que se reanudan las actividades completas del gobierno de Estados Unidos en Michoacán, esto después de que hace un par de semanas se suspendieron justamente la exportación de aguacate por motivos de seguridad. El embajador Ronald Johnson ya compartió un comunicado hace cuestión de minutos, dice, tras las medidas de seguridad implementadas por el gobierno de México en Michoacán y nuestra evaluación de las condiciones en el sitio, el gobierno de Estados Unidos reanudará por completo sus actividades oficiales en Michoacán. Michoacán a partir del 13 de agosto de 2026. Es decir, quedan reanudadas las actividades de Estados Unidos en Michoacán.
0: Hoy es 13.
3: Sí, hoy es 13. Es 13.
0: Uh-huh. Pues qué bueno. Una crisis.
1: Todavía dice, reconozco al gobierno de México, particularmente a su gabinete de seguridad, ese es Omar García Harfuch, es el secretario de la defensa, el de Marina, por las acciones y la estrecha coordinación que hicieron posible esta reanudación total de manera eficiente. Sí,
0: qué bueno. Vamos a pausa, 9:20, volvemos.
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15: Cada vez es más común ver adolescentes que se sienten profundamente ofendidos ante una corrección, una crítica o una exigencia. Sin embargo, la vida está llena de retos, desacuerdos y momentos incómodos que requieren fortaleza emocional. Como padres y educadores, nuestro objetivo no es evitarles toda frustración, sino enseñarles a enfrentarla de manera saludable. Permitir que resuelvan problemas, asumir responsabilidades y aprender de sus errores fortalece su carácter. No se trata de ser duros, sino de acompañarlos mientras desarrollan resiliencia, tolerancia a la frustración y confianza en sus propias capacidades. Cuando un joven entiende que equivocarse forma parte del aprendizaje y que puede superar las dificultades, se convierte en un adulto más seguro y preparado para enfrentar los desafíos de la vida con equilibrio, perseverancia y una actitud positiva.
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2: Yo
0: 9:24, Manuel.
1: Bueno, sobre el caso de los jóvenes en la UNAM, Ciro, que están haciendo su examen allá en Oaxaca, decíamos que las autoridades de la Universidad Nacional Autónoma de México estaban platicando con ellos, con algunas personas de inquietud, como el caso de la joven Brisa, precisamente.
0: García Santiago.
1: Brisa García Santiago. Y Mauricio López, el director general de comunicación social de la UNAM, está ahí precisamente. Se refirió en algún momento específicamente al caso de Brisa. Vamos a escuchar, vamos a ver.
16: Se habló con la familia, con ella el día de ayer, y se quedó que la próxima semana habrá una revisión de su caso. Aquí en Oaxaca no tendrá que trasladarse a la Ciudad de México. Aquí se va a revisar su caso.
18: ¿Esa revisión qué implica?
16: Se va a revisar con ella cuáles son las circunstancias del examen y las condiciones en las cuales se dieron las aplicaciones anteriores. Eso se va a revisar con ella y a partir de ello tomarán dar un análisis respectivo.
18: Digamos, todavía ya no pierde la oportunidad de ingresar a la UNAM.
16: Hasta la revisión del caso podrá tomar una determinación correspondiente. La UNAM actuará de acuerdo a lo que se derive de la revisión del caso.
18: ¿Y podría haber otro examen para ella, licenciado?
16: En su caso, en el que se proceda en ese sentido, pero ahorita no se cancela ninguna otra posibilidad. O sea, todo está abierto. Nada más se va a revisar el caso. Y cualquier caso que haya algún señalamiento en el que se requiera explicar, revisar, o atender alguna queja, en la revisión de exámenes es parte de la legislación universitaria, se revisará el examen.
1: Y ese es el caso, Ciro, entonces explicado perfectamente bien por Mauricio en el tema de la joven Brisa.
0: Sí, ¿no? gracias a la UNAM,
1: muchas gracias a la UNAM,
0: a Mauricio,
1: muchas gracias.
0: Y pues suerte a Brisa, y no tenemos por qué dudar que las cosas son como ella lo cuenta, y si son como ella lo cuenta, pues seguramente encontrará respuesta en la UNAM, podrá presentar su examen, en fin, no sé qué procede, pero bueno, gracias a Brisa por el testimonio que nos dio, gracias a la UNAM por la respuesta. Miriam.
19: Ciro, dábamos cuenta de la detención de Octavio Jorge Cortés Jiménez, el agresor de la recepcionista en el hotel Parklife Parado Santa Fe del 29 de junio. Dijimos, lo detuvieron en Estados Unidos, están viendo los trámites para que sea deportado y detenido aquí en México y presentado ante el juez de la causa, ya que hay una orden de aprehensión por el delito de feminicidio en grado de tentativa. Hablamos con el abogado de la víctima y ahora tenemos justo a la víctima de este golpeador, a la recepcionista del Hotel Parklife Paradox Santa Fe, Ciro.
0: A quien le agradecemos. Muy buenos días, gracias de nueva cuenta por hablar con nosotros.
19: Buenos días, cuéntanos cómo tomas la noticia de la detención de tu agresor.
20: Hola, buenos días.
0: Buenos días.
20: Por el espacio. Pues me toma muy en shock realmente la noticia. Era algo que esperábamos, pero pues son emociones que no sabes tomar, que no sabes controlar, ¿no? Alegría, enojo, otra vez, revivir lo que me pasó. Pero pues gracias también a las autoridades que están haciendo su trabajo, que nos apoyaron, y a Edgar, mi abogado, y a su equipo, que esto está pues tomando pies.
0: ¿Cómo está? Estuvo aquí con nosotros hace un poco más de un mes. ¿Cómo está hoy? ¿Cómo está de salud? ¿Cómo está de ánimo? ¿Y cómo está laboralmente?
20: Físicamente sigo mal. Estoy yendo a un doctor, a otro, tengo pues muchos daños todavía. Es algo muy desgastante, pero pues hay que hacerlo porque es mi salud. Y en el trabajo sigo en la empresa, pero yo sigo de incapacidad, no me he presentado. Sí han mostrado un gran apoyo en esa parte.
0: Sí la está apoyando, Parklife.
20: Sí.
19: Sí. En la parte, ¿has pensado si cuando pase la incapacidad inicie este proceso legal que vas a tener que seguir, tu intención es regresar a trabajar a la empresa?
20: Pues es muy difícil pensar eso, realmente también es algo como ilógico volver a regresar al punto donde me sucedió esto tan trágico. No quisiera, porque también estoy yendo al psicólogo y pues no lo recomiendan, ¿verdad? Porque es algo muy traumático.
0: ¿No lo recomiendan?
20: No.
0: interesante.
19: Oye, cuando nos dices que todavía tienes varias afectaciones en tu salud, ¿a qué te refieres? ¿Cuáles son las partes? Tú nos hablabas de que tuviste un problema con un ojo, posible desprendimiento de retina, tu rostro, el cuello, venías con un collarín la vez que viniste.
20: Sí, yo tengo una muy lastimada mi columna. No sé realmente decirte cuál es el término, pero yo estoy yendo al ortopedista, un estudio tras otro, terapias, y en el rostro pues tengo un poco inmovilizada la mitad de mi rostro, donde toda persona me golpea. Entonces yo tengo que ir ahora a un neurólogo.
0: Ay. Bueno, pues le agradecemos mucho estas palabras, no queremos molestarla más. Entonces, sentimientos encontrados ayer cuando conoció la noticia de la detención de esta persona, Octavio Jorge Cortés. Nos dice, sentimientos encontrados.
20: Sí, se mueve todo otra vez, recordar y al final un poco de luz, una esperanza de que ya vamos a iniciar este proceso.
0: Bueno.
19: ¿Estarías... Sé que es muy complicado los sentimientos, tú hablas de tus sentimientos, de tu estado de ánimo. ¿Podrías encarar en una sala de audiencias a tu agresor? ¿Podrías hacerlo? ¿Lo has pensado? ¿Que podría ser ya sí, en las próximas horas?
20: Sí, yo sí podría hacerlo, porque esa ocasión yo no le tuve miedo y no se lo tengo ahora.
0: Bueno. Bien. Le mandamos un abrazo y muchas gracias. Muchas gracias por todo.
20: Muchas gracias a usted.
0: Gracias. La recepcionista del Hotel Park Life Paradox, se llama, ¿no?
3: Así es.
0: De Santa Fe. Agradecida con la empresa, importante, sí, interesante. Y bueno, creo que con esto nosotros terminamos nuestra cobertura del hecho en sí. Y vamos a la siguiente etapa. La siguiente etapa es el proceso en contra del agresor, ¿no?
19: Y además aquí siempre, desde que tomamos el caso, reconociendo la valentía de la víctima al tomar la decisión de hacerlo público. Ella sale con la entrevista que nos dio con el rostro cubierto, por obvio, porque era la víctima, y la vimos cómo venía con el rostro todavía molido a golpes. Y el tema de sacarlo a la luz pública con la conciencia del perfil del agresor, con antecedentes en Sinaloa y posibles señalamientos que han hecho en la prensa sobre posible relación con el crimen organizado, una víctima muy valiente.
0: Bueno, gracias, Miriam.
19: Gracias.
0: Manuel.
3: Bueno, pues vamos a ir a pausa, pero todavía...
0: Pero antes, las cifras que presentaron, porque presentaron en la mañana cifras
3: sobre turismo, sino para el mes de junio.
0: En junio, pues, ¿no? Las presentaron pues como un éxito para México, pero pues parece que no son tanto.
21: Haciendo el desglose, Ciro, en la mañanera dijeron que 8,189,000 personas habían entrado al país... entradas internacionales, que sí representa un 2% de aumento respecto a junio del año pasado, pero haciendo el desglose, como lo podemos ver en la gráfica en pantalla, 4 millones de esos 8 millones son turistas internacionales. Y de esos 4 millones, Ciro, apenas 2 millones de esos, o sea, la mitad de la mitad, fueron turistas no fronterizos. ¿Qué quiere decir? Que entraron por aire a México. Aquí se hace una distinción y lo hace también la encuesta de viajeros internacionales que publica hoy en la mañana el INEGI. 2 millones de turistas no fronterizos significa personas que entraron por aire con el objetivo de vacacionar en México y que tienen una derrama económica importante. Esto tuvo una caída del 3.2% respecto al año anterior. Y aquí es cuando empiezas a, en el desglose de las cifras, a darte cuenta de lo que sucede. Y los otros 2 millones fueron turistas fronterizos. ¿Qué quiere decir turistas fronterizos? Que entraron por tierra a México sin la intención de tener una derrama económica o de visitar el país. Más bien de visitar a familiares, entradas para ir a comprar algunos suministros a México y regresar. Todos estos turistas sí pernoctan en México, pero los turistas fronterizos no necesariamente buscan hacer turismo en México, sino bueno, simplemente entrar y salir. Es decir, en cifras más aterrizadas, 2 millones de los 4 millones de turistas internacionales que ingresaron al país, 2 millones fueron turistas con la intención de vacacionar, y eso representa una disminución del 3.2% respecto a junio del año pasado, cuando no hubo mundial, porque hay que destacar eso.
0: Interesante. todo este análisis hecho a partir de las cifras oficiales.
21: De las cifras oficiales que comparte hoy el INEGI en la encuesta de viajeros internacionales.
0: Muy bien. ¿Cómo ves?
3: Pues sí, entonces lo que me llama la atención es por qué llegan hasta Palacio Nacional cuando son cifras superiores, porque la hipótesis siempre fue los 4 millones de visitantes o los tantos millones de visitantes, ¿no?
0: Porque
3: por el supuestamente el Mundial.
0: Pues consideraron que era una buena noticia y la presentaron.
3: No deja de serlo, pues.
0: Ahora,
3: pero
0: el Mundial fue una gran noticia para el país, fue una gran noticia para el gobierno. Nosotros lo dijimos desde el día que eliminaron a México, el día siguiente. Ya, si las estadísticas no son lo que se esperaba, creo que no era lo fundamental en este caso. Volvemos.
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33: La Suprema Corte de Justicia aprobó por 8-1 un proyecto que amplía las facultades de la Unidad de Inteligencia Financiera para bloquear cuentas bancarias por posibles delitos financieros, al establecer que esta medida puede ser constitucional aun cuando no exista una solicitud o petición de una autoridad extranjera. La presidenta de la Cámara de Diputados, Kenia López Rabadán, conminó a los diputados Arturo Ávila y Carlos Gutiérrez a conducirse con civilidad. Reveló que ambos respetaron el llamado y la importancia de que episodios como el ocurrido ayer en el Senado no le ayudan a México. El presidente nacional del PRI, Alejandro Moreno, afirmó que no hay nada en su contra que conduzca a su desafuero. Señaló que Carlos Medina, funcionario durante su gubernatura en Campeche, y el contador Luis Espinosa son gente inocente, pues no ejercían presupuestos, lo cual quedó documentado en auditorías locales y federales. Informó Emi Arriaga. 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

0: eso, Lourdes.
1: Y eso sí, lo estamos escuchando a los Beatles, y los escuchamos a ellos porque mañana se van a presentar dos de los grupos más reconocidos, que son reconocidos por rendirle justamente tributo a los Beatles. 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
2: Manuel. Bueno, Pablo Vázquez, Ciro, secretario de Seguridad Ciudadana de la Ciudad de México, dice que el resultado de trabajos de investigación para el combate a los delitos de alto impacto en Iztapalapa fue localizado un domicilio con bodega, centro de operación para la venta y distribución de droga. En el domicilio encontrado o ubicado en la colonia San Juan Estrella fueron detenidos Hugo N., Alejandro N., quien se aseguró un arma de fuego larga, abastecida con 14 cartuchos útiles, 248 dosis, envoltorios de aparente marihuana y metanfetamina. Detenidos ya quedaron a disposición, Ciro, de la Fiscalía de Justicia de la Ciudad de México.
3: Sofía.
4: Ciro, le preguntaron en Palacio a la presidenta Sheinbaum sobre estas denuncias que ha hecho Verónica Rufo, la hija del exgobernador Ernesto Rufo, de malos tratos hacia su padre en el penal del Altiplano, y la presidenta dice que no es cierto, que el exgobernador Rufo recibe visitas, recibe todos sus medicamentos y que no hay ningún problema. Incluso dice que ojalá puedan informar de parte del sistema penitenciario el trato que recibe en el penal del Altiplano Ernesto Rufo, porque no hay ningún problema, dice la presidenta Sheinbaum.
3: Bueno, gracias. ¿Ya terminaron?
4: Ya terminaron,
3: Manuel.
2: Bueno, se está hablando, Ciro, ya por parte, o se está informando por parte de la Secretaría de Relaciones Exteriores, que México ha repatriado 36 connacionales afectados por el sismo en Colombia, Ciro. Así que, bueno, pues ya esto por instrucciones, obviamente, de la presidenta Sheinbaum. Llegó la madrugada de este miércoles, informa que la madrugada de este miércoles, procedente del aeropuerto de Matecaña, en la ciudad de Pereira, Colombia, arribó una nave, un Hércules, con 36 connacionales que se encontraban en ese país.

0: también conocido como Liga de Extinción, que pues los dueños de los equipos de la primera división, algunos los que votaron porque no existiera el ascenso ni el descenso, pues la han abandonado completamente. Se decía, bueno, pues es que sí tenemos ascenso, pero es que necesitan tener cuatro equipos que estén certificados, y la certificación es esto y esto y esto y esto y esto, cuando equipos de primera división inclusive no cuentan con todas esas situaciones de certificación. El caso es que han matado esa liga, y recientemente Miquel Arriola, el pasado fin de semana, cuando vino el partido de México en contra de Estados Unidos por el título de la CONCACAF del sub-20, bueno, pues fue abucheado infinidad de ocasiones.
1: ¿Pero qué lo abucharon? ¿Por qué a Miquel con esto?
0: Porque es el comisionado del fútbol mexicano, aunque pues sabemos que no es decisión de Miquel. Finalmente, pues él obedece a lo que señalan los dueños de equipos.
1: Un gran trabajo en este mundial con la selección, pero en fin, bueno,
0: de acuerdo.
1: Le tocaba, pues.
0: Pero y la gente pidiendo ascenso, ascenso, ascenso.
1: La gente. Tú ves a la gente pidiendo.
2: La verdad no la veía, Ciro, pero hay toda una burbuja de información recientemente.
0: Bueno, en el pasado fin de semana, en este partido, cuando cada vez que enfocaban a Miquel, la gente gritaba ascenso. Y cuando baja Miquel para entregar también ahí la premiación, sí, y todo esto, pues la gente...
1: Y tú ya lo tomas esto como que la sociedad mexicana está por el ascenso.
0: Pues la sociedad mexicana no, pero sí hay aficionados que sí quieren, y sobre todo hay muchos intereses que han sido golpeados, que han sido lastimados. Pero además una cuestión que es completamente injusta, provocando una liga que sea mediocre. ¿Y quiénes fueron los que provocaron que no existiera el ascenso y el descenso? Pues aquellos equipos que estaban en posición abajo en la tabla y que no le invierten un quinto.
1: Cuando había ascenso y descenso también se decía que era una liga mediocre. No olvides.
0: Pero menos. No, porque ahora tú estás en los
1: menos,
0: últimos lugares
1: menos,
0: y te tiras
1: menos
0: a la hamaca tranquilamente.
1: ¿De dónde
0: sacaron?
1: Claro, ya no
0: te tiras
1: nada
0: a la hamaca.
1: Ahora sí que, como entonces dicen en Palacio Nacional, pruebas.
0: Bueno, pruebas, tienes pruebas a Mazatlán y tienes
1: y antes
0: a Atlas,
1: a los Colibríes.
0: Pero descendían y subían otros,
1: atletas,
0: como pasa en todas partes del mundo.
1: Y no
0: mundo
1: pasaba nada.
0: Y los muchos equipos no que tienes nada ahora en la primera división surgieron vía ascenso. Así fue también.
1: Sí.
0: Y bueno, así pasa. Ahora tienes una liga en donde, pues, si quedas en último, ¿qué importa? ¿Qué importa?
1: Y antes iba a segunda división y subían los atletas campesinos.
0: Y también subió no Monterrey y subió Tigres, no, subió Toluca y subió
1: Monterrey,
0: Cruz Azul,
1: subió
0: Pumas.
1: Cuando subió Monterrey todavía no existía la televisión, y cuando subieron los Tigres todavía era en blanco y negro, pues. Y no
0: pero
1: sé si
0: había
1: el América,
0: y había
1: y cuando
0: descenso
1: el América, creo que ni radio había, si es que el América ascendió.
0: El América nunca ascendió, sí, como las Chivas tampoco, el América surge con la liga, y
1: el Cruz Azul sí,
0: de la liga del Occidente se incorpora, sí, a la liga, y Cruz Azul sí asciende a la primera división, y Toluca sí asciende, y Pachuca sí asciende.
1: En los 60s, Burak, tú no habías nacido.
0: Bueno, pero y luego tienes a muchos equipos que surgieron después, y que llegaron y que se consolidaron, y fue vía ascenso. Vía ascenso. Y ahora tenemos al Atlante, que bueno, por su afición y,
1: además, y
0: por lo que representa
1: el
0: Atlante.
1: ¿Pero qué quieres equipos
0: de
1: ascenso si van a estar llenos de jugadores, ahora sabemos, de segundo, tercer nivel, argentinos, paraguayos, colombianos, ecuatorianos? ¿Cuál es la diferencia?
0: La diferencia es
1: si
0: que
1: al final
0: no hay la posibilidad
1: América,
0: de que
1: América, Cruz
0: una
1: Azul,
0: liga
1: Pumas,
0: deportiva.
1: Tigres, Toluca, Monterrey. Y a veces un equipo más. Pero bueno.
0: Y porque es también porque los de abajo no les importa invertir, y entonces, pues, ¿qué
1: sí,
0: más da? No
1: sí,
0: tengo
1: sí,
0: no tengo la posibilidad.
1: Es algo que no funciona.
0: No sirve, no sirve esta cuestión y provoca mediocridad.
1: ¿Y la culpa es de Miquel Arriola?
0: No, pero Miquel Arriola para la gente, pues es la cara visible.
1: Para algunas personas que estuvieron el domingo en el Azteca, pero bueno, ya
0: que
1: no
0: por cierto interrumpo, fueron casi 70,000, ¿eh? O sea, un entradón para ver ese partido de México Estados Unidos.
2: Los chavos.
0: Pero bueno, total que bueno, recurrieron al TAS, vamos a ver qué pasa. Yo veo muy complicado que vaya a ocurrir algo. Ya es la segunda ocasión que recurren al TAS los equipos de la Liga de Expansión. Por otra parte, ayer, sabemos que la Liga, o la LixCops no nos importa mucho, pero digamos que dentro de la cuestión interesante, ayer el León le gana 3-2 al Inter de Miami. El León que avanza a la siguiente ronda, y el Inter de Miami que entra a Lionel Messi para el segundo tiempo. Lionel Messi, sabemos, hace unos cuantos días falleció su papá. Por cierto, puso una carta en redes sociales, pues muy, muy emotiva, Lionel Messi hablando de su papá, lo que representó para él. Y bueno, León el día de ayer les gana 3-2, y ya hoy finaliza esta cosa eliminatoria de la Leagues Cup. Estuvo ayer Romel Pacheco en la

0: Noche Nacional, sí. Con la presidenta Sheinbaum, hablando acerca de pues lo que representó para México esta participación en los Juegos Centroamericanos y del Caribe con 407 medallas, la mejor en la historia, y dice Rommel que fueron 1,000 millones de pesos en cuanto a la preparación de los atletas y que para su participación Santo Domingo fueron 60 millones de pesos. Va a haber premio económico para todos los medallistas, incluyendo a los entrenadores, cosa que parece sensacional porque muchas veces se les olvida y gracias a ellos es que se logran estos objetivos. Y también que para México él vislumbra 10 medallas en los Juegos Olímpicos de Los Ángeles, lo cual sería un récord. El récord es el de México 68, 9. Con 3 de oro, 3 de plata y 3 de bronce. Sportico, que es un portal que mide la evaluación de los equipos deportivos, da a conocer el equipo mejor valuado en el mundo del deporte. ¿Tiene una idea de quién es?
1: Los Ciudadanos de Kansas City o algo así, ¿no?
0: Los Vaqueros Dallas. 15,500 millones de dólares. El año pasado los vaqueros, entre lo que recibieron y lo que gastaron, la utilidad fue de 510 millones de dólares. El promedio de los equipos de la NFL en su valor es de 9,340 millones de dólares. Y si sumas bienes raíces, el valor de la franquicia, los negocios relacionados, son casi 300,000 millones de dólares lo que vale la NFL. El Real Madrid vale 7,700, el Barcelona 6,650 millones de dólares. $15,500.
1: El doble que el Real Madrid.
0: Exactamente. Y en esta lista, por cierto, también aparece el América y las Chivas. El América le pone en posición 32, 775 millones. Y las Chivas 38 con 735 millones de dólares. Los Yankees valen 9,400 millones. Los Dodgers 9,050. Y por cierto, ayer se anunció que van a ser vendidos los Lakers. Es algo interesante porque la familia Voss tenía a los Lakers de Los Ángeles. El año pasado se los vende a un grupo que encabeza Mark Walter, que es el dueño de los Dodgers de Los Ángeles. Se los venden en 10,000 millones de dólares. Bueno, el día de ayer se anuncia que van a ser vendidos los Lakers, que van a ser revendidos por el señor Walter, a Josh Kushner y Bob Iger. Kushner, que es el hermano del yerno de Donald Trump. Y Bob Iger, que era el mero mero de Disney hasta hace muy poco tiempo, se lo van a vender en 12,500 millones de dólares. O sea, en un año
2: le sacó 2,
0: ganaste 2,500 millones de dólares.
1: Si le entienden.
0: Bueno, Liga Mexicana de Béisbol, playoffs, el día de ayer Oaxaca le gana 12-3 a los Diablos, están empatados a 2 victorias, probando muy peligrosa esta serie para los Diablos, su pichó muy mal, fuera de Trevor Bauer. Puebla le gana 5-3 a Campeche, Pericos tiene ventaja de 2-1, Tabasco 12-7 le gana a León, están empatados a 2 victorias por bando, y en el norte Tijuana vence 4-0 Unión Laguna, los Toros tienen ventaja de 2-1, Monclova le gana 6-3 en su partido el día de ayer a el equipo de Monclova, mientras que tienen ventaja de 3-0, y Durango también gana 7-2, Durango tiene ventaja de 3-1 en ese compromiso, y hoy sé que Ciro nos va a ver a las 12 del día. Vamos a tener a Cincinnati contra Medias Blancas a través de VIX.
1: No, pero suerte.
0: ¿No?
1: ¿Y no comienza hoy la NFL?
0: Hoy empieza la primera semana de la pretemporada.
2: Pero pues mira la palabrita.
0: Exactamente, tendremos varios partidos que, por cierto,
1: ahí también va a estar.
0: Hoy no me toca, pero el sábado sí vamos a ver a los Vaqueros de Dallas, el equipo más valioso del mundo, contra Seattle, 6 de la tarde.
1: Contra el Real Madrid. Dallas, Real Madrid. Estaría bueno.
0: Sí. Pero bueno.
1: A ver, alcancen a Vinicius. No, ahí sí lo alcanzarían.
2: Sí, claro.
1: Además, lo pasarían.
0: Exactamente.
1: Bueno.
0: Pero bueno, sean buenos.
1: Hoy no dijiste nada de Infantino, así que.
0: No, pues no vamos a dejarlo descansar un ratito.
2: ¡Qué hombre tan malo!
1: ¡Oh, qué malo! ¡Qué periodista tan rudo!
0: ¡Adiós, señor Burak! Bueno, adiós, sean buenos.
2: Que le vaya muy bien, señor Burak, ¿no?
1: Manuel.
2: Nada,
1: bueno, vamos, Lourdes.
3: 9:52 por la mañana. Estoy en shock por la detención de mi agresor. Gracias a las autoridades que detuvieron a Octavio Jorge Cortés Jiménez, el hombre que me golpeó, sí puedo encararlo porque no le tuve miedo cuando me agredió y ahora tampoco. Aseguró por la mañana la mujer que fue golpeada por Octavio Jorge Cortés Jiménez en el Hotel Park Life Paradox, Santa Fe. Octavio Jorge Cortés Jiménez, el hombre que golpeó a la recepcionista en el Hotel Park Life Paradox de Santa Fe, fue detenido cuando intentó entrar a San Diego, California, en una lancha ilegal. De acuerdo con la Fiscalía de la Ciudad de México, el agresor no tiene nacionalidad estadounidense, por lo que podría ser deportado a la brevedad. aseguró por la mañana Edgar Adaya, abogado de la recepcionista agredida. Los de Morena son capaces de todo, pero para callarme y detenerme, a mí me van a tener que matar, aseguró por la mañana Alejandro Moreno, presidente nacional del PRI. Dijo que quien pacta con un cártel del crimen organizado y es político se le llama narcopolítico, y si ese narcopolítico está en Morena, son los narcopolíticos de Morena. Alejandro Moreno agregó que él sí le hubiera puesto dos cachetadas al diputado Arturito, que tiene una actitud burlona, de soberbia y amenazante, que pone en riesgo la vida de los legisladores. A las 11 de la mañana, los maestros de la sección 22 de la SENDE en Oaxaca se reunirán con la presidenta Sheinbaum en Palacio Nacional. En estos momentos, el dólar interbancario se cotiza en 17 pesos con 5 centavos.
2: Y creo que así, Ciro, por supuesto, por un lado en León, Guanajuato, con Lisbeth Hernández estaremos atentos a la aplicación de este examen, con Andrea Meraz, como ya hemos estado atentos ahí en Oaxaca, y por supuesto con Ulises Soriano en el Centro Histórico para la reunión con la presidenta, adentro Israel Aldave, ¿no? La gente de la CENTE.
1: Entre
2: otras cosas, con eso vamos a estar, por supuesto, reportando durante el día en los espacios de Grupo Foro.
1: Bueno, y de nueva cuenta, muchísimas gracias por sus comentarios, muchos comentarios. Sí. Ya nos mandaron el video que presentó la señora alcalde.
2: Sí.
1: Sí. Y sí, sí menciona periodistas. ¿Ya lo viste?
2: El video no, te digo que solamente he visto el resumen.
1: Lo tengo, bueno, en fin. Eso fue ayer. Y
2: ayer en la tarde.
1: Fue hoy y mañana. Mañana nos vemos. Mañana nos vemos por aquí.
2: Mañana aquí nos vemos.
1: Ya no tenemos algo de información sobre el caso de Ángel Aguirre, pero bueno. Mañana le damos.
2: Mañana le damos.
1: Mañana sacamos. Gracias, muchas gracias al equipo de Por la Mañana. Se quedan con Chumel Torres. Buen jueves, ¿verdad?
2: Jueves. 13 de agosto.
1: Buen jueves. Pásela muy bien.

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10: Explorando la naturaleza.
11: Playa de Arena Rosa, Bahamas. Ubicada en la isla Harbour, esta playa parece salida de un cuento de hadas debido al color rosa pálido de su arena. Este fenómeno óptico tan singular es el resultado de la mezcla de la arena blanca convencional con los restos pulverizados de millones de foraminíferos, unos minúsculos organismos marinos de caparazón rojizo que habitan en los arrecifes de coral cercanos. Con sus aguas tranquilas y cálidas, este destino caribeño ofrece un paisaje visualmente idílico, exótico y sumamente fotogénico para los viajeros.
12: Durante la Noche de Muertos, el pueblo y la isla de Janitzio se iluminan con velas, creando un espectáculo ritual conmovedor.
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18: Hola, ¿qué tal? Muy buenos días. Bienvenidos a Fórmula Noticias Sinaloa. Aquí un avance de la información. Todo el reporte en materia de seguridad en Fórmula Noticias Sinaloa. El día de ayer, ataque a 4 personas en la colonia Toledo Corro, en Mazatlán. También importante en el clima, la formación de la tormenta Hernán en el Pacífico. Todo esto y más aquí en Fórmula Noticias Sinaloa. Hola, ¿qué tal? Muy buenos días, bienvenidos a Fórmula Noticias Sinaloa, edición de este jueves, 13 de agosto de 2026. Me da mucho gusto saludarles, soy José Luis Echiagaray y estaremos hasta las 10 de la mañana con mucho de lo que acontece en este Sinaloa ya de jueves, con todo el ánimo y con toda la actitud positiva, por supuesto, de fin de semana, no, lejos todavía el fin de semana, antes sí, ¿no? Tenía como sensación así de fin semanesca el jueves. ¿Qué le pasó al jueves? Bueno, ahí estaremos desde luego reportando toda la información, sobre todo la información en materia de seguridad, lo que ha ocurrido en nuestras ciudades en las últimas horas. Importante, ¿no? De nueva cuenta, en la ciudad de Mazatlán, con estos hechos violentos, desde luego llama mucho la atención lo que está pasando, la falta de respuesta sobre todo. Y pues bueno, ahí está, han llegado más elementos a la ciudad de Mazatlán. Y el dato que me dicen, que siente el noticiero más mazatleco que de costumbre. Hombre, lo que pasa es que lo ocurrido en Mazatlán en las últimas semanas es para estarlo informando constantemente. Mucha información en la ciudad de Mazatlán, esto que no había ocurrido, y sobre todo que comienza después del llamado operativo de verano. Cerraron ahí la Avenida del Mar, una mañana, ¿no? Comenzó todo esto, los discursos del secretario de Seguridad Pública del Estado, y prácticamente un mes después, una situación muy, pero muy distinta a lo que se planteaba. Seguramente ya terminará esto, y el primero de septiembre hablarán de que fue un operativo blanco, o de que el saldo en la zona es bueno, de que los turistas están bien, al final, porque sobre todo desde Culiacán, lo que ocurre en Mazatlán, todo tiene que ver con el turismo. No hay otra cosa que hacer en Mazatlán si los niños desde chiquitos se dedican al turismo. No hay otra cosa, eso es lo que hay. Bien, vamos directamente a la información. Esto que se forma en el Pacífico, la formación de Hernán. ¿Qué está pasando con la tormenta tropical Hernán? ¿Se va a convertir en huracán? ¿Acaso esta tormenta tropical nació en la mañana de, bueno, desde ayer se está gestando, pero hoy la confirma el Servicio Meteorológico Nacional? No representa todavía una amenaza para zonas de tierra firme, mientras otro sistema avanza también en el Pacífico. De acuerdo con el Centro Nacional de Huracanes en Estados Unidos, Hernán se ubicaba a unos 2.350 kilómetros al oeste del extremo sur de la península de Baja California. El ciclón registraba vientos máximos sostenidos de alrededor de 65 kilómetros por hora y se desplazaba hacia el oeste. Ahí está entonces, lejos todavía de las costas mexicanas, Hernán. La trayectoria del octavo ciclón de la temporada, o del posible octavo ciclón, pues bueno, ha sido trazada ya por la gente del gobierno de los Estados Unidos. Muy lejos, se espera que no toque la tierra mexicana, afortunadamente, ¿no? Porque no estamos como que de humor para que caiga una tormenta. No me viene desde luego en el ánimo que esto ocurra, ni mucho menos a la gente de nuestras ciudades. Así que todas las precauciones debidas, pero por favor, un poquito lejos esta posibilidad. Sensación térmica en Culiacán al momento de 39 grados centígrados. Esto sube a 42 a eso de las 2 de la tarde. Posibilidad de lluvia ligera durante la noche Culichi, durante la madrugada del viernes. Muy ligera. Ya un poquito mayor la posibilidad para el fin de semana, particularmente para el domingo, un 50% de posibilidad. Lejos los demás días, a pesar de Hernán, que le repito, está muy, muy lejos en el Pacífico. En Mazatlán, sensación térmica de 38 grados al momento, una humedad verdaderamente terrible, la del puerto, alrededor del 79% de humedad. Esta sensación térmica sube a los 40 grados a eso de las 12 del día. Mucho calor en el puerto de Mazatlán y mucho calor toda la jornada. 38, 40 grados, aún durante la noche, pues bueno, hasta una sensación térmica de 37 grados por la humedad mazatleca. Hay posibilidad de lluvia, sí, durante la noche de hoy y también la mañana del viernes. Esperemos, desde luego, que si llueve sea, no, no, tranquila la cosa, por favor, luego es un desastre impresionante. Vamos a más información, los hechos que reporta la Fiscalía General del Estado. Se registró una carpeta de investigación por el delito de homicidio doloso, localización de una persona sin vida en la ciudad de Mazatlán, un incesto terrible, estos terribles hechos en la colonia Casa Redonda de Mazatlán. Balearon a un hombre ahí en la colonia Casa Redonda. El hecho se registró por la tarde de ayer en la calle Caracol, ahí en esta colonia tan popular y tan llena de gente, la Casa Redonda. Un hombre fue atacado a balazos en esta calle. De acuerdo con los datos recopilados, la agresión ocurrió cuando civiles y armados dispararon contra la víctima. Murió este hombre que fue atacado a balazos en la colonia Casa Redonda, murió en el hospital tras este ataque armado, pues esta persona es de la colonia Casa Redonda. Este hombre de 53 años de edad, identificado como José Miguel, perdió la vida el día de ayer luego de resultar gravemente herido durante este ataque directo en la colonia Casa Redonda en Mazatlán. Terrible ataque, pues es lo que reporta el día de hoy la Fiscalía General del Estado. Valga decir, cabe señalar que no fue el único ataque a balazos el día de ayer en la ciudad de Mazatlán. Hubo otro ataque a balazos, en este caso en la colonia Toledo Corro, que es una colonia ya pues muy céntrica, muy muy céntrica. Pues bueno, un ataque a balazos el día de ayer, cuatro personas fueron atacadas a balazos en la colonia Toledo Corro. La agresión se registró entre la avenida Enrique Pérez Arce y México 68, en una zona, le repito, muy muy céntrica. De acuerdo con testimonios en el lugar, civiles armados llegaron con motocicletas y abrieron fuego en múltiples ocasiones contra las víctimas, quienes estaban a bordo de un automóvil de color gris. Este hecho es uno más de la ola de violencia que sacude al puerto de Mazatlán desde hace un mes. Se habla de que son tres hombres los lesionados y también se reporta una mujer después de este ataque armado. No se tiene más información en torno al estado de salud al momento, aunque se reportaba de gravedad esto en la colonia Toledo Corro, el Mazatlán. Ya le habíamos señalado también que hubo otro ataque al principio de la semana en la colonia Lomas del Ébano. Pues bueno, ayer se confirmó que las tres personas que fueron víctimas de este ataque han perdido la vida. Los tres hombres baleados durante el ataque en Lomas del Ébano pues han fallecido. El hecho, como le comentaba, se registró la tarde del martes en calles de la colonia Ampliación Lomas del Ébano. ¿Cuáles son los nombres de las víctimas? Luis Antonio, de 31 años de edad, Jesús Abraham y Jesús Ernesto. Ellos murieron durante la madrugada del día miércoles. Se confirma entonces la muerte de estas tres personas que fueron atacadas en la colonia Lomas del Ébano, esto al poniente de la ciudad de Mazatlán, al norte también de la ciudad de Mazatlán. Terrible, de verdad, esta situación que está ocurriendo en el puerto de Mazatlán. También hechos violentos en Culiacán. Ayer atacaron a balazos a una mujer en un departamento de la colonia Tierra Blanca. Esta mujer de 62 años resultó herida de un balazo en el rostro. Esta mujer de 62 años, bueno, cuya identidad sí es conocida, resultó herida por impacto de arma de fuego. Hasta el momento se desconoce si la agresión se trató de un ataque directo o fue alcanzada por una bala perdida. No tenemos más datos en torno a la identidad de esta persona, le digo, pues bueno, cómo se encuentra al momento, cuál es su estado de salud. Esto le digo en la ciudad de Culiacán. También balearon a una mujer e incendiaron su casa. Esto ocurrió en la zona de Barranco. La víctima, pues bueno, ha sido identificada, una mujer de 37 años de edad. Incendiaron la vivienda donde esta mujer fue atacada a balazos también en Barrancos. El atentado ocurrió por la noche, o sea, fue el atentado ayer por la noche. Tres horas después el inmueble fue atacado por estas personas, por estos individuos, y fue incendiado este lugar en la zona de Barrancos. Tres horas después 3 horas después de ocurridos estos hechos. Terrible, de verdad, esto que pasa en la ciudad de Culiacán. Ayer se reportó la localización también de restos óseos en las afueras del poblado Solidaridad Campesina del municipio de Culiacán. Se localizaron, pues, estos restos óseos. No tenemos más información, pero se informa muy cerca de la zona de Costa Rica, por el poblado de Solidaridad Campesina. Se encuentra muy cerca de toda esta zona de pabellones del campo paralelo 38 del campo Cloutier. Bueno, ahí, en esta grandísima zona campesina, por supuesto, del sur de Culiacán, es donde se reporta este hecho. También en la unidad especializada en robo de vehículo se registró una denuncia el día de ayer. No hay denuncias por el delito de privación de la libertad personal. Bien, ahí está lo que fue la jornada de ayer. Estamos atentos a todo lo que ocurre la mañana de hoy. 9:11, a la pausa regresamos. Es Fórmula Noticias Sinaloa.
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21: El café expreso tiene menos cafeína por taza que el café de filtro normal debido al menor tiempo de contacto con agua.
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18: 9 de la mañana con 15 minutos, continuamos en Fórmula Noticias Sinaloa. ¿Qué se dice sobre Sinaloa en redes sociales? ¿Qué tenemos al momento sobre nuestro estado? ¿Qué es tendencia? Bueno, la seguridad es tendencia prácticamente todos los días. El dato sin duda preocupante, por más que diga el gobierno federal que ha caído un 52%, la sensación esta de inseguridad no se va. No se va del aire, por supuesto, no se va de las conversaciones, no se va de absolutamente nada de la vida cotidiana sinaloense, ya sea Culiacán, Mazatlán y en algunos momentos también en el norte del estado. Bueno, detuvieron a una mujer y dos hombres en Mazatlán, les aseguraron vehículos, droga y dinero. El grupo interinstitucional, pues bueno, confirmó que detuvieron a estas tres personas, fueron detenidos con un arma corta, un cargador, cartucho, 2.700 dosis de metanfetamina, así como 2.000 dosis de cocaína. Esto en el municipio de Mazatlán, lo reporta el grupo interinstitucional la mañana de hoy. También los empresarios de Sinaloa le habrán pedido a Ramírez Cuellar llevar a Sheinbaum, pues esta crisis de seguridad y económica. El Consejo Sinaloense de Empresarios le pidió al diputado Alfonso Ramírez Cuellar llevar a la presidenta, pues esta sensación, esta situación de crisis de seguridad y de deterioro económico que enfrenta Sinaloa, así como sus propuestas para atenderla durante una reunión privada celebrada el 5 de agosto, esta que informamos, pues bueno, hicieron llegar estas peticiones. Poco se sabe de la reunión, hubo fotografías, la compartió el propio Ramírez Cuellar, pero nada más, no se atreven a nada más, a puerta cerrada, con un sector claro que es importantísimo, que es vital para Sinaloa, pero no se tiene absolutamente nada más. El señor Ramírez Cuellar, que se presume, se dice, se habla de que es muy cercano a la presidenta Claudia Sheinbaum, lo quería para dirigir la Cámara de Diputados, al final dirige de alguna manera el grupo parlamentario de Morena, pero hay intereses también en Morena y hay división, no lo domina del todo. Ahí está en Sinaloa, poco se ha hablado, le repito, de esta reunión de Ramírez Cuellar, que al final, ¿por qué no viene la presidenta y se reúne con los empresarios sinaloenses? La de presidenta vino a Mazatlán hace que cosa de un par de meses, de tres meses, entregó algunas becas y al final, pues la reunión con empresarios no dejó mucho y hoy se habló muy poco de verdad sobre esa reunión. No hubo una sola persona que diera un testimonio de lo que se habló. Digo, estaba todavía el gobernador anterior, entonces habrá sido ya cosa de tres meses la reunión de Claudia Sheinbaum, ahora poco. También importante lo que ocurre en el proceso interno de Morena. Bueno, pasan los días, ya casi 15 de agosto, y nada, no tenemos una fecha como para cuándo, ¿no? Para cuándo va a haber los finalistas. Ayer la Federación de Colegios de Abogados de Sinaloa cuestionaba la autonomía del Tribunal Electoral del Estado, advertía de posibles intereses políticos en las resoluciones electorales, sobre todo lo que tiene que ver con Imelda Castro. A ver qué tenemos. También las madres buscadoras denunciaron una crisis forense en el sur del estado, particularmente en la ciudad de Mazatlán. Los colectivos Tesoros Perdidos Hasta Encontrarlos y Por las Voces Sin Justicia se manifestaron frente al Centro de Resguardo Temporal e Identificación Humana de Mazatlán. Denuncian la acumulación de cuerpos sin identificar en las instalaciones del Servicio Médico Forense. El CEMEFO, terrible esto en Mazatlán. Bien, vamos a más información que tenemos al momento. Bueno, esto es tendencia en Sinaloa, sin duda, por lo que representa, por todos los afectados, la detención de Octavio Jorge Cortés en Estados Unidos. Autoridades de Estados Unidos detuvieron a Jorge Octavio Cortés Jiménez, este empresario inmobiliario de Mazatlán, Sinaloa. Lo detuvieron en San Diego, luego de que la Fiscalía General de Justicia de la Ciudad de México obtuviera una orden de aprehensión en su contra por el delito de feminicidio en grado de tentativa. La víctima, pues bueno, como hemos reportado, fue acá, en el espacio de nuestro compañero Ciro Gómez Leiva, donde se dio este reporte. La víctima es una recepcionista de un hotel en la zona de Santa Fe, en la Ciudad de México. Evidentemente, pues bueno, lo vimos todos, el imputado agredió física y verbalmente el pasado 29 de junio de 2026. Enloquecido ¿no? Viviendo un frenesí violento y verdaderamente penoso, ¿no? Pero desde luego, para castigarse, este hombre atacó a esta joven mujer que solo estaba haciendo su trabajo. La fiscalía solicitó una ficha roja a la Interpol y mantuvo intercambio directo de información con autoridades migratorias estadounidenses. Estas gestiones derivaron en la detención de Cortés Jiménez, quien permanece bajo custodia en Estados Unidos. La fiscal de la Ciudad de México, Berta Alcalde, pues bueno, confirmó con un mensaje en sus redes sociales que las gestiones para traer al agresor a México están en curso y que una vez deportado va a quedar a disposición de la autoridad federal. ¿Qué ocurrió? ¿Cómo llegó a los Estados Unidos? Habría llegado en barco. En barco, quiso entrar en una lancha, en un barco a la Unión Americana, fue detenido. Así lo cuenta el abogado de esta joven. Increíble, de verdad, el caso. Así lo narra el abogado Edgar Anaya.
0: Lo primero que debemos de decir son dos cosas: que efectivamente esta persona fue detenida en Estados Unidos, y segundo, que existe en México una orden de aprehensión vigente por el delito de feminicidio en grado de tentativa. Y lo que ahora corresponde es determinar bajo qué procedimiento será entregado a las autoridades mexicanas. No se trata de una extradición, todo apunta que no. Si, como se ha confirmado, esta persona se tenía presunción de que tenía nacionalidad estadounidense, sin embargo, hay información que apunta a que no tiene la nacionalidad estadounidense, buscando por ahí determinados documentos, visa, documentación que le dieran la misma. Sin embargo, cuando intentó ingresar irregularmente a San Diego, California, esto lo hizo por vía marítima, y es cuando autoridades migratorias pues le cuestionan por qué estaba entrando de forma ilegal al país, y es cuando sale la orden de aprehensión.
18: Bueno, ya está. Intentó ingresar en una lancha a los Estados Unidos. Imagínense el nivel de desesperación, ¿no? El nivel de, pues bueno, ¿qué le puedo decir? De locura en medio de todo este proceso. Una serie de malas decisiones, ¿no? Ingresó, quería ingresar en lancha a los Estados Unidos. Fue detenido inmediatamente por las autoridades del vecino país. Ahí está, importante esta denuncia. Lo que va avanzando es el proceso por intento de feminicidio. De nueva cuenta, el abogado Edgar Anaya.
0: Pero déjame regresar un poquito al tema de la nacionalidad y por qué es importante. Porque si este sujeto tuviera esta nacionalidad, no podría ser deportado a México por ser ciudadano estadounidense. Es decir, sí, un extranjero no podrían deportarlo. Y entonces la figura bajo la cual deberían traerlo a México sería bajo la figura de es correcto, no tenemos afirmado, porque no hemos visto un ID, un documento oficial que nos diga que esta persona es de nacionalidad estadounidense. Sin embargo, fuente cercana a fiscalía y a estos personajes involucrados nos aseguran que no tienen la nacionalidad estadounidense, sino únicamente familiares de ellos. Una vez que esta persona sea deportada, el trámite durará algunos días, si no es que semanas, porque se sabe que él se negó voluntariamente a regresar al país, a nuestro país. Entonces se tiene que seguir el trámite de remoción, y a partir de ese momento es cuando entra en acción el Estado mexicano por la orden de aprehensión vigente que giró un juez de control aquí en la Ciudad de México. Y de este modo ya Policía de Investigación podrá cumplimentarla inmediatamente y poner a disposición de la autoridad judicial para que...
18: Ahí está. Ahí están los datos que da el abogado Edgar Anaya, abogado de esta joven que fue atacada brutalmente por este hombre, Octavio Jorge Cortés Jiménez. Fue atacada el 29 de junio. Hay, por supuesto, una larga trayectoria de delitos que se le atribuyen, sobre todo fraude inmobiliario. El más sonado, pues el que se dio en la Avenida del Mar de Mazatlán, con este proyecto, por supuesto, que prácticamente estaba concluido, pero que al final, pues no se sabe nada más. Estamos refiriéndonos a Torre Triana, ubicado ahí sobre la Avenida del Mar, esquina con Guillermo Nelson. Durante muchísimos años fue un negocio de mariscos, ¿no? Ahora se sabe que ni siquiera concluyó el pago del terreno. O sea, el empresario marisquero que toda la vida tuvo su negocio ahí, que permitió que se levantara una torre, ni siquiera le liquidó, no le pagó el terreno. Imagínese. Compradores afectados afirman que invirtieron desde años atrás en estos departamentos, el proyecto quedó inconcluso, y no solo eso, sino que se hizo uso de esa torre para refinanciarse una y otra vez. Es un caso de lo más enredoso. Hay decenas de denuncias en contra del desarrollador y medios nacionales han señalado que, bueno, que no se tiene nada en torno a esto. O sea, si va a ser detenido, más bien, si fue detenido el señor Cortés Jiménez, lo fue por el intento de feminicidio. Los otros casos, los de fraude inmobiliario, van aparte. La Fiscalía General del Estado no se ha pronunciado en torno al caso. Ayer, que se habló de la detención, ayer por la noche, pues la Fiscalía General del Estado de Sinaloa, nada. Ni orden de aprehensión, ni comunicado, ni denuncia, ni se va a pedir extraditarlo también a Sinaloa. Claro que no. Acá la gente de la Ciudad de México lleva jerarquía, ¿no? El caso que se va a llevar es el de la Ciudad de México y el de las familias afectadas. Híjole, esto va, pero para largo, ¿no? Es fuertísimo. Por supuesto, ahí está el caso, el fraude inmobiliario, quizás el mayor que se haya dado en Mazatlán. Pues bueno, termina en esto, y muchos afectados de todas las partes del estado, los más vocales sobre este caso son de Culiacán. Terrible, de verdad. 9:26, a la pausa, regresamos.
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18: 9 de la mañana con 29 minutos, continuamos en Fórmula Noticias Sinaloa. ¿Qué se dice sobre Culiacán en redes sociales que tenemos al momento sobre la capital del estado? Bueno, se pronostican hasta 45 grados el día de hoy en Culiacán. No eran 40, no eran 41, mire, 41, 45, un desastre. de verdad, de calor impresionante en nuestro estado. También ayer detuvieron un narcolaboratorio equipado con 5 reactores de síntesis orgánica en Culiacán. Se detectaron también 3 áreas de concentración. Se aseguraron 6,415 litros y más de 1 tonelada de precursores químicos. Esto el día de ayer en el municipio de Culiacán, en la zona serrana del municipio de Culiacán. Estos laboratorios, que bueno, llama la atención sobre todo esto que se dice, equipados con 5 reactores de síntesis orgánica. O sea, ¿qué significa esto que sea de síntesis orgánica, no? Por supuesto, es algo sin duda un poco más elevado, ¿no?, en torno a lo que se estaba haciendo ahí. Pues bueno, son ollas o tanques industriales de gran tamaño que sirven para mezclar y calentar químicos, permiten transformar estas sustancias básicas en drogas sintéticas de forma rápida, muy rápida. Ahí está, pues sería algo de mayor tamaño que lo habitual. Ya sabe que hablamos siempre de detenidos, esto muy artesanal, y ahora pues algo grande, un decomiso grande. Bien, también importante, ¿qué pasa con las líneas telefónicas? ¿No? ¿Registró su línea telefónica? ¿Se va a esperar? ¿No? El registro obligatorio de líneas telefónicas móviles con la CURP o el RFC busca combatir la extorsión y el fraude, así lo ha dicho el gobierno federal. Las líneas con terminación 0 que no se hayan registrado enfrentan suspensión este 15 de agosto. Es importante, van a tener acceso al 911, pero la pregunta es, ¿qué va a pasar sobre esta suspensión de líneas telefónicas que ya comienza el próximo sábado? La presidenta habló la mañana de hoy, nosotros tuvimos oportunidad de platicar con la gente el día de ayer, ¿no? Este sondeo realizado por nuestro compañero David Miranda salió a las calles de Culiacán para hacer ver que el día del el sábado vence el primer plazo para realizar el registro obligatorio de líneas de telefonía celular en México. En esta primera etapa, la fecha límite corresponde a los números de prepago cuyo último dígito sea 0. Realizamos este sondeo preguntándole a la gente si ya registró su celular. Esto responde la gente de Culiacán.
8: No, no lo he registrado, porque la verdad no lo quiero registrar. O sea, se me hace algo que no debe de proceder. O sea, no creo algo que tenga que uno tener que hacer. O sea, no siento la necesidad, sí. Pero pues de determinado momento, si no hay otra alternativa, pues lo vamos a tener que hacer, ¿no? La verdad no quisiera.
9: No lo he registrado y pues no estoy de acuerdo tampoco en registrar. Siento que pues es algo personal. No estoy de acuerdo.
10: Sí, me voy a registrar. Sí me voy a registrar. No lo he hecho, pero sí tengo que hacerlo.
9: No, yo no me he registrado. Solo que estoy esperando a ver si llegan a quitar eso. Si cambian de opinión o de pérdida, amplian el tiempo.
11: No lo he hecho.
10: ¿Y por qué no lo he hecho?
11: Pues todavía no lo he hecho. Tengo que... Pues también estoy esperando eso.
12: No, fíjese, no lo he registrado.
10: ¿Y por qué no lo he registrado?
12: No he oído pedir a... O sea, tiene que ir a registrarlo, ¿no? Lo he oído bien.
18: Bueno, ahí está entonces, pues, no lo ha hecho la gente de Culiacán, ayer la que se le dio a entrevistar a nuestro compañero David Medina, no, nada, ¿verdad? No quiere la gente, pero ¿por qué, hombre? ¿Qué pasa? Importante, entonces, ahí está el dato, ¿eh? ¿De dónde era la gente que estaba hablando? ¿Segura que era gente de Culiacán la que salieron a entrevistar? Me sonaba a mí como francés el acento. Oh, ok, ulala, entonces. Ahí está la gente de Culiacán. Hombre, desde luego, sí, para que no se confunda, no vaya a pensar que este es un noticiero internacional, ¿qué radio estoy escuchando? No, pues ahí está la gente de Culiacán, que no son precisamente unos, el adalid de la libertad, pero importante. El teléfono es patrimonio personal, ¿no? Es tener el teléfono. Ahora que darle el teléfono a este registro, por supuesto que no confía. Por supuesto que no, por más que sea la 4T y la voluntad del pueblo de México, me puede decir lo que sea. La presidenta de la República aseguró que las líneas móviles que no hayan sido registradas van a poder recuperarse una vez que los usuarios pues bueno, terminen el proceso. Explicó que el registro busca prevenir fraudes y extorsiones telefónicas y aclaró que los datos van a permanecer en las empresas de telefonía. Si están registrados los chips, pues vamos a tener menos fraudes, dice la presidenta.
13: Porque solamente con registrarte, pues, recuperas la línea, ¿no? ¿Por qué se hizo esto? Porque es algo importante y explicarlo. Uno de los problemas que tenemos en algunas entidades de la República es la extorsión. La extorsión, pues, es un delincuente, un presunto delincuente, que quiere obtener dinero a partir de una amenaza. Muchas de estas amenazas vienen por teléfono. Es más, 80% viene por teléfono. Ese es un delito. El otro delito es el fraude. Hay algunos que son en redes sociales, pero hay muchos que son telefónicos. Que yo tengo mi cuenta en un banco y de pronto recibo una llamada donde aparece incluso Bancomer, Banorte, no sé.
18: Lo hace muy sencillo la presidenta de la República. O sea, pide que la comprendan inmediatamente, ¿no? O sea, lo hace con una claridad, desde luego, que parece ser lo más fácil del mundo, pero pues a la gente no lo convence, no la convences, o sea, ni con esto ni con nada, ¿no? Sobre todo porque es una cantidad mínima, por supuesto, digo, es gravísimo el tema de la extorsión, pero quien se dedica a esto en México, ¿no? Por eso todo el país va a dar los datos, digo, no tendrías que tener ningún problema, pero la gente no confía. De nueva cuenta, Claudia Sheinbaum.
13: Tenemos una denuncia de extorsión, sea en el 089 o en una fiscalía. Y teléfonos de México, o Telcel, te dice, o AT&T, o quien sea, te dice, pues fíjate que no sé, porque compró el chip en el Oxxo, en el 7-Eleven, en el... Entonces, la policía, la fiscalía dicen, bueno, ¿cómo seguimos este número de teléfono? ¿Quién lo compró? ¿Cómo lo compró? Porque finalmente tienes que hacer una investigación para acabar con la extorsión. Somos de los pocos países en el mundo, quizá el único, donde el chip no está asociado a una persona. Entonces, ¿qué se pide? Que cuando compres un chip y cuando uses un chip, que es de pospago, porque el prepago ya se tiene el nombre, el del pospago, pues des tu identidad para cuidarnos entre todos. No es que tú seas un delincuente, no, pero vámonos cuidando entre todos.
18: Ahí está lo que dice la presidenta de la República, que retoma esta idea, sobre todo del gobierno de Felipe Calderón. Es el principal antecedente, se llamaba RENAUT, el Registro Nacional de Usuarios de Telefonía Móvil. Fue creado durante el gobierno de Calderón para combatir extorsiones. Terminó siendo eliminado después de que no mostrara resultados claros y surgieran denuncias sobre filtraciones de datos. Incluso se reportaron miles de líneas registradas con identidades ajenas, pero miles. Miles, hace cosa de 15 años, ¿no? El propio López Valdés, Mario López Valdés, que después fue gobernador de Sinaloa, fue de los principales impulsores. Digo, estaba en campaña, estaba en el Senado, y le impulsaba, y le impulsaba. Pero ¿qué tenemos ahora, después de esta experiencia? Los extorsionadores rara vez usan líneas a su nombre. Utilizan chips robados, identidades falsas, teléfonos desechables, números extranjeros, o incluso cuentas de mensajería por Internet. Varios especialistas cuestionan por qué registrar a los usuarios va a afectar significativamente a los grupos criminales. En realidad lo que se atenta, y dicen otros, es la privacidad. O sea, el Estado parte de la presunción de que todos los ciudadanos deben estar plenamente identificados para lo que es un servicio de lo más básico. Ahí está. La presidenta dice que somos de los pocos países. Hay países que no. En Estados Unidos, en términos generales, no existe un registro federal obligatorio que vincule cada tarjeta o cada chip con la identidad de una persona. En Estados Unidos esto no se hace, ¿no? Así que, por ello, mira, México un poco influenciado, ¿no? Vamos a decirlo así, o más bien compartiendo, pues, este mismo pensamiento que la gente de los Estados Unidos. También el tema, lo que ocurrió con la brigada de rescatistas mexicanos que no fue aprobada en Colombia. Esto dice la presidenta Claudia Sheinbaum en la mañana de hoy. Informa que la solicitud no fue aprobada. Habla Claudia Sheinbaum.
13: rescatistas, la brigada de rescatistas del ejército, pero no. Pidieron certificación por parte de Colombia, están certificados, pero ahora piden otra certificación. Entonces estamos llevando a través de aviones Hércules, despensas, insumos médicos y otras cosas que solicitan. Pero sí, para aclarar que la brigada de la Secretaría de la Defensa Nacional de Rescatistas, pues no fue
18: aprobada. No fue aprobada entonces la brigada, los llamados topos se habían trasladado a Colombia, estaban allá y a la hora de llegar, pues hubo un no de parte de la autoridad colombiana que dice tener todo lo necesario para proceder con los rescates, ¿no? En estas ciudades colombianas que fueron afectadas con el terremoto, que fue verdaderamente terrible. Las ciudades afectadas por el terremoto prácticamente están en toda la geografía nacional. Estamos hablando de Manizales, de Pereira, de Cali, que se encuentra en el Pacífico, hasta Medellín, que está más al norte, ¿no? Armenia, Bogotá también, que fue afectada fuerte toda esta afectación por toda la geografía colombiana, que tiene dos océanos, que prácticamente la cubren estos dos océanos. Pues el movimiento se sintió en todos los puntos, prácticamente en todos los puntos del país, pero tiene mayor afectación sobre todo en la zona de Pereira y Cali, donde el presidente del Espriel había tomado posesión el pasado fin de semana. Vamos a la pausa, regresamos. Es Fórmula Noticias Sinaloa.
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16: La bandera de Dinamarca es la más antigua del mundo. 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
16: La letra J es la única que no aparece en la tabla periódica de los elementos químicos del mundo.
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0: Afirmó a la juventud mexiquense que sus ideas importan, que su talento cuenta y que su manera de mirar el mundo es parte de la transformación. En el espacio de Susana Oresti, el presidente de la sección instructora de la Cámara de Diputados, Hugo Eric Flores, reveló que pidió datos adicionales a la Fiscalía Anticorrupción de Campeche, que presentó una solicitud de desafuero del legislador Alejandro Moreno. Adelantó que antes del periodo ordinario la Comisión de Rubro se reunirá. Informó Amy Arriaga. 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

9:46, continuamos en Fórmula Noticias Sinaloa, son los Beatles, por supuesto, una vez más esta semana, mega chole ya, no, de ninguna manera, 52 años, 51 años de Help, de los Beatles, no, qué cosa tan increíble, no, lo mejor de lo mejor, la música de The Beatles todavía suena fresca, no, novedosa también, también, siempre va a sonar así, es un privilegio, 51 años de este disco. De ayuda, la canción es The Night Before, o sea, la noche anterior, donde Paul McCartney se pregunta qué pasó, ¿no? La noche anterior lo había tratado muy bien y ahora así pasa todos los días, ¿no? Así que ni preocuparse. ¿Qué tenemos al momento? ¿Qué se dice sobre Mazatlán en las redes sociales? ¿Es tendencia el puerto? Bueno, la situación en materia de seguridad, lo que impera en Mazatlán, ha generado muchísimo movimiento en redes sociales. Ayer la Fiscalía y la Marina detuvieron a 3 personas con miles de dosis, pero miles de dosis de cocaína y metanfetamina. También la Fiscalía pues registra este homicidio doloso en la colonia Casa Redonda el día de ayer en la ciudad de Mazatlán. Esta detención, le preguntan a la detención de una mujer y 2 hombres, fue en la zona de Real del Valle, al norte de la ciudad de Mazatlán. Ahí está esto. También esta detención en Estados Unidos de Octavio Jorge Cortés, este empresario que golpeó a esta recepcionista en la Ciudad de México, es acusado de intento de feminicidio. Y si nos vamos a la posibilidad, puede estar años, pero años en la cárcel este detenido en San Diego por este intento de feminicidio. Algunos medios hablan que fue detenido por fraude inmobiliario. No, ahí corrijan a la inteligencia artificial, estos medios que les hacen las notas. No, de ninguna manera, no fue detenido por el fraude, fue detenido por el intento de feminicidio en la Ciudad de México. También tendencia el Ayuntamiento de Mazatlán por juicios. Ah, en 1 año, 7 meses, esta administración municipal, 94 millones de pesos, 94 millones en 18 meses, 20 meses prácticamente, el Ayuntamiento de Mazatlán. Hay un negocio ahí grandísimo, ¿cómo vas a pagar tanto dinero? Pues bueno, las pierde todas, o qué ocurre en materia de estos juicios, ¿no? ¿Quién es el abogado? ¿Soy yo o qué? ¿Un abogado malísimo? No me lo entiendo. Bueno, ahí el dato. También importante el tema de la seguridad de Mazatlán. ¿Qué dice el secretario del ayuntamiento? Mire, se habló del despojo de un camión a trabajadores de aseo urbano, un camión de la basura, pues, en la ciudad de Mazatlán se reporta este hecho. Ahora el secretario del ayuntamiento, Moisés Ríos Pérez, confirmó que los trabajadores de aseo urbano fueron despojados de este camión por sujetos armados durante el operativo registrado el martes en las inmediaciones del Roble. La unidad fue utilizada para bloquear un camino mientras las personas que eran perseguidas por las autoridades intentaban escapar. Ríos Pérez afirmó que los

0: empleados municipales fueron quienes dieron aviso a las autoridades. Todos se encuentran bien y el camión fue recuperado, aunque presenta daños, habla Ríos Pérez.
1: No, es parte también de los operativos. Obviamente, más bien fue un ahuyento de grupos porque saben que hay presencia militar.
2: ¿Y si robaron lo que es este camión de basura y bloquearon?
1: Lo tomaron y bloquearon de forma inmediata. También el mismo operativo fue y lo trajeron con una grúa, ¿no? Ellos, más bien, hubo gente que huyó del roble y que agarraron un camión de basura y taparon. Pero de forma inmediata, tanto el secretario de Seguridad como Guardia Nacional, de forma inmediata, fueron por...
0: Bueno, ahí está haciendo, desde luego, siempre quitándole el peso a estos hechos de total relevancia, ¿no? De forma inmediata, y luego, como dice, obviamente, ¿cómo hacer obvio? Nada es obvio acá, ¿no? Nos tienen que informar, ¿no? Si se tiene algún dato, pues que se diga. Esto de obviamente, no se sabe nada. Moisés Ríos Pérez negó la detención de un hombre en Villa Unión. No se recibió notificación sobre la presunta detención de un hombre de los más buscados en el sur del estado. Negó que se diera. También señaló que Mazatlán no está tomado ante la atención por la seguridad en Mazatlán. Eso dijo el secretario del ayuntamiento. Negó, pues, que esté tomada la ciudad de Mazatlán, cuando la situación en materia de seguridad, pues, ha generado mucho movimiento en redes sociales y temor también en la población. Hay que ver la noche mazatleca, que no tiene la gente que acostumbraba a tener. Hay quien habla ya de esta cancelación para el mes de septiembre. Es ahí cuando se ataca con mayor fuerza, pues bueno, a los grupos criminales. También importante, el sistema DIF Mazatlán ha detectado 4 casos de trabajo infantil durante el actual periodo vacacional. Un hecho verdaderamente terrible. El reporte es de nuestra compañera Carla González.
3: La lluvia va a continuar justo en la Sierra Madre Occidental.
0: Bueno, no, disculpe usted, en cosa de nada, retomamos esta información. El sistema DIF Mazatlán detectó, le repito, estos 4 casos de trabajo infantil durante la temporada de vacaciones. El reporte de Carla González.
4: El sistema DIF de Mazatlán ha detectado 4 casos de trabajo infantil durante el actual periodo vacacional, principalmente en cruceros viales, como parte de los recorridos de vigilancia que realiza el organismo para identificar a niñas, niños y adolescentes en actividades laborales. El director de la paramunicipal, José Luis Gómez Núñez, aclaró que estas acciones no se limitan a las vacaciones, sino que se mantienen durante todo el año, aunque durante los periodos de asueto se refuerzan los recorridos debido a una mayor presencia de menores en las calles. En estos casos detectados, el personal realiza primero un apercibimiento a los padres o tutores y verifica que los menores cuenten con documentos básicos como acta de nacimiento, además de revisar que se respeten sus derechos fundamentales.
5: Qué bueno que toquen el tema, ¿no? Invitar a los padres de familia al no trabajo infantil, ¿no? Que es una campaña que traemos en el municipio para que los niños, niñas, adolescentes, pues hagan lo propio, ¿no? Que estén en sus casas y sobre todo ahorita con estos calores, pues que estén en un ambiente fresco, hidratados.
4: Mencionó que el personal del DIF también explica a las familias que este tipo de actividades no son recomendables para los menores y les brinda orientación sobre sus derechos, con el objetivo de evitar que permanezcan trabajando en los cruceros y otros espacios públicos. Reportó para Fórmula Noticias, Carla González.
0: Bueno, ahí está el dato. ¿Por qué no se procede contra los padres por trabajo infantil? Por este abuso también de tenerlos en el calor, de tenerlos en los cruceros, ¿no? O sea, es el punto más importante de todo, ¿no? O sea, la autoridad no criminaliza automáticamente a los padres. Claro que hay necesidad, pero si un niño está todos los días vendiendo productos, limpiando parabrisas, pidiendo dinero, pues la autoridad debería investigar quién lo está poniendo ahí, quién recibe el dinero, quién lo emplea y cuáles son las condiciones del menor, ¿no? Es su hijo y ellos sabrán, decimos muchas veces, pero pues es una omisión también de la autoridad. Es algo muy, muy tolerado durante décadas por el gobierno también, que normaliza el trabajo infantil. No sé, lo hemos visto toda la vida, ¿no? ¿Por qué nunca se procede contra nadie? Simplemente se van de ciudad, van a cambiar de ciudad inmediatamente. Pues que hay un negocio detrás de este trabajo infantil, terrible, de verdad. Pero se da toda la vida. Ay, me tiene a mí peleando cada que veo a los niños ahí bailando en los cruceros o haciendo todas estas actividades pidiendo dinero. es terrible. Que las familias tienen necesidad, claro que lo tienen, pero ¿por qué lucrar con los niños? Hay algo de maldad ahí, no todo es la necesidad. Hay alguien ahí que saca ventaja verdaderamente terrible de todo esto, y el ayuntamiento se queda en nada. No tiene dientes para tratar de detener todo este asunto, que es un negocio, ¿no? Sí, claro, cada verano llegaba un sujeto ahí en Mazatlán y ponía a bailar a la niña, la vestía de matachín, qué sé yo. ¿Se imagina el abuso? ¿Se imagina la maldad? Desde el momento en que va y diseña el traje, qué sé yo, es una maldad, es increíble lo que se permite, pero bueno, es tolerado todo este tema. Bien, 9 de la mañana con 55 minutos, agradezco el favor de su atención, lo invito a que continúe conectado a la frecuencia de Radio Fórmula, en Culiacán, en Mazatlán, en todas partes. Soy José Luis Echegaray, nos vamos, que de Who, ¿no? Vamos, Riley, 55 años de The Who, Who is Next, el último de los grandes discos de The Who. Soy José Luis Echegaray, bonito.

0: acuerdo con la fiscalía,
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2: No obstante, en la minuta que se encuentra publicada,
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4: Los humanos pierden aproximadamente 40.000 células de piel cada minuto, renovando su superficie externa de manera totalmente constante.
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1: ¡Comenzamos! ¿Qué pasó, familia querida? Buenos días a toda la República Mexicana desde Ciudad de México en los estudios de Telefórmula y Radio Fórmula. ¿Cómo les va? ¿Cómo les va? Un abrazo también a los que nos escuchan y nos ven en los Estados Unidos, en cualquier país del mundo, en Telefórmula, pero en radio en el sur de los Estados Unidos. Oigan, pues hoy tenemos un programa muy variado con reflexiones muy interesantes. Para empezar, vamos a abrir con Santa Nilda Chiaraviglio, que es la forma correcta de pronunciar su apellido, porque la tenemos en el podcast. Ayer estrenamos y el episodio va increíblemente bien. Y hoy vamos a compartir una reflexión, y también comentaremos nosotros, donde ella nos habla de cómo es el amor adulto. Yo le preguntaba en el podcast, oye, Nilda, ¿el amor lo puede todo? Y me dijo, depende de qué amor estemos hablando. Y ella nos dice, claramente hay que entender que el amor entre adultos no es incondicional. Hay que dejarnos de pensamientos románticos, pensamientos mágicos, y hay que ser realistas. El amor de adultos no es incondicional, pero puede ser muy hermoso y se puede construir precioso. Así que estaremos compartiendo uno de los segmentos del podcast aquí con Nilda y lo estaremos comentando para aprender juntos y reflexionar sobre lo que nos dice Santa Nilda Chiaraviglio, que por cierto sigue en Colombia, anda de viaje. Y también estaremos compartiendo un segmento de nuestro querido amigo, el psicólogo Jorge Canterol, que va a estar próximamente con nosotros en el podcast y va a estar también aquí en Radio Fórmula, donde nos habla de un tema muy delicado, pero muy importante, una reflexión muy, muy, muy fregona, muy interesante, sobre romper vínculos, donde obviamente lo ideal no es romper vínculos, lo ideal es rescatar relaciones, lo ideal es mantener nuestras amistades, nuestros vínculos familiares. Pero ¿qué hacemos cuando alguien de plano no entiende, cuando alguien se ha convertido en una relación ya tóxica, pero es alguien importante o cercano, ya sea en el trabajo, en la familia, en la amistad? La importancia de romper vínculos, cómo saber cuándo ya nos toca romper vínculos. Y estaremos reflexionando sobre uno de los libros de otra gran figura, Eckhart Tolle, que tiene un libro que a mí me encanta, que se llama La Nueva Tierra. Bueno, tiene varios libros, pero La Nueva Tierra es creo que el mejor libro que ha escrito, o por lo menos el que a mí personalmente más me ha impactado, donde habla de cómo a veces no rompemos vínculo, o no nos separamos, o seguimos fomentando la toxicidad, porque nos enganchamos. O sea, te dicen algo y te enganchas, y entonces ya se hace una discusión horrible, pero hay una parte de ti, de tu ego, que está disfrutando discutir, y se te empieza a hacer un vicio discutir, se te empieza a hacer un vicio tener conversaciones tóxicas. Eckhart Tolle le dice el cuerpo del dolor, y vamos a estar comentando un poquito al respecto. Y también más adelante del programa tendremos desde Miami, Florida, Alejandro Cardona, empresario, economista y conferencista, que nos va a hablar de los errores principales que se cometen en la bolsa de valores cuando empiezas a invertir, porque a quién no le gustaría meterse a la bolsa y empezar a invertir en empresas fregonas, empresas grandes que están ganando millones de dólares, y tú tener un pedacito de eso. Y hoy en día está muy democratizado, cualquiera puede invertir a través de las apps, a través de los bancos, puedes invertir en Amazon, en Apple, en Microsoft, en quien tú quieras, en Walmart, en lo que quieras. Y si esas empresas grandes ganas, tú también puedes ganar. Pero hay errores básicos que si no tienes la educación puedes perder todo tu dinero. Ese es el riesgo de la bolsa. Entonces Alejandro Cardona, que está también con nosotros hace unos días en el podcast, tenemos en uno de los dos nuevos episodios, es con él, nos va a decir cuáles errores son los errores de principiante que se cometen y que le hacen a la gente perder dinero al meterse a la bolsa cuando no tienes la educación correcta. Obviamente él se dedica en su escuela que tiene en línea a dar educación de cómo invertir en la bolsa, así que va a estar muy interesante. Y también estaremos con nuestro experto cinematográfico José Valdés Peña, hablando del aniversario de nacimiento de Alfred Hitchcock, que un día como hoy, en 1899, nació y, bueno, revolucionó la industria del cine con el cine de terror. Y para cerrar el programa, Ludivina Córdoba, tenemos un elenco ahí, bueno, pero de aquellos. Ludivina Córdoba, mentor en finanzas personales y asesora financiera, nos viene a hablar de cómo terminar con los gastos hormiga que te están vaciando tu bolsillo, y cómo es que se crecen, cómo es que se hacen esos gastos hormiga y cómo es que de verdad te pueden estar desfalcando. Gastos hormiga son los que no te das cuenta, pero ahí están cada mes, cada mes, cada mes. Soy Marco Antonio Regil, volvemos en Fórmula después de la pausa.
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0: está Duele el Amor con Alex Sintek y Ana Torroja. Muy buena rola. ¿El amor debe doler? O sea, ¿el verdadero amor debe doler? Obviamente no, ese no es amor. Ese es el ego que se engancha, que se intoxica y que se aferra a cosas. Y empezamos a entrar en unas relaciones tan feas como, ¿cómo era en la familia Peluche, Ludovico
1: y Federica?
0: Y Federica Peluche. ¿Cómo estás, Andrea?
1: Bien, ¿y tú?
0: Si tú eres la DJ, ¿quién puso la canción? ¿Qué haces?
1: Un ente.
0: Otra DJ.
1: Así era, es que mi Marcita.
0: Marcita, la DJ Junior. Buenos días, Gina Jaramillo, ¿cómo estás, amiga?
2: Muy buenos días, feliz de saludarles. Oiga, un día más.
0: El que esté libre de pecado, que tire la primera piedra. Todos yo creo que hemos tenido algún momento en nuestra vida una relación, no tiene que ser con una pareja, puede ser con papá, con mamá, con hermanos, con amigos, con alguien del trabajo, donde se empieza a hacer un vicio y empiezas a caer en la tentación tóxica, súper tóxica, de discutir y lastimarte y decir cosas feas, y como que no llegas a ningún lado en esas conversaciones, son estériles, no llegas a ningún lado, no se soluciona nada, pero es una conversación que te desgasta. Pero hay una parte intoxicada de ti que se engancha con eso. Eso ha pasado, obviamente.
2: Sí, ¿no? Sí, obviamente. Y justo, ¿no? Pasa con amigas de mucho tiempo. No sé si te ha pasado a ti, Andy. Con amigas de muchos, muchos años que de pronto ya es contradecir por contradecir.
1: Sí. Aparte, ay, yo siento que existen personas. O sea, no creo que con todo el mundo tengas ese tipo de situaciones. Pero hay personas, o sea, yo tengo una amiga que ya sé
2: que te detona,
1: que me detona.
0: Saca o sea, lo peor de ti.
1: Exacto, sí. que es justo así, que oye, ni con mi novio me peleo como contigo.
2: Pero no la cortas.
1: Ejemplo. Ajá, digo, ahorita ya estoy en el proceso de que ya me estoy como alejando. Ajá. Y obviamente ella ya se dio cuenta, pero no sé si les ha pasado, pero me activa este chantaje de, pues sí, ya vi que nuestro vínculo no te importa y eso habla más de ti que de mí. Y yo... Y, eso es, y justo que estoy leyendo mi libro de Let Them, que hace mucho les recomendé, en el libro dice eso, que déjala, o sea, al final del día tú no puedes controlar lo que ella piense de ti, pero tú sí puedes controlar cómo te afecta eso, si decides tomarlo o no.
0: Pues hoy vamos a hablar de eso, más adelante vamos a hablar de eso, tenemos dos temas interesantes en este primer segmento. Vamos a escuchar a nuestra queridísima y admirada Nilda Chiaraviglio, que nos ayuda a reflexionar en un segmento del podcast de esta semana que estrenamos ayer por la tarde en mi canal de YouTube, Marco Antonio Regil TV, y todas las aplicaciones de podcast. Estrenamos un episodio y este es un segmento donde nos habla del amor adulto y nos dice, el amor entre adultos no es incondicional, y no se refiere solo a la pareja, se refiere a las amistades. El amor entre adultos no es incondicional. Y en el siguiente segmento reflexionaremos sobre un segmento con Jorge Canterol, psicólogo buenísimo, sobre este tema. Los dos temas están conectados. Empezamos con Nilda, así que prepárense, Saltanilda Chiaraviglio viene a cuestionar lo que pensamos y ayudarnos a salirnos de la cajita. Aquí está Nilda, que nos dice que el amor de adultos no es incondicional y no es el amor verdadero. Aquí está.
3: El amor no existe. Lo que sí existe es el amar.
0: Entonces, por ahí dicen, el amor lo puede todo. Si tú te casas o decides estar con alguien, ya hay problemas, va a haber problemas. Pero si se aman, el amor lo puede todo. Tú no te preocupes, las cosas se van a arreglar mientras haya amor.
3: Bueno, yo podría coincidir en una parte. El amor es una idea universal. Y el amor, lo único que sana al ser humano es preciso el amor. Pero cuando hablamos del amor como idea universal, lo que nos pasa es que es una idea. Y la idea no hace la vida. Lo que hace la vida es la conducta. O sea, amorosa. Y el ser humano es biológicamente, esto se demostró, el maestro Maturana lo demostró muy científicamente, el ser humano es un ser humano amoroso. Entonces cuando amamos como conducta, no como idea, no como rollo, como conducta, entonces eso sí.
0: Ya, ese amor todo lo puede.
3: Ese amor todo lo puede, solo si está dirigido, porque esa creencia se cruza con otra que dice algo así como el amor incondicional. Y eso sí que no existe. No existe porque, a ver, tú te casas con la persona que elegiste y hacen una gran pareja, y una gran familia y todo lo que quieras, y resulta que de pronto no puede manejar sus emociones por alguna cosa trágica y se convierte en alcohólica. ¿Cuánto tiempo te vas a quedar ahí?
0: No, pues
3: no sé, se va al casino todos los días, o revienta la tarjeta de crédito todos los días, o cualquier tipo de adicción, de drogas legales e ilegales. ¿Cuánto tiempo te vas a quedar ahí?
0: O te falta el respeto, te humilla o te golpea.
3: Exacto. El amor entre adultos es condicional. Siempre tiene condiciones, distintas condiciones, ¿no? Dependiendo de quién, ¿no? Pero siempre es condicional. Entonces, si tú mezclas el amor lo puede todo con que debemos amarnos incondicionalmente, es una bomba.
0: El amor incondicional no existe. Pues no. Claro, porque tú, por ejemplo, tú estás, Gina, tú estás muy feliz en tu matrimonio.
2: Sí, pero muy feliz. Pero también la abuela está muy feliz.
1: Sí, pero yo no estoy casada, a mí no me
0: sí, caso. Sí, pues las dos están muy felices en sus relaciones. Sí. Pero porque tienen una pareja que se porta bien.
1: Sí.
0: Las digo, no es perfecto, pero las trata bonito, les, o sea, sí, las cuida, las cultiva, las ama.
2: Y lo hemos platicado. También.
0: Sí, son leales.
2: Y cada quien tiene su vida.
0: Tiene claro, su vida, tiene su espacio.
2: Vidas independientes.
0: Pues, espacios, claro, entonces, bajo esas condiciones, el amor está muy bonito. Pero si ellos cambiaran, si de repente tu marido se volviera irrespetuoso y te dijera, ya no vayas a la radio, no me gusta, te van a tirar la onda ahí, Gina, te estás exponiendo a
2: hombres. Trabajas con puros hombres. Trabajas con puros hombres. ¿Por qué te vistes así?
0: ¿Por qué te vistes así? No, ¿por qué eso que dijiste a mí no me parece? Y te empezar, pues ya. Ya no, el amor saldría por la ventana. Saldría lo que dice Nilda es que pues hay condiciones. Uh-huh. Y entonces el amor se cultiva con conducta. Fíjense, los budistas dicen algo muy interesante en la escuela de budismo como espiritualidad. Dice, tú amas, o sea, tú cuidas a alguien no porque lo ames. O sea, amas porque cuidas a alguien. Es al revés. O sea, el ejemplo de un perrito, ¿no? Pues podemos decir, ay, todos los perritos me gustan, me cae bien, ojalá que no hubiera perritos en la calle. Los puedes decir que amas a los perros. Uh-huh. Pero si tú adoptas a un perrito, en el momento que dices, a ese perrito que vive en la calle, uh-huh, o en el en la perrera o en algún lugar, lo voy a rescatar. Y lo rescatas, y te lo llevas, y lo bañas, y lo llevas a que le corten el pelo, y que lo vacunen, y le dan medicina, y gastas tu dinerito, y lo atiendes, y le enseñas a hacer pipí popó en el jardín, y lo caminas todos los días, y le compras su mejor comidita, y le compras una camita, y todo. Nace el amor. Claro. Pero no nació porque simplemente fue un perrito. Nació porque tú le invertiste tiempo.
1: Claro.
0: Tú creaste el amor. Entonces lo que dice Neil es muy importante. Dice, el amor que lo puede todo es el amor que está basado en la conducta. Tú decides tener una conducta con alguien y mientras más le inviertes a ese alguien, sea una persona, sea un perrito, sea un trabajo, sea tu casa, sea lo que sea, le inviertes, el amor empieza a nacer por la inversión que ya hiciste.
2: Pero qué difícil es llegar a esa conclusión en un mundo donde te dicen el amor a primera vista existe. Y hay canciones, eso. Love at First Sight, dices sí.
0: Es atracción.
2: Es difícil, ¿no?
0: Sí, o sea, es, claro, es una química bonita, ¿sí?, que sí existe, pero no es amor.
2: No.
0: O sea, tú amas porque le inviertes a un ser humano, claro, amas porque le inviertes a tu hijo, amas porque le inviertes a tu trabajo. Uh-huh. Es como tu casa, la empiezas a decorar y la pintas y la pones bonita y le pones dinero y la reparas, más si lo haces con tus manitas. Claro. Pues al rato ya amas tu casita porque o sea, entonces fíjate qué hermoso, tenemos la decisión. Yo puedo amar a quien yo decida amar.
2: Uh-huh.
0: Es una decisión.
2: Uh-huh.
0: O sea,
2: es al precioso. Revés.
0: No sí. Te cuido porque te amo. Te amo porque he decidido cuidarte.
1: Claro.
0: Y entonces puedes conservar tu relación y puedes entonces hay que, moraleja, inviértele a tu relación, cuida a tu relación, cuida a tu amigo, a tu amiga, cuida a tu pareja, cuida a tus hijos, cuida a tu casa, cuídate a ti. Mm-hmm. Si descuidas tu cuerpo, no te vas a amar, sí, pero si empiezas a cuidar tu cuerpo y invertir en tu cuerpo y en tu mente, empiezas también a amarte a ti. Para mí esa reflexión me da mucha libertad, ¿no?
2: Es muy bonito.
0: Es bonito.
2: No, es bonito también darle la vuelta al concepto de amor occidental, que tenemos tan planteado del amor romántico y el amor a primera vista y el amor incondicional. O sea, esto que acabas de decir. Sí.
1: A mí, por ejemplo, mis amigas, porque yo soy una persona muy joven, como ustedes sabrán, la más joven del equipo.
2: O sea, millennial,
0: comparada con
1: está bien de toda
0: conmigo.
1: La vida.
0: Comparada
1: con todo el equipo, menos Marcito y Charlie. De ahí en fuera todo. Pero a mí mis amigos me dicen, es que ¿cómo le haces para durar con Mariano 10 años? Y yo,
2: pero si es raro, pues, gente de tu chavas de tu edad.
1: Ajá, en la juventud, qué feliz día de la juventud a todos. Te dicen, no, pues es que ¿cómo le haces para durar tanto con Mariano? Está cañón. Y le digo, no, pues porque los dos ponemos de nuestra parte. O sea, por ejemplo, cuando es la semana pasada que me enfermé de gripa, pues Mariano me cuidaba, ¿no? Y me procuraba y me decía como de, oye, ya te compré el jarabe que me dijiste, oye, esto, ¿en qué más te ayudo? O sea, sirviendo primero, lo que decimos,
0: claro,
1: a veces, ¿no?
0: Primero.
1: Y entonces, pues obviamente eso me hace sentir amada, porque digo, ah, ya me compró mi caldito, ya me lo dejó, y así. Y también cuando él se enferma, es lo mismo, que justo como que te nace como esta, pues sí, como esta sensación de, ¿y cómo te ayudo? ¿Y qué necesitas? Y estás mal, y te ayudo.
0: Claro.
1: Y es por lo que dices, ¿no? Porque lo he cuidado, y por consecuencia, claro, pues ya lo amo.
0: Y en ese ejemplo, no solo tú lo amas más porque te cuidó, él te ama más porque te cuidó.
1: Exacto.
0: O sea, él invierte en ti. Uh-huh. Y él, como consecuencia, te ama más. Por eso es una ley universal.
1: Uh-huh.
0: O sea, dar, al dar recibes uh-huh. el amor. O sea, es muy bonito amar a alguien.
1: Claro.
0: Está en nuestras manos,
2: está
0: amar
2: está en nuestras manos.
0: Está en nuestras manos.
2: No, y también ahorita estamos hablando muy puntualmente de las relaciones más cercanas. Pero si tú das lo que recibes, es hermoso.
1: Claro.
2: Pero, entonces, ojo, cuando salgas de la casa, diga, ¿qué voy a dar hoy?
0: Aplica con tu país, aplica con, o sea, qué sé yo, te puedo decir, ahorita amo, estoy amando la música, llamando el piano, porque le estoy invirtiendo un montón de tiempo a aprenderla y estoy apreciándola más. Amas el teatro porque vas al teatro y lo conoces, amas el arte, si es que te gusta el arte, o los libros, o un autor, porque le inviertes, o sea, en donde le inviertes empiezas a amar. Es tu decisión, el amor lo puedes crear tú. El otro es atracción, es enamoramiento, el que es a primera vista. Ese no es amor, es nada más una atracción y el amor es muy bonito.
2: Muy bonito.
0: Pero el verdadero amor se construye. Nilda Queraviglio, no se la pierda en el podcast, está en mi canal de YouTube, Marco Antonio Regil TV, y cualquier aplicación de podcast, reflexiones preciosas, profundas, sabias, de Santa Nilda Queraviglio, que es un amor de ser humano y es muy inteligente, muy sabia. Volvemos después de la pausa.
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14: Pues seguimos la conversación, compartiendo con ustedes reflexiones esta mañana. Es muy hermoso leer, es muy hermoso escuchar, leer autores que te hacen profundizar como Nilia Caraviglio. No solamente es leer o escuchar un podcast o leer un libro, es tomar esa idea y traerla a tu vida y decir, ¿qué puedo hacer yo con esta idea? O sea, por ejemplo, las reflexiones de Nilda, ¿a mí de qué me sirven? Uh-huh. ¿En qué me afectan? ¿Qué parte de mi vida podría yo modificar? Si Nilda nos dice que el amor, que lo puede todo, no es el romántico, este incondicional que no existe, sino es el amor de conducta. Si yo decido tener una conducta con los seres que amo, el amor se fortalece y ese amor lo puede todo. Uh-huh. O sea, es la reflexión. Sí. Entonces, de ahí el paso siguiente sería cómo lo aterrizo en mi vida. Uh-huh. No, por ejemplo, aquí Gina Jaramillo, ¿cómo se te ocurre que podrías aterrizar, no es que no lo aterrices, pero más profundamente esa idea en alguna área de tu vida que dijeras tú, ¿cómo podrías aplicarlo tú, Andrea? ¿Cómo se te ocurre que pudieras aplicar más profundamente eso?
15: Pues, por ejemplo, o sea, de lo que dice de... yo con todo lo del amor, como que, por ejemplo, cuando empecé mi relación, pues tenía como... no quiero decir como una escuela, pero pues yo veía a mis papás, por ejemplo, en su matrimonio. Entonces, para mí era súper normal que si se peleaban, se dejaban de hablar de que una semana.
14: Claro.
15: Y entonces, pues yo cuando empecé a andar con mi novio, pues me enojaba y le dejaba de hablar. Y mi novio era de que, no, por favor, hay que arreglarlo, ¿cómo puedes dormir así? Y yo de que, pues así. Y entonces, cuando empecé a ir a terapia, justo mi terapeuta me decía, pues tienes de dos, o repetir el mismo patrón o alejarte de eso. Claro. ¿Qué vas a decidir?
14: Claro.
15: Y yo, ay, no, pues sí, alejarme, porque me preguntaba mucho, por ejemplo, de mi novio. Me decía, a ver, ¿tu novio se parece a tu papá o es el opuesto de tu papá? Ah. Y yo le decía, no, pues sí se parece porque me hace reír y porque me cuida. Ajá. Y así, pero por ejemplo, mi papá tomaba mucho y cuando tomaba, pues Memito se descolocaba. Ajá. Y entonces a mí no me gustaba cuando tomaba. Entonces cuando yo empecé a andar con Mariano y pues obviamente vi que le gustaba tomar y así, pero era como un tipo de diferente de borracho, como que le dije a mi terapeuta, pues es que no me encanta, pero como que es algo diferente, porque no es como mi papá. Y entonces me decía, okay, vamos a hacer esto. Me dijo, tu novio te da muchos tintes de tu papá, pero ¿qué le gana más? O sea, lo que se parece a tu papá o lo que lo hace diferente a tu papá. Ajá. Entonces le dije que lo que le hacía diferente a mi papá. Ajá. Y entonces me dijo, ah, pues por ahí, me dijo, si lo diferencias de tu papá, obviamente pues te va a crear como un nuevo, pues sí, como una nueva forma de amar, por ajá, así decirlo. Y entonces pues dije, pues como yo no quiero que se parezca a mi papá, porque al rato Mariano me va a dejar de hablar también una semana cuando nos peleemos. Claro, o sea, va a ser como claro, de, pues si Andrea lo hace y duerme tan tranquila, pues yo le voy a hacer lo mismo. Entonces dije, pues no quiero que me haga lo que mi papá le hace a mi mamá o viceversa, ¿no? Entonces me empecé a ir por ese camino de, pues, no repetir el patrón y lo empecé a aterrizar en claro, mi vida.
14: Y, por ejemplo, ahí podrías hablar, digo, no es, sé que vas muy bien, pero podrías decir, oye, esto es una vivencia que he tenido con uh-huh, en mi familia, con mi papá, y es una conducta no amorosa que yo no quiero repetir. Uh-huh. Entonces yo no quiero que cuando nos enojemos me dejes de hablar o yo te deje de hablar. Exacto. Quiero que lo trabajemos. Entonces inviertes tiempo conscientemente en una conducta, pero ese esfuerzo de hablarlo, hacerlo y ponerle ganas para que no se termine la comunicación en cada pleito, ajá, es una conducta que provoca que el amor crezca.
15: Claro.
14: Ahí está bien aplicado.
15: Sí.
14: Porque hay, que bajar los balones, muy sí, bien, Andrea. Muy bien, ser estudiantes de crecimiento personal y trabajar en nuestro, aquí que decimos, alcanza tu máximo potencial. Es la forma de alcanzar claro, tu máximo potencial. Decir, ¿cómo puedo aplicar esto en mí? Que no pase a ser nada más de, ay, ese libro, o esa reflexión, o este filósofo, o esta película. Qué bonita idea. Ay, sí, cierto, es verdad. No. Es que el siguiente nivel es cómo lo aterrizo en mi vida. Sí. ¿De qué me sirve esto en mi vida? Ahí está la cosa.
16: Ahora, en mi caso, por ejemplo, es muy diferente porque yo tengo familia, tengo claro, dos adolescentes en casa. Claro. Y cuando llega la maternidad, la paternidad, pues obviamente parte por completo el territorio. Uh-huh. Y hay una separación que es muy natural y que es muy dolorosa, pero que tienes que cuidar a otras personas.
14: Claro.
16: Y yo, por ejemplo, ahorita quizás como lo aterrizas, pues obviamente ya no salimos de fiesta como nos gustaba, claro, que nos encantaba.
14: Claro.
16: Ya no hay tiempo de viajes tampoco. Pero entonces se busca, bueno, hemos buscado otras actividades en las que convivamos él y yo solitos.
14: Ajá.
16: Y eso también es cuidar, es acompañarnos, claro, nos divertimos, la pasamos bien, no tiene que ver con la familia, con ese estrés que es muy bonito, pero que es el estrés familiar.
14: Claro.
16: Y ahí también el recurso del ejercicio, por ejemplo, claro, es muy bonito.
14: Y cada vez que inviertes en vámonos de date, vamos a hacer un espacio, voy a hacer espacio en el calendario, me voy a arreglar sí, y él se va a arreglar para mí, y nos estamos cuidando, eso incrementa el amor. Entonces, una vez más, no es que se enamoren porque salen de date. ¿Me explico?
16: Claro, o sea, sí,
14: o sea,
16: sí.
14: No, perdón, al revés, no sales de date porque están enamorados, te enamoras porque saliste de date, porque mm-hmm, inviertes el tiempo.
16: O a correr, en mi caso, o a correr, a surfear, ¿no? Mm-hmm. Porque ya somos como niñitos chiquitos que estamos notando
14: claro,
16: el tiempo
14: lo
16: cosas,
14: que sea. Pero hacen tiempo para ustedes sí, luego entonces se aman.
16: Sí.
14: Porque la gente dice, es que ya no hemos hecho nada, es que ya no siento nada, ya no quiero salir. Mm-hmm. No, es que no estás sintiendo nada porque no estás saliendo.
16: Claro.
14: Mis abuelos, que ya se los he platicado, que duraron 60 y tantos años de casados, nunca dejaron de tener un date los sábados.
16: Mis
14: los
16: papás
14: sábados
16: son igual.
14: ¿Ah, sí?
16: Todo
14: sí,
16: el tiempo salen.
14: Qué bonito.
16: Los conoces.
14: De date ellos solitos.
16: Salen de date, se van al viaje, novios, al teatro.
14: O sea, pero de date, de irse a un sí, bonito restaurante, sí, de arreglarse, así. Porque cuando estás conociendo a alguien es bien bonito que te arreglas, sales, qué romántico, un restaurante así, te vas al teatro, o sea, sales de date y luego ya se hacen como roomies y ya no salen de date.
15: A mí justo unas amigas me aplaudían así, que te cae, porque claro, yo cumplo meses con Mariano siempre el 22, ajá, entonces tenemos nuestro mes aniversario y entonces siempre, o sea, como que nos lo pusimos así de regla de que los 22, aunque sea, nos vamos a ir a echar un café, igual y por chamba no puedes, no sé, ir al cine o irte a un viaje, pero por lo menos tenemos un date, ya sea ahí en el súper, que nos encanta ir a echar café ahí en el súper, pero ¿eh? Siempre como que nos honramos con algo. Y por ejemplo, el mes pasado, que pues tocó que yo estaba de vacaciones con mis amigas, me escribió una cartita.
14: Ay, qué bonito.
15: Y me la mandó por WhatsApp.
14: Claro.
15: Y yo dije, ay, mi novio. Y mis amigas me decían, pues claro, o sea, wow, me dijo, ¿cómo después de 10 años cada 22 se escriben, y le digo, no, pues es que para mí el 22
16: es sagrado,
15: o sea, claro. Y no, y aparte tiene una historia, ¿no? De que yo le dije, ¿por qué me llegaste un 22 de octubre? Y me dijo, porque empezamos a salir un 22 de julio. Me dijo, y el 22 siempre ha estado como con nosotros, me dijo, y es nuestro número. Entonces, pues así se quedó. Una romántica
14: empedernida. Muy bien a la productora rebelde. Pues hay que practicar el amor, y ahí es donde el romance sí sirve, porque sí, las cosas son románticas. Claro. Tú le inviertes y las cosas van funcionando poquito a poco. Qué bonito.
15: Pues,
14: entonces, el amor es una decisión, el amor es el amor que todo lo puede, es una conducta, y está en nosotros poder hacerlo. Y ahora vamos a hablar de otro amor muy interesante, del amor propio cuando se trata de romper vínculos. Porque ese es amor puro, es muy duro, es muy duro, es muy fuerte. Tenemos aquí una reflexión de nuestro querido amigo y psicólogo Jorge Canterol, que va a estar próximamente con nosotros en el podcast y va a venir aquí al programa. Él me parece a mí uno de los psicólogos y autores de libros, porque tiene ya varios libros, más interesantes, más sabios, y aparte me encanta cómo comunica, porque pues platica sabroso y lo platica desde un punto de vista muy aterrizado, y te habla con mucha humildad, no te habla desde arriba, ¿no? Como yo soy. Entonces vamos a escucharlo, porque es una reflexión muy bonita donde habla de la importancia de romper vínculos cuando no queda otra, cuando no queda otra. Vamos a escuchar y ver lo que Jorge Canterol nos dice.
17: ¿Qué pasa cuando ponemos límites una y otra vez y la otra persona no los respeta? ¿Entonces qué? Bueno, la respeta aunque duela es simple. A veces hay que romper el vínculo. Y antes de que saltes a decirme, pero es que yo creo en la reconciliación, yo creo en el perdón, yo también, pero déjame ser muy claro, ¿no? Como psicoanalista, yo creo en el valor del vínculo, en la conciliación, en la reconciliación, pero siempre que sea posible. Cuando lo es muy buena idea, solo que a veces simplemente no lo es, y necesitas estar totalmente claro en eso. Una persona que sistemáticamente rompe tus límites, que es violenta, agresiva, desagradable, poco respetuosa, claro que necesita ser hecha a un lado. Punto. No porque seas vengativo, intolerante, no porque no seas compasivo, sino porque no tienes ni tanto tiempo ni tanta energía en esta vida como para desperdiciarla intentando que alguien que no quiere cambiar, que no quiere tratarte bien, cambie. Deja de desgastarte intentando explicar algo que el otro no quiere entender. Y sí, yo he roto vínculos, algunos muy cercanos. Hay amistades que he terminado, hay familiares de los que me he alejado, hay maestros con los que he dejado de tener contacto. No son muchas personas, afortunadamente no ha sido demasiado necesario, pero tengo totalmente claro que cuando lo es, lo es. Y si desde ese autoconocimiento, desde el autoaprecio, desde el amor propio, la dignidad, la valentía y la justicia, actuamos en congruencia, pues va a doler mucho tener que decir, este vínculo se rompe, no te quiero en mi vida. Pero tú escoges tu dolor. Escoges el dolor de marcar un límite, de romper un vínculo, de acabar con algo que te está destruyendo, o escoges el dolor de permanecer ahí, de aguantar, de adaptarte, hasta que ya no puedas ni verte en el espejo porque perdiste toda integridad, toda congruencia.
14: ¡Qué fuerte, ¿no?
15: ¡Qué fuerte!
14: Tú escoges tu dolor. Ahorita vamos a una pausa y vamos a regresar a reflexionar de esto. Tú escoges tu dolor, o escoges el dolor de romper el vínculo, o escoges el dolor de saber que no te estás honrando,
15: claro,
14: que no te estás amando, que te estás poniendo ahí como tapete, porque hay gente con la que de plano pues no hay compatibilidad y no puedes hablar y no puedes entenderte y no puedes encontrar soluciones y no hay nada que hacer. Y hay que romper vínculos. Volvemos después de la pausa y comentaremos lo que dice también Eckhart Tolle sobre esto.
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25: No hay una palabra más filosófica, más profunda y que realmente refleje lo banal y fútil de la existencia que chale, chale. Una palabra tan mexicana que va desde el caray, qué mal, ya ni modo. También lo utilizamos como sorpresa, chale, ¿no? Chale, ¿en serio renunció? O como desaprobación, chale, güey, ¿cómo hiciste eso, no? O cuando algo sale mal, chale, no pasé el examen. También es un poco esa forma de decir chale, como un poco resignación para decir que algo no salió como querías y nunca va a salir.
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26: La presidenta Claudia Sheinbaum destacó que entre enero y junio de este año subió 7.7% el flujo de viajeros internacionales en territorio mexicano frente al mismo periodo del 2025. Afirmó que su objetivo es que durante su administración el país ingrese al top 5 de destinos turísticos internacionales e invitó a los turistas a visitar México.
27: País maravilloso, extraordinario. Playa, sol, cultura. Somos el país más amigable del mundo, reconocido el año pasado. Vengan a México, está de moda.
26: El embajador de Estados Unidos en México, Ronald Johnson, informó que el gobierno estadounidense reanudará por completo sus actividades oficiales en Michoacán este jueves 13 de agosto, tras las medidas de seguridad implementadas por el gobierno mexicano. Informó Amy Arriaga. 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
14: Bueno, pues seguimos reflexionando ahora sobre el tema que nuestro querido psicólogo Jorge Canterol nos planteaba, ¿no? El tema de romper vínculos. ¿Prefieres el dolor de romper el vínculo? Porque duele romper un vínculo cuando es necesario. No estamos promoviendo que rompas vínculos. Obviamente hay que conservarlos, hay que sanarlos, hay que trabajarlos. Pero hay momentos en que de plano les ha pasado, ¿no?
15: Gina, claro, sí, por supuesto.
14: O sea, no puedes. ¿Les ha tocado estas, tener esas conversaciones con gente cercana a ustedes donde tratas de arreglarlo y lo tratas de arreglar y terminas en un pleito más grande y discusiones y tú y siempre y nunca no avanzas y sacan lo peor de ti además?
15: Exacto, te tocan esos botones justamente. Ajá. Y también hay algo que no nos enseñó nadie a, ajá, tener esas pláticas con las amistades, son las que normalmente tienes con parejas.
10: Tu pareja.
15: Pero con alguien del trabajo todavía, también. Pero con las amistades es raro porque no hay esos códigos sociales que planteen, ajá, una conversación incómoda con tu amiga. Entonces, uh-huh, la distancia se empieza a plantear hasta que es una realidad. Y las personas normalmente nos vamos, sí, sin decir nada, sin darle ese cierre a la amistad.
14: Uh-huh. Y hay que darle cierre, es, claro, mejor, es mejor romper un vínculo conscientemente y decirle a tu amigo, a tu compañero, a tu socio, a tu pareja, lo que sea, decirle, esto no está funcionando.
15: Uh-huh. Sí.
14: Nos estamos lastimando.
15: Totalmente.
14: Pero hay un tema, Eckhart Tolle, que es uno de los grandes autores de desarrollo personal en el planeta, tiene varios libros muy buenos. Uno, el mi favorito, el Poder de la Hora, es uno muy bueno, pero La Nueva Tierra se llama. La Nueva Tierra, donde habla, ahí está, apareció en la portada, gracias. La Nueva Tierra habla del por qué tenemos una adicción a estas conversaciones tóxicas, uh-huh, adicción al pleito, adicción al conflicto. Yo lo viví en algunas relaciones, pero yo tristemente con mi mamá, que en paz descanse, la amé con todo mi corazón y ella me amó a mí, pero durante muchos años desarrollamos una parte tóxica donde nos gustaba pelear y no nos dábamos cuenta. Ya cuando yo empecé a ir a terapia, ella no cambió porque ella no iba a terapia. Claro. Yo empecé a ir a terapia y mi doctor, el doctor Federico Puente, me enseñó a romper el ciclo y a desactivar ese cuerpo del dolor del que habla Eckhart Tolle, ahorita lo comentamos. Y cuando yo cambié y dejé de entretener esas pláticas y aprendí a cortar la conversación cuando la toxicidad empezaba, híjole, la vida cambió.
16: Sí.
14: La vida cambió y dije, ¿cómo no aprendí esto antes? ¿Cómo no nos enseñan esto en la escuela? ¿Les ha tocado tener una relación así donde de repente ya es como un deporte tóxico, pero deporte donde se trata de pelearte, de enojarte, de ofenderte, de ponerte cada vez más en víctima de los dos lados? ¿Les te ha tocado?
16: Sí, a mí con una amiga. Ajá. O sea, para empezar que se hablaba con él, es que tú nunca, es que tú siempre. Como que decía que no la ponía en el mismo lugar que ella me ponía a mí.
14: Ajá.
16: Ya sabes, de que yo, como de que yo soy más amiga que tú, ¿no? Ajá. Y entonces yo le decía como, pues es que no me chantajees con... O sea, por ejemplo, luego, no sé, nos decía como de, ay, vénganse a comer este día a tal hora. Y yo, y que no, pues no puedo. No, es que tú nunca puedes.
0: Entonces
16: es
0: 22.
16: Y es que, es 22. No, pero decía como, si, usa una frase como de, ay, cuando tengas tiempo para nuestra amistad,
14: ajá,
16: me avisas. Y era como de... O sea, como este chantaje, y entonces, pues, obviamente, pues te prenden ahí la mechita, ¿no? Y es como de que, a ver, no, o sea, ¿por qué estás diciendo que no tengo tiempo? Y ahí es cuando...
14: Ese momento uh-huh, donde te prende la mechita, uh-huh, de eso hablé Eckhart Tolle en la Nueva Tierra.
16: Porque sabe qué botones me pica.
14: Sí, pero tú, obvio. Entonces, una cosa es romper el vínculo con esa persona que de plano no quiere pasar, porque si tú le dices, oye, amiga, amigo, mamá, papá, novio, quien sea, no quiero vivir esto, no quiero, estamos peleando, no quiero, y los dos hacen un esfuerzo por desactivar esas conversaciones, se puede lograr, uh-huh, pero si una persona ves que no quiere salirse de ahí, lo que sí, tú sí puedes hacer es desactivar tu cuerpo del dolor, pain, uh-huh, body, le dice en inglés, uh-huh, Eckhart Tolle. El cuerpo del dolor él le llama como un campo, aquí tengo como la síntesis, dice, es un campo de energía emocional, fíjate, es un campo de energía emocional que vive dentro de ti, que es producto de tus conflictos del pasado, que no has sanado. Entonces, cuando alguien te lastimó, te atacó, te dejó, te traicionó, uh-huh, te ninguneó, entonces es una energía, un campo de energía que queda vivo porque no has sanado. Entonces, cuando alguien lo toca, el botón, uh-huh, el botón está conectado a ese campo de energía, uh-huh, al cuerpo del dolor, ¡ah!, se despierta. Entonces, Eckhart Tolle, en su libro La Nueva Tierra, dice que es como un zombie, que es como que revive y se levanta el zombie. Y una vez que se levanta el zombie, ya, uh-huh, valió. Ya valió porque va a salir lo peor de ti. Vas a empezar a atacar, vas a empezar a criticar, te vas a bajar al nivel de la conversación de la otra persona, vas a caer en el juego de la inconsciencia, uh-huh, del nunca, siempre, tú, pero esto y aquello, y la competencia de a ver quién lastima más. Y ese es, entonces, el paso número uno es darte cuenta que existe. Entonces Eckhart Tolle te dice, no eres tú. O sea, el paso número uno es darte cuenta que tú no eres ese campo de energía. Es un campo, un aspecto de ti, un campo de energía que no ha sanado y que duele y que simplemente está despertando. Ahora, desde el punto de vista espiritual, ¿para qué despierta? Para que te des cuenta que existe y lo sanes. Con terapia, con meditación, con trabajo personal.
16: Claro. Y ahí siempre no tener cuidado de no caer en la soberbia espiritual, ¿no? Que eso también es una rama que dentro de la toxicidad se lo hace muy visible.
14: Ajá.
16: Y seguramente tendrán amistades que también han llegado a ese lugar donde empiezan a ir a terapia, están, sí, sanando. Y luego viene como la soberbia espiritual y entonces ya tampoco hay diálogo.
14: No.
16: Es complicado, o sea, los vínculos humanos son realmente
14: son
16: bien
14: complicados.
16: Claro.
14: Entonces, sí, tú tienes que, ese cuerpo del dolor, ese momento en que, ¡ah!, ya tocó un botón, me prende. No te está prendiendo o encendiendo esa plática. Lo que te está prendiendo y encendiendo

0: imagínate la gente, o sea, y en los medios de comunicación, digo, ya aquí en Radio Fórmula nunca me ha tocado, que nos digan, aquí hay un ambiente muy sano, pero mucha, era muy común que te dijeran eso. Entonces, por ejemplo, a mí me dolía, porque era como, espérame, ¿qué me estás diciendo? Que no tengo conocimiento, que no sé más que hacer reír porque a la gente.
1: Tu huella.
0: Que,
1: claro,
0: entonces, y se conectaba con la huella de cuando mi mamá me comparaba con mis hermanos, y etcétera. Entonces, me explico, se va haciendo una huella de dolor muy grande. Entonces, si alguien, tú tienes que, te conviene desactivar ese cuerpo del dolor, porque si no, basta que alguien te toque el botón correcto para que despierte el cuerpo del dolor. Entonces, el paso número uno es darte cuenta que existe, reconocer de qué se trata y de dónde viene y qué fue lo que les, y eso es lo, ese trabajo precioso que haces con un buen terapeuta, con un profesional de la salud mental, o una psicóloga, un psicólogo, un psiquiatra, una psiquiatra, y lo trabajas, encuentras el origen, pero encontrar el origen no lo sana. Encontrar el origen te da visibilidad y te da inteligencia. Ah, de aquí viene. Ah, me estoy enojando con mi mamá, me estoy enojando con mis jefes del pasado, me estoy enojando, me duele un trauma. Pero eso es nada más entenderlo. El sanarlo es otra cosa. La sanación es aplicar amor al lugar dentro que duele. Uh-huh. Es abrirlo, dialogar con... Como si fuera un niño chiquito, una niña chiquita, lo que hablan Amar Orihuela cuando viene acá. Es abrir, dialogar, sanar, respirarlo para desactivarlo. No identificarte con él y no permitir... Ahora, la mayor parte de la gente vive en inconsciencia y no sabe que tiene un cuerpo del dolor, no lo ha identificado... Piensa que es, que cuando sale, piensas que eres tú. Y piensas que te estás defendiendo y piensas que tienes que pelear.
1: Claro.
0: Y entonces pierdes toda tu inteligencia. Y cometes errores gravísimos, dices cosas horribles. Y el cuerpo del dolor se hace adicto a ese dolor. O sea, el cuerpo del dolor quiere despertar para vivir ese dolor. ¿Me explico?
1: Claro.
0: Entonces
1: sí.
0: Te haces adicto a los pleitos, a las discusiones, al drama. Haz de cuenta, la Rosa de Guadalupe,
1: claro,
0: y las novelas.
1: Sí.
0: Es puro cuerpo del dolor. Y mientras tú no lo sanes, se va a seguir activando. Vas a ser vulnerable a que cualquier persona, en cualquier momento, cuando menos te lo esperas y en el momento menos adecuado, alguien te lo active en la calle, en el trabajo, en tu relación de pareja, y puedes llegar a cometer errores gravisísimos. Uh-huh. Y aparte sufres, pero el cuerpo del dolor está adicto al sufrimiento. Dice, oye, ¿cómo voy a estar adicto al dolor? Sí, estás adicto al dolor. Así como te haces adicto al azúcar, que sabes que te hace daño, pero te haces adicto al azúcar, a los refrescos, a las papitas, a la comida chatarra, te haces adicto a las conversaciones chatarra, te haces adicto al pleito, te haces adicto al drama. Y entonces el cuerpo del dolor, si no lo sanas, empieza a buscar el drama, empieza a buscar el conflicto. Porque lo que quiere no es sanar, quiere el conflicto, es la parte inconsciente de ti. Entonces tú desde tu conciencia, desde tu libre albedrío, tienes que decir, espérame, esto que está aquí no soy yo, y yo tengo yo puedo gestionar esto con ayuda profesional, pero lo voy a gestionar, me voy a ser responsable de esto para llegar a un lugar precioso en donde te quieran tocar un botón, pero el botón ya no existe.
1: Claro.
0: Si ya no te hacen, entonces te dicen algo horrible, tú dices, ¿sabes qué? Amiga, amigo, novio, no quiero pelear, no quiero entrarle a esto,
1: ¿y sabes qué?
0: No, me retiro, no juego, no quiero jugar a esto, y empiezas a encontrar tu paz interior.
1: Por eso,
0: ese libro de la Nueva Tierra no es un libro fácil,
1: no
0: es para principiantes, no es para gente irresponsable que no quiera hacerse responsable de su vida, pero es uno de los libros más poderosos, más hermosos y más profundos. Si estás dispuesto a trabajar en ti, se lo súper recomiendo.
1: No lo conocía, lo buscaré.
0: No, Gina, te lo juro, no. No para todos puede ser así, para mí fue un antes y después en mi vida ese libro. Pero aparte también el contexto, estaba yo en la escuela, estaba estudiando una maestría en psicología espiritual, fue uno de nuestros libros de trabajo, lo leímos, lo subrayamos, lo analizamos, lo practicamos, hicimos un trabajo al respecto, personal,
1: claro.
0: O sea, no nada más lo leí.
1: Sí.
0: Y para mí fue antes y después. No, a lo mejor no lo es para ti.
1: Claro.
0: Pero, ¿y si sí?
1: ¿Sí? ¿A que sí?
0: Tú eres una persona conflictiva, además, eres muy pacífica, muy tranquila.
1: Pero sí le doy la vuelta al conflicto.
0: Sí.
1: Que estaría bueno a lo mejor un día, oye.
0: Claro. Pero, amor, tú ya estás muy sana en ese aspecto. Yo cuando leí no estaba nada sano.
1: Y ni siquiera te puedo imaginar así, ¿no?
0: Sí, no,
1: así
0: no
1: te lo imaginas.
0: Es que te enganchas. Cuando te enganchas.
1: No, hay gente que te engancha.
0: Y cuando te enganchas ya no eres tú. Eso es muy importante entenderlo. Ese es, te conviertes en el cuerpo del dolor.
2: Pues hasta físicamente, ¿no? Hasta sientes, por ejemplo, como... A mí me pasa que empiezo a sudar.
0: Sí.
2: O sea, es un calor que dices como, hijo.

0: Ya
1: Me
0: estoy
1: estoy
0: entrando,
1: enojando.
0: pero ahorita que Marco decía de que no, pues ya no quiero pelear, mejor dígalo de verdad, porque luego yo me he topado con gente que te dice, ya no quiero pelear, pero que sepas que, ay,
1: Oh,
0: entonces si ¿sí quieres seguir peleando, mamita linda? O sea, como que también digo,
1: sí.
0: y luego, por ejemplo, ahorita que estaba diciendo todo esto, Marco, yo decía como, también identificar a las personas que son así, o sea, por ejemplo, esta amiga con todo el mundo se ha peleado. Que si se pelea con la que le rentó el espacio de no sé qué, que si se peleó con la amiga de no sé qué, que, o sea, y también fíjense mucho en la gente que siempre está poniendo cosas así en Instagram, bueno, en sus redes sociales, que como dicen, no tienes que opinar de todo, o sea, no
1: Sí.
0: lo hagas de pedo de todo.
1: Sí.
0: Y es esa gente, por ejemplo, esa amiga es así, o sea, hay así un conflicto y opinión
1: No, es que
0: personal.
1: ve
0: Así, y siempre es como atacar y atacar y estar a la defensiva. Y ahora con todo lo que dices, pues ya
1: Es una
0: me
1: adicción.
0: cayó.
1: Es
0: Exacto.
1: una
0: Era una
1: adicción.
0: adicción a pelear.
1: Adicción al drama, adicción al pleito, adicción al conflicto. Y si no cobras conciencia, ese cuerpo del dolor, el pain body, como le dice Eckhart Tolle,
0: Sí.
1: va a buscar el conflicto, va a buscar con quién se puede
0: Claro,
1: pelear.
0: claro.
1: Porque para pelear se necesita
0: A mí
1: otra
0: lo que sí me
1: persona.
0: pasa con mi
1: Claro.
0: marido es que de repente yo llego así como muy, ay, dice, ¿cómo te quieres pelear? ¿Por? Y yo, tienes razón.
1: ¿Y tu marido te dice eso?
0: Sí.
1: ¡Qué
0: Me dice,
1: maravilla!
0: pero
1: ¿Por qué
0: ¿por
1: quieres
0: qué? Y
1: pelear?
0: yo, tienes razón, ni hay motivo, ni no hay
1: Sí, sí,
0: lugar.
1: sí. Pero eso es conciencia.
0: Y entonces como que hasta me da pena, porque digo, ay, sí, venía
1: Pero
0: yo nada
1: fue
0: más.
1: maravilla, porque
0: Sí.
1: es un momento de conciencia de tu marido que observa
0: Sí.
1: y se da cuenta que tú no eres el pleito
0: Claro.
1: y se da cuenta que él no quiere pelear tampoco y en vez de
0: Sí.
1: engancharse, en vez de contestarte la provocación que le te habías tirado,
0: Sí.
1: en vez de contestarte, dice, espérame, ¿quieres pelear?
0: Ajá, por.
1: Eso es
0: Así
1: conciencia.
0: como que ni hay motivo. Desarrollo porque no hay motivo.
1: Eso es
0: Ya tienes
1: conciencia.
0: razón. No, no da para una pelea.
1: Y aparte
0: Claro,
1: te digo una
0: sí.
1: cosa, es un desarrollo de prioridades. Porque tú, a ver, ¿qué quieres? ¿Cuál es tu intención? ¿Cuál es tu resultado? Me imagino que cuando estás casado, pues tu intención es, pues no quiero pelearme, no la quiero pasar más, no quiero
0: Sí.
1: convertir a mi pareja en mi enemiga, quiero pasarla bien, quiero paz, quiero
0: Vives con
1: armonía.
0: él,
1: O sea,
0: sí.
1: ya
0: O
1: hay muchas
0: sea,
1: broncas allá afuera, el
0: qué
1: tráfico, el
0: padre.
1: trabajo, la gente, vives con él.
0: Sí.
1: Entonces, ¿cuál es mi intención? ¿Ganar esta conversación o traer conciencia, que la conciencia es amor, y decir, oye, no, ¿por qué quieres pelear?
0: Ajá, por.
1: Mi amor, ¿por qué quieres
0: Sí.
1: pelear? Y ya mejor te ríes. Pero eso es un momento, eso es espiritualidad
0: Sí.
1: elevada, eso es
0: Sí.
1: educación emocional elevada, así de sencilla, es evitar el pleito.
0: Evitar el pleito. Uno de preguntar, pero ¿por qué? O sea,
1: ¿Por qué?
0: antes de llegar a
1: Exacto.
0: la pelea, antes de
1: Sí.
0: llegar al grito, a la falta de respeto, todo lo que nos acabas de
1: No, no,
0: enlistar,
1: no, no.
0: puedes decir, a ver, ¿qué te molesta? Pero ¿cuál es la razón? Esto no es para una pelea.
1: No.
0: Esto es un nudo que vamos a desenredar antes de una
1: Claro.
0: pelea.
1: Y
0: Claro,
1: decir tu intención,
0: sí.
1: oye, mi intención es no pelear contigo. No quiero, mi amor, no quiero pelear contigo.
0: Sí.
1: Te amo y si empezamos a pelear, que eso es lo que yo aprendí a decirle a mi mamá en sus tiempos cuando yo empecé la terapia. O sea, la vida cambió, no con mi mamá nunca cambió. Cuando yo cambié, los pleitos con mi mamá se minimizaron, no se acabaron por completo, pero pasaron del nivel 100 al nivel 3, te lo juro.
0: Claro.
1: Porque yo le decía, mamita, empezaba, a ver, es que tú nunca, y no sé qué tanto, y nunca, siempre, bla, bla, bla,
0: Toda la
1: eres un
0: vida,
1: malagradecido,
0: sí.
1: farol en la calle, oscuridad en la casa, así no,
0: ¡Ay,
1: espérate,
0: ermitaño!
1: espérate, no, no la juzguemos.
0: No.
1: Era una mujer que había tenido 3 hijos, que nos sacó adelante a los 3, que estaba en la menopausia, no tenía atención, no tenía reemplazo
0: Solita,
1: hormonal,
0: sí.
1: en el México de los 70s, 80s, no tenía ayuda, era una mujer que pobrecita sola estaba pasando. Entonces, si lo comparto, no estoy juzgándola. O sea,
0: No.
1: ella la estaba pasando de terrible, pero sí se tiraba unas
0: Sí.
1: cosas. Y yo, en vez de engancharme, le decía, mamita, te amo, me estás haciendo enojar con esto que me estás diciendo. Y si te contesto, te voy a decir cosas que no siento y de las cuales me voy a arrepentir. No quiero
0: Claro.
1: ofenderte, me retiro. No me dejes con la palabra en la boca. No, no te estoy faltando al respeto. Me retiro porque te voy a decir algo que no siento. Te amo y no quiero pelear contigo. Pero yo aprendí a hablar así y a esquivar el golpe. Gracias al doctor Federico Puente, mi primer psiquiatra.
0: Claro.
1: O sea, él me enseñó, me dijo,
0: Sí.
1: Marco Antonio, yo te voy a dar el guión de cómo manejar. Y practicaba con él, un gran doctor.
0: Esa es una
1: Y
0: gran relación,
1: sí, o
0: porque
1: sea.
0: fíjate que las mamás, mamita hermosa, sé que nos estás viendo. Sí, a
1: Sí.
0: veces, pues desesperan las
1: Pues
0: mamás.
1: sí. O
0: Yo como
1: sea,
0: mamá desespero a los
1: pero
0: míos, o
1: aprendí
0: sea,
1: a contestarle,
0: sí.
1: te amo, mamá, te amo. No voy a pelear contigo porque te amo. Pero es que no sé qué, tú me dijiste. No voy a entrar en eso. Te amo, no quiero pelear contigo. Me
0: Claro.
1: retiro. Cuando te calmes y me calme, regreso. No me dejes con la palabra en la boca. Te dejo con la palabra en la boca porque te amo y no quiero
0: Sí.
1: decir tal forma. Y literal, vivíamos en un
0: Voy a
1: departamento
0: estar aquí en el
1: chiquito.
0: sillón.
1: No, oye,
0: Tantito.
1: no teníamos una casa grande, como que me fui al otro lado de la casa, era un depa chiquito. Me salía yo. Vivíamos en unos departamentos y me salía yo y me iba al estacionamiento a caminar, a dar vueltas, y cuando yo me calmaba, sí, regresaba.
0: Y ella estaba en paz.
1: Cuando yo cambié, ella cambió, y yo poco a poco aprendí a ir desactivando mi famoso cuerpo del dolor. Eso fue mucho antes de la era de Cortoli, o sea, porque son capitas de la cebolla, vas aprendiendo.
0: Sí, entonces, hay que chambearle.
1: Cuando tú cambias, la vida cambia. Sí. Ahí está.
0: Trabaja en su cuerpo del dolor.
1: En tu cuerpo pain, del dolor.
0: Pain body, para los que hablamos inglés.
1: El pain body.
0: El pain body.
1: Un aspecto energético de ti, que son dolores que no han sanado, y que cuando alguien toca un botón que está conectado con ese cuerpo del dolor, despierta, pierdes toda tu conciencia, pierdes toda tu inteligencia y actúas como si no supieras nada. Se te olvida todo. Se te olvida todo y actúas como si fueras un niño chiquito enojado que te acaban de quitar el dulce, sí, y haces un berrinche y atacas y dices cosas de las cuales te vas a arrepentir. Y vas a tener que acabar pidiendo perdón por lo que vas a decir después de eso. Son dos personas que ya no están en la inteligencia, están en la estupidez, diciendo estupideces y empeorando un problema que no se va a solucionar.
0: Claro, correcto.
1: Tú sabes, si quieres ese dolor, pues sigue viendo La Rosa de Guadalupe y las novelas y vive tu drama. O renuncias a eso porque te amas y porque amas a tus seres cercanos.
0: Me gusta esta reflexión.
1: Me gusta.
0: El día de hoy, sí, claro.
2: Una clase gratuita, ¿eh? Vamos a hacer un curso.
1: Hablo desde mi sufrimiento.
0: Mis chistes, mis traumas.
1: Paren de sufrir. Bueno, en Telefórmula se quedan con Maxine Inside. En Radio Fórmula continuamos.

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8: El olivo es el emblema de la paz y la base de la dieta mediterránea. Estos árboles son extremadamente resistentes a la sequía y pueden producir frutos durante siglos. El aceite extraído de sus aceitunas es valorado mundialmente por sus beneficios a la salud. Su presencia ha moldeado la economía, la historia y el pasaje de las civilizaciones antiguas hasta hoy.
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2: Hoy jueves 13 de agosto, el todo para la mujer. Cristian Castro se graduó de la preparatoria y estuvimos en la ceremonia. Livia Brito, en espera de que se resuelva el proceso legal que aún enfrenta con un paparazzi. Verónica Castro reacciona a todos los chismes que se han inventado alrededor de ella. Platicaremos con Banda El Recodo, quien interpreta el tema principal de Teletón. Con esto y más, comenzamos.

0: Bueno, ya estamos de regreso, ya estamos en nuestra hora de tele y resulta que ayer Cristian Castro se graduó.
1: Finalmente, Max.
0: Finalmente terminó
1: 2 años y medio.
0: Prepa.
1: Uh-huh.
0: Y está haciendo lo mismo que su mami. Acuérdense que Vero también terminó su carrera ya siendo famosa. Creo que hizo
1: relaciones exteriores, internacionales.
0: Sí. Entonces, pues ahora Cristian ya siendo famoso, ya siendo Cristian, terminó su prepa, qué bueno.
1: Que es el único, dicen que toda la familia, que de por esa parte de la familia Castro, que no tiene, porque Michelle sí tiene título y algunos de los de
0: no,
1: Castro.
0: Michelle, claro que sí. Michelle.
1: Por eso Michelle sí tiene.
0: Michelle sí.
1: Es que el único de la familia Castro, de ese lado de los Castro, que no tienen título, porque Fausto y todo eso se estudiaron. Todos los de la familia Castro, el único que no tenía, Lugo Castro también tiene una licenciatura, el único que no tenía era Cristian, por eso Verónica dijo, ay, qué logro, que por lo menos, dice, yo también estudié, trabajando y estudiando. Dice,
0: sí, igual Castro, Michelle, su hermana también ya,
1: claro
0: que tiene licenciatura y todo.
2: Justo es lo que vamos a ver en la nota, porque obviamente no podemos meter todo, porque Vero Castro dio un gran discurso a todos los graduados, incluso les llevó un regalito.
1: No, velas, ¿no?
2: Velas con un rosarito, sí. Algo de la Virgen, algo muy bonito. Les llevó a todos, que eran como 20 graduados. Pero dentro de esos 5 minutos de discurso, porque no se puede poner todo, justamente dijo eso, que Cristian tenía esa zozobra en su corazón, en su ser, que aunque era muy famoso y en auditorios, siempre era, dile a tu primo el abogado, ay, háblale al médico, que tú, entonces tenía médicos, abogados, diseñadores, y él se sentía menos, porque decía, bueno, sí seré Cristian, pero como que no, yo no...
0: ¿Le faltó?
2: Me siento como...
1: Sí, me falta esa parte todavía de académica, que no la tenía de ese lado él. Muy famoso, exitoso y gana buen dinero, pero no tenía la parte académica terminada.
2: Y también otra cosa, cuando Vero estaba hablando, él estaba en primera fila con todos. Yo estaba viendo a Cristian, bueno, todos grabando a Vero, pero yo estaba viéndolo. Estaba muy conmovido y cuando ella dice... Por eso yo trabajé para darle todo a mis hijos y este es un día especial porque yo quería verlo graduado. Cristian se agachó, no se podía grabar la lágrima porque no estábamos adelante, pero se empezó a limpiar las lágrimas por lo que estaba diciendo Vero de que era para él un día muy esperado y él lo logró porque sí lo hizo.
0: Bueno, y luego Cristian también dio unas palabras muy bonitas, dijo que estaba muy emocionado y todo. Entonces, bueno, vamos a ver qué fue lo que pasó.
2: Por fin llegó el día. Cristian Castro se graduó de la preparatoria con honores en una ceremonia organizada por la Prepa W, donde el cantante estudió a distancia.
3: Estoy realmente emocionado. Para mí es un logro irreal poder estar hoy en frente de mis compañeros. Por suerte tuve la oportunidad de tener una madre excepcional, trabajadorísima, super...
4: ¡Bravo!
3: Literalísima, una persona muy superada y con muchos esfuerzos también económicos, venimos de una familia muy humilde y eso es lo que más me gustó de mi mamá, esa pobreza porque me vi luchar y me vi crecer, me vi esas ganas. Le agradezco a la habernos hecho gente humilde, gente pobre, porque gracias a esta pobreza se ve esta luz de una mujer con mi tía, que es una teatriz, que representa a mi abuela, Socorro Valquemada.
2: Verónica Castro fue la madrina de honor de generación. Les llevó velas y rosarios a cada uno de los graduados y esto fue parte de su discurso.
5: Es un momento, una noche que no esperaba. La soñé, la imaginé en algún momento de mi vida cuando mi hijo creció. Pero no se rindió hasta ahora. Estoy feliz porque realmente tenía una comezón que tenía hermanos, primos, tíos, todos recibidos. Y él dijo, hasta que no termine no voy a estar a gusto. Yo lo felicito, dijo, con todo mi corazón.
2: Al final de la ceremonia, Cristian deleitó a los asistentes con una peculiar canción titulada Estudiar.

0: Para Grupo Fórmula, Piqui López.
1: Qué bárbaro.
2: Una canción amé. Inspiró, ¿qué tal?
0: Amé Cristian Castro siendo Cristian Castro, porque aunque ahí lo viste de traje y recién titulado, vamos a cantar unas canciones para mis compañeritos, estudiar. No, pero la canción sí es como...
1: No me gusta esa canción.
0: Estudiar.
2: Bueno, esa la cantó.
0: Si estudias, aprenderás, y si aprendes, comprenderás, y viajarás. No, y aparte,
2: exacto, viajarás, tendrás terrenos, casas, aeropuertos, jets y todo. Porque sí, esa canción también la interpreté en el Auditorio Nacional. Ay, y ahí habló otra vez de que se iba a graduar, que estaba muy contento, que ya por lo menos sabía, tenía un poco más de conocimiento de la historia de México.
0: Y nosotros queremos que cantar, ella sabe, no podrás mañana. Ay, no. Eso dijo, no, esto es clásico,
2: solemne. Algo solemne por
0: y todos, no evento. Podrás Cristian, no, estudiar, porque estudiar te da las bases, Cristian siendo Cristian Castro, porque es raro. Y Vero siempre
1: y ahora trae todo el copete güero y todo lo de atrás.
2: Exacto,
1: negro.
2: Exacto, que ahí sí demande al al estilista Max, porque está igual que el otro de la Casa de los Famosos, le hizo un diseño horrible, se ve espantoso ese diseño que trae el cabello rubio por delante.
1: Bueno, pero él siempre ya sabes que se pinta y se...
2: Pero mejor que sea sus rayitos normalitos, más, porque ese copete al estilo congolele no está padre.
0: Ya le gustó, como dice su canción, estudiar, porque dijo, pues si ya me gradué de la prepa, fíjate que esta Universidad W, prepa UW, tiene convenios con la UNAM, entonces ya dijo que ahora se la va a seguir... Ya ahora cuando se quiere va a creerse licenciado
1: ¿Pero qué va a estudiar?
0: Diseño industrial.
2: Ajá.
1: Va a estudiar diseño industrial.
0: Pero yo siento que eso es más difícil que la prepa. No sé cómo lo va a hacer entre concierto y concierto.
2: Es que lo que dice es que le llama mucho la atención que cuando llega a algún lugar se pone a ver cómo están estructurados las pastas de dientes, la presentación o los envases de los refrescos, o de repente ve, por ejemplo, una caja de los pollos esos que llegan de a repartición rápida, cómo se diseñó, cómo hicieron este logotipo y demás, que le llaman mucho la atención todas esas cosas. Y
0: por el diseño pensó y la creatividad.
1: En diseño gráfico.
0: Pero es mejor, industrial, entonces más bien diseño
1: pues
0: gráfico, ¿no?
1: Es diseño gráfico.
0: Porque si le gusta dibujar y eso, entonces...
2: Pues él dijo de industrial, pero pues realmente... ¿cómo
1: bueno, puede ser diseño industrial o diseño gráfico.
2: Exacto, las dos.
0: Ahora, casi todos los titulados eran machavitos, porque Cristian tituló a los 51 años, ¿no? Generalmente eran, yo los vi de 20, máximo 30, entonces muchos, aunque conocen a Verónica por la trayectoria, más bien los papás eran los más emocionados por Verónica, y más porque les dio su detalle, entonces los papás decían, cuídenlo, no saben, esto es histórico, lo iban a enmarcar, porque se los había dado
2: Verónica Castro.
0: Que ellos no conocieron a esa Vero estrella de la tele, los chamacos.
1: La conocen como la mamá de Cristian, nada más.
0: Y los papás, sí. Y de ahí, todavía se cuenta que se fueron, hizo una fiesta privada Vero, una cena, con todos sus compañeros, no de ellos, sino de los que son amigos de hace años, desde la secundaria, para celebrar a Cristian.
2: ¿Fue en casa de Verónica?
0: Fue en casa de Verónica, pero la que está en Whisky Lucan. Entonces ahí fue la fiesta, le hizo una cena y no sé cuánto tiempo duró, porque de ahí todos se fueron. Fueron como 60 personas, más o menos.
1: Ah, mira.
0: A la cenita.
2: ¿Qué tal, Vero? A ver si una gran cena, porque Verónica es muy generosa en ese aspecto, ¿no?
1: Porque sí le dijeron a los medios que Cristian se había sentido mal. Porque dijeron que después de toda esta ceremonia iba a hacer una conferencia de prensa.
0: Ay, no, ahí sí.
1: Y resultó de que no la dio.
0: A ver, ahí estuvimos como 4 o 5 horas esperando, porque al final, después de cantar y que la graduación y la ceremonia, iba a dar una conferencia, y de repente sale Lila Solana, que creen, chicos, se le bajó la presión, está enfermo, ya lloró, ya se deprimió. Bueno, nos dijo que tenía 20 enfermedades el pobre Cristian, de un momento a otro, en un minuto cambió. Haz de cuenta que él en terapia intensiva.
2: Pero aparte tenía concierto en el Auditorio Nacional.
0: No, porque sí iba a su fiesta. ¿Y qué tal que fue a la fiesta y a la cena? ¿Dónde está el que se sintió mal? Fue un pretexto porque no quisieron dar entrevista.
1: La conferencia.
0: Porque no hubiera ido a la cena si se sentía tan mal y le bajó la presión.
1: No, es que no quiso dar la conferencia. Ya estaba cansado o emocionado o... Ya dijo, hay que flojera.
0: Y te voy a decir por qué. Al rato vamos a ver una nota, porque hubo medios que no estuvieron acreditados y afuera lo agarraron. No sé si también fue por el enojo de las preguntas de afuera.
1: Claro.
0: Que ya no quisieron.
1: Bueno, vamos a corte y ahorita regresamos.

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8: Caminando por México.
9: Bernal Querétaro. Este pintoresco y tranquilo pueblo colonial está custodiado por la Peña de Bernal, el tercer monolito de piedra más grande del planeta Tierra. Sus calles coloridas invitan a caminar con calma, disfrutar de sus famosas gorditas de maíz quebrado y adquirir hermosas artesanías de lana. Es un destino cargado de energía positiva, misticismo, buen vino y paisajes desérticos espectaculares.
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0: Cristian Castro acudió a su graduación de la preparatoria acompañado de su tía Beatriz y antes de la ceremonia fue abordado por los medios de comunicación, quienes además de preguntarle si nuevamente está enamorado, le cuestionaron sobre las declaraciones de supuesto ex de Juan Gabriel, quien aseguró que el divo de Juárez le dijo que Verónica Castro tocaba indebidamente al gallito feliz.
1: La verdad que ya pueda dedicarme más a mi carrera como estudiante y pues también seguir sacando canciones.
2: ¿Qué te dice tu mamá respecto de esta graduación?
1: Está muy emocionada. En esta ocasión estoy con mi tía Beatriz.
2: Hola. ¿Qué tal?
1: Y representa a mi abuelita, representa a toda mi familia. Estoy representando pues la familia tan linda que me tocó. Así que pues gracias a mi madre también que puede ser la madrina de este día, de estos alumnos que nos graduamos hoy.
3: No, ¿qué opinión te merece esto?
1: No quiero que lo sepan, de verdad, no, eso para nada es algo cierto.
4: Es un chisme, ¿no, Cristian? Al final, porque...
3: Pero muy bajo,
5: ¿estás acostumbrado a ese tipo de polémicas, Cristian?
3: Claro, no. ¿Procederían legalmente contra esta persona que declaró, que hizo estas declaraciones?
1: No, señorita, porque la verdad que es algo completamente ilógico, mija.
2: Y que pase también, presuntamente enamorado.
4: Listo, claro.
3: Por favor, madre. Oye, ¿estás enamorado?
4: Cristian.
3: Te vimos con una rubia en el concierto, Cristian.
2: Y finalmente, Cristian,
1: ¿estás enamorado? Tenemos con una chica en el concierto. Ay, perdóname. Sí,
6: no estoy enamorado, ojalá estuviera. Oye, Cristian, ¿estás enamorado? Solo se está con un reality, porque vemos muchas cámaras.
1: Sí, claro que sí, claro que sí.
3: Gracias. ¿Ya listo para la fiesta de anoche?
1: Sí, muy amable.
0: Para Grupo Fórmula, Benicio Ortiz.
7: Ahí está.
8: Una vez, Max, una nota tan ilógica como esa, tan burda, sacar un comentario tan fuera de lugar que Verónica Castro tenía tocamientos indebidos con su hijo. Digo, bueno, no tiene
7: razón. Pero además los hacen enojar
8: ser.
7: Y luego ya
8: y
7: no.
8: Lo hacen enojar por contar cosas tan tontas.
7: Ya no dan entrevistas, ya no dan nada.
8: Uh-huh. Oye, pero lo que sí me sentí, Max, querida, es de que Vicky López había prometido llegar con el ramo, el vestido de novia, decirle, Cristian, aquí estoy ya para que cierres con broche de oro, tu graduación, la boda
7: graduación.
8: Y todo.
7: Ya que estaba
8: llegar
7: graduado,
8: vestida, Vicky.
7: Vestía de novia, porque ves que aquí prometí, y eso, mira, para empezar... No nos dejaron, pues, hacer tanta güende. Y como yo ya traía mi ramo en mi bolsa, pero si no hubo conferencia, ¿cómo se lo iba a dar? Pues sí. Yo se lo iba a aventar, cáchalo, y si lo cachaba, ya era el compromiso oficial. Además de que mi vestido de novia tiene 18 años ahí en la cajuela.
8: Tú estás haciendo amarillento, Vicky.
7: Me lo probé y se hizo...
9: Garras.
8: Garras.
7: Que ya es gris, pero no, la esperanza...
8: Nunca muere.
7: Era el último.
9: Claro.
7: Entonces es por eso, porque los reporteros hasta me decían que si llega con él, dije, ay, ya, primero que nos dé la entrevista y después hacemos la payasada. Y ya ven que no hubo ni entrevista.
9: No.
7: Pues menos la payasada. Entonces,
9: Ay, Cris. O sea, los medios que no estuvieron,
8: acreditados
9: se quedaron afuera. Y ellos fueron los ganones porque fue donde lo agarraron
7: justo
9: a la entrada del hotel.
7: Justo, los que no estaban acreditados dijeron, bueno, pues nos quedamos afuera a ver qué cachamos. Fueron que cacharon la llegada de Verónica, la cachada de Cristian Calado y un hotel, y por ahí se pasó y todo ese camino lo entrevistaron. Y nosotros que estábamos bien portaditos, 4 horas de espera, adentro de un trato, sentados, esperando la conferencia que no se dio, pues nada más tuvimos, bueno... Pero vimos
8: la grabación y todo.
7: Chismecitos. Por ejemplo, sí están enojadas Vero y su hermana Beatriz.
8: ¿Por qué?
7: Porque Cristian llegó de la mano con Beatriz. Ajá. Aparte, Vero llegó media hora después.
9: Sí.
7: Y Beatriz se sentó en una misma fila, pero haz de cuenta, número 38 asiento, Vero número 2. O sea... Sí fue norte-sur.
9: De esquina a esquina.
7: Y Vero, antes de que empezara a cantar, Cristian se fue, se adelantó, y ya al final se quedó Beatriz, o sea, nunca, y Beatriz nunca fue a la cena. O sea, es muy evidente, o sea...
9: Sí, que no se llevan.
7: Sí,
9: pues.
7: O sea, no hubo manera de encontrarse, siempre lejanas, porque aparte donde estaba Vero, también estaba el otro hermano, el productor, ¿no? José Alberto Castro.
8: Fausto.
7: Estaba Michelle, que por cierto, Michelle nos dice... Que sí, Cristian cada vez que... Aunque Cristian tenga una novia cada semana, sí se enamora.
9: Sí,
7: o sea,
9: claro.
7: No es de que les diga, y él está ilusionado. 3 días, pero sí se ilusiona y a ellos les dice, te voy a presentar mi nueva novia, es hermoso. O sea, él sí sufre de esa ilusión. semanal.
9: Bueno, pero le dura 3 días.
7: Pero ilusionado.
9: Bueno, pero 3 días. Pobre, o sea, no es de los que dura enamorado muchos años.
7: Bueno,
9: ¿no?
7: Mariela sí, como un año, la de allá, como la de Argentina, un año. Bueno,
8: pero ahí fue entre ir y venir y
9: bueno,
8: venir,
9: ¿eh? Bueno, un año, pero con rupturas, sí. Acuérdate que tronaron 2 veces en el año.
8: Y que ella dijo cosas espantosas de él también, ¿te acuerdas?
9: Ay, en Argentina. Ella dijo horrible.
8: Cosas, sí, horribles.
7: Yo quería aventarle el ramo y decirle, ya sé que la boda va a durar 3 días. Yo ya sé a lo que voy, o sea, quien no sepa a lo que vas con Cristian es porque no ves notas y estás perdido en este mundo. Si tú ves su historial de Cristian y sabes que tiene 5 bodas más.
8: O no lo sabes cómo te habla también, Vicky, porque a lo mejor la persona es tan encantador, tan lindo, tan atento, que caen rendidas pensando en él, creyéndole y a la hora.
7: Las estadísticas no fallan.
9: Bueno, pues es que así es, él tiene corazón de condominio.
7: Bueno, Samia, ¿no? La imitadora, esperó 6 años.
9: Fíjate.
7: 6, hasta que dijo, año 7, creo que no va a cambiar, y ya por eso lo dejó, pero al año 7, o sea, pero ya pasó, o sea, pues cuando se dio cuenta, le cayó el 20, entonces esos chismecitos estuvieron bonitos. ¿Qué más? Pues Vero dio, lo que sí es que traía oxígeno, sí. Entonces como ella está muy acostumbrada a Acapulco, es por eso que aquí
9: acuérdense
7: se siente
9: que
7: como
9: tiene
7: mal.
9: Lo mismo que Jorge Ortiz de Pinedo, que tiene POC, que tanto fumar, bueno, a Jorge ya le quitaron medio pulmón, pero Vero de tanto fumar tiene POC, entonces por eso vive en Acapulco, porque allá está mejor, que cuando viene a la Ciudad de México se tiene que poner oxígeno, igual que Jorge Ortiz de Pinedo, que cuando viene a México también trae oxígeno, se lo quitan en Acapulco o en Miami, pero aquí no.
7: Y también la agarraron afuera Vero y también le preguntaron de que si ya le había presentado a la nueva novia, pero Vero se quedó atrasada, ya pensó, ¿cuál? ¿La de hace 2 semanas? O sea, es así. No, Vero, hay una nueva que llevó al auditorio. No, ah, no, esa no. Sé. Esa no. No, no, mejor bueno, ya no hablo.
9: Esto fue lo que dijo Vero.
7: Ya no hablo.
0: Verónica Castro dijo sentirse feliz de que su hijo Cristian Castro haya concluido sus estudios a nivel medio superior y así reaccionó cuando le preguntaron si piensa demandar a Carlos Alberto Contreras, alegado exnovio de Juan Gabriel, quien quiso manchar su imagen al decir que el cantante le confesó al Divo de Juárez que Cristian la odiaba pues tuvo actitudes indebidas con él.
4: El estudio.
10: Es la única manera de salir adelante.
4: Claro.
10: ¿Algún, señora, algún mensaje especial a Cristian del pues, día? Supuestamente voy a darle el mensaje. A ver,
4: señora,
7: señora, ¿qué le tiene preparado para la noche?
10: Hay que estudiar. Nada más una cenita con sus cuates de la escuela.
4: Señora, usted también vivió esta situación de joven. Usted también acabó cuando ya era una estrella en la escuela. Esto también de cierta forma creo que debe de impulsarse en la sociedad, ¿no? De que debe decir que no hay como un momento exacto cuando uno de repente en la juventud no puede, ¿no?
10: Es difícil, pero no muchas es gracias. Imposible.
7: Listo,
4: claro.
7: Adiós. Muchas gracias.
4: Gracias. Okay. Gracias. Gracias, Vero.
11: A tu hermana Beatriz. Beatriz, ahora sí se rompen estos rumores de que había distancias.
10: Sí, claro que sí, con permiso.
4: ¿Qué le diría a Doña Socorro, señora?
11: Atrás, muchachos.
4: ¿Qué le diría a Doña Socorro a Cristian?
10: Quedamos atrás, por favor. Uy, de todo. Aquí se les está muy felices.
4: Gracias, Vero. Gracias, disfrútalo, Vero.
11: Ahora sí, muchachos.
10: Muchachos, con permiso, atrás.
11: ¿Usted procedería legalmente?
10: Atrás, por favor.
4: Estos chicos van a entrar por acá.
10: A ver, con permiso.
11: Voy a poner sorpresa a ver a Cristian graduado.
10: Feliz. La verdad, muy contenta.
11: ¿De qué manera?
10: Gracias por venir.
11: ¿De qué manera le apoyan?
10: Pues con, como pueda.
4: Dijo que quiere estudiar diseño industrial, señora.
10: Muy bien dicho.
11: Oiga, y nos contó que le va a preparar una comida, cuéntenos qué le va a hacer.
10: Pues algo le voy a hacer.
11: En la casa.
10: Frijolitos, claro ya. Que sí.
8: Ya, vamos.
10: Gracias.
0: Para Grupo Fórmula, Benicia Ortiz.
7: Ay, ¿tú crees?
9: Bueno, pues ahí está.
8: ¿Tú crees que coma frijolitos, Cristian Castro?
7: Que la cena de frijolitos.
8: Sí. No, yo creo que le iba a preparar algo muy bonito, muy bien hechecito.
9: Ay,
8: ¿no?
9: Pero los frijolitos son muy ricos.
8: Ah, no, yo digo que no sean ricos, pero yo no creo que sea como para su graduación unos frijolitos.
7: O sea, más bien que sí comemos diario frijolitos. A lo que voy es que esa cena, no creo que Vero nada más haya dado frijoles a la olla.
8: Ya haber llamado a una buena banquetera que le llevara algo rico para esas 60 personas que iban a ir a lo de la fiesta de Cristian. Pues sí, claro. Algo rico.
7: Ahora.
8: Porque no creo que Verónica se haya puesto ahí con el anafra y toda estar haciendo los frijolitos,
9: no,
8: ¿sí?
9: No, no.
8: ¿Verdad que no?
9: Yo creo que debe haber contratado a alguien, ¿no?
7: ¿Verdad? Ahora, Cristian, dentro de su discurso, ¿ves qué dijo? Que se me hizo muy raro. Que eran muy pobres, pero todos así. Éramos muy pobres, muy pobres. Qué bueno que viví la pobreza. Y que esa, gracias a esa disque pobreza, que yo siento que no fue tan pobre, pero él dice que fue muy pobre.
9: No, cuando Cristian nació, Vero y era Vero.
7: Bueno.
9: Que antes fue pobre Vero, sí. Pero, o sea, no tenían dinero porque Doña Soco tenía 4 hijos.
7: Bueno, pues es que él dice que gracias a esa pobreza...
9: Pero cuando Cristian nació, pues Verónica ya era Verónica.
8: Porque la mamá...
9: estaba haciendo sus pininos.
7: Ah, claro, porque ya estaba también incluso, pues por eso el Loco Valdés ya estaba adentro.
8: Creo que la mamá de Vero trabajaba en la W, ¿no? Como secretaria, ¿no? Hacía algo, tenía una función dentro de la W, la señora, pero sí, como dice, 4 hijos, vivían en una, como vecindad ahí en el centro, que ella misma lo llegó a comentar, la señora, la mamá de Verónica.
7: Pero Cristian no lo vivió.
8: Pero a Cristian ya no le tocó esa etapa.
9: Todavía no nacía Cristian.
7: Pues entonces Cristian, siendo Cristian Castro, diciendo enfrente de todos que él vivió la pobreza y que al ser tan pobre, que eso lo inspiró a estudiar.
9: No.
7: Cristian, no se encanta.
9: Ya cuando nace Cristian, ya Vero era Vero.
8: Ya te había echado a charola de plata, ya. Ya se había ido a Argentina, ya había regresado y hecho tanta cosa.
7: Te voy a buscar el baile,
9: vamos a corte.
7: Pobreza extrema.
8: Ay, no, que no exagera.

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5: En Querétaro, el modelo de inteligencia artificial llamado Sonia, desarrollado por el Poder Judicial de Querétaro que preside Braulio Guerra Urbiola, despertó el interés de su homólogo de Oaxaca, que analiza la incorporación de herramientas tecnológicas para modernizar sus procesos y hacer más eficiente la atención de los asuntos judiciales con la inteligencia artificial. La presidenta del Poder Judicial de Oaxaca, Erika María Rodríguez, visitó Querétaro y sostuvo una reunión de trabajo con el magistrado presidente Braulio Guerra Urbiola, como parte de un intercambio de experiencias sobre las soluciones que ambos tribunales han implementado frente a los retos de impartición de justicia.
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6: La lengua de los camaleones es más larga que su propio cuerpo y se desplaza a una velocidad increíblemente alta.
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0: Estamos de regreso y fíjense que Livia Brito nos contó que está haciendo la telenovela con Chava Mejía que se llama Infinito Amor y nos habló de su personaje, miren lo que dijo.
1: Livia Brito acudió a la revelación de la fotografía de Maxine Woodside para la que se quitó la ropa para el lente de Uriel Santana. En declaraciones a la prensa, la actriz aceptó que no todo está dicho en el proceso legal en el que las autoridades la acusaron de falso testimonio.
2: Pues bien, ya les dije que pues por ahí está el falta todavía un proceso, más o menos durará supongo yo que como 8 meses, porque el tiempo de la justicia es un poquito largo, pero hay que esperar, todavía es un proceso como se ha llevado durante muchísimos años.
1: La actriz pactó con Uriel Santana que sí va a posar para él y además habló acerca de su nueva telenovela que la mantiene ocupada y creciendo cada vez más.
2: Muy contenta, de verdad estaba hoy en la telenovela y es una gran familia porque pues obviamente ya llevamos muchos años haciendo telenovelas y se forma una familia gigantesca.
1: Para Grupo Fórmula, Eddie Gutiérrez.
0: ¿Qué le pasó?
3: Es que fue una de tus invitadas especiales en esta famosa foto. ¿Qué crees? Te tengo un reclamo, Max, porque pensamos que iban a ver más fotos. Esta es la primera, ¿verdad?
0: Esta es la primera.
3: Porque sales muy tapadita. Es lo que a mí me dijeron, que ellos esperaban verte más desnudita, pero...
0: Bueno, es que hay otras fotos, pero yo no las había visto. El que escogió la foto que se iba a develar fue Uriel. Entonces él...
3: Porque
0: decidió
3: no se
0: que era la más tapada.
3: Tanto, y la gente y el público querían, morbo, querían morbo.
0: No. Ninguna de las fotos que ha hecho Uriel está morbosa ni nada.
4: No, son muy estéticas.
0: Bueno,
4: son muy estéticas, muy artísticas.
3: Oye, ¿qué tal la de Araceli Arámbula? Que él también le posó desnuda, pero de espalda. El cuerpazo de guitarra.
4: Araceli Arámbula.
3: Guitarra y la pompa maravillosa. Pero ella sí se desnudó al 100.
0: Sí. Pero nada más se le ve la espalda.
3: Y la pompa.
0: Bueno, poquito de la pompa.
3: No, todo, Max. ¿No viste la foto? Se ve completa.
4: Bueno, incluso Mariana Seoane enseña una parte del busto, Max. Sí. Y el cuerpazo. Ya sabes que ella sí es 3/4 y la ves perfectamente.
0: Pero, por ejemplo, a Ruli no se le ve nada.
4: No, porque se pone las manos.
0: A García Vivanco tampoco. A Ron enseñó las pompas nada más. Pero, digo... Son fotos muy bonitas, muy...
4: Siller también ahí estuvo desnudo, Eugenio Siller, también y se pone como las manos
0: ¿Qué cuerpazo tiene Siller?
4: El cuerpazo de Eugenio Siller también, sí, claro.
0: Sí, ¿no?
4: ¿Y Isa de Pandora también, ¿no?
0: No.
4: Isa también, ¿no? De Pandora, ¿no? ¿Ella no fue? No. Ah, no, está Erika Buenfil. Erika Buenfil también fue otra de las que también se desnudó.
0: Pero también se... tapadita. Uh-huh. Daniela Romo pero también tapadita, o sea...
3: Fueron muchos productores a ver tu gran revelación.
4: Ah, sí.
3: Y uno de ellos fue tu novio, eterno novio productor. ¿Quién es?
0: Carlos Moreno.
3: Ándale.
0: Tan lindo, a ver qué nos dijo.
1: Carlos Moreno acudió a la presentación de la fotografía que Uriel Santana le tomó a Maxine Goodside sin ropa y ahí aprovechó para adelantar que se encuentra trabajando en una nueva producción que será el remake de Mariana de la Noche con el título tentativo de Luz de Mis Noches.
5: Una gran historia de amor que tengo ahí de Delia Fiallo, que estoy muy contento.
1: Moreno aseguró que su nueva producción no tiene más que el interés de entretener a la gente.
5: La labor de una novela no es comunicar gran cosa, es entretener y divertir al público. Y eso es lo único que pretendo, entretener y divertir al público de Canal 2. Y bueno, pues si logramos eso ya ganamos, ¿no? Cada vez es más difícil.
1: Para Grupo Fórmula, Eddie Gutiérrez.
0: Y ahí había como 100.
3: Ay, Carlos Moreno.
0: Es que, Vicky López, qué bárbara. Si algún día quieren algún evento bien organizado, con mucha prensa, lleven a Vicky López como RP.
4: La mejor RP de
3: México. Gracias.
4: Ay,
3: qué bárbara. Gracias y te doy tu comisión de lo que salga ahorita, te doy tu comisión ya, Flor. Gracias, me escriben y ya.
0: Ojalá de veras,
4: Sí, y a Luz Blanchet, ahora que se case con el señor Lazo, le decimos a Luz Blanchet.
3: Ándale, te vas a casar, Luz Blanchet, y ahí está la boda. No, ya no quieres otra boda.
0: Vamos con Chava Mejía a ver qué dijo.
3: No, ya no quiere boda, ¿cómo crees?
1: Salvador Mejía se inspiró en Maxine Woodside y en varias mujeres para crear un personaje que en su nueva telenovela mostrará que todo es posible cuando se tiene tenacidad y fuerza.
6: De hecho, tengo un personaje de una mamá soltera que tiene 35 años y entonces se descuida, se deja llevar y tengo a la actriz con la prótesis y en el capítulo y entonces la hija la desprecia y entonces ahí ves cómo la mujer mexicana, la madre mexicana puede llegar a donde quiera y entonces va a transformar para complacerla y para ella misma a valorarse, porque a muchas mamás les falta esa motivación. Entonces esas son, y así como ellos, pues te digo, la reina es Maxine.
1: El productor compartió por qué decidió que Livia Brito protagonizara su producción a pesar de la polémica.
6: Yo llamé a la actriz, yo le di su primera oportunidad con William Levy en el el Triunfo del Amor. Estaba en el CEA todavía y pues estoy muy muy orgulloso de poderla tener nuevamente en esta labor. Es una Livia que yo no conozco, es muy segura, es muy entrona, o sea, y la verdad ha sido todo color de rosa, ¿eh? O sea.
1: Para Grupo Fórmula, Eddie Gutiérrez.
0: Bueno, estamos de regreso, dice que se inspiró en la telenovela, en mi, es Infinito Amor, la telenovela que está haciendo Chava Mejía. Y están en locaciones, casi todas las locaciones en Xochimilco, además de Foro, claro, pero están en locaciones en Xochimilco. Qué bueno, para que le hagan publicidad a Xochimilco. Está tan bonito, no se lo pierdan. Un buen paseo para los domingos, ahorita que todavía siguen las vacaciones, vayan a Xochimilco. Está padrísimo. Ya traigo mi simi puesto.
7: Eso. Te traje bonito también el de la Virgen de Guadalupe y el de San Judas Tadeo. Mira,
0: ya llegó Lucecita a ponernos los...
3: Simi tatuajes, ¿verdad?
7: Claro, son los simi tatuajes, claro, sí. Que ya están llegando a todas las farmacias, a todas las farmacias similares. ¡Ay, increíble! 5 pesitos, maravilloso.
4: Está súper bien.
7: Pero aparte, no sabes el significado que le da don Víctor. O sea, es, te juro, yo ahorita que traigo aquí la Virgen y a Carlos, pero volteas a ver y sí, es esto como recordar esta parte tuya espiritual, como la conexión y demás. Pero bueno, les vengo a platicar un montón de cosas y Flor, si no, me va a empezar a presionar. Así es que me voy a apurar. Primera, tenemos algo que se llama... ¿Tú te has vestido así como onda Charleston de los años 20? Ajá. ¿No es lo máximo de tú? ¿Tú te has vestido así? ¿Tú?
3: Sí, en fiestas temáticas.
7: Dime si no es lo máximo.
0: Sí. Eran los Roaring Twenties.
7: Exacto.
0: Porque las mujeres se quitaron el brasier y se subieron el vestido.
7: Vámonos, con los flequitos.
0: Y eso volvió a pasar en los 60s. Que las mujeres se quitaron el brasier y se subieron el vestido.
7: Fíjate, mírala, tú muy bien, Maxi, tú muy bien. Eso. Ok, pues vas a desempolvar todo ese outfit. Ajá. Porque, ¿qué creen?
4: ¿Qué?
7: Don Víctor siempre tan ocurrente, buscando, ya sabes, la felicidad también, porque si uno está feliz, está sano. Ok, pues se inaugura el viernes de museo. ¿De qué se trata esto? Van a ser...
0: Viernes de museo.
7: Viernes de museo. Están los miércoles de museo, que ya sabemos que es el último miércoles de cada mes. Pero el viernes de museo va a ser el segundo viernes de cada mes, ¿ok? Que va a ser mañana. Ahí les va. Va a tener como diferentes temáticas. Esta es justo Simi Royal. Ya les adelanté. Es toda esta onda como Art Deco, pero como Charleston, pero flequitos, sí, plumas, guantes, perlas.
0: Los 20.
7: Ándale, los 20 totales. Va a haber jazz en vivo. Dime si no está bonito.
4: Padrísimo.
7: O sea, va a estar también Los Secretos de la Casa Simi. Te van a dar una tarjeta de identidad. Te van a dar el tour en la noche. Porque, ¿qué crees? Que esto va a ser de 6 de la tarde a 12 de la noche.
0: ¡Ah, qué bien!
7: En horario como de fiesta.
0: Claro.
7: Como de fiesta total. ¿Estás de acuerdo? Y entonces va a ir uno y pasas por un rollo, ya sabes, pero que sí de historia, de cultura, pero de diversión, de entretenimiento, de experiencias inmersivas, absolutamente todo. O sea, ¿quién dijo yo? O sea, ¿a quién no se le antoja?
4: No,
7: yo voy a estar ahí mañana.
4: Vamos.
7: No. Y esto va a ser cada mes, el segundo viernes de cada mes. Ya saben, en Río Neva número 17, en la Simicasa, en el Museo de la Simicasa, ¿ok? No se me lo pierdan. Otra cosa bien importante, porque así como platicamos de unas cosas, platicamos de otras. Llegó ya la ayuda de Dr. Simi a Colombia.
4: Ay, qué lindo.
7: 20 toneladas. No acababa de suceder el desafortunado desastre con nuestros hermanos colombianos el pasado 10 de agosto, cuando ya se estaban cargando camiones que se fueron vía terrestre, y ahorita y desde ayer ya se está repartiendo toda esta ayuda. Estamos hablando de 20 toneladas que están llegando a Pereira.
0: ¿De qué? ¿De alimentos o de medicinas?
7: Ahí te va. Va, desde alimentos no perecederos. Va también medicamentos, artículos de primera necesidad, comida para bebés, pero leche para bebés, artículos de higiene, están incluso brigadas médicas, porque farmacias similares, hay que recordar que también tiene médicos,
0: claro.
7: No, y tiene farmacias similares en Colombia.
0: Ah, sí, también.
7: Entonces instalaron todo lo que es una bodega desde donde están distribuyendo a todas estas personas a los albergues. Ya hay un buen de voluntarios, ahí estamos viendo las fotos, que están agrupando, que para personas mayores, pero para bebés, pero para gente que tiene alguna lesión. O sea, absolutamente, con una organización que dices, quítate, que ahí te voy. Y de que llega, llega. O sea, te juro, agarraron los trailers. Y nos trepamos y se los llevaron hasta Colombia, o sea, de México, o sea, de toda la República. Llegó a 20 toneladas, se dice fácil.
0: No.
7: Pero tú sabes toda la infraestructura y la logística que tienes que manejar para eso.
0: Para 20 toneladas.
7: ¿No? Para 20 toneladas. Y aparte pasar por todos estos caminos que se afectaron con el terremoto. Claro. Pero de que está llegando la ayuda, está llegando la ayuda, lo cual a mí me parece impresionante. Y no solamente a Pereira, sino que... Ah, y esto no solo se va a acabar aquí. Va a ser una acción continua de ayuda. Porque luego va a venir la fase 2, donde van... a ayudar con materiales de construcción.
0: Claro.
7: Para todos aquellos afectados y damnificados, pues porque una cosa es que los ayudes ahorita ante lo, la urgencia y la emergencia,
0: sí, claro.
7: Pero luego, pues también ayudarlos a rehacer sus vidas.
0: No, y sus casas, porque perdieron
7: por
0: todo.
7: Por eso, o sea, tener
0: fue
7: dónde
0: impresionante,
7: vivir.
0: ¿Viste cómo se caían los edificios?
7: No, pero es que fue eterno. O sea, duró casi 2 minutos.
3: Sí.
7: Yo veía los videos y yo decía,
3: y
7: es
3: no
7: que
3: acababa, y
7: no puedo creer. O sea, ya que, o sea, cuando lo vives, quienes hemos vivido terremotos, o sea, 10 segundos ya se te hacen una eternidad.
0: No.
7: Ahora imagínate casi 2 minutos. O sea, trata de quedarte sin respirar 2 minutos no, y darás lo largo.
3: Por eso fue tan destructivo, por eso. Porque
7: totalmente.
3: Del minuto empezaron a
7: sí,
3: hacerse más.
7: Sí, exactamente.
3: Y además de pitator y la, el tiempo fue
0: tremendo.
7: Sí,
0: tremendo,
7: tremendo. Y de verdad, o sea, todo nuestro amor y nuestro corazón para todos nuestros hermanos allá en Colombia, y bueno, y doctor Simi tomando acción al respecto, como siempre, claro. Farmacias Similares.
0: Ay, un beso un a beso. Doctor Simi, con mucho cariño.
7: Estuvimos platicando en la mañana con él, les mandaba muchos saludos, y de verdad, son personas que hacen una diferencia en el mundo.
0: Pues nos vamos.
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10: Año 3 Conejo o 1340. Con la derrota de los tepanecas, amos de la Náhuac, una guerra de poder se cocina al interior de la alianza triunfadora. Tlacaenel, joven guerrero y consejero de Ixcoac, el rey mexica, confronta a Nezahualcóyotl, el culto señor de Texcoco, refugiado con sus huestes en Tenochtitlán, a espera de que sus aliados cumplan la promesa y ayudarlo a recuperar su territorio. Tlacaenel, armado de resentimiento y una inagotable hambre de poder, mueve todos los hilos a su alcance, se transfigura en el emisario de Huitzilopochtli para manipular guerreros y gobernantes a fin de terminar con su rival. Compleja en donde personajes femeninos aparecen como símbolo de resistencia a una tradición que las excluye. Enrique Serra se confirma así como uno de los grandes retratistas de la historia mexicana a través de un ojo clínico que entra y descubre las entrañas más ocultas del poder.
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13: El tucán. Esta colorida ave destaca inmediatamente por su enorme y vistoso pico, el cual utiliza hábilmente para alcanzar frutas en las ramas delgadas. Habita en las copas de los árboles amazónicos, llenando el denso entorno con sus característicos cantos.
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16: El presidente colombiano Abelardo de la Espriella indicó que la decisión del Senado de darle luz verde al expresidente Gustavo Petro para salir durante un año del país luego de los escándalos de corrupción en los que se vio involucrado es algo ilógico y que al parecer continúan las viejas políticas en las que favor con favor se paga. El ministro de Defensa de Israel, Israel Katz, declaró que no se retirará de la zona de seguridad en el sur de Líbano hasta que Hezbollah esté desarmado y aseguró que mantendrá fuerzas ahí para proteger el norte de Israel de los ataques del grupo respaldado por Irán. El chavismo y la oposición de Venezuela acordaron renovar a todos los magistrados que conforman el Tribunal Supremo de Justicia como parte de los acuerdos alcanzados en el diálogo impulsado por Estados Unidos para una transición en el país caribeño, indicó la jefa de la delegación opositora de la negociación, Dinora Figuera. Informó Diana Cruz. 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

0: mala suerte, lo que dice.
1: Pero son las palomas gigantes,
0: no,
1: esas negras,
0: bueno, que hay gente que es muy supersticiosa.
1: Esta era un vestido y era brilloso y con cristal cortado. No. O sea, que vas de una pasilla. Un
2: bueno, ya parece que yo me lo iba a poner ni que me lo regalé.
1: Entonces, no la ve, cada vez que salía te tapaba.
2: Ay, para sí, no, no.
0: No le gustó a Maxine el no, vestido, nada, pero nada. Para nada.
2: Bueno, Gali, sí, como siempre, se veía preciosa.
0: Espectacular.
2: Pero el vestido, ajá, bueno, sí. Nick, bueno, no, no, no, me muero.
1: Y además ya nos hizo caso a todos los de redes, ajá, los a Mariano Guerón, porque obviamente, sí, ahorita se está tratando su problema que ya dijo que tiene en la cara. El primer día le hacen close-up, pues se vio más.
2: Claro.
1: Y ahorita ya se luce más y ya hacen más.
2: Porque se ve de lejos.
1: Ya se ve de lejos preciosa y ya
2: y además,
1: se cura.
2: Otra cosa que hace Gali, que también se ve muy bien, no se pone de frente, se pone como medio perfil.
0: Así es, ajá.
2: Y así no se le nota.
1: Tan de frente. Se
0: ve muy bien, ya
2: no se pone de frente. Ajá. A la cámara no, se pone medio
0: así.
1: Pero ya no tiene tanto, ya,
2: no, ya
1: como
2: no.
1: Diario va su terapia.
0: Sí, bueno, se le paralizó con eso un poco,
1: ya,
0: ¿no?
1: Ahorita está...
2: Bueno, vamos a ver qué pasó en la Casa de los Famosos.
3: La Casa de los Famosos poco a poco va recobrando su realidad, y es que los sentimientos están a flor de piel. Tan es así que en esta tercera gala de nominación, la jefa ya comenzó con las dinámicas totalmente diferentes por la forma de nominar. Y es que la semana anterior todos los habitantes se sorprendieron al votar por 3 de sus compañeros y no por 2. Esta semana permaneció la cantidad de votos, pero hubo una pequeñísima diferencia. Pues antes de entrar al confesionario, los habitantes tuvieron que sacar una de las pelotas que les dieron beneficios a algunos, y otros nominados quedaron exactamente igual. Pero a uno de ellos se le anularon sus puntos y otros nominaron a 4 personas. Así podemos señalar que los de color verde agregarían a un nominado más. Es decir, nominarían a 4 compañeros y la persona extra sumaría 3 puntos. Y quien sacara la bola de color amarillo tendría la oportunidad de anular la nominación de uno de sus compañeros. Sin embargo, Brianda no podría ser nominada por sus compañeros, ya que esta semana se coronó como la gran líder, lo que de manera inmediata la hizo inmune. Pero tampoco los habitantes pudieron nominar a Mariana Ochoa, quien regresó del exilio y por decisión del público se convirtió en la primer participante en retornar a la competencia. Sin embargo, ella tampoco nominó a nadie, solo por esta semana. Ahora bien, quien dio la sorpresa y de qué manera fue nada más y nada menos que Moisés Peñalosa, pues rompió récord al ser nominado con más de 22 puntos por parte de los demás habitantes. Y esto debido a su comportamiento, pues el joven actor ha mostrado muchísima soberbia durante su estadía en dicha casa. Junto a Moisés se unen Flor Vigna con 11 puntos, Luis Chaparro con 10 puntos, nuevamente Massad con 7 puntos y un empate entre 5 puntos entre Aranza y Janet García. Y por tercera semana consecutiva, Memo Schultz. Para Grupo Fórmula, informó Marco Antonio Silva.
0: Pues mira, ahí está. Entonces, a ver, vamos a ver quién
2: estamos
0: sale.
2: De regreso.
1: ¿Pero qué no se dan?
2: Y nos vamos con, ya está conectado Ernesto Buitrón con Fernando Landeros y los recoditos del Teletón. Al recodo. El recodo de la banda El Recodo. A ver, vamos, ¿qué pasó, Ernesto? Cuéntanos.
0: No nos escuchan, Max. Está como...
1: ¡Hola, Ernesto! ¡Hola!
2: No tenemos audio.
0: No tenemos audio.
1: Es que creo que ellos no se han dado cuenta.
0: Ajá, pero ya. Pues nada, a ver si ya nos escuchan ahorita. Para que desde ahí...
4: Pues así es, Max. Estamos aquí en vivo desde un hotel aquí al poniente de la Ciudad de México, muy cerca de Fórmula. Y esta mañana pues nos engalanan a tener aquí al señor Fernando Landeros, presidente de Fundación Teletón, Giovanni y Ricky de Recodo, porque nos tienen una gran sorpresa, señor. Cuéntanos un poquito, porque se suma Recodo también a esta nueva edición de Teletón.
5: Claro, estamos felices. Estamos felices porque el Recodo en este año interpreta el himno, lo compuso y lo interpreta. Es un himno precioso que se llama Por Eso Te Quiero, Teletón, que con mucha alegría nos invita a todos a volver a alcanzar la meta, a ayudar a trascender en la vida de los niños, a proteger un éxito en donde 30 años jamás hemos fallado y no podemos fallar este 10 de octubre.
4: Qué padre. Hoy 30 años, Ricky, cuéntame cómo fue el acercamiento. Yo ya escuché la canción.

0: Seguramente ya vimos el video en el estudio, pero ¿cómo fue la creación? Además, se me hace un video muy alegre, pero ¿cuánto tiempo trabajaron para tener este nuevo himno Teletón?
1: Desde musicalmente hablando hasta la creación del video, precisamente fue algo tardado, en el cual cuando la oficina de la banda Recodo nos cita a todos los músicos para mostrarnos el proyecto y darnos la noticia de que vamos a ser partícipes
0: Sí.
1: siendo el nuevo himno. Bueno, nos sentimos completamente contentos y con muchísima responsabilidad sobre todo. Pero cada uno tiene su rol, ¿no? En este caso, el tema de la composición lo lleva a cargo Poncho Lizárraga y obviamente personas de ahí de la oficina de la banda El Recodo. En la cuestión de la musicalización, cada uno de los integrantes son citados para darle su toque y cada una de las armonizaciones para hacer la estructura y grabación. En este caso, tanto Giovanni como yo solamente nos dedicamos a la interpretación vocal y pues tuvo su tiempo de trabajo, ¿no? Y en cuestión del video, pues obviamente ahí el director sí tuvimos algo de batalla en cuestión de los días, aparte por el clima, pero salió espectacular. Tuvimos distintas locaciones de la ciudad de Mazatlán, Sinaloa, tuvimos imágenes exactas del CRID de Mazatlán,
0: Sí.
1: convivimos con los niños, convivimos con obviamente el pueblo mazatleco, que lo
0: Sí, sí,
1: curioso y lo divertido era
0: sí.
1: que
0: Sí, sí,
1: nosotros llegábamos a un restaurante o a la plazuela o cuando estábamos en el malecón y le decíamos a la gente que estaba ahí, ¿quieren ser partícipes del video
0: Claro.
1: de Teletón que se va a lanzar próximamente este 12 de agosto para la fiesta que se dará el 10 de octubre? La gente decía que sí. Les
0: Oye,
1: poníamos la canción,
0: sí.
1: la gente del mercado, la gente del restaurante, les poníamos la canción un pedacito porque teníamos una tablet con la letra y la gente seguía el rollo y cantaba. Por eso en el video van a poder notar cómo está cantando la gente
0: Sí,
1: la
0: sí, sí.
1: canción. La están leyendo, la habían escuchado, obviamente en ese momento que se les pone. La raza con toda la disposición del mundo, a lo mejor tenían algo que hacer o a lo mejor llegaron tarde a su casa o alguna otra actividad. Se tomaron el tiempo para poder disfrutar y ser partícipes del video y nos acompañaron
0: Sí.
1: precisamente en cada una de las locaciones diferentes de estos 2 días que te platico para poder grabar el video. El resultado para nosotros fue formidable, lo disfrutamos demasiado, los músicos quedamos extasiados con lo que hicimos y sobre todo vocalmente hablando sentimos muy contentos por el corazón que le metimos y la empatía que queremos llegar y proyectar para toda la raza que la vaya a escuchar.
0: Claro, oye, Giovanni, sin duda yo creo que qué padre, 30 años de Teletón se escuchan fáciles, pero qué padre que se sigan sumando a ustedes como artistas, todo México. Sabemos que el Teletón, los Creed y todo lo que han hecho a lo largo de todos estos años ha sido primordial y han rehabilitado a
1: Así
0: mucha
1: es.
0: gente. Y hoy en día muchas personas que nos están viendo y escuchando están esperando el Teletón porque saben que se tiene que cumplir la meta, pero también que de cierta forma se sigue ayudando. Entonces,
1: Así
0: qué
1: es.
0: bonita forma también de colaborar con sus fans, con la sociedad, ¿no?
2: Sí, nos sentimos bien contentos y sobre todo es un gran compromiso de los amigos de la banda El Recodo y también de los amigos del equipo del Teletón. Llegar a la meta, llegar a la meta y sobre todo convencer a la gente de esta manera de la que nos están dando la oportunidad. Fernando y todo su equipo de formar parte de este gran himno. Les invitamos a la gente. Ayer se estrenó la canción, muy buenos comentarios. La
0: Sí.
2: gente, como dice Ricardo, oye en un pedacito y en el mismo instante ya se lo saben, pues eso es algo que llevamos y que siempre decimos nosotros como músicos, la canción va a pegar, la canción va a llegar, la canción se va a entregar y sobre todo que nos hacen el honor de invitarnos como primera agrupación sinaloense de nuestro género, a formar parte de este gran proyecto y este gran evento, de esta gran causa, pues para nosotros es algo muy bonito. Lo comentamos hace ratito, estuvimos detrás de la pantalla apoyando un Teletón que no existía, un CRID en Mazatlán, Sinaloa, ya lo mencionó Ricardo, hoy ya es una realidad,
0: Ajá.
2: 30 años que se va a cumplir de Teletón, como dice Fernando, siempre cumpliendo. Con el compromiso y sobre todo al pueblo mexicano y a toda la gente que no, yo creo que no solamente la gente mexicana, sino que la gente latina, la gente de otras partes del mundo que también se compromete y se entrega en ese mismo momento, al igual que nosotros, como te lo digo, de televidentes, a formar parte e interpretar el himno del Teletón es algo grandioso para la banda El
0: Qué
2: Recodo
0: padre.
2: y para toda nuestra gente que le gusta nuestra música.
0: Max, ¿tienes alguna pregunta? Porque pues, obviamente es un día de fiesta, Recodo está presentando el tema y bueno, estamos también en cuenta regresiva para que Teletón vuelva a ser el milagro por todos los niños y por toda la gente que
1: Ándale.
0: también lo llega a
1: No,
0: necesitar.
1: pues yo nada más les mando besos, los felicito.
3: Chovy, has hecho una gran labor durante estos 30 años. Te voy a decir que sin ti no existiría el Teletón. Te mando besos y un abrazo. Ay,
2: Maxim. Yo también te mando besos, pero tú sabes que este es un proyecto de millones de mexicanos, de mucha, mucha gente comprometida. A mí me toca hacer una parte, pero te agradezco mucho tus palabras.
3: Al contrario, la idea fue tuya, pero todo el Teletón es de todos los mexicanos. Todos somos dueños de Teletón porque todos hemos abrazado esta causa.
2: Claro.
3: Sí. Te les mando besos y muchas gracias porque nosotros ya
2: gracias,
3: nos vamos.
2: Gracias, Maxim. Igual, gracias. Te mandamos muchos besos.
3: Gracias, que les vaya bonito. Hasta luego. Nosotros ya nos vamos. Muchas gracias por habernos acompañado. Gracias, Vicky. Gracias, Marquito.
4: Un placer, Gia Max.
3: A todos ustedes un beso y nos vemos aquí mañana, si Dios quiere. Gracias.

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11: La Torre Eiffel puede ser 15 centímetros más alta en verano, debido a la expansión térmica del hierro bajo el sol.
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15: Muy buenas tardes, tenga usted muy buenas tardes. Y sí, claro, es la una en punto. Pero en punto tiempo del Centro de México, usted puede ajustar su reloj y yo soy Joaquín López Dóriga, transmitiendo para usted con mucho gusto, como todos los días en vivo. En vivo desde la Ciudad de México para toda la República Mexicana a través de 97. Sí, estamos al aire como todos los días a través de 97 estaciones de radio en todo el país y además estamos también en otras 30 estaciones de radio más en Estados Unidos para nuestros paisanos.
16: A quienes les enviamos besos y abrazos en California, Arizona, Texas, Nueva York, Illinois, Georgia, Utah, Kansas, Oklahoma, Carolina del Norte y del Sur, Tennessee, Oregon, Colorado y Florida. Y en teléfono en Estados Unidos a través de las cadenas Xfinity Latino y Latino View.
15: ¿Y?
16: En Telefórmula estamos en Easy Canal 121, Sky Canal 157 y 1157, Total Play Canal 161, Mega Cable Canal 153 y en Dish nos encuentra en el 354.
15: Y también estamos en YouTube, en radiofórmula.mx, en lopezdoriga.com y en Instagram. ¿Y hoy?
16: ¡Hoy es viernes, chiquito!

0: Y entonces
1: hoy es jueves 13 de agosto del año 2026. Han transcurrido ya 224 días, faltan 141 y se termina este año. Corre la semana número 33.
0: Y Virginia Santos, Laura. Laura Pérez Cisneros, me da mucho gusto saludarte como todos los días. ¿De quién es Santo este jueves y 13 de agosto?
1: Mi querido Joaquín, ¿cómo estás? Muy buenas tardes. Hoy estamos festejando a Ponciano, Hipólito, Casiano y Aurora. Muchas felicidades.
0: Bueno, felicidades a Aurora Valle, Aurora de González. Muchas felicidades. Hoy es tu cumple, Yolanda Ocampo, muchas felicidades. Y del querido César Costa, César Rubén, muchas felicidades, César. Hoy en tu cumple, me dijo que cumple 86. También es, quiero decirle que el Grupo Fórmula, el Consejo de Administración, pues lamenta la muerte de doña Elizabeth Grimm de Ibáñez, ¿sí? Sí. Es, quiero decirle que el pésame es para don Agustín Ibáñez, colaborador y amigo de esta casa. Descanse en paz, doña Elizabeth Grimm de Ibáñez, y resignación y paz a la familia Ibáñez Grimm. Y bueno, pues esto. Bueno, dime primero de quién va a ser santo mañana. Ya viernes y 14 de agosto, Laura.
1: Mañana, Joaquín, vamos a festejar a Maximiliano, Anastasia, Calisto y Marcelo. Muchas felicidades.
0: Venga, pues esto es algo de lo más importante que ha ocurrido, que está ocurriendo hoy en México y en el resto del mundo. Con mucho que hay muchísimo de todo lo que usted leerá y escuchará mañana por la mañana, y muchísimo de todo lo que usted leerá, escuchará y verá ahora esta tarde, esta noche, vamos, en el correo de las próximas horas. En primer lugar, la consejera jurídica de la presidencia, Luisa María Alcalde, da a conocer una lista fascista de periodistas críticos del régimen. Esto es impropio de la 4T, es impropio de una democracia y es impropio de lo que ha dicho la presidenta Sheinbaum sobre las listas de periodistas. Lo voy a desarrollar con todo detalle. ¿Por qué? Porque es una vergüenza. Voy contigo primero, Oscar Zúñiga. Ya reanuda Estados Unidos por completo el comercio, la compra de aguacates de Michoacán.
2: Joaquín, Estados Unidos reanuda por completo este jueves sus operaciones en Michoacán tras un acuerdo en materia de seguridad para garantizar la producción de alimentos, cadenas de suministro y comercio legítimo, señaló el embajador Ron Johnson, quien destacó que la cooperación entre los gobiernos de Donald Trump y Claudia Sheinbaum ha dado resultados concretos para garantizar la protección en la región. Joaquín.
0: Gracias. Y voy contigo, Ulises Arellano. La presidenta está... Bueno, ya están ahí los militantes, los dirigentes de la sección 22 de la coordinadora. Los va a recibir como quedó el sábado allá en Oaxaca. Te escucho.
3: Efectivamente, Joaquín, fue al filo de las 10 de la mañana cuando integrantes de la sección 22 de esta Coordinadora Nacional de Trabajadores de la Educación ingresaron por la calle de Pino Suárez al Palacio Nacional, sobre todo para dar la vuelta entre los recovecos, después de un fuerte dispositivo de seguridad que se ha montado en este punto del centro histórico de la Ciudad de México. Son policías de la Secretaría de Seguridad Ciudadana los que están resguardando este punto, es la Policía Metropolitana, y mientras tanto todo transcurre en total calma, y por supuesto hay un meeting de esta coordinadora que está esperando la salida de esta reunión, y más adelante todos los detalles con las imágenes de Uriel Rivas. Joaquín.
0: Gracias, Israel Alave.
4: ¿Qué tal, Joaquín? Muy buenas tardes. La presidenta de México, Claudia Sheinbaum, reconoció que el gobierno de Colombia no permitió el ingreso a su país de los especialistas del ejército mexicano que se enviarían para apoyar en las labores de rescate en la zona afectada por el terremoto del pasado lunes. Se dijo la presidenta Sheinbaum Pardo que por este motivo los especialistas de la brigada de la Secretaría de la Defensa no viajaron al país sudamericano, a donde solamente se envió, tal como lo pidieron las autoridades de esa nación, agua, medicamentos, así como alimentos. A pesar de esto, afirma Joaquín que no hay ningún problema con el gobierno colombiano.
0: No, pero dijo no. ¿Por qué? Porque prefirió el presidente Las Prielas, que es de derecha, ¿no? De la más allá de la derecha, recibir ayuda nada más de los países como que se identifican con la derecha. Con la derecha, Estados Unidos, Argentina, El Salvador, vamos. Y voy a ir directamente contigo ahora. Gracias, Israel. Gracias por tu reporte. Voy a ir contigo, Oscar Zúñiga. No, Oscar Zúñiga, voy a dar un salto contigo. Juan Antonio Jiménez, el fallo de la Corte, 45 mil millones de pesos no reclamados de las Afores al Fondo de Pensiones del Bienestar. Te escucho.
5: La Suprema Corte de Justicia de la Nación declaró por unanimidad la creación del Fondo de Pensiones para el Bienestar, creado en 2024 con casi 45 mil millones de pesos de cuentas individuales inactivas transferidos a las Afores del Estado, al concluir que la medida no implicó una confiscación o expropiación de los ahorros, ya que solo es un cambio en la administración de los recursos para fortalecer el sistema de seguridad social. Los detalles, Joaquín, más adelante.
0: Pero eso, mientras tanto, ya no están en las Afores, están en este fondo. Pablo Yolat, ¿qué pasó?
6: Hola, Joaquín, ¿qué tal? Muy buenas tardes. Así es, momentos de terror vivieron habitantes y turistas en el municipio de Zacatlán cuando un conductor se metió a toda velocidad a un andador turístico, arrollando a todas las personas que se encontró a su paso. Hay 15 lesionados. Los detalles de esta lamentable historia los tenemos más adelante.
0: Gracias. Francisco Villalobos, ¿de qué se trata?
7: Inmigración y Control de Aduanas estará utilizando guantes especiales que inyectan 320 voltios de electricidad a quienes no se quieran someter, Joaquín. Ellos afirman de que estos guantes es una manera humana y segura para poder mantener la seguridad tanto del arrestado como también del oficial. Doctores, organizaciones por inmigrantes y este servidor opinan lo contrario, Joaquín.
0: Pues ¿cómo va a ser humano en el resto del mundo, Laura?
1: Gracias, Joaquín. Susto en Colombia por réplica hoy en un devastador terremoto de 7.4 del lunes pasado. La cifra de muertos suma ya 273 y la de heridos 3.824. El presidente Abelardo del Espriella agradece a Emiratos Árabes Unidos un donativo de 10 millones de dólares para damnificados. Revela la ONU que Rusia ha matado o herido a 3.047 civiles en Ucrania, el mayor desde marzo del 2022. Fuerzas paramilitares iraníes desmienten a Trump y aseguran que Irán tiene el control del estrecho de Hormuz. Con 5.000 marroquíes en Ceuta, España y Marruecos mantienen una colaboración para el retorno de migrantes. Y en medio de una pobreza extrema, Cuba conmemora hoy el centenario del natalicio de Fidel Castro. A este homenaje acudió su hermano Raúl Castro, Joaquín.
0: Y ahí está, ¿quién? Noroña. Sí, el Juntamillas, el viajero frecuente del Senado, no debe estar a la gorra ni quien le corra. En las finanzas, en este momento, el dólar interbancario se está cotizando en 17 pesos con 8 centavos, en ventanilla se vende en este momento en 17.69. El banco se está vendiendo hasta en 17.81, el euro en el mundo sigue oscilando en el dólar 14 y aquí se venden 21 pesos con 12 centavos. Le recuerdo que le voy a tener todo esto y más, y también que está al aire el estreno de ayer de María José Mal López Dóriga, Mi Vida, y que en esta tarde ya de jueves y 13 de agosto de este año de 2026, le voy a tener a usted todo esto.
1: Estimas, mucho más hoy aquí con López Dóriga. Le recuerdo, siga Joaquín en todas sus redes, aquí en Grupo Fórmula, y estamos más que listos, porque damos poder a tu voz.
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0: Ayer, la consejera jurídica de la presidencia, en Palacio Nacional, dio a conocer una lista de periodistas y medios que dice que son críticos del gobierno. Yo lo primero que le pregunto a la consejera jurídica, Luisa María Alcalde, ¿cuál es el problema de ser crítico del gobierno? ¿Cuál es el problema de ser crítico del gobierno? ¿Quieren que seamos todos moléculas? A ver, segundo, voy a recuperar lo que dijo la presidenta Sheinbaum en 2021. Esto hablaba y así calificaba a los que hacían listas de periodistas. Es Claudia Sheinbaum 2021.
1: Que me apunten en la lista, porque este tweet, primero soy militante desde hace muchos años de este movimiento. Son millones y millones y millones de mexicanos. Difícilmente podría haber una lista. Y segundo, y es lo más importante, esto es una posición fascista. Así lo catalogo. ¿Quién hace listas? El macartismo, el nazismo. Ellos son los que hacían listas. ¿Para qué quiere hacer una lista? Entonces, esto es la derecha en nuestro país. Los que quieren hacer listas. Nosotros lo que abrimos es el debate, pero no hacemos listas de absolutamente nadie, sino sencillamente hay crítica de parte de todos los que pertenecemos a la Cuarta Transformación, debate, pero hay absoluto respeto a la democracia, a la libertad de expresión, a la libertad de reunión, a la libertad de manifestación, a la libertad en las elecciones. Entonces, este tuit de este personaje pues es fascista y de una vez digo que yo estoy en la lista de la Cuarta Transformación.
0: Bien, voy a repetir la parte central donde dice Claudia Sheinbaum 2021, los que hacen listas son los fascistas, los macartistas, el nazismo, ¿sí? ¿Para qué quieren hacer listas? Vamos a recuperarlo, por favor.
1: Que me apunten en la lista, porque este tuit, primero soy militante desde hace muchos años de este movimiento. Son millones y millones y millones de mexicanos. Difícilmente podría haber una lista. Y segundo, y es lo más importante, esto es una posición fascista. Así lo catalogo. ¿Quién hace listas? El macartismo, el nazismo. Ellos son los que hacían listas. ¿Para qué quiere hacer una lista?
0: Bien, ¿para qué quieren hacer una lista? Los que hacen son fascistas, el macartismo y el nazismo. Ayer su consejera jurídica hizo una lista. Sí, Luisa María Alcalde tiene un programa que yo no sabía, digo sí, pero nunca lo había visto. ¿Y sabe qué? Ahí está la lista de reporteros, de periodistas críticos del régimen. En un momento le voy a dar los detalles. Mientras la presidenta decía que solo los fascistas en el macartismo y en el nazismo se hacían listas, y que eso es lo que hace la derecha, hoy lo está haciendo su gobierno. Aquí está lo que dijo su consejera jurídica, Luisa María Alcalde, una lista de periodistas críticos. Por supuesto, ahí estoy yo, están muchos. ¿Qué quieren? Repito, puras moléculas. Esto contradice lo que dijo la presidenta, que ella no hacía listas. Su gobierno sí, y su consejera jurídica. En un momento le voy a tener la ampliación. Vamos a escuchar a Luisa María Alcalde dando a conocer las listas del Salón Tesorería de Palacio Nacional. ¿En dónde? Pues con recursos públicos, usando los canales del gobierno, la productora del gobierno, acusando, haciendo una lista de periodistas. ¿Sabes qué, Luisa María? Para mí es un honor estar en esta pinche lista. Sí. Y ahora vengan. Vengan pues. ¿O qué van a hacer con esta lista? ¿Para qué la hace? ¿Qué es lo que sigue? No me digan que nada, porque la hicieron por algo. ¿Quién la hizo? ¿Cuánto costó? En un momento le voy a tener la ampliación. Mientras tanto, voy contigo, Óscar Zúñiga, el tema de los aguacateros, que por cierto están allí en la zona aguacatera, los secretarios de la Defensa, Ricardo Trevilla Trejo, y de Seguridad, Omar García Harfuch. Están reunidos con los aguacateros. Te escucho.
2: Gracias, Joaquín. ¿Qué tal? Muy buenas tardes. Efectivamente, las actividades oficiales del gobierno de los Estados Unidos en el estado de Michoacán han sido restablecidas en su totalidad a partir de este jueves. La decisión se tomó tras la implementación de nuevas medidas de seguridad por parte de las autoridades mexicanas y una evaluación favorable del entorno sobre el terreno a través de un... Sí. En México, Ron Johnson reconoció el trabajo coordinado entre ambas naciones para alcanzar las condiciones necesarias de esta operación, como una coordinación directa, protección económica y social, así como un monitoreo continuo. Agregó que este es otro resultado concreto de la cooperación promovida por el presidente Trump y la presidenta Sheinbaum, quienes trabajan juntos para la protección de la población de los dos lados de la frontera, sobre todo en el tema de alimentos y principalmente del aguacate, así como sus cadenas de suministro y comercio legítimo. El restablecimiento de estas actividades, Joaquín, por parte de la diplomacia norteamericana en la entidad, representa un paso clave para fortalecer la confianza de los productores e inspectores internacionales, asegurando el flujo continuo de mercancías en beneficio del consumidor final. Joaquín, el reporte.
0: Gracias, muchas gracias. Estoy viendo esto de las listas. En un momento, no mencionan a Serrano ni a estas, a los que trabajan para el gobierno, los de Jesús Ramírez, sí, no. Yo pregunto, haciendo uso del derecho de las audiencias, le pregunto a la consejera jurídica de la presidencia, ¿cuánto costó hacer este estudio? ¿Y quién lo hizo? Derecho de las audiencias. Porque por un lado defiende el derecho de las audiencias y por el otro lado oculta el costo, el origen y sobre todo el móvil de hacer esta lista de periodistas. Una lista de periodistas cuando se habla de la democracia. Una lista de periodistas cuando dice la presidenta que ella no hace lista, que las listas solo las hacen en el macartismo, en el nazismo, en el fascismo. ¿En dónde está Luisa María Alcalde? Ulises Serrano, venga.
3: Joaquín, nos encontramos en estos momentos en las calles del Centro Histórico de la Ciudad de México, a unos pasos de la Plaza de la Constitución, donde en estos instantes se encuentran congregados maestros de la Coordinadora Nacional de Trabajadores de la Educación de la Sección 22. En las imágenes de Uriel Rivas, tú puedes ver que están llevando a cabo un meeting dando pues cobertura a esta reunión tripartita que sostienen en el Palacio Nacional, la presidenta Claudia Sheinbaum, autoridades de Oaxaca, así como la Comisión Única Negociadora de esta sección. Déjame decirte, Joaquín, que fue al filo de las 10 de la mañana en que esta Comisión Única ingresó por la calle de Pino Suárez para luego poder ingresar a este Palacio Nacional donde ya lo esperaba la presidenta Claudia Sheinbaum. Mientras tanto, se mantiene un fuerte dispositivo de seguridad implementado por elementos de la Secretaría de Seguridad Ciudadana justamente en este acceso principal al Zócalo de la Ciudad de México, donde se mantiene una feria que sin duda alguna se está llevando en completa normalidad. Son alrededor de 200 maestros los que esperan y pues eso sí, a la sombra, bien protegidos de este calor que ya ronda los casi 27 grados centígrados y pues en estos momentos solamente esperan la orden, porque después de que salga esta comisión única se moverían a la calle de 20 de noviembre para escuchar lo que tenga que decirles la maestra Jenny Araceli Pérez. Pues ella, tras este ingreso, no dio ninguna palabra, solamente aseguró que daría información tras la salida de esta mesa.
0: Gracias.
3: Aquí, el reporte que te tengo con las imágenes de Uriel Rivas.
0: Gracias, Israel Alave, voy contigo. Mire, esta reunión se dio porque la presidenta fue el sábado a la gira de Oaxaca y la bloquearon y habló con la dirigente de la sección 22, con la que está reunida en este momento en Palacio, dijo, nos vemos en Palacio, ¿sí?, esta semana, y ahí están reunidos Israel Alave.
4: Sí, así es, Joaquín, ¿qué tal? Gracias, muy buenas tardes. Como tú lo señalas, en punto de las 12 de este día inició esta reunión aquí al interior de Palacio Nacional. Y justamente, Joaquín, ya lo comentaba Ulises, este es el cerco policíaco que se ha montado a las afueras de esta calle de Moneda, por donde ingresó este grupo de los maestros disidentes de la sección 22 del estado de Oaxaca, encabezados por su dirigente, la profesora Araceli López. La situación, Joaquín, hoy la presidenta Sheinbaum Pardo se le cuestionó justamente sobre este cerco en Palacio Nacional, cerco por supuesto policíaco, dijo que era preventivo por cualquier situación que los maestros pues quisieran quedarse, tal y como lo han hecho en repetidas ocasiones aquí en el primer cuadro de la ciudad. Lo que sí dejó también muy en claro, Joaquín, la presidenta Sheinbaum Pardo respecto a este encuentro, es que solamente iba a hablar temas que competen a la educación en el estado de Oaxaca, y así por supuesto con esto cierra la posibilidad a que se hablara de esto que ha pedido la CENTE, que es abrogar la ley del ISSSTE, que afirman pues afecta a su sistema de pensiones. Esto fue lo que dijo por la mañana la presidenta respecto a este encuentro.
5: Hablé con la dirigente principal de la sección 22 y algunos de los que estaban ahí, y me dijeron queremos una reunión, y les dije qué vamos a tratar en la reunión, y me dijeron temas de Oaxaca que de acuerdo con ellos no se han cumplido. Entonces dije, bueno, si son temas de Oaxaca, los recibo en la Ciudad de México en 2 semanas. Y por eso se da esta reunión. No veo por qué tendría que haber alguna movilización, porque sencillamente pues fue un acuerdo en mi visita a Oaxaca, para ver pues qué se ha cumplido y qué no se ha cumplido de los compromisos que estableció Secretaría de Educación Pública, Gobernación, con los maestros y maestras de Oaxaca.
4: Allí está, Joaquín, solamente temas educativos del estado de Oaxaca en lo que se lleva a cabo esta reunión en estos momentos al interior de Palacio Nacional. También por otra parte, Joaquín, la presidenta Sheinbaum Pardo se refirió al tema de Colombia, nación pues azotada por este terremoto del pasado lunes, y la ayuda que iba a enviar el gobierno de nuestro país, despensas, agua, medicamentos, también por supuesto un grupo de especialistas, 250 de la Brigada de la Secretaría de la Defensa Nacional. No fueron aceptados, Joaquín, estos especialistas, porque el gobierno colombiano pues les pidió una certificación. Dijo la presidenta Sheinbaum Pardo que este fue el motivo por el cual este personal de la Secretaría de la Defensa no llegó al país sudamericano para coadyuvar en las labores de rescate, sí se envió todo lo que tiene que ver con la ayuda humanitaria. A pesar de esto, dice la presidenta de la República que no hay ningún problema con el gobierno colombiano.
5: Son buenísimos los rescatistas de México, buenísimos. Una gran experiencia, certificados, han trabajado en muchos lugares del mundo. Nosotros ofrecemos la solidaridad. Ya depende del país si la recibe o no la recibe. Pero ahí están, han ido a todo el mundo. ¿No? Entonces depende más bien del gobierno de Colombia, que ellos decidan. A ver, repito, no es un conflicto, no hay un problema. Solo estoy informando la solidaridad que ofreció México. Colombia dijo, queremos despensas, queremos medicamentos, pero rescatistas necesitamos una certificación. Entonces, eso es la información. No hay ni problema, ni sencillamente... Ayer dije que fueron los rescatistas porque... no tenía toda la información, y ya hoy en la mañana, bueno, desde ayer, pero hoy en la mañana me lo confirmó el general secretario y el secretario de Relaciones Exteriores que estaban solicitando esto y por eso no habían ido los rescatistas. Entonces, es información, hasta ahí nada.
4: Ahí está, Joaquín, y estos rescatistas que vaya, que tienen experiencia en esta materia, pues continúan aquí en nuestro país esperando que el gobierno colombiano les autorice o bien solicite su ayuda. Por otra parte, Joaquín, a pregunta expresa, hoy la presidenta Sheinbaum Pardo se refirió a todo este acontecer en torno al que fuera gobernador del estado de Campeche, hoy senador y dirigente del PRI, Alejandro Moreno, y la detención de varios de los que fueran sus colaboradores cuando fue mandatario de esa nación del sureste de nuestro país. Dijo que este tema compete directamente a las autoridades judiciales, pero sí habló de la actitud que ha asumido en últimos días el priista. Y esto fue lo que dijo.
5: Se explica por sí solo lo que hace el presidente del PRI. ¿Qué mexicano? Vean, O sea, imagínense, es presidente de un partido político, casi en extinción. Pero como presidente de un partido político en México, va y presenta una denuncia en Estados Unidos para pedir que quiten visas. Bueno, es hasta da risa.
4: Joaquín, el reporte con las imágenes de Jorge Aguilar.
0: A ver, no da risa, gracias Israel, no da risa. Él está haciendo, lo demás que, yo no sé por qué la presidenta le da este vuelo a Alejandro Moreno en la mañanera, cuando no representa, yo estoy convencido que el PRI está de bajada, de salida, igual que el PAN, igual, no hay oposición estructurada en México, no hay liderazgos de oposición vigentes, y le da vuelo, sabe que va a usar este argumento, esta intervención de la presidenta para sus fines, para que mire cómo sí me están atacando, ya saben cómo son estos. Pero en fin, cada quien se maneja como quiera. Tengo los anuncios y después de los anuncios le vamos a entrar a la lista que solo hacían los fascistas, los macartistas y los nazistas. Bueno, y la consejera jurídica de la presidencia, Luisa María Alcalde, ahora. Continuamos.
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0: al presidente de la Junta de Coordinación Política de la Cámara de Diputados y líder de la bancada de Morena, Ricardo Monreal, que me haya aceptado esta llamada. Ricardo, ¿cómo estás? Buenas tardes, gracias por contestarme.
1: ¿Qué tal, Joaquín? Un saludo a todo tu auditorio esta mañana tarde, aquí desde la Ciudad de México.
0: Bien, pues voy a esperar que se ponga el audífono. ¿Me escuchas ahí?
1: Sí, te escucho, Joaquín. Bien. A ver, te escucho.
0: Tengo varios temas contigo. Primero, propusiste que los diputados que quisieran buscar la reelección no se separaran del cargo, lo que, pues tú eres maestro, eres el doctor en Derecho, eres maestro en Derecho Constitucional, pues tienen que pedir licencia a fuerza para ser candidatos, ¿no?
1: No. ¿No? No es así, Joaquín.
0: La Constitución dice que, tú lo sabes, que no se debe tener, para ser candidato, no se debe tener ningún cargo de elección popular ni puesto en el cargo público.
1: No, a la Constitución y la ley establecen la compatibilidad para que en la elección consecutiva no necesiten solicitar licencia. Esa es la naturaleza de la reelección. Incluso hay jurisprudencia del Tribunal Electoral y los lineamientos del INE señalan que no es necesario pedir licencia en el caso de reelección o de elección consecutiva. Bueno. Nunca ha sido indispensable eso, Joaquín. Te lo digo yo, que he sido 4 veces diputado y 3 veces senador. No hay necesidad de pedir licencia en el legislativo, cuando la reelección es para ser nuevamente senador o diputado. A partir del 2030 está prohibida la reelección.
0: Sí, pero ¿no crees, Ricardo, te lo pregunto como maestro de Derecho, que va contra el espíritu del legislador original, que para ser candidato, aspirar a un cargo de elección popular, no debes tener ningún cargo, sí, ni en el gobierno, cargo público, perdón, ni ningún cargo de elección popular, que eras el espíritu original del legislador?
1: No, en el caso del legislativo, no. Sí. Si el legislador aspira a ser gobernador, a ser presidente municipal o a incorporarse al gobierno federal o estatal, ahí sí es obligatorio que pida licencia. Pero cuando se trata de elección consecutiva en el legislativo, desde el constituyente del 17 se estableció la compatibilidad de ser legislador y reelegirse. O en este caso es una elección consecutiva. No es indispensable pedir licencia, repito, cuando se trate solo de cargos legislativos. Sí. Si el legislador quiere ser gobernador, quiere ser presidente municipal o quiere ser otro funcionario de otro tipo, sí se requiere necesariamente la licencia y la Constitución lo establece.
0: No pone eso.
1: Plazos.
0: No rompe el equilibrio entre un legislador, en este caso diputado, que quiera buscar la reelección contra un candidato que no tiene las ventajas, privilegios ni beneficios que tienen los diputados.
1: Puede ser. Esta es la última ocasión en la que habrá reelección, sí, sí. El 27. Sí. Pero puede ser, tu pregunta es inteligente. Sin embargo, Joaquín, desde siempre ha existido la posibilidad de que se mantenga el legislador cuando busca la elección consecutiva. Esto incluso hay lineamientos del INE que te lo permiten. Hay resoluciones del Tribunal Electoral que te lo permiten. Y hay jurisprudencia del Tribunal Federal Electoral que te lo permiten. Así es de que todos los lineamientos jurídicos existentes te permiten ser electo sin renunciar o pedir licencia a tu cargo como legislador.
0: Tú tienes ya, Ricardo Monreal, idea como coordinador de la bancada de Morena. ¿Cuántos diputados de tu bancada van a buscar reelegirse?
1: Más o menos tengo la idea, sí. Joaquín. Mira, actualmente son 41 los que han solicitado licencia. Actualmente esas ausencias se cubren con los suplentes. Quiere decir, solo en la bancada,
0: sí,
1: 41 diputados o diputadas que no están sus propietarios. Son 253, quiere decir que quedan 212 que son propietarios en ejercicio de sus funciones. De los 212, Joaquín,
0: sí,
1: 136 aspiran a ser reelectos o a tener una elección consecutiva, como lo establece la ley. Bueno, 136.
0: No, pues esto te dejaría, vamos, sin la mayoría elemental. Tendrías que poder reconstruir una mayoría con todos los suplentes.
1: No solo, porque si en el caso de que un suplente quiera reelegirse, queda sin representación el distrito y se pierde un diputado, y en este caso son 41,
0: sí,
1: los diputados que son suplentes y que ya no tienen suplentes. Es la única alternativa de que se mantengan.
0: Ahora, dime una cosa. He escuchado que se van a reunir para elaborar la agenda legislativa del próximo periodo ordinario. Primero te pregunto, Ricardo Monreal, ustedes ya tienen resuelto la presidencia de la mesa directiva, ¿no? No están como en el Senado.
1: Sí, no, ya está resuelto aquí, Joaquín, porque respetamos la ley y en el proceso legislativo de mesa directiva, la ley establece que le corresponde un año de cada tres a las tres fuerzas importantes. La primera fuerza el primer año, la segunda fuerza el segundo año y la tercera fuerza. En el primer año la tuvo Morena,
0: sí,
1: la segundo el PAN, actualmente está por, sí, concluir, y la tercera fuerza es el Verde. Y el Partido Verde ha decidido que su presidente o su candidato,
0: sí,
1: sea Raúl Bolaños Cacho, de Oaxaca. Él es diputado electo por el distrito de la capital. Y se requieren dos terceras partes.
0: Sí.
1: Morena va a respetar la ley y Morena va a respaldar, no, la propuesta del Partido Verde para presidente Raúl Bolaños.
0: Bien, ahora tengo que hacerte una pregunta. La consejera jurídica de la Presidencia de la República dio a conocer una lista de periodistas cuando la presidenta de la República ha declarado que las listas solo las hacen fascistas, macartistas y nazis. ¿Tú estás de acuerdo en que se elabore una lista de periodistas que no están de acuerdo con el régimen?
1: No, yo no estaría de acuerdo, Joaquín. La verdad es que es un proceso complejo. Yo soy más de asumir actitudes de tolerancia, de respeto y de conciliación, pero obviamente, así como lo planteas, yo no estaría de acuerdo en que se formulen listas de personas que estén en contra del régimen. No vale la pena. En un Estado democrático, la tolerancia y la libertad de expresión, la libertad de imprenta, la libertad de asociación, la libertad de reunión, son garantías individuales dentro de la etapa formal de la propia Constitución. Entonces, no hay que conculcarlas, hay que mantenerlas, protegerlas e incluso ampliarlas.
0: No es que yo lo planteó la consejera jurídica Luisa María Alcalde, pero bueno.
1: No, yo en este caso, si así fuera el planteamiento, no,
0: así es,
1: yo tendría mis reservas y no estaría en esa posibilidad de aprobar.
0: ¿Tú no has hecho listas? Digo, que no, de legisladores, no. Sí, me refiero, de periodistas críticos.
1: No.
0: Oye,
1: todos los días estoy sometido a eso y
0: sí,
1: el hombre público, Joaquín, yo soy de los que piensan que el servidor público está sometido al escrutinio público, y no me entretengo en eso, más bien escucho la crítica y trato de mejorar mi condición de ser servidor público y de no cometer errores o de tratar de cometer los menos posibles.
0: Que al final ese es el reto, ¿no? Para el ser humano. A ver, Ricardo, déjame hacerte una pregunta aquí entre tú y yo. Vas a buscar la reelección, ¿verdad?
1: No lo sé, Joaquín.
0: No, sí,
1: faltan
0: no sé.
1: 8 o 9 meses.
0: No.
1: Tú eres muy inteligente, demasiado inteligente. Y siempre estás en lo puntilloso de tu pregunta, pero te diría con toda honradez, es una posibilidad.
0: Con eso tengo. Gracias, querido Ricardo, te mando un abrazo y gracias por contestarme. Me quedo con la posibilidad, que lo veremos en los hechos. Te abrazo.
1: Saludos a todo el auditorio y a ti.
0: Muchas gracias. Ricardo Monreal, presidente de la Junta de Coordinación Política de la Cámara de

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8: La selección mexicana femenil de flag football arrancó con el pie derecho en el Mundial, derrotando 38 a 14 a Alemania y 53 a 24 a Eslovenia. Resultados que acercan al combinado mexicano a los Juegos Olímpicos de Los Ángeles 2028. Con estos triunfos, México ya aseguró su presencia entre las 8 mejores selecciones del campeonato mundial. El León aseguró su boleto a los cuartos de final de la Leagues Cup, tras derrotar 3-2 al Inter de Miami. Por su parte, Monterrey derrotó 2-1 a Nashville y se mete a la pelea, lo mismo que Toluca, que derrotó 3-1 a Dallas. La última palabra la tendrán Cruz Azul y América. Las Águilas se enfrentan a Austin a las 18:30 horas y Cruz Azul se mide a Chicago Fire a las 19 horas. Informó José Luis Cuevas. 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
0: Estamos de vuelta con la información.

0: Bueno, primero saludo al equipo, a Alberto Coronado, muy buenas tardes, Óscar Satarán, el ingeniero Víctor Malpica, José Juan Padrón, Gina Trejo Briseño, Sandra Jiménez, José Manuel García, en Telefórmula los saludo, Alonso Mancera, Diana Chávez Piña, Javier Mejía, Miguel Ángel Sánchez Telles, Diana Morales, Laura Flores, Regina Rosilio, y ahora le tengo más información con Laura Pérez Cisneros.
1: Gracias, Joaquín. Rechazo a las listas de periodistas críticos al gobierno hecha y difundida por la consejera jurídica de la presidencia, Luisa María Alcalde. El presidente de la Junta de Coordinación Política de la Cámara de Diputados, Ricardo Monreal, dijo en este espacio que no está de acuerdo con estas listas y pide proteger las garantías constitucionales. México y Estados Unidos reanudan actividades en el Michoacán con el aguacate, pero Washington mantiene alerta de viaje por violencia. Los secretarios de la Defensa, el general Ricardo Trevilla Trejo, y de Seguridad, Omar García Harfuch, van a Michoacán a reunirse con productores aguacateros para evaluar estos avances. El rector de la UNAM admite fallas operativas y trampas aspirantes en el primer examen. Joaquín.
0: Gracias, yo voy a unos anuncios y después de los anuncios

0: Pero vamos a entrar, al tema de la lista. De la lista de Torquemada. No, perdón. De la lista que hizo la consejera jurídica de la presidencia, Luisa María Alcalde. ¿Sí? En estos tiempos de transparencia y de respeto a la libertad de expresión. Solo insisto en la pregunta. ¿Para qué es esa lista? Continuamos.
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9: 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No te

0: Bien, voy a entrar al tema de la lista de los periodistas. Quería conocer la consejera jurídica de la Presidencia de la República en un programa que tienen, me han dicho, que los miércoles a las 5 de la tarde, o sea, ayer, que se llama Derecho de Réplica. Pero no es cierto, no es un derecho de réplica. Ayer, Luisa María Alcalde, la consejera jurídica de la Presidencia, en el Salón Tesorería de Palacio Nacional, desde ese cargo que es clave, consejera jurídica de la Presidencia de la República, es decir, de la Presidenta de la República, hizo pública una lista de periodistas. Primero, le voy a recuperar a usted lo que dijo la Presidenta Sheinbaum sobre las listas en 2021, que yo confío en que siga pensando lo mismo. Así hablaba la Presidenta Claudia Sheinbaum en 2021, cuando era jefa de gobierno de la Ciudad de México.
1: Que me apunten en la lista, porque este tuit, primero soy militante desde hace muchos años de este movimiento, son millones y millones y millones de mexicanos, difícilmente podría haber una lista. Y segundo, y es lo más importante, esto es una posición fascista, así lo catalogo. ¿Quién hace listas? El macartismo, el nazismo. Ellos son los que hacían listas. ¿Para qué quiere hacer una lista?
0: ¿Para qué quiere hacer una lista? Esta pregunta se la hago yo a Luisa María Alcalde, la consejera jurídica. ¿Para qué quiere hacer una lista de los periodistas si solo la hacen los fascistas, el macartismo y los nazis? ¿Dónde se quiere ubicar la consejera jurídica? Vamos a escuchar la primera parte de la lista de medios y comentaristas que son críticos del régimen, como si eso fuera un delito. Repito lo que dijo la presidenta, solo hacen listas los fascistas en el macartismo y en el régimen nazi. ¿Por qué dio a conocer? Primero, ¿por qué hizo esta lista? Luisa María Alcalde, ¿recibió una orden? ¿Fue una ocurrencia? Segundo, ¿para qué la hace? ¿Para qué la hace? ¿Para ponernos un blanco? Vamos a escuchar ayer, en su programa de las 5, bueno, vamos a ver una promoción al programa, ¿sí?, donde la consejera jurídica de la Presidencia, Luisa María Alcalde, da a conocer el primer bloque de lista de periodistas críticos. Por supuesto, ahí me pone. Lo que le digo, para mí es un privilegio estar en esa pinche lista. Sí, de críticos. Aunque haya mezclas. Vamos a escucharla.
2: Medios y comentaristas. De aquí se origina y se legitima el mensaje. Entonces tenemos varias cuentas, Atypical, tenemos Viviana Velasco, Adela Micha, Ciro Gómez Leiva, Dolia Esteves, Javier Negre, Juan Ortiz, ADN 40, Azteca Noticias, Carlos Alarraqui, Claudio Ochoa, El Universal, Joaquín López Dóriga, La Derecha Diario, Ana Paula Ordorica, Azucena Oresti, Carlos Loret de Mola, Código Magenta, Héctor de Mauleón, Jorge Ramos, Laisha Wilkins, Aristegui Noticias, Beatriz Pajés, Chumel Torres, Denise Dresser, Javier Alatorre y José Cárdenas.
0: Bien, dice que nosotros, que este grupo, originan y legitiman el mensaje. ¿Qué mensaje, consejera? Y luego se fue por la segunda lista, el segundo bloque. Escuchemos la consejera jurídica de la Presidencia.
2: Adelante, nos falta una segunda. Latinus, Lourdes Mendoza, Marcelo Carrillo, México a la Derecha, Pascal Beltrán del Río, Reina Jaidé, UNH Plus, Leo Zuckerman, Luis Arturo Herrera, Marco Levario, Nayeli Roldán, Pedro Ferriz, Salvador García Soto, Ultraderecha, León Krause, Luis Cárdenas, María Amparo Casar, Pablo Iriarte, Raimundo Riva Palacio, Sergio Sarmiento, Víctor Trujillo Broso, Leticia Robles, Manuel López Alba San Martín, MCCI, que es Mexicanos a Favor de la Corrupción, Paola Rojas, Reforma y The Right News Show. Todos ellos son los medios que principalmente son los que originan el mensaje que luego esta red va a retomar.
0: O sea que originamos el mensaje. ¿Cómo me gustaría que se sentara aquí? Luisa María, te invito a que vengas mañana a sostener esto. Nos hacemos aquí y aquí, así, ¿verdad? Así que cara a cara, ¿sí? Que expliques, ¿por qué hiciste esta lista? ¿Para qué la hiciste? ¿Quién la hizo? ¿Y cuánto costó? Pero sobre todo, ¿para qué? No puedo entender, mientras la presidenta rechaza la elaboración de las listas y las califica de propias del macartismo, del fascismo, y de los nazis, su consejera jurídica hace una lista y la hace pública. Yo te pregunto de nuevo, Luisa María Alcalde, ¿para qué hiciste esta lista? ¿Para qué? Para mí es un privilegio estar ahí, ya lo dije. Pero estás creando un riesgo y sobre todo le está dando un perfil a este gobierno que la misma presidenta niega que tenga. ¿Se fue por la libre? No sé. El hecho es que lo hizo. El hecho es que ahí está la lista. Y le recuerdo, que, y cito y recito a la presidenta. Vamos a escucharla, y yo lo insisto. Esto decía la presidenta, y hasta donde sé, lo mantiene. Escuchémosla sobre la lista.
1: Que me apunten en la lista. Lista, porque este tweet, primero soy militante desde hace muchos años de este movimiento, son millones y millones y millones de mexicanos, difícilmente podría haber una lista, y segundo, y es lo más importante, esto es una posición fascista, así lo catalogo. ¿Quién hace listas? El macartismo, el nazismo, ellos son los que hacían listas. ¿Para qué quiere hacer una lista?
0: Pregunto lo mismo. ¿Para qué quiere hacer una lista, Luisa María Alcalde? Repito la pregunta de la presidenta. Una lista propia del macartismo, del fascismo y del nazismo, del régimen nazi. ¿Qué es lo que sigue ahora, Luisa María Alcalde? ¿Qué es lo que sigue después de dar a conocer esta lista? ¿Ponernos un blanco? ¿Eso? ¿Cuál es el problema de ser crítico? Por supuesto no aparece ninguno de los moléculas y esos. Y después de una serie de fuentes fantasmas, en donde no aparece ninguno de los que maneja Jesús Ramírez. ¿De qué se trata? ¿De que todos seamos moléculas? Yo paso, y me niego, y me seguiré negando, y no me voy a mover un ápice de la crítica. Ojo, de la crítica. ¿Por qué? Porque yo tengo 58 años en esto, más de 32 años en este programa, tengo 79 años de edad, y a mí no me van a decir qué debo decir, qué no debo decir, y menos me voy a dejar impresionar o amenazar o intimidar con una lista, por más consejera jurídica de la presidencia que sea Luisa María Alcalde. Yo ya estoy grandecito para eso, ¿sí? Y repito, reto a Luisa María Alcalde que me diga para qué hizo la lista. ¿Y de dónde viene la idea? Porque a la que está embarcando es a la presidenta de la República. Continuamos.
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5: La actividad turística del país ha aumentado en más de 7% y su hospitalidad, junto con sus atractivos culturales y regionales, le han ganado el reconocimiento como la nación más amistosa del mundo, celebró la presidenta Claudia Sheinbaum, quien recordó que México está de moda.
15: Entre enero y junio del 2026, comparado con enero-junio del 2025, 7.7% más de viajeros internacionales. Gran dato. Vengan a México, país maravilloso, extraordinario. Playa, sol, cultura. Somos el país más amigable del mundo. Vengan a México, está de moda.
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0: Bueno, volver contigo, Óscar Zúñiga. Primero tengo aquí. Bueno, me voy contigo directamente. Mire, Jesús Ramírez también le entró al tema de los medios. Él fue el coordinador de comunicación social de López Obrador. Y sigue en el gobierno, ¿qué? Coordinador asesor de la presidenta. Pero también le entra contra los medios. ¿Por qué? Pues porque es lo que hay. Te escucho, vamos a escucharlo.
1: Esta campaña que ha habido alrededor de la censura, que hoy vemos el lado sincronizado en los comentaristas de los medios de comunicación, particularmente en la prensa, pero también los comentaristas en radio y televisión, pues han hecho una campaña alrededor de la censura, vamos a la dictadura, pero nunca hemos visto tanta crítica al gobierno abierta, incluso soez, vulgar, inventando noticias o de plano haciendo calificativos que pues sonrojarían a cualquiera, pero en cualquier otro régimen democrático serían llamados al menos a cuentas de que cuál es el sustento, ¿no?, de sus afirmaciones. Aquí ni siquiera eso. Es parte del debate público abierto que está garantizado por nuestra democracia y obviamente por el gobierno de la presidenta Claudia Sheinbaum, que quien es la que ha propuesto a debate estos lineamientos. Entonces, se trata más bien de la defensa a ultranza del derecho a mentir, del derecho a manipular la información y que no tenga consecuencias. Aquí lo que está señalando es que todo medio debe tener un código de ética y esa ética debe estar basada en la deontología periodística, es decir, en el apego a la verdad, en el apego a los hechos y a los dichos reales de las personas. Todo lo demás es noticia falsa, todo lo demás es un invento. Y como ahora se fabrican noticias, como ahora se hacen ataques políticos disfrazados de noticias, y como ahora se intenta construir una posverdad, entre comillas, que no es otra cosa que una mentira fabricada, queriendo pasar por verdad para pues cuestionar a quienes no son afines a los intereses de estos medios, que en realidad representan intereses políticos y económicos, que eso es lo que no les gusta a los medios. Que hoy se diga digamos, con franqueza, que representan intereses, que no son medios, digamos, imparciales, sino que representan intereses. Lo que aquí se quiere es que sea abierto y público y transparente para la gente, para los ciudadanos, pues desde dónde se está hablando y qué intereses se representa detrás de cada conductor, detrás de cada opinión.
0: A ver, yo reto a Jesús Ramírez Cuevas a que me diga qué intereses represento. ¿A quién está detrás de mí? Te reto, Jesús, y pruébalo. ¿Qué intereses represento, o políticos o económicos? Yo trabajo en un grupo Fórmula que no representa ningún interés más que el de la información. Por eso Fórmula es Fórmula. Fórmula es Fórmula. Y luego dice, nunca hemos visto tanta crítica. Es lo mismo que decía de López Obrador. Después dice, en cualquier otro régimen democrático, los periodistas serían llamados a cuentas. No, no, no, no, no, Jesús, no. En ningún régimen democrático los periodistas son llamados a cuentas por lo que escriben, o por lo que decimos, o por lo que escribimos. No. En cualquier otro régimen democrático, no, no sé qué entiendan por democracia. En ningún régimen democrático se llama cuenta a los periodistas por lo que expresan. Después dice, habla del derecho a ultranza, del derecho a mentir. Esa es una autocrítica, también. Dice que no hay consecuencias. Puta, ¿eso es una amenaza? ¿Eso es una amenaza? Dice, se fabrican noticias, posverdad, mentira tras mentira. Otra expresión de autocrítica, de lo que he hecho siempre. Entonces, en eso estamos. Ve usted la ofensiva. La ofensiva. Un consejero jurídico, un consejero con coordinador de asesores, la consejera jurídica. ¿En dónde están poniendo a la presidenta estos? Reitero, ha dicho y reiterado. Y lo sé, su rechazo a las listas. Lo que dijo en el 21, hoy lo sigue sosteniendo, ¿sí? que las listas son propias, las señalamos. Régimen macartista, el régimen fascista, el régimen nazi. Entonces estos andan por la libre. ¿Cuál es la ofensiva? Callarnos. De los dos, ¿sí? De esta mujer, perdón, de la consejera jurídica, Luisa María Gale, y de José Ramírez Cuevas. Esa es la ofensiva, amedrentarnos, callarnos. Ellos somos, este es el inventor de las moléculas y todo esto. Ni uno de ellos aparece ahí, pues no, pues ellos están al servicio del régimen. Pues ¿saben qué? Ni juntos me van a intimidar. Y síganle echando. Por cierto, ¿se acuerda usted de la detectora de mentiras de López Obrador? Elizabeth Vilchis, la de las mentiras que decía López Obrador, que no leía bien, pero que no mentía. No mentía. Bueno, ahora trabaja en Sendero del Peje. Y vean lo que dijo Elizabeth Vilchis de Grecia Quirós, la actual alcaldesa de Uruapan, porque el 1 de noviembre del 2024 ejecutaron a su marido Carlos Manso, el alcalde de Uruapan, en la fiesta de las velas. Y vean lo que dice la exvocera de las mentiras de López Obrador, de Grecia Quirós. No se los va a creer usted, le pido que la escuche, por favor.
2: Yo sí pienso que en el momento en el que yo viera con mis ojos que asesinan al que digo que es el amor de mi vida, no me pongo a dar entrevistas con su emblema en las piernas, no me soportaría. Y cada quien tiene una manera distinta de procesar el dolor, no estoy diciendo que no, pero a partir de que asesinan a Carlos Manso y posteriormente, las semanas después, era, muy extraño, o sea, llama la sospecha, no de que ella lo haya asesinado, sino parece muy extraño como todo el financiamiento que se tenía, entrevistas por todos lados, ella con el manicure perfecto, diciendo cosas de Carlos, como de él hubiera querido que yo siguiera su legado y que yo fuera gobernadora de Michoacán. Es como, se lo dijo Adela Micha y era como, hermana, what, ¿no? Y lo digo de toro pasado porque a Noroña le fue muy mal. Sí. Pero ahora, en esa entrevista, si usted no la ha visto, vaya a ver la entrevista que le hizo Adela Micha a días de haber del asesinato de Carlos Manso. Lo que ella dice es lo siguiente, y yo nada más les pido a ustedes que lo reflexionen. Dicen que ella estaba con él, estaba la mamá de Grecia Quirós. Carlos estaba cargando a uno de sus hijos. Entonces ella se lo quita de los brazos. Lo dice ella, ¿eh? Ahí está el video. Se lo quita de los brazos y se lo da a la mamá. Y dice que la mamá todavía le dice a Grecia, acompañemos a tu esposo, ¿no? A Carlos. Y dijo, no, porque él todavía va a dar una vuelta. Nosotros hay que quedarnos aquí. Y entonces se quedan en la orilla y justo unos minutos después matan a Carlos. Ellas se agachan y se lo dice así a Adela Micha. Entonces ellas se agachan y la mamá le dice, vamos a ver qué pasó, qué le pasó, y le dice, no, vámonos. Perdón. Si yo veo que le dan un balazo al amor de mi vida,
3: corres,
2: le doy los chamacos a mi mamá y le digo a los, porque tenían seguridad de ellos, llévalos, y yo veo qué fregados le pasó.
0: O sea, lo vio con sus propios ojos, eso sí es, vamos, es la única verdad que dice. Sí, está cañón, ¿no? Lo vio con sus propios ojos, la detectora de mentiras. Pero pues no se ha podido separar de eso, de las mentiras, y sobre todo de la infamia. Querer acusar a la viuda de Carlos Manso, o insinuar que tuvo que ver en lo del asesinato, me parece de una ruindad propia de lo que fue su trabajo con López Obrador en la 4T, en el primer piso. Pero pues así están a todo lo que da. No, el derecho de las audiencias, yo supongo que ya habrán terminado su código de ética, ¿no? Y nombrado su ombudsman, pero no, eso es para los demás, porque lo reitero aquí en Fórmula, hace más de una década que tenemos un código de ética, y con el código de ética no hay ningún problema. Y con el buen Guzmán, el defensor de las audiencias, tampoco hay ningún problema. Nada más, primero, que no lo designe el gobierno. Aquí un tema central es que quien va a decidir al final es el gobierno. La Comisión Federal de Telecomunicaciones es la autoridad. Es el gobierno y es el que va a decidir. Yo propongo esto, presidenta, a ver cómo ve. ¿Por qué no se declara un organismo a esta misma comisión como organismo autónomo? ¿Cómo ve? Y así quedarían muchas cosas aclaradas. Porque si no, va a ser el gobierno el que va a tener la última palabra. Buscando tener también solo la primera o la única. Bueno, voy a ir contigo, Óscar Zúñiga. Ya regresaron, qué bueno, en un avión del ejército mexicano, obviamente. ¿Por qué? Porque el avión que llevó la ayuda trajo a mexicanos. El equipo de Tijuana, de fútbol, de los chavos, ya está de regreso. Y además a otros cerca de 36 mexicanos que estaban atrapados allí en Colombia. Venga, Óscar.
3: Gracias, Joaquín. Efectivamente, la madrugada de este jueves, el gobierno de México concretó el retorno seguro de 36 mexicanas y mexicanos que se encontraban en situación de vulnerabilidad en Colombia, luego del sismo que sacudió ese país el pasado 10 de agosto. La operación de rescate coordinada por la Secretaría de Relaciones Exteriores y la Secretaría de la Defensa Nacional fue instruida por la presidenta Claudia Sheinbaum como parte de los protocolos de protección consular en el extranjero. El grupo aterrizó a las 0:30 horas en la base aeromilitar de Santa Lucía en el Estado de México, a bordo de la aeronave C-130 Hércules de la Fuerza Aérea Mexicana. El avión precisamente despegado previamente con ayuda humanitaria con destino al aeropuerto de Matecaña en Pereira, Colombia. Por otra parte, Joaquín, el canciller Roberto Velasco señaló que un total de 118 personas entre menores de edad de distintos equipos de fútbol infantil y sus familiares han sido también repatriados con éxito desde Colombia. Agregó que la repatriación fue para los equipos Pumas Baja, así como Leyenda Orbeliz y Selección de Nayarit. El despliegue requirió el trabajo conjunto de la Embajada de México en Colombia, personal diplomático y empresas del sector aéreo. Joaquín, el reporte.
0: Gracias, muchas gracias, y voy contigo, qué bueno que ya están en casa, los trajo la Fuerza Aérea, y voy contigo, Juan Antonio Jiménez. Ayer la Corte declaró por unanimidad la creación de este fondo. ¿Sí? De este fondo especial, fondo de pensiones para el bienestar. Esto lo creó López Obrador en 2024 y desde entonces dijo que iba a tomar el dinero de las AFORES de los trabajadores que no lo hubieran reclamado. Estamos hablando de 45 mil millones de pesos de cuentas individuales que llamaron inactivas. Pero son 45 mil millones de pesos que tienen dueños. Los trabajadores que aportaron durante toda su vida. Dicen que son cuentas inactivas. Pero pues inactivas o no, son de los trabajadores. La Corte aprobó el proyecto el decreto de López Obrador, y esos 45 mil millones de pesos de las cuentas que llaman inactivas pasaron de las AFORES a este fondo de pensiones del bienestar. Eso sí aclaran, el que quiera reclamar su dinero, ahí está, en el fondo del gobierno. Voy contigo, te escucho, Juan Antonio.
4: Gracias, Joaquín. La Suprema Corte de Justicia declaró por unanimidad la creación del Fondo de Pensiones para el Bienestar, creado en el 2024 con casi 45 mil millones de pesos de cuentas individuales inactivas que ya fueron transferidas a los Afores al Estado, al concluir que la medida no implicó una confiscación o expropiación de los ahorros, ya que es solo un cambio en la administración de los recursos para fortalecer así el sistema de seguridad social. Durante la discusión se estableció que es infundada la acción de inconstitucionalidad que promovieron diputados federales de oposición, quienes señalaron que la reforma era inconstitucional, ya que no establecía para qué serán utilizados estos recursos, ni definen sus reglas de operación, ni su mecanismo de devolución. La ministra ponente, Loreta Ortiz Alf, señaló que la norma no otorga autorización al Estado para apropiarse de las cuentas individuales de todos los trabajadores. Vamos a escuchar cómo lo dijo.
5: Los recursos depositados en las cuentas individuales continúan siendo en todo momento propiedad de las personas trabajadoras o pensionadas. En ese sentido, a partir del estudio del decreto impugnado, se advierte que la reforma no autoriza la apropiación por el Estado de las cuentas individuales ni extingue el derecho de sus titulares, únicamente modifica la forma en que determinados recursos no reclamados son administrados.
4: Los ministros consideraron, Joaquín, que el objetivo del fondo es fortalecer la suficiencia de las pensiones y procurar que los trabajadores reciban una pensión más cercana a su último salario, además de que la reforma responde a principios de seguridad, prevención social y solidaridad. Joaquín, el reporte.
0: Gracias, muchas gracias. Gracias por tu reporte. Y hoy se armó ahí también con la ministra Lenia Batres, que se enfrentó a todos los ministros de la Corte, a los otros ocho ministros de la Corte. Estaban hablando del presupuesto y mire cómo se puso la ministra del pueblo, que no es cierto, no es la ministra del pueblo, es la ministra del presidente, porque es la única ministra que nombró directamente un presidente, directamente, Andrés Manuel López Obrador.
6: Si es necesario lo retiramos. Veo pues un ánimo difícil, yo espero que no suceda todo eso, ese ánimo en todos los casos que se les presente, porque veo que sería muy insano que no tenga que ver con criterio jurídico, sino con posiciones que he sostenido de otra índole en la que podrían ministras y ministros no estar de acuerdo. No estamos discutiendo eso y quisiera creer que retirándolo me van a enviar muy puntualmente sus observaciones y podremos integrar un criterio único jurídico independientemente de las posiciones que sostengamos y de las diferencias que lleguemos a tener en otros temas.
0: Pues, bueno, así está. Y no tenemos ahí lo de la otra ministra, la que fue consejera jurídica cuando se fue Julio Scherer. ¿Mandé? Maristela Ríos, sí, se lo voy a preguntar. Estaban leyendo y entonces un ministro le pasa un papelito así y dice, ¡ay, me equivoqué, estaba hablando de otro tema! ¿En serio? Después de los anuncios.
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18: Los osos panda nacen ciegos, rosados y con un tamaño similar al de una barra de mantequilla común de cocina.
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0: Bueno, yo solo quiero recuperar esta intervención de la ministra. Ella fue la segunda consejera de la presidencia de la República con López Obrador. La renuncia de Julio Scherer fue el 2 de septiembre de, déjame hacer cuentas, de 2021. Entró María Estela Ríos y luego López Obrador la hizo ministra. Mire, pues yo creo que andaba como pensando en otra cosa, no sé. Vamos a escucharla, la ministra María Estela Ríos.
1: Plantea determinar si el Congreso del Estado de Tlaxcala invadió competencias exclusivas de la Federación al establecer cobros por la expedición de licencias de funcionamiento. Ah, perdón, estoy confundida, disculpe. Gracias.
0: ¿Y si el ministro que está a su izquierda no le pasa la nota diciendo estás hablando de otro tema? ¿Se hubiera seguido? ¿Sí? Perdón, estoy confundido y empezó a buscar y a buscar y a buscar. Y para atrás y para adelante, ¿verdad? Los que nos siguen en el teléfono y en redes. Sí,
1: es el asunto 21, perdón.
2: El asunto 21.
0: No, estaba hablando de otro tema, de otro caso. Y no se dio cuenta. Bueno, pues, hoy es jueves del doctor Héctor. Ah, vamos primero, bien, voy a ir primero, voy a ir contigo a la 8. No, pero, perdón, ¿ya está, no está el doctor? Bueno, o vamos de una vez a lo de Campeche, dígame. Voy contigo, Ana Rosa Morales, Fórmula Campeche, el caso de, pues, de Alejandro Moreno.
3: ¿Qué tal, Joaquín? Buenas tardes. Por el presunto delito de peculado, Carlos Medina, extitular de la Unidad de Comunicación Social del Gobierno de Campeche, va a permanecer en prisión hasta el próximo lunes 17 de agosto, cuando se determine ya su situación jurídica por la presunta participación en el desvío de más de 36 millones de pesos mediante empresas que habrían sido utilizadas, Joaquín, para facturar operaciones simuladas. Medina ocupó la titularidad de esta unidad de comunicación social entre 2019 y 2021 durante la administración de Carlos Miguel Aiza González, quien asumió la gubernatura en sustitución de Alejandro Moreno Cárdenas. Este ex vocero fue detenido la noche del martes en el barrio de Guadalupe, en una zona céntrica de esta ciudad capital, como parte de estas investigaciones que lleva a cabo la Fiscalía Anticorrupción del estado de Campeche. Y de acuerdo con las indagatorias, Joaquín, Medina estaría relacionado con Luis Antonio Espinosa, detenido el lunes en la alcaldía Benito Juárez en la Ciudad de México, a quien se señala como contador de Emigdio Moreno, hermano del dirigente nacional del PRI, Alejandro Moreno Cárdenas. Esta investigación se centra en el presunto uso de empresas para la facturación de operaciones simuladas durante el sexenio de Alejandro Moreno, por lo que no se descarta incluso que la autoridad ministerial pues solicite y ejecute nuevas órdenes de aprehensión contra otras personas posiblemente relacionadas con este caso.
0: Gracias, gracias Ana Rosa Morales, y le decía que es jueves del doctor Héctor Aguilar Camín, escritor, historiador, periodista, director de la revista Nexos. Querido Héctor, ¿cómo estás? Buenas tardes.
4: Pues aquí, Joaquín, dando a la intemperie, pero ¿ah? Muy contento de estar contigo. Veo, Joaquín, que ya te subieron a las listas.
0: Sí. Oye, ¿tú no estás?
4: No, bueno, en la parte que me toca contigo, ahí estoy y quiero estar.
0: Sí.
4: Pero que sí te subieron.
0: Sí.
4: A las listas negras, ¿o cómo las vamos a llamar?
0: Pues sí, listas negras son eso. O listas guindas.
4: Quiero hacerte un comentario sobre, digamos, la lógica conspiranoica que hay detrás de esas tres listas, porque son tres grupos sí, distintos, ¿no?
0: Sí, yo me quedé con los periodistas, uno, los otros son políticos.
4: Bueno, la primera son medios y, sí, y personajes importantes, muy importantes, de la comunicación. En esa lista estás tú, está el Universal, está...
0: Sí, ¿no?
4: En fin... Pero en eso estás tú, y bueno, y yo también en la parte que me toca. Entonces, toda la idea conspiranoica es que de estas fuentes, de medios y personajes importantes de la comunicación, salen los contenidos que después pasan por el C2, o sea, el grupo 2, que son de políticos, y personajes que tienen, digamos, que no son políticos partidarios, pero que tienen una presencia como de políticos en la opinión pública, y ahí, desde luego, es increíble que no se pueden olvidar de Calderón. Pero entonces, de todo el manantial de mentiras, de deformaciones que vienen de los medios y de los personajes en los medios, estos políticos usan todo eso pues para potenciar y empaquetar y remitir y repetir esa información, que entonces pasa al grupo 3, que es el grupo de las redes sociales, que son los anónimos que van repitiendo todo esto que ha sido tan tan ordenada y tan autoritariamente construido a partir del grupo 1. Bueno, esta es la espiral conspiranoica que está en la cabeza, por lo menos, de la consejera jurídica de la presidencia. La verdad, sería cosa de ponerse a reír si no fuera tan amenazante, en el sentido, Joaquín, de que están señalando como enemigos del Estado, del gobierno, ya sabes, del gobierno del pueblo, a gente concreta, a instituciones concretas, a personas concretas, y a una cantidad de redes sociales anónimas. Yo no estoy de acuerdo con las redes sociales anónimas, pero esas que están ahí no todas son anónimas, hay unas que son reales, y esas redes, yo las veo, muchas de ellas, se dedican también a reproducir información que es real, que no están inventando, que no están, digamos, construyendo, fabricando ellos. Entonces, la posición de la consejera jurídica y de la presidenta, porque esto sucede en la mañanera del pueblo, ha cambiado mucho, Joaquín, respecto de lo que la presidenta Sheinbaum, cuando era jefa de gobierno en el año 21, dijo respecto de hacer listas. Ahí está el testimonio de lo que dijo, está en redes.
0: Aquí lo pasé.
4: Bueno, no hacemos listas, hacen listas los macartistas, hacen listas los nazistas, nosotros no hacemos listas, hacen listas la derecha. Ellos son los que hacen listas, nosotros no. Bueno, pues ahora sí, y ahí están, haciendo sus listas. Yo no sé a quién manchan más, Joaquín. Más bien, sí sé, manchan al gobierno. Lo exhiben como un gobierno autoritario, persecutor, y profundamente o ligeramente, esponja cada quien, paranoico. Está viendo una conspiración donde hay solo opinión pública. Una opinión pública, y aquí está el rasgo también de temor que esconde ese tono persecutorio, que ya les está molestando, que les está haciendo daño, y como siempre le van a echar la culpa al mensajero, se la están echando completa, ahora con nombres y direcciones, en lugar de echárselo a ellas mismas, a las personas que están en el gobierno, que no han podido hacer un café razonablemente tragable en 8 años que llevan en el poder. Todo lo que han hecho se disuelve en el aire, en el fracaso, en el dispendio, y eso no lo ponen en la valoración de lo que está sucediendo. Bueno, pues que hagan listas negras, Joaquín. Yo diría que en el fondo muy honrados de estar en ellas, ¿no?
0: Pues sí, es lo que dije, para mí es una distinción estar en esa pinche lista.
4: Bueno, pues para mí también estar contigo ahí.
0: Gracias, querido. Te mando un abrazo. Un abrazo. Que estés muy bien, el doctor Héctor Aguilar Camín, escritor, historiador, periodista, director de la revista Nexos. Por cierto, me están aclarando y tienen razón. Este jefe de prensa que detuvieron de Campeche, que dicen que es el jefe de prensa de Alejandro Moreno, No fue jefe de prensa de Alejandro Moreno, fue jefe de prensa del que Alejandro Moreno dejó de gobernador, Carlos Miguel Laiza González. ¿Sabe qué hace ahorita Carlos Miguel Aiza González? ¿Sabe qué es? Es el gobernador de la 4T en la República Dominicana. Sí, digo. Embajador, ¿qué dije? Gobernador. Es que yo había sido demasiado. No, es el embajador de la 4T en la República Dominicana y al que detuvieron, a este que detuvieron, el director de comunicación social, no era el jefe de prensa de Moreno, no, era el jefe de prensa del sucesor de Alejandro Moreno, que como pues entregó el gobierno de Campeche a la 4T, a Laya Sansores, pues lo premiaron con que ya ves que premian con embajadas, ¿no? Lo premiaron con la embajada de Santo Domingo al gobernador de Yucatán, que también entregó el estado, lo premiaron con la embajada en Canadá, a Quirino, que entregó Sinaloa, es el embajador en Madrid, a la que estaba de gobernadora en Sonora, la nombraron cónsul en Barcelona, que es el mejor consulado que hay, y ahora ¿sabe qué? Es embajadora en Panamá. Le digo, entonces, no sé por qué me alejaron que era el jefe de prensa de Alejandro Moreno cuando fue jefe de prensa del sucesor de Alejandro Moreno, hoy embajador en la República Dominicana. Bueno, déjenme dar un aire, tantito, le invito al fútbol. Sí, le invito al fútbol. Este domingo, 12 del día, Ciudad Universitaria, Puma recibe a Querétaro. Y yo le mando un abrazo a este gran jugador, Sebastián Correa, que llegó, estuvo en el América, ¿sí? Tigres. Estuvo en el Universitario de Nuevo León, con los Tigres de Nuevo León, en Toluca, y ahora en el América, y tuvo una lesión, pero una lesión terrible, yo creo que es la peor que puede tener un futbolista. Se rompió los ligamentos cruzados, que implica 8 meses fuera. Bueno, Sebastián Correa, le mando un abrazo y a recuperarse y a trabajar la cabeza, que es lo más importante. Puma recibe a Querétaro, le invito. Pero es dobles aquí, dos en mis redes y voy a unos anuncios y después de los anuncios. El director de la DEA, Terry Cole, advierte que el cártel Jalisco es una prioridad para Estados Unidos. No advierte, reitera. Y ayer se dijo que los cárteles mexicanos son el equivalente a ISIS en América Latina. Así de ese nivel. Y el equivalente de ISIS y Al Qaeda en América. ¿Quiénes? Los cárteles mexicanos. Siguen con eso. Quiero decirle que sigue el puente aéreo del gobierno de México a través de la Fuerza Aérea para envío de ayuda humanitaria de México a Colombia. Y el gobierno de Trump advierte que China usa a terceros países, entre ellos a México, para evitar pago de aranceles a Estados Unidos. Ahí vamos en todo, ¿eh? Continuamos.
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14: La cordillera de los Andes es la cadena montañosa continental más larga de la Tierra, cruzando 7 países de Sudamérica.
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19: Un juez le concedió una suspensión provisional a Ricardo Thompson, socio de Ernesto Rufo, contra la vinculación a proceso que se le dictó por delincuencia organizada con la finalidad de cometer delitos en materia de hidrocarburos y que lo mantiene preso en el penal del Altiplano. Con ello, la jueza de

0: gracias por el pensar. Bueno, le pongo en orden, ¿sí? La gobernadora de Sonora, Claudia Pavlovich, fue nombrada en premio por haber entregado el Estado cónsul en Barcelona, que es el mejor consulado que tiene México en el mundo, y en Barcelona. Y después, actualmente es embajadora en Panamá. De Sinaloa, Quirino Ordaz, embajador en Madrid. De Quintana Roo, Carlos Joaquín, que también lo entregó, es embajador en Canadá. De Campeche, este que le decía, el interino de Campeche, Carlos Miguel Laiza, es embajador en la República Dominicana. Omar Fayad, que era embajador, que era gobernador en Hidalgo, se entregó Hidalgo y es embajador en Noruega. Y Rutilio Escandón, bueno, ya estaba en la 4T de Chiapas, es el actual cónsul general de México en Miami. Para que vea usted que pues sí les deja. Voy contigo, Lisbeth Hernández.
1: Muy buenas tardes, Joaquín. Efectivamente, reportamos en vivo desde León, Guanajuato, donde desde ayer se aplica el examen de control de la UNAM. Cientos de aspirantes se dan cita en este lugar para hacer su examen y defender su sitio para estudiar una de las 133 licenciaturas que ofrece la máxima casa de estudios. El día de ayer, en esta primera jornada, la prueba se realizó de 5 de la tarde a 8 de la noche. De 738 aspirantes que se esperaban en ese turno, únicamente llegaron 501. El día de hoy, la prueba se realiza en 3 turnos, matutino y 2 vespertinos. En este momento, los aspirantes están realizando su prueba. Sin embargo, pudimos ver que llegaron muchísimos menos a comparación de la jornada del día de ayer. El corte oficial de cuántos aspirantes presentaron su prueba el día de hoy lo tendremos hasta la noche por parte de la UNAM, por parte de la Universidad Nacional Autónoma de México. Sin embargo, te puedo comentar que el día de ayer le tomó solo 47 minutos al primer aspirante para realizar o para completar los 120 reactivos de este examen que ahora se realiza en la modalidad presencial. Después de él comenzaron a salir en lapsos de una hora aproximadamente los primeros aspirantes, que también fueron los que salieron, y bueno, los primeros que salieron y terminaron esta prueba por segunda ocasión para pues defender su lugar dentro de la máxima casa de estudios. Transcurre todo en calma, inició puntual, y bueno, pues estamos al pendiente de lo que informen las autoridades universitarias sobre el desarrollo de esta jornada.
0: Gracias, Liz, muchas gracias. Ya me agregaron otro, Marco Mena, gobernador de Tlaxcala, que también entregó el Estado, es el actual cónsul en San Francisco. O sea, estamos hablando de Sinaloa, Sonora, Quintana Roo, Campeche, Hidalgo, Chiapas y Tlaxcala. Nuevos diplomáticos. Bueno, todos exgobernadores. Y voy contigo, David Galván, ahí en Michoacán con los aguacateros, el secretario de la Defensa Nacional, el general Ricardo Tervilla Trejo, y el secretario de Seguridad Pública Ciudadana, Omar García Harfuch. Te escucho.
2: Así es, los titulares, como bien mencionabas, Joaquín, de Defensa y de Protección Ciudadana por parte del gobierno federal, parte del Gabinete de Seguridad, se encuentra en el estado de Michoacán para reunirse con productores y representantes del sector aguacatero en seguimiento a las acciones de seguridad implementadas en la región y tras la reanudación de actividades de empresas estadounidenses para exportación. Estas actividades se reanudaron en Uruapan y Tancítaro con la finalidad de supervisar personalmente las condiciones de seguridad para el desarrollo de esta actividad productiva. Los funcionarios del gabinete se trasladaron a la zona luego del reciente reforzamiento de fuerzas federales con el despliegue de 1500 elementos de Guardia Nacional y del Ejército Mexicano enviados hace una semana. Autoridades del Gabinete de Seguridad informaron que este

0: encuentro forma parte de la coordinación permanente del Gobierno de México para proteger a productores, trabajadores, empacadoras y personal encargado de la inspección sanitaria, con énfasis en los municipios de Apatzingán, Aguililla, Buenavista, Cotija, Los Reyes, Peribán, Tinguindín, Tocumbo y Zamora. Es la información que tenemos, Joaquín, de esta visita, pues que se dio sin mucho anuncio, no se ha hecho mucha difusión, pero está la confirmación de que se encuentran recorriendo el estado de Michoacán el general Ricardo Trevilla y el secretario Omar García Harfuch.
1: Así es, gracias, muchas gracias por tu reporte, David. Bueno, voy a ir contigo, este es el comentario de mi querido amigo y compañero don Pepe Fonseca.
2: Buenas tardes, Joaquín. Buenas tardes al auditorio de Radio Fórmula. Para proteger sectores estratégicos, el año pasado impuso México aranceles entre 10 y 50% a importaciones de países sin acuerdo comercial, como China. Beijing acaba de acusar a México de dumping en el precio de la nuez que les vendemos. Todos los productos que China compra a México valen $1,000 millones al año. Y ellos nos venden $12,000 millones al año. Como toda potencia, parece que China se comporta con la ley del embudo a su favor. La acusación de Beijing no tiene sustento. El total que compran de nuez mexicana vale 21 millones. Nos quieren hacer creer que el consumo de nuez en un país con 1.500 millones de habitantes es apenas ligeramente superior a los $21 millones que nos compran de nuez. Eso no se lo cree nadie. Gracias, Joaquín, y buenas tardes.
1: Gracias, don Pepe, un abrazo. Francisco Villalobos, esto de los guantes eléctricos.
3: ¿Qué tal, Joaquín? ¿Cómo estás? Sus siglas en inglés, como se escribe en inglés la palabra guante glove, significan Generated Low Output Voltage Emitter, que es básicamente... es un dispositivo de bajo voltaje, bueno, o sea, yo no sé dónde sacan que es bajo voltaje, que te inyecten de 320 a 380 voltios, Joaquín. Si de por sí una pila de un automóvil para prender un carro es de aproximadamente 14 voltios y te saca el toque de la vida si no sabes cómo colocarlas, imagínate 380 voltios que con un guante la Oficina de Inmigración y Control de Aduanas, los oficiales de ICE, se ponen este guante para someter, como si no tuvieran suficientes herramientas para hacerlo, como si no vinieran 17 para agarrar un solo inmigrante o dos o tres hombres con sus hijos y sus mujeres. Tienen que usar ahora estos guantes fabricados por la compañía Compliant Technologies de Kentucky. $20 millones acaba de dar Donald Trump para esta compañía para que les den, para que les puedan otorgar a los oficiales de ICE. Y es un solo guante, Joaquín, ni siquiera se utilizan dos. Un solo guante que a la hora de tocar piel te lanza estos 320 voltios en pequeños shocks por segundo, aproximadamente 60 por segundo, suficientes para someter a cualquier persona, no, cualquier peso, cualquier ser humano, para someterlo inmediatamente.
1: Gracias. Otra violación a los derechos humanos. Eso ya es... vamos. Usted sabe. Y ya nos vamos. Yo soy Joaquín López Dóriga y como siempre le agradezco a usted que me escriba, que me llame, pero sobre todo y en especial le agradezco, usted lo sabe, y además lo sabe muy bien, que me escuche, y ahora que me vea, y que me siga en las redes. Gracias, pues, por eso, buenas tardes, los dejo con Marion, que está de regreso, y con Risco, que también, y nos vemos mañana, ya, viernes, vamos a alcanzarlo a la hora de la tarde, como todos los días, que les vaya muy bien.
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7: Orizaba, Veracruz. Custodiado por el majestuoso e imponente Pico de Orizaba, este pueblo mágico combina una arquitectura señorial con una naturaleza desbordante. Su teleférico, el paseo del río y el clima templado convierten a esta urbe en una joya veracruzana.
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0: Hola, ¿qué tal? Muy buenas tardes. Les saluda Felicitos Trujillo. Es un gusto darle la bienvenida aquí a Fórmula Noticias Sinaloa. Son las 2 de la tarde con un minuto de este jueves 13 de agosto de 2026. En este espacio informativo analizamos los temas de mayor impacto: seguridad, educación, salud del empleo, agricultura. Cada uno de los temas que marcan la agenda de nuestra región. Aquí la información fluye con rapidez, precisión y compromiso. Es por eso que le presento un avance con la información más relevante que se ha desarrollado al momento. Tenemos bastante información hoy, luego de que pues un colectivo empresarial denunciara ante el Instituto Estatal Electoral a las candidatas y candidatos a buscar la coordinación de la Cuarta Transformación en Sinaloa por campañas anticipadas. Le vamos a tener aquí todos los datos. Por cierto, este colectivo empresarial convocó una marcha para el 13 de septiembre en Culiacán, en la Marcha por la Paz. Son 2 años desde que arrancaron las confrontaciones violentas, que fue el 9 de septiembre. Ellos están convocando para el día 13 de septiembre, dicen son 2 años y esta situación pues no ha terminado. El día 9 sería miércoles, el día 13 es domingo, el próximo domingo después estarían convocando precisamente a esta manifestación. Otra manifestación se va a desarrollar mañana, pero por parte de, en este caso, son jubilados de la Comisión Federal de Electricidad, una manifestación que habrá de desarrollarse mañana. Son pues quienes están buscando una protesta, en una protesta pacífica, una reforma, la reforma del artículo 127 constitucional, el asunto de las pensiones, dice que lesiona los derechos adquiridos. Vamos a estar pues platicando también al respecto. Vamos a también platicar pues en materia de seguridad todo lo que ocurrió ayer. De acuerdo con la Fiscalía General del Estado de Sinaloa, pues nada más una persona fue reportada sin vida luego de los hechos que se registraron precisamente en una de las colonias de Culiacán. Ahorita lo le comentábamos, es en la Casa Redonda en Mazatlán. En Culiacán hubo 2 casos de agresiones en contra de mujeres. Uno de ellos llamó la atención porque 3 horas después de haber perpetrado este atentado, estos grupos delincuenciales regresaron y le prendieron fuego a esta casa donde se había registrado precisamente este ataque. Le vamos a tener el dato de estas situaciones. Vamos a tener el recuento también de la actividad en el Océano Pacífico, lo que dicen los expertos de la Comisión Nacional del Agua, y también lo que se viene ya con el asunto del calor, la canícula. Ahorita la vamos a estar platicando ahí al respecto. Todo lo que se tiene en materia de seguridad en Mazatlán y lo que dice la alcaldesa Minerva Osuna Zavala, dice que el municipio no se ha estado registrando esa cantidad de homicidios dolosos señalados, en este caso por la regidora panista Wendy Baraja. Dice que hay cifras exageradas en cuanto a homicidios. ¿Quién tiene la razón? Sí, ahorita vamos a estar platicando al respecto. Vamos a tener pues todos los detalles de los deportes, el clima, también aquí en este espacio informativo. Estamos transmitiendo a través del 88.7 FM Radio Fórmula Culiacán, 91.3 FM es la frecuencia en Radio Fórmula Mazatlán, también a través de nuestras plataformas digitales, Fórmula Noticias Sinaloa en Facebook, en mis perfiles personales, en Felicitos Trujillo Castro, y en nuestro WhatsApp, que ya lo tengo acá listo, y lo atiendo hasta las 3:30, 6674-7221-60. Sus opiniones, sus comentarios, con gusto, aquí los atendemos. Vamos a estar platicando a la FEL Raspado ahorita un ratito, porque se va a desarrollar el próximo domingo en Imala. También habrá una rodada a toda la gente que le gusta la bici desde las 5:30. Están convocando, ahorita le vamos a estar platicando de este y todos los temas. Vámonos de inmediato con la información de seguridad, todo lo que ha estado ocurriendo hasta el momento, con nuestro compañero Gilberto Mesa, quien tenemos en la línea. Gilberto, buena tarde.
1: ¿Qué tal, Felicitos? Un saludo, muy buena tarde. En la ciudad de Mazatlán, un hombre identificado como Manuel, aproximadamente 35 años de edad, fue privado de la libertad y posteriormente localizado sin vida en un camino de terracería del Guálamo, sin criatura de Villa Unión. Presentaba una herida en el cuello y un mensaje en un cartón. La Fiscalía y el Ejército acudieron al sitio para realizar la asistencia correspondiente. el municipio de Ahomen, justo desde el penal Goro, los dos denunciaron presuntos hostigamientos, falta de viáticos y riesgos de seguridad, al señalar que son recurrentemente enviadas a Culiacán sin transporte, hospedaje ni fecha de regreso. La protesta ocurre tras el asesinato de una compañera en la ciudad de Culiacán. Las trabajadoras exigen rotación equitativa, respeto a sus derechos laborales y garantías de seguridad. Además, te comento que tres personas, entre ellas una mujer, fueron detenidas durante un operativo del fraccionamiento Real de Valle en la ciudad de Mazatlán. Autoridades aseguraron casi 5.000 dosis de droga, entre ellas 2.770 metanfetamina, 2.145 cocaína y 90 de marihuana. También fueron decomisados un arma de fuego, 15 cartuchos, 5 radios, 2 vehículos y dinero en efectivo. Al momento que los detenidos quedaron a disposición de la autoridad correspondiente. Felicito toda la información.
0: Muy bien, muchas gracias, Gilberto. Cualquier novedad, vamos a regresar contigo.
1: Claro que sí, muy buenas tardes.
0: La Fiscalía General del Estado reportó que fue sentenciado a 25 años de cárcel un tipo de nombre Josué N., luego de ser acusado por homicidio calificado y robo bancario. Resulta que esta persona la detuvieron luego de robar, seguramente usted recuerda, una sucursal bancaria acá en el centro. Esto fue el 31 de mayo de 2024, el centro de Culiacán. Este tipo llegó al área de cajas y amenazó con un papel a una cajera ahí de este banco. Le dijo que le dio el dinero, le dio 6,000 pesos. 6,000 pesos fue el botín que cometió con este bancazo, con este asalto bancario. Con una hoja nada más llegó, salió del establecimiento, se dio la fuga, pero ya luego de los actos de investigación fue detenido. Bueno, fue detenido por estos hechos del 31 de mayo del 2024. Pero el 4 de diciembre también del 2024, estando adentro de la cárcel de Guaruto, pues participó en el asesinato de otro interno. Si es que ya fue sentenciado, entonces, pues, por 25 años de cárcel, va a quedarse ahí por homicidio calificado y robo bancario. Así que con una hojita amenazó y acá pues sí cometió, sí cumplió la amenaza, ya estando interno en el penal de Aguaruto. La Fiscalía General del Estado Sinaloa reportó que hubo una persona fallecida derivado de los hechos registrados en la colonia Casa Redonda en Mazatlán. Pues nosotros tenemos el dato que habían sido dos ahí luego de estos hechos, precisamente que se registraron un ataque contra tres personas, una falleció antier y dos habían fallecido ayer. Dice la Fiscalía que es uno. También reportaron restos óseos afuera del poblado de Solidaridad Campesina, esto es acá en Culiacán, zona rural, por el lado de Costa Rica, donde estaban los colectivos de búsqueda realizando precisamente estas intervenciones. La unidad especializada en robo de vehículos reportó que hubo una denuncia por robo de vehículos y no se registraron denuncias por el delito de privación ilegal de la libertad. La Fiscalía, bueno, ahorita vamos a ir con también el reporte nacional de seguridad por parte del Gabinete Federal, dieron cuenta que en el fraccionamiento Real del Valle en Mazatlán, la Marina, la Secretaría de Seguridad y Protección Ciudadana estuvieron realizando recorridos de vigilancia, fueron detenidas tres personas. Les aseguraron un arma corta, cargadores, cartuchos, 2.760 dosis de metanfetamina, 2.145 de cocaína, 90 de marihuana, 5 radios, 2 vehículos y dinero efectivo. Esto en el fraccionamiento Real del Valle en Mazatlán, mientras que en Culiacán, en diversos poblados, localizaron pues varias áreas de concentración de material diverso para la elaboración de drogas, un narcolaboratorio con una afectación económica cerca de los 2,000 millones de pesos a la delincuencia. Vamos al reporte que hace la Secretaría de Seguridad Pública sobre vehículos recuperados en esta semana.
2: Del 30 al 9 de agosto, el Grupo Interinstitucional detuvo a 88 personas por diversos delitos. 35 vehículos con reporte de robo fueron recuperados. Se aseguraron 24 vehículos y 45 motocicletas. Además, se incautaron 71 armas, 19.711 municiones, 12 artefactos explosivos improvisados y 15 áreas de almacenamiento de precursores químicos. También se aseguraron 12.990 litros de precursores químicos, 10.7 kilogramos de marihuana, 30 kilogramos de metanfetamina, 33 máquinas tragamonedas y 2 inmuebles. Por paz y seguridad de Sinaloa seguimos trabajando.
0: Bueno, pues ahí tiene el dato de estos 35 vehículos recuperados, 88 detenidos, y la verdad fueron varios de perfil de perfil de alta peligrosidad, habían reportado 52 el fin de semana, estos 20, incluyendo pues algunas personas extranjeras vinculadas con grupos de la delincuencia organizada. Vamos a la pausa, luego que regresemos le vamos a platicar de la convocatoria de la marcha para pues 2 años ya, desde que arrancaron las confrontaciones violentas, la guerra, pues dice la gente, la narcoguerra del 9 de septiembre, va a ser el 13 de agosto, ahorita le tengo los datos.
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19: Explorando la naturaleza.
20: El castaño ha sido históricamente el árbol del pan en muchas regiones rurales debido al valor nutritivo de sus frutos. Su madera es resistente a la humedad, lo que lo hace ideal para la construcción exterior. Estos árboles forman bosques antiguos que ofrecen refugio a aves y mamíferos pequeños, siendo un componente vital para la biodiversidad de las zonas montañosas templadas.
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0: estás de regreso en Fórmula Noticias Sinaloa 2:15. La presidenta de la Confederación Patronal de Sinaloa, la Coparmex Sinaloa, Marta Reyes Araujo, pues ya dio cuenta de esta convocatoria que se va a hacer pública a una marcha ciudadana por la paz y en exigencia de respeto a los derechos que señala han sido violentados durante los últimos 2 años. La movilización se va a realizar el 13 de septiembre a las 8 de la mañana. Va a tener como posibles puntos de inicio el Parque Revolución o el sector de la Lomita. La decisión aún se encuentra en definición, pero pues históricamente se han realizado en la Avenida Álvaro Obregón. Marta Reyes dice que la marcha busca ser un movimiento netamente ciudadano con la participación de diversas asociaciones y organizaciones que se han estado sumando a la convocatoria.
1: La marcha, que por cierto ya los vamos a convocar para el 13 de septiembre, va a ser el domingo 13, va a ser como el termómetro para ver el hartazgo de los ciudadanos.
2: ¿Marcha de quién, Marta?
1: Por la paz.
2: ¿Por la paz?
1: Exigir nuestros derechos que han sido violentados desde hace 2 años.
2: O sea, ¿cuánto? Ya van varias marchas, ¿eh? Ya son, sí, 3, ¿verdad?
1: Sí, esta es la segunda. Esta es la segunda. Esta es la segunda del grupo que tenemos, pero ha habido muchas marchas, ¿no? Pero ahorita es la que está en un viéndose todos, van a ver que el flyer que tenemos van a aparecer apropiándose muchas asociaciones y porque lo queremos hacer netamente ciudadano.
3: ¿Cuándo sería?
1: El 13 de septiembre a las 8 de la mañana. Estamos definiendo si al pie de la Lomita o en el Parque Revolución.
2: ¿Y qué pedirían en esta
1: marcha? La paz. E invitamos a esos defensores de los votos que aparezcan en la marcha. Los invitamos a que aparezcan para que nos digan a qué se comprometen con nosotros.
0: Señaló que uno de los principales reclamos será la recuperación de la paz. También llamó a quienes se han presentado como defensores del voto a participar en la movilización. Explicó también que es necesario que hagan públicos cuáles son los compromisos con la ciudadanía, sobre todo dice estas personas que están buscando coordinar ahora sí que los trabajos de la coordinación de la Cuarta Transformación en Sinaloa y también a los partidos de oposición. El fallo ya está, lo está viendo en las redes de Miguel Taniyama, el chef otro de los impulsores de esta iniciativa. Dice Culiacán, ponte de pie, Sinaloa nos une, el grito de paz nos mueve, 2 años sufriendo violencia. Domingo 13 de septiembre de 2026, 8 de la mañana al pie de la Lomita, ya está definido pues. Domingo 13 de septiembre de 2026, 8 de la mañana, al pie de la Lomita, marcha hasta la catedral. Ya basta, recuperemos nuestra ciudad, recuperamos nuestras vidas, dice Miguel Taniyama, y ya está la hora y el lugar. Entonces, el 9 de septiembre, pues cae entre semanas, se va a recorrer para el domingo para esta manifestación. Y esto es en Culiacán, pues ahora la situación pues ha estado repuntando también en la región sur de Sinaloa. En Mazatlán hay un repunte de hechos violentos. En Rosario, pues el panorama de seguridad se mantiene en calma. En la cabecera municipal y en las comunidades, aseguró el director de Seguridad Pública, Martín Roberto Curiel Ceballos. El funcionario señaló que hasta el momento no se han presentado enfrentamientos ni aseguramientos relacionados con hechos de alto impacto en el municipio. Explicó que la Corporación Municipal cuenta con respaldo al personal de la Secretaría de la Defensa Nacional, cuyos elementos están realizando recorridos preventivos y atienden los reportes relacionados con posibles hechos delincuenciales en la región.
4: En lo que me respecta a mí en Rosario, tengo una base militar ahí cerquita de Seguridad Pública, que es la que me brinda apoyo. Son alrededor de 60, 70 elementos de la defensa, son los que me ayudan a mí a hacer recorridos, cualquier cosa, cualquier situación de reporte de la delincuencia organizada, son los que me ayudan. Ya los reportes del administrativo, pues eso ya nos encargamos nosotros. Okay.
0: Bueno, pues esto es lo que comenta al respecto este funcionario del Rosario, quien agregó que la vigilancia se mantiene en la zona serrana del municipio. Ahí, elementos de la defensa están realizando recorridos incluso durante la noche, principalmente en las inmediaciones de la carretera México 15 hacia la comunidad de La Higuera. Sobre la seguridad en las carreteras, indicó que en lo que va de agosto únicamente se ha registrado el despojo de un vehículo. Aún así señala que las principales vías de comunicación cuentan con vigilancia reforzada por parte de la Guardia Nacional. Y hubo pues encontronazo entre regidoras y la alcaldesa Carla González por cifras que dan cuenta de pues una serie de homicidios a la alza en Mazatlán, aunque pues la presidenta dice que están siendo exagerados. A ver, ¿de qué se trata? Platícanos, Carla, buena tarde.
3: Muy buenas tardes, felicitos auditorio, así es, pues el día de hoy se vivió una sesión muy acalorada en el Cabildo de Mazatlán, donde después de esta sesión, la alcaldesa Minerva Osuna Zavala rechaza que el municipio haya registrado una cantidad de homicidios dolosos tan elevada como lo señaló la regidora panista Wendy Barajas Cortés, e incluso las calificó de cifras como exageradas y grotescas. Y es que durante la sesión de Cabildo, Barajas Cortés pues presentó un posicionamiento sobre la situación de seguridad en el municipio, donde pues informó que julio cerró con 36 homicidios dolosos, convirtiéndose en el mes más violento del año en el municipio. En ese posicionamiento pues no hubo ninguna réplica de parte de la alcaldesa, sino que fue hasta después de la sesión, cuando en entrevista pues le fue cuestionado sobre estas cifras y si coincidía con lo señalado por la edil, a lo que Osuna Zavala reconoció que se han registrado homicidios en Mazatlán, pero puso en duda el número que el número real pues fuera el mencionado por la edil panista. Escuchemos.
5: Pues es que cuando hablan los regidores, pues ellos hablan desde su punto de vista. Ellos son la oposición y siempre van a ser opiniones exageradas y grotescas, ¿no? Seguramente sí hay una cifra, pero no creo que como diga.
6: ¿Y qué datos tiene usted entonces de esas cifras?
5: El secretario.
3: Ahí está la declaración, que cuando se le pregunta, bueno, pues entonces, ¿cuál es la cifra que tienen ustedes? Pues ella remite de inmediato al secretario del ayuntamiento, Moisés Ríos Pérez, quien tampoco proporcionó una cifra concreta. El funcionario también se limitó a señalar que los hechos registrados en el municipio superan los 20 casos y sostuvo que corresponde a la Fiscalía General del Estado llevar la estadística oficial. Escuchemos.
7: Hay un número, sí, rebasan más de 20 hechos. Yo creo que todos los días ustedes lo dan cuenta. También están muy focalizados y muy descritos también de cada uno de ellos y que ustedes, cada uno de los medios, yo los veo, que dan cuenta diaria, que van haciendo sumativas también, ¿no?
3: Ahí está la declaración también de este funcionario, que bueno, dicen ellos no están de acuerdo con las cifras que dice la regidora, pero se les pregunta, bueno, entonces, ¿cuál es esta cifra? Y pues dicen no contar con este número y que pues vayamos directamente con la fiscalía a preguntarles. Y pues es que el recuento periodístico, felicitos, realizado a partir también de los reportes diarios de la fiscalía y de la propia información que se publica día con día, pues señala que en Mazatlán en el mes de agosto se registraron 36 homicidios dolosos y pues en lo que va de agosto hasta el día de hoy se contabilizan alrededor de 21 homicidios dolosos en el municipio. Felicitos, es la información.
0: Es el hecho exagerado. Lo que pasa es que no tenían esas cifras en Mazatlán. Han ido bastante, o sea, se ve pues que ahora se ha estado focalizando en este lugar. A ver, acá hay unos chispazos, había estado bajando ya. Tuvimos unos días complejos, antier, sobre todo ayer, aunque afortunadamente pues no fallecieron dos mujeres que fueron atacadas, pues se llamó bastante la atención cómo con total impunidad regresan y le queman la casa a una víctima. Pero en Mazatlán sí, ya tenemos, como tú bien lo señalas, julio, 36 homicidios, 21 en lo que va de agosto, pues, o sea, esas cifras no se habían visto allá, Carla.
3: Así es, felicitos, como bien lo comentas, estas cifras pues no se habían visto en Mazatlán, se había mantenido en aparente calma con respecto a cómo estaba Culiacán. Sin embargo, pues desde julio pareciera que pues se ha recrudecido acá la violencia, no pareciera, se ha recrudecido. Sin embargo, pues las autoridades también no han querido aceptar o decir que ahorita pues Mazatlán se encuentra como en su momento estuvo Culiacán y pues simplemente están atribuyendo y achacando todos estos homicidios a la pugna que hay entre las dos facciones. Sin embargo, bueno, pues eso tampoco no justificaría pues este incremento en estos hechos de alto impacto.
0: Así es, pues seguiremos al pendiente. Muchas gracias, Carla.
3: Al pendiente, muy buenas tardes.
0: Antes de la pausa, el temor por su seguridad llevó a un grupo de custodias del penal de Goros 2, eran cuatro custodias, a hacer pública la inconformidad por comisiones que aseguran reciben de manera recurrente para prestar el servicio en otros centros penitenciarios, principalmente en Aguaruto, en Culiacán. Las trabajadoras señalaron que recientemente algunas fueron notificadas nuevamente que tienen que trasladarse a Culiacán, de Los Mochis a Culiacán, situación que genera preocupación luego del asesinato de su compañera María de Los Ángeles, quien había sido privada de la libertad y posteriormente localizada sin vida en Culiacán. El reclamo, explicaron, no busca evitar que cumplan sus funciones que le corresponden, sino cuestionan la forma en que están distribuyéndose las comisiones. Ellas denuncian que desde hace aproximadamente 3 años prácticamente son las mismas custodias las que han sido enviadas de manera recurrente a otros penales, mientras que deben enfrentar por cuenta propia las necesidades relacionadas con el traslado, el transporte, el hospedaje. Situación pues que ha generado molestia porque aseguran que algunas órdenes de comisiones han sido emitidas pese a que las trabajadoras ya cuentan con vacaciones autorizadas. Así es que pues ahí está la queja por parte de estas trabajadoras de los centros penitenciarios, en este caso particular en Ahome. Vamos a la pausa 2:26, ya volvemos.

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0: Estamos de regreso en Fórmula Noticias Sinaloa, 2:30. Le agradezco a la secretaria de, a la directora de turismo del Ayuntamiento de Culiacán, Adelay Montoya Caso, que nos acompaña esta tarde aquí en el estudio. ¿Cómo estás, directora Adelay? Bienvenida, buena tarde.
1: Hola, buenas tardes. Estoy muy contenta de estar aquí de nuevo, una vez más trayendo buenas noticias.
0: Sí, y luego estas horas, pues que entre la comida y luego la comida, aunado al calorón, pues un buen postre. Y que es uno de excelencia, pues un raspadito, ¿no?
1: Así es, el próximo domingo 16 de agosto vamos a llevar a cabo la tercera edición del Festival del Raspado. Es un evento que empezamos haciendo por casualidad y ahorita ya vamos en la tercera edición y que ya lo tenemos definido como es algo que queremos hacer año con año, que se vuelve una tradición de la Sindicatura de Imala. Ajá. Porque pues ha tenido muy buena aceptación por la gente, entonces este año le quisimos agregar aún más actividades que el año pasado para que haya para todos los gustos, edades y pues de sol a sol, ¿no? Vamos a arrancar desde
0: Igual llegué sol.
1: Sí, vamos a arrancar desde las 5:30 de la mañana. Ajá, con una con una rodada ciclista que va a salir desde Maralago. Pueden acudir con su bicicleta directamente al punto de reunión o también pueden, bueno, yo les sugiero que los que van a participar también se registren en un código QR que estamos promoviendo ahí por las redes sociales. Estamos en Facebook como Turismo Culiacán y en Instagram como Culiacán Turismo, porque las personas que se registren en este código QR participan para el sorteo de una bicicleta que está siendo patrocinada por Nissan Grupo del Rincón. Entonces, si van a pedalear este Imala, pues que valga la pena, igual y con suerte se llevan su bicicleta, ¿no?
0: Vamos viendo la bici. Entonces sí. Sale. Oye, entonces a las 5:30 van a salir.
1: 5:30.
0: Maralago está ahí por la salida Imala. Sí. A frente de lo que era la ley. Ya no está. Bueno, a un lado ahora no está la ley ahí. Entonces sale a las 5:30.
1: A las 5:30 y a las 5:30 también va a arrancar un rally deportivo en el balneario de Imala. Ellos a las 5:30 ya tienen que estar ahí. Entonces, igual los flyers están publicados en la página para quien quiera más información. Ahí está anotado en las redes. Después, a las 8 de la mañana, nos va a acompañar una rodada de motoclub y carros clásicos. Que esta va a salir. Déjame te digo dónde va a salir.
0: La rodada sale desde el Malecón Nuevo.
1: Sí, desde el Malecón Nuevo. Justamente a la altura del puente de la isla Musalá.
0: Okay.
1: Ah, igual también se pueden sumar quien nos quiera acompañar ahí con sus carros.
0: Motos y carros clásicos.
1: Sí. Ajá, entonces va a estar muy vistoso, muy bonito. ¿No? Para
0: ¿Qué tantos han confirmado ahí participación?
1: De motos ya tenemos confirmadas mínimas 200.
0: ¿Y de carros?
1: Y de carros 50.
0: Ah, está bonito. ¿Y de bicis? ¿De ciclistas ahorita?
1: De ciclistas, yo creo que ahí estamos esperando unos 400, 500.
0: Bueno, va a estar
1: entonces
0: bueno.
1: Sí, va a haber bastante gente. Como te mencionaba, como son actividades que están distribuidas todo el día, pues creo que va a ser a cachitos, ¿no?
0: Ajá.
1: Imagínate si nos concentramos todos al mismo tiempo, vamos a ocupar un Imala más grande.
0: No, sí. Ya pasado, yo recuerdo una vez que hubo un festival muy, muy grande de animales que estábamos, yo me acuerdo que fui, me tuve que regresar del viernes que estaba, cuando vino creo que Café Tacuba, muy, muy vistoso por ahí este festival. Entonces, luego a las 9 ya tiene actividades.
1: Sí, a las 9 ya hace la inauguración oficial. Ahí vamos a hacer, después de la inauguración, el sorteo de la bicicleta. Y también desde temprano se van a estar realizando pues otras rifas ahí, que se van a hacer unas activaciones donde se van a estar regalando algunos premios. El pabellón de raspados y gastronómico va a estar abierto desde muy temprano para cuando lleguen los ciclistas y pues quien quiera madrugar a desayunar también ya pueda ir acercarse a algún restaurante o bien a un puesto de snacks si quieren comenzar a snackear desde temprano. A las 9:30 vamos a tener entrega de reconocimientos a unas personalidades de ahí del pueblo que han apoyado para el desarrollo del impulso de Imala. Y a partir de las 10 de la mañana ya comenzamos con las actividades culturales infantiles. Vamos a tener actividades como coloreando Imala y audiocuentos. Y a las 11 de la mañana vamos a tener teatro guiñol para toda la familia. Ya posterior a eso, también mencionar que las actividades infantiles van a ser desde las 10 de la mañana hasta las 4 de la tarde. Y a las 12:30 de mediodía nos va a acompañar una banda sinaloense. Va a estar con nosotros ahí 2 horas amenizando el espacio. Y a las 2:30 nos va a acompañar un DJ.
0: Ajá.
1: Para quien no le gusta la banda, también vamos a tener DJ. Ajá. Y a quien no le gusta la banda ni le gusta el DJ, a las 4 de la tarde vamos a tener 3 grupos norteños. Y pues a quien le guste todo, pues mejor todavía, porque toda la tarde va a estar escuchando música que le gusta.
0: Está bueno. El DJ Eliud Guerrero.
1: Sí.
0: Que va a estar ahí en la tarde y ya, digo, al mediodía, de 2:30 a 4:00, para estar disfrutando. Está buena esa hora para el raspado. ¿A quién se le ocurrió el asunto de los raspados? Digo, si es muy tradicional, hay gente que, por ejemplo, a Concordia, vamos a un raspado ya, pero pues acá también vamos a ir mala. Pero ¿quién dijo, hay que hacer la feria? O bueno, el festival del raspado, le llaman la feria, lo tenemos.
1: Sí, pues es que mira, el hecho de que fuera un raspado es porque, pues, a final de cuentas, el raspado es lo más icónico de Imala. O sea, das la vuelta alrededor de la plazuela y lo que más se vende son raspados. Entonces, para nosotros de turismo siempre es importante estar pensando qué podemos hacer en estas sindicaturas donde hay mucho que ofrecer para la gente. Está súper cerca de Culiacán. Aprovechamos que movemos a la gente para allá para que conozca y visite el balneario, que es un tesoro que tenemos aquí en Culiacán. Entonces, como que se juntaron todos los elementos y dijimos, bueno, pues un festival.
0: Un festival, entonces. Oye, ya miré la bici, que hoy está bien. Le voy a decir la marca para que se anime, porque está buena esta bici. Es una bici de Lubac Sierra, la que se va a sortear. Ah, qué buena está esa bici, ¿no?
1: Sí,
0: yo que por lo menos unos 10,000 pesos y le va a costar.
1: Por lo menos,
0: de ahí para arriba, ¿no? Ya.
1: Sí, entonces que aprovechen el premio, queremos consentirlos, queremos que sea una fiesta para todo Culiacán. Es un evento totalmente gratuito, familiar, para que vayan, disfruten, escuchen música, coman rico, vayan y pasen el día ya muy entretenidos. Y pues invitarlos a que sigan visitando Imala.
0: ¿Qué tantas personas, habitantes de Imala, participan ahí con sus ventas?
1: Pues principalmente son los comerciantes que suelen ponerse en la plazuela. Va a haber alrededor entre 15 y 20 personas con establecimientos de snacks. Uh-huh. Son 6, 7 restaurantes los que participan, 5 artesanas y prácticamente eso. Igual también les comentamos que si había personas que vendieran algún otro producto que no necesariamente se suelen poner en la plazuela, pero quieren darlo a conocer, también que se acercaran con nosotros para que pudieran estar ese día. A final de cuentas, es un evento de la gente de Imala, para la gente de Culiacán, para que conozcan todo lo que Imala tiene que ofrecer.
0: ¿Qué tanta gente esperan que vayan a este domingo?
1: Pues la verdad, nosotros sí tenemos la expectativa de que sean mínimo unas 5,000 personas.
0: Es el tercer festival, nos dices, ¿no?
1: Tercer festival.
0: ¿Cómo les fue? ¿Lo han hecho que cada año?
1: Sí, se hace los veranos una vez al año.
0: Ok, ¿cómo les fue?
1: En el año pasado hubo, creo que un flujo de 3,500 personas en el total del día. Uh-huh. Entonces, este año que estamos metiendo más actividades y mucha música en vivo, pues esperamos que nos acompañe mucha más gente.
0: Sí, ¿sabes cuándo me acordé? Fue cuando se acercaron a aquellos festivales en Narnia. Era cuando se llenaba, pero con ganas.
1: Ah, el que dices fue el Festival del Globo.
0: El Festival del Globo, ¿no?
1: Sí.
0: Pero ahorita está más adecuado ahorita este Festival del Raspado. Pues habrá que ir a disfrutar allá. ¿De cuáles son los más buenos que venden ahí?
1: Ay, pues todos, la verdad todos. Pero yo en lo personal les recomiendo el Diablito.
0: El Diablito. Ah, pues ahí tienes la recomendación. El raspado de Diablito, pues icónico ahí de Imala, que también estaba viendo que va a haber para los senderistas, ¿no? Ya que ahorita está de moda mucho que van a los cerros y hacer
1: rutas. Sí, es el rally que te comentaba, de que va a comenzar a las 5:30 a.m. en el balneario de Imala.
0: Okay, ellos ya tienen que estar allá, los senderistas, entonces.
1: Ya, ellos arrancan a las 5:30 en el balneario.
0: Okay, del balneario es a las 5:30 y sí. Las bicis arrancan, pero a las 5:30 de sí. Culiacán para Imala.
1: Sí.
0: Son bastantes actividades, entonces, tiene que haber mucha gente participando ahí del ayuntamiento y gente de Imala, ¿no?
1: Sí, ha sido todo un trabajo en equipo y no nada más nosotros desde el ayuntamiento y la gente de Imala. La verdad es que también tengo que agradecer mucho a las empresas que se han acercado a nosotros con la disposición de apoyar este evento para impulsarlo. Entonces, también les agradezco a ellos, nos está apoyando, como lo mencioné, Nissan y Chilimoy también. Entonces ha sido un gran trabajo en equipo el que está detrás de este festival.
0: Hombre, y vale la pena disfrutar allá los desayunos, que son buenísimos, ya después de la rodada o de estas rutas ahí de los senderistas, o bueno, los que sean las motos y en los carros, pues sin duda hay lugares ahí bastante icónicos para disfrutar de un buen desayuno.
1: Sí, así es, y pues vamos a hacer todos changuitos y una cadena de oración para que ese día esté nubladito, fresco, muy agradable el día y que nos puedan acompañar si quieren estar ahí de sol a sol junto con nosotros.
0: Oye, y aunque esté lloviendo, de todos modos, o sea, se antoja, ¿no? Acudir para allá, se pone muy bonito, pues estas vistas espectaculares en Imala, en Narnia, pues ahí el balneario. A quien no nos gusta, no nos hemos ido a meter ahí a las aguas termales. Sin duda, pues esa es la opción, ¿no? Para que pues más personas puedan acudir. Me preguntan, vigilancia, ya ves que unos días estuvo muy golpeado, no nomás en Imer, en gran parte de todo el estado, bueno, al menos del centro y el sur. ¿Cómo van ahí con la materia de seguridad? ¿Van a tener ahí apoyo?
1: La verdad, muy bien. De hecho, el día martes ya tuvimos una reunión con todos los cuerpos de seguridad involucrados de los tres niveles de gobierno. Como siempre, nos han estado apoyando en todos los eventos y pues hasta el momento todos sabemos que los eventos que hemos realizado han sido un éxito con saldo blanco. Entonces, llevamos a cabo esta reunión, cómo vamos a estar colaborando en equipo, qué nos va a tocar a cada quien. Les puedo decir con certeza que pueden estar muy tranquilos. Va a haber una ruta segura que es Culiacán y Mala, Sanalona, Culiacán. Acá. Todo el circuito va a estar muy bien cuidado. Desde las 5 de la mañana vamos a arrancar con ese operativo y va a abarcar absolutamente todo el día.
0: Es para el que quiera dar la vuelta, irse por allá por una presa, regresar por Sanalona.
1: Sí, porque también hay que tener en cuenta quienes quieran ir a desayunar muy temprano, que como va a estar la ruta de los carros clásicos y de las motos, puede que por la carretera Culiacán y Mala se haga mucho tráfico. Entonces habrá quien diga, pues yo me quiero ir por Sanalona, sirve de la vuelta por allá. A lo mejor también habrá quien quiera desayunar en Sanalona. Entonces los invitamos a que visiten todo el circuito.
0: Pues yo te agradezco que nos hayas acompañado. Ya se nos antojó ir a los raspados y también pues de paso por unas empanadas y todo lo que hay en los restaurantes de Imala. Muchas gracias, Adelaide.
1: Gracias a ustedes, allá los esperamos.
0: Es la directora de turismo del Ayuntamiento de Culiacán, Adelaide Montoya Castro, aquí en este espacio informativo. Vamos a la pausa, es breve, ya volvemos.
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5: Cada vez es más común ver adolescentes que se sienten profundamente ofendidos ante una corrección, una crítica o una exigencia. Sin embargo, la vida está llena de retos, desacuerdos y momentos incómodos que requieren fortaleza emocional. Como padres y educadores, nuestro objetivo no es evitarles toda frustración, sino enseñarles a enfrentarla de manera saludable. Permitir que resuelvan problemas, asumir responsabilidades y aprender de sus errores fortalece su carácter. No se trata de ser duros, sino de acompañarlos mientras desarrollan resiliencia, tolerancia a la frustración y confianza en sus propias capacidades. Cuando un joven entiende que equivocarse forma parte del aprendizaje y que puede superar las dificultades, se convierte en un adulto más seguro y preparado para enfrentar los desafíos de la vida con equilibrio, perseverancia y una actitud positiva.
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9: Los secretarios de Defensa Nacional Ricardo Trevilla y de Seguridad Omar García Harfuch se reunieron con productores y representantes del sector aguacatero en el estado de Michoacán, con quienes hablaron de las acciones de seguridad implementadas en la región. Como parte del compromiso del gobernador de Tamaulipas, Américo Villarreal, para proteger los derechos humanos de la juventud y consolidar canales efectivos para la reinserción social, la Defensoría Pública del Estado brindó asistencia jurídica a 5 jóvenes internos en el Centro de Adolescentes de Güemes. David Esteves, presidente nacional de la Asociación de Transportistas, dio a conocer que analizan realizar un paro nacional en septiembre ante el incumplimiento de acuerdos del gobierno federal para reforzar la seguridad en las carreteras. Informó Itzel Vanegas. 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

0: Estamos de regreso, Fórmula Noticias Sinaloa, son las 2 de la tarde con 45. La Fiscalía General de la República citó a 20 productores que participaron en la toma de caseta de Costa Rica, ocurrida en junio, para investigar un presunto quebranto de 9 millones de pesos por los bloqueos. Martín Lim Cisneros, de Campesinos Unidos de Sinaloa, informó que 3 productores ya comparecieron ante el Ministerio Público y fueron interrogados sobre su participación y ubicación durante la manifestación. Señaló que los representantes legales de la caseta pretenden recuperar 1 millón de pesos entre quienes resulten responsables, cantidad que los productores rechazan al sostener que no causaron daños y únicamente ejercieron su derecho a manifestarse. Las comparecencias continúan con productores, 2 productores por día. Martín Lim dice que las investigaciones no van a frenar las movilizaciones del sector.
1: Yo creía que eran 3 productores nada más de la fiscalía, las 2 señoras y el varón, y ahí había terminado todo. Hoy que acompañé al varón del ejido El Melón, llamado Román, pues creímos nosotros que ahí se iba a terminar. Pues sabemos que la protesta es legal, la manifestación es legal, que como no dañamos instalaciones ni nada, todo había terminado ahí. Resulta que la gente del Ministerio Público nos dice, dentro de las preguntas que le hicieron, el quebranto hacia la caseta de Costa Rica es por el equivalente a 9 millones de pesos. Pues yo dije, bueno, pues eso a mí no me interesa, es inclusive para mí. Si usted sale responsable, hablándole a mi representado, ¿estaría dispuesto usted a cooperar con dinero para que no haya responsables? Entonces,

0: José Luis Javier Sassueta Ibarra, el expresidente de la Asociación de Agricultores del Río Fuerte Sur. Uno de los puntos centrales va a ser conseguir condiciones económicas que hagan rentable el cultivo debido a los precios internacionales. Los agricultores van a plantear un apoyo complementario del gobierno federal y esquemas de agricultura por contrato que permitan asegurar la comercialización y una utilidad para quienes decidan sembrar sorgo.
1: Sí, es una oportunidad. Más que nada, se presenta esta oportunidad de tratar de diversificar los cultivos aquí en la zona, en la región, en el estado, inclusive pues hasta a nivel nacional, porque también van productores de Chihuahua, de Tamaulipas y
2: de Sonora
1: y de aquí, ¿no? Entonces, pero básicamente pues aquí es donde más se está concentrando el tema de buscar la proveeduría, ¿no? Los análisis que se han hecho al sorgo nuestro pues han sido pues favorables para lo que necesita el mercado chino, en este caso para fabricar la bebida Bahía, pues fermentar el sorgo y que produzca esta bebida que pues allá toma una región de China bastante grande.
0: Bueno, pues esto es lo que comentan al respecto. Como parte de las gestiones para abrir el mercado asiático, el sábado 15 de agosto van a ser enviados 6 contenedores de sorgo a China, donde el producto va a ser analizado para determinar si cumple con los requisitos de inocuidad establecidos por ese país. La alternativa también permitirá diversificar cultivos y reducir el consumo de agua para riego, que es pues una situación que se busca pues año con año, ¿no? Buscar mecanismos riegos que cultivos que utilicen menos agua. Ya ves, las cuestiones de la sequía han estado impactando muy muy fuerte y es por eso pues que están buscando precisamente mejorar y hacer pues la siembra de otros cultivos alternativos. Vamos con los empresarios que acudieron al IES hoy precisamente a hacer una denuncia contra candidatos de Morena. Dice que son actos anticipados de campaña. Gilberto Mesa.
3: Un grupo de empresarios de Culiacán acudieron al Instituto Electoral del Estado de Sinaloa, esto para denunciar presuntos actos anticipados de campaña, sobre todo de legisladores de Morena. Escuchemos a Marta Reyes Araujo.
4: Actos de campaña que ha hecho Morena ventajosamente, ¿no? Engañan a la sociedad diciendo que es para el rescate, para la protección del voto. Y sí, yo creo que sí es cierto, es para la protección del voto, pero no para el ciudadano.
5: ¿Quiénes son los denunciados?
4: Pues están ahorita lo que es Tere Guerra, Imelda Castro, Graciela Domínguez, Jesús Ibarra, Madrid. Están pues casi todos.
6: Son los tres aspirantes.
4: Sí, los tres aspirantes.
5: Madrid, el.
4: Ok. El no ya lo tenemos. Y acuérdense, como los empresarios, nosotros vamos a estar tercos. O sea, la esperanza muere al último. Vamos a hacerlo y esto va a quedar en evidencia si el IES realmente está protegiendo a los que rompen pues las reglas del juego.
3: Los empresarios también cuestionaron el origen de los recursos utilizados para realizar estas actividades. Además, advirtieron que continuarán presentando denuncias contra otros actores políticos. Informó para Radio Fórmula Gilberto Mesa.
0: Bueno, pues ahí también estuvo presente Marta Reyes, la presidenta de la Coparmex Sinaloa, a quien escuchábamos precisamente con esta denuncia que han estado señalando. Y ella abrió una puerta incursionada en la contienda electoral de 2027, de hecho, a una eventual candidatura por la gubernatura. Reconocer la situación que atraviesa el estado, dice, pues, ha modificado su postura para pues participar directamente en la política. La dirigente empresarial reveló que ha dialogado con integrantes y dirigentes de las distintas fuerzas políticas, aclaró que los encuentros no han sido exclusivos para recibir ofrecimientos, sino para conocer los perfiles que podrían competir y promover la construcción de una alternativa rumbo a las elecciones. Reyes Azueta sostuvo que su apuesta inicial es que sean personas con experiencia política y capacidad quienes encabecen las candidaturas. Sin embargo, advirtió que si no permanecen o no aparecen perfiles que generen confianza, la sociedad civil podría involucrarse de manera más directa. Vamos a escuchar lo que comenta.
7: Yo no sé porque las cosas no están saliendo bien como queremos todos los sinaloenses. No sé. No sé por qué decirte que no, decirte que sí. Las cosas cambian de una semana a otra. Como lo dije en una entrevista el otro día, hace 3 semanas hubiera dicho un absoluto no. Hoy las circunstancias están cambiando. ¿Y por qué
2: Club. ¿Has tenido acercamiento con algún partido, Marta?
7: Obvio que desde que estoy levantando la voz, pues todos los me ven, no, pero como les digo, a ver.
2: ¿Qué partido?

0: se te han acercado.
1: Todos se han acercado. Todos se han acercado. No es para que me ofrezcan un puesto como tal, pero ellos también quieren saber cuáles son las aspiraciones que yo tengo. Y he aprovechado todos los partidos que cierran hasta por ahí en su momento. Es quiénes son, a quiénes van a poner. ¿Quiénes son los en Morena? Pues yo, la verdad, yo ya ahorita dudo mucho que vayan a poner a un buen elemento, porque todos los que están ahorita abandonaron sus puestos de.
2: De hecho, pues esto es lo que comenta Marta Reyes, hizo un llamado, de hecho, a los partidos de oposición a dejar de lado diferencias, construir una alianza electoral en Sinaloa. Consideró que la división podría favorecer la continuidad de Morena durante otros 6 años. Así es que señaló pues estas situaciones, en la cual pues abre la puerta para participar en las elecciones del 2027. Ya que estamos en temas de la Coparmex, pero vámonos a la de Mazatlán, y es que la presidenta de Coparmex Mazatlán, Verónica Estado Zuna, señaló que existe un abandono del sector empresarial por parte de las autoridades en medio de la crisis de inseguridad que enfrenta el municipio desde septiembre de 2024 y que también ha generado afectaciones económicas. La dirigente empresarial señaló que entre junio de 2025 y junio del 26 se perdieron más de 22,000 empleos en la entidad. Dijo que el sector empresarial ha solicitado medidas como prórrogas o reducciones para el pago de impuestos y créditos blandos para enfrentar la situación, pero hasta ahora no han tenido respuestas concretas.
3: La realidad es que sí ha habido un abandono, porque se han dado pocos apoyos, no se ha dado una apertura para escuchar las propuestas del sector empresarial, o bien si nos han recibido, no las han atendido las propuestas. Se les han hecho, ¿no? A ellos,
4: la cuestión de que hay mucho cierre de empresas y empresas.
3: Completamente, ¿no? Es una situación que le estamos padeciendo, con una disminución de patrones registrados en ante el Seguro Social, por ende también hay una disminución de empleos en la ciudad, y el cierre de comercios, pues yo creo que aquí en Mazatlán, no vayamos a Culiacán, lo vemos es casi todos los días, ¿no? Baja la cortina de un negocio.
2: Vámonos a Guaruto. Samuel Sánchez, buena tarde.
5: ¿Qué tal? Un gusto poder saludarte. Felicitos. Buena tarde, por supuesto, para todos los auditorios. Compartirte, la sindicatura de Guaruto mantiene trabajos para atender las fallas en el alumbrado público luego de detectar alrededor de 150 luminarias sin funcionar al inicio de la actual administración. Así lo informó el síndico municipal Román Amadeo Sarabia Benítez. Explicaba que actualmente reciben aproximadamente 10 luminarias cada 15 días, las cuales son distribuidas e instaladas gradualmente en distintos puntos de la sindicatura, conforme al listado de reportes pendientes. Y también detallaba, Felicitos, que gran parte de los problemas están relacionados con fallas eléctricas y que, dependiendo de las condiciones de cada luminaria, algunas son reparadas, mientras que otras requieren ser reemplazadas por equipos nuevos.
6: Cuando yo llegué aquí a Guaruto, que entré como síndico municipal, tenía 150 lámparas fundidas. Nos están mandando, cada 15 días nos mandan 10 y estamos repartiéndola en toda la comunidad.
7: ¿Y a qué se le fallan normales o errores?
6: No, principalmente son fallas eléctricas, porque pues hay unas lámparas que son reparadas, otras que son nuevas, pero estamos dándole la atención a toda la comunidad.
7: ¿Dónde se pueden comunicar las personas?
6: Se pueden acercar, siempre les dejo yo que puedan llamar, ya sea a la sindicatura, que se acerquen ahí con nosotros, traemos un listado y ya como vamos a ir instalando, vamos dándole la respuesta a la comunidad.
5: El síndico invitó a los habitantes que tengan una luminaria apagada en su calle o colonia a reportarla directamente en las oficinas de la sindicatura, donde se lleva un registro para programar las reparaciones e instalaciones conforme avanzan los trabajos. Es mi reporte, Felicitos.
2: Muy bien, muchas gracias, Samuel.
5: Buena tarde.
2: Muy buena tarde, vamos a la pausa, son las 2:57, ya volvemos.
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10: Estamos de regreso a Fórmula Noticias Sinaloa, 3 de la tarde con un minuto. Le agradezco a este espacio informativo, pues ha acudido el maestro Sergio Mario Arredondo, secretario académico de la Universidad Autónoma de Sinaloa. Maestro, ¿cómo estás? Bienvenido, buena tarde.
11: Muy buenas tardes, estoy muy bien, muy contento de estar contigo y agradecido de que me hayas invitado a estar aquí contigo y tu auditorio.
10: Y es precisamente para que nos platiques un poco, pues prácticamente ya está a la vuelta de la gira, el regreso a clases, pero pues en la UAS ya todo el personal pues ya está en actividades, ¿no?
11: Efectivamente, el 24 de agosto vamos a recibir un poco más de 168 mil jóvenes en media superior, en los posgrados, en todos los programas educativos que tiene la universidad. Y bueno, eso significa una preparación muy importante de parte de la universidad, ¿no? Tanto en infraestructura, espacios, limpieza, las adecuaciones necesarias, como, por supuesto, en lo académico. ¿Cómo nos capacitamos los docentes que estamos frente al aula? Pues para mantener un propósito que es primordial para nosotros, la calidad educativa.
10: Ajá.
11: Nosotros tenemos un acceso universal, Felicitos. No hay rechazo. Todos los jóvenes que quieren tener una oportunidad de educación la encuentran. Eso se escucha bien. Sin embargo, si no es algo que esté complementado con calidad educativa, no tiene el mismo significado. La universidad se compromete a una oportunidad de educación, pero de calidad, Y para eso se ocupa preparación, ocupamos los docentes actualizarnos. Ahorita el enfoque principal que nos ha pedido el rector es que nos actualicemos todos en lo que son las tecnologías de la educación. Cómo hacer uso de la tecnología de manera seria, responsable, ética, pero con propósito de poder robustecer la calidad de la educación, poder ampliar la cobertura de la educación. Ya no todos son aulas, ya no todos son espacios físicos. Estamos convencidos que a través de un programa serio de implementación de plataformas, podemos seguir en ese propósito de mantener abiertas las puertas de la universidad a todo aquel que lo quiera, todo aquel que lo desee. Entonces, esto es lo que vamos a estar trabajando a partir del lunes pasado, que nos incorporamos a actividades administrativas académicas, hasta el 21. Para el 24, estar listos, no solamente en lo físico, sino también en lo académico, para recibir a todos los jóvenes, a todos los hijos de las familias sinaloenses que nos han brindado su confianza, querido Felicitos.
10: Así es. Oye, maestro Sergio Mario, bien lo comentas, la profesionalización del colectivo docente, ¿no? Porque ahorita, o sea, siempre hemos platicado, ¿no?, los avances de la tecnología, o que va muy rápido, pero esto ha sido, o sea, como que un escalón muy, muy grande, que se ve con el uso de la inteligencia artificial, los mecanismos que están utilizando ahora las y los docentes, pues precisamente para conectar con esas nuevas generaciones que ahora pues tienen acceso pues mucho más rápido a una infinidad de contenido y de conocimientos.
11: Sí, mira, no nos podemos resistir al cambio tecnológico, no podemos obviar un capítulo tan importante del avance tecnológico que está yendo la humanidad sin incorporarlo a la universidad, pero lo estamos haciendo de manera responsable, Felicitos, porque no todo se resuelve con tecnología. Nosotros vamos a iniciar este semestre, este ciclo escolar 26-27, una plataforma bimodal, donde el joven va a tener eso, una plataforma de autogestión del conocimiento. ¿Qué significa eso? Que ya no va a tener un maestro en el aula, que ya no va a ir al aula, jamás. Es robustecer el trabajo en el aula del maestro con el alumno. Poder tener una extensión de la educación que se recibe en aula a través de una plataforma digital, por una interacción productiva entre el maestro y el alumno, con dinámicas, con contenidos, con procedimientos que le permitan robustecer lo que ya está hoy en el aula. Lo estamos haciendo con mucha responsabilidad. Tenemos un decálogo en lo que refiere a inteligencia artificial, donde el principio es la dignidad del estudiante, la dignidad del maestro, la presencialidad. El doctor Madueña nos ha dejado esto muy en claro. La plataforma bimodal no son clases en Zoom, ni son clases virtuales. Es el uso de la tecnología para hacer más poderoso, más fuerte, más robusto el modelo educativo y la calidad de la enseñanza. Y en eso nos estamos enfocando, Felicitos, capacitándonos, pero con una claridad de propósito. No todo lo resuelve la tecnología, no lo queremos así, pero estamos convencidos que en una correcta combinación nos va a dar resultados muy importantes como institución.
10: Sí, y hacer pues un uso adecuado. Ya ves cómo está el ejemplo ahorita, el de la UNAM.
11: Correcto.
10: Que ya lo han comentado, haciendo uso de la IA, de algunas argucias, pues lograron colocarse precisamente, teniendo unos resultados pues casi inconcebibles. Claro. La UAS no pasa, el examen es diferente, además.
11: Mira, este examen, para empezar, no es un examen que te permita el pase para una puntuación. Todos los jóvenes tienen acceso. Entonces, ¿para qué sirve el examen? Bueno, sirve para saber cuáles son las fortalezas y cuáles son las debilidades de los jóvenes. Y eso nos sirve de manera académica para robustecer ciertos elementos del programa educativo, tanto en medio superior, bachillerato, como en superior. Es un examen diagnóstico para saber qué es lo que estamos recibiendo, dónde están las fortalezas de nuestros jóvenes que egresan de nuestras prepas o de las prepas a la universidad y que egresan también de la secundaria a la prepa. Pero no tiene un efecto de descarte. Aquí en Sinaloa, Felicitos, hay una condición que a lo mejor no la valoramos o no la tenemos claro todos, pero aquí la frase de "yo no estudié porque no pude" no cabe. Aquí en Sinaloa, el hijo de una familia sinaloense que diga eso está faltando a la verdad. Aquí estudia el que quiere. ¿Por qué? Porque la Universidad Autónoma de Sinaloa tiene un acceso universal para ello. En coadyuvancia, por supuesto, con otras instituciones que tienen otros criterios, pero que permite que que el 100% del joven en media superior y en superior tiene una oportunidad de educación principalmente en la Universidad Autónoma de Sinaloa.
10: Fíjate que como todavía nos tocó otros tiempos donde podría ser hasta un poquito más complejo, habría que trabajar pues para llevar dinero al hogar y también hacer los pagos en colegiaturas. Comenta, ahora pues como nunca tienen pues accesos bimodales, accesos remotos, si tienes que trabajar, pero además hay hasta becas, ¿no? Que ya les están dando pues de manera universal a todos los estudiantes.
11: Correcto, hay muchas circunstancias, ¿no? Tanto de orden federal, de programas federales, como lo que hacen propiamente las instituciones, ¿no? La Universidad Autónoma de Sinaloa está en esa conciencia de la situación que viven las familias sinaloenses y siempre estamos abiertos para establecer circunstancias para que esta oportunidad no sea limitada por ningún factor. Por el contrario, facilitar todo lo que se pueda al estudiante para su formación. Pero ahorita lo que comentabas de que son otros tiempos y antes a lo mejor era mucho más franco el hecho de que estuviéramos en el mercado laboral desde muy jóvenes, fue mi caso, desde muy joven empecé a trabajar. Ajá. Pues hoy lo que estamos haciendo como universidad también es establecerle circunstancias al joven para que tenga esa interacción con los sectores productivos, pero no como lo hicimos tú y yo. Tú y yo, ¿qué éramos? Pues estábamos estudiando y si acaso nos decían pasantes.
10: Exacto.
11: Si acaso nos decían pasantes. Hoy lo que estamos estableciendo es un programa de salidas laterales para que el joven de comunicación tenga una salida lateral desde el primer año. ¿Qué es una salida lateral que me está escuchando? Una acreditación perfecta de qué conocimientos hasta ese momento has adquirido. ¿Cuáles son las competencias que tienes para que tengas un crédito y que ese crédito, en términos de una acreditación, certificación por parte de la universidad, te sirva como un elemento de inserción laboral temprana? En el segundo año lo mismo. El contador tiene una salida lateral en primer año, el segundo año, el tercer año, ¿verdad? No es contador hasta que no culmina sus 4 años y medio, pero en el primer año tiene competencias que necesitan ser reconocidas y la universidad se las va a estar reconociendo a partir de este ciclo escolar. Es decir, estamos haciendo mucho para atender el sector productivo, nuestros sectores productivos, pero también la necesidad y la importancia que tiene que los jóvenes estén insertándose tempranamente en los sectores productivos, pero en las áreas en las que ellos se están formando. Uh-huh. Queremos que los jóvenes desarrollen actividades propias de su formación y creemos que podemos ayudar mucho a partir de esto.
10: Sí, sin duda, y de hecho analizábamos este tema precisamente de que luego acabamos de pasar el periodo de las graduaciones, ya salen y luego dicen, ups, ¿y dónde me coloco ahora? ¿Para dónde le doy?
11: Sí, claro, ahí empiezan las cavilaciones cuando pudieron haber empezado antes. Entonces estamos conscientes de eso y estamos haciendo todas estas adecuaciones, son instrucciones que tenemos, son indicaciones directamente del doctor Jesús Naveña Molina. Forma parte de la reingeniería que estamos viviendo como universidad, no solamente en términos administrativos, laborales, sino también académicos. Estamos viviendo, tú lo has constatado, la sociedad sinaloense lo ha constatado, momentos complejos en términos financieros, pero que también nos han llevado a un relanzamiento de la institución, cómo hacer más con menos, cómo eficientar nuestros procesos, cómo tener un marco laboral que nos permita la viabilidad de la institución y, por supuesto, cómo tener un modelo educativo cada vez más competitivo, que cada vez le entregue más al joven, que le entregue más elementos pues para enfrentar la vida laboral, entendiendo los cambios y los entornos. Muchos conocimientos, estimado Felicitos, se van venciendo en el tiempo. Por eso es que estamos trabajando sobre competencias, las habilidades intrínsecas en el joven, en su formación, que le permitan ir desarrollándose en el camino. Y también estamos trabajando para que no sea una universidad que nos graduamos y ya nunca sabemos de ella. Uh-huh. Y tampoco ella de nosotros, sino que podamos estar permanentemente recurriendo a la actualización de conocimientos y competencias a la universidad a través de los esquemas que nos son viables. Yo le comento un poco en broma, si yo ahorita le llevo a mi mujer que quiero hacer un doctorado y que necesito dedicarme completamente al doctorado y que necesito dejar todas mis actividades laborales, uh-huh, para dedicarme permanentemente al doctorado, pues me va a decir que estoy loco. con todo y lo legítimo y todo lo correcto que puede ser para quienes lo están haciendo, pero para muchos profesionales no es posible entrar en esquemas tan de largo plazo y escolarizados. Por uh-huh. eso es que estamos desarrollando diplomados, especialidades que no solamente sean compactas y enfocadas a ciertas competencias y conocimientos, sino que sean accesibles, que sean híbridas, que sean semipresenciales, o que sean totalmente virtuales. De eso se trata, de que la universidad te esté respondiendo a ti, Felicitos, permanentemente en tus necesidades. A lo mejor tú tienes la necesidad de un determinado conocimiento, de una determinada competencia, ya la detectaste y dices, esto yo lo ocupo para mi desarrollo profesional. Bueno, la universidad está trabajando para tener un menú amplio, o un inventario amplio, o una oferta amplia, de que encaje precisamente en esas necesidades que tú tienes.
10: Pues yo te agradezco que nos hayas acompañado el tiempo.
11: A ti.
10: Ahí,
11: Sí, gracias, felicidades.
10: Maestro Sergio Mario Arredondo, secretario académico de la Universidad Autónoma de Sinaloa. Así luego te escuchamos acá de regreso, que hay bastante tema educativo. Ya
11: sabes, cuando gusten.
10: Aquí nos encantan estos temas. Muchas gracias por acompañarnos. Vamos a la pausa, son las 3:15 y ya volvemos.
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10: Estamos de regreso a Fórmula Noticias Sinaloa. Mire, le queremos enviar nuestras más sentidas condolencias a nuestro amigo Jacinto Pérez Gerardo por el fallecimiento de Maisola Campos Montoya, su esposa también, ex magistrada del Tribunal Electoral del Estado de Sinaloa, una pues reconocida y destacada personalidad del derecho en este pues momento tan difícil, tan complejo precisamente para toda la familia de Jacinto Pérez Gerardo. También un abrazo a su hijo, Alex Jacinto, y a toda su familia. Descanse en paz, Maisola Campos Montoya, ex magistrada del Tribunal Estatal Electoral. Un abrazo, estimado Jacinto. Vamos, seguimos ahí con la información. Tenemos, vamos a ir con este reporte que nos tiene Juan David Trujillo al respecto de la JAPAC.
0: Las lluvias registradas en las últimas semanas han permitido la recuperación gradual de pozos en diversas comunidades rurales de Culiacán, por lo que la JAPAC redujo de 30 a 14 el número de localidades que actualmente requieren abastecimiento de agua potable mediante pipas. El gerente general de la Junta Municipal de Agua Potable y Alcantarillado de Culiacán, Roberto Alfonso Sanzueta Tapia, explicó que las precipitaciones han favorecido la recuperación de los pozos en algunas comunidades como El Tule, El Talayote, La Nona, Carboneras, Palos Verdes, Lo de Clemente y Chiqueritos, lo que ha permitido restablecer el suministro mediante bombeo.
1: Teníamos 30 comunidades, ahorita estamos atendiendo 14 comunidades, lo cual quiere decir que han bajado 16 comunidades con el tema de las lluvias, han recuperado los pozos, algunas comunidades como Chiqueritos, en Baila, Jesús María, San Alona, hemos podido recuperar los pozos, por así decir. Entonces es un buen síntoma que las lluvias nos han ayudado. Ahorita tenemos 14 comunidades que estamos atendiendo mediante pipas, las cuales pues nos han recuperado los pozos, igual son más o menos en esa sindicatura. Se les envía pipa dependiendo del número de familias que se encuentren ahí, ya sea cada 2 días, cada 3 días o cada día, dependiendo ahí el número de familias que se encuentren.
0: Sanzueta Tapia destacó que las lluvias han ayudado en la recuperación de las fuentes de abastecimiento, lo que ha representado un avance para reducir gradualmente la dependencia del suministro mediante pipas en las comunidades rurales. Actualmente permanecen 14 comunidades que aún requieren el apoyo de JAPAC, debido a que los mantos freáticos no han recuperado las condiciones necesarias para garantizar el suministro de agua potable. Para Fórmula Noticias, Juan David Trujillo.
10: Muchísimas gracias, Juan David Trujillo. Vamos con más de las lluvias. David Miranda.
2: Así es, Felicitos. Pues es que muchos desconocemos a qué se refieren cuando nos dicen que llovió tantos milímetros de lluvia. El milímetro de lluvia equivale a 1 litro de agua por cada metro cuadrado, así lo explicó Fabián Vázquez Romaña, coordinador general del Servicio Meteorológico Nacional. El especialista explicó que para entender esta medida puede imaginarse una superficie de 1 metro cuadrado como un mosaico de piso. Si sobre ella cae 1 milímetro de lluvia, significa que se acumula aproximadamente 1 litro de agua. Escuchemos.
4: 1 milímetro de lluvia equivale a 1 litro de agua por cada metro cuadrado. Si nosotros imaginamos 1 metro cuadrado, digamos un mosaico como de piso, y lo que cae es exactamente 1 litro de agua que cae sobre esa superficie, y eso lo podemos multiplicar, pues, digamos, por toda la extensión de las. Entonces, si decimos que van a caer 25 milímetros, son 25 litros de agua por cada metro cuadrado.
2: Vázquez Romaña señaló que esta equivalencia permite dimensionar la cantidad de agua que representan las lluvias, especialmente cuando se reportan acumulados importantes en una región. Por otra parte, también nos informó sobre las actividades que presentan los océanos. Mientras que el Océano Pacífico mantiene una actividad ciclónica considerablemente mayor que el Atlántico durante esta temporada, pues lo informó Fabián Vázquez Romaña, explicó que el Pacífico pues se pronosticó entre 18 y 21 formaciones de sistemas para la temporada y actualmente ya se avanza en la letra G de la lista de nombres, mientras que en el Atlántico apenas se registra esta actividad. Escuchemos.
4: Mira, aquí está la lista de nombres, cómo vamos, y es mucha diferencia. En el Océano Pacífico estamos pronosticando entre 18 y 21 y ya vamos en la letra G de Genevieve, que fue el último que se formó como un huracán mayor, y el Atlántico pues está muy muy tranquilo, ve, apenas vamos en Cristóbal y la lista es muy grande. Recordemos que aquí sí estábamos pronosticando entre 11 y 15 ciclones tropicales. Estamos muy abajo todavía. De hecho, la energía ciclónica, que es una medida que nosotros usamos para ver qué tan activa la temporada está, está súper baja en el Atlántico, y el Pacífico pues comportándose como un año de niño por completo.
2: Vázquez Romaña indicó que el comportamiento del Pacífico es consistente con un año de El Niño, mientras que el Atlántico permanece con una actividad menor a la esperada hasta el momento. Felicitos.
3: Así es. Oye, David, también en otros temas, ya que andamos hablando de los cuerpos de agua, esta, pues, anuncio que hace la Cuepris, ¿no? De la suspensión de albercas también. Ya ves que si no vamos al mar, al río, pues también las albercas, pero también tienen la revisión.
2: Así es, Felicitos, como bien lo adelantas, pues la Comisión Estatal para la Protección contra Riesgos Sanitarios de Sinaloa suspendió de manera preventiva las actividades de una alberca perteneciente a una escuela privada de natación luego de detectar irregularidades durante una verificación sanitaria. La autoridad informó que la inspección contempló aspectos como la calidad del agua, la limpieza, mantenimiento de las instalaciones y cumplimiento de la disposición sanitaria. Escuchemos.
5: Ante los hallazgos identificados, se determinó la suspensión de actividades del uso de la alberca, medida preventiva que permanecerá vigente hasta que el establecimiento atienda las irregularidades señaladas y acredite ante la autoridad sanitaria el cumplimiento de las condiciones necesarias para reanudar sus operaciones. Invitamos a los responsables y propietarios de albercas públicas y privadas a mantener de manera permanente las condiciones adecuadas de higiene, limpieza, desinfección y mantenimiento, así como a cumplir con las disposiciones sanitarias establecidas. Esto con el fin de cuidar y proteger la salud de las y los sinaloenses.
2: La dependencia exhortó a responsables de albercas públicas y privadas a mantener adecuados niveles de higiene, desinfección y mantenimiento y llamó a la ciudadanía a reportar cualquier situación que represente un posible riesgo sanitario. Felicitos el reporte.
3: Bien, muchas gracias, David. Buenas tardes. Rápidamente, la alcaldesa hizo entrega de equipamiento a centros de rehabilitación. Son 25 paquetes, son impresoras y computadoras, son 400,000 pesos de inversión.
6: Desde el Ayuntamiento de Culiacán estamos convencidas y convencidos de que la mejor manera de construir la paz es atendiendo las causas. Por eso, trabajamos de manera coordinada con los gobiernos federal y estatal para fortalecer las acciones de prevención y atención a las adicciones, sumándonos a la Estrategia Nacional por la Paz y contra las adicciones, participando activamente en programas como Jóvenes Unen al Barrio, que promueven la participación, la convivencia y el desarrollo de nuestras juventudes.
3: Bueno, pues también hoy se desarrollaron precisamente estas jornadas de la paz en la colonia Bicentenario del 12 al 14 de agosto de 9:30 a 2:00 p.m. y también se culminó la Brigada del Bienestar DIF en Culiacán. Sinaloenses acudieron a regularizar adeudos del vehículo, renovación de licencias de conducir, pues ya poniéndose al corriente con las obligaciones fiscales en materia de control de vehículos, ahí con descuentos importantes. Con esto llegamos al final de Fórmula Noticias Sinaloa, agradeciéndole por elegirnos como su fuente de información confiable. Soy Felicitos Trujillo, le deseo que tenga una excelente tarde, éxito en todo lo que emprenda. Se queda con Héctor Frank.

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16: Los escorpiones brillan bajo la luz ultravioleta debido a una proteína especial presente en su exoesqueleto que los hace visibles.
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19: Y arrancamos, amigos, jueves 13 de agosto. Espero que estén teniendo un excelente jueves, un excelente día. 37 grados centígrados marca el termómetro, calorcito en Culiacán, pero aparentemente ya se está nublando, así que posiblemente dentro de unos minutos empiece a llover, empiece a lloviznar en algunos sectores de la capital sinaloense, de aquí de Culiacán. Así que hay que tomar precauciones porque ya saben cómo se pone. De pronto se viene la lluvia, se viene el agua y nos inundamos en varias zonas de Culiacán. Hay que tomar precauciones si anda en la calle o si va a caminar por ahí por el centro. Hay que agarrar algún paragüitas, algún impermeable, pues para evitar mojarnos, porque de pronto, luego, pues empiezan las enfermedades respiratorias que siempre están a la orden del día. ¿Qué tal su día? Espero que si están comiendo tengan buen provecho, espero que si van camino al trabajo o a su casa, pues lleguen con bien, lleguen contentos, lleguen alegres. Espero que la estén pasando de lo mejor. Pero vamos a adentrarnos con la información, porque no sé si ubican que en el norte de Sinaloa hay un pueblo señorial lleno de magia, lleno de tradiciones y lleno también de bastante historia. Estoy hablando en Sinaloa de Leyva, pero quien nos trae más información al respecto es nuestra amiga Ana Pau.
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21: Hoy aquí en Sinaloa Mágico nos vamos hasta el norte del estado para conocer Sinaloa de Leyva, un lugar cuya historia se remonta a los primeros años de la presencia española en esta región. La población fue fundada el 30 de abril de 1583 con el nombre de Villa de San Felipe y Santiago de Sinaloa, por Pedro de Montoya. Dos años después se realizó una segunda fundación de la villa, pero uno de los capítulos más importantes de su historia comenzó en 1591, cuando llegaron los misioneros jesuitas Gonzalo de Tapia y Martín Pérez. Los jesuitas establecieron aquí una misión que con el tiempo se convirtió en un importante centro religioso y cultural para el noroeste. Y precisamente de aquella época queda uno de los vestigios históricos más interesantes del pueblo, la llamada Torre Vieja. Los jesuitas construyeron la primera iglesia de la villa en 1635 junto con un colegio. La antigua misión llegó a ser un conjunto importante, incluso documentos históricos del siglo XVIII describían el templo como una construcción de tres naves, con una torre de ladrillo y cantería. Pero en 1770 ocurrió una enorme creciente del río Sinaloa que devastó buena parte de la población. La antigua misión quedó prácticamente destruida y solamente sobrevivió su torre. Hoy esa estructura es conocida como la Torre Vieja y es considerada uno de los vestigios históricos más antiguos que conserva la cabecera municipal. Después de aquella destrucción fue necesario levantar un nuevo templo. Es precisamente el Templo de San Felipe y Santiago, que actualmente forma parte del patrimonio histórico de Sinaloa de Leyva. Pero la historia del pueblo no termina ahí. Sinaloa de Leyva también conserva otros espacios que permiten conocer su pasado, como su malecón junto al río, el Cerro del Monje, la Casa de la Cultura y las ruinas de la antigua misión jesuita. Así que cuando visites Sinaloa de Leyva y ves esa antigua torre, recuerda que no estás simplemente frente a una construcción en ruinas. Estás viendo uno de los pocos elementos que sobrevivieron a una inundación ocurrida hace más de 250 años y que todavía permanece como testigo de la historia colonial del norte de Sinaloa.
19: Pues esto es Sinaloa de Leyva, antiguamente llamado o nombrado Villa de San Felipe y Santiago de Sinaloa. Vaya nombrecito bastante largo, que dicen, yo no tengo la dicha de conocerlo, pero que es un lugar bastante lindo. Así que ya sabemos algunos puntos que podemos visitar cuando tengamos chance de ir a Sinaloa de Leyva. La Torre Vieja es un lugar infaltable y también el malecón que da con el río, que dicen que pues también ahí se pone muy bien, sobre todo en Semana Santa y los fines de semana, pues hay que dar el rol por Sinaloa de Leyva. Y cambiando un poquito de tema, les cuento que, atención agricultores de Sinaloa, porque se anunció un nuevo esquema de financiamiento para el próximo ciclo agrícola, que es este otoño e invierno 2026-2027.
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21: Hay buenas noticias para las y los agricultores de Sinaloa de cara al próximo ciclo agrícola otoño-invierno 2026-2027. A través del programa Cosechando Soberanía, FIRA dispersará créditos para productores sinaloenses, con el objetivo de facilitar el acceso a financiamiento y reducir el impacto que tienen los altos costos de producción en el campo. El anuncio se realizó durante una reunión encabezada por la gobernadora Geraldine Bonilla Valverde y la secretaria de Agricultura y Desarrollo Rural, Columba López Gutiérrez, con representantes de más de 60 empresas parafinancieras que operan en Sinaloa. La propuesta contempla créditos de hasta 1,300,000 pesos por productor, con una tasa preferencial que finalmente podría quedar en 8.5% anual. La estrategia busca que los agricultores puedan contar con recursos para iniciar su producción en mejores condiciones financieras y al mismo tiempo reducir el costo que representa solicitar un crédito. El programa contempla tres principales incentivos. El primero es un subsidio a la tasa de interés de hasta 9 puntos porcentuales y el segundo corresponde al pago del seguro agrícola con un apoyo que busca reducir el costo que debe cubrir el productor. Y el tercero está relacionado con la cobertura de riesgos y de precios para ayudar a proteger la actividad agrícola ante posibles variaciones del mercado. La secretaria Columba López explicó que al disminuir el costo de financiamiento, también se busca reducir el costo de producción y permitir que los agricultores puedan obtener una mayor rentabilidad al momento de comercializar sus cosechas. Por su parte, la gobernadora Geraldine Bonilla agradeció a la presidenta Claudia Sheinbaum por el respaldo al campo sinaloense y llamó a las empresas dispersoras de crédito a trabajar en conjunto para recuperar y fortalecer la agricultura del estado. El secretario de Agricultura y Ganadería de Sinaloa, Ismael Bello Esquivel, señaló que uno de los principales retos actualmente es precisamente disminuir los costos de producción que han aumentado año con año. Con este esquema, el gobierno del estado y FIRA buscan que un mayor número de productores pueda acceder a financiamiento para el próximo ciclo agrícola, pero sobre todo que puedan hacerlo bajo condiciones más favorables y con mayores posibilidades de rentabilidad. La apuesta es que el crédito sea una herramienta para que el campo sinaloense siga produciendo y que quienes trabajen la tierra tengan mejores condiciones para enfrentar el próximo ciclo agrícola.
19: Pues ahí está la información, ahí está este anuncio que puede ser importante para los agricultores de Sinaloa, sobre todo porque uno de los principales retos que enfrentan los últimos años la agricultura es precisamente el alto costo de financiar cada ciclo agrícola. Y ojo que estamos hablando de créditos de hasta 1,300,000 pesos con una tasa de interés pues bastante baja en comparación a un banco cualquiera. Entonces, pues esperemos que estos créditos puedan ser de gran ayuda para los productores sinaloenses. Y cambiando un poquito de tema, adentrándonos en otras noticias del mundo del deporte, un sinaloense hace historia en los Juegos Centroamericanos y ya está apuntando a los Juegos Olímpicos Los Ángeles 2028. Adelante con información.
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21: El alterista sinaloense Jorge Adán Cárdenas Estrada, mejor conocido como El Chino, regresó a Sinaloa después de conseguir el mejor resultado de su trayectoria en unos Juegos Centroamericanos y del Caribe. En esta edición, el atleta logró conquistar 2 medallas, incluyendo por primera vez una de oro, un resultado que calificó como uno de los momentos más importantes de su carrera. Para Cárdenas, subir a lo más alto del podio y escuchar el himno nacional mexicano como campeón tuvo un significado especial. Después de 2 años de preparación, sacrificios y perseverancia, el camino no fue sencillo. Durante su preparación tuvo que enfrentar una lesión que puso a prueba su paciencia y su confianza, pero logró recuperarse y llegar a la competencia en condiciones para pelear por el título. La definición del oro también fue muy cerrada. El sinaloense terminó levantando el mismo peso que su rival de Venezuela, quien además cuenta con un campeonato mundial. Sin embargo, Jorge Adán realizó primero el levantamiento y eso le permitió quedarse con la victoria. Ahora el objetivo está puesto en algo todavía más grande, los Juegos Olímpicos de Los Ángeles 2028. Pero antes tendrá importantes compromisos. Del 20 al 25 de agosto participará en el Campeonato Nacional de Primera Fuerza en Villahermosa, Tabasco, y posteriormente enfrentará un campeonato mundial que marcará el inicio del camino clasificatorio hacia la próxima justa olímpica. Además de Jorge Adán Cárdenas, Sinaloa tendrá una importante representación en los campeonatos nacionales de halterofilia, con atletas que buscarán abrirse camino hacia competencias internacionales y selecciones nacionales. Su entrenador Jorge Huy Molinet destacó que el chino ha sabido mantenerse competitivo a pesar de las lesiones, los cambios en las categorías de peso y los sacrificios que implica formar parte de concentraciones nacionales. Y es que detrás de estas medallas hay años de trabajo. El entrenador recordó que acompañó a Jorge Adán durante sus primeros pasos en halterofilia cuando era apenas un niño. Hoy aquel niño se convirtió en un atleta de talla internacional que ya sabe lo que significa subir al podio como campeón centroamericano. Con 2 nuevas medallas en su trayectoria y un nuevo proceso olímpico por delante, Jorge Adán Cárdenas ya tiene la mirada puesta en Los Ángeles 2028, con la intención de volver a representar a Sinaloa y a México en el escenario deportivo más importante del mundo.
19: Enhorabuena por Jorge Adán Cárdenas, que siga cosechando medallas y ojalá que haga historia en Los Ángeles 2028. Ojalá que por fin nos llegue una medalla de oro en halterofilia, que pues en algún momento en Sydney del año 2000 pudimos cosechar una medalla del atleta Soraya Jiménez hace ya algunos años. Entonces ya se extraña el seguir dando de qué hablar positivamente en este deporte tan interesante. Un joven con mucho futuro que estoy seguro que va a seguir poniendo el nombre de México y de Sinaloa en lo más alto del deporte. Y ahora nos vamos a un pequeño corte comercial. No se vaya que tenemos más.

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2: Real de 14, San Luis Potosí. Para llegar a este enigmático pueblo minero incrustado en el altiplano, se debe cruzar el impresionante túnel de Ogarrio. Sus calles empedradas y edificios de piedra abandonados evocan un pasado glorioso y solitario. Ofrece una experiencia única de desconexión, misterio y misticismo en medio del semidesierto potosino, deteniendo el tiempo.
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5: Una palabra que pasó a la lengua española y a muchas otras lenguas y que proviene del croata es la palabra corbata, porque justamente entra al español por el italiano cravata y a su vez este viene del francés cravat, que significa justamente croata. Y es que este término nació a finales del siglo XVII durante la guerra de los 30 años, cuando los soldados y mercenarios croatas fueron los primeros que utilizaban un pañuelo en el cuello, arriba de la camisa y dentro del saco. Y esta moda que empezaron a copiar los franceses y otros europeos se llamó el

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1: Bacalar, Quintana Roo. Famoso por su espectacular laguna de siete colores, este pueblo mágico caribeño ofrece un descanso paradisíaco inigualable. Sus aguas cristalinas de variados tonos azulados, alimentadas por cenotes submarinos, son perfectas para nadar y relajarse. El histórico fuerte de San Felipe añade una dosis de mística pirata a este entorno natural virgen, ideal para los amantes de la tranquilidad.
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1: Los caballitos de mar machos son los que cargan los huevos y dan a luz a sus pequeñas crías marinas.
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2: El secretario de Economía, Marcelo Ebrard, confirmó que México se encuentra negociando con Estados Unidos la reducción de aranceles al acero y a los automóviles de fabricación nacional. El tipo de cambio se ubicó en 17.05 pesos por dólar americano, un centavo menos comparado con el registro anterior, mientras que el dólar interbancario se ubicó en 17.02 pesos y el dólar en ventanilla finalizó la jornada en 17.49 pesos a la venta. El índice de precios y cotizaciones de la Bolsa Mexicana de Valores cerró la jornada con pérdidas del 1.41% para ubicarse en las 64.826.39 unidades. El precio de la mezcla mexicana de petróleo se ubicó en 78.79 dólares por barril. Informó Itzel Venegas. 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
4: Muchas gracias por continuar con nosotros. 3:45 de la tarde y para finalizar este programa tenemos, nos vamos a conectar con una persona. Ella es Ana Sofía Lanchiner, quien es subdirectora del área de salud de la Fundación de Grupo México. Ella nos trae mucha información de bastante valor para los sinaloenses, ya que por ahí está la llegada del Tren de la Salud a Sinaloa, pero quien nos va a platicar más acerca de este tema es Ana Sofía. Ana Sofía, ¿cómo estás? Qué gusto saludarte.
5: Hola, ¿qué tal? Buenas tardes. Oye, con puras buenas noticias de este lado, compartiéndote el regreso de Doctor Vagón, el Tren de la Salud, al estado de Sinaloa.
4: Me encanta la noticia, Ana Sofía. Me gustaría que nos platicaras un poquito al respecto de Doctor Vagón, para quienes nos están escuchando, pero que no conocían este programa, llamado el Tren de la Salud también. Platícanos qué es y cuál es su objetivo.
5: Claro que sí, Doctor Vagón es una clínica de primer nivel sobre las vías del tren. Sí, es un tren y traemos servicios médicos, consultas para personas de todas las edades y medicamentos gratuitos para todas las personas que acudan al tren.
4: Excelente, Ana Sofía. ¿Qué municipios de Sinaloa van a ser beneficiados en este recorrido, vaya?
5: Pues llegamos el lunes a Mazatlán, vamos a estar de lunes a viernes ahí, del 17 al 21 de agosto, en Avenida Ferrocarril sin número, uh-huh. Ahí en la estación del ferrocarril. De ahí nos vamos a León Fonseca, del 24 al 28 de agosto, también en la estación del ferrocarril, y finalmente iremos a El Fuerte, Sinaloa, del 31 de agosto al 4 de septiembre, también en la estación de trenes, ahí en Ferromex. Ahí van a ver al tren de 18 vagones que traen consultorios médicos, especialistas, mastografías, dentistas, optometristas, audiólogos, de todo para familias enteras, todas las edades, cobertura universal.
4: Hay que aprovechar esta gran oportunidad. ¿Quiénes pueden acudir a recibir atención médica, Ana Sofía? ¿Es para toda la población en general? ¿Hay algún requisito que tengan que llevar?
5: Hay dos requisitos nada más. Y si alguien no cumple, pues estamos en problemas.
4: A ver, ¿cuál es?
5: El primero es ser humano.
4: Okay.
5: ¿Cómo ves?
4: Bueno, pues al menos yo cumplo con eso.
5: Está bien. Y el segundo es estar vivos.
4: Okay. Creo que también por ahí varias personas pueden ser candidatos.
5: Así es. Esto para decirte que es para todo el mundo. Excelente. No importa si tienen derecho a viencia o no, su edad. Atendemos desde un bebé recién nacido

0: entrar, porque luego hay muchas personas que nos dicen, es que ahí no dejan entrar en las estaciones de Ferromex. Cuando está Doctor Vagón, todo mundo es bienvenido.
1: Oye, Ana Sofía, sube por ahí que en Mazatlán van a realizar 50 cirugías de pterigión. ¿Cómo se va a seleccionar a los pacientes y qué deben hacer las personas que estén interesadas en ello?
0: Sí, fíjate que sí tenemos un vagón quirófano.
1: Okay.
0: Estas cirugías es lo único que está previamente registrado. Entonces te invito mejor a que le hagamos esta importante invitación, este reto a la población en general, acudir a los servicios generales, porque claro, tenemos un laboratorio central con la capacidad de procesar hasta 52 pruebas de laboratorio y las entregamos en menos de una hora y con consulta médica.
1: Súper bien. Está increíble. También por ahí supe que ofrecen servicios desde medicina en general, ginecología, pediatría y odontología. ¿Cuáles son los servicios que han tenido mayor éxito entre la gente?
0: El mayor éxito, sin duda, es optometría, porque entregamos los armazones y las lentes ya graduados en el momento de forma gratuita, y también audiometría, porque entregamos auxiliares auditivos y diademas óseas para todo el que lo necesite, también se adapta en el momento y se entrega de forma completamente gratuita.
1: Excelente, excelente. Entonces, Ana Sofía, ¿cómo funciona la atención? ¿Hay que sacar alguna cita previamente, registrarse, o simplemente llegamos donde está la estación del Doctor Vagón?
0: Sí, es simplemente llegar. Lo que sí toca es madrugar. Las 500 fichas de atención se entregan a las 6 de la mañana en punto. Entonces, si usted llega a las 12, pero ya se acabaron las fichas, pues se nos acabó. Y hasta el día siguiente vuelve a haber fichas. Entonces, toca madrugar, 6 de la mañana, estar ahí en la estación y rapidito los atendemos a todos.
1: Ni modo, entonces toca madrugar, despertarnos temprano y formarnos un ratito, pero es que la verdad están increíbles estos servicios, completamente gratuitos y de muy buena calidad.
0: De la mejor calidad. Te diría que nuestro vagón farmacia es una farmacia Guadalajara con medicamento de patente. Tenemos más de 465 códigos de medicamentos ahí en nuestra farmacia del tren. Entonces, recuerde, vaya a su consulta general y con su receta médica de ahí de Doctor Vagón, le surtimos de forma gratuita el tratamiento completo.
1: Entonces es una gran ayuda para los sinaloenses y para los mexicanos, ¿no? Porque están recorriendo todo el país. Y ¿hasta cuándo se finaliza en Sinaloa el recorrido? En el fuerte,
0: Sinaloa,
1: me dijiste, ¿verdad?
0: Vamos a estar pues todo el mes, incluso nos quedamos a los primeros días de septiembre ahí al final de la ruta en el fuerte Sinaloa.
1: Supe que en el fuerte también habría una campaña de esterilización para varias mascotas.
0: Así es, solo en el fuerte Sinaloa, del 31 de agosto al 4 de septiembre, con nuestra alianza con Fundación Calle Cero, vamos a esterilizar de forma gratuita a perros y gatos. Si quieren más información sobre esto y cualquier otro servicio, síganos en redes sociales, porque ahí estamos posteando constantemente. Bien. O nos pueden escribir por ahí y les contestamos de volada. 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
1: Ok, entonces los encontramos en Instagram y en Facebook como Doctor Vagón Grupo México, ¿es correcto?
0: Así es, dr.vagón,
1: okay.
0: Fundación Grupo México.
1: No, pues hay que aprovechar entonces para meternos a las redes sociales de Doctor Vagón y ahí vamos a encontrar un poquito más detallada toda esta información. Finalmente, Ana Sofía, para alguien que necesita atención médica y quiere aprovechar la llegada de Doctor Vagón a Sinaloa, pues algunas últimas recomendaciones que te gustaría darnos para las personas que vayan a acudir a Doctor Vagón.
0: Claro que sí. Te dejo con tres recomendaciones. La primera es llegar a las 6 de la mañana para que garanticen alcanzar una ficha para el servicio que usted quiera. La segunda es que la cobertura es universal. No importa de dónde seas, cómo te llames, cuántos años tengas, nada importa. Ahí atendemos a todos por igual. Y la tercera es que todo, absolutamente.

0: Absolutamente todo, anteojos, auxiliares auditivos, medicamentos, consultas, rayos X, mastografías y demás, laboratorios, todo es completamente gratuito a cargo de Fundación Grupo México.
1: Excelente, excelente, Ana Sofía. Muchísimas gracias por toda esta información. Entonces, pues puntualitos a las 6 de la mañana, que a esa hora también, la verdad, con el calor que está haciendo aquí en Culiacán, pues vale más madrugar, porque de pronto, con la humedad y el calor, ya pues no se puede hacer nada. Muchas gracias, Ana Sofía, por toda esta información. Por último, nuevamente, las redes sociales para la gente que no alcanzó a escucharlas.
0: Claro que sí, busquen Doctor Vagón, Fundación Grupo México.
1: Excelente, Ana Sofía. Pues muchísimas gracias por toda esta información de valor. Un placer hablar contigo.
0: Igualmente, gracias.
1: Y gracias a todos los que estuvieron escuchándonos un día más aquí en Hablemos Francamente. Espero que sigan pasando un excelente jueves y nos vemos mañana, ya fin de semana, mañana miércoles, perdón, mañana viernes, puntualitos 3:30 de la tarde, para que sigamos hablando francamente.
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0: González. El negocio del siglo que los hoteleros creían que iban a hacer durante este mundial resulta que es todo lo contrario. Hace unos días la Asociación Americana de Hoteles declaró que el 80% de sus agremiados tienen menos reservaciones que las que habían proyectado para el verano. En México la cosa está igual o peor porque las ocupaciones andan incluso debajo del 40%. Y aquí hay tres culpables pero por razones diferentes. En Estados Unidos, en primer lugar la FIFA, que llegó a bloquear cientos de habitaciones para después solo cancelarlas, generando una demanda ficticia. Por otro lado, la situación migratoria en Estados Unidos, que ha ahuyentado a decenas de miles de fanáticos que prefieren ni siquiera acercarse al país. Y en el caso de México, creo que la culpa es de los hoteleros mismos, que han presentado incrementos en tarifas de hasta un 961%, lo cual es un abuso. Aquí la pregunta es, ¿dónde se quedarán los supuestos 5 millones de fans que en efecto compraron boleto? 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
20: Hoy es jueves 13 de agosto del 2026 y en la fórmula es, esta es la actualidad en información deportiva. Jornada positiva. Por primera vez desde el inicio de la Leagues Cup, la Liga MX obtuvo la mayoría de victorias en un solo día. En una maratónica función de 7 partidos, León, Monterrey, Toluca y Chivas salieron avantes en sus respectivos encuentros. Fin de la primera fase. Esta noche culmina la fase inicial de la Leagues Cup con la disputa de 5 partidos. A las 6:30 América enfrenta al Austin FC y a las 7 Cruz Azul se mide al Chicago Fire. Otra baja. Tras la confirmación de la grave lesión de Sebastián Córdoba, ahora los Pumas tampoco contarán con Álvaro Angulo, aunque solo por un periodo de 3 a 4 semanas por un esguince de rodilla. Serie nivelada. En los playoffs de la Liga Mexicana de Béisbol, los Guerreros de Oaxaca superaron 12-3 a los Diablos Rojos del México y empataron la serie a 2 juegos. En otros frentes, Toros, El Caliente y los Sultanes ya están a un solo triunfo de la siguiente ronda. Inmejorable regreso. En el fútbol internacional, Julián Quiñones volvió a la actividad con el Al-Qadsiyah de Arabia Saudita con un gol y una asistencia para guiar el primer triunfo de su equipo en la temporada por 3-1. Con esto y más, inicia ya la Fórmula E Orbañanos y su gran equipo de comentaristas.
3: ¡Bueno!

0: tenemos.
1: ¿Cómo están? Gusto saludarlos. Muy buenas tardes, 5:02 p.m. Tiempo del Centro de la República Mexicana. Y como siempre, agradeciendo a la gente que nos acompaña en YouTube, en Spotify, Telefórmula, Radio Fórmula, en la Unión Americana, en la República Mexicana. Gracias por estar con nosotros. Señor Burra, ¿cómo estás?
2: Muy bien, Raúl Radó, buenas tardes. Vamos a platicar acerca de varios temas. De entrada, se está llevando a cabo el Campeonato Mundial de Flag Football, que es una de las tres vías para calificar a los Juegos Olímpicos de Los Ángeles 28, y tanto en hombres como en mujeres, México debuta con par de victorias. Vamos a platicar acerca de ello, como también de cómo están las cosas en el playoff de la Liga Mexicana de Béisbol, y hoy se pone en marcha la primera semana en forma de la pretemporada de la NFL.
1: Raúl Eduardo, muy buenas tardes.
3: Raúl Enrique, buenas tardes. Buenas tardes a toda la gente que nos acompaña. Ya cerrado y confirmado el fichaje de Ferran Torres por el Paris Saint-Germain, 50 millones de euros la venta al final del Barcelona al París, el autor del gol de España en la final del Mundial, se reencontrará con Luis Enrique en París. Y el León, paso perfecto en la Leagues Cup, 9 puntos hasta el momento, el mejor equipo mexicano en la Leagues Cup, en espera de lo que haga el América un poco más tarde.
1: Agradecemos que nos acompañe Arturo Lomelí. Arturo es el dueño, el propietario del Club Atlético La Paz, también es el dueño del equipo Chávez de Portugal, donde jugaba, por cierto, este hombre, ¿cómo se llama? Bocinha, que ahora está en el fútbol de Chile. Y bueno, pues lo contactamos para platicar un poco de este asunto del ascenso y el descenso, porque ayer nos enteramos que iban a ir al TAS, y bueno, para eso contactamos a Arturo. ¿Cómo estás, Arturo? Antes que nada, gracias y mucho gusto saludarte.
4: Hola, Raúl, ¿qué tal? ¿Cómo estás? Un saludarte. Hola, Enrique, Raúl Eduardo, un saludarlos.
1: Oye, ¿cómo está este asunto? Platícanos. ¿Van al TAS nuevamente?
4: Sí, bueno, yo creo que teníamos que defender el acuerdo, ¿no? Del TAS, del laudo del año 2020, en donde se suspendía temporalmente por 6 años el ascenso y el descenso, y volvía en el 2026-2027, que es esta temporada. Y nosotros estuvimos tratando de construir con la Federación Mexicana de Fútbol, y de repente recibimos una notificación, un oficio, diciendo no hay ascenso, no hay descenso, las mesas de trabajo ni se tomaron en cuenta, y pues tuvimos que ir a solicitar al único lugar en donde podemos expresar nuestra inconformidad, que es el Tribunal de Arbitraje Superior en Suiza.
2: Arturo, buenas tardes, te saludo con mucho gusto y ante todo un reconocimiento, porque no es una posición sencilla. Se ve complicado, aunque yo quisiera que ganaran todo esto y que existiera otra vez el ascenso y el descenso, pero ¿están de alguna otra forma preparados para que no proceda esta demanda ante el TAS?
4: ¿Sabes qué, Enrique? Yo no creo que sea un tema de ganar o perder, es un tema de sensibilizar y construir. Yo entré al fútbol hace 10 años, compré un equipo de tercera división en Ciudad Guzmán, los Mazorqueros de Ciudad Guzmán. Después compramos una franquicia de segunda división, y el objetivo era ayudar. Yo he visto que a través del fútbol la posibilidad de que muchos miles de jóvenes tengan acceso a convertirse en mejores seres humanos a través de la disciplina, de la práctica de un deporte sacado de las calles, y muchos otros hacer su patrimonio. Entonces, yo no creo que es un tema de ganar o perder, es un tema de vamos a sensibilizar para construir para el ecosistema del fútbol mexicano.
3: ¿Qué tal? ¿Cómo estás? Muy buenas tardes, Arturo. Qué gusto saludarte. Más o menos por ahí, por donde comentas, iba mi pregunta, porque al final es un hecho y pasa en todos lados del mundo que la competencia es la que fortalece el deporte, concretamente también ayuda a la sociedad, no tengo ninguna duda. Para un público, por ejemplo, en La Paz no es lo mismo tener un equipo de expansión, por mucho que ustedes le inviertan, por mucho que ustedes quieran que el equipo sea protagonista, pues no, los patrocinadores, la gente a lo mejor no tiene el mismo interés que si fuera una división de ascenso, ¿no? Eso te lo digo como comentario personal. Ahora ya en la pregunta concreta, la Federación Mexicana de Fútbol de repente dejó de comunicar con ustedes, ¿con quién trataban en la Federación Mexicana de Fútbol?
4: Bueno, se constituyeron unas mesas de trabajo después de una reunión que tuvimos con Íñigo Riesta a principios del año, y se estuvo trabajando con todos los equipos de la división, todos los equipos de la liga, y trajimos ciertas propuestas de cómo hacer la certificación. Nosotros estamos a favor de que se nos exija, nosotros estamos a favor de que tengamos que invertir, nosotros estamos a favor de que se evite que haya dineros en el fútbol mexicano que no tengan una procedencia lícita, estamos a favor de regularizar y de transparentar. El tema es que no ha habido un puente de construcción real, esa es la verdad, ¿no? Es lo que te puedo decir.
1: Oye, Arturo, recientemente escuchábamos y leíamos que en la Liga Premier en Inglaterra se va a destinar una cantidad fuerte para fortalecer todavía más la Championship, que es una liga de ascenso en Inglaterra extraordinaria. Tú tienes un equipo en segunda división en Portugal. Si México aspira a ser realmente una muy buena liga, una liga competitiva, pues no puedo entender que no haya ascenso y descenso, y no puedo entender que no haya un apoyo directo de la primera división al ascenso para que esto sea mejor para todos, si queremos un fútbol de primera, ¿no?
4: Totalmente de acuerdo contigo, Raúl. Mira, el ejercicio que hizo la Premier League de Inglaterra de destinar 1.500 millones de libras esterlinas para fortalecer la Championship, que se juegan las últimas cuatro jornadas del año, están jugándose todas las posiciones, ascensos, descensos, copas, una serie increíble. Y es lo mismo que podríamos hacer en un país como México. A ver, es cierto también que al no haber reglas claras, el no haber habido reglas claras en los últimos 20 años, han traído problemas estructurales. Es cierto que hoy nuestra división no puede jugar al nivel de la primera división de la Liga MX, no puede. Y es cierto también que si un equipo de la Liga MX desciende a nuestra división, pierde muchísimo valor. Es decir, hoy estamos en un lugar en donde todos pierden. Yo creo que podemos construir, estar en un lugar en donde todos ganemos. Ahora, para eso se requiere voluntad, Raúl. Se requiere voluntad, y yo creo que ustedes hoy, la única voz que estamos teniendo son ustedes, y tenemos que sensibilizar que queremos construir, no queremos arrebatar, no venimos a quitarle lugar a nadie, queremos nosotros aportar. Yo tengo 10 años en el fútbol, no soy nuevo, 10 años, como te dije, ganamos la tercera división, ganamos la segunda división nacional cuando eran 211 equipos en tercera división en todo el país, y ganamos también la segunda. No tuvimos derecho a ascender, por eso compramos una franquicia, porque queremos seguir ascendiendo, esperando que cuando me vendieron una franquicia, Grupo Orlegui me vendió una franquicia en 2022 en 100 millones de pesos, diciéndome que en el 2026 iban a regresar el ascenso y el descenso. Ahora, la federación dice que nos han dado 1.400 o 1.600 millones de pesos y que no hemos hecho nada con eso. Déjenme les digo claro y llano. Mantener un equipo de fútbol como La Paz cuesta 80 millones de pesos al año. Ingresamos más o menos en La Paz como 30 millones o 35 millones de pesos. Es decir, tenemos un déficit de 45 millones de pesos, de los cuales la federación nos daba, de las multas que pagaban los últimos lugares, 20 millones. Es decir...
1: Perfecto. Sí, ¿me aguantas un segundo, Arturo, porque nos corta la guillotina para la pausa y regresamos contigo?
4: Sí, claro.
1: Perfecto, gracias, ¿eh?
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14: Estamos de regreso y agradeciéndole a Arturo Lomelí que nos haya aguantado. Saludo, por cierto, a La Paz, Baja California Sur, donde mucha gente nos hace el favor de acompañarnos. Enrique, adelante.
15: Gracias, pues exponiendo acerca de los gastos, Arturo, y luego te voy a hacer una pregunta, pero para que concluyas, por favor, con lo que estabas señalando de lo que cuesta el mantener uno de esos equipos en la Liga Expansión.
16: Sí, el tema es que se ha dicho que se ha entregado un recurso que se ha mal invertido. Y yo nada más quisiera decirles que mantener un equipo, la operación de un equipo de la Liga Expansión, cuesta muchísimo más que la contraprestación que se daba de los equipos que quedaban en el último lugar de la Liga MX a los equipos fundadores o los equipos que estábamos en la Liga de Expansión, en este caso, que éramos 12. Todo lo demás lo hemos puesto nosotros, somos grupos serios. Hay cuando menos 7-8 grupos muy serios que pueden inyectar, como decía ahorita Raúl, que pueden inyectar desde las canteras a que la competencia se haga mejor. ¿Sabes? Es lo que estamos viendo nosotros, que nosotros los empresarios tengamos las reglas claras, la transparencia, que se nos había dicho que así era, para que desde abajo podamos impulsar. Y nosotros estamos metiéndole desde nuestro dinero. No es cierto que nos dieron dinero que se mal usó. No es cierto.
15: Arturo, te quiero preguntar, me llamó mucho la atención lo que dijiste hace un momento, porque señalaste que te vendió el equipo Grupo Orlegui en 2022 con la promesa de que se iba a ascender a la primera división. Curiosamente, Grupo Orlegui, Alejandro Iragorri, pues ellos son los que promovieron el no descenso. Entonces aquí, desde el punto de vista, hay un engaño. ¿Cómo te sientes tú ante esta circunstancia?
16: Mira, yo he hablado con Alejandro. Alejandro Iragorri es un hombre de negocios visionario, y él tiene razón en un punto de decir, si dejamos que el descenso ocurra sin la consolidación de los derechos de televisión, es un suicidio para todos. Y en eso tiene razón Alejandro. En lo que no tiene razón Alejandro es que en el único vehículo es cerrar y desaparecer la liga, ¿sabes? Entonces, lo que yo le dije, lo fui a ver hace poco a Washington, a estarme con él, a construir. Yo estoy aquí para construir el ecosistema del fútbol mexicano. Nosotros tenemos una empresa de tequila que vende en 114 países del mundo. No tenemos ninguna necesidad de estar aquí peleándonos con nadie. Queremos construir de México para los mexicanos. Y creo que hay formas. Y creo que ustedes nos pueden ayudar mucho a informar qué es lo que está sucediendo realmente.
17: Oye, Arturo, estoy de acuerdo contigo. Digo, al final se busca construir y es lo que tratamos de hacer todos, ¿no? Pero es una realidad que la decisión de desaparecer el ascenso y el descenso se tomó por intereses personales, ¿no? No te voy a decir que lo confirmes, pero fue directamente Grupo Orlegui quien impulsó esa decisión, y sigue pasando el tiempo y nada más le dan largas y van pateando el bote. Y lo que es preocupante es que no se preocupan, perdóname la redundancia, por el deporte y por el fútbol, ¿no? Se preocupan por defender intereses personales más que ver cómo sí buscar la solución al tema, ¿no?
16: De acuerdo contigo, Raúl Eduardo.
14: Oye, Arturo, pues, mira, aquí en este programa estamos siempre sencillamente tratando de que la gente se entere cómo está la situación. Y estamos totalmente de acuerdo contigo, o sea, lo que se necesitaría es construir una buena liga para que haya ascenso y descenso, pero que las promesas se cumplan y que realmente la construcción de una buena liga de ascenso se lleve a cabo. Tienes toda la razón del mundo. En este momento sería muy complicado, pero vamos a hacerlo en serio, a ver, 3 años, 4 años, no sé, pero vamos a construir para tener una muy buena liga de ascenso y para que todo el mundo esté contento, que las ciudades tengan también fútbol y espectáculo como es la segunda división. O sea que, pues aquí tienes tu casa,
16: Muchas gracias, estoy de acuerdo contigo, Raúl. Tenemos que también señalar a los equipos de nuestra división que no quieren invertir, o que no están dispuestos a invertir, o que no tienen recursos para invertir. Hay de todo en nuestra división, pero no debería de decirse que todos somos de una cierta forma. Tenemos que construir para que cada quien vaya encontrando el camino que quiere. Nosotros somos empresarios que queremos seguir aportando por México. Imagínate que tuvimos que ir nuestro grupo empresarial a comprar un equipo de Portugal donde sí hay ascenso, como también lo hizo Grupo Pachuca, como también lo hizo Grupo Orlegui, como también lo han hecho Jorge Alberto Hank, a tomar las bondades de la competencia de otros países, pero la cierro en México para cuidar los intereses propios. Eso es incongruencia, eso no está alineado con los intereses de todos los mexicanos.
14: Totalmente de acuerdo. Gracias, Arturo, un abrazo, ¿eh?
16: Gracias, nos vemos pronto. Adiós.
14: Gracias, Arturo Lomelí, el León Atlético La Paz, y la verdad tiene razón en su exposición completamente. Pero bueno, vamos a ver, yo tengo todavía la esperanza de que algún día nos digan, vamos a apoyar a la Liga Expansión para hacer una Liga de Ascenso. Tengo la esperanza, pero dicen que es el último que muere.
15: Pues sí, lamentablemente creo que ya murió.
14: Pues mira, vamos a ver. Oye, por cierto, ¿vieron lo de Messi ayer?
17: Que jugó.
14: Jugó 45 minutos.
17: Y bueno, el nivel de Messi sigue siendo espectacular.
14: Gran partido de León, por cierto. ¿Está Paco Montes? Bueno, Paco Montes estuvo allá. Por cierto, nos pasó la información de que iba a jugar. Y entró Messi para jugar el segundo tiempo. León le dio la vuelta. y la verdad estuvo muy muy muy muy agradable el partido, muy bien jugó el equipo de León. Este colombiano Arcila está encendido, llegó muy joven al equipo de León, me dicen que lo recomendó James Rodríguez, bueno, el papá de James Rodríguez, que les dijo, llévense ese jovencito porque es muy buen jugador, lleva, es la segunda, tercera temporada ya en León, y ahora está despuntando, y también quien jugó muy bien las Chivas, uh-huh. Y ya encontraron el gol, entró este chavo Santi Sandoval.
15: Sí, qué bien juega Sandoval.
14: Y el otro uh-huh. Camberos de la Sub-20, los dos jugaron muy bien, y Chivas volvió a dar un buen partido con la diferencia de que ahora sí ganaron en una cancha que es Seattle, que siempre cuesta mucho trabajo a los mexicanos. Quedan cuatro. ¿Quién queda calificado hasta el momento? Seguro nada más León, ¿no?
15: Y Toluca. León y Toluca ya están clasificados.
14: Perfecto. Toluca ganó. Jugó en casa y ganó. Es muy diferente jugar en casa, Juárez.
15: Sí, muy diferente.
14: Ya está Paco Montes. Paco, voy contigo, Paco.
18: Hola amigos, qué placer saludarles desde las afueras del estadio del Inter de Miami, acá en Miami, Florida, donde el Club León ayer logró derrotar 3-2 al Inter de Miami en un partido emotivo, en un partido donde la fiera había sido dominada en el primer tiempo. En el segundo tiempo las cosas cambiaron con modificaciones, ingresó de hecho Diver Cambindo y tuvo una muy buena actuación Daniel Arcila, pero lo que llamó la atención, porque ya lo habíamos comentado, es que era muy difícil que después del comunicado de Lionel Messi, pues estuviera presente, pero incluso el club se sorprendió. ¿Por qué? Porque Lionel Messi no le había dado aviso a nadie de que estaría listo para este partido. Llega el equipo ya concentrado, llegan acá al estadio y se dan cuenta que Lionel Messi estaba listísimo para jugar. Tuvo 45 minutos enfrente de la fiera, por ahí llamó la atención mucho cómo Romaña lo termina cargando, dándole un abrazo, y bueno, la verdad es que no fue el mejor espectáculo ni positivo en relación al resultado para el Inter de Miami, pero bueno, pues en este caso el Club León se lleva la victoria, está del otro lado, y tenemos palabras de Casemiro hablando acerca de Lionel Messi, de la importancia para este club, y sobre todo pues mencionando y destacando que pese a la pérdida que tuvo de su señor padre, llegó para estar con ellos, para estar con el equipo y ponerse a sus órdenes. Así que vamos a escuchar las palabras del exjugador del Real Madrid, Casemiro.
19: Por supuesto, ¿no? Por supuesto. Es un ejemplo porque al final seguro que está pasando una etapa muy mala, pero tiene un compromiso no solo con los jugadores, pero con el club, que fue increíble. Entonces nunca había visto eso en mi vida. Entonces lo único que tenemos que dar las gracias, por estar aquí. Sabemos que es un jugador importantísimo para nosotros, pero el compromiso que él tiene con nosotros y el compromiso que él tiene con el club es algo de aplaudirlo, de ayudarlo. Por supuesto que está pasando, él sabe la etapa que está pasando de su vida.
18: Ahí las palabras de Casemiro, Raúl, y bueno, pues el Club León ya regresó a casa, el día lunes estará jugando ante Necaxa y luego posteriormente ante Rayados de Monterrey, y el Inter de Miami jugará el próximo sábado en Nashville ante el equipo de la MLS, ya regresando a su actividad normal, Raúl.
14: Perfecto, Paco, muchísimas gracias, hasta Miami, un abrazo. Nashville, por cierto, va de líder en su división. Oye, lo de Messi, nadie lo esperaba.
15: No, nadie lo esperaba.
14: Pero todo un profesional, ¿no? Y lógicamente, pues, con lo que tiene encima, pues, la gente pensó que no iba a llegar y ahí estuvo para jugar.
15: Sí, una carga emotiva muy pesada para Messi, sobre todo que su papá, vamos, no nada más era su papá, que es lo más importante, sino que lo había acompañado absolutamente en todo en su carrera como futbolista.
14: No se vaya, regresamos.
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9: Explorando la naturaleza.
10: Playa bioluminiscente de Badú, Maldivas. Esta playa ofrece uno de los espectáculos naturales nocturnos más hermosos del mundo, conocido popularmente como el Mar de Estrellas. Al caer la noche, las olas que rompen en la orilla brillan con una intensa luz azul neón. Este fenómeno es causado por el fitoplancton marino que habita en estas aguas, el cual emite luz propia como un mecanismo de defensa cuando es agitado por el movimiento del mar. Caminar por la costa dejando huellas luminosas es una experiencia surrealista, exótica y completamente mágica.
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12: Inició la actividad del Mundial de Fútbol Flag en Düsseldorf, Alemania, donde las selecciones nacionales, tanto femenil como varonil, sumaron sus dos victorias. La selección femenil derrotó a las anfitrionas por marcador de 38 puntos a 14 y apalearon a Eslovenia 53 puntos a 24, mientras la selección varonil derrotó a Alemania 30 puntos a 22 y venció a Brasil 38 puntos a 25. Este viernes cerrarán su fase de grupos. El conjunto femenil enfrentará Italia a las 3 de la mañana con 45 minutos y los varones enfrentarán a Suiza a las 6 de la mañana con 15 minutos, tiempo del centro de México. En el ciclismo, el equipo Team Emirates confirmó al mexicano Isaac del Toro para competir en la edición 29 de la Clásica de Hamburgo, que se celebrará este domingo con el objetivo de retomar el ritmo competitivo de cara al Mundial de Ruta de la Unión de Ciclismo Internacional, que se celebrará en septiembre en Montreal, Canadá. Y en el béisbol de la Liga Mexicana, los Sultanes de Monterrey vencieron a Charros de Jalisco por pizarra de 6-3 y se colocan a una victoria de avanzar a las semifinales de zona. La victoria fue liderada por los cuadrangulares en solitario de Michael Franco en el segundo rollo y uno clave de 2 de Omar Narváez. José Cardona produjo carrera en la octava y el cerrador Chris Ellis colgó el cero definitivo en la novena para sellar la victoria en Zapopan. Esta noche se celebrará el cuarto juego a partir de las 7:30 de la noche, donde Daniel Cruz de Monterrey y Luis Iván Rodríguez de Jalisco serán los abridores programados.
13: Señor Burak, Raúl, bueno, varias cosas que platicar con ustedes, empezando con el flag football, este que va a ser un deporte olímpico después de un lobbying muy importante de parte de la NFL. Tiene mucho que ver que los olímpicos van a ser en Los Ángeles. Ojalá y ese deporte se mantenga en el calendario para más adelante, pero por lo pronto hay tres vías para calificar a los Juegos Olímpicos. Son muy pocos cupos, únicamente 6 van a estar en el campeonato varonil y 6 en el femenil en los Juegos Olímpicos, y hay que descontar evidentemente Estados Unidos, que es el país anfitrión. Total que una de estas tres vías para calificar es el campeonato mundial, de donde califican los dos mejores, y bueno, pues si en esos dos mejores está Estados Unidos, pues entonces se va el tercero mejor. México es potencia en hombres y mujeres, particularmente en mujeres, donde se ha ganado dos veces los World Games, que son estos mundiales que se realizan como si fueran Juegos Olímpicos, pero deportes que no están incluidos en el calendario olímpico. Total que México le gana a Alemania en su primer partido por 38-14 y después a Eslovenia por 53-24. Queda el último partido de grupo en la rama femenil, que va a ser en contra de Italia. México es el único equipo que tiene 2 ganados o perdidos. Italia y Alemania están con 1-1 y Eslovenia está con 0-2. Y en el campeonato varonil, México también le pega a Alemania 30-22, le pega a Brasil por 38-25 y falta todavía el partido contra Suiza. En este grupo, México tiene marca de 2-0, Suiza, al igual que Alemania, 1-1 y Brasil está con 0-2. Son 16 equipos los que están en cada uno de los eventos, tanto de hombres como de mujeres. Califican los dos primeros de cada grupo, de ahí vienen cuartos de final, semifinales y después la final y el partido por el tercer lugar. Pero bueno, México está haciéndolo bastante bien, y de calificar a los Olímpicos hay posibilidades reales de conseguir medallas en hombres y en mujeres. Pero algo que sí es importante es que la NFL, dentro de este desarrollo que ha tenido sus partidos internacionales en los países en los cuales se presenta, también está el compromiso de que se desarrolle el flag football. Que aquí en México, platicando con Arturo Olivet, el director general de la NFL, en nuestro país hay 4 millones de jóvenes que practican el flag football. Es potencia México, pero no se pueden dormir en sus laureles, porque en otros países también ya empiezan a levantar.
14: Es que es divertido, ¿eh?
15: Es muy divertido.
13: Es muy, muy divertido. Y pues es más divertido cuando México es potencia en este evento. Bueno, está llevando a cabo ya el arranque de la semana 1 de la pretemporada de la NFL. Green Bay está jugando en contra de los Acereros en Pittsburgh. No aparece Aaron Rodgers. Y no sé si es que vaya a aparecer, yo creo que no, con el equipo de los Acereros. A él no le gusta jugar en la pretemporada, aunque sí ha estado pues prácticamente desde el arranque del campo de entrenamiento de los Acereros de Pittsburgh, en la que ha dicho es su última campaña en la NFL. Y los Empacadores, que por cierto han señalado que Micah Parsons, este formidable defensivo, que se rompió el ligamento cruzado anterior en la semana 15 de la campaña anterior, estaría regresando quizás hasta octubre. Anteriormente, aquellos que tenían la operación de ligamento cruzado anterior, o sea, a los 6 meses los daban de alta, pero pues hubo mucha reincidencia en la lesión, así que ahora es 9 meses después de la operación que les dan oportunidad de entrenar. También está jugando Detroit contra Cincinnati en este momento. A las 5:30 inició el partido de Indianapolis en contra de Nueva Inglaterra, los campeones de la conferencia americana. Y también pues habrá que ver cómo se da la situación con Mike Vrabel, el entrenador jefe de los Patriotas, que pues no tuvo un receso de campaña muy tranquilo porque se descubrió que tenía una relación extramarital con una reportera, Diana Rossini, que escribía en The Athletic. Se le hizo pues mucho ruido allí en Estados Unidos. Vamos a ver qué es lo que pasa con Vrabel. Y más tarde estará jugando Arizona en contra de los Raiders, también Cargadores frente a Houston y Tennessee en contra de San Francisco. Son los partidos del día de hoy, que por cierto, en el partido de Arizona contra los Raiders se espera que vea acción Fernando Mendoza, el ganador del Heisman y número 1 del draft.
14: Ojalá, ¿no?
13: Sí, ahí va a estar. Debe empezar Kirk Cousins. Y luego dejarían algunos titulares en la línea ofensiva para que ingrese Fernando Mendoza.
15: Debe aprender mucho con Kirk Cousins ahí, ¿no?
13: Sí, desde luego. Va a comer banca durante esta primera temporada. Claro. Y ya después veremos qué es lo que sea con Fernando Mendoza, pero pues no lo van a arriesgar en su primera temporada. Por otra parte, el sábado se inaugura el nuevo estadio de los Bills de Buffalo. Les costó $2,200 millones, pero pues ya también la gente que fue a ver el estadio tiene una cantidad de problemas de zonas que tienen la vista bloqueada hacia el campo, y decían que iban a ver una cosa tras otra, se iban a ir resolviendo problemas, pero hay graves problemas. ¿Es
14: techado?
13: No. No, no, y es una gran ventaja que tienen obviamente los Bills, ¿no? Pero justamente por ese motivo es que pues no va a ser sede de un Super Bowl, porque no tiene techo. Van en contra de Carolina y, bueno, los titulares van a estar en el campo, incluyendo desde luego su mariscal de campo Josh Allen, y después irán saliendo, pero es un día muy importante para los Bills con la inauguración de su estadio. Y también se va a conocer que Deshaun Watson va a iniciar por los Browns de Cleveland en contra de Chicago este sábado. No juega desde octubre del 2024. O sea, estaba con Houston, infinidad de problemas fuera del terreno de juego, muchas demandas de acoso sexual, pasan los Browns de Cleveland, Cleveland da 3 selecciones de primera ronda a los Tejanos de Houston, ha estado muy lesionado, nada que ver con el mariscal de campo que era en Houston, pero pues le van a dar la oportunidad de estar en el terreno de juego, y más adelante, en el segundo partido de la pretemporada, va a estar Shadur Sanders, en contra de los Bills de Buffalo. Estarán probando qué mariscal de campo es el que inicia la campaña, ahora que los Browns van a tener un mariscal de campo, un nuevo entrenador que es Kevin Stefanski, que era el entrenador hasta la temporada anterior del equipo de los... Stefanski ya no es el entrenador de los Browns de Cleveland. Bueno, por otro lado, también comentarles acerca de el béisbol de la Liga Mexicana, los playoffs y los partidos que se llevaron a cabo el día de ayer. Con los Pericos de Puebla que le ganan 5-3 a los Piratas de Campeche, y con ellos los Pericos tienen ventaja de 2-1. Los Diablos Rojos del México cayeron 12 carreras contra 3 en contra de Oaxaca. El pitcheo de los Diablos, fuera de Trevor Bauer, ha sido malísimo.
16: Malísimo
13: en esta serie. Y están empatados a 2 victorias por bando, pero corre riesgo el equipo de los Diablos, que fue el mejor de la zona sur en la campaña regular, mientras que los Bravos de León cayeron en contra de Tabasco 12-7. La pizarra está 2-2 en la serie.
16: Esa 4-7, ¿verdad?
13: Esa gana 4-7.
14: Pero lo de los Bravos es sorpresa que se hayan metido, ¿eh?
13: Pues sí, de acuerdo. Como también fue sorpresa lo que hace Durango en el norte. Que Durango, por cierto, ayer le gana 7-2 a Monclova, y Durango tiene ventaja de 3-1 en la serie. Los Sultanes de Monterrey, qué buen picheo han tenido en toda la serie. Vencieron 6-3 a los Charros de Jalisco y tienen ventaja de 3-0. Y Tijuana, que fue el mejor equipo en la zona norte en la campaña regular, venció 4-0 Unión Laguna y tuvo ventaja de 3-1 en esta serie. Así están los partidos de la Liga Mexicana de Béisbol y también las series. Y el día de hoy, este jueves, es el partido del Campo de los Sueños. Juega Filadelfia en contra de Minnesota. ¿Recordarán ustedes aquella película de Kevin Costner?
14: Claro,
13: sí,
14: buenísima.
13: 1989, de que decía, si le hablas vendrá, y este tipo de cosas. Bueno, construyeron un campo en Driceville, Iowa, y pues ese fue el que utilizaron para la película. Sin embargo, pues le tenían que hacer muchas modificaciones para que estuviera apto para un partido de grandes ligas. Total que ese lo conservan. Pero a 150 metros que construyeron este otro parque. Entonces ya tuvieron partidos en 2021 y 2022. No se había realizado en los años recientes, pero ahora lo están recuperando para este Filadelfia en contra de Minnesota. Y bueno, pues es muy, muy agradable ver cómo los peloteros de grandes ligas van saliendo, ¿no? Desde los maizales.
14: Buenísimo,
13: esto. La verdad es que es sensacional. Y bueno, ya mañana platicaremos quién se llevó la victoria.
14: Pero, ¿qué hacen con ese estadio?
13: Pues ahí lo tienen y lo utilizan para otra serie de partidos, en fin.
16: 2-0 va ganando Filadelfia, Enrique.
13: 2-0 Filadelfia, perfecto. Y el otro campo, pues se convirtió en una atracción turística.
14: Sí, ¿no? Pero totalmente.
13: O sea, después de todo, ¿quién tendría ganas de ir a Driceville, Iowa?
16: Exacto. ¿A qué?
13: ¿A qué? Exactamente. Y entonces, bueno, pues van a ver este campo de los sueños y ya. Mañana platicamos de cómo quedaron, ¿no?
14: Pero excelente idea, qué bárbaro.
13: Sí, claro.
14: Excelente, regresamos.
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3: Las ovejas pueden reconocer las caras de otras 50 ovejas y recordarlas durante más de 2 años sin ningún problema.
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3: Una nube promedio pesa aproximadamente 500 toneladas, aunque flota en el cielo gracias a su densidad y al viento.
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7: Los pingüinos le proponen matrimonio a su pareja, entregándoles una piedra perfectamente circular que encuentran en las orillas heladas.
2: El apunte del día.
8: Los perros tienen 3 párpados en cada ojo para proteger y mantener lubricada la superficie de su córnea constantemente.
2: Aprendamos juntos.
9: Las medusas inmortales pueden revertir su ciclo de vida y volver a ser pólipos cuando se enfrentan a crisis ambientales extremas.
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12: El nuevo balance divulgado por la Unidad Nacional para la Gestión del Riesgo de Desastres de Colombia informó que la cifra de número de muertos tras el terremoto aumentó a 273 y se reportan 3.824 heridos y 377 desaparecidos. Este jueves fue desestimada una demanda de la administración del presidente Donald Trump contra la Universidad de Harvard, que acusaba a la institución de discriminar a estudiantes judíos. El juez invalidó los fundamentos del intento de la administración de Trump para obtener una indemnización y cambios en las políticas de la universidad. Estados Unidos planea atacar en tierra a narcotraficantes en Latinoamérica, como ya lo hace en el Caribe y en el Océano Pacífico Oriental, contra presuntas embarcaciones para controlar el contrabando de drogas, anunció el jefe del Pentágono, Pete Hegseth. Informó Diana Cruz. 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
13: Iniciamos en Hungría porque Efraín Juárez firmó otro fracaso al frente de su nuevo equipo, el Győri de la Liga Húngara. Esto en la fase previa de la Conference League, donde el técnico mexicano y su equipo disputaban la fase previa del torneo. Y hasta el minuto 87 estuvieron clasificados a la competencia continental. Sin embargo, un gol del Riga de Letonia los eliminó de cualquier posibilidad de disputar competencias europeas. Nos vamos a Arabia Saudita porque Julián Quiñones regresó a la actividad con su equipo el Al-Qadisiyah, donde el delantero azteca lo hizo de gran manera, anotando en la victoria de su equipo de 3-1 sobre el Al-Shabaab. Quiñones marcó el segundo gol de su escuadra al minuto 80 en el regreso de la Liga Árabe de este día, donde el mexicano buscará defender el título de goleo conseguido la temporada pasada. Llegamos a Inglaterra porque diversos medios reportan que Chelsea y Manchester City habrían iniciado conversaciones sobre un posible fichaje de Enzo Fernández, donde el argentino vería con buenos ojos su salida del cuadro londinense ante la ausencia de competencias europeas en esta temporada. Sin embargo, los Blues no están dispuestos a vender al mediocampista argentino por menos de 120 millones de euros, cifra que no están dispuestos a pagar en Manchester. Cerramos en España y es que Barcelona y Manchester City continúan negociando el traspaso del español Rodri, donde una vez más el cuadro inglés habría rechazado una oferta por el campeón del mundo por parte del Barcelona. Y es que el cuadro español habría ofrecido 55 millones de euros por Rodri. Sin embargo, los Sky Blues aún ven muy baja la oferta y esperan al menos 70 millones de euros por una de las piezas clave en el esquema Citizen. Esta fue una vuelta por el fútbol internacional. Regresamos al estudio.
5: Le damos la bienvenida a Andrea Ornelas aquí en el estudio, que nos viene a platicar de esto.
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14: Padrísimos. 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
1: 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Muchas
2: Mira,
1: gracias,
2: muy
1: Raúl
2: bien, al
1: Eduardo.
2: contrario, gracias a ustedes.
1: Gracias.
2: Muchísimas gracias. ¿Ya está lo de Ferran con el Paris Saint-Germain?
0: Ya está, Raúl. Cerrado, 50 millones de euros la venta del Barcelona al Paris Saint-Germain. Estira y afloja al final en ponerse de acuerdo. Ferran se quería ir al Paris, a un equipo que ha ganado la Champions 2 años seguidos, que busca ganarla por tercer año seguido. Ya estuvo con Luis Enrique. Se quería ir a esta ciudad maravillosa como París y al final se cierra la negociación. 50 millones de euros. La que está ahí atorada y está trabada es la de Rodri al Barcelona. Las fuentes dicen que la diferencia es más o menos de 10 millones de euros, lo que ha ofrecido el Barcelona a lo que está buscando el Manchester City. Yo creo que al final, siendo cuestión solamente de dinero, se pondrán de acuerdo porque Rodri quiere ir al Barcelona, el Barcelona quiere a Rodri y el City quiere que Rodri se
2: ¿Cuál
0: vaya,
2: será
0: ¿no?
2: la transferencia más cara en la historia del deporte? Porque, bueno, hay deportes que no hay transferencias, como el boxeo,
3: Pues sí, o cuando hay jugadores libres, ¿no? Y
2: Lugres,
3: firman un nuevo contrato.
2: que eso sucede más en
0: Sí, pero
2: el
0: es
2: fútbol
0: diferente
2: americano y el béisbol, ¿no?
0: transferencia a un contrato que firme, ¿no? Porque un contrato, pues en el americano o en el béis, los que
2: Bueno,
0: firman
2: pero entre los
0: de
2: 10.
0: 10 años son.
3: Sí, bueno, el caso de Otani son 10 años, 700 millones.
2: Otani es el número uno ahorita, ¿no? Si metes
3: Pues.
2: publicidad.
3: Ah, bueno, es que Otani de publicidad anual gana cerca de 100 millones de
2: No,
3: dólares.
2: hombre.
3: Pero bueno, y hay otra cosa en el fútbol, que es la cláusula de rescisión de contrato, ¿no? Que eso también es
2: ¿Sabes quién
3: importante.
2: estaba, no sé si siga, en el top 10? El Canelo, ¿eh?
3: Sí, claro. Sí.
0: Pero transferencias como tal deben de andar por ahí de los 150 millones, ¿no?
2: Es
0: De
2: que ahora con
0: euros.
2: las rescisiones, como dice Enrique, una rescisión de contrato, a ver, pones 100 millones de dólares si quieres.
0: Bueno,
2: Lo de Julián Álvarez, ¿cuánto cuesta?
0: el Real Madrid acaba de pagar 123 por Diomandé.
2: ¿Cuánto costará la rescisión de contrato de Vinicius y de Julián Álvarez?
0: No, no. El Julián, el Atlético, quiere 150 millones.
2: No, es una locura.
0: Que no los vale, me parece, ¿no? No los
2: No,
0: vale,
2: digo,
0: ¿no?
2: con todo respeto, yo creo que ningún deportista vale eso, ¿no?
0: Pues es que lo manda el mercado, ¿no?
2: Pues sí,
0: Y
2: eso sí es una realidad.
0: si
2: Ahora, es
0: siguen
2: diferente el
0: generando, si
2: mercado en
0: siguen
2: Europa que en
0: generando
2: América,
0: ingresos,
2: ¿eh?
0: ¿no?
2: El mercado es muy distinto en Europa
0: Sí,
2: que en
0: no, de
2: América.
0: acuerdo, sí.
2: Bueno, y en el béisbol y en el fútbol americano en los Estados Unidos
0: Sí,
2: también.
0: oye, por cierto, hablando de mercado, parece que ya se volvieron a activar las negociaciones entre Cruz Azul y el Mónaco por el tema de Eric Lira, ¿no? Que parecía
2: Qué bueno.
0: que estaba apagado. También es cuestión de dinero, a ver cuánto quiere el Cruz Azul y cuánto ofrece el Mónaco por Eric Lira, ¿no?
2: Y también te digo lo de, parece que hay interés, me dicen que hay interés del Betis de Sevilla por Santi Jiménez, pero está muy cerca de firmar con el Porto, ¿eh?
0: Y le diría mejor en el Betis, se me hace,
2: No,
0: ¿no?
2: más divertido, ¿no? Allá en
0: Sin
2: Porto no hay
0: duda.
2: tablados.
3: No, y finalmente te mantienes en una liga muy importante como la
2: Sí.
3: española, ¿no?
2: No, en Sevilla está gratis, juego yo, sin problema.
0: Oye, Enrique, el lunes le llevaba 4 juegos Milwaukee a los Dodgers y Milwaukee perdió 3 en San Diego. Los Dodgers ganaron 3 y hoy la serie arranca con Milwaukee 1 partido arriba de los Dodgers, serie de 4 partidos.
3: Sí, de hecho, pensando en el primer sitio de la Liga Nacional, tanto Atlanta como Dodgers ya están nada más un juego atrás de Milwaukee.
2: ¿Y en dónde se juega?
3: Es
2: Dodger
3: en
2: Stadium.
3: Dodger Stadium.
2: Ah, pues van a ganar los Dodgers. ¿Qué tenemos?
3: A ver.
4: Para cerrar.
2: Y ahí tenemos para cerrar, es ni más ni menos que el gol que hace hoy Quiñones, su primer gol.

0: inicia la liga allá con los árabes y rápidamente hace su primer gol Quiñones, que está encendido. Había posibilidades de que fuera a jugar otra liga. Él dice que está muy cómodo ahí, que se siente muy bien y que la mujer también está muy cómoda ahí y van a seguir ahí, y con el dinero que gana, pues
1: claro,
0: hasta,
1: sí.
0: Yo bueno, me siento cómodo.
1: Además fue campeón de goleo en el torneo
0: anterior. Sí, sí, sí. Anduvo muy bien en el Mundial, ¿eh?
1: Sí, claro.
2: ¿Cuánta gente, cada vez que meta un gol Quiñones, se va a acordar del cambio contra Inglaterra?
1: No, pues la declaración de Quiñones, no refiriéndose de manera despectiva a Aguirre, pero sí señalando el viejo se equivocó, ¿no? Así fue como dijo.
0: Pues mira.
2: Y sí se equivocó.
1: Sí se equivocó,
0: tiene razón Quiñones, ¿sí? Se equivocó el viejo, sí. Pero hay que darle también su mérito a Javier de haberle entrado a una selección como estaba, y fuera de ese, de esos detallitos
1: que le costaron la eliminación,
2: se hizo bien. Mucho más de lo que esperaba con la selección, y gran mérito, total mérito de Javier Aguirre, ¿no?
0: Ojalá fuera el Mundial cada mes, yo ya lo extraño. Con esto nos vamos, y no se vaya, viene Pepe Cabrera.

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9: El estado de Alaska es el lugar de Estados Unidos donde más gente camina hacia su trabajo todos los días.
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